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3: Y en los deportes, el Barça sigue lanzado y goleó 7-2 al Racing en el Camp Nou con un hat-trick de Rafinha y goles de Cancelo, Gabriel Jesús y Lamine Yamal para mantener el pleno de victorias en la Liga. También ganó el Atlético, que se impuso 4-0 a Osasuna con goles de Jonathan David, Kang In-Lee, Lenormand y Alex Baena antes del derbi del próximo fin de semana contra el Real Madrid en Riazor. El Sevilla derrotó 0-1 al Deportivo y acabó con la imbatibilidad de los gallegos como locales. Y en la agenda de hoy jueves continúan los partidos de Liga en este horario intersemanal con el Betis-Getafe y el Málaga-Villarreal, todo ello antes del parón internacional. 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

0: ¿Qué tal madrugadas ponedores estamos teniendo esta noche? ¿Cómo va la vida? Yo soy Carlos Moreno, el Pulpo. Gracias por escuchar la radio. Ya sabes que aquí no hablamos de política, nos quedamos con historias humanas, historias positivas, que son las que nos demuestran que a pesar de todo, la vida tiene sentido y la vida mola. Me encanta acompañarte. Un abrazo a la gente que lo está pasando mal, algún que otro diagnóstico, alguna que otra preocupación médica. También a la gente de Ceuta, a la gente que está agobiada, preocupada, que se hace preguntas. A los que están cuidando a los enfermos y a la gente que está en una garita, a los vigilantes de seguridad. ¡Viva los vigilantes de seguridad! Al igual que nuestros militares y fuerzas del orden, la Guardia Civil, los policías nacionales y locales. Claro, aquí hay historias que muchas veces, si no te las contásemos aquí, pasarían de lado. Y esta yo creo que es muy importante, porque la historia de hoy nos lleva a la ciudad más antigua de Europa, que es Cádiz. Cádiz está situado en una pequeña península unida al resto del país por un pequeño istmo de marismas. Cuenta con un puerto estratégico desde temprano inmemorial, desde tiempo inmemorial. Y lo fue además con los fenicios cuando recibió el nombre de Gádir y también como ciudad romana, entonces claro, conocida como Gades. Y por supuesto, en época musulmana fue cuando pasó a denominarse Yarizat Cádiz, es la isla de Cádiz. Pero claro, aquí tenemos que profundizar porque la época de oro de la ciudad llega, pues en el siglo XVIII, con el traslado de la Casa de Contratación de Sevilla. Entonces Cádiz pasó a ser el enlace entre el viejo y el nuevo mundo. La popularidad de la isla exigió pues nuevas medidas defensivas, entre las que destaca la famosa Puerta de Tierra, obra de Torcuato Cayón, y también el emblema, ¿no? Un emblema de la ciudad. Sin embargo, nos damos cuenta que la construcción que nos ocupa hoy ha estado oculta por las cuevas de María Moco. Se trata de unas galerías subterráneas que históricamente han alimentado la imaginación de los gaditanos. Bueno, pues el arqueólogo del ayuntamiento, José María Gener, explica a qué deben su nombre.
1: Leyendas hay muchísimas. Se hablaba también de una contrabandista, pero también se habla incluso de una hechicera, sin hablar anciana, otra de raza gitana, o incluso venido de África. También hay otra historia en plan romántica y de venganza de que mujer que se llama Mariana, que debido al desamor con un marinero, un caballero en tiempo lejano, vivía en esas profundidades.
0: Bueno, hay que decir, ponedores, que hasta la fecha muy pocos han tenido el privilegio de poder explorar estos túneles. Aunque es verdad que algunos vecinos, sobre todo movidos por la sed de aventura, pues han encontrado accesos a estas cuevas en los lugares más inesperados. Una actividad, claro, que ha obligado al ayuntamiento a tapiar muchas de estas entradas por toda la ciudad. Bueno, pues atención, ponedores, porque el espeleólogo gaditano Eugenio Belgrano conoce bien el terreno.
2: Como si entraras en una máquina del tiempo, nos trasladamos directamente al siglo XVIII. Se te olvidan todos tus problemas, porque al final el mismo lugar, la escenografía que por sí solo tienes, pues estás metido en una película de aventura, es una sensación mágica.
0: Desde ayer y hasta el 17 de septiembre, los secretos del legendario e histórico subsuelo de Cádiz, en el interior de las cuevas de

0: oportunidad magnífica.
1: Pues que sepas que durante los próximos 10 días, como te estamos contando aquí en Poniendo las Calles, se va a poder visitar una sección de las cuevas de María Moco en Cádiz. Una serie de galerías, bueno, pues en las que, según la tradición oral gaditana, habitaba María Moco, que es un personaje estrafalario que habitaba en la oscuridad de los túneles, sobre todo para asustar a quienes se adentraban en ellos. Unas cuevas que han sido el escenario de historias de piratas y también contrabandistas. Así que sepáis, ponedores, que es una oportunidad para recuperar la memoria subterránea de Cádiz y sobre todo conocer cómo se construyó y cómo se defendió.
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0: ¿Qué tal, ponedores? Muy buenas noches, bienvenidos. 2:10 de la madrugada, poniendo las calles en directo en la cadena COPE. De este modo hemos arrancado esta hora del jueves, que es 17 de septiembre del año 2026. Quien te saluda es Beatriz Calderón y aquí a mi ladito está Hugo Santos. ¿Qué tal, Hugo? ¿Cómo estás?
1: Muy buenas noches, Bea, y muy buenas noches a los ponedores. Pues muy contentos, que estamos ya jueves.
0: Todavía con calor por la noche.
1: Y todavía un poquito, pero para el tiempo tengo muy buenas noticias.
0: Oye, hombre, ya lo sé, pero hoy, por ejemplo, hemos llegado con 22 grados, que tú a mí ayer ya me prometías que a las 11 de la noche no va a haber esa
1: temperatura. Hombre, pero ya 22 grados por la noche
0: que
1: ya...
0: No, pero yo estoy encantada, sí, tú sabes que yo soy de calor, hombre, si es por meterme contigo, que como en este país, bueno, el deporte nacional es quejarse, pues yo pues también, sí. Yo quiero también sumarme a esas quejas. Hugo, hay cosas que tenemos que contarles en esta hora a los ponedores. Porque, claro, bueno, nos queda hasta las 6 de la mañana, ¿eh?
1: Sí, que no es poco.
0: Que no es poco, porque ese es el momento en el que empieza Herrera en COPE. Hemos empezado, nada, hace poco más de media hora, cuando terminaba el partidazo. Y claro, debemos ir, lo mejor de todo es ir paso a paso, para irles explicando a los ponedores un poco qué se pueden encontrar en cada hora del programa. Tú eres el encargado de hacer ese avance. Y cuéntanos un poquito hasta las 3 de la mañana.
1: Pues mira, yo encantado de hacerlo, porque hoy comenzamos viajando con Pedro Madera. Hoy nos ha preparado una ruta divertidísima y también muy apetecible, porque es que él la ha titulado Comerse un pueblo. Y vea, pues lo que podemos comer en este tour que ha preparado, si lo realizamos, es un chorizo de Cantimpalo, un jamón de Jabugo y un trocito de queso Cabrales. Así que imagino que ya sabes por dónde voy, más o menos. Y a ver si nos da tiempo antes de terminar, porque vamos a escuchar alguna de las historias que se han contado de día en la antena de COPE, como por ejemplo la relacionada con la IA y su capacidad de diseñar espacios en, perfecto, el interiorismo.
0: Perfecto, pues en nada, hablamos de todas estas cosas con nuestros ponedores. Y a esta hora también es momento de que conozcamos la información del tiempo, que me dices que nos das una alegría, porque que bueno, van a bajar las temperaturas, estas que hemos tenido tan altas en esta semana, ¿no? Ya mediados de septiembre, y todavía con temperaturas propias del mes de julio o agosto. No sé, ¿cómo viene la cosa? Lo que no nos gusta nada es lo que estamos, las noticias que nos están llegando de toda la zona de Levante, Valencia y demás. Así que cuéntanos.
1: Sí, efectivamente, porque sí, una parte buena es esa baja de temperaturas, pero la otra mala es la inestabilidad que conlleva. Porque tenemos pues un este peninsular y unas Baleares que van a estar en una situación muy complicada. Tanto las islas como Cataluña, Comunidad Valenciana, Murcia, Andalucía y Castilla-La Mancha van a estar en alerta naranja por fuertes tormentas durante este jueves 17 de septiembre. Unas tormentas que, ojo, se van a traducir en granizo o precipitaciones con mucha agua en muy poco tiempo. Así que es muy recomendable seguir las indicaciones de los servicios de emergencia y que vayan indicando durante el día.
0: Ayer en los partidos de fútbol las alarmas.
1: Así que hay que estar muy atentos y sobre todo pues eso, seguir las indicaciones. En el resto del país, aunque con alguna que otra nube en la zona del Cantábrico, pues que se espera en su mayoría cielos despejados. En los termómetros, como te decía, pues vamos a seguir con temperaturas a la baja en buena parte del país. Solo algunos puntos, como Córdoba y Sevilla, van a alcanzar los 30 grados y Ávila y Teruel, por su parte, tendrán las mínimas más frías con 6 grados. Y en el resto, pues muchos puntos, las mínimas ya no alcanzarán ni los 20 grados. Así que ya tiramos anoche más bien frescas.
0: Bueno,
1: a ver si es verdad que se van manteniendo.
0: De mediados de septiembre.
1: Sí, una cosa más de otoñal.
0: Insistimos en esa recomendación. Si te encuentras en alguna zona donde tú sabes, porque has mirado la previsión meteorológica, en la que puede caer muchísima agua, no me merece la pena jugarse la vida. Si uno tiene que salir a las 4 de casa y no puede, pues es mejor esperar a las 5, y si no puede ya porque la cosa se ha puesto muy complicada, pues dar aviso de que no va a ser posible que llegue, pues ya sea a su puesto de trabajo o a donde sea que tenga que llegar. No merece la pena.

0: Y lo mismo digo, si te encuentras ahora mismo en algún sitio y tienes que regresar a casa, si lo tienes que hacer ya, pues mejor ahora que más tarde. Mm. Así que, dicho esto, después de aquella experiencia con la Dana hace 2 años, no hay ninguna duda de que lo primordial somos nosotros y mantenernos a salvo. Así que mucho cuidado. Es jueves, tenemos nuestro concurso del Mundial de Poniendo las Calles. Algún que otro ponedor que ahora mismo, bueno, pues ha empezado a escucharnos y no sabe de qué va, necesitará una explicación de todo esto. Así sí. Que, Hugo, pues venga, un ratito, dinos.
1: Pues mira, es que este Mundial de Ponedores es un concurso de 5 preguntas tipo test. Es decir, le voy a dar al ponedor que compita 4 opciones. Una opción A, una opción B, una opción C o una opción D. Y la temática del Mundial de Poniendo las Calles tendrá que ver con el Día Mundial o con un día muy importante que se haya celebrado a lo largo de estos 7 días. Esta semana, por ejemplo, hablamos del Día Internacional de la Preservación de la Capa de Ozono, que fue pues ayer, 16 de septiembre. Habrá además 2 comodines para ayudarles, que nos los dará Bea, y ya hablaremos de los premios, porque solo por participar te llevarás el diploma oficial de Poniendo las Calles. Si llegas a la pregunta 3, te llevas la pegatina, además del diploma, claro. Y si vas a por todas y aciertas la quinta, tendrás varios regalos sorpresa.
0: Puede que haya algún ponedor que haya pensado, madre mía, sobre la capa de ozono, yo no tengo ningún tipo de información ni ningún tipo de dato. Yo os animo, de verdad, a que llaméis y participéis y concurséis, porque es muy sencillo.
1: Por supuesto.
0: El programa de hoy. Nosotros somos muy conscientes de que lo mismo si hacemos, por ejemplo, el Día Internacional del Café. Pues ahí las preguntas tienen un poquito más de mala leche, porque todos conocemos más sobre el café, pero sobre la capa de ozono también somos conscientes de que no nos hemos puesto muy técnicos. Así que entre broma, risa y demás podemos pasar un buen rato. Llámanos 950-60-06, teléfono gratuito que debes marcar y decirle a nuestra compañera Cristina Platero, oye, que yo quiero participar en el concurso para pasar un buen ratito. Y además es muy posible, o hay alguna que otra posibilidad, de que te lleves un montón de premios. 950-60-06. Es ese teléfono que también han marcado estos ponedores que han entrado ya en directo y que nos han contado cómo ponían ellos las calles. Por hacerlo se llevaron el diploma oficial del programa, así que tú también puedes ser como ellos.
2: Hola, Pulpo, buenas noches.
3: Buenas
2: ¿Qué
3: noches.
2: ¿Qué tal? ¿Qué tal? Me encanta escucharos y bueno, pues me quedo siempre dormida escuchando. Antes era de 4 a 6, me despertaba y luego, bueno, también he trabajado mucho de noche, así que tú sabes, se te cambia el sueño y aparte, bueno, pues me encanta escucharos porque tenéis temas muy interesantes.
4: Buenos días, llevando correo desde Madrid hasta la parte de Ciudad Real.
5: Hola, buenos días, Pulpo.
3: Estás ahora mismo en carretera, me han contado, ¿verdad?
5: Sí, efectivamente, aquí andamos con la rutita. Sí.
6: Muy buenos días.
3: Por favor, pero buenas, qué energía.
6: Pues estamos ahora mismo aquí en nuestro camión esperando que nos abra una empresa de paquetería.
3: Ajá.
6: Para meter ya nuestros camiones.
7: Buenos días, Pulpo.
3: ¿Ahora mismo dónde estás, hermano?
7: Pues estoy en Valladolid.
3: Sí. Antonio, ¿por dónde estás?
8: Pues mira, por Bélgica.
3: Ana, buenos días.
9: Hola, buenos días.
3: ¿Cómo estás, cielo?
9: Pues bien, mira, preparándonos ya para empezar el trabajo.
3: ¿A qué hora empiezas a trabajar, Ana?
9: A las 5, ya en el puesto de trabajo, ya preparándome las cosas.
3: Uh-huh. Y corre.
9: Creo que hace más bulto que mi coche.
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0: 950-60-06. Teléfono gratuito, como digo, que puedes marcar. Ya está Cristina Platero recibiendo llamada. Ya la veo ocupada ahí, dándole al teléfono, que es que al final acaba con la oreja la pobre.
1: No para.
0: Echa polvo. 950-60-06, llámanos y puedes entrar en directo y si lo haces, pues te puedes llevar ese diploma oficial de ponedor. Y lo dicho, hoy, que es jueves, puedes participar, concursar en el Mundial de Poniendo las Calles. Que no te dé miedo lo de la capa de ozono, porque vamos a estar de cachondeo. Cosas sobre lacas, ¿no?
1: Son 4 cosillas muy sencillas, efectivamente. Sobre lacas, desodorantes, de aerosol o el matabichos que usas en casa, el fliflis.
0: Que todo eso afecta. Llámanos y te puedes llevar, lo dicho, un montón de premios. Y ahora sí, si me estás escuchando, a las 2:18 es porque eres un ponedor y juntos pues nos vamos a ir a por el jueves.

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0: Estás escuchando un programa de radio que se llama Poniendo las Calles en la cadena COPE. Estamos entre El Partidazo y Herrera en COPE. Yo soy Carlos Moreno, el Pulpo. Y fíjate, toca viajar, nos encanta viajar. Nos encanta viajar con alguien que sepa, bueno, pues dónde tenemos que acudir, cómo podemos disfrutar. Porque si nos damos cuenta, hay pueblos que aparecen en los mapas y otros que también aparecen en las cartas de los restaurantes. Porque pronunciar, por ejemplo, sus nombres despierta el apetito incluso antes de saber dónde están. Porque claro, viajar hasta ellos nos permite descubrir algo muy importante. Y es que detrás de cada producto célebre existe un territorio real. Hay iglesias maravillosas, hay plazas preciosas, muchos senderos, hay pastores, hay ganaderos, hay secaderos, hay queserías, obradores. Es decir, las experiencias que hacen de un viaje algo inolvidable. Y también hay vecinos que están acostumbrados a que el nombre de su pueblo viaje mucho más que ellos. Así que, como hombre viajero en este programa, sin lugar a dudas, es Pedro Madera. Él sigue haciendo de las suyas y nos va a poner los dientes muy largos. Así que, ponedores, no hay día que no le escuchemos y acto seguido no tengamos que hacer un viaje a la nevera. Don Pedro Madera, muy buenas madrugadas.
1: Muy buenas noches o madrugadas, y hoy estoy por poner un poquito de acento francés, porque aunque vamos a hablar de España, tengo la responsabilidad de representar a España en un concurso de quesos. Y oye, ¿anda? Me he traído la camiseta de la selección, de la selección española, por aquello del Mundial, porque ya sabes que hay cosas que no se olvidan. Creo que bueno. Jugó España y Francia y ganamos, ¿no? Estoy encantada, la verdad. Me tratan estupendamente. Oye, y con un respeto, se nota que esto del fútbol sirve para algo. Y pero oye, claro. Hombre, lo hacen a nivel...
0: Pero conociéndote tú, en las dos estrellas ya, o sea, 10 puntas, en las dos estrellas, 10 puntas, sí. Tú ahí te harías pinchos morunos, ¿eh? O pinchito.
1: Oye,
0: de pollo.
1: Pues no hay idea, porque hoy vamos a hablar 6-7 cosas, 2 estrellas, 10 puntos, 10 platillos, 10 tapas, o sea que sería una muy buena elección. ¿Te imaginas en la camiseta de España, esa camiseta Adidas de España, y en el primero un buen pincho de ternasco de Aragón, en el segundo un chuletón de Ávila? Es que lo estoy visualizando, es que a estas horas no podemos cambiar de tema, Pulpo, no podemos olvidar quiénes somos, no podemos saber de dónde venimos.
0: Pedro, ¿dónde estás ahora? ¿Dónde tú ubicas? En fin,
1: pues mira, estoy exactamente en un pueblecito como a 15 kilómetros de Tarbes, cerca de Pau, cerca de Toulouse, camino del Périgord, camino de la Dordoña, que es una tierra, para los que somos ya de cierta edad y hemos nacido con los mosqueteros, pues son las novelas de aventuras, castillos y un queso buenísimo, la trufa. O sea que el trabajo de campo puede ser exhaustivo, ya sabes que yo no pierdo el tiempo, no podemos andar con tonterías, es donde me ubico. Y nada, estoy aquí en mi camionetita, en mi Marco Polo, con el techo subido, pijama rojo, hace calor, más del que pensaba, pero con la nevera vacía, dispuesto, vamos, a volver cargado de manjares y, vamos, de asaltar un supermercado si fuera necesario. Ya sabes que soy un hombre fácil para esto de la gastronomía.
0: Oye, Cantimpalos. Cantimpalos, yo creo que es el pueblo que convirtió el aire segoviano en ingredientes. Un chorizo de Cantimpalos es una auténtica maravilla, ¿eh?
1: Bueno, me alegra porque la gente, cuando dicen, bueno, póngame un chorizo de Cantimpalos, y dicen, no, la denominación, no, Cantimpalos, sobre todo, es un pueblecito muy cercano a Segovia, cerca de Bernuy Salinero, camino de Ayllón, camino de Cuéllar, y claro, sinceramente, yo le puedo decir los monumentos de Cantimpalos y hablar de la iglesia de la Inmaculada Concepción, y está bien, hablar de sus bares está bien. Pero Cantimpalos es uno de estos pueblos que el producto, el chorizo de Cantimpalos y otras chacinas de la zona dan categoría, y es la manera más bonita de presentarse. Tú, por ejemplo, en Alimentos de Segovia, hablar de chorizo y hablar de Cantimpalos, porque es un producto estupendo. Además, con una buena relación calidad-precio. Y además, ¿sabes lo que más me gusta? Que ahí se ha hecho del embutido, del chorizo, se ha hecho ciencia. Ya en el siglo XIII hablaban de Cantimpalos, y es decir, que es el origen del producto. Y es una, a mí me parece una maravilla. Por supuesto, y eso lo más interesante, se hace una feria del chorizo que demuestra pues cómo el producto está evolucionando, porque hay de muchísimas variedades, mezclas. El más tradicional es el cortito, el de 15 centímetros, que es perfecto para hacer bocadillos. Y es que yo recuerdo en la tienda, en Mantequerías Madera, en la tienda que era de mi padre, pues un bocadillo de chorizo, de cantimparos con pan, que traía el panadero de al lado de la tienda, la panadería de Paqui. Sí. Es que, vamos, ¿cuántos niños han desarrollado buenas notas gracias a los bocatas de chorizo cantimpalo? O sea, maravilloso. Y el endocrino no te decía nada, ¿Qué tal, niño? Bocadillo, uno cada día, por lo menos, ¿eh? Con un vaso de leche, para que hay que maridar, o sea que es una maravilla. Y recomiendo una visita a Cantimpalo, porque también ahora, de cara a estas fiestas que están a la vuelta de la esquina, hay que pensar que ya Navidades, pues hay buenos secaderos de embutidos, hay buenos secaderos de jamones, y el regalo de Navidad, perfecto. No olvidéis que algo de comida siempre se agradece. Dejaros de tonterías, de tanto ornamento, las casas son pequeñas, necesitamos arte efímero. ¿Y qué más efímero que algo que se come y desaparece? O sea que eso es una maravilla, ¿eh?
0: Totalmente.
1: Y además ya os digo que pueblo, en la lista esta de pueblos que dan nombre a un producto, Cantimpalos me parece obligatorio. Segovia, Cantimpalo, excursión desde Segovia capital, podemos ir a La Granja, podemos ir a Ayllón, podemos ir a Sepúlveda, a Pedraza, a las Hoces de Ratón, pero una excursión a Cantimpalo muy recomendable.
0: Que vuelvan, por favor, Pedro, las meriendas de un buen pan y un buen embutido. O sea, es que sí. Eso no puede hacer daño a nadie.
1: Bueno, eso es la salvación. Y además que te digo que eso nos da un desarrollo intelectual, que gracias a eso hemos llegado donde hemos llegado. Como diría mi madre, ¿cómo serán los otros para que te llamen a ti? ¿No? Entonces, comentarios como ese, que solo puede hacer una madre, hay que defenderlo, y esas meriendas de bocadillo son una salvación, vamos, ¿eh?
0: Qué
1: y hombre, dentro del bocadillo de merienda está el segundo pueblo del que os voy a hablar, ¿eh?
0: ¿Cuál?
1: Que ahí ya sé yo que tú eres un profesional.
0: ¿Cuál? Hombre, ya verás cómo nos vas a hacer ir a la máquina de aquí del vending de la COPE.
1: No, en la máquina del vending puede mejorar mucho, porque bocadillos de jamón de jabugo no tenéis.
0: No, eso desde luego, ya nos gustaría.
1: Pues Jabugo es una de las localidades españolas que es más conocida. Tú hablas de jamón ibérico, hablan de calidad, y lo primero que hablan es jamón de jabugo. ¿Cuánto jamón se ha vendido en el mundo como siendo de jabugo y no es de jabugo? Que ojo, que puede ser muy bueno. Tú y yo sabemos que el jamón de Guijuelo o el jamón de Teruel es brutal. Pero Jabugo es un pueblecito maravilloso de la serranía de Huelva, que un poco está en el corazón, seguro que lo conoces, en el Parque Natural de la Sierra de Aracena y Picos de Aroche, en el norte de Huelva.
0: Sí.
1: Y a mí, sinceramente, me parece la mezcla perfecta. Huelva, unas playas brutales, un mar atlántico batido ahí, maravilloso, unos pescados de muerte, pero cuando uno sube hacia la sierra y ve esos secadores de jamones, esos pueblos que tienen el jamón como símbolo casi en su escudo de armas, vamos, es que se me riza el pelo y me parece estupendo. ¿Una excursión a Jabugo? Pues es que hay que hacerlo, porque es un pueblo bonito, agradable. Hay pueblos alrededor, pueblos blancos que parece que están agarrados a las carreteras, a las colinas maravillosas. Y hay pasear, por ejemplo, por las calles, ir a la iglesia de San Miguel Arcángel y ver a los edificios diseñados por Aníbal González, que uno de ellos precisamente es la sede del Consejo Regulador de la denominación de la origen protegida del jabugo, que se ha restaurado como una especie de centro de interpretación del jamón. Me parece estupendo.
0: Por la dehesa, me imagino, ¿no?
1: Bueno, las dehesas y muchos de los caminos que hay en la denominación. No solo está el pueblo de Jabugo, sino que hay pueblos que están alrededor y que hay otras pedanías. Estoy pensando en el Repilado, en Romeros, en el Quejigo, que al final son todos pueblos muy vinculados a la industria jamonera y con unos recursos turísticos. O sea, que no solo pensamos en ir al Zampe, querido Carlos, no hay vida más allá. En este caso tenemos la Gruta de las Maravillas, que es estupendo, y uno de mis pueblos favoritos, que es el Monasterio La Real. que yo, mira, hace muchos años tuve la suerte de hacer un vuelo en helicóptero, en ultraligero, sobre Almonaster. Y es espectacular, de las cosas más bonitas que he hecho en la provincia de Huelva. Toda una experiencia, otro pueblo como Linares de la Sierra, todo en conducir por esa zona, ir de pueblo en pueblo, entender el jamón, entender su cultura, entender cómo da vida a todos estos pueblos, me parece una experiencia única y maravillosa que bueno, es que es entender lo que se come, que es una de las cosas, claro, que yo siempre pido a los... Es que los niños no quieren comer esto, digo, pero ellos saben de dónde vienen. Claro. Es que unas espinacas son un producto muy feo, claro, pero si se lo adornas con otra cosa es un producto maravilloso. Claro, hay, sí, vida más allá del ultracongelado que compramos en el supermercado.
0: Es verdad, es verdad.
1: Entonces yo...
0: Habría que dedicarle también un día a la verdura, un poquito de verdura. La verdura es maravillosa. Y cuando juegas con diferentes ingredientes y le pones a la, bueno, le pones a la verdura, le pones pues a lo mejor unos piñones, unos daditos de jamón ibérico, un jamón rico, unos daditos de queso. Oye, juegas con los sabores y a los niños, sobre todo, hablando para los niños, van a alucinar con eso y les va a encantar, ¿eh?
1: Mira, yo te voy a contar una anécdota que espero que mi hermano no nos oiga, ¿eh? Pero seguro que alguien se lo cuenta la semana que viene. Una vez también me invitó Martín Berasategui, sí, a su restaurante hace, sí, muchos años, y yo iba camino de Francia por un tema de caballo, y se venía mi hermano conmigo y nos sacó su menú degustación, y yo dije, hombre, esto hay que aceptar, llámalo cohecho, prevaricación o lo que sea, pero es amigo y estaba. Y el primer plato era uno de los clásicos, y el segundo eran unas judías verdes rehogaditas con unos piñones, una cosa delicadísima y finísima. Y mi hermano tenía fobia a las judías verdes en casa de mi madre. Entonces yo le miré y le dije, como dejes algo ahí, la patada que te doy por debajo de la mesa, vuelas. Oye, las trajo, se las comió, y es que ni se enteró que eran judías verdes, de bonitas que era la presentación, porque estaban hechas como una especie de espagueti. Y dije, joder, si no es lo que comemos, sino cómo nos presentan lo que comemos. Y en la verdura sucede ese. Pero oye, tomo nota, y para las próximas semanas, a ver si ya viene el frío y hacemos un especial menestras. ¿Qué te parece?
0: A mí me gusta mucho cuando hay un producto que automáticamente ya sabe la gente lo que es, pero que es que además coincide con el nombre de la localidad, Cabrales. Esa, eso yo creo que ahí, bueno, anda en el clavo, ¿eh?
1: Es que Cabrales es la gente... Fíjate, además Cabrales realmente no es un único pueblo, sino que es un concejo con numerosas localidades. Y además, uh-huh, tú hablas en cualquier parte del mundo de quesos famosos de España y hablas al manchego, que no sabes muy bien dónde está, y luego está el Cabrales. Y es que el Cabrales es como un santuario. Además, aldeas como Asiegu, Tielbe, Sotres, Bulnes, Camameña... Todas estas se integran en el concepto del queso de Cabrales, que es el concejo de Cabrales. Ahí hay, por cierto, un gran concurso de calidad de queso a partir de una subasta, y es una maravilla. Bueno, esa denominación de origen lo tiene todo. Lo primero, una montaña símbolo, el Naranjo de Bulnes. ¿Quién no ha visto? A cualquier aficionado a la montaña sueña con verla, con subirla, con... vamos, el Urrello es como... pues yo creo que el símbolo de Asturias. Está Fernando Alonso y el Naranjo de Bulnes, sinceramente. Y luego está la Ruta al Cares. Bueno, pues en todo eso... No hay acción de outdoor, de actividad en el campo, que no lo hagas con sin un queso de Cabrales. Fíjate que hay quesos buenos en Asturias, sí, que a mí me encantan, y me puedo pasar el día comiendo quesos, tomando sidra, incluso ahora ya tomando vino. Pero es que es una maravilla, y hay unos productos tremendo. Y es que además, ¿que te gusta el senderismo? Cabrales. ¿Que te gusta bañarte en el río en verano? Cabrales. Totalmente. En fin. Y además ahora, la verdad es que en eso funciona muy bien. Tienen una ruta del queso y la sidra. Que vamos.
0: Maravilloso.
1: La tentación ahí cae por todos los sitios. Me parece una pasada.
0: Hay un ponedor, Pedro.
1: Además,
0: hay un ponedor que me está escribiendo y dice, Pulpo, aquí un peregrino. Cuando pasamos por Arzúa descubrimos quesos muy, muy, muy maravillosos. Me encanta cómo contáis las cosas de nuestro país.
1: Bueno, es que Arzúa es otro queso que durante muchos años ha estado un poco olvidado, era un producto muy local, muy de supermercado de pueblo local en el Camino, y gracias al Camino de Santiago y a los cocineros gallegos se ha puesto muy de moda. ¿Al queso de Arzúa a qué corresponde? Pues a la Villa de Arzúa, evidentemente. Estamos en pleno Camino Francés, en el Camino de Santiago de Compostela, un sitio de mochila, claro, tú a la mochila no le puedes echar un queso, por razones evidentes. Claro. Se estropea, huele y no puedes cargar el granero. Pero si te pones unos vinicos y unas cervecitas con unas buenas tapas, pues pulpo y queso de Arzúa, arreglas el camino. Y está en pleno Camino Francés, y es que marca, es un pueblo además con mucha personalidad. Estoy pensando en la Capilla de la Magdalena, que pertenece al antiguo convento de los Agustinos, que fue fundado en el siglo XIV y que luego se ha transformado en un espacio cultural maravilloso. A unos cuantos kilómetros está Rabadillo, que conserva un puente medieval de estos que me gustan a mí, con dos leyendas, una que te inventas y otra que te cuentan. En fin, una maravilla. Y luego además están las Carballeiras, hay río, hay molinos, y luego siempre hay unos buenos restaurantes que te traen unas tapas de pulpo de verdad, no de esas que ponen para tapar la maderuca, sino que una ración de pulpo es que no son horas de hablar de este tema, de verdad, en fin. El queso de Arzúa, volviendo al tema, es súper cremoso, se empasta en la boca, es una pasta clara. A mí me encanta, por ejemplo, es que lo estoy visualizando, buena rebanada de 1 centímetro de pan gallego, calentito en el tostador, y tú con un buen cuchillo le pones un buen taco y lo vas extendiendo, como si fuera aquellas cremas de chocolate, de la Nutella, la nocilla, todas estas, de queso. Y luego le pones unas puntitas de sal gorda y tal, y sí, depende de los gustos de cada uno, y ese pan caliente que se funde con la grasita del queso. Bueno.
0: Qué gozada, por favor.
1: Oye, es que otra no cosa importante. Seguir, son las horas que son.
0: No, desde luego. Una cosa importante, Pedro. Las aceitunas son importantes. Las aceitunas son muy buenas para el organismo. Te producen, bueno, pues tienen cosas muy buenas, ¿no? Para las digestiones y demás. Pero en Campo Real, yo no sé si conoces Campo Real. La aceituna de Campo Real se alinea con el paisaje madrileño. Son excelentes aceitunas.
1: Mira, Campo Real es un pueblo de Madrid que cuando dicen, es que los de Madrid. La gente que conoce Madrid de verdad sabe que Madrid es un patrimonio agrícola importantísimo. Hemos hablado el otro día, ¿te acuerdas cuando hablábamos del melón de Villaconejos?
0: Sí, totalmente.
1: Que es una maravilla. Del aceite de mi amigo Pedro, que también se hace en Villaconejos, de aceites Laguna, creo que se llama. Bueno, un producto estupendo. Pero es que hablar de Campo Real es famoso por las aceitunas y por los quesos. Y tú dices las aceitunas. Además, esas aceitunas que cuando son nuevas de temporada son verdes, y a medida que va pasando la temporada se van volviendo como más marrones, cetrinas, maravillosas. Y esas aceitunas de Campo Real, gorditas, carnosas, del hueso no muy grande, con mucha carne, es que son deliciosas. Lo más básico, como tapeo, con una buena cebollita picada y una punta de pimentón, eso es una maravilla. En una ensalada se te caen las lágrimas, y luego para acompañar cualquier cosa. O sea, Campo Real es uno de esos pueblos que, bueno, es una auténtica pasada, y luego además está en toda esta zona sureste de Madrid, que se levanta así como sobre un altozano con unas vistas y unas fotos maravillosas desde los alrededores, que es una verdad, es una maravilla. Fíjate, además yo creo que ahí había un antiguo castillo, que quedan ahí los restos, porque la Virgen, la iglesia se llama Santa María del Castillo, y hay un par de sitios para ha salido en varias películas, en el cine, yo lo utilizo, por ejemplo, para filmar y para fotografiar vehículos. La sección de motor lo sabe muy bien, que Campo Real es un sitio perfecto, porque está cerca de Madrid, pocos gastos de producción, y luego además con mucha, bueno, ya te digo, eso lo hacen. Yo conozco un bar que las tiene, creo que las presenta de 10 maneras distintas, que las hace con tomillo, con hinojo, con orégano, con ajo, con pimentón, es que, o sea, cualquier modo que las presentes, aciertas. Y es una escapada perfecta. Porque además, desde Campo Real puedes ir, pues, que vas por un lado, Colmenar de Oreja, que vas para otro, Chinchón, que te bajas para abajo, Aranjuez, Los Jardines, Paseo Romántico, unas buenas aceitunas, o sea, ahí no fallas, ahí no fallas.
0: No, tengo, me apetece una buena morcilla, una morcilla que esté rica. ¿Qué me recomiendas? Claro, es que ya me estás abriendo la
1: mano. Me río, Pulpo, porque... Sí, pues hay un pueblo por Morcilla que tenemos que visitar. Y me río porque son los que me dijeron, jo, el Pulpo y tú estáis todo el día comiendo morcilla. Digo, ya que vale. Nadie nos valora por nuestra componente intelectual, Carlos. Es que por humanidad que tenemos una fama glotones. Pues mira, yo en Morcilla hay un pueblo que da nombre a una morcilla maravillosa y a un queso. Pero a mí me encanta la morcilla porque no es tan conocida. La gente, cuando hablamos de la morcilla de Burgos, Castuera. ¿Has estado alguna vez en Castuera?
0: En Castuera, no, pero me han hablado precisamente muy bien de la morcilla, bueno, de allí.
1: Pues eso, pues es que es un sitio maravilloso. Estamos en el corazón de La Serena, provincia de Badajoz, dentro de unos paisajes amplios, de unas praderas, el típico paisaje de esa extremeña donde... la ganadería y el ganado trashumante ha creado este tipo de morcilla, que es un poco entre morcilla y pasta. Es una morcilla que no se suele freír, como mucho se asa. Yo recuerdo ponerla siempre al lado de las brasas de cuando mi abuelo le acompañaba a veces con sus ovejas. Le acompañaba y las ponía al lado de las brasas y con el calor se ponía encima del pan. El pan se iba dorando, tostando y la morcilla esta de Castuera iba soltando la grasa. Hoy algunos la ponen dentro de un papel, el típico papel metálico de que aguanta el calor, y lo vas dorando, hace que suda, y cuando ha sudado y ha perdido la grasa, la extiende sobre una buena de ese pan extremeño maravilloso de Trujillo, de Don Benito, de toda esta zona de La Serena, que hay muy buenos panes, y la extiendes con un cuchillo y te lo tomas con una tostada y un buen vino de almendralejo o de esto, o cava de almendralejo, que hacen unos espumosos maravillosos que me encantan, y es un sitio estupendo. ¿Que tú vas a ver algún monumento de la zona de Castuera? Pues no, es un pueblo especialmente bonito, tiene una iglesia muy potente, la iglesia... de interpretación de la, tiene un centro de interpretación de La Serena, de toda la zona maravillosa, que permite conocer el territorio, pero una pasada de sitio, y desde ahí podemos ir a pueblos como Zalamea, Magacela, Benquerencia, fíjate qué pueblo tan bonito, un pueblo que se llama Benquerencia. Es que ahí tenemos que ir sí o sí, vamos, es una delicia.
0: Qué maravilla. Lo que es nuestra España, podemos combinar tantas cosas, ¿verdad? Es que me alucina todo lo que tenemos en nuestro país. No hace falta viajar tanto, que estamos viajando mucho también por ahí.
1: No, pues la verdad es que sí, podemos viajar, no viajar, pero es que esto está tan cerca. A mí, por ejemplo, cuando alguien me dice de Trujillo que nunca ha ido...
0: Ya.
1: Y que nunca ha parado en Castuera, pues me da muchísima pena. Pues, incluso alguien de Madrid. Me seguro que hay ponedores que nos están escuchando a estas horas y que nunca se han cuestionado una excursión a Campo Real. Y es que tú vas a Campo Real, te compras un poco queso, te compras unas aceitunas, vuelves a casa, te abres unas cervecitas, el Real Madrid mete 2 goles, aunque sea mi pobre Rayo Vallecano, como pasó... Y es que la noche la ves de otra manera. Te pones el pijama roja y tú triunfas, Carlos, sí, tú triunfas, sí. Quieras o no nos vamos a olvidar.
0: Sí, ¿eh? Es verdad. Yo recuerdo cuando era pequeño que íbamos a...
1: Hay vida más allá de la
0: Campo Real, a comprar queso y aceitunas, efectivamente. Y luego nos íbamos a Eurovillas, que pues otro matrimonio, hombre, amigo de mis padres, que tenían un montón de hijos, 4, Susana, Marquitos, María y Pablo, y nos íbamos allá a jugar. Entonces, ¿qué hacíamos? Pues que para no ir con las manos vacías, pues comprábamos quesos, comprábamos chuletas, que luego hacíamos allí a la barbacoa, llevábamos aceitunas, esos panes de pueblo que eran auténticos. Te hablo de los años 80. Qué benditos momentos familiares en torno a una buena gastronomía, por favor.
1: Que además, que me hace gracia cuando ahora se ponen y hablan de, no, vamos a hacer cocina kilómetro cero. Eso que hacían nuestros padres... Era hacer cocina kilómetro cero, no, era llevar cosas cercanas. Cuando te ibas del pueblo con media careta para hacer unos torrendos. Y era, es que además, sinceramente, era la gente lo agradecía tanto y estaba tan poco valorado que han tenido que venir ser un gran chef, a los cuales adoro, conozco y defiendo muchísimo, a llamarlo cocina kilómetro cero. Es como reciclar las camisetas. Eso es economía de sostenible. No, no, hombre, no. Es usar la camiseta que ha usado el hermano mayor para el pequeño. Eso es, vamos, es toda la vida. Pero así es la vida y así se lo contamos. Por eso los ponedores sabemos muy bien lo que hacemos.
0: Qué bueno. Pues de verdad, Pedro, no sabes lo que nos ayudas. También un poco nos machacas porque estamos aquí todos tranquilos en el estudio y estamos con el hambre intentando controlar. Pero claro, apareces tú por aquí con estas cosas ibéricas y estas cosas tan ricas que, en fin, que es lo que tiene. Que la vida es muy dura muchas veces, Pedro.
1: Yo por eso, ya sabes, siempre me dicen, ¿por qué llevas siempre la neverita azul? Digo, porque las noches son muy largas. Y Pulpo y su equipo y su maravilloso equipo me llama unas horas, que es que se me dispara a mí el equipo digestivo. La gente habla del páncreas, pero el resto del equipo digestivo también necesita vivir.
0: Desde luego que sí.
1: Amigos,
0: Pedro Madera, un abrazo,
1: hasta la
0: buena ruta.
1: Que viene, que voy a seguir haciendo patria, y no os preocupéis que puedo llevar un buen cargamento de trufas, quesos y vinos franceses, que ya digo, desde que creo que les hemos ganado en el fútbol, nos ven de otra manera. Hay un respeto, se nota, si es que hay un respeto. ¡Hala! Hasta la semana que viene.
0: Hasta luego. Seguimos en COPE, seguimos poniendo calles.
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0: Seguimos en COPE, seguimos poniendo calles. Fíjate que es verdad que no hay día que no acabemos hablando de la inteligencia artificial y sobre todo de las terribles consecuencias de su uso, de su mal uso. Por cierto, yo soy Carlos Moreno, el Pulpo. Tú por escucharme eres un ponedor. Pero claro, ¿está bien eso de la inteligencia artificial? Si es así y es bueno el análisis a todos los niveles y lo tenemos controlado. Pero ahora bien, ponedor, no podemos negar lo útil que es para muchas cosas. Por ejemplo, si quieres diseñar un espacio en tu casa. En la tarde han tratado el tema con Javi Castilla, que es el responsable del área de data e inteligencia artificial de Ábside Media, y también pues ha hablado con un interiorista. Vamos a recordar la charla, que ha sido muy interesante. Esto es la inteligencia virtual desde COPE.
1: Hay muchas empresas que compiten por crear inteligencias artificiales cada vez más capaces y sobre todo más autónomas. La que acaba de mover ficha es la empresa de ChatGPT, que ha lanzado GPT-6 Astra. Esta es una pasada de herramientas, es lo último que hay ahora mismo en inteligencia artificial a nivel usuario. Fíjate, Carola tiene 12 años y ha recurrido al nuevo modelo de ChatGPT para diseñar su habitación.
2: Pues yo ya estoy en primero de la ESO y mis padres me prometieron que me iban a hacer una habitación. Y entonces lo primero que hice fue pedirle las medidas a mis padres. Después lo que hice fue darle a ChatGPT mis ideas principales de lo que quería, como un tocador, el escritorio debajo de la ventana, que la habitación tenga toques rosas. Y ChatGPT me fue dando imágenes y yo pues le iba diciendo pues retoques que quería que le pusiera y pues poco a poco me salió la habitación de los sueños.
1: Claro, en este caso se puede decir que lo puede manejar hasta un niño. Carola se ha remodelado su habitación con la ayuda de ChatGPT. Otra cosa es que luego eso se ejecute y le dejen hacerlo sus padres. Es así de sencillo, Javi.
3: Absolutamente. Es una de las ventajas que tiene el lenguaje natural, que es hablar pues como escribimos, como nos comunicamos, que con la IA puedes interactuar con una facilidad que hasta un niño que realmente ya tenga un poquito de nociones, sepa escribir y expresarse bien, pues con 8 años o 7 años incluso te puede estar utilizando una IA y él mismo puede ver los resultados que esté haciendo.
1: Si te parece, vamos a hacer un experimento. ¿Qué Venga. Te parece si le pedimos algo sencillo a esta última versión de ChatGPT 6? Astra se llama, ¿no? Astra.
3: Sí, eso es.
1: Venga, vamos a pedirle algo sencillo.
3: Mira, vamos a intentar a partir de una habitación muy, muy fácil, que además nuestros oyentes pueden recrear. Cogemos una habitación vacía completamente. En este caso es una imagen de internet, puede ser la imagen de nuestra casa, si nos mudamos a un piso o lo
1: Sin
3: que sea.
1: Sin amueblar nada.
3: Por nada, ejemplo. Completamente vacía, simplemente una ventana, tenemos el suelo, vemos el color de la pared. Vale, y decimos, venga. Podemos currar un prompt largo, podemos decirle, quiero que me des un presupuesto con un presupuesto de 1.000 euros, no quiero cambiar este elemento u otro si ya hay, imagínate que ya tienes una cama, quiero tener mucho espacio de almacenamiento o quiero que sea diáfano, es decir, el prompt es libertad de lo que el usuario quiere.
1: ¿Prompt para qué? Para los que no sabemos tanto, esto es como la indicación que
3: le
1: das texto, a la IA, ¿no?
3: Eso, el texto que le metemos. Aquí nosotros podemos pedir lo que queramos tal cual nos salga, además hoy en día los modelos son tan buenos que no hace falta hacerlo muy currado. Pero mira, vamos a hacer un experimento para que veas el potencial. Simplemente diciéndole, decora esta habitación de forma minimalista y moderna, elegante y cálida. Fíjate, Isa, cuéntame tú qué ves de la primera imagen a la segunda con la que hemos hecho este experimento.
1: Bueno, pues una habitación de tamaño amplio, normal, amplio, y te la ha decorado entero. Te ha puesto la cama, el edredón, la alfombra,
3: mesitas,
1: una planta,
3: de noche,
1: mesitas de noche,
3: una cómoda.
1: Y tú le pones, ¿y si te doy 1.000 euros de presupuesto? Y te lo desglosa.
3: Claro, claro. Te da el desglose y además tú le puedes incluso decir, que es un ejercicio, a mí me parece súper divertido, de cualquier tienda de muebles, tú puedes hacer una foto, imagínate la tienda de tu barrio de muebles. Le haces una foto a la cómoda, a la cama, al canapé, a un cuadro, y en tu propia habitación tú puedes subirle la foto de tu habitación y la del mueble que quieres poner y le puedes decir que te lo combine y que este mueble que quieres comprar te lo proyecte en la habitación. Y es que te lo clava perfectamente. Este último modelo de ChatGPT, Astra en concreto, funciona de maravilla. Ya lleva siendo unos meses para mi referencia a ChatGPT lo que es modificación de imágenes. Y claro, es que con esto nos da una libertad decorativa que seguro muchos de nuestros oyentes no se habían planteado que podrían hacer. Y a veces para dar ese cambio de decoración, ese punto a la cocina, al salón, a una habitación, es realmente una pasada lo que podemos hacer.
1: Claro, aquí hay que mirar el otro lado. Jaime Valdés es interiorista del estudio Tiendas Project y le hemos preguntado por esto, de lo de pedirle a ChatGPT que te te decore la habitación.
4: El principal problema que encuentro que tiene es que no tiene en cuenta el conjunto de la vivienda. Hemos de tener en cuenta el conjunto porque una reforma, un interiorismo, es un todo. Suele tener muchos errores con las proporciones en cuanto a ventanas, a pasos. También otra parte importante del interiorismo es las sensaciones. No tiene en cuenta las sensaciones que una persona pueda tener dentro de esa habitación que va a reformar. Y
1: por estos motivos, Jaime considera que la IA no es una amenaza para su trabajo.
4: Que si un estudiante se quiere reformar una habitación o hacer la decoración de una habitación porque no tiene mucho presupuesto, pues lo preguntará a la IA. Pero si una familia quiere hacer una reforma integral de una vivienda, pues contratarán a un profesional para poder ejecutarla. Si no, pues tendrán muchos problemas en cuanto a presupuestos, plazos, instalaciones, etc.
1: Claro, según el Foro Económico Mundial, aunque Jaime no lo vea como una amenaza, hay 90 millones de puestos de trabajo que están en riesgo por culpa de la inteligencia artificial.
3: Sí.
1: ¿Cuáles son los más vulnerables, Javi?
3: Lo más sencillo para entenderlo son los que tradicionalmente llamamos de oficina. Los que trabajemos delante de un ordenador.
1: Automatismos, etcétera, ¿no?
3: Claro, todo eso. ¿Qué pasa? Que esto tampoco se trata de... No es sembrar el pánico. Yo creo que es un momento en el que hay que pensar en la formación, en saber manejar la IA, saber cómo funciona, aprovecharla para el día a día en el trabajo. Y al final esos puestos, como ha sucedido toda la vida, se irán reconvirtiendo. Es decir, no va a haber gente que ahora no tenga trabajo, ni mucho menos, por lo menos en un plazo relativamente corto o medio de tiempo. Se van a ir reconvirtiendo. Lo importante es aprovechar la IA. Todos los trabajos mecánicos que se pueden automatizar y que la IA hace muy bien, es fundamental ya estar adoptándolo y nos hace ser más eficientes y más productivos. Y los que no están en riesgo, pues todos los que ahora mismo, ¿qué te puedo decir? Médicos, todo lo que tiene que ver con el trato con personas, hostelería, turismo, es que hay tantísimos sectores que...
1: Si decían los que requieran trato humano, sobre
3: claro,
1: todo también, ¿no? Eso que es muy humano, que la IA no lo es.
3: Y es una parte fundamental. Y en los trabajos de oficina, ya te digo, lo que nos ayudará a la IA es a ser más eficientes y más productivos. Ojalá que el día de mañana las jornadas de trabajo puedan ser más cortas porque en menos tiempo saques adelante el trabajo.
1: Claro, pero un decorador de interiores o un diseñador de videojuegos, por ejemplo, esto puede estar en riesgo.
3: O un programador informático. Ahí es donde más puede impactar la IA porque ves en muy poco tiempo, muy rápido, que la IA hace el trabajo que tú antes necesitabas horas para realizar. Y eso da vértigo, pero...
1: Sobre todo porque la informática nos habían vendido que era el futuro y que era la salida, ¿no?
3: Claro, y sigue siendo. Lo que pasa que ahora no hace falta tanto programador... tantos programadores, porque el programador sí que sigue haciendo falta, aunque la IA sepa programar, la experiencia, el conocimiento que tú tienes de las cosas, todo eso la IA todavía está lejos de llegar al nivel que tiene realmente un programador, de saber estructurar un proyecto, saber indicar cómo se tiene que programar todo el código, etcétera. Pero ya te digo que yo ahora mismo, la forma en la que más lo vemos otros colegas de profesión, es eso, es una forma de optimizar, de acelerar el trabajo, pero no de que va a acabar con él. En el diseño, ¿no? Da miedo porque dices, wow, es que le puedes pedir estas cosas de interiorismo, pero efectivamente escuchábamos antes, hay un contexto de un proyecto grande de una casa, hay que tener en cuenta muchísimas cosas, también la experiencia de uno no es la experiencia de la IA, el entender cómo una casa hay que decorarla para que sea acogedora, para que todo case, ya te digo, la IA está lejos todavía de llegar hasta esos puntos.
1: Pues Javier Castilla, responsable de Data y de Inteligencia Artificial de la cadena COPE, de Abside Media, gracias por estar en la tarde. Me quedo un pelín más tranquilo con eso del fin del mundo relacionado con la IA, pero sí que es verdad que tener cuidado porque avanza muy, muy, muy, muy rápido. Gracias, Javi.
3: Absolutamente, un placer, Isra.

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2: Paula del Barco, voluntaria en Calcuta.
3: A mí en concreto, pues en Sevilla, ahora aquí en la playa, pasando el verano. Entonces, sí, o sea, amando a tu familia como realmente vas a hacer tu voluntariado, o sea, sí. O sea, yo creo que he podido ver a la madre en muchísimas sisters, sin duda. Uh-huh. Allí vivíamos mano a mano con ellas y íbamos a misa por la mañana a Mother House a las 6, luego nos preparaban el desayuno con un cariño súper especial.

0: Son las 3, las 2 en Canarias.
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0: Los bomberos han recuperado el cuerpo sin vida de una persona que estaba en paradero desconocido en Olivella, en Barcelona. Se trata de un hombre que habría sido arrastrado por la riada causada por las lluvias. El cadáver ha sido encontrado a 500 metros de su vehículo completamente anegado. En Barcelona, la EMET marca alerta amarilla hasta las 5 de la mañana. Las lluvias allí han provocado inundaciones, cortes de carreteras y múltiples incidencias en el transporte. Varios vuelos han sido cancelados, de hecho, y se han producido afectaciones en el servicio de Rodalies. Uno de los barrios que más incidencias ha registrado es Lorta. En la provincia de Valencia también están muy pendientes de cómo evoluciona el temporal. Los servicios de emergencia han realizado algunos rescates de personas atrapadas y 15 personas han sido desalojadas en la localidad de Torrent. Allí la alerta naranja dura hasta las 2 de la tarde de este jueves, cuando cambiará a amarilla. Atención también a Murcia. Está en alerta naranja en las próximas horas por las lluvias. De hecho, su gobierno ha suspendido las clases para este jueves en 15 de los 45 municipios de la región. Esa alerta naranja es hasta las 11 de la mañana. Castilla-La Mancha, en la provincia de Albacete, la EMET también marca alerta naranja hasta esta hora y será también hasta las 11 de la mañana. Igual que en Andalucía, donde se ha activado también la fase de emergencia, situación operativa 1 del plan de emergencia en el riesgo de inundaciones. Allí en la provincia de Almería, esa alerta naranja es hasta las 11 de la mañana. Y atención a las Islas Baleares, porque allí también hay alerta naranja, va a estar presente durante todo el día de este jueves. Más cosas, Ceuta sigue siendo el tema candente a nivel político. Este miércoles ha centrado el debate en el Congreso. El gobierno sigue sin asumir la culpa.
3: Nosotros trabajamos, ustedes bulos, mentiras e informes de la CIA.
4: Yo llamé inmediatamente al ministro de Asuntos Exteriores de Marruecos y le dije, los que entran, vuelven. Esto hay que frenarlo inmediatamente y no puede volver a ocurrir esto en ningún otro momento como ocurrió el 15...
5: Silencio, señores diputados. Señores diputados del Grupo Popular.
6: En unas horas tendremos la posibilidad de votar para convalidar el Real Decreto Ley de apoyo a Ceuta. ¿Qué va a hacer el Partido Popular, señoría? ¿Va a apoyar a Ceuta?
0: Y las fuerzas de seguridad han desmantelado allí en Ceuta dos pisos patera donde se hacinaba decenas de migrantes en condiciones insalubres. Los detenidos extorsionaban a las víctimas con cobros abusivos y falsas promesas de traslado a la península bajo graves coacciones, Juan Baño.
7: Advertía la policía en su primer informe a la juez Tardón que las mafias tradicionales de la inmigración no estaban tras la invasión de Ceuta. Sin embargo, sí intentan ahora hacer su agosto con los asaltantes. Dos varones detenidos en la ciudad autónoma por cobrar hasta 900 euros al mes a cada uno de la veintena de hacinados, con nulas condiciones de salubridad en un piso de la avenida Reyes Católicos. Exigían el pago previo para la entrega del colchón o las sábanas. 10 euros por cargar el móvil. 6.000 euros a cambio de ser trasladados a la península. Datos que conocemos al tiempo que la Benemérita desmantelaba ayer también otro piso patera, esta vez en la calle Real, en un garaje gestionado por un hombre y una mujer, también arrestados. Unos 25 hacinados, 6 de ellos menores de edad, en condiciones de salubridad nulas, 300 euros al mes por cabeza. La organización estaba perfectamente estructurada, según la policía. Los captores de la clientela, los responsables del cobro y el control de los alojamientos. El testimonio de las víctimas ante la policía habla de amenazas de muerte y coacciones para imponer la ley del silencio. Se esperan más actuaciones en los próximos días.
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0: Y en los deportes, en fútbol, el Barça sigue lanzado, ha goleado este miércoles 7-2 al Racing de Santander en el Camp Nou con un hat-trick de Rafinha y goles de Cancelo, Gabriel Jesús y Lamine Yamal para mantener el pleno de victorias. También ganó el Atlético de Madrid, que se impuso 4-0 a Osasuna con goles de Jonathan David, Kangin Lee, Lenormand y Alex Baena antes del derbi del próximo fin de semana, Atlético-Real Madrid. En Riazor, el Sevilla derrotó 0-1 al Deportivo de La Coruña y acabó con la imbatibilidad de los gallegos como locales. Y atención a la agenda de hoy jueves, porque sigue esta jornada intersemanal. Continúan los partidos de Liga con el Betis-Getafe y también el Málaga-Villarreal antes del parón internacional. 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

0: gracias, Xavi Lasso, por actualizarnos la información. ¿Qué tal? ¿Cómo estás? Muy buenas noches, ponedor. Bienvenido de nuevo a la antena de la cadena COPE. Si es ahora cuando te incorporas a las 3 y 5 de la madrugada. Hoy es jueves, es 17 de septiembre. Quien te saluda es Beatriz Calderón. Y aquí llevamos desde la 1:30 de la madrugada. Y de momento pues tenemos que seguir navegando, poniendo las calles hasta que a las 6 comience Herrera en COPE. Hasta las 4, muchas cosas que contarte. Hugo Santos, ¿qué tal? ¿Cómo estás? Muy buenas noches.
1: Muy buenas noches, Bea, y muy buenas noches a los ponedores que se incorporen ahora mismo y bueno, también a los que lleven con nosotros desde la 1:30 de la
0: mañana. Yo creo que tenemos que contar un montón de cosas hasta las 4 de la mañana.
1: Buah, no te
0: imaginas, primero, lamentamos la muerte de esa persona ya debido a las inundaciones de este miércoles. Ayer era miércoles, ¿verdad? Hoy estamos
1: sí,
0: el jueves.
1: Estamos
0: jueves. Estoy ya con un carajal. Lamentamos la muerte, lo estábamos diciendo aquí. Mucho cuidado hoy, por favor, porque tú en el tiempo nos lo contábamos a las 2 de la mañana. Hay alertas en toda la zona del Levante y hay previsión de fuertes lluvias. Y esto ya sabemos lo que puede ocasionar.
1: Y estar atento a las indicaciones de los servicios de emergencia que están constantemente actualizándonos.
0: Y si uno no puede salir de casa o uno no puede regresar a su casa, es mejor mantenerse a salvo donde se encuentre en estos momentos.
1: Efectivamente.
0: Hugo, cuéntanos, ¿de qué hablamos en esta hora?
1: Pues mira, en esta hora vamos a empezar con nuestra psicóloga de cabecera, Macu Gortázar, porque hoy se va a centrar en el pluriempleo, una opción profesional o más bien una opción de vida que puede suponer muchísimo estrés. Y también vamos a escuchar la existencia de una pastilla que le produce al cuerpo el mismo efecto que si hubiera hecho ejercicio. Parece un chiste o parece algo pues de una sociedad distópica, pero no lo es para nada.
0: No, de hecho ya están alertando los médicos del riesgo que puede tener esto.
1: No me quiero imaginar lo que es que le metas al cuerpo de repente con una pastilla pulsaciones, tensión y todo.
0: Claro, pero el mismo efecto también es que pierdes calorías.
1: Claro.
0: Que eso es lo que resulta atractivo, porque te mantiene delgado o como tú quieras estar sin hacer el esfuerzo de tener que ir al gimnasio.
1: El doble filo de todas estas cosas.
0: Claro, pero al parecer no es igual en nada. A ver si nos lo cuenta este experto.
1: Y además vamos a tener nuestro Mundial de Poniendo las Calles, que hoy pues estamos hablando del Día Internacional de Preservación de la Capa de Ozono, pues que se celebra ayer. Pero avisamos a los ponedores de nuevo que es que va a ser un programa divertidísimo y el concurso más aún.
0: Es que nos hemos venido arriba, nos ha parecido muy gracioso y es el Día Internacional de la Preservación de la Capa de Ozono. Poco se habla ya de lo de la capa de ozono, porque la verdad que ahí al menos se logró trabajar bien en equipo el planeta y se ha ido reduciendo.
1: Sí, de hecho se ha ido hablando hace poquitos años de que ya no había tanto problema, aunque sigue muy latente porque se ha aplicado buena normativa con algunas de las respuestas que estábamos dando ahora, con el tema de aerosoles y todo, y parece que está trabajando muy bien.
0: Pero yo recuerdo de niña que esto era el tema candente, se hablaba nada más que de la capa de ozono, estábamos todos obsesionados con la capa de ozono.
1: No, y tú de niña y yo también de cuando era pequeña.
0: Sí, tú también lo escuchabas mucho.
1: Sí, yo me acuerdo en los años, bueno, 2008, 2009, que tendríamos ya 5 o 6 años, y nos hablaban mucho a nivel de contaminación siempre la capa de ozono.
0: Lo de la capa de ozono, sí. Y luego, bueno, ha quedado como en un segundo plano. Pero hoy hablamos de ella, va a estar muy simpático, así que anímate y llámanos. Te recuerdo el teléfono del programa, es el 950-6006, es gratuito. Nos das un telefonazo y nos dices, oye, que quiero concursar con vosotros en el Mundial de Poniendo las Calles. Bueno, pues no va a haber ningún problema, estamos encantados y seguro que pasamos un buen rato. Y encima te puedes llevar un montón de premios. También estamos en el WhatsApp 662-942-605, hoy hablando de cómo dormimos. Que tú imagínate, nos van a hablar a nosotros de dormir,
1: de dormir.
0: A los ponedores.
1: Efectivamente.
0: Bueno, pues de esto hablamos hoy contigo. Arrancamos con este sueño de Diego Torres, por si no te puedes dormir.

0: Gracias por seguir escuchando la radio de madrugada, la radio real. Somos los ponedores de calles. Yo soy Carlos Moreno, el Pulpo, y eso a ti te convierte en un ponedor. Mira, ahora ya un poquito más relajados en esta isla de la madrugada, cada vez hablamos más de conciliación. Aquí hemos hablado muchas veces de conciliación, de buscar tiempo para nosotros, ¿no? De cuidar nuestra salud mental. Pero la realidad es que cada vez más españoles pues tienen dos trabajos. Algunos porque quieren llegar a una meta concreta, otros porque necesitan complementar ingresos, y muchos también pues porque siente que, bueno, pues que con un solo empleo como que no es suficiente. Y lo curioso de todo esto es que el desgaste no siempre viene de trabajar más horas. A veces aparece como una sensación de estar permanentemente encendido, de no desconectar nunca, de vivir con la cabeza en la siguiente tarea. Y claro, cuando eso ocurre, pues el cansancio ya no es físico, es emocional. Bueno, pues hoy queremos hablar en este programa de este fenómeno que está creciendo en España, que es el pluriempleo, pero no desde la economía, ojo, no estamos hablando de dinero, sino desde la parte de la psicología. ¿Qué le pasa a nuestra mente cuando tenemos que vivir pendientes de dos trabajos? ¿Cómo afecta a nuestras relaciones, a nuestro descanso, a nuestra sensación de bienestar? Bueno, lo mejor que podemos hacer ahora es, para ayudarnos a entenderlo, pues contactar con Macu Ortázar, que es nuestra psicóloga de cabecera, controla un montón de estas cosas y seguro que nos va a despejar un montón de dudas. Macu, ¿cómo estás? Buenas madrugadas.
1: ¿Qué tal, Pulpo? Buenas madrugadas.
0: Muy buenas madrugadas. Oye, ¿eso de tener dos trabajos implica necesariamente más estrés o depende de cómo lo viva cada persona?
1: Bueno, al final, efectivamente, depende de cómo lo viva cada persona, ¿no? Pero bueno, vamos, yo te digo, o sea, como una pluriempleada que soy, pues te puedo decir que en primera persona sí tiene que ver más, pues, bueno, genera más estrés, pero sobre todo lo que genera es mucha más necesidad del cerebro de estar en alerta, ¿no? Porque al final cambiar de una actividad a otra, y a veces pues no siempre las actividades tienen la misma naturaleza ni tienen exactamente que ver con lo mismo, lo cual pues el cerebro tiene que resetearse para volver a conectar con otro tipo de actividad, pero no solo eso, sino que lógicamente, bueno, pues el cansancio físico, la energía que se requiere pues trabajar y trabajar bien, y sobre todo, bueno, pues todo el entramado que también tiene detrás, ¿no? Pues el económico, el estrés de tener las cosas controladas, bueno, al final, bueno, es cierto que es otro modelo diferente de trabajo que también da otras cosas también muy positivas, pero bueno, sí que al final pues no deja de ser una sobrecarga, ¿no? Para algunas personas, sobre todo cuando además pues no es 100% elegido.
0: Claro. Yo me imagino que tiene que haber, Macu, algunas señales psicológicas, ¿no? Yo no sé si se dan a conocer, si las podemos detectar, que nos estén indicando a lo mejor que estamos llegando a un nivel de agotamiento preocupante. ¿Tú crees que tenemos un sistema que, oye, salta la alerta, precaución, precaución?
1: Sí, o sea, es cierto que puede ser un sistema muy similar al que podría tener, porque nuestro cuerpo al final somatiza o

0: o expresa las emociones de una manera relativamente similar, ¿no? O sea, quien le da por tener problemas de estómago, pues le da, o sea cual sea el origen del estrés, o a quien le duele la cabeza, bueno, pues al final el cuerpo lo somatiza de una determinada forma, ¿no? Sí que es cierto que, pues lo que decíamos, al final personas con un pluriempleo que tienen, pues uno, más a más de un trabajo, con diferentes naturalezas, diferentes horarios y demás, pues lógicamente pues va a estar físicamente más cansado, probablemente... Es posible que llegue a tener pues problemas de sueño, pues que no duerma bien, que tenga pues más preocupaciones si se despierte, tenga pesadillas o tenga sueño pues interrumpido, ¿no? Con el consiguiente cansancio físico a lo largo de todo el día. Puede ser que existan problemas de concentración, pues eso, ¿no? La persona termina un trabajo y cuando se quiere poner con el siguiente le cuesta mucho conectar y le cuesta mucho volverse a concentrar en una tarea distinta. Lógicamente al final toda la parte social también se ve resentida, ¿no? Evidentemente si tú has salido de un turno de un sitio y te tienes que ir a otro turno de otro, pues cuando sales de trabajar eres una especie de despojo humano que no le apetece ni tomar unas cañas, ni socializar, ni nada, ¿no? Evidentemente pues toda esa parte también de alguna forma pues se ve resentida, pero sobre todo es eso, ¿no? A veces pues, estamos como más irritables, estamos incluso pues más tristes, a veces tenemos un poco la sensación de frustración, ¿no? Decir, joder, pues al final para poder llegar a estos ingresos o poder tener este tipo de vida tengo que hacer un esfuerzo titánico para poder estar ahí, ¿no? Un poco con la sensación esta de correr y no llegar, esta sensación pues puede generar, bueno, ciertos niveles también de ansiedad y de estrés, ¿no?
1: Totalmente. Hombre, hay mucha gente que nos sentimos identificado con lo que estás diciendo, ¿eh? Y esto pasa factura, ¿y de qué manera? Luego además, Macu, nos damos cuenta muchas veces que hay gente que termina su jornada laboral, sigue respondiendo mensajes, sigue respondiendo correos, están pensando en el trabajo, también porque las propias empresas, los propios jefes muchas veces no dejan desconectar. Pero ese es otro tema para otro momento. ¿Por qué nos cuesta tanto, muchas veces tanto desconectar? ¿Por qué no conseguimos poner ahí el off?
0: Sí. Bueno, yo creo que estamos todos un poco subidos en una rueda un poco complicada en la que cada vez recibimos más mensajes de la desconexión digital, de lo importante que es respetar nuestras jornadas, de encontrar equilibrio y demás, pero luego, por otro lado, bueno, pues no hacemos más que poner medios para seguir conectados, ¿no? Que al final pues eso, el teléfono móvil lo puedes llevar a todas partes, que si el correo ahora ya multiplataforma, que bueno, determinadas cosas que hacen que sea más complicado desconectar. ¿Qué es lo que sucede? Bueno, si tienes la suerte, entre comillas, ¿no? De decir, oye, pues a lo que me dedico encima me gusta, pues evidentemente eso es un factor por el cual hay personas que no terminan de desconectar, pues porque al final, bueno, hay un punto de placer o de gusto, ¿no? Por lo que haces. Y entonces, pues bueno, yo por ejemplo, pues yo tengo hermanos de profesión que, bueno, de hecho yo misma, ¿no? Que dices, bueno, no me importa darle mi teléfono a mi paciente y que me escriba un audio, no sé, un sábado por la mañana, y eso lo haces por vocación o por amor, ¿no? Pero sí que es cierto que teniendo ciertos, no midiendo tanto la consecuencia que supone tener que estar pendiente constantemente. Pero es cierto que a veces no es tanto elegido, sino que a veces tenemos incluso patrones muy automáticos de, incluso siendo sábado, lo primero que hago es abrir el Outlook, ¿no? Y ver un poco cuáles son los correos que yo tengo en ese día. O muchas veces incluso, bueno, pues el propio estrés de cosas que se nos han quedado por hacer, que tenía que haber hecho, errores que creo que he cometido, pues al final eso está de fondo, mientras igual estamos haciendo otras cosas, lavando los platos, estamos pues, durmiendo, ¿no? Estas cosas que tenemos que hacer todas las personas, y que al final lo tenemos como run de fondo constante, y eso pues lo que hace es que, bueno, pues no terminemos de desconectar o nos da cierta seguridad de estar, bueno, pues voy a leer el correo, total no me cuesta nada. El total no me cuesta nada, son pequeños detalles que cuando los sumas, resulta que te has calzado otra jornada laboral sin haberte dado cuenta, ¿no? Entonces, claro. Bueno, son automatismos con los que tenemos que romper, que muchas veces nos cuesta mucho precisamente porque, bueno, el cerebro no para de trabajar y de estar constantemente conectado, y eso pues muchas veces la sensación de no poder llegar a todo, de la típica sensación de me quedan cosas por hacer, pues es algo que el ser humano todavía nos cuesta mucho soltar esa mochila.
1: Claro, para quienes, Macu, para quienes tienen dos empleos o sienten que viven siempre ocupados, ¿qué hábito sencillo recomendarías, sobre todo para proteger su salud mental en el día a día? Porque eso es muy importante.
0: Bueno, evidentemente, a ver, es complicado, pero yo creo que las personas nos sentimos mejor cuando tenemos ciertos objetivos que sentimos que cumplimos, ¿no? A veces no hace falta hacer un cambio radical enorme, pero si yo, por ejemplo, me propongo que todas las mañanas voy a desayunar media hora, y voy a desayunar media hora poniéndome la radio, voy a desayunar media hora, leyendo una revista, voy a desayunar media hora, viendo las noticias, lo que sea, ¿no? Pero no voy a desayunar media hora mientras veo el ordenador, mientras estoy leyendo el correo. Bueno, pues no es un gran objetivo, no significa que yo me haya desconectado mundialmente de mi trabajo, pero por lo menos me pongo el límite de respetar ese media hora y ese compromiso que yo he tenido conmigo mismo o conmigo misma durante ese rato, ¿no? Entonces, yo creo que a las personas, el hecho de decir, pues llevo una semana en la que he desayunado a gusto, pues hablando con mis hijos o haciendo tal, que no era haciendo esto que tanto me costaba dejar, como que te hace sentir un poco mejor, ¿no? Entonces, claro. Yo creo que no tenemos de repente decir, no, yo me he puesto zen, he vuelto de vacaciones renovado, renovada, y a las 6 suelto el boli, me apunto al gimnasio, me voy de caña, porque eso quiere decir, la realidad es que luego el día a día de tu rutina te va a volver a comer, y la probabilidad de que tú vuelvas otra vez a dejar de ir al gimnasio y no sueltes el boli a las 6 es del 90%. Entonces, objetivos más pequeños que los puedas meter en tu día a día, en tu jornada, y que al final pues te hagan tener la sensación de que puedes comprometerte contigo mismo en ciertas cosas, y sobre todo que las cumples, ¿no? Y eso pues te hace sentir muy bien.
1: Totalmente, Macu. Pues oye, qué bien nos vienen tus consejos, te sinceras aquí en el programa, qué bien nos viene para ir tomando nota y que tengamos un poco la cabeza más ordenada, porque a veces tenemos la cabeza dando vueltas y eso no es bueno, Macu, que no es bueno hacer a la cabeza sufrir.
0: Pues no es bueno, no, es complicado porque la cabeza no nos la podemos quitar, por mucho que a veces queramos, no, que yo me la quitaría, la mitad de la semana seguro, claro. pero al final tenemos que convivir con ella, pues seamos amigos, ¿no? Vamos a intentar ponernos el camino fácil, y sobre todo eso, que nuestros objetivos de intentar estar mejor emocionalmente no se acaben convirtiendo en obstrucciones, porque entonces ya, pues eso es el colmo del agotamiento. Entonces mejor cositas pequeñas que sepa que voy a cumplir, me van a hacer sentir bien, que grandes hazañas que lo único que hacen es añadir sensación de obligación, ¿no? Que eso es lo que normalmente nos agota.
1: Efectivamente, Macu, pues te espero la semana que viene. Nos encantan tus aportaciones en el programa y nos vienen muy bien, así que pase una buena madrugada y la semana que viene aquí pones las calles con nosotros, ¿te parece?
0: Perfecto, pues la semana que viene a seguir poniendo calles.
1: Gracias, seguimos en COPE, seguimos acostando y levantando España.

Aquí Carlos Moreno, el Pulpo. Tú por escucharme eres un ponedor. Un abrazo a los camioneros, a nuestros militares, a la Guardia Civil. Mucho ánimo y gracias. También a los panaderos, fundamentales. ¿Cómo va la madrugada? Espero que bien. Yo quiero aprovechar que, además de los mensajes que nos hacéis, que estéis, bueno, llegando permanentemente a través de Facebook, yo te recuerdo que tenemos un teléfono que es gratuito, al que siempre puedes llamar para entrar en antena y contarnos, pues, qué opinas sobre el tema que estamos tratando. El teléfono directo de este estudio, que lo atendemos aquí directamente nosotros, incluso Cristina Platero es el primer filtro que tenéis que pasar para saber si vuestro teléfono suena bien y demás, es gratuito, 950-6006. Repito, 950-6006. Y si lo que queréis es dejarnos una nota de voz y contarnos pues a qué te dedicas, desde dónde nos estás escuchando y por qué eres ponedor, siempre lo puedes hacer las 24 horas del día, 365, 7 días a la semana, a través del WhatsApp, el 662-942-605. Siempre con tu voz clara, sin ruido de fondo, con tu nombre y que te escuchemos pues muy bien, que es lo que nos gusta escuchar a la audiencia, muy bien. Así que te animo a que participes y que te sintamos muy cerca aquí en COPE.

0: Seguimos poniendo calles. Gracias por estar escuchándonos. Yo soy Carlos Moreno, el Pulpo. Yo no sé si tú te acuerdas de esa medicación tan famosa que te hacía perder peso. Se ha puesto como muy de moda últimamente, ¿no? Creo que se llamaba Ozempic o algo parecido. Bueno, pues como todo en la vida sigue avanzando, ahora, aparte de eso, te vengo a contar que si eres una persona perezosa, pues puede que haya llegado tu solución, o no, no tengo ni idea. Resulta que Mara Mate ha contado en Herrera en Cope que ahora existe también una pastilla que incluye el ejercicio. Igual que yo, te estás quedando con la boca abierta. Lo vamos a escuchar, lo vamos a entender y ya luego uno va a decidir. Gracias por estar en Cope.
1: Hola, Mara Mate.
2: Hola, Alberto Herrera.
1: Cuando salió, antes de salir la pastilla de los Ozempic y del Wegovy y todo esto que te quitan peso, todos decíamos, uy, ay, si existiese una pastilla que te quita peso, ¿no? Como
2: claro.
1: Él. Y cuando salió el Ozempic, dijo, bueno, pero ¿y si ya te tomase una pastilla y te saliesen músculos, no perdieses peso? ¿Parece que puede estar planteándose algo así o qué?
2: Es muy interesante porque parece ser que están intentando meter el ejercicio en una pastilla, como bien dices. Es verdad que lo han probado en animales, ahora lo vamos a ir desarrollando, pero claro, cuando estas pruebas se hacen en animales, estamos, no sé, a un par de décadas, claro, a 5 años, claro, va todo tan deprisa, claro, que en cualquier momento nos podemos plantear si tomarnos una pastilla en lugar de ir a levantar pesas, que es una pregunta que a priori es muy fácil decir sí, pero se abren muchas preguntas es que, alrededor de todo esto.
1: Es que, claro, bueno, venga, vamos a ir desarrollando porque tengo muchas cosas que contar, porque yo soy el primero y cuando he visto el tema te he dicho, ¿dónde está la pastilla? Yo la quiero.
2: Exactamente, pero yo he pensado, espérate.
1: ¿Seguro que la quieres?
2: Que yo, haciendo la sección, dije, yo quiero una pastilla y luego pensé, no la quiero.
1: Vea, pues vamos a empezar por la primera palabra, pastilla.
2: Vamos a ir a por la pastilla, exactamente, y vamos a ver en qué consiste esta pastilla. Cuando hacemos ejercicio hay un mensaje muy interesante y es que el cuerpo mismo te está diciendo que necesita más energía y el cuerpo interiormente se está adaptando. Bueno, pues algunos investigadores están intentando averiguar si pueden enviar parte de ese mensaje mediante un medicamento, es decir, engañar al cuerpo, que es lo que hace, por ejemplo, Ozempic.
1: Claro.
2: En 2026, con una pastilla, se consiguió que ratones mejoraran su capacidad para correr. ¿Vale? El animal no había entrenado más. Los investigadores habían conseguido activar farmacológicamente parte de la respuesta del músculo al ejercicio.
1: O sea, que hacen que las moléculas se comporten de una u otra forma para intentar, bueno, para conseguir el mismo efecto que si estuvieses haciendo.
2: El ratón te corre como Carl Lewis, ¿vale? Sin haber hecho nada de entrenamiento, solamente por el medicamento que se les había dado en el laboratorio. Bueno, Alejandro Lucía es médico investigador y catedrático de fisiología del ejercicio en la Universidad Europea. Le he preguntado exactamente qué significa esta pastilla que imita el ejercicio y qué pasa con ella.
3: Vale. Fármacos que simularían los beneficios. Cuando uno hace ejercicio, se liberan moléculas a la sangre. Con un afán de negocio, algunos han dicho, ya está, conocemos estas moléculas, los metemos una pastilla y la gente no tiene que hacer ejercicio. Para que tengan un efecto similar a estas pastillas que se dieran las circunstancias del ejercicio, por ejemplo, que los glóbulos rojos rozan contra las paredes de los vasos sanguíneos, que segregamos la hormona estrés, adrenalina, que a una cierta inflamación aguda, algo que es peligroso simular en situaciones de reposo. No digamos, además, hay muchas variaciones en función del sexo, de la hora del día que hagamos ejercicio, etc.
2: Claro, hay muchas variables que no hemos controlado, que en la investigación con ratones es más sencillo, pero cuando se trata del ser humano,
1: claro,
2: ojo, que hay que darle una vuelta.
1: La segunda palabra trae preguntas. Vamos a hablar del cuerpo, porque estas preguntas son las mejores.
2: Claro, si tuviéramos que meter el ejercicio dentro de una pastilla, como hemos hablado, ¿qué ejercicio meteríamos?
1: Claro, de todo lo que... el crossfit, el bíceps, el aeróbico...
2: El correr, exactamente, el tal, movilidad...
1: Claro, hay muchos tipos.
2: Claro, porque el ejercicio no sucede solamente en los músculos, también sucede en el resto del cuerpo, es decir, el corazón a veces, correcto, se beneficia, uh-huh, o a veces se beneficia en otras partes del cuerpo. Pero luego hay una parte que no podemos olvidar, la parte de salud mental y cognitiva.
1: Claro, es lo que estaba pensando, ¿no? Que tú físicamente puedes hacer muchos cambios, pero el hecho de la... O sea, ser constante, por ejemplo, y tú darte cuenta de que estás siendo constante, que estás completamente ajeno a lo que pasa dentro del gimnasio, te está construyendo a ti de una forma que te permite luego hacer cosas de forma más eficiente, productiva, te hace más feliz. Eso la pastilla entiendo que no te lo da, seguro.
2: Claro, en principio eso lo estamos valorando. Menos síntomas de ansiedad, menos depresión, el deporte hace que tengamos mejor sueño, los huesos se endurecen de cierta manera. Y lo importante, lo que ocurre mientras hacemos ejercicio, que has dicho una cosa muy interesante, que es que estamos presentes.
1: Sí, y socializamos muchas veces también. Claro, vamos, en el propio gimnasio, en el running, ahora con todas las... Tú y yo lo hemos hablado muchas veces, los clubes de running, los
2: de
1: clubes
2: corredores, de tal, de bueno, escalada. Es el nuevo Tinder, ¿eh? para muchos, de hecho. Bueno, pues ¿qué tendría que conseguir? Una pastilla para poder decir que de verdad sustituye al ejercicio. Esta sería la pregunta clave. ¿Qué necesita esa pastilla? Manuel Landecho es médico especialista en medicina interna en la unidad de chequeos de la Clínica Universidad de Navarra y él lo ha respondido muy bien.
4: Uh-huh. A mí los pacientes me dicen, oye, Manu, quiero algo que me mejore la calidad de vida, que me mejore la tensión arterial, la glucosa, el colesterol, la composición corporal, el ánimo, la calidad de sueño, que me ayude a estar más espabilado, a tomar decisiones más ágiles. Bueno, pues eso es el ejercicio. ¿Qué tendría que hacer una pastilla para que emule los efectos del ejercicio? Pues todo eso, ni más ni menos, prácticamente magia. Y eso llegará, pero desde luego no con lo que tenemos hasta ahora.
1: Gran advertencia.
2: Es que lo ha explicado de una manera tan sencilla.
1: Tercera palabra, algo decíamos antes, esfuerzo.
2: Claro, ahora la pastilla tendría que, bueno, que darnos mucha energía, que hacer que el músculo crezca, pero ¿dónde dejamos el esfuerzo?
1: Claro.
2: Que algo parecido pasa con el Ozempic, que la gente adelgaza, pero cuando dejas de tomar el Ozempic, si no has aprendido a comer de una manera...
1: Los hábitos.
2: Es saludable.
1: Los famosos hábitos.
2: Los famosos hábitos.
1: Que es lo peor de todo. Que... O sea, cuando lo consigues es lo mejor. Ahora, cuando estás en la parte mala es lo peor.
2: Bueno, el esfuerzo, mira, porque hacer deporte, claro, lo has contado muy bien, es una conducta, es una experiencia, y está una cosa que a mí me gusta mucho, cuando uno va a hacer deporte y vence la desgana, lo bien que se siente.
1: Exacto.
2: O cuando aprendes una habilidad que al principio se te da fatal y luego...
1: Eso es perfecto.
2: Y empiezas a gustarte mucho a ti mismo,
1: exacto,
2: porque te conviertes en otra persona. Está claro que hacer deporte nos cambia. Entonces, durante siglos, es verdad que hemos intentado eliminar el esfuerzo físico.
1: Sí.
2: Hemos inventado ascensores, que nos manden la compra a casa. Pero después hemos creado lugares que pagamos para recuperarlos, es decir, los gimnasios. Al final el ser humano va de un lado a otro. ¿Por qué lo hacemos? Pues porque, Alberto, probablemente el ejercicio tiene dos resultados: lo que hace nuestro cuerpo, que lo mejora, y lo que supone hacer ejercicio. Entonces, esta parte del esfuerzo lo he querido tratar con gente de a pie. ¿Por qué te gusta hacer ejercicio?
5: Vamos. Para mí hacer deporte es básicamente una obligación, ¿no? Una obligación que me hace feliz.
6: Porque me siento mejor con mi cuerpo.
7: Tratar de conseguir una forma de desahogarse del día a día.
8: Por estar más saludable y el hecho de sentirte bien, verte bien físicamente, que la ropa te queda bien.
9: Me siento más activo, con muy buen humor durante todo el día, ya sea antes o después, y con más energía para el resto de la semana.
2: ¿A ti qué te aporta el ejercicio? Porque además a ti te encanta el tenis, te encanta ir a la montaña.
1: Mira, con el tenis me aporta sociabilizar muchísimo con gente que antes no conocía. He abierto un grupo de personas nuevo maravilloso, y el hecho de superarte cada día en... Porque en el gimnasio es verdad que puedes superarte con peso, pero en el tenis se ve mucho mejor porque la bola entra o no entra, ¿sabes? Entonces es mucho más divertido y me resulta muy divertido, muy... no encuentro la palabra ahora mismo, pero me siento muy... muy realizado cuando consigo avanzar en algo, y el tenis me lo proporciona. Puede que llegue un momento en el que ya, siendo tan bueno, no
2: claro,
1: puedo avanzar tanto.
2: No, pero... creo que te estanques.
1: Pero... Oye, que nos quedan dos palabras. Uso, entonces.
2: Pues mira, hay un interés sobre la creación de esta pastilla que va por otro lado, y en esta parte sí que me resulta muy interesante, porque estamos hablando de ¿la tomamos? ¿No la tomamos? Uh-huh. Pero es que hay gente que no puede hacer deporte.
1: Ah, amiga.
2: Entonces, claro, no pueden hacer suficiente ejercicio, pacientes con movilidad.
1: Ya cambia todo con esto.
2: Con fragilidad, periodos largos de inmovilización o determinadas enfermedades que provocan pérdida de grasa muscular. Entonces, claro, ahí sí tiene sentido intentar reproducir una parte de los beneficios del ejercicio con un medicamento.
1: Es que es verdad que muchas veces cuando pensamos o cuando leemos noticias, vemos los temas, pensamos en las cosas, siempre pensamos cómo nos impacta a nosotros.
2: Claro.
1: Y muchos a lo mejor al principio de la sección decía, bueno, pero ¿cómo inventan estas cosas? Pero no ven que intentar quitar el esfuerzo, la tristeza, la infelicidad, todo este tipo de cosas que intentamos, que luego son necesarias para construirte como ser humano, tu personalidad y tal y cual. Pero mira, ahora que dices esto, a mí me ha cambiado completamente.
2: Claro, médicamente hay muchas personas que esta pastilla, donde crece el músculo, diciéndolo de una manera muy sencilla, les viene muy bien. Pero claro, hay una pregunta ulterior a todo esto y es, si algún día esa pastilla funciona, ¿se utilizaría solo en pacientes que realmente no pueden hacer ejercicio o acabarían también usándolo personas sanas por comodidad, por estética o por rendimiento?
1: Qué difícil es el ser humano, la cabeza del ser humano es terrible.
2: Y cuando hay dinero de por medio, es muy complicado.
1: Es increíble, ¿eh?
2: Así que esto nos lleva a la palabra futuro, ¿qué nos deparará todo esto? Y es que, bueno, nos hemos vuelto muy cómodos, como decíamos antes. Pero le he preguntado a Enrique Bonete, que es catedrático de Filosofía Moral de la Universidad de Salamanca, ¿qué ganamos y qué perdemos cuando eliminamos sistemáticamente la dificultad?
6: Yo soy partidario de, evidentemente, los avances tecnológicos o farmacológicos, pero es evidente también que los desafíos han requerido una respuesta del hombre de reaccionar y superar la adversidad. Es necesario ser conscientes de que determinadas metas requieren un esfuerzo intelectual, volitivo, físico. Si adquirimos metas con una facilidad sin ningún esfuerzo particular, nos convertimos en realidad en sujetos frágiles sometidos a poderes tecnológicos que no controlamos y que nos controlan ellos a nosotros.
1: La autonomía requiere de aprendizaje, y para aprendizar tienes que fallar, tienes que volver a intentarlo, tienes que reaprender. Es que esto de intentar cargarse todo el rato lo malo o lo pesado de la vida es muchas veces contraproducente.
2: Yo creo que el desafío aquí no es tomarse o no la pastilla, que puede estar muy bien para que te crezca el músculo y ser más fuerte, sino saber ¿qué esfuerzos son necesarios para hacerte mejor persona?
1: ¿O cuáles son las consecuencias de tomártela desde el primer momento?
2: Exactamente,
1: ¿no?
2: porque el esfuerzo, quieras o no, es importantísimo en la vida para conseguir que uno esté bien.
1: Oye, ya que te tengo aquí, que no te utilizo nunca para este tipo de cosas, pues qué mal decir, no te utilizo.
2: No, yo no utilizo a Mark nunca. No, yo me dejo, ¿eh?
1: Yo cuento con su presencia, que es increíble. A ver, por ellas, ¿tenemos entradas ya de por ellas?
2: Todavía no, el 18 de septiembre se ponen las entradas a la venta, por ellos es el concierto de Cadena 100. Es un concierto maravilloso con la Asociación Española contra el Cáncer de Mama. Y bueno, pues al escenario se suben muchos artistas. Hay una canción que se compone, es Profeso, para este concierto, que todavía no contamos quién la va a cantar. Vale. Y el 24 de octubre tenemos un concierto maravilloso al que estáis todos invitados y las entradas a la venta el 18 de
1: septiembre. El día 18 de septiembre, todavía no sabemos nada del cartel.
2: Todavía no sabemos nada, pero es bastante apetecible.
1: Pero ¿cómo hacéis? Porque yo he visto que a lo mejor lleváis a 15, ¿no?
2: Sí, van muchos artistas que se prestan a un concierto.
1: Son ellos mismos los que ven el proyecto, ¿no? Y se deciden sumar.
2: Algunos les invitamos, otros les apetece venir. Y lo más interesante es que ya no es solo la música que suena, sino que el por ella se convierte en un acontecimiento de compartir. Van muchas madres con hijas que han tenido a lo mejor un cáncer de mama, van amigas a apoyar a sus amigas con cáncer de mama, van maridos, van amigos.
1: ¿Pueden ir 40.000, 50.000 personas?
2: Un poquito menos, pero sí que está la cosa.
1: Pues vamos, yo te he visto a ti, te vi un día salir en el escenario, digo, a ver, Mar lleva años presentando un programa para cientos de miles, millones de personas, pero verlas delante... Ojito.
2: Pasa que son todos tan cariñosos y es un encuentro tan, tan íntimo, aunque seamos tantos, es un encuentro de viva la vida que es muy emocionante. Es de los sitios en los que menos nerviosa estoy.
1: Qué bien. Oye, pues este viernes, no, el viernes que viene, salen las entradas de Por Ellas 2026, concierto de Cadena 100 y del grupo Ábside.
2: Exactamente, ahí estaremos.
1: Gracias, un besito.
2: Hasta el jueves, Alberto.
1: Adiós, adiós.

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8: Y así vamos avanzando en esta madrugada, queda muy poquito, 15 minutos para llegar a las 4, pero antes de que actualicemos la información y de que continuemos poniendo las calles, nos tenemos que ir con el Mundial. Nos encantan los concursos, nos encanta que participes en ellos, por eso tenemos la parodia de cine los viernes, por eso tenemos a Adivina el Tutorial los martes, y hoy es jueves, jueves de Mundial. Hugo Santos, tu turno.
9: Pues bienvenidos de nuevo a una nueva edición de este concurso. Esto es el Mundial de Poniendo las Calles. Y como ya sabéis, ponedores, la dinámica es muy sencilla. La temática de este formato siempre tiene que ver con el Día Mundial o con un día muy importante que se haya celebrado a lo largo de la semana. En esta ocasión vamos a poner a prueba vuestros conocimientos sobre la capa de ozono y su prevención, que se celebró ayer, miércoles 16 de septiembre. En cuanto al formato, pues muy sencillo. Os voy a hacer 5 preguntas sobre el día en cuestión y habrá 4 respuestas posibles en cada pregunta. Vamos, lo que viene siendo un tipo test de toda la vida. La persona que quiera participar y poner a prueba lo que sabe sobre el tema que estamos tratando, tan solo tiene que hacer una llamada al 950-6006, 950-6006, y esperar pues a que la suerte lo acompañe.
8: Claro, y este concurso además tiene premios, que es lo importante de todo esto.
9: Hombre, por supuesto, solamente por participar te haremos entrega del diploma oficial del programa. Si llegas a la tercera pregunta, además del diploma, te harás con la pegatina, pero es que si aciertas todas, si aciertas las 5 preguntas que te hago, el premio serán varios regalos sorpresa, así que yo creo que deberías participar. Es que merece muchísimo la pena, Bea, yo no sé por qué.
8: Desde luego. Y tienen los comodines, ¿no? Que yo colaboro.
9: Claro, es que además vas a tener 2 comodines y ves que te atascas de la pregunta a la 1 a la 4.
8: Bueno, colaboro ahí, a veces.
9: Claro, y ahí va a estar Bea para ver si puede ayudarte o no, porque hay otros momentos que no. Y la pregunta que creas conveniente, y siempre, yo te recomendaría que lo hicieras siempre que puedas, que estés dudando, y que sea de la 1 a la 4, te recuerdo, podrás consultar con ella la respuesta que tú creas que es correcta y la respuesta pues que te va a poder guiar un poquito para conseguir llegar a esas 5 preguntas bien respondidas.
8: Cuando no ayudo es porque me lo ponéis tan difícil que no sé ni qué pista dar.
9: Claro, es que hay veces que pues tienes complicación.
8: Hay veces que estoy yo hasta perdida. La que está perdida soy yo. Yo creo que tenemos ya concursante, ¿no?
9: Sí, así es. Hola, muy buenas noches, Ramón. ¿Cómo estamos?
10: Hola, pues buenas noches. Pues aquí estamos a ver cómo va el concurso.
8: A ver cómo va el concurso. ¿No? ¿Es Román o Ramón?
10: Ramón.
9: ¿Desde dónde nos llama, Ramón?
10: Soy de Grazalema, pero llamo desde Ronda, de la panadería Becerra, que estoy aquí trabajando con mi jefe.
8: Ajá.
10: He estado escuchando lo de las pastillas para hacer deporte y eso, a ver cuándo hacen una pastilla para quitarse de trabajo, ¿no?
9: Esa sería buena pastilla, ¿eh?
8: Ese es el problema que tenemos, que queremos pastillas para todo, para adelgazar, para quitarnos de trabajar.
9: Pues nada, oye, que muchísima suerte, Ramón, porque hoy el día promete mucho.
8: Pero
9: y yo
8: espera,
9: creo que
8: espera, todo. Espera, Hugo, que me adelantas a los acontecimientos.
9: Ay, uy, bueno, por Dios, perdóname.
8: Él va solo. ¿Te has dado cuenta, Ramón?
10: Ya me veas.
9: Son los nervios del concurso, perdóname,
8: Ramón.
9: Ramón,
8: tú también en la panadería, tu jefe le dice, venga ya, vamos, mete ya, ¿qué estáis haciendo?
9: Es verdad.
10: Ahora mismo estamos en un descanso que tenemos pan en el horno, está mi jefe con la masa liado.
9: Ajá. Ah, bueno.
10: Y la verdad que formamos un buen equipo.
8: ¿Pero con qué masa?
10: Tiene paciencia mi jefe conmigo.
8: ¿Tiene paciencia? ¿La necesita? ¿Eres así revoltosillo o qué?
10: No, hombre, tú sabes, de Cádiz, pues de la sierra, pues un poquito apretado.
8: Un poquito. Bueno, pero cuéntame entonces, ¿él anda con la masa? ¿Con la masa de qué? ¿Es todo pan o hacéis algo más en la panadería?
10: Nosotros hacemos también dulce y algunas pastas, pero eso la hace un compañero que viene por la mañana. Nosotros entramos sobre las 11.
8: Vale.
10: Y nos liamos a hacer masa, que de... bueno, pan. Que tenemos muchos bares aquí en Ronda, restaurantes que nos piden, y también para el día a día. Ten en cuenta que es una panadería que dentro de 4 años va a ser centenario.
9: Oh. Centenario, o sea, madre, pues entonces sí que tiene tiempo la panadería.
10: Pues sí, es más, fue un de la familia de mi ex de siempre.
8: ¿El que, qué generación gente. ¿Qué generación es él? ¿La cuarta será?
10: Es la tercera.
8: Tercera.
10: Abuelo, padre y hijo, sí.
8: 100 años.
9: Toma ya, ¿eh? Se dice pronto 100 años aguantar.
8: Hay que hacer las cosas muy bien para durar 100
9: Efectivamente.
8: Años.
9: Efectivamente.
10: Exactamente. Y aparte, que tienen una manera de trabajar muy limpia y muy sencilla. Aunque parezca que el pan es sencillo, pero me refiero a la metodología, ¿no?
8: ¿Cómo se llama, me decías? Panadería Becerra.
10: Panadería Becerra, sí.
8: Supongo que es el apellido, ¿no? De la familia.
10: Exactamente.
8: Un besazo enorme a los Becerra y en este caso a tu jefe, que además te ha dado este ratito de permiso para poder participar en el concurso.
9: Efectivamente.
8: Pues Ramón, no sé si estás tú muy puesto en esto del cambio climático y en concreto la capa de ozono.
10: Tú sabes, aquí viviendo en Grazalema pues tenemos el clima ahora más radical, pero
9: adverso.
10: Tampoco estamos muy entendido la materia.
8: Bueno, no hay ningún problema. Yo sabes qué te recomiendo hoy, que estés muy atento, pero muy atento a las respuestas, porque solamente escuchando las respuestas, yo creo que vas a dar con las buenas. ¿Vale?
10: Vale, me estás metiendo presión porque
8: no, presión ninguna. Presión ninguna, todo lo contrario.
9: Vamos,
8: lo que quiero decirte es que aquí, en vez de comprensión lectora, escuchadora, ¿no? Diríamos.
9: Sí, sí.
8: Comprensión escuchadora. Pues vamos a ir con ello y yo te puedo ayudar hasta en 2 ocasiones, ¿de acuerdo?
10: Muy bien.
8: Vamos, Ramón, con
9: la
8: primera.
9: Venga, mucha suerte, Ramón. Vamos a ello. Empezamos con algo facilito. ¿Qué es exactamente la capa de ozono? Opción A, una zona de la atmósfera con una alta concentración de ozono. Opción B, una capa de nubes que protege a la Tierra de los meteoritos. Opción C, una burbuja gigante de ozono que puso la NASA alrededor del planeta. Y opción D, el plástico transparente de ozono que envuelve la Tierra para que no se le escape el aire.
10: Hombre, me la voy a jugar, pero yo creo que la A, ¿no?
8: La A. Él cree que es la A. Vamos con
9: ¿Está
8: ella.
9: ¿Está convencido? Vamos a probar. Y es... Ramón, la respuesta correcta es la A, efectivamente.
8: Así es, Ramón, una zona de la atmósfera con una alta concentración de ozono, y nos lo explica Hugo, que él tiene todos los datos. Aquí es...
9: Exactamente, es don dato y don concurso. La capa de ozono, Ramón, es una zona de la atmósfera donde se concentra este gas, que está formado pues por 3 átomos de oxígeno y tiene una función fundamental, que es absorber gran parte de la radiación ultravioleta del sol. ¿Esto lo sabías entonces?
10: Más o menos.
9: Bueno, pues ya sabes algo más.
8: Ramón, puedes negarte, ¿eh? Ya sabes que estamos en un país libre. ¿Qué edad tienes?
10: Pasa, hombre, algo de conocimiento todavía tengo. Me gusta la lectura y eso tampoco...
8: Claro.
10: La primera me parece que la ponéis sencilla para...
8: Claro,
10: para
8: hombre,
10: ¿no?
8: para ir abriendo boca.
9: Pero ya vas a ver que no se complica tanto.
8: Pero Ramón, dime qué edad tienes.
10: Pues la semana pasada, el día 10, cumplí
8: 37. ¿Y tú te acuerdas de la turra que nos han dado con la capa? Que ahora lo escuchamos un poquito menos. Ahora se habla más del calentamiento global, de la temperatura del agua, pero en aquel, hace años, hace 20 años, 25 años, era todo el rato la capa de ozono, que había un agujero enorme y que...
10: Perdón.
8: Dime.
10: Que precisamente estuvimos hablando mi otro jefe, el hermano de Antonio, con el que estoy trabajando hoy. Estuvimos hablando de eso exactamente, porque es un año más mayor que yo. Y hablando de cuando estábamos en el colegio, que parecía que se iba a acabar el
8: mundo
10: con la capa de ozono.
8: Era tremendo. Luego que el agujero cada vez era más grande y que a ver dónde íbamos a llegar, y luego se fue cerrando poco a poco. Bueno, la verdad es que ahí actuamos rápido.
9: Es una conversación muy de panadería.
8: Vamos con la segunda.
9: Vamos a ello, Ramón. Ahora te voy a hacer una pregunta de geografía. ¿Sobre qué lugar del planeta se encuentra principalmente el famoso agujero de la capa de ozono? Opción A, encima de Madrid, porque es que aquí siempre pasa de todo. Opción B, sobre el desierto del Sáhara. Opción C, sobre la Antártida. Opción D, sobre el Torico de Teruel. No en otro sitio, ahí, precisamente.
10: Yo diría sobre la C, la Antártida.
9: Sobre la Antártida.
8: Sobre la Antártida,
9: venga,
8: vamos,
9: pues,
8: con
9: vamos
8: ello.
9: A ver. Toma ya.
8: Perfecto, Ramón.
9: Vas de maravilla, Ramón.
8: Cuéntanos.
9: La respuesta que me has dicho, la Antártida. Mira, pues que es que allí en la Antártida se produce cada año una disminución especialmente importante del ozono durante la primavera del hemisferio sur. Es lo que conocemos popularmente como el agujero de la capa de ozono.
8: Claro, bueno, pues ya se han quitado los nervios un poco, Ramón.
10: Sí, sí.
8: Venga, vamos con la tercera.
9: Vamos muy bien. Venga, te voy a hablar ahora de historia. ¿Cómo se llama el acuerdo internacional firmado en 1987 para proteger la capa de ozono? A. El Tratado Ozoniano. B. El Protocolo de Montreal. Opción C. El acuerdo internacional de esto se nos está yendo de las manos. Opción D. El Pacto Mundial porque no haga más calor en Murcia.
10: La B, la B.
8: ¿La B seguro?
10: Seguro.
9: Madre mía, Ramón, estás en racha. Efectivamente es la B. El Protocolo de Montreal, como decíamos, se aprobó en 1987 y consiguió que los países fueran eliminando progresivamente muchas de las sustancias que destruían la capa de ozono. Está considerado uno de los grandes ejemplos de cooperación internacional para proteger el medio ambiente, porque es de las pocas veces que todo el mundo se ha puesto de acuerdo en algo.
8: Pues venga, Protocolo de Montreal, que, insisto, funcionó, porque sí, realmente sí conseguimos reducirlo.
9: Efectivamente.
8: Pues ya tienes, además del diploma, tienes la pegatina. Menuda envidia le vas a dar a tu jefe, ¿eh?
10: Ya ves, papá, que siempre que pongo, porque nosotros escuchamos tiempo de juego cuando venimos y ya nos quedamos con ustedes, pero yo aparte soy oyente de Poniendo las Calles hace ya 4 años.
8: Claro.
9: Hombre, el diploma de ponedor,
10: y
9: bueno,
10: siempre que pongo la emisora, que ya me la pone mi jefe cuando entro, ya dice, ahora vamos a escuchar a nuestro colega el Pulpo.
8: Eso es, los ponedores. Pues nada,
10: y
8: tienes...
10: Yo también, claro, vea que soy parte esencial del equipo.
8: Y además es fundadora, soy socia fundadora, claro, claro, del programa.
10: Ay.
8: Ramón, tienes ya la pegatina, el diploma y la cuarta pregunta, venga.
9: Vamos a ver, porque esto nos afecta especialmente cuando llega el verano. ¿De qué nos protege principalmente la capa de ozono? Opción A, de la radiación ultravioleta del sol. Opción B, de que nos caigan satélites en la cabeza porque hace que reboten. Opción C, de los rayos que provocan que se te derrita el móvil en agosto. Opción D, de que haga un frío que pela en julio.
10: Me la veo agua también y voy a decir la opción A, los rayos ultravioleta.
8: A él le suena lo del ultravioleta cuando se echa crema. Cuando se echa crema.
9: Porque es correcto otra vez, Ramón. Es increíble el ritmo que vas, ¿eh? Vas muy bien. Mira, te cuento. La radiación ultravioleta, pues son esos rayos que nos vienen del sol y que la capa de ozono absorbe gran parte de esta. Puede provocar estos rayos ultravioletas quemaduras, daños en los ojos y aumentar el riesgo del cáncer de piel. Así que nos viene muy bien que la capa de ozono, pues poquito a poco se vaya recuperando, porque es que si no tendríamos muchísimos problemas de salud.
8: Eso es. Bueno, Ramón, has llegado a la última. Te puedes llevar un montón de premios. En esta no te puedo ayudar, a pesar de que no has gastado ni una sola pista. Así que vamos con ella.
9: Pues vamos con la pregunta final, Ramón. Muchísima suerte.
10: Gracias.
9: ¿Qué productos fueron especialmente responsables del deterioro de la capa de ozono? Opción A, la basura que no reciclamos. Opción B, el reggaetón. Opción C, compuestos que encontramos principalmente en los aerosoles y sistemas de refrigeración. Opción D, los gases que expulsamos cuando comemos fabada.
10: Tendría que ser la B, pero es la D.
9: Tú dices que es la D, ¿no?
10: La D, sí.
8: Espera un momento, es que le ha dicho, ¿tendría que ser la B o la D?
9: Como
8: es que
9: me has dejado aquí dudando, te voy a repetir las opciones.
8: Sí, porque
9: a mí me he dejado
8: dudando, sí.
9: No, a mí igual, por eso te he pedido que me la repitieras. La A, la basura que no reciclamos. La B.
10: No, la D.
8: La D, los gases que expulsamos cuando comemos fabada.
10: Ah, no.
8: Claro, por eso queríamos repetírtela.
9: Por eso.
10: Perdón, me he enterado de los gases de efecto invernadero, ya lo da por hecho, ¿vale?
8: Venga, a ver.
9: Te la repito si quieres.
8: Sí, yo cuando digo lo de que hay que escuchar.
9: Claro.
10: Pero ya me he embalado, me veo horrible.
8: Venga, a ver, entonces la A.
9: Te la voy a repetir. La A es la basura que no reciclamos. La B es el reggaetón. La C son los compuestos que encontramos principalmente en los aerosoles y los sistemas de refrigeración. Y la D, los gases que expulsamos cuando comemos fabada.
8: Ahora sí, contéstame.
10: Ahora sí, la C.
9: La C. Vale, venga, vamos a ver si es la C. Que no sé yo. Y efectivamente, Ramón, era la
8: yo creo que era la basura que no reciclamos.
9: Con sí, el podría haber sido
8: no,
9: también,
8: pero eso es más
9: no, no.
8: con el cambio climático.
9: Sí,
10: también,
8: es
10: la... también tiene que ver, ¿no? Porque claro. cuando se quema o se destruye de otra manera, también emitimos gases, ¿no?
8: Totalmente, claro, claro. totalmente. Pues, Ramón, efectivamente, tú te acuerdas que bueno, lo que te quitaron son las lacas, los desodorantes y todo esto. Era lo más importante que había que tratar de reducir. Pues Ramón, hoy era un poquito más facilito porque el tema, si nos hubiéramos ido al lado científico, era muy complejo. Pero lo hemos pasado bien, a mí me ha encantado y además lo has hecho divinamente.
10: Muchas gracias, la verdad que ha sido un placer poder concursar con ustedes. Y hace partícipe de un programa que escucho y que admiro tanto.
8: Y pasar este ratito, Ramón. Bueno, que sepas que tienes ya tu diploma, tu pegatina y un montón de regalos. Hablas ahora con Cristina Platero, ¿de acuerdo?
10: Venga, pues muchas gracias.
8: Un beso para
9: Esperamos
8: ti y para
9: diploma
8: tu jefe.
9: En la panadería, Ramón, bien puesto allí.
8: Eso es, igual que la radio.
10: Eso va a ser seguro.
8: Hasta un luego, Ramón, grande, Ramón, gracias. Luego, así llegamos a las 4 de la madrugada. Hay que actualizar la información y seguimos.
9: Son las 4, las 3 en Canarias.
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9: Los bomberos han recuperado el cuerpo sin vida de una persona que estaba en paradero desconocido en Olivella, en Barcelona. Se trata de un hombre que habría sido arrastrado por la riada causada por las lluvias.
12: Muchas llamadas, pero de momento la más relevante es la de una persona arrastrada por una riada en Olivella. Es la llamada más relevante que hemos tenido hasta el momento.
9: Acabamos de escuchar a Joan Ramon Cabello, subdirector de Prevención de Protección Civil de la Generalitat de Cataluña. El cadáver ha sido encontrado a 500 metros de su vehículo, completamente anegado. Mientras en Barcelona la EMET marca alerta amarilla hasta las 5 de la mañana. Las lluvias allí han provocado inundaciones, cortes de carreteras y múltiples incidencias en el transporte. Varios vuelos han sido cancelados y se han producido también afectaciones en el servicio de Rodalíes. El barrio de Lort ha sido uno de los que ha recibido más incidencias. En la provincia de Valencia también están muy pendientes de cómo evoluciona el temporal. Allí los servicios de emergencia han realizado algunos rescates de personas atrapadas y 15 personas han sido desalojadas en la localidad de Torrén. La alerta naranja durará hasta las 2 de la tarde, como mínimo, que es cuando cambiará a amarilla. Murcia también está en alerta naranja en las próximas horas por las lluvias. De hecho, su gobierno ha suspendido las clases para este jueves en 15 de los 45 municipios de la región. Esa alerta naranja será hasta las 11 de la mañana. Castilla-La Mancha, en la provincia de Albacete. La EMET también marca alerta naranja allí hasta las 11 de la mañana, igual que en Andalucía, donde se ha activado el plan de emergencia situación operativa 1 del plan de emergencia ante el riesgo de inundaciones, concretamente en la provincia de Almería. Y atención también a las Islas Baleares, porque allí la alerta naranja va a estar presente durante todo el día, durante todo este jueves. Más asuntos. En Ceuta, la Audiencia Nacional ha paralizado de forma cautelar la instalación del campamento para migrantes previsto en el puerto de Ceuta. El proyecto, impulsado por el Ministerio de Transportes, contempla 16.000 metros cuadrados para acoger a cerca de un millar de personas. La decisión responde al recurso presentado por el SUP, el Sindicato Unificado de Policía, que cuestiona las garantías de seguridad y la tramitación del proyecto. Y el Congreso de los Diputados ha rechazado este miércoles el Real Decreto Ley presentado por el Gobierno, que buscaba regular por primera vez la actividad de los lobbies o grupos de interés. Ricardo Rodríguez, buenos días.
13: Buenos días. La debilidad parlamentaria de Pedro Sánchez ha aflorado de nuevo al arranque del curso. Junts se ha alineado con PP y Vox y han hecho que decayese el decreto de lobbies. Al golpe se suma la abstención del PNV de Podemos, además de 3 diputados de Sumar que, pese a amenazar con el rechazo al texto, se decantaba finalmente en su mayoría por el apoyo. Con la sonada derrota, Sánchez bate un récord negativo en democracia con la caída de 10 decretos durante una legislatura. El mecanismo, pensado para situaciones extraordinarias, se ha convertido en una herramienta habitual de este Ejecutivo en su intento de legislar, toda vez con otros presidentes, suponía una excepción que la Cámara Baja dejase caer este tipo de normas. En esta ocasión, tras dos años de tiras y aflojas, la pretendida regulación de los grupos de interés tenía en contra desde la COE a los sindicatos. El gobierno se compromete ahora a introducir modificaciones para excluir de su paraguas a los agentes sociales.
11: Y han pasado ya 3 meses sin que José Luis Rodríguez Zapatero aclare el origen de las joyas que la UDEF encontró en la caja fuerte de su despacho de Ferraz. Anticorrupción sospecha que el lote podría tratarse de un pago en especie sin declarar y por tanto constitutivo de delito, Patricia Rossetti.
14: Aquel día, el 17 de junio, Zapatero dijo al juez Calama que no estaba en condiciones de dar explicaciones sobre el origen de las joyas y podría causarle indefensión. Que podría hacerlo en una semana o 10 días, pero ya han pasado 3 meses y seguimos sin noticias de las joyas. Zapatero habló de regalos, pero anticorrupción no se lo cree. Considera desde hace tiempo, y así lo confirmaron a COPE fuentes fiscales, que son una forma de pago en especies. Unas 80 joyas tasadas en 1.300.000 euros. Oro blanco de 18 quilates con diamantes, esmeraldas, zafiros o rubíes. La pieza más cara es un collar de 278.000 euros, al que le sigue otro estimado en 220.000 y un tercero de 155.000 euros. En la caja fuerte de su despacho había además pulseras, pendientes y sortijas de estas mismas gemas y relojes de oro amarillo, plata y acero.
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11: Y en los deportes, en fútbol, el Barça sigue lanzado. Ha ganado 7-2 al Racing en el Camp Nou. Además, el Atlético de Madrid se impuso 4-0 a Osasuna. Y en Riazor, el Sevilla derrotó 0-1 a Deportivo y acabó con la imbatibilidad de los gallegos como locales. En la agenda de hoy jueves continúan los partidos de Liga con el Betis-Getafe y el Málaga-Villarreal. 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

0: Muchísimas gracias, Xavi Laso, por actualizarnos la información. Hola, ponedores, ¿cómo estáis? Muy buenos días, bienvenidos a Poniendo las Calles. Estamos en directo en la cadena COPE, son las 4 y 5 ahora mismo de la madrugada del jueves 17 de septiembre de 2026. Quien te saluda es Beatriz Calderón, Hugo Santos está también aquí, sentadito a mi derecha. Y yo creo que ya con café y todo tomado, ¿no?
1: Sí, sí, muy buenos días, Bea, muy buenos días a todos los ponedores que estén por aquí. Tu café tomado con mucha energía y con muchas ganas de afrontar pues estas dos últimas horas que
0: has merendado. Yo le llamo merienda lo que tomamos aquí, porque es como un poco nuestra merienda. Nosotros cenamos, claro, ¿no? A las 8 o 9 y luego aquí pues tomamos como ese tempié que uno toma si desayuna a las 12 de la mañana. Pues nosotros a esta hora, ¿no? Todos traemos algo. Yo me he traído una manzana hoy.
1: Hoy he cogido, ha sido la máquina de aquí, hoy ha sido un poco más golosón y he comprado ahí una máquina, unas patatas.
0: Sí,
1: unas patatas.
0: Hoy tenía gusa.
1: Sí, hoy tenía un poquillo de gusa,
0: Cristina Platero yo creo que ha sacado su sándwich de siempre, ¿no? se trae un sándwich, sí, de pavo o algo así.
1: Sí, suele ser.
0: Se toma su cafelito, su sándwich.
1: Cada uno con sus hábitos.
0: Con sus hábitos.
1: Efectivamente.
0: Solo nos saltamos nuestra dietica aquí, cada uno tenemos la nuestra, el día que los ponedores nos mandan alguna cosa rica.
1: Efectivamente.
0: O que es el cumpleaños de alguno y traemos pues viandas.
1: Así que bueno, disfrutamos mucho.
0: Sí, la verdad es que nos encanta comer. ¿De qué hablamos hoy en el programa, en esta hora?
1: Pues mira, vamos a empezar recordando el tema que está siendo nuestro hilo conductor para poner las calles, porque hoy estamos hablando de cómo dormimos.
0: Esto también nos gusta mucho.
1: Sí, también.
0: En el programa. Dormir, lo hacemos poco.
1: Lo hacemos poco, pero nos gusta dormir, efectivamente. ¿Y cómo dormís vosotros, ponedores? ¿Bien, mal, regular? Lógicamente, pues al escucharnos a esta hora de la madrugada, muchos de nuestros ponedores tienen una relación, digamos, pues un poquito complicada con el sueño. Quizá porque trabajan de noche o porque tienen insomnio. Cuéntanos tú, pues lo que te decía, ¿cómo duermes? ¿Cuántas horas? ¿Eres de los que por la tarde necesita una buena siesta? Porque hay muchísima gente en España que, como nosotros, vive pues del revés, que trabaja de noche y duerme o lo intenta de día. Así que vamos a ver qué nos contáis, os leemos y os escuchamos, como siempre.
0: Uh-huh.
1: Y después hablamos de tecnología con nuestro compañero José Ángel Cuadrado, que es que hoy nos trae novedades muy chulas. Todo lo nuevo de Apple, que entre otras opciones ofrece su primer teléfono plegable, que ya ha habido muchos modelos de otras marcas, pero en este caso pues esta marca americana ha decidido lanzarse a por él. Uh-huh. Así que veremos qué nos cuenta hoy José Ángel.
0: Y nos encanta, la verdad. Bueno, lo primero, ahora vamos a hablar del tiempo, pero para mí lo más importante es que ya se ha encontrado un cuerpo sin vida, el de un hombre que ha sido arrastrado por el agua en Olivella, en Barcelona. Han estado horas buscándolo y ya podemos confirmar que se ha hallado el cadáver. Es que las lluvias están provocando, la verdad, que inundaciones, cortes de carreteras, múltiples incidencias en toda esa zona, en el área de Barcelona, pero también en la provincia de Valencia. Desde aquí, como siempre decimos ante estas alertas, mucho cuidado, mucho cuidado. Nosotros somos lo primero, nuestra seguridad. Sí que hay gente que lo mismo dice, lo dices tú, pero yo tengo que llegar al trabajo, si no llego al trabajo, menudo pollo ni nada. Nuestra seguridad es lo primero. Y además, las autoridades, porque después de lo de la Dana, yo creo que ya nos hemos puesto las pilas, están mandando alertas, alarmas, están informando a la población y nosotros desde aquí, como medio de comunicación, como servicio público que somos, también lo estamos haciendo. Igual que hemos contado que la Junta de Andalucía ha activado la fase de emergencia, la situación operativa 1 de ese plan de emergencias ante el riesgo de inundaciones, igual que contamos que en Murcia se ha suspendido para este jueves clases en 15 de 45 municipios de la región. Es decir, que si no estás informado, si tienes dudas, pregunta para ver si al muchacho hay que llevarle al colegio. Y por la mañana, en el grupo de WhatsApp o en redes sociales, se mira y se consulta. Y dicho esto, cuéntanos la información del tiempo ya más general para todo el país.
1: Efectivamente, pues lo que decía Beatriz, continúa la inestabilidad en el este peninsular y las Baleares, tanto en las islas como en Cataluña. La Comunidad Valenciana, Murcia, Andalucía y Castilla-La Mancha van a seguir en alerta naranja por fuertes

0: frescas.
1: Así insisto, que sí, insisto, nosotros somos lo primero y lo importante es que mañana estemos todos en casa, ¿eh? Que cuando se pase lista estemos todos y no falte ni uno solo. 662-942-605 es el teléfono de WhatsApp que queremos que guardes, que tengas ahí localizado para podernos mandar una nota de voz presentándote. Es la placa en la que te identificas pues como lo que eres, como un ponedor de calles. Hay algunos que dicen, pero es que yo no trabajo. Pero ¿nos estás escuchando? Pues si nos estás escuchando, también eres un ponedor de calles. Porque de hecho, muchos de los que dicen, es que claro, yo no trabajo porque ya trabajé en su momento, pues eso, es que ya trabajaste, con lo cual ya las pusiste. Preséntate, cuéntanos quién eres, por qué estás ahí al otro lado, qué es lo que más te gusta del programa, lo que te dé la gana. Vamos con ellos.
2: Hola, buenas noches Pulpo y Bea. Soy Aniceto de Arganda del Rey, del Albañil. Muchas gracias por el abrazo que nos dimos en la noche de fiesta. Vaya actuación musical que nos diste a los argandeños. Todos muy contentos. Yo no dejo de oír vuestro programa, poniendo las calles. 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Soy ponedor.
3: Hola Pulpo. 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Soy Silvia de San Francisco, California. 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

0: me refiero un poco a esto.
1: Toma ya, vaya arte tiene este.
0: Pero bueno, es que aquí ya está con musiquita y
1: sí,
0: todo.
1: Sí, sí, sí.
0: En otras ocasiones hacen declamaciones o nos cantan canciones, pero a capela.
1: Pero hacerte tu canción, esto es una cosa increíble.
0: Es una cosa maravillosa. Ya sabes, ponedor, tú puedes hacer lo que quieras. Y con lo que quieras me refiero a todo este tipo de cosas, nada ofensivo, porque nosotros tenemos el filtro. Puedes hartarte a mandar cosas ofensivas que no vas a sonar. Queremos esto, el buen rollo de los ponedores. 662-942-605, déjanos tu nota de voz y te vamos a escuchar como hemos hecho con ellos. Y ahora sí, si me estás escuchando a las 4 y 13, es porque eres un ponedor de calles y juntos nos vamos a ir a por el jueves.

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2: Pulpo, ¿qué pasa? Soy Javi, El Arrebato. Que nada, un saludo a toda la peña. Un abrazo fuerte.

0: El arrebato que nos encanta sonando aquí en Poniendo las Calles. Son las 4:17 y hoy hablamos de sueño, de dormir mal, de dormir bien. No sé cómo lo hacen los ponedores. Nosotros lo hemos contado muchas veces. ¿Ellos cómo lo hacen?
1: Pues mira, hay un poquito de todo, pero como decíamos al principio, pues casi todos tienen un amor-odio con el dormir. El caso de Félix es un buen ponedor y comparte nuestros horarios, y es que duerme siempre después del programa.
0: Ah, bueno.
1: Y es que como mucho durante el día duerme 5 horas, pero luego ya por la tarde pues aprovecha y dice, oye, me voy a echar una pequeña
0: horita,
1: siesta.
0: Okay,
1: sí, ya está, y así cuadra perfectamente.
0: Claro.
1: Otro caso es como el de Sara, que acostumbra a dormir pocas horas, antes de la 1 o las 2 nunca se acuesta. Y como entre medias se desvela, pues consigue escucharnos a muchos ratos, y además suele levantarse a las 8:30, así que la relación que tiene con el sueño es...
0: Complicada
1: sí,
0: también.
1: Sí, compleja. Federico, otro igual, que es que nunca ha sido dormir mucho, pero es que ni antes, cuando trabajaba, y ahora que está jubilado. Se va a la cama a las 11:30, pero se despierta a las 5:30 de la mañana como un reloj. Duerme bastante bien, salvo alguna vez que se desvela cuando va al baño, y sobre todo también que lo recuerda cuando su hijo era un bebé por el llanto. O sea que
0: por el llanto,
1: era también un padre muy atento.
0: A despertarse en el 662-942-605. Hay ponedores que también nos han querido dejar una nota de voz.
2: Pues a la buenas noches, pues mi secreto para dormir, pues no tengo mucho, porque como madrugo tantísimo, pues me suelo quedar dormido rápidamente.
0: Está con la fada.
2: Por cierto, soy Paco de Lucena. Un pequeño truquito, un vasito de cardo de puchero calentico, antes de dormir. Oh, eso es pata negra, niño, eso es pata negra. Un poquito de cardito de puchero, o media tapaderita de mollete de este de Antequera. Con su aceite nada más, para que no se haga pesado para por la noche. Aceitecito de oliva virgen extra, lo hay por todos lados. Y yo, bueno, que tengáis buena noche.
1: El caldo de puchero sí, pero luego el aceite ligerito.
0: Claro, y es verdad que nos estaba haciendo, que el ruido era
1: sí,
0: porque
1: sí,
0: estaba
1: sí.
0: Él ahí, no sé,
1: un tío,
0: con una pala,
1: currante.
0: Con una azada.
1: Sí.
0: Ya ha entrado con nosotros en varias ocasiones a hablar con el pulpo y nos lo contó. Y claro, sí, lo del caldito, la leche templadita, calentita, con miel. Y luego, yo cuando era pequeña y me ponía nerviosa, mi abuela decía, pero esto era para que me callara. Pero luego lo he utilizado yo con mis hijos y funciona porque es efecto placebo. Mi abuela me decía, ¿sabes qué es para dormir? Un poquito de agua con azúcar.
1: Sí, te dicen que es la medicina para dormir
0: y yo, pues con 10 años o 11, que estaría nerviosa esa noche, pues dije, pues agua con un poquito de azúcar, un pelín de azúcar. Eso
1: sí,
0: no hace
1: sí,
0: nada
1: sí.
0: Para dormir, pero ya te lo tomas y tú ya te relajas. Dices, pues ya con esto me acuesto. A mi
1: total.
0: Hija se lo he hecho alguna vez el truque y también,
1: y funciona.
0: Y también ha funcionado. Hoy es nuestro temazo, ha sido nuestro temazo. Hemos hablado del sueño, del insomnio y de lo que supone dormir bien y lo que no. La verdad es que el calor que hemos pasado este verano pues no ayuda en absoluto a descansar. Las llamadas noches tropicales, esas en las que el termómetro no baja de los 20 grados, son una auténtica tortura. Pero más allá del calor, los problemas relacionados con la falta de sueño aumentan notablemente en los últimos años. Lo vemos a nuestro alrededor, es un tema de conversación pues recurrente y hay infinidad de datos que lo ratifican. Por ejemplo, un 48% de la población adulta no tiene un sueño de calidad y el 54% reconoce que duerme menos de las horas recomendadas. De todo esto, Pulpo ha charlado con el psicólogo Rafael Santandreu. Él ha escrito un libro titulado Dormir cuando no puedes dormir. Atento.
3: Buena madrugada, muy bien.
4: Esto es muy importante, Rafael. Esto hay que afinar. No, no me extraña de tu éxito, Rafael. Es que esto es, uh-huh. es importante. El dormir bien es muy importante.
3: Sí, efectivamente. Y además, ¿sabes qué pasa? Que hay una plaga de insomnio, tú lo indicabas antes,
4: sí.
3: Y en buena medida también se debe a que nos han malinformado acerca del insomnio, de las causas del insomnio. Fíjate que la mayor parte del insomnio es psicológico, es el 80% del insomnio, no todo, ¿eh? Hay un 20% del insomnio que se debe a causas médicas, por ejemplo, tener dificultades en la respiración, la famosa apnea del sueño, sí. Algunos fármacos también impiden dormir bien, y eso sería un 20% de las causas de insomnio. Pero un 80% de las razones son psicológicas, y de eso no nos han hablado. Y este libro intenta remediar este tema, ¿no? Para que, bueno, la gente se reduzca el insomnio, que se puede reducir de una manera bastante rápido y sobre todo sin fármacos.
4: Pero aquí, Rafael, hay que tener mucho cuidado porque muchas veces no podemos gobernar nuestra propia cabeza, Rafael, y es
3: eso,
4: verdad, coincido al 100% lo que acabas de decir, es que te metes en la cabeza con todos los problemas del mundo y pretendes solucionarlos cuando tienes que dormir.
3: Efectivamente, bueno, es cierto que la mente a veces está un poco ingobernable, sí, pero tenemos técnicas, ya conocemos las herramientas para volverla a gobernar. Y fíjate que te digo una cosa, en el tema del sueño no es tan difícil como en otras áreas.
4: No te he oído, perdona, se me ha cortado la respuesta, Rafael, sí, discúlpame.
3: Digo que en el tema del insomnio, sí, no es tan difícil como en otras áreas. O sea, gobernar la mente no es tan difícil. Hay que ejecutar un plan, hay que establecer un entrenamiento, pero se puede hacer.
4: Qué bueno. ¿Alguna idea nos puedes dar a esta hora de la madrugada? Este programa, sí, es líder de audiencia en la madrugada precisamente porque hay gente que no concilia el sueño, precisamente por los quebraderos de cabeza de las cosas que ni siquiera son problemas que vayan a venir, sino que uno se adelanta a cosas que no van a pasar. ¿Por qué no podemos ahí domesticar nuestra propia mente, Rafael?
3: Mira, lo primero que hemos de saber es que existen tres tipos de insomnio psicológico. Dentro de los insomnios psicológicos, que son la mayoría, hay tres tipos. Y lo primero es identificar cuál es tu tipo, ¿no? El primer tipo de insomnio es por miedo a no dormir, y este es el peor. Esto es cuando hay muchas personas que le cogen mucho miedo a no dormir. Igual no has dormido una noche, dos noches, ya la tercera y empiezo a decirte, bueno, Rafael, hoy tengo que dormir, porque, a ver, estoy hecho polvo, no aguantaré un día más sin dormir, venga, Rafael, duérmete.
4: Sí.
3: Claro, con esa tensión es imposible dormir. Eso es un poco, fíjate, como si, voy a poner un símil un poco bestia, pero para que se entienda. Fíjate que si, imagínate que te ponen una pistola en la cabeza y te dicen, pulpo, has de tener una erección ahora mismo o te pego un tiro en la cabeza.
4: Uf,
3: pues lo vas a pasar muy mal.
4: Claro.
3: Al contrario. ¿Por qué? Porque la excitación sexual o el sueño, por naturaleza, tienen que ser funciones espontáneas y que además requieren tranquilidad, no forzarlas. Entonces, cuando tú le coges miedo a desvelarte y empiezas a intentar forzarte a dormir, lo que estás haciendo es precisamente poner piedras a eso y evitar que duermas. Y eso es uno de los principales motivos del insomnio. Pero se puede remediar. Veremos cuál es la solución.
4: Sí, sí, hay que tocar.
3: Pero hay otros dos tipos de insomnio también.
4: Sí, sí, sí. Hemos hablado del miedo a no dormir como el primero. El segundo sería, bueno, pues obligarte, ¿no?, a caer rendido. ¿Cómo lo hacemos?
3: No, fíjate, el primer tipo de insomnio es este, hemos visto, el por miedo a no dormir.
4: Sí.
3: Pero hay un segundo tipo de insomnio psicológico y tú tienes que distinguir cuál es tu tipo de insomnio. El segundo tipo de insomnio es porque duermes muy ligero. Hay personas que típicamente no es que tengan miedo a no dormir, no pasan ansiedad durante la noche por el hecho de no dormir, no lo pasan mal, pero se van a dormir y a las 2 de la mañana o a las 3 de la mañana se despiertan y les cuesta volver a conciliar el sueño. Bueno, ¿cuál es el problema de estas personas? Es que duermen demasiado ligero. Dormir demasiado ligero es una faena. ¿Por qué nos puede pasar? Porque el cerebro se habitúa a dormir ligero. Quizás tras un periodo de estrés, que eso te hace no dormir bien, o incluso con la crianza de los niños, ¿no?
4: Sí.
3: Por la crianza de los niños estás acostumbrado a dormir ligero y a despertarte, y cuando pasan esas fases, tu cerebro se queda durmiendo en esa modalidad, se queda durmiendo de esa manera y no sabes cómo volver a dormir profundo. Entonces, es una faena porque cuando duermes muy ligero, cualquier cosa te despierta. Por ejemplo, un ruidito, el hambre, la sed, el frío, el calor, incluso tus propios sueños te pueden despertar, ¿eh? No hace falta que sean pesadillas, cualquier cosa te despierta. Bueno, pues también tenemos una solución para eso. Se puede aprender a dormir profundo otra vez.
4: ¿Dónde están esas soluciones, Rafael? ¿Cómo las podemos? O sea, has vendido millones de libros. Me imagino que tú eres conocedor y eres experto en solucionar la vida a muchísimas personas. Estos libros ayudan muchísimo.
3: La solución a estos dos tipos de insomnio es muy paradójica y sorprendente. Fíjate, en el primer caso de insomnio, el miedo a no dormir, se trata de que tú le pierdas el miedo a no dormir. Es decir, que seas capaz, en un momento dado, cuando notas que empiezas a desvelarte, decirte a ti mismo, ok, no pasa nada. Rafael, si no durmiese en toda la noche, bueno, yo estaría tan feliz en la camita, pues leyendo un libro, escuchando tu programa, viendo, escuchando un podcast, viendo una película, y no pasa nada. Al día siguiente lo haré todo, podré rendir igual, y no pasa nada. Con confianza, ya volveré a dormir. Fíjate que perderle el miedo a no dormir. Paradójicamente, si tú tienes esta actitud y le pierdes el miedo a no dormir, de repente duermes súper bien. Entonces, a veces en los casos, fíjate, de insomnio por miedo a no dormir más severos, lo que le recomendamos a las personas es que hagan una cosa muy sorprendente y paradójica, que hagan exposiciones a no dormir a propósito un día a la semana, solamente el día que ellos quieran. Ese día se tienen que meter en la cama, con libros, revistas, películas, lo que quieras, pero con tú teniendo la firme intención de no dormir en toda la noche. Si te duermes no pasa nada, pero tú inténtalo. ¿Y por qué dirás? ¿Y por qué hacemos esa cosa tan extraña, no? Esa cosa tan contraria a lo que parece que necesitamos. Sí. Claro, ¿por qué? Porque de lo que se trata es de que le pierdas el miedo a no dormir. Es decir, que tú, la persona, aprenda, pues oye, que primero, que en la camita sin dormir no pasa nada, puedes estar la mar de bien. Y sobre todo que al día siguiente no dejes de hacer nada. Ve al gimnasio, haz deporte, date cuenta que no pasa nada. Es increíble porque en cuanto las personas le pierdan el miedo a no dormir, ese insomnio que padecían por meterse presión desaparece y empiezan a dormir súper bien otra vez. Eso es la solución sorprendente y paradójica para el primer tipo de insomnio por miedo a dormir. Luego tenemos otra para el segundo tipo de insomnio. ¿La quieres saber?
4: Sí, sí, la del sueño ligero, ¿cuál es entonces?
3: Mira, es paradójica también, ¿eh? Es paradójica y sorprendente, pero está muy comprobada. Hay muchos estudios publicados en revistas científicas que lo demuestran. Fíjate, te tienes que ir a dormir durante al menos 3 semanas, todos los días, muy tarde. Por ejemplo, a las 2 de la mañana. Y después te tendrás que despertar a las 7. Es decir, estamos concentrando las horas del sueño al final de la noche. Sí. ¿Por qué lo hacemos esto? Porque de esa manera tú llegas a la cama con más carga de sueño y el cerebro, de manera natural, duerme más profundo y seguido. Entonces, después de esas 3 semanas en las que esas 5 horas las has dormido más profundas y seguidas, ya puedes adelantar progresivamente la hora de irte a dormir. Por ejemplo, a 1:30, durante 1 semana o 2. Después a 1, después a 12:30. Al final, la persona duerme las 7 horas o las 8 horas que desea, pero increíblemente ahora son profundas. Ahora no se despierta ante cualquier cosa. Y esta solución a este tipo de insomnio por sueño ligero, vamos, miles de personas la han comprobado y ya te digo, existen centenares de estudios que la sostienen. Pero, fíjate, son soluciones que son un poco paradójicas y que a la persona no se le ocurriría nunca hacerlo, ¿no?
4: Yo estoy tomando nota, ¿eh? Yo estoy tomando nota, Rafael, porque más este programa tiene mucho éxito precisamente entre la gente insomne, gente que no concilia el sueño y hace lo que tú recomiendas, que es coger y decir, oye, me pongo a la radio, me quedo tranquilo en la cama disfrutando con mi mujer, con mi marido, o si ya no está mi mujer o mi marido, pues mira, no me queda otra que disfrutar de este momento. Entonces, nos sentimos aquí en este estudio, los estudios centrales de COPE, muy identificado con lo que estás diciendo, Rafael. La tercera, ¿cómo podríamos hacer en la tercera ocasión?
3: Claro, fíjate que hay un tercer tipo de insomnio, que es el insomnio que podemos tener todos a lo largo de nuestra vida, tendremos, que es, yo lo llamo el insomnio por preocupaciones diurnas. Es decir, tienes problemas durante el día y hace que no puedas conciliar bien el sueño precisamente esas preocupaciones, ¿no?
4: Sí.
3: Fíjate, ante eso lo que hay que hacer es aprender a dejar, a preocuparse tanto durante el día. Y tú dirás, bueno, pero eso se puede hacer. ¿Los seres humanos podemos aprender a preocuparnos menos? Y la respuesta contundente es que sí. Tendrás que hacer una especie de autoterapia todos los días. Es como ir al gimnasio, ¿eh? Es una disciplina también.
4: Sí, sí. Pero hay que machacar el cerebro, ¿verdad?
3: Hay que machacar el cerebro. ¿En qué dirección? Yo lo explico en el libro, en Dormir cuando no puedes dormir. En la dirección de minimizar el diálogo interno, las adversidades, lo que te dices a ti mismo todos los días. Esa es la clave. Si tú practicas todos los días, tu mundo emocional empieza a cambiar. Y esa es un método comprobado, pero te digo, por millones de personas en todo el mundo. Y fíjate, ¿en qué dirección hay que hacerlo? se trata de trabajar sobre un concepto que yo hablo mucho en mis libros y sí, en que yo hablo mucho en mis libros y se trata de combatir una cosa que llamamos terribilizar. ¿Qué es terribilizar? Es el hábito de decirte a ti mismo que cualquier adversidad es terrible, el fin del mundo, la guerra nuclear, no lo puedo soportar. Wow. Esto es lo que hay que hacer.
4: Qué bien, Rafael Sanandereo, un abrazo muy fuerte, muchísimas gracias y recomendamos a nuestros ponedores este libro que es muy importante, sobre todo para los que llevamos una vida que es al revés, ¿no? Que tenemos que dormir cuando vivimos al revés. Dormir cuando no puedes dormir, Rafael Sanandereo, que esta madrugada está con nosotros poniendo las calles.

0: Moreno, el Pulpo, tú por escucharme eres un ponedor. Un abrazo a los camioneros, a nuestros militares, a la Guardia Civil, mucho ánimo y gracias. También a los panaderos, fundamentales. ¿Cómo va la madrugada? Espero que bien. Yo quiero aprovechar que, además de los mensajes que nos hacéis, que estéis, bueno, llegando permanentemente a través de Facebook, yo te recuerdo que tenemos un teléfono que es gratuito, al que siempre puedes llamar para entrar en antena y contarnos, pues, qué opinas sobre el tema que estamos tratando. El teléfono directo de este estudio, que lo atendemos aquí directamente nosotros, incluso Cristina Platero es el primer filtro que tenéis que pasar para saber si vuestro teléfono suena bien y demás, es gratuito, 950-6006. Repito, 950-6006. Y si lo que queréis es dejarnos una nota de voz y contarnos pues a qué te dedicas, desde dónde nos estás escuchando y por qué eres ponedor, siempre lo puedes hacer las 24 horas del día, 365, 7 días a la semana, a través del WhatsApp, el 662-942-605. Siempre con tu voz clara, sin ruido de fondo, con tu nombre, y que te escuchemos pues muy bien, que es lo que nos gusta escuchar a la audiencia, muy bien. Así que te animo a que participes y que te sintamos muy cerca aquí en COPE.
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0: Seguimos en COPE, seguimos poniendo las calles. Gracias por elegirnos para pasar tu madrugada. Yo soy Carlos Moreno, el Pulpo. Tú por escucharme eres un ponedor. Y por aquí está José Ángel Cuadrado, que esta semana además teníamos, digamos, una de esas citas marcadas en rojo, que ya está sonriendo, sobre todo para los aficionados de la tecnología, porque Apple ha presentado sus nuevos dispositivos. Y eso que tú, Cuadris, no eres muy de Apple. Muy buenas madrugadas.
1: Muy buenas. Sigo motivándome cuando escucho esta música que también elegiste, Pulpo. Esto fue un acierto. Me encanta.
0: Esta canción nos mete directamente en el Technology World, ¿verdad?
1: Me vengo arriba. Sí, como decías, yo soy más de Android porque, bueno, no voy a decir la marca que me lleva acompañando durante muchos años, pero al final soy un poco perezoso con el cambio, ¿sabes? Estoy muy a gusto con la marca. Me he comprado ya 4 o 5 móviles de esta marca. Es el sistema operativo Android y no quiero dar el salto a iPhone. Pero es verdad que esta semana, hombre, es que teníamos la presentación de Apple. Ya lo comentamos hace unos días aquí en Poniendo las Calles. Y no es una presentación al uso. Es que cuando hablamos de Apple, hablamos de tendencias dentro de la industria tecnológica. Todo lo que ellos presentan, de alguna manera, marca un camino o marca otro. Así que sí, teníamos esta semana muy marcada en rojo en el calendario.
0: Desde luego. ¿Con qué te quedas tú con todo lo que se ha presentado?
1: Pues mira, yo te voy a dar 5 conclusiones, Pulpo. Quiero además que te mojes, que me digas qué te parecen cada una de las cosas, vale, que yo he querido destacar. Te doy 3 de golpe y si quieres vamos comentando. La primera es que iPhone ya tiene su móvil plegable. Dijimos que era un secreto a voces, que la propia compañía no lo había presentado, pero que los mentideros se daba por hecho, ¿no? Y claro, después de años viendo cómo pues otras marcas, Samsung, Huawei, Honor o Xiaomi, desarrollaban este mercado, Apple ha entrado definitivamente en los teléfonos plegables con el iPhone Duo. Así es como se llama, iPhone Duo. Cerrado tiene 5,4 pulgadas. Cuando lo abrimos aparece una pantalla interior de 7,6, que básicamente es la más grande que nunca ha tenido iPhone. O sea que en eso sí que innovan. Y claro, yo creo que aquí Apple ha intentado atacar algunos de los problemas tradicionales de los plegables. En este caso, por ejemplo, por dar algún detalle a la audiencia, sin entrar en demasiados tecnicismos, ¿no? Utiliza titanio de grado 5. ¿Esto qué es? Es un material muy resistente, pero relativamente ligero, pensado para dar rigidez al teléfono sin disparar demasiado el peso. Es decir, mucho más duro, pero que no pese para cuando lo estemos manejando o lo llevemos en el bolsillo. También incorpora una bisagra formada por más de 100 componentes, porque en un plegable, tú sabes que esa articulación es precisamente una de las piezas sometidas a más esfuerzo durante toda la vida del dispositivo.
0: Claro.
1: En esto es verdad que Apple ha llegado tarde. Ha habido otras marcas, como en este caso Samsung, que Samsung también hay que reconocerle, ¿no?, que lleva muchos años apostando por esos plegables y que se la han jugado. Y yo recuerdo, Pulpo, de hecho, mi suegro, que fue de los primeros en la familia, ¿no?, que apostó por un plegable, tiene uno desde hace 5 o 6 años. Es verdad que el primer modelo que compró le dio bastantes problemas, porque no estaba muy mejorada la tecnología, pero ya el segundo, incluso el tercero, es una maravilla. Es una maravilla y no se le ha estropeado, no se ha roto esa pantalla. Así que bueno. Eso sí, ojo. No va a ser barato este móvil. Estamos hablando, Pulpo, o sea, a mí me parece brutal. El de 2 terabytes, que es verdad que es una barbaridad, el almacenamiento, sí, vale 3.840 euros. O sea, estamos hablando de un móvil que vale casi 4.000 pavos.
0: Madre mía.
1: Sí, tiene mucha memoria. Es verdad que con el móvil prácticamente podemos hacer ya de todo. Te puedes ahorrar incluso mucha gente el portátil, la compra del portátil, porque ya desde el móvil se hace todo. Pero, hombre,
0: luego desbancas al iPad.
1: Totalmente. O sea, el iPad, como tú dices, fuera de juego. Casi 4.000 euros, el más barato, 2.300. Es decir, que también el más barato te tienes que dejar bastante pasta. Luego, los precios del iPhone en general suben, porque el iPhone 18 Pro arranca en 1.470 euros, el Pro Max en 1.619. Esto, Pulpo, para que te hagas una idea, se hagan una idea los ponedores, son 150 euros de media más que en los anteriores modelos. Es decir, eso que se habla a veces de que si se está encareciendo la tecnología, que la memoria RAM está subiendo, que el precio de los componentes cada vez es más caro, pues al final lo terminamos pagando los consumidores en productos de consumo, ¿no?, como son los móviles, 150 euros de media más si te quieres comprar un móvil, un iPhone, hoy en día. Así que bueno, para arriba los precios, ¿no? Y la tercera clave, que me parece, bueno, es una curiosidad sobre todo para los grandes amantes de la fotografía. El iPhone 18 Pro incorpora por primera vez en Apple una apertura variable física en la cámara principal. ¿Y esto qué significa? Pues que dentro del propio objetivo hay un pequeño diafragma que puede abrirse o cerrarse para controlar físicamente la cantidad de luz que entra. Esto siempre lo hemos hecho a nivel manual con una cámara de fotos, ¿no? O sea, Pulpo, tú te ibas por ahí, tenías una réflex, por ejemplo, en la mano, y en función de si había más o menos luz, abrías o cerrabas ese diafragma. Eso hasta ahora en los iPhone no era posible, porque lo hacía de manera automática el dispositivo. Pues ahora ya tú decides, ¿no?, la cantidad de luz que quieres que entre. Así que, bueno, pues son tres conclusiones interesantes que se ha presentado en este evento de iPhone. Yo no sé con cuál de las tres te quedas o te parece más relevante.
0: Pues mira, yo no me esta vez no me voy a quedar con nada, porque saqué por puntos el año pasado un iPhone nuevo.
1: ¿Sí?
0: y lo que no puede hacer es meterse uno en este tipo de gastos, ¿no? Pero este, a mí me gusta mucho el que se abre, el que se convierte en un teléfono más grande. Yo creo que ese va a tener mucho juego, ¿no? Pero claro, cuando has dado el precio que desconocía, es un precio, vamos, que más de uno va a tener que pedir un préstamo, ¿eh?
1: No, total, total. Es verdad que la tecnología cada vez es más cara. Como tú decías, oye, a lo mejor podemos prescindir de comprarnos el iPad si apostamos por un plegable, porque nos sirve casi igual. Incluso te diría que creo que estamos en el punto de empezar a prescindir de un portátil y hacerlo todo desde el móvil, por eso esos precios. Además, también, dos cosas más que, de alguna manera, no sé si lo justifican o no el precio, pero... hay también un cambio muy importante que está dentro de los iPhone, dentro del teléfono en sí mismo, que son la tecnología que utilizan, ¿no? Se han fabricado con tecnología de 2 nanómetros. No hace falta que el oyente, que los ponedores memoricen este número, pero básicamente estamos hablando de una fabricación de componentes cada vez más pequeña y precisa que permite meter más transistores y capacidad de cálculo en un espacio diminuto, buscando además mejorar eficiencia y consumo. Y sobre todo estos chips están cada vez más preparados para ejecutar la inteligencia artificial directamente en el dispositivo. Así que el chip incorpora pues algunas cosas técnicas que no voy a entrar en ellas, pero lo que hacen es darle más potencia a los móviles que tenemos. Hay novedades también del reloj de iPhone, los auriculares, que básicamente, como resumen, Pulpo, porque me parece interesante meternos en el segundo tema que te he propuesto,
0: vale,
1: hoy.
0: Sí, sí.
1: Lo que quiere Apple es que estemos conectados todo el día. Si no es con el móvil, porque lo hemos dejado en la habitación, que llevemos puesto el reloj y así saben parámetros de salud, qué estamos haciendo, por dónde nos estamos moviendo. Y si no es el reloj, son los auriculares. Es decir, es ya entrar directamente en el universo Apple y estar constantemente ofreciéndoles datos para que pues ellos manejen esa información.
0: Ese sería un poco el resumen. Un superjefe que siempre va con un AirPod en la oreja, ¿eh?
1: Yo últimamente le veo menos con el auricular. No sé si nos escucha.
0: Sí, lo que pasa es que lo tiene tan metido que ya ni se le ve.
1: Eso ya es como... ¿Cómo se llamaban las personas estas? No me acuerdo ahora. Que incluían tecnología en su cuerpo. ¿Te acuerdas cómo se llamaban? Los cibor.
0: Los cibor, ¿te acuerdas? Efectivamente.
1: A ver, hombre, el más famoso era un español que llevaba como una especie de antena que le decía el color que tenía delante, porque no era daltónico. Entonces eso me pareció llamativo. Nuestro jefe es un poco parecido.
0: Esto, ahora que Apple lo que quiera es que estemos todavía más conectados y permanentemente disponibles. Vamos, yo que estoy huyendo, que tengo los teléfonos muteados porque te despistan un montón y cada vez me acerco menos incluso a atender las llamadas de teléfono.
1: Sí.
0: Imagínate, o sea, es que el mundo va por otro lado, pero yo creo que la humanidad, las personas, necesitamos estar un poco más tranquilas y aisladas.
1: Nos
0: ¿no?
1: viene bien. Yo creo que tenemos que buscar esas ventanitas de oportunidad de desconexión digital. Es más necesario que nunca. Mira, yo te digo una cosa y la confieso aquí ante los ponedores. Yo este mes de agosto he hecho una desconexión digital importante y lo he agradecido en la vuelta, porque me veo como, no sé, con más luz, ¿no?, a la hora de trabajar los temas, más ágil mentalmente, con más ganas de generar contenido, de estar contigo en Poniendo las Calles, con lo que viene. Es decir, que creo que ese mes de desconexión digital, de dejar el móvil a un lado y simplemente conectarme de vez en cuando para que mi mamá supiera que estaba bien a través del WhatsApp, pues viene muy bien.
0: Exacto. Uf, madre mía, ¿y qué más cosas tecnológicas?
1: El otro tema, Pulpo, es el temazo de la semana. Te diría, no solo a nivel tecnológico, sino a nivel mundial. Ha sido un terremoto absolutamente a nivel mediático. El post, fíjate, que ha puesto en Twitter un ingeniero que hasta hace unos días estaba trabajando en Anthropic.
0: Lo de
1: Jacob Coxon ha sido, te lo digo de verdad, un absoluto terremoto. Locura, ¿eh? Yo hace un rato, antes de empezar esta sección contigo, me he metido en X para ver el alcance que había tenido esa publicación. Más de 150 millones de usuarios solo en X, o sea, solo dentro de esa plataforma, han leído ese mensaje que le ha puesto. Imagínate la amplificación, eso luego en medios de comunicación de todo el mundo. Bueno, si alguien no sabe de qué estamos hablando, básicamente es de un ingeniero que hasta hace unos días estaba trabajando en una de las empresas de inteligencia artificial más importantes del mundo. Está en el top 5, Anthropic, junto a OpenAI, que es ChatGPT. Lo que ha dicho, básicamente, Pulpo, es que dejaba la empresa porque se ha dado cuenta de que hay un riesgo importantísimo de que la IA, dentro de 10 años, en la próxima década, dice él, tome el control absoluto y acabe con la humanidad. O sea, hay un riesgo existencial, dice él, de que la inteligencia artificial tome el control de todo y planee cómo acabar con los seres humanos. Ese ha sido el terremoto.
0: Da mucho miedo todo esto, ¿eh?
1: A ver, esto de todas formas, hay que decir una cosa para, de alguna manera, tranquilizar a la audiencia. Esto es una predicción de este señor, de un ingeniero. No es un hecho científico demostrado, ni existe un consenso sobre que vaya a ocurrir. Lo que pasa es que aquí aparece una teoría que lleva décadas circulando en la investigación sobre inteligencia artificial. Es decir, Pulpo, esto ha explotado ahora, ha estallado ahora, pero yo llevo ya meses escuchando esto, ¿no? Entonces, esto se conoce normalmente como la explosión de inteligencia o la automejora recursiva. Y os voy a poner un ejemplo muy sencillo que yo creo que se entiende. Imaginemos que conseguimos crear una inteligencia artificial tan buena programando como los mejores ingenieros del mundo, ¿vale?
0: Bueno.
1: En algún momento podríamos pedirle que ayudara a diseñar una inteligencia artificial todavía mejor que ella. Esa nueva inteligencia artificial podría diseñar otra todavía más potente. Y esa otra, y una siguiente. Es decir, entraríamos en una especie de ciclo que, si se acelera mucho, podríamos pasar de una IA comparable a la humana a una inteligencia muy superior en relativamente poco tiempo. Esto no ha nacido con ChatGPT, ¿eh? O sea, esto...
0: Claro.
1: En 1965, un matemático británico que se llama Irving John Good, que había trabajado junto a Alan Turing, es decir, estamos hablando de alguien muy importante, describió precisamente esa posibilidad y la llamó una explosión de inteligencia. Luego, décadas después, han llegado otros grandes pensadores, Pulpo, los padres de la IA, como Yudkowsky, sí, o incluso Nick Bostrom, que han desarrollado ese argumento de que una superinteligencia podría convertirse en un riesgo si sus objetivos no estuvieran perfectamente alineados con los nuestros. Y aquí pongo otro ejemplo. El otro día con Alberto Herrera estuvo hablando John Hernández. Para mí, John Hernández, seguramente, Pulpo, tú también le conoces, es el mejor divulgador de inteligencia artificial de nuestro país, ¿vale?
0: Sin lugar a dudas.
1: Y él pone un ejemplo. Él dice: el día que nosotros abramos ChatGPT y le digamos ChatGPT hace esto y ChatGPT nos conteste un comino, o sea, lo vas a hacer tú, entonces vamos a tener un problema. Y quizás ese día
0: no esté tan lejos. Cuadrado, a mí no me entra en la cabeza que alguien que está dentro del ordenador, que está trabajando para mí, me conteste mal. ¿Qué quieres que te diga?
1: Pues bueno, si John Hernández pone esa posibilidad sobre la mesa, es que quizá puede. Pero bueno, quitando esta coña, por así decirlo, ¿no?
0: Sí.
1: Geoffrey Hinton, por ejemplo, que es premio Nobel y uno de los padres del aprendizaje profundo, ha dicho que él situaría aproximadamente entre un 10 y un 20% la posibilidad de que una inteligencia artificial avanzada pudiera acabar provocando la extinción humana en las próximas décadas. Esto parece algo como muy grande, ¿no? Y dices, pero vamos a ver, ¿cómo una inteligencia artificial dentro de un ordenador va a acabar con nosotros? Mira, yo pongo otro ejemplo que he pensado.
0: Sí.
1: La inteligencia artificial cada vez está en más dispositivos.
0: Sí.
1: La inteligencia artificial, dentro de los próximos 2-3 años, bueno, ya está, ¿no? Pero de manera masiva quizá, puede estar en muchos robots.
0: Sí.
1: Esa película Terminator es una realidad. Es decir, si tú tienes un robot en tu casa que está trabajando para ti, que tiene una inteligencia artificial dentro, que está aprendiendo sobre sí misma, y llega un momento que la IA dice, soy consciente de que existo, por así decirlo. Es que también hay un debate existencialista y humanista muy importante, pero toma el control, quizá diga, la única barrera que tengo delante para seguir desarrollándome es esa persona que tengo delante.
0: Claro, claro.
1: Entonces, claro. No sé, o sea, desde luego me parece un debate, me parece muy interesante que haya estallado este debate, porque los grandes padres de la IA les están diciendo a las empresas de inteligencia artificial, por favor, nos tenemos que plantear esto. O sea, no puede correr más el desarrollo, claro, que el mecanismo, la herramienta para apagar la inteligencia artificial si en un momento dado lo necesitamos, ¿no? Y eso ha llegado a Naciones Unidas, eso se lo están planteando los grandes padres de la IA, como te decía. ¿Sabes el problema que hay, Pulpo?
0: Okay.
1: Que a ver cuál es la empresa de inteligencia artificial que decide echar el freno al desarrollo. Porque, claro, por ejemplo, ahora en invierno, van a salir a bolsa en Estados Unidos OpenAI y Anthropic, o eso se dice, ¿no? Uh-huh. ¿Cuál de las dos va a frenar? Si están necesitadas de recibir inversores, si detrás hay gente que ha metido dinero y que quiere recibir beneficios.
0: Totalmente.
1: Ya no solo eso, más allá de las empresas, ¿tú crees que China se va a poner de acuerdo en Estados Unidos en echar el freno al desarrollo de la inteligencia artificial?
0: Y allí menos, Cuadris, allí mucho menos.
1: Claro,
0: ¿eh?
1: Entonces estamos en un escenario, en una situación muy delicada y que ya veremos por dónde sale. También te digo, la gente es esto, o sea, yo creo que no hay que preocuparse, hay que ocuparse, hay que ver cómo se desarrolla todo esto. Yo creo que tenemos gente suficientemente lista y suficientemente preparada como para tomar decisiones en el momento que haya que tomarlas, pero yo espero, después de todo lo que he leído y de todo lo que he escuchado, que esas decisiones no se demoren demasiado por lo que pueda pasar, porque yo no quiero abrir mi ordenador mañana, pedirle a ChatGPT una cosa y me diga que la haga yo, ¿vale? O sea que ya veremos esto en qué acaba.
0: Desde luego. ¿Cómo está cambiando todo, eh? ¿Cómo está cambiando todo?
1: Bueno, es apasionante, favor. Y desde luego es una suerte que tengamos esta ventanita, Pulpo, que hayas abierto esta ventanita una temporada más en Poniendo las Calles para contárselo, hombre, a los ponedores.
0: Pues porque se me queda corto el programa que haces tú los sábados por la noche, porque hay tanta tecnología y al final del recorrido la tecnología nos ayuda a todas las personas, incluso a la gente mayor, que hay mucha gente mayor que se acerca a la tecnología y disfruta mucho cuando, sí, son capaces de hacer cosas que para los jóvenes es muy, muy, muy fácil.
1: Ahí está uno de los retos, ¿eh? En ayudar a la gente más mayor, los que esto de la tecnología, la irrupción tecnológica, la revolución tecnológica les ha pillado un poco ya con la vida a medio camino,
0: claro,
1: ¿no?
0: Claro.
1: Ayudarles a usarla de la mejor manera posible, sacarle todo el provecho y sobre todo que son herramientas maravillosas para estar en contacto con tu familia, para hacer muchas cosas, entretenerte, en fin, bien usada me parece una locura. Solo déjame decir una cosa, Pulpo.
0: ¿Sí?
1: La sección que hice el otro día con Beatriz Mesa, que yo sé que la quieres mucho,
0: sí,
1: hablando de el Marruecos que viene, con todo,
0: sí,
1: lo que está pasando, el Marruecos que viene,
0: sí,
1: ha triunfado muchísimo en el canal de YouTube de lo que viene. Hay muchos haters también, y déjame decir que lo único que hemos pretendido Bea y yo es explicar lo que hay. Es decir, es un dibujo objetivo de todos los canales, oportunidades, proyectos que está cerrando a nivel tecnológico Marruecos, todas las alianzas que está estableciendo con Estados Unidos y luego con Israel, que es la gran potencia tecnológica del mundo, y es información totalmente objetiva. Lo digo porque hay por ahí comentarios de a estos les está pagando el gobierno marroquí, no sé dónde sacan eso, pero bueno, es, yo creo, una conversación apasionante para conocer, con la ayuda de Bea Mesa, que vive allí, que lleva muchos años en aquel país y que sabe por dónde van las cosas, de lo que puede pasar dentro de 5 años con Marruecos, y que da un poco de contexto con la situación política, geopolítica, etcétera, que hay por otros lados.
0: Qué grande. Cuadrado, ha sido un placer volverte a tener aquí poniendo las calles, y viva la tecnología.
1: Semana que viene más. Un abrazo, Pulpo, gracias, chao.
0: Un abrazo, seguimos.

0: En un minuto llegamos a las 5 de la mañana. Serán entonces las 4 de las Islas Canarias. En directo estamos poniendo las calles a este jueves 17 de septiembre del año 2026. No te alejes mucho, más que nada porque dentro de un ratito, en unos minutos, vamos a emitir un nuevo capítulo del Grupo Risa. Estamos de celebración y vamos a echarnos unas risas precisamente con ellos, con el Grupo Risa. No te alejes mucho. También que sepas que ya somos en facebook.com/poniendo las calles 130.144 ponedores. A ver si conseguimos uno más y ya somos esa cifra redonda. 130.145, con uno más lo conseguiríamos. Yo quiero dar las gracias y la bienvenida a Agustín González, a Sofía Mora, a Antonio Rodríguez. Esto es un no parar. También a Maxi Escudero, que es un mecánico que se acaba de enganchar a poner las calles con nosotros aquí en la cadena COPE. Vamos a actualizar la información y continuamos levantando España. Dieron las 5, las 4 en Canarias.
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0: Y acompañado, por supuesto que sí. Atención, porque España vuelve a luchar contra las lluvias. A esta hora tenemos que lamentar el fallecimiento de un vecino de Barcelona tras ser arrastrado por una riada. Xavi Lasso, buenos días, por decir algo.
3: ¿Qué tal, Pulpo? Buenos días, por decir algo. Este es el negativo balance que hacemos hasta ahora de las lluvias que están cayendo en las costas barcelonesas y valencianas. En la noche de ayer, los vecinos de Olivella, allí en Barcelona, alertaron de la desaparición de este hombre tras encontrar su vehículo anegado. Los bomberos lo han encontrado esta madrugada sin vida. En Barcelona sigue la alerta naranja a esta hora, pero hay más regiones españolas donde la EMET advierte sobre las lluvias, señor Jodra.
4: Además de en Cataluña, la EMET mantiene el aviso naranja por lluvias y tormentas en otras 5 comunidades: Andalucía, Baleares, Castilla-La Mancha, Comunidad Valenciana y Murcia. Este jueves esperamos fuertes chubascos y tormentas que irán acompañadas de granizo en algunos puntos. En los litorales de la Comunidad Valenciana, Murcia y Almería pueden caer cantidades importantes de agua en muy poco tiempo, por lo que no descartamos incluso precipitaciones torrenciales. En Baleares, además, las tormentas pueden venir acompañadas de rachas muy fuertes de viento. Hay que recordar también que el temporal ya ha dejado algunos rescates en la provincia de Valencia, donde además 15 personas han sido desalojadas en Torrent. Por su parte, en Murcia se han suspendido las clases este jueves en 15 de sus 45 municipios y en Almería la Junta ha activado la fase de emergencias ante el riesgo de inundaciones.
3: Más cosas. Pedro Sánchez se desentiende de los cerca de 1.000 menores que vagan por las calles de Ceuta y le traslada la patata caliente a Juan Jesús Vivas. El plan ya no es solo mirar a otro lado, sino acorralar al presidente de la ciudad autónoma y usarlo como un ariete para forzar el reparto de migrantes por la península. Ricardo Rodríguez, buenos días.
5: Buenos días. Pedro Sánchez teme el riesgo de un aumento aún mayor de la tensión en la ciudad autónoma y trasladó a Juan Jesús Vivas la responsabilidad cuando se le preguntó directamente en pasillos del Congreso por los menores que deambulan en las calles. El gobierno habla de un millar. Las autoridades ceutís triplican la cifra hasta 3.000.
6: Presidente, ¿cómo explican que haya 1.000 menores en las calles de Ceuta todavía?
7: Eso a Vivas, pregúntale.
5: La Moncloa redoblaba los ataques a Vivas por anteponer el PP a Ceuta como partícipe de una estrategia de desgaste a Sánchez. Si decide jugar, retan al más alto nivel, cartas sobre la mesa. Ante el espejo los colocó el propio presidente autonómico.
8: Que quien puede y debe cumpla con la obligación de que todas las personas que llegaron aquí de manera irregular vuelvan a Marruecos. Esa es la única normalidad que los ceutíes vamos a aceptar.
5: El Ejecutivo anticipa problemas para Juan Jesús Vivas con las comunidades en manos de populares porque deberá ceder al traslado de niños a la península. Es, sostienen, la única salida posible.
3: Y la Fundación Red Madre ha logrado que 8 de cada 10 mujeres que se consideraban abortar continuaran con su embarazo tras recibir el apoyo de la entidad. El perfil mayoritario de las usuarias atendidas eran extranjeras y desempleadas, identificándose además 437 casos de maltrato. Carmen Lavallén.
9: Más de 500.000 de mujeres vulnerables acompañadas en 18 años y más de 60.000 solo en 2025. Estas son las cifras que manejan en la Fundación Red Madre, donde constatan que cada vez son menos las mujeres españolas que piden apoyo ante un embarazo imprevisto, de forma que ya casi 8 de cada 10 mujeres a las que acompañan son de origen extranjero. Amaya Azcona es la directora general de esta fundación.
10: Entendemos que es normal que las mujeres inmigrantes tengan menos apoyo de una red familiar y recurran a nosotros. Pero por otro lado, está más enraizado el aborto en las españolas.
9: Dan orientación e información, acompañamiento emocional, acompañamiento postaborto en casi 4 de cada 10 casos y ayuda en la búsqueda de empleo. Piden a las administraciones públicas que hagan un análisis profundo de la maternidad y generen medidas de apoyo reales, concretas y eficaces.
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3: Y en los deportes, en fútbol, el Barça sigue lanzado. Goleó 7-2 al Racing en el Camp Nou con un hat-trick de Rafinha y goles de Cancelo, Gabriel Jesús y Lamine Yamal. El Atlético de Madrid se impuso 4-0 a Osasuna con goles de Jonathan David, Kangin Lee, Lenormand y Alex Baena. Y en Riazor, el Sevilla derrotó 0-1 al Deportivo y acabó con la imbatibilidad del equipo gallego. Y en la agenda de hoy jueves en la Liga siguen los partidos Betis, Getafe y Málaga, Villarreal. Todo ello antes del parón internacional. Sigues en COPE, sigues poniendo las calles.
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Muchas gracias, Xavi Lasso, por actualizarnos la información. Son las 5 y 5, las 4 y 5 en Canarias. En directo estamos, perdón, poniendo las calles en este jueves 17 de septiembre del año 2026. Aquí estamos, bueno, pues acompañando a la gente que comienza la jornada, a la gente que lleva unas cuantas horas trabajando. Nos encanta conocer por dónde andas, nos encanta estar permanentemente conectado a la audiencia, nos encanta estar con la gente que está, pues mira, elaborando el pan. Hay muchísimos panaderos en este momento elaborando el pan, hay mucha gente que está en las carreteras trabajando, hay mucha gente que está estudiando oposiciones, hay gente que está en los coches patrulla. Un abrazo a los vigilantes de seguridad y por supuesto a la gente de Valencia y Barcelona. Por allí ahora está lloviendo muchísimo y bueno, pues hay pronósticos complicados, así que mucho ánimo y muchísima precaución por allí. Mira, ahora quiero que me dejes, por favor, que ponga una calle positiva. Ya sabes que en este programa no hablamos de política, pero sí que es una calle positiva que habla de una emotiva despedida, aunque antes yo creo tú me pondría a escuchar esto, ¿eh?

0: mañana café, por la tarde oración, por la noche Dios, con su protección. Bueno, pues con esta particular versión tecno de la famosa canción de Bad Bunny, se despedía hace unas semanas el sacerdote Eduardo Dorado. Resulta que durante 4 años este cura de 37 años ha atendido a varios pueblos de Burgos y de esta original forma, pinchando él mismo como DJ, quiso poner fin a esta etapa con, bueno, pues con una fiesta en la plaza del pueblo, justo delante de la iglesia de Orbaneja, Río Pico. Claro, y es que su trabajo en este tiempo ha sido tan satisfactorio que los vecinos de la comarca burgalesa no quisieron perderse el homenaje que se le brindó. Llegaron procedentes de localidades como Villafría, como Quintanilla, Cardeñuela, Villalbal también. Eduardo no podía estar más agradecido
1: por este momentazo, por esta fiesta, y gracias por estos 4 años a estos pueblos maravillosos que he servido y que me habéis acogido súper bien. Me despido, es verdad, pero nos veremos. Y como ha dicho la canción, con su protección todo es posible. Así que ánimo, gracias y nos vemos.
0: Han sido 4 años, 4 años muy intensos en los que Eduardo Dorado, además de guiar en la fe y celebrar el culto religioso, pues ha colaborado activamente en el coro del Valle del Río Pico. Pero claro, su afición por la música electrónica resultaba desconocida para la gran mayoría. De hecho, él mismo ha confesado que era la primera vez que se ponía a los mandos de una mesa de sonido y lo hizo tras haber visto numerosos vídeos.
2: Que me gustara la música, sí, porque sí, yo estaba en el coro allí con la gente del hay un coro del Valle de Río Pico y siempre ensayaba con ellos la guitarra, tocar la guitarra, el cajón y la música electrónica. Lo que pasa que mi faceta de DJ, que bueno, ahí todavía, o sea, quiero empezar en ese mundillo, pues no lo sabían. Solo lo sabía una familia que se lo comenté. Ajá. Y por eso también pues montaron así esta fiesta con el ayuntamiento y la taberna de Orbaneja.
0: El evento, que se llevó a cabo gracias al apoyo del Ayuntamiento de Orbaneja, la taberna del municipio y el colectivo Ocaso Club, impulsado además por los vecinos de la zona. Y claro, la propuesta surgió de manera espontánea.
2: Y entonces dijeron, oye, ¿por qué no montamos una fiesta en la iglesia? Digo, hombre, pues dentro de la iglesia igual no procede. Digo, pero igual lo podemos hacer fuera, en la ermita y demás. Y así se gestó un poco la idea. Dicen, jo, pues para tu despedida, pues vamos a montar esta fiesta así en tu honor y tal, para implicar a la gente y despedirte por todo lo alto. Y así fue un poco la situación.
0: Bueno, la colaboración ciudadana hizo posible su despedida multitudinaria. En COPE, Eduardo Dorado nos contaba cómo ha sido su experiencia en esta pequeña comarca y ha destacado la importancia del acompañamiento, la escucha activa ante las dificultades cotidianas y sobre todo el desánimo de la sociedad.
2: Estilo, como bien sabe la gente que me conoce y en los pueblos y aquí la gente que está conmigo, sabe que a todos les trato igual. O sea, que no hago distinción de que si uno es así y el otro es asado, y este es de ciudad, el otro es de pueblo. Uh-huh. Nada, siempre, hombre, siempre con respeto, lógicamente, pero con cercanía y acogida y escucha, siempre.
0: Tras finalizar esta etapa en el ámbito rural, el presbítero se traslada a Burgos capital para integrarse en una unidad pastoral donde atenderá a las parroquias de San Rafael Arnaiz, en el barrio del G3, Nuestra Señora de las Nieves y también Villatoro. Respecto a este cambio, pues ha señalado que mantendrá, como siempre, el mismo trato cercano de toda la vida.
2: Lógicamente, al ser realidades diferentes, pues es verdad que la forma de anunciar el evangelio igual puede ser de una manera o de otra. Pero al final las necesidades

0: Seguro que su nuevo destino se va a encargar también de encoger el corazón a sus feligreses, porque su estilo es acoger, escuchar y sobre todo darse a los demás. Son las 5 y 11, 4 y 11 en Canarias. Llegamos al último tramo del programa y lo hacemos este jueves 17 de septiembre. Santos Roberto Belarmino, obispo y doctor de la Iglesia, y Legarda de Vingen, benedicta y doctora de la Iglesia, y San Martín de Finojosa, obispo. Vaya celebraciones en el día de hoy, Beatriz Calderón, muy buenos días.
1: Sí, muchas celebraciones, entre otras, yo llevo 26 años con mi señor esposo.
0: Mira qué bien, mira qué bien.
1: ¿Qué te ha parecido, hablando de celebraciones?
0: Mira qué bien, jolín, pues ya son
1: años. Muy buenos días,
0: ¿eh?
1: Pulpo, pues sí, 26. Yo me puse a salir con el que hoy es mi marido, pues en 2020. No, en el 2000. No, claro, bueno, es que ya tengo un lío.
0: Este en el 2000, luego no se lo pases a tu marido.
1: Este luego se lo... En el 2000, en el 2020, ¿te imaginas? Ya teníamos hasta dos hijos y todavía no estábamos saliendo.
0: Claro,
1: en el año...
0: Ya teníamos 5 años de poniendo las
1: y
0: calles.
1: Y 5 años. No, en el año 2000, exactamente.
0: Bueno,
1: 17 bien, pues, de septiembre de 2000. Muchísimas gracias, Pulpo. Qué fuerte
0: muchas
1: todo.
0: Felicidades. Claro, hasta las 6 de la mañana. Uh-huh. Anda que no tenemos que tocar cosas todavía y sobre todo recordar lo que estamos hablando. Porque fíjate el temazo de hoy, si dormimos bien o no dormimos bien. Que esto pasa una factura impresionante.
1: Pero vamos a ver, es que somos ponedores. En este programa estamos nosotros para hablar de sueño, de dormir y de descanso. Hoy es de lo que estamos hablando con los ponedores. ¿Tú duermes bien?
0: Yo, bueno, tengo mis días que duermo mejor y los días que duermo peor, pero vamos, mi pasillita de ahora día, ahora noche me funciona muy bien, pero claro, no todo el mundo lo toma no todo el mundo descansa como tendría que descansar.
1: Tú cuenta cómo fue
0: te deja secuelas, ¿eh?
1: Tú cuenta cómo fue tu primer año de ponedor.
0: Uf, pues el primer año fue... Yo no daba crédito. Me acuerdo que pasaba por la M30 y decía, pero bueno, ¿qué hago aquí?
1: Pero ¿y cómo he llegado? Había momentos, tenías lapsus.
0: Ya.
1: Bueno, pues de esto hablamos con nuestros ponedores. Queremos saber si ellos descansan, no, si cogen bien el sueño según se acuestan o sin embargo tienen problemas, si duermen del tirón o lo hacen a tramos. También si tienen algún método infalible, que nos lo cuenten para caer rendidos. Así que nada, leemos esos mensajes.
0: Exacto, mensajes que estamos recibiendo en facebook.com/poniendolascalles, donde los ponedores, cuando nos siguen, pues aquí aparece su nombre y les mencionamos para darle las gracias y la bienvenida. Me gusta mucho personalizar la bienvenida, mencionarles, y eso, pues oye, me encanta. José Ramón Peredo lo acaba de hacer. Piraña de Utrera, Pirañita, me alegro muchísimo de estar de nuevo contigo. Pedro Villarreal, José María Cantero, Chema Navajas, te quiero decir que minuto a minuto se van sumando ponedores y aquí serán mencionados para darles las gracias y la bienvenida. Pero hay mucha temática hasta las 6 de la mañana, ¿eh?
1: Sí, lo primero será hablar con un ponedor de calle, saber que nos cuente y saber un poquito pues, más sobre él. Luego vamos a descubrir la historia de una canción en esta nueva sección que arrancaba con la nueva temporada, en la que nos enteramos por primera vez, muchos de nosotros, de qué significa, del verdadero significado de un tema que nosotros creíamos que iba por otro lado o que tenía otro significado y sin embargo no tiene nada que ver, y descubrirlo pues la verdad es que mola. Y el grupo Risa, ¿eh?, que le vamos a tener hoy por aquí. ¿Sabes a quién nos traen?
0: Pues no tengo ni idea.
1: Pues a Pablo Echenique cantando, que siempre está bien que siempre está bien tener este tipo de oportunidades.
0: Sí, sí, desde luego, una oportunidad que yo única. Estoy deseando escuchar y disfrutar, desde luego que sí. Bueno, vamos a abrir el teléfono, es gratuito, me encantaría hablar con alguien de Valencia, alguien que estuviera por Valencia o por Cataluña, para que nos cuente cómo está lloviendo por allí. Si hay algún ponedor que está por aquella zona y nos cuenta cómo está siendo la madrugada en este momento, que por favor marque el teléfono gratuito de este estudio. Es el 950-6006. Te lo voy a repetir, 950-6006, para que entres en directo y nos cuentes cómo están las cosas por allí. A ver si hay alguien que tenemos por ahí, por la Comunidad Valenciana, por Cataluña, que pueda entrar y nos cuente a ver cómo van las cosas. Nuestro WhatsApp es el 662-942-605. Y recuerda que si me estás escuchando ahora es porque eres un ponedor. Y venga, que juntos vamos a por el jueves.

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0: 519, no para el teléfono de sonar. Estamos aquí atendiendo a un montón de personas que marcan el teléfono en 950-6006. Las lluvias están cayendo fuerte y también hay gente que nos está contando, vea, cómo duerme, si duerme bien, si duerme mal. ¿Y por qué escuchan este programa de radio?
1: Sí, mira, Javi cuenta, yo llevo mal lo de dormir, os escucho desde el año 2020, mira, como yo, lo único que lo de este será verdad. Después de un ictus, afortunadamente, pues no tengo secuelas, tomo diazepam y lesatina diario. Y nada, mi secretito es sobre todo la risa de Bea y luego Pulpo con sus anécdotas. Dice que si le recuerdas la broma del satélite con Avellán, nos cuenta Javi.
0: Qué época más buena, por favor, qué forma de reírnos. Qué momento histórico de vacile a un oyente, y sobre todo porque se pensaba que el satélite se movía con una cuerda, o sea, desde abajo. Cosas surrealistas que sucedían cada mañana
1: cometa.
0: En la jungla. ¿Quién se acuerda de la jungla? Afortunadamente, muchísimas personas. Es increíble, ¿eh?
1: Pero como una cometa. O sea, él creía que el satélite se movía con una cuerda, como una cometa.
0: Dice, déjame que lo mueva con la cuerda y movía satélite. Y otro se lo creía. O sea, una cosa impresionante.
1: Qué bueno. Oye, está Elena, que dice que duerme muy mal. Muchas veces os escucho toda la noche. Siesta ninguna, mi cuerpo cambió y da igual a qué hora vaya para la cama, no me duermo. Y entonces pues termino poniéndome la radio, por eso soy ponedora. Ana María, no duermo bien, por eso os escucho bastante. Me levanto a las 6:30, más o menos, para ir a trabajar. Claro, va derrotada porque lleva toda la madrugada escuchándonos. Y cuando como, pues trato de dormirme unos 20-30 minutitos de siesta, si no tengo nada que hacer, claro. Y todavía no tomo nada para dormir. Si algo, una infusión para ayudarme, pero bueno, de momento lo que hago es ponerme el programa. También está Jan Vélez, dice, yo es que desde siempre he dormido muy poquito y mal. Mi mujer decía, no vas a llegar a viejo, porque de media más o menos unas 4 horas o así. Jamás duermo siesta, no soy de tomar nada de medicamentos, solo la pastilla de la tensión. Y porque me dio un yuyu, como decía mi maestro, y dice, yo soy de los que piensa que tiempo dormido, pues tiempo perdido.
0: Claro, bueno, hay mucha gente que piensa eso y luego cae enferma, pero bueno,
1: sí, claro.
0: Que sigan así, madre mía. Bueno, son las 5:22, hora menos en Canarias, vamos a abrir el teléfono de este estudio. Lo ha marcado Charlie, está en Picaña, está en la Comunidad Valenciana, a ver cómo están las cosas por ahí. Charlie, ¿cómo estás? Buenos días.
2: Buenos días, Pulpo, ¿cómo estás?
0: Pues bien, ¿tú por ahí qué tal? Porque vamos, nos llegan noticias de que ha estado lloviendo, está lloviendo bastante, ¿no?
2: Bueno, antes de todo, decirte que te conozco. Porque yo era el director de la compañía NMD, que era la compañía de Miguel Bosé, y era de la época cuando tú estabas en la jungla.
0: Ah, claro.
2: Y entre mis artistas estaba Fabio McNamara y Luis Miguel con Rock Station. Ese disco lo saqué yo.
0: Sí, señor.
2: Entonces te mandábamos los singles en sobres. Sí. Los singles te los mandábamos en sobre. Y Sindicato del Crimen era también otro de mis grupos, Tomasito de Jerez y Chonche Heredia. Imagínate todo lo que te mandábamos.
0: Estamos hablando del año 96-97, ¿no?
2: Correcto. Es más, Juan Peláez, yo iba al Colegio España con Don Pablo.
0: Con Don Pablo España, claro. Y Juan Peláez era el profesor, el tutor.
2: Correcto. Cuando te decía, a ver, bobo. Sí. Y esas cosas.
0: Sí.
2: Y esas cosas, entonces, pues nada. Pues a esa época te conozco y luego mi vida cambió mucho, me vine a Valencia, aquí me cogió la crisis por completo y monté una escuela de boxeo justamente en Picaña, al lado del cauce del Pollo. Es decir, me he comido dentro del mundo del boxeo el COVID y no hace nada pues la dana. Y aquí cuando llueve, como llovió ayer, que llovió muy fuerte, es más, la alarma era a partir de las 5 de la tarde y empezó a llover muy fuerte a partir de las 8. No como, porque el día de la dana, la diferencia es que era interior y aquí no llovió nada, sino cuando nos dimos cuenta vino una ola como en el Titanic. Y nos, vamos, lo que es Paiporta y Picaña,
0: claro,
2: nos entró más agua que, pues, como he dicho antes, en el Titanic. Y no dio tiempo ni a cerrar el gimnasio, nos pilló con clientes y ayer nos pilló otra vez con clientes dentro. ¿Qué es lo que pasa? Que yo creo aquí en Valencia, yo siendo madrileño del barrio de Argüelles, pues que la gente está muy acostumbrada a la lluvia. En Madrid cuando llueve, que llueve sí, torrencial, no es muy frecuente. Aquí sí, aquí en septiembre llueve mucho y yo creo que también muchas de las pérdidas que hubo en la dana fue porque la confianza que había y irse a buscar el coche, porque llovió mucho. Sí, te digo yo que el día de la dana, que yo salí muy, muy, muy rápido y a mi socio lo cazó dentro, al día siguiente teníamos una oveja enfrente del gimnasio.
0: Madre,
2: tú imagínate, Sí, y ayer entró agua. Yo tenía, me fui antes, porque yo ahora abro porque a las 7 de la mañana doy la primera clase de boxeo.
0: Claro.
2: Y también la de funcional. Y entonces me mandó una foto mi socio diciendo que nos había entrado otra vez. Agua por el techo. Porque fue muy fuerte la lluvia, muy fuerte, muy fuerte.
0: Charly, ¿y han cambiado mucho las percepciones de cuando empieza a llover por la zona de Picaña? La gente le entra miedo. Están sensibles, ¿no?
2: Mira, en la Dana se nos quedó una niña de 12 años, que pues mi socio la estuvo cuidando, estaba llena de todo lo que es, todo el área lleno de barro, buscando bolsas de basura para con cinta ponerse en las zapatillas y andar así un poco como si fuese un bota de esquí, y la madre cada vez que venía a buscar a la niña, ya además ya no vienen, y cuando oía truenos no traía a la niña, o sea, no la traía. Todavía, a ver, no creemos que nos venga una dana, pero sí, como hoy, pues empiezas a poner toallas y esas cosas porque ya te llueve por todos lados y te joroba. Me ha jorobado el mando de un ventilador de esos grandes como que están en los aeropuertos.
0: Sí.
2: Porque claro, llueve por sitios que no te esperas y es pues eso, pues cada día, cada vez que llueve así fuerte o vemos que va a ser temporal fuerte, pues pensamos, bueno. También es cierto que cuando nos mandaron ayer la alarma, la típica sea con el sonido, que muchas veces pensamos que ya lo hacen para un poco cubrirse las espaldas. Dice, nosotros la mandamos y verdad que la recibimos, pero ya la lluvia ya estaba pegando, vamos, fuerte. Yo vivo a las afueras de... Yo vivo en una población que se llama Lidia, y luego ahí cayó la de... Vamos,
0: claro.
2: Iba a decir la del pulpo. Pero vamos...
0: Charly está muy despierto, ¿no? Para ser las 5:26. ¿A qué hora te has despertado?
2: Sí, porque es que es algo que pasa, que justamente hoy este programa es que tengo todo. O sea, que nos conocemos musicalmente como promotor y director de una compañía discográfica del Colegio España, y fui trasplantado renal y yo tengo una medicación que no me deja dormir. ¿Sabes? Los corticoides y esas cosas, y como por eso cogí el turno de mañana, le dije a mi socio, mira, como yo... Yo no duermo, pues doy yo la primera clase y me dio a palos por la gente y me quedo muy a gusto. Como no me pueden pegar porque estoy trasplantado, pues aprovecho.
0: Qué barbaridad.
2: La clase.
0: ¿Cómo está Picaña ahora mismo, Charly?
2: Mira, pues esto justamente estoy en la puerta del gimnasio y está tranquila. Está muy tranquila. A ver, se hacen los típicos charcazos grandes en las orillas de la acera. Y pero no, es que a ver, lo que pasó en la Dana no es... Mira, para que te hagas una idea, llueve tan fuerte que desde mi nave no veo la nave de enfrente.
0: ¡Qué barbaridad! No la veo.
2: O sea, no la veo. Es una lluvia, una cortina gris que cae a una velocidad increíble. Por eso estábamos acostumbrados aquí cuando llueve... Pero la Dana es que, claro, la Dana fue diferente. La Dana venía del interior y venía de la parte de Utiel y demás, y no nos enteramos. Ya cuando torció la esquina el agua... alucinas. Y te mando fotos de gimnasio como estaba, porque con el COVID había un bicho que no sabíamos si nos iba a matar o no, claro. Pero el gimnasio lo teníamos limpio. Pero con la lana era una manta de 6 centímetros de tierra. Y ayer, pues eso, pues la gente, pues... la gente sale y al final no lo entiende, no te lo crees, y pues al final se me quedaron clientes. Me llamó gente, oye, Charly, una pregunta, ¿tú sabes si está mi hermana ahí? Entonces tenía que llamar al gimnasio, está ahí y tal, sí. Están en la parte de arriba porque abajo tenemos como dos plantas y no quieren bajar por si me ahogo.
0: Totalmente.
2: Pero bueno.
0: Pero bueno, sí, fíjate, Charly, lo bueno de eso es que, mira, parece que las administraciones ya han reaccionado y han aprendido y ponen la alarma un poco antes para que la gente esté bien informada, ¿eh? Porque lo que pasó, qué horror, qué miedo.
2: Pero lo malo es que políticamente se cruzan las cosas, como está pasando
0: claro,
2: y todas estas cosas.
0: Claro, por supuesto.
2: Y eso no puede ser. Oye, siempre lo que decimos aquí, digo, pues pero espérate, si vienen los rusos. A ver, ¿qué hacemos? ¿Se van a echar la culpa los unos a los otros o qué?
0: Claro, ¿sabes? Totalmente.
2: Y los rusos entrando, dando bofetadas, Dimitri, y el otro pues a sus anchas. Entonces, no, lo que no puede ser, sea, esto tiene que ser ayuda tanto en deuda como en picaña, como en los terremotos, en los volcanes, y no decir esto se lo dejo a Vivas y tú mismo con tu mecanismo. Yo soy el director de esta compañía y yo me hago cargo de lo que pasa aquí. O sea, yo me hago cargo y yo soy el responsable de lo que pasa a mis socios y lo que le pasa, o sea, a mi gente. Entonces yo, me responsabilizo, voy diciendo, o cierro, o hay muestra de postal. Pero bueno, así es la lluvia.
0: Un punto de vista muy sensato el que acabas de exponer aquí en Poniendo las Calles. Pues Charlie, me ha hecho mucha ilusión hablar contigo. Me alegra que te acuerdes también de aquellos momentos tan maravillosos que vivimos en la radio hace pues ya casi 30 años. Te deseo lo mejor, Charlie, que vaya muy bien por allí, por Picaña, por Valencia.
2: Y felicitaros, de verdad, a todo el equipo, de verdad, por las risas y por todo, porque ayudáis, yo creo que a mucha gente, que la noche es muy dura.
0: Si la noche uno se come la cabeza de cosas que ni van a venir, ¿no? Y uno se las está
2: imagínate
0: poniendo
2: cuando
0: ahí
2: tienes insomnio. Claro, que estás ahí dándole vueltas y cosas de esas. Y además, al final buscas de alguna manera un bálsamo o algo que te guíe, ¿no? A la hora de decir, bueno, no puedo estar dándole vueltas, un bucle a los problemas. Y ahí necesitas gente que por lo menos te despiste.
0: Exacto. Perfecto. Charlie, te mando un abrazo enorme. Te mandamos el diploma
2: igualmente
0: oficial de ponedor de calles con tu nombre para que lo tengas ahí en la gimnasia.
2: Vale. Lo pondré con mucho orgullo. Venga,
0: hasta luego, hermano.
2: Hasta todos.
0: Hasta luego, gracias.

0: Hay un mensaje aquí de Ana María Rivas. Dice, hola. Pues hablando de insomnio, como estáis haciendo vosotros, os tengo que decir que esta noche no he caído en los brazos de Morfeo. Vamos, que estoy toda la noche en blanco, eso sí, acompañada por vosotros, por la radio. Un saludo y a ver si mañana tengo suerte y descanso un poquito. Ana María Rivas Santos nos acaba de dejar este mensaje en facebook.com/poniendo las calles. Mucho ánimo a la gente que nos escucha, pero porque no puede conciliar el sueño. Es durísimo pasar las noches de insomnio, las noches en blanco, y sabemos lo que es eso, ¿eh? Eso lo sabemos perfectamente aquí.
1: Hombre, desde luego que nosotros, por motivos obvios, lo pasamos despiertos, pero el problema que tenemos también son los fines de semana tratando de cambiarlo. Claro. Así que para cambiar el ritmo, pues somos bastante insomnes. Pero bueno, mensajes de nuestros ponedores. Hoy hablando de este tema, Alejandro dice que desde que enfermó a los 47 años decidió que tenía que cambiar su vida y duerme del tirón entre 6 o 7 horas mínimo. O Cruz Fidalgo, que duerme fatal, me despierto cada 2 horas, os escucho, pero bueno, duermo con la radio debajo de la oreja, así que ando ahí con el programa. Me levanto a las 7 y muchas gracias por amenizarme la noche.
0: Qué bien. Yo me pregunto, Xavi, muy buenos días. Yo me pregunto, Xavi Lasso, ¿cómo dormirá Pedro Sánchez? Con toda la carga emocional que tiene que tener este hombre y con todo lo que genera, ¿cómo dormirá Pedro Sánchez?
2: Pues yo creo que fantásticamente bien, ¿eh? Vamos, no me extrañaría. ¿A ti te extraña?
0: Todo de él me extraña, pero no sé cómo podría dormir este hombre. ¿Cómo le preocuparán las cosas?
2: Pues seguramente le preocuparán, pero las causas de los españoles no. Le preocuparán otras cosas, seguramente no. Pues más personales, digamos, ¿no?
0: Ah, bueno, yo creo. Pero todo lo que le viene judicialmente hablando, ¿no?
2: Ya, bueno, eso ya yo creo que ha llegado a un paso secundario en su vida. Pero bueno, mira, hoy igual se preocupa un poco, tiene una cosa en mente, que es que hoy en Bruselas ¿sí? se puede votar una resolución a favor de investigar lo que ha pasado en Ceuta. ¿Qué pasa? Que esa resolución, para que se vote, tiene que llegar un acuerdo antes entre populares y socialistas, allí en la Eurocámara. ¿Cuál es el principal escollo? ¿A quién no lo adivinas? Marruecos.
0: Pues, no tengo ni idea.
2: Pues es Marruecos, porque ¿qué quieren los socialistas? Que no se condene a Marruecos en esa resolución. En cambio, el PP sí que quiere, el Partido Popular Europeo sí que quiere que se condene a Marruecos. Y ese es el principal escollo que podría hacer que esta resolución no se votara en Bruselas. O sea que eso igual le preocupa un poco a Pedro Sánchez, o no, o le dará igual.
0: Sí, bueno, no lo sé. A lo mejor el que esté tratándose todo esto en el Parlamento Europeo sí que le preocupa más. Aquí en España no le preocupan mucho las cosas,
2: no,
0: la verdad.
2: No, la verdad es que no. Ya lo ha demostrado hace bastante tiempo. Y bueno, y por lo demás, pues tenemos que estar muy alerta con el tiempo, porque hay muchas alertas naranjas, alertas... mira, en Cataluña, en Baleares, en Castilla-La Mancha, en Comunidad Valenciana, en Murcia, allí muchísima precaución porque van a caer trombas de agua importantes, ¿eh? Hay que alertar también a los ponedores.
0: Sí, nos ha llamado ahora un ponedor que estaba precisamente en Picaña, Charlie, y dice que sí, que ha estado lloviendo fuerte y que ahora está un poco más calmado, pero que ha habido unos momentos de bastante agua, ¿eh?
2: Sí, de tensión, es que claro, después de lo que han vivido allí ya, complicado.
0: Imagínate. Pues Xavi, a partir de las 6, cuenta con los ponedores para estar escuchando a Herrera y a Bustos.
2: Claro que sí, Pulpo. Venga, que vaya bien.
0: Un abrazo, buen día, hermano. 5:36, hora menos, en Canarias.
3: Ahí va la ronda de ponedores. ¡Dale, Pulpito!
0: Es que hay un montón de gente que está trabajando, pero nos preguntamos, ¿pero en qué trabaja la audiencia de Poniendo las Calles a estas horas de la madrugada tan, tan intempestivas? Pues mira, este mensaje nos lo deja Sebastián. Dice, muy buenas noches, Pulpo y equipo. Estoy llevando las calles a cuestas. Estoy transportando en este momento el cemento para seguir fabricando calles. Os mando un saludo, equipo. Gracias por hacernos compañía en estas largas noches.
1: Tenemos a Javi, que es conductor de autobuses. Dice, todas las mañanas os llevo conmigo como si fuerais pasajeros virtuales. Aquí wow. Sentaditos, estáis todos. Es un placer trabajar así, soy ponedor.
0: Me encanta.
4: Buenos días, un tractorita que va para Albacete a sacar lechuga desde Murcia. Un saludo para todos y enhorabuena por el programa, que nos ayudáis mucho en esta hora tan bonita y fresquita ya. Soy ponedor.
0: Muchísimas gracias. El mensaje que has dejado en el 662-942-605, el WhatsApp, dice Sandra: muy buenos días a todos, suscribo desde Mallorca, trabajo en una gasolinera de noche y si no escucho Poniendo las Calles durante mi turno, me tiene de mal humor todo el día. Yo soy ponedora, gracias por los grandes ratos que nos dais y os mando a todos los ponedores un saludo muy grande.
1: Sergio también nos da los buenos días desde el Centro de Control de Conservación de Carreteras, un trabajo importantísimo para los ponedores, nos cuenta, y además es que él es ponedor.
5: Buenos días, Pulpo. Pues nada, hombre, incorporándome aquí a la A4 dirección Madrid, me ha hecho mucha ilusión escuchar el mensaje de saludo de mi amigo Pedro, ¿vale? Ha dado casualidad que venía por aquí para arriba ya. Aquí vamos poniendo las calles y haciendo la ruta para arriba dirección Pamplona. Un saludo para Pedro y también para todos los oyentes y amigos transportistas. Venga, Pedro, un saludo. Saludo, Pulpo. Soy ponedor.
0: Muchas gracias por este mensaje que nos has dejado en el WhatsApp. Siguiente mensaje lo manda Javier. Javier está en Paterna ahora mismo, está de guardia, es bombero. Dice que esta noche está viviendo una situación de guardia durante todo por el tema de la lluvia durante esta noche. Así que mucho ánimo, Javier, en Paterna. Ahora mismo está de guardia, es bombero, como te decía, y ahora mismo está, pues mira, pendiente de que no pase absolutamente nada. Ah, perfecto, Javier. Muy buenos días, Javier.
6: ¿Qué tal, Carlos? ¿Cómo estás? Buenos días.
0: Muy bien, perdona que se me han confundido aquí los mensajes. Javier, ¿cómo están las cosas ahora por allí, por Paterna?
6: Bien, bueno, ahora está todo bastante tranquilo, ¿vale? Pero hemos tenido una noche bastante, como ha comentado el compañero de Picaña, que ha entrado hace poquito contigo.
0: Sí.
6: Pues se esperaban alertas a partir de las 14 horas, alerta naranja, pero se demoró hasta las 8 de la tarde, que fue con mucha violencia. Sí que es verdad que es lo que dice, aquí estamos muy acostumbrados a lo que antiguamente llamábamos las lluvias de alta intensidad horaria, que ahora se llaman danas, pero sí que notamos nosotros en los primeros servicios que no había apenas tráfico, o sea, la gente sí que de verdad estaba un poco concienciada y la carretera estaba bastante, bastante libre, y eso ha facilitado mucho que se hayan hecho rescates y se hayan hecho evacuaciones y objetos en vía pública, pero se ha podido llegar bastante, bastante rápido a los servicios.
0: Javier, a raíz de la dana, ¿han cambiado los protocolos de actuación, de avisos? ¿Ha cambiado mucho las cosas por allí?
6: A ver, ha cambiado un poco el sistema, pues la alerta de socorro, se da ahora un poco, aunque esta llegó sobre las 22:06, cuando tuvimos episodios violentos de lluvia a partir de las 20 horas, pero nuestros protocolos siempre han sido muy muy buenos, muy correctos. Lo que pasa es que una situación como la dana desborda cualquier medio. O sea, si ya te es imposible acceder por carretera y dispones de 5 medios aéreos, pues al final son situaciones que desbordan cualquier tipo de protocolo, pero nuestros protocolos son muy potentes, son por la zona en la que estamos, y ayer han funcionado muy bien toda esta noche.
0: Javier, ¿te tocó actuar en la dana? ¿Te tocó salir a currar?
6: Sí. Yo creo que en la dana curramos todos, claro. Sin límite horario, eso fue, estuvieras o no estuvieras de guardia, es algo que te llama, es tu vocación y es tu deber de servicio. Entonces estuvimos todos sin mirar guardias, horarios, sí, por supuesto.
0: Quizá esta noche a lo mejor también podríais pensar que podría pasar algo, no sé, que reclamase la atención de los bomberos y demás. ¿Estabais un poco en guardia esta misma madrugada?
6: Sí, siempre se ponen servicios de especial protección y se activan un poco más, protocolos un poco más subidos, pero bueno, nosotros estamos siempre alerta porque cualquier día te pueden pasar cosas como el incendio que pasó en Campanar o cosas que no dependen tanto de las cosas meteorológicas, pero que pueden ser de gran envergadura. Entonces, el dispositivo es siempre con un poco más de atención al tema de equipos de agua y tal, pero vamos, no sabíamos que no iba a ser como la dana. La diferencia ha sido lo que ha dicho el compañero antes, que en la dana no llovió en estas zonas, sino que vino todo de arriba y aquí sí que ha diluviado de una manera muy violenta.
0: Madre mía. Ahora mismo no llueve, ahora mismo, 5:41.
6: Nada, cero. Ahora está súper tranquilo, no hay viento, no hay lluvia, no, nada.
0: Escúchame, ¿pasaste miedo con lo de la dana? O sea, a nivel familiar, a nivel de personal, ¿pasaste miedo, Javier, cuando ocurrió todo lo que ocurrió?
6: Sí, claro. Todos los compañeros, o sea, al final el miedo es una sensación que te hace estar alerta y que te hace extremar la precaución. Entonces, que hay mucho mito, ¿no?, de que el bombero no pasa miedo. El bombero pasa mucho miedo. Lo que pasa es que lo controla y sabe que es su trabajo y que alguien lo tiene que hacer. Pero sí, sí, también es lo primero que hacíamos todos, ver que toda nuestra gente estaba a salvo y tal, para tú poderte centrar en tu trabajo, ¿no? Pero sí, sí, se pasa miedo, claro.
0: ¿Por qué nos dolió a toda España lo que le pasó a Valencia? ¿Por qué os queremos tanto, mejor dicho?
6: Yo creo que porque todo el mundo se siente un poco identificado, porque en Valencia pasó una dana, en Lorca pasó un terremoto, en La Palma pasó un volcán. Quiero decir, al final todos estamos expuestos, depende de nuestra zona geográfica, a diferentes cosas que nos pueden suceder y gracias a Dios pues es una empatía muy fuerte, pero fue muy bestia, compañeros de toda España, sí. Voluntarios, fue una cosa muy gorda, sí, sí, sí.
0: Increíble.
6: Una colaboración bestial.
0: Ahora mismo, ¿dónde estás, Javier? Ahora mismo, ¿dónde te encuentras?
6: Ahora mismo estoy en el coche.
0: Uh-huh. ¿Pero porque sales de currar o vas a currar ahora?
6: Sí, no, porque me voy ya para casa.
0: Ya, o sea, has estado toda la noche de guardia, como un campeón, uh-huh, para echar una mano a quien lo necesite, ¿no?
6: Exactamente, ese es nuestro cometido.
0: Qué bueno, Javier. Pues muchas gracias por atender la llamada de Poniendo las Calles, cuando hemos solicitado a ver cómo estaban las cosas por allí y saber que están los bomberos, porque siempre, es verdad que saludamos mucho a la policía, a los militares, a los vigilantes de seguridad, pero es verdad que muchísimos bomberos dicen, Pulpo, no te acuerdas de nosotros, ¿no? Es que muchas veces estamos de guardia durmiendo en los parques de bomberos esperando a que haya una emergencia para salir a atenderla, y es verdad que no soy muy mencionado, pero soy vitales, eso lo sabéis, ¿no?
6: Sí, hombre, claro, pero para nosotros eso tiene hasta una parte bonita, es decir, no hace falta que se nos nombren para que todo funcione. O sea, nosotros somos un servicio que estamos y estaremos de guardia o no de guardia, y al final pues nos llena el saber que todo funciona aunque no se nos nombre. Yo, por mi parte, te exculpo, no hay problema.
0: Muchas gracias, Javier. Te vamos a mandar el diploma oficial de ponedor de calles. Me ha encantado la crónica que te has hecho aquí en un momento en directo, en Poniendo las Calles.
6: Muy bien, Carlos, pues te lo agradezco un montón, recuerdos a todo el equipo y nada, espero que hablemos para cosas menos graves la próxima vez.
0: Seguro que sí, Javier. Un abrazo, que tengas buen día, gracias.
6: Un abrazo, chao, Pulpo.
0: 5:44, hora menos en Canarias. 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
0: En 5 minutos damos la del pulpo a Carlos Herrera. Lo mejor que podemos hacer ahora es abrir la puerta grande, que son ellos tres, son muy grandes, y es la puerta que se merecen. Es el grupo Risa, que ya están aquí poniendo las calles. Fernandito Echeverría, David Miner, Oscar Blanco Whopper, Grupo Risa, adelante.
13: Ponedores, me alegro de saludarles aquí Herrera Carlos, como cada jueves a estas horas, con el grupo Risa. A estas alturas de septiembre, todos los niños de España han vuelto al colegio y es por ello, oye, que nuestro Pablo Echenique nos va a traer una canción, una versión de El Twist del Colegio, del grupo Parchís, que seguramente recordarán muchos de ustedes. ¡Niños, todos a clase! ¡Dale, Echenique!

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1: Mucho más Grupo Risa en COPE los miércoles en el partidazo con el Valle Fiesta. Cada madrugada de fin de semana de 2 a 5 en la noche con el Grupo Risa, también en tiempo de juego. Y este ratito de los jueves con ustedes poniendo las calles. Recuerden que pueden encontrarlos en las redes sociales tecleando arroba Grupo Risa COPE. ¡Feliz jueves, ponedores! Locutor de ustedes, Herrera Carlos. Adiós, adiós, adiós, adiós.
2: Ahora menos en Canarias, en tan solo 10 minutos comienza Herrera en COPE. Hoy es jueves, es 17 de septiembre y es un día perfecto en lo que el equipo y Carlos Herrera se van preparando. Yo voy a seguir avanzando porque ayer hubiese cumplido 101 años el gran B.B. King. Gran porque lo es en todo, en tamaño, en calidad musical y como artista. B.B. King ha sido un enorme guitarrista que lo ha hecho francamente bien. Aquí interpreta una canción con otro de los grandes americanos, otro número uno, este Willie Nelson, y ese es Snack Life. Guitarra con nombre, punteos maravillosos. Y mucho genio.

0: En Estados Unidos, Carlos, a Willie Nelson la gente le quiere mucho. Y eso que es un tío bastante rarete, ¿verdad?
1: No, es un tío encantador. Un tío maravilloso. Sí. Vamos, me dejó su guitarra y todo.
0: ¡Qué bueno!
1: Pero es una guitarra que tiene así medio agujereada y eso que le suena... Pero si hay una persona encantadora en esto, el que yo haya conocido, indudablemente es Willie Nelson, ¿eh?
0: Fíjate.
1: Sí, las cosas de la vida que uno ve y que, claro. Le recuerdo con mucho agrado.
0: Qué bien. Y luego, ¿a ti te gusta cómo tocaba la guitarra B.B. King? Era una forma de tocar muy especial, ¿eh?
1: Sí, seca, magnífica. Seca, contundente. Le sacaba a cada cuerda un sonido especial, ¿eh?
0: Sí, es verdad. Es verdad. Y además, a él le gustaba tocar la guitarra sentado y se la ponía encima de las piernas, pero tumbada.
1: Sí, efectivamente. Yo vi a B.B. King en un concierto en Barcelona hace millones de años. Y efectivamente, toca así como tú dices.
0: Sí. Lucille llamaba a su guitarra, que llevaba un fly case, viajaba con ella. Como tú viajas con tu mochila, que llevas de todo. Bueno, pues él llevaba la guitarra, que era una guitarra bastante grande. Me recordaba un poco a la de Brothers in Arms, de los Dire Straits, que era muy, muy grande, muy, muy ancha.
1: No, ¿qué marca era la que llevaba él, ¿no?
0: Pues me imagino que sería una Gibson, ¿no? Me imagino.
1: Sí, ahí anda. Ya entre Gibson y Fender, pues se reparte aquí todo el material, ¿no?
0: Mira, tú has sido más de Fender, ¿no?
1: Sí, yo soy de Fender. Sí. Pero vamos, a mí me gusta la Gibson, ¿no?
0: Fíjate qué forma de cantar. B.B. King, 101 años, hubiese cumplido ayer. Qué manera de tocar la guitarra, qué punteo, por favor. Que esta es otra de las particularidades de B.B. King, que se sabe que es B.B. King, que no es Santana, que hay mucha diferencia del sonido.
1: Pero completamente. Esa es la grandeza de estos tíos, ¿no? Que han hecho que su guitarra hable. Se sabe cuál es la guitarra de Knopfler, ¿no?
0: ¿Qué fue?
1: ¿Cuál es la...? Ayer me escuchaba, pues iba en coche una versión que hizo de las hojas muertas de Eric Clapton, con un arreglo monumental, y es una cosa soberbia. No te pierdas la versión que tiene de las hojas muertas.
0: Ah, pues lo voy a buscar. Clapton, yo,
1: mi amigo
0: yo Eric, te había preparado, ¿eh? Como sé que eres muy fan de Eric Clapton, tengo preparado este I Wanna Be con B.B. King. Pero voy a chequear a ver lo de las hojas muertas para... Porque creo que me va a gustar, sí. ¿No?
1: Autumn Leaves, sí.
0: Vale. Perfecto. Bueno, Herrera, las calles se quedan puestas. España necesita escucharte y analizar un poco lo que está pasando para que lo podamos entender. Porque tela marinera, ¿cómo está el tema, eh?
1: Pues voy a ver si me entero de algo.
0: Muy bien, Gris Hot Mint.
1: Gris Hot Mint.

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13: Un mes y medio después de que se desencadenara la crisis de Ceuta, Ursula von der Leyen ha decidido elevar el tono y fijar una posición más contundente desde Estrasburgo sobre lo que está ocurriendo en la ciudad autónoma. La presidenta de la Comisión ha realizado una defensa cerrada de la soberanía española de Ceuta y, como no podría ser de otro modo, ha recordado que es territorio europeo. En su mensaje, sin embargo, no ha habido ninguna mención a Marruecos ni ha expresado preocupación alguna por el modo en que el gobierno de España está gestionando este drama civil y humanitario. Mientras Pedro Sánchez despachaba a los periodistas con un desplante elocuente en los pasillos del Congreso, eso a vivas, ha dicho cuando le han interrogado por la situación de los menores que deambulan por las calles ceutíes, von der Leyen anunciaba una próxima legislación para agilizar los trámites de expulsión en la frontera. La presidenta de la Comisión ha expresado también la necesidad de reforzar las capacidades ejecutivas de Frontex. Que Ceuta es Europa es incuestionable y por este motivo la protección de su frontera, una de las más desiguales del mundo, debe convertirse en prioridad para la Unión. La falta de interés o incluso la desconexión de algunos eurodiputados con la cuestión de Ceuta no hacen más que abonar las convicciones euroescépticas. La primera responsabilidad es, sin duda, del gobierno de España. Pero Europa estaría cometiendo una imprudencia injustificable si guarda distancia con una crisis geoestratégica que compromete de lleno no solo los intereses europeos, sino incluso la viabilidad futura de la propia Unión.
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14: Señoras, señores, me alegro. Buenos días. Bueno, ya son las 6 de la mañana, ya son las 5 en Canarias, y ahora aquí comenzamos este programa que saben ustedes tiene el interés centrado en contarle todas las cosas que pasan, bueno, como todos los programas del mundo, claro, tampoco somos tan raros, pero digamos que aquí lo hacemos con un poquito más de cariño. 17 de septiembre y empiezan a caer gotas de agua en el Mediterráneo, y hay una zona del Mediterráneo donde eso es especialmente sensible, que es Valencia, porque se desatan los peores recuerdos en las zonas afectadas por la Dana. ¿Qué les voy a contar a ustedes que no sepan, que no puedan intuir tranquilamente? Ha sido una noche de tensión en Paiporta, en Catarroja, en Torrent. A las 10 de la noche comenzaban a recibir mensajes de alerta en los móviles. Bueno, son sonidos de alerta que ellos conocen bien. La tromba de agua dejaba 100 litros en menos de 2 horas, pero es que no ha sido solo Valencia, también Cataluña, un escenario parecido, el litoral barcelonés, cancelación de vuelos, carreteras afectadas, ha muerto una persona en Olivella, al sur de Barcelona. Bueno, digamos que hoy se mantiene la alerta naranja por fuertes lluvias, pero es que las lluvias llegan a la costa de Almería, desde luego la región de Murcia, en fin, Cataluña, Valencia, también el este de Castilla-La Mancha, el este de Andalucía. Un ojo puesto, lógicamente, en las tormentas, y el otro ojo puesto, ¿dónde está? Ahora mismo el problema más grave y acuciante que tiene España, que es Ceuta. 48 días. Bueno, que diría yo que también tiene Europa, porque ahí salió von der Leyen diciendo, hombre, Ceuta es España, España es Europa. Pero dijo un poco más. Realmente Europa, si se plantea establecer un marco de regulación para el cambio de normas, esencialmente para que los países puedan, de forma más ágil, en el caso de que sus gobiernos estén formados por gente serena, sensata y quieran, cambiar normas concretas, como en este caso en España, la ley de extranjería, que es lo que permitiría devolver a todos estos que están en Ceuta ahora mismo, mayores, menores y medio pensionistas. Pero no estamos en eso. El gobierno español está incluso también, junto con el Partido Socialista Europeo, en bombardear la posibilidad de que hoy en Europa se manifieste contraria a esta situación, llame la atención a Marruecos y asevere que, oiga, primero manifiesta la solidaridad con Ceuta y después la exigencia de responsabilidades a Marruecos. Ninguna sorpresa. ¿Por qué? Porque la sumisión ante Marruecos del gobierno español, esencialmente de su presidente, es tal que nada que pueda suponer una llamada de atención va a ser ninguna, absolutamente ninguna decisión tomada en ese respeto. Ayer tuvo un día malo el gobierno. Primero porque la juez María Tardón sigue investigando, quiere investigar. Segundo porque además la Audiencia Nacional le ha dicho a Óscar Puente que ese plan de alojar inmigrantes en el puerto de Ceuta no es aceptable. Y después porque ayer se vio de nuevo, una vez más, la cara auténtica de Pedro Sánchez cuando salía del hemiciclo y le preguntan, ¿qué pasa con los menores que hay en Ceuta? Y dice, eso pregúnteselo a Vivas. Que es la repetición 2.0 del de si quieren ayuda que la pidan. ¿Se acuerda aquella frase cuando la Dana de Valencia, ahora que la recordamos? Si quieren ayuda que la pidan. Eso pregúnteselo a Vivas. ¿Cómo que a Vivas? Pero no hay un mando único que se llama Ángel Víctor Torres. Mando único. La verdad que todos son reveses. Pero la densidad despreciable del personaje es que cada día se redondea más. Se adopta unas formas años, ya cada día más perfeccionadas. Bueno, vamos a ver, Pilar Cisneros y Jorge Bustos ya con Rebequita. Yo no sé en Madrid cómo están las cosas hoy.
15: Sí, hace falta. Pues buenos días, Carlos. Otra de las cosas que comparto contigo es el gusto por el otoño, ¿eh? Ayer hiciste una loa del otoño. Para mí es la mejor estación del año,
14: pero sí.
15: Además tiene todas las ventajas de la primavera, incluso las poéticas, sin su desventaja principal, que es la alergia. ¿Qué es lo malo? Lo malo es la inestabilidad, es repentina. Estamos todavía en verano, pero nos asomamos ya al otoño y esa inestabilidad, lo cierto es que ha vuelto a sembrar el miedo esta madrugada en las zonas afectadas por la Dana. Ha vuelto a sonar las alertas en los móviles, avisaron pocos minutos después de las 10, cuando la lluvia ya estaban cayendo con fuerza, en Paiporta, en Catarroja, en Torrent. Se han alcanzado los 100 litros en apenas dos horas. En Cataluña se vivió una situación parecida en el litoral barcelonés, con vuelos afectados, con varias carreteras cortadas. Hay una persona que ha fallecido. Y hoy se mantiene alerta naranja prácticamente en toda la costa mediterránea, desde Cataluña hasta Almería, ¿eh? También Baleares, el interior de Murcia y el este de Castilla-La Mancha y Andalucía. Enseguida vamos a repasar esa situación en los puntos afectados por las lluvias y qué es lo que puede pasar a lo largo del día de hoy. Pero yo ayer me acordé de Andrés.
16: Yo lo pedí en octubre del 2023. Mi mujer murió sin recibir respuesta. Mi madre, que también la estoy cuidando, tiene una hora...
15: Hablamos con él, con Andrés, en marzo, en este programa. Llevaba tres años esperando las ayudas de la ley de dependencia. Primero para su mujer, que tenía Alzheimer, que ya falleció. Y luego para su madre, de 91 años. Bueno, pues ahí sigue Andrés, otros seis meses después, esperando la ayuda. La cifra de personas esperando una prestación por dependencia, igual que Andrés, es de 250.000. Y el tiempo de espera es de más de 300 días. Ese tiempo, ahora, debería acortarse gracias a la aprobación de la mayor reforma de la ley de dependencia en 20 años. Son 6.200 millones de euros. La ayuda a domicilio se amplía, también el acompañamiento fuera de casa, la teleasistencia, se agilizan los trámites para que las ayudas lleguen cuanto antes. Y más allá de los vetos cruzados, algunas enmiendas que habrían mejorado aún más el proyecto, estamos ante una buena noticia. Casi un milagro. PP y PSOE han votado juntos a favor. Con el liderazgo de Bustindú y de Sumar, ¿eh? Esto era la política. Identificar un problema, pensar una solución y concitar los apoyos. Casi se nos había olvidado. Donde no hay consenso es en Europa. Hoy vamos a estar muy pendientes de una votación clave para el futuro de España y de Europa. Porque la Eurocámara tiene que pronunciarse este jueves sobre lo ocurrido en Ceuta y las posiciones llegan muy divididas, ¿eh? Aunque parezca solo una resolución, unas palabras en un papel, que es lo que se vota hoy, de esa toma de postura puede derivarse un nuevo marco de relaciones entre Europa y Marruecos. Y por tanto una posición más firme y más segura para nuestros intereses nacionales. Y a esta hora no hay acuerdo entre los grandes grupos. De hecho, puede suceder que el Parlamento Europeo termine no aprobando hoy ninguna resolución por falta de consenso, porque cada partido insiste en introducir su propio matiz ideológico. Sería terrible que eso sucediera, ¿eh? Sería decepcionante, porque si algo necesita Ceuta, o sea España, o sea Europa, es proyectar unidad en tiempos de guerras híbridas. Mira, se han presentado más de 80 enmiendas al texto originario del Grupo Popular. El PSOE, en coherencia con su incomprensible marroquinismo, ha intentado hasta el último momento aguar las críticas al régimen de Rabat. Los populares dicen que los socialistas solo buscan evitarle a Pedro el enfado de Mohamed. Pero los grupos que están a la derecha del PP en el Parlamento Europeo dicen que la propuesta del PP se queda corta, que hay que ser más duro aún con Marruecos, que ha estado enviando, por cierto, cartas a los eurodiputados que considera afines para cantarles el pío, pío, que yo no he sido. Y no me extrañaría que se estuviera produciendo ahora mismo alguna tentativa de soborno disfrazada de lobby. El caso es que llegamos al día de la votación sin acuerdo. Es el laberinto típico de la política europea, ¿eh? Tampoco es nada demasiado raro. Y esa también es la grandeza del pluralismo, ojo. Donde reina la unanimidad es, por ejemplo, en la Asamblea Rusa, ¿eh? La Duma ahí de Putin, ahí no hay nadie chista. Bueno, en todo caso se agradece la defensa cristalina que hizo de la españolidad de Ceuta ayer la presidenta Úrsula von der Leyen.
17: La frontera de Ceuta es una frontera europea, porque Ceuta es España, Ceuta es Europa, y Europa estará ahí para vosotros.
15: El único problema de esta frase es que es una obviedad. Y ya conoce la advertencia que se atribuía a Bertolt Brecht: ¿qué tiempos serán los que vivimos que nos toca defender lo obvio? Por eso, lo fundamental es, y detrás de la obviedad ursulina, de Úrsula, viene algo más, alguna propuesta, algún plan para reforzar nuestras fronteras. ¿Qué mensaje va a enviar hoy Europa? ¿Estamos juntos en la defensa de nuestra integridad territorial o no? ¿Se puede asaltar una frontera europea con decenas de miles de personas y que el Estado responsable de ese ataque híbrido se vaya de rositas, como pretende el Partido de la Rosa? Ni que decir tiene que en Rabat, y por cierto, también en Moscú, hoy van a tomar buena nota de lo que ocurra. Así que todo lo que no sea mostrar unidad y fortaleza solo beneficia a los enemigos de la democracia occidental. Te dije hace 3 días que la maquinaria de la justicia es pesada pero inexorable una vez que se pone en marcha.

0: gobierno en Ceuta. O sea, el que recibió las alertas del CNI sobre la avalancha que se estaba preparando al otro lado del Tarajal. Alertas que comunicó al delegado, que sin embargo lo niega. Detalle importante, los tres van como testigos, así que los tres están obligados a decir la verdad. Y de sus respectivos testimonios se van a poder deducir nuevas líneas de investigación. Basta que cuenten con quién habló cada uno de ellos. ¿Y de qué? ¿Y a quién trasladaron los avisos de los servicios de inteligencia y de las fuerzas de seguridad? Y súmale a esto que la Fiscalía de Ceuta ha pedido que se investigue si ha habido omisiones relevantes en materia de prevención. O sea, si alguien se hizo el sueco y miró para otro lado, porque eso también puede ser un delito. Y todo apunta que el futuro del todavía delegado del gobierno en Ceuta se está poniendo de color hormiga. El tal Miguel Ángel Pérez Triano, el hombre de Sánchez de la región, podría convertirse muy pronto en ese delegado del que usted me habla. Esa triste categoría en la que hoy yacen Ábalos, Cerdán, aquel Paco Salazar, ¿te acuerdas? Pues ya nadie más se acuerda. Pero hay más, ¿eh? Porque la Audiencia Nacional, te lo decía antes Carlos, ha decidido paralizar el campamento que el Ministerio de Óscar Puente estaba montando en el puerto de Ceuta. De esta forma atiende las quejas del Sindicato Unificado de Policía, que advertían del riesgo que supone levantar carpas abarrotadas de inmigrantes junto a depósitos de combustible y otras infraestructuras críticas. Así que las 1.500 personas que iban a ser trasladadas a las carpas del puerto van a seguir viviendo en la playa del Trampolín, donde hay más de 4.000. Y quizás sea mejor que estén en la playa hasta que se las devuelva a Marruecos y no que anden jugando con fuego en el puerto. En todo caso, la gestión del gobierno central vuelve a quedar retratada. A pesar de que Pedro pretende seguir evadiendo su responsabilidad. Él, por cierto, Pedro pronunció otra de esas frases suyas memorables, cortita, pero memorable, directa a ese repertorio de infamias, donde figuran otras como son las 5 y no he comido, menuda inventada, si necesitan ayuda que la pidan, o yo estoy bien. Escucha.
1: Presidente, ¿cómo explican que haya 1.000 menores en las calles de Ceuta todavía?
2: Eso a vivas, pregúntale.
0: Eso a vivas. Hay que ser cobarde, ¿eh? Hay que tener la empatía de un glaciar. Y hay que ser mentiroso. Porque Juan Jesús Vivas no tiene competencias para tramitar devoluciones y Pedro lo sabe. Y además se supone que hay un mando único. Bastante tiene Vivas con haber acogido a más de 2.000 menores registrados con todos los recursos de la ciudad autónoma desbordados por culpa de la negligencia de Moncloa en los días previos a la invasión, de la que hubo suficientes avisos. Pero esto es algo personal ya, ¿eh? Igual te preguntas, ¿por qué? ¿Por qué tanta inquina contra Juan Jesús Vivas? Un hombre que, por lo demás, no solo no gobierna con Vox la ciudad autónoma, se esforzó por tender puentes con el PSOE. Es lo más centrado que tiene el PP en toda España. ¿Por qué? ¿Por qué esta estúpida campaña para intentar convertir a Vivas en mazón? Cuando todo el mundo sabe que Vivas lleva al pie del cañón desde el minuto cero de esta crisis y que aquí el papel del ventorro le corresponde a la mareta. ¿Por qué suelta esto Pedro sabiendo que es un error? Igual se arrepintió 5 segundos después de soltarlo. Pues porque su ego, enfermizo, no soporta ver en otros el liderazgo que hay en la calle, jamás le reconocerá.
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0: Y están pasando más cosas que contamos ya con la ayuda de Pilar Cisneros.
5: ¿Qué tal, Jorge? Buenos días. Buenos días a todos. La jueza Beatriz Viedma, que investigó al hermano de Pedro Sánchez, pide personarse como acusación particular en el caso Leire Díez porque considera que es una de las personas perjudicadas por las presuntas maniobras de la trama.
0: Viedma sostiene que intentaron obtener información sobre ella, desacreditarla, promover denuncias y quejas y apartarla de los procedimientos judiciales. Además, asegura que existen indicios de contactos con personas vinculadas a un conocido clan de Badajoz para actuar contra ella.
5: Y como te hemos adelantado, el Congreso ha aprobado definitivamente la reforma de las leyes de dependencia y discapacidad, una de las mayores modificaciones del sistema en sus 20 años de historia.
0: La norma busca reducir la burocracia y permitir que las personas puedan elegir mejor cómo y dónde recibir sus cuidados. Una de las novedades es el reconocimiento de la teleasistencia como un derecho para las personas dependientes.
5: Donald Trump se opone a que Canadá se convierta en el primer miembro asociado de la Unión Europea. El presidente estadounidense considera

0: Considera que ese acercamiento podría ser un acto hostil contra su país.
1: Trump advierte que si Europa sigue adelante con esa alianza, podría responder con fuertes aranceles, incluso recortando parte del comercio con la Unión Europea. Canadá busca, mientras tanto, estrechar sus vínculos con Europa en comercio, energía y defensa.
0: Y en México buscan a Francisco Javier Meléndez, conocido como el Trompas. Sería el presunto autor del asesinato de la estudiante española Claudia Tacoronte.
1: La joven de 21 años estaba de intercambio universitario en México cuando fue apuñalada durante un supuesto intento de robo. La Fiscalía de Morelos ya ha dictado una orden de captura contra el sospechoso, que cuenta con antecedentes por robo y fue grabado por cámaras huyendo del lugar. Y en el partidazo de COPE, el Barça es un rodillo. Dani Asenjo, buenos días.
2: Buenos días, Jorge. Su última víctima, el Racing de Santander, además por aplastamiento. 7-2 le ha ganado el conjunto azulgrana al equipo cántabro, liderado por 3 goles del pichichi Rafinha. El Barça, pendiente de su portero Joan García, sustituido por molestias en la rodilla. Otro que se dio un festín ayer fue el Atlético de Madrid, 4-0 ante Osasuna para llegar lanzado al derbi del domingo contra el Real Madrid. Además, el Sevilla se ha impuesto al Depor en Riazor y el Levante Athletic ha tenido que ser suspendido por las fuertes lluvias en Valencia. La jornada se cierra hoy con el Betis Getafe a las 7 y el Málaga Villarreal a las 9:30. Ha empezado también la Europa League, derrota del Celta en Chipre ante el Omonia. Hoy a las 9, la Real Sociedad recibe al Bournemouth inglés. Y ayer en el diario AS, Kylian Mbappé explicó su decisión de no lucir la camiseta o hacerlo a medias en apoyo a Ceuta. Dice el francés que tiene toda la solidaridad con Ceuta, pero que no quería priorizar sufrimientos.
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1: 6:20, 5:20 en Canarias. Empezamos este jueves 17 de septiembre mirando al cielo. Porque las fuertes tormentas como esta de anoche en Valencia han estado descargando buena parte de la noche en toda la costa mediterránea, desde Cataluña hasta Almería. Álvaro Coutelén, buenos días.
21: ¿Qué tal? Muy buenos días.
1: Las peores noticias nos llegan desde el litoral catalán, ¿no? Ha muerto un hombre.
21: Sí, ha sido en Olivella, en la comarca barcelonesa del Garraf. Estaba en su coche cuando ha sido arrastrado por la riada. Ha llovido mucho en toda la costa. En Barcelona capital la lluvia se ha cebado en el barrio de Horta. Ha negado muchas calles. Además, en el aeropuerto del Prat ha habido vuelos cancelados y retrasados. A esta hora está fuera de servicio el andén central de la estación Fabri Puig de la línea 1 de metro de Barcelona. En la 4 no circulan trenes entre La Pau y Verdaguer. Hay un autobús alternativo y en Rodalies, retrasos de 20 minutos en la R2, R3 y R4. Además, hay fuertes retenciones hasta ahora en la entrada por la ronda de Dalt. La parte positiva en Cataluña es que desde las 6 de la mañana no hay ya alertas.
0: Donde sí se mantienen, Álvaro, la alerta naranja hoy es en la Comunidad Valenciana, ¿no?
21: Sí, hasta las 2 de la tarde. Ha sido, Pilar, una madrugada más tranquila de lo esperado y todo después de una noche de mucho miedo e incertidumbre en municipios de la zona cero de la Dana, donde muchos vecinos han vuelto a revivir pesadillas del pasado. Por ejemplo, en Paiporta, en Aldaya o en Torrent, donde se han registrado 95 litros por metro cuadrado en algunos puntos. Amparo Folgado es alcaldesa de Torrent.
2: En muchísimos puntos de la ciudad se han producido esos atascos, esas situaciones críticas en los cuales tanto vehículos como peatones han visto la situación bastante complicada. En algunas viviendas que no se estaban demandando porque les entraba agua por los desagües o bien por las terrazas.
21: En Valencia capital, el metro circula hasta ahora con incidencias en las líneas 3 y 9. No circulan trenes en las estaciones de Machado y Beniclamet y hay retrasos en las cercanías. En varias peradenas del sur de la ciudad no hay clases, tampoco en los municipios de Carcassent, La Alcudia y Alberic, y en los alicantinos de Elche, Orihuela y Santa Pola. También hay alerta naranja en una veintena de municipios de Murcia y en tres del Levante almeriense, Pulpí, Cuevas de Almanzora y Huércal, Overa. En todas estas poblaciones tampoco se van a abrir los colegios. Y atención a Baleares, se espera que caiga con fuerza a lo largo de este jueves. Hasta granizo, Jorge.
1: Pues muchas gracias, Álvaro. En COPE te vamos a ir contando todas las noticias relacionadas con este temporal que afecta sobre todo al este peninsular. No hacía falta ser adivino para saber que la sesión de control al gobierno iba a ser bronca.
4: No, no sé qué han desayunado hoy, pero no les ha caído muy bien.
1: La presidenta de la Cámara Baja, Francina Armengol, intentó tirar de ironía para reprochar a los diputados del PP sus constantes interrupciones a los del PP, claro, porque el árbitro está comprado. Las de la bancada socialista, esas siempre las pasa por alto, ¿eh? Nuevo cara a cara entre Pedro Sánchez y Alberto Núñez Feijóo con Ceuta como asunto central del debate.
22: ¿Nos puede decir por qué sigue en Ceuta, mes y medio después, amargando la vida a 80.000 españoles y degradando la imagen de la nación?
23: Señor Feijóo, vamos a ver. ¿Ustedes están intentando cronificar el problema o resolverlo, señor Feijóo? Ustedes lo único que hacen es poner palos en la rueda.
22: Su silencio es una vergüenza.
1: Pues en el pleno se aprobó una nueva reprobación a Marlaska. Atentos al récord del ministro del Interior. En lo que llevamos de legislatura se ha pedido su reprobación casi una treintena de veces. Seis de ellas han salido adelante, tres en el Senado y tres en el Congreso. La última ayer mismo. Tiene el honor Marlaska de ser el ministro más reprobado de toda la democracia. Cualquier otro con un gramo de dignidad habría dimitido hace mucho tiempo, pero él no. El ministro más carbonizado de la historia va a seguir arrastrando sus cenizas.
24: Teniendo en cuenta cómo ustedes gestionan crisis como el Prestige, el 11M, las residencias de Madrid, la Dana de Valencia o también los incendios forestales, creo que hago bien en seguir en este gobierno.
1: Madre mía, un pleno que también nos ha dejado una de cal y otra de arena para el gobierno. Gracias al PP, el Ejecutivo ha podido sacar adelante la reforma de la Ley de Dependencia, aunque ha sufrido otro serio revés parlamentario porque le han tumbado el Real Decreto para regular la actividad de los lobbies. Así que Sánchez puede presumir de tener otro récord. Es el presidente al que más reales decretos le han tumbado en democracia. Suma ya 10, Pilar.
0: Sí, esta vez, Jorge, ese rechazo ha sido mayor que en otras ocasiones. Han votado en contra PP, Vox, Junts y UPN y se han abstenido PNV, Podemos y, atención, tres diputados de su socio de gobierno, de Sumar. Una derrota que no debió sentar bien a Sánchez porque ya de noche subió un vídeo en redes para cargar contra PP y Vox, pero no contra el resto que ha votado en contra de ese registro de lobbies.
25: Lo han hecho porque no quieren que sepamos con quién se reúnen, para quién trabajan, a quién sirven. La transparencia es una obligación hacia la ciudadanía y hoy el Partido Popular y Vox han votado a favor de la opacidad, en contra de la transparencia. Porque en el fondo no quieren que sepamos quiénes son sus amos.
0: Bueno, el caso es que este rechazo significa que el gobierno no va a cumplir en plazo con uno de los compromisos adquiridos con Bruselas para recibir un nuevo pago del mecanismo de recuperación. Hablamos, Jorge, de 1.500 millones de euros que ahora mismo están en el aire.
1: Habla de no tener amos el chico de los recados de Mohamed. A las 6:30 seguimos contando todo lo que está ocurriendo aquí, en Herrera en COPE.
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2: Son las 6:30, son las 5:30 en Canarias. Jorge Bustos, otra vez, buenos días.
3: Buenos días, Carlos. Hubo un tiempo en el que no había telediario en España que no hablara del tema.
4: El drama de los desahucios.
5: Llevo ya casi 3 años de amargura con este banco.
4: Miles de familias en España que son expulsadas de sus casas.
6: 120 desahucios al día por no pagar el alquiler.
7: Es la tercera vez que intentan desahuciar a Rosy.
8: ¡Que hay niños en la calle!
9: ¡Y no le importa a nadie!
3: Pues esa es la pregunta. ¿Le importa a alguien el subidón de embargos que se está detectando en España? Lo digo porque esos embargos acaban de registrar su cifra más alta de los últimos 9 años. Más de 7.000 en el último trimestre. El incremento de embargos de vivienda habitual supera el 27% si comparas las cifras con las del mismo trimestre del año anterior. Y es curioso, ¿eh? Tampoco es que tenga mucho eco este asunto. Igual es porque no gobierna la derecha. Ya sé que estamos lejos de los peores años de la crisis. También sé que el hecho de que comience un proceso de embargo no tiene por qué traducirse automáticamente en un desahucio, en un lanzamiento. Se puede llegar a un acuerdo con el banco. Pero lo cierto es que la subida de los tipos de interés y la subida de la cesta de la compra está ahogando a miles de familias y complica que puedan pagar sus hipotecas. Así que habrá que seguir de cerca la evolución de estos datos, comprobar si la subida encadenada en los últimos tiempos se mantiene o da un respiro. Y, por supuesto, contar lo que pasa. No vaya a ser que muchos piensen que, como el asunto ya no abre ciertos telediarios, no hay familias ahora mismo en España en riesgo de quedarse en la calle. De lo que ocurre en las calles de Ceuta, por cierto, desde hace 1.5 meses, estamos, por fortuna, bastante bien informados. Pero es que de puertas para adentro, en no pocos edificios, las cosas no están mucho mejor.
10: Hay personas que ven cómo asaltan sus casas noche tras noche y tienen que convivir con eso. Hay gente que se ha ido de Ceuta porque no puede más.
3: Mira esto que contaba a COPE el portavoz de la Confederación Española de Policía, David Gutiérrez. Ha habido varios detenidos solo esta semana por allanamiento de morada. Pero es que también hay portales, garajes, pisos enteros tomados por decenas de personas que malviven en el interior de esos edificios. No solo se instalan en las playas o en descampados. Desde comienzos de agosto había vecinos denunciando la existencia de pisos patera en varias barriadas de Ceuta. Y ayer hubo una doble operación, una contra una red que cobraba a los inmigrantes hasta 900 euros al mes por vivir en garajes o trasteros, ¿eh? Y otra operación contra una pareja que llegó a meter a 25 personas en un sótano de 15 metros, menores incluidos. Esa es la realidad objetiva de Ceuta 1.5 meses después. Y las imágenes y de la falta de salubridad evidente, mejor no te doy detalles para no ponerte mal cuerpo a estas horas de la mañana. Pero aquí hay una doble reflexión que hacer. Bueno, primero, ¿cómo puede haber gente con tan pocos escrúpulos que se ponga a hacer negocio con la desesperación de los inmigrantes? Esa gente que se declara la pandemia, ¿no? Y lo primero que piensan es cómo forrarse. Gente que incluso estaba en el gobierno de España, ¿eh? Y ahora en la cárcel. Ábalos. Llegaban a pedirle hasta 10 euros por cargar el móvil a los inmigrantes en Ceuta. Y la segunda reflexión, ¿de dónde sacaban estas personas, los propios inmigrantes, después de 1.5 meses en Ceuta, el dinero para pagar entre 30 y 60 euros al día por malvivir entre 4 paredes? ¿Traían ahorros de su país de origen? ¿Es dinero que están haciendo aquí? ¿Cómo lo consiguen? Yo no tengo ni idea, pero así llevamos 49 días. Y cuanto más tiempo pase, más turbio se va a poner todo. Ahora, para turbio, el último giro en el caso de las cloacas del PSOE. Ojo, porque ahora aparecen en escena presuntos contactos con narcotraficantes para perjudicar a la juez que sentó en el banquillo el hermano de Sánchez.
11: La Oficina de Artes Escénicas.
12: Sí.
11: ¿Qué es?
12: Bueno, pues, pues vamos a ver, entiendo que es la oficina que se encarga de las artes escénicas.
3: Hay ridículos de los que no se regresa. Debió hacer tanto daño en Ferraz esta escena que la mafia de Zardán y de Leire Díez intentó apartar a la jueza, la que hacía las preguntas, Beatriz Viedma, del caso del hermanísimo. A la vista está que no lo consiguieron. Por eso el célebre compositor de la danza de la chirimoya está condenado. e inhabilitado. Ayer mismo le repitió la audiencia de Badajoz que nada de ocupar cargo público en 9 años. Pero la noticia es tremenda, es que esta jueza, Beatriz Viedma, ha pedido personarse como acusación en el caso de las cloacas y en un escrito dirigido a la Audiencia Nacional, sus abogados aseguran que la trama de la fontanera llegó a contactar con narcos para tratar de boicotear su labor. Poca broma con la fontanera, ¿eh? Se puede ser grotesca sin dejar de ser siniestra. Según los abogados de la jueza Viedma, el plan era desacreditarla pública y profesionalmente, promover denuncias y quejas contra ella, recabar información sobre su entorno y apartarla de procedimientos judiciales concretos. Así que cuidado, porque este caso no ha hecho más que empezar. Ah, por cierto, se cumplen 3 meses exactos hoy, 3 meses exactos desde que José Luis Rodríguez Zapatero y su defensa nos prometieron que iban a tardar 10 días en explicarnos el origen de las joyas. Pero pasa el tiempo y de momento las únicas explicaciones las ha dado Carlos Latre en El Hormiguero, caracterizado como el expresidente. Ha dicho que las joyas le tocaron en un huevo kinder. Pero nos preguntamos qué ha pasado con el zapatero real. Sigue buscando el ticket de compra. Se le olvidó el albarán en el bolsillo del pantalón y se ha deshecho en la lavadora. Esas cosas pasan, ¿eh? Yo el otro día saqué un Sugus hecho polvo de un vaquero. Bueno, pues que se lo explique al señor juez. Pues señor juez, pues la ve, el traje, ahí estaba, el ticket del zafiro. Te recuerdo que a comienzos de septiembre la Fiscalía Anticorrupción manifestó lo que sospechamos todos, que esas joyas son un pago en especie. Comisiones por tareas de tráfico de influencias con regímenes poco recomendables para escapar al control de Hacienda. Y el supervisor de nubes sigue sin ser capaz de desmentir esta tesis, que es la más probable. Ya se sabe que ser socialista es tener muy poco y estar dispuesto a dar mucho. Muchas explicaciones tiene que dar Zapatero todavía.
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3: Y están pasando más cosas que te cuento ya con la ayuda de Pilar Cisneros.
1: ¿Qué tal? Buenos días. Sí, completamos la información a esta hora contando que la Fiscalía de la Audiencia Nacional ha recurrido el tercer grado concedido a Henri Parot, detenido en 1990 y condenado por múltiples asesinatos de ETA. Consideran que es prematuro ampliar ahora su régimen de semilibertad.
3: El Ministerio Público reconoce que su evolución ha sido favorable y que el régimen que ya disfrutaba se ha desarrollado sin incidentes, pero entiende que todavía debe consolidarse durante más tiempo antes de acceder al tercer grado.
1: Y ya hay película, Jorge, hay película española para los Oscars 2027. La Academia de Cine ha elegido La Bola Negra de Javier Calvo y Javier Ambrosi, los Javis, para representar a España en la categoría de Mejor Película Internacional. Se impone así a Los Domingos y El Ser Querido.
3: Muy buena tiene que ser para superar a Los Domingos, pero la peli todavía no se ha estrenado. Llegará a los cines españoles el próximo 25 de septiembre, antes de iniciar su carrera internacional hacia los Oscar.
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0: Tiempo ya para la economía de bolsillo con Pilar García de la Granja. Buenos días, Pilar.
1: ¿Qué tal, George? Buenos días.
0: Oye, la inflación, el impuesto de los pobres, se dispara en España al 4,3% en agosto, pero los principales economistas sitúan la inflación en entornos del 5% para este mes de septiembre.
1: La cuesta de septiembre va a ser muy prolongada y muy dura, Jorge, sobre todo para las familias. Y dos son las razones fundamentales. Por un lado, el precio del petróleo y por otro, los combustibles. Y por otro, el precio de la energía, el gas, que afecta a la energía y a la electricidad.
0: Hombre, sabemos el coste de la gasolina y del gasóleo, pero el precio del gas también está disparado y eso significa calefacción más cara este otoño-invierno, Pilar.
1: Fíjate, los países no tienen reservas de gas natural de un 90% tal y como pedía la Unión Europea desde la guerra de Ucrania. Y eso, a juicio de los expertos, lo vamos a pagar muy caro. Fíjate, Jorge, parece ser que estaban esperando a que el conflicto de Irán se calmara. Nada más lejos de la realidad. Cada día está más complicado y el gas no baja de precio. Esto afecta directamente, como dices, a la calefacción. ¿Por qué? Porque la mitad de España, de Madrid para arriba, se calienta en invierno con gas natural y en el precio de la luz también se va a notar porque se utiliza el gas natural licuado para generar electricidad en las centrales de ciclo combinado.
0: De hecho, ayer la presidenta von der Leyen elevó a 90.000 millones el gasto extra en combustibles fósiles desde el inicio de la guerra en Irán y reclama un futuro eléctrico para la Unión Europea.
1: Sí, pero de momento solo consumimos más. Hablando de energías, ya sabes que estoy en Huelva porque en un ratito se pone aquí la primera piedra de la gran planta de hidrógeno verde del sur de Europa, de Moeve. Esperan que esté terminada en el año 2029 tras una inversión de 1.000 millones de euros. Se trata de aprovechar el agua y las energías renovables para transformar el H2O en moléculas verdes de hidrógeno y ayudar así a descarbonizar industrias como el transporte marítimo y el aéreo. Van a crear 8.000 puestos de trabajo. Esto es un paso más para buscar opciones a las energías fósiles con otras tecnologías que también sean limpias, sostenibles y asequibles.
0: Pues ya que estás en Huelva, aprovecha para comerte unas buenas gambas, Pilar.
1: Mira, vamos a ver si nos da tiempo y a tu salud a mediodía lo pensaré.
0: Hasta las 7:30.
1: Hasta luego.
0: Momento ya para conocer lo que importa con Alejandro Requeijo. Buenos días, Reque.
2: ¿Qué tal, Jorge? ¿Cómo estás?
0: Hoy lo que importa vuelve a pasar por los tribunales. La crisis de Ceuta escala en la Audiencia Nacional. ¿Por qué nos importa esto?
2: Importa porque no descarto que próximamente volvamos a escuchar aquí el sonido Morse de gol de tiempo de juego con el que habitualmente en esta sección recibimos cada nueva imputación. En este caso sería por la gestión de Ceuta, efectivamente. Se acerca al balcón del área con paso firme el delegado del gobierno.
0: Sí, sí.
2: Ayer el Confidencial avanzaba un escrito de fiscalía que ya le apuntaba. ¿Por qué? Porque sus omisiones pudieron agravar el resultado de la entrada masiva, decía.
0: Sería muy bonito que recibiera esa imputación, Reque, en un sobrelacrado. Horas después, la jueza de la Audiencia Nacional, María Tardón, daba un paso más en su investigación sobre si se desatendieron o no las alertas.
2: La jueza, efectivamente, ha citado a declarar como testigos a Juan Jesús Vivas y al exjefe de gabinete del delegado del gobierno, que es este hombre que antes de dimitir, la semana pasada, dejó dicho por escrito que él sí trasladó el aviso del CNIES, ese famoso WhatsApp que el gobierno considera insuficiente. No venía en un sobre lacrado, efectivamente. Y ya puestos, Jorge, yo propongo citar también al director del Faro de Ceuta para que documente todas las portadas de los días previos.
0: Pues sí.
2: Como por ejemplo la del día 26 de julio, decía así: guardias civiles reclaman medios urgentes ante las continuas entradas a nado. O esta otra del 28 de julio, decía: una presión imparable, delegación y ciudad trasladan la situación al más alto nivel.
0: Eso el 28, dos días antes. No se podía saber. En fin, veo que no es la única decisión judicial relevante de las últimas horas, ¿no?
2: Hay más, sí. Ayer otra sección de la Audiencia Nacional frenó cautelarmente el campamento que el gobierno ha instalado en el puerto de la ciudad para acoger a inmigrantes. La resolución atiende el recurso de un sindicato de policía que pide analizar bien la orden que dio Óscar Puente para habilitar esa zona en contra del gobierno de Ceuta, de vecinos y de empresarios. Puerto, recordemos, es cosa del Ministerio de Transportes. Lo curioso, Jorge, es que lees las crónicas y no hay consenso sobre cuántas plazas tiene el citado campamento. Recordemos que solo en las playas siguen varios miles. Lo de esta crisis con las cifras es una cosa impresionante.
0: Sí, tan impresionante como la falta de vergüenza. La prensa analiza también, Reque, la reacción de ayer del presidente del gobierno en los pasillos del Congreso.
2: Le preguntaron por los menores que siguen desperdigados por Ceuta y esta fue la respuesta.
3: Presidente, ¿cómo explican que haya 1.000 menores en las calles de Ceuta todavía?
4: Eso a vivas, pregúntale.
2: El País recuerda que en 2025 se enviaron 700 menores a la península y que si ahora no se hace es porque Vivas no lo firma y que si Vivas no lo firma es porque el PP no le deja y que si el PP no le deja es porque se alinea con Vox. El PP contesta que es un tema que puede generar efecto llamada y Vivas replica que en todo caso no fue su culpa que entrasen 80.000 personas de golpe. Firma Ellacuría en El Mundo una columna bajo el título En busca de un mazón ceutí. Sí. Escribe que poco le importa a Sánchez si finalmente quien paga el desastre acaba siendo un socialista o un popular. Lo que necesita el presidente, dice, es fijar el relato de la crisis como un fenómeno exclusivamente local.
0: Ya, el problema es que las fronteras de un Estado se llevan desde la administración central. Si Sánchez trata de acotar la crisis, de momento no lo está consiguiendo. Reque, ayer estuvo muy presente, por cierto, en la Unión Europea.
2: La presidenta de la Comisión Europea, Ursula von der Leyen, que sería algo así como la presidenta del gobierno europeo, dejó claro que Ceuta es Europa. El editorial de ABC destaca además que von der Leyen anunció un nuevo marco legal de emergencia para afrontar crisis como la de Ceuta. Habló de procedimientos excepcionales que permitan acelerar retornos. El periódico concluye que, a diferencia de Sánchez, Europa ha entendido que el problema no es humanitario, sino de seguridad. Claudia Pérez escribe en El País que von der Leyen compra el relato del ataque híbrido, pese a que en su momento felicitó a España y a Marruecos por cómo habían actuado ante la entrada masiva, y firma su análisis con este título. Carl Schmitt se cuela en los discursos de Bruselas. Carl Schmitt, el filósofo alemán y activista nazi.
0: Resulta que von der Leyen está inclinándose hacia alternativa para Alemania. En fin, sin salir de la Eurocámara, es noticia que la Unión Europea pretende integrar a Canadá.
2: Es la llamada Alianza de Potencias Medianas, como dijo el primer ministro canadiense hace ya unos meses en el foro de Davos. Ser alternativa a Estados Unidos y China, en definitiva. Canadá como miembro asociado de la Unión Europea. Es la apertura del New York Times, con palo a Trump, que ha pasado de querer que Canadá fuese el estado número 51 a empujarlo a nuestros brazos, a los brazos de Europa. Pero ya te digo, Jorge, que leo los análisis y hay pesimismo general con la idea. El medio americano, de hecho, detecta varios obstáculos. Te cito varios. El engranaje jurídico, recordemos que solo con el acuerdo de Mercosur llevamos décadas, la cesión de soberanía por parte de Canadá, cuestiones migratorias, otra vez, la inmigración. El caso es que hablaríamos de 490 millones de habitantes y 4 de las 10 economías más potentes del mundo, poca broma.
0: Y ojo que Canadá ya ayudó en su momento a Europa de una forma decisiva en el desembarco en Normandía, que hablamos mucho de los americanos, y de los soldados Ryan, pero ahí estaban los canadienses desembarcando en Omaha. Bueno, para terminar, Reque, ya tenemos representante para los Oscar.
2: Será La Bola Negra, la película de los Javis sobre la figura de García Lorca. Se estrena el 25, pero a mí de momento me fascina la banda sonora con esta adaptación de La Leyenda del Tiempo de Camarón. La película, Jorge, te cuento que va de la mano de Netflix, y eso siempre es pasta y promoción en Hollywood. Yo te cuento que el crítico de cine de OK Diario avisa que hay que apoyar y que hay que creer en esta candidatura. Vaticina que puede acabar incluso nominada en la categoría de mejor película principal. Y luego, pues ya veremos. Desde luego que sería absolutamente histórico.
0: Pues sí, mucha suerte a los Javis con esta película que tengo muchas ganas de ver, aunque el listón que dejó los domingos está muy alto, Reque. Hasta las 7:30.
2: Un abrazo.
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0: Alberto Herrera, buenos días.
11: Amigo mío, buenos días. Oye, hay que tener un cuidado, macho, en redes sociales, con los vídeos que te encuentras, sobre todo en Twitter o en X. ¿No te ha pasado, tío, que no sé, te aparece un vídeo, ves 2 segundos y dices, yo esto no quiero verlo?
0: ¿Sabes? Sí, claro que no.
11: Es demasiado fuerte. Y tienes 2 opciones. Puedes cerrar el vídeo o puedes denunciarlo. Bueno, hay personas, Jorge, cuyo trabajo empieza exactamente donde nosotros dejamos de mirar el
0: vídeo. Sí, los moderadores de contenido, ¿no?
11: Correcto. Esta es una profesión nueva, bueno, nueva, tú me entiendes, que creo que no dimensionamos de forma correcta. Cuando denuncias una foto en Facebook, por ejemplo, un vídeo, un comentario, ese contenido tiene que pasar por un filtro, por un sistema, digamos, que determine si incumple o no las normas de la plataforma. Y luego se activan, por ejemplo, en X los comentarios estos a pie de foto o tal, ¿no? Bueno, muchos piensan que esto lo hace la inteligencia artificial. Es verdad que detecta mucho contenido, que incluso puede retirarlo, pero hay decisiones que todavía las tiene que tomar una persona, ¿no? Porque hay que entender el contexto, interpretar una amenaza, distinguir una denuncia de una exaltación. Normalmente pensamos en insultos, en desnudos, en una pelea, pero existe una categoría que es durísima, que es la del terrorismo, la de los suicidios, torturas. Claro, ese vídeo que tú puedes encontrarte y quitar rápido para no verlo, para ellos puede ser una jornada laboral.
0: Claro, por cierto, hay un caso en Barcelona que está abierto, ¿no?, en la justicia.
11: Sí, es el de un trabajador que terminó sufriendo ataques de pánico, insomnio crónico, estrés postraumático, y no es el único. Mira, precisamente esta semana los moderadores han vuelto a esos mismos tribunales por el despido colectivo de 2.000 personas, 2.000 trabajadores que hacían esto para Meta. Como es un asunto un tanto desconocido, yo a las 11 te voy a presentar a una moderadora de contenido. Uf. Para que nos cuente cómo es su trabajo y de qué trata todo esto. Creo que te va a sorprender.
0: Y cómo conciliar el sueño, sobre todo, porque la verdad es que me parecen héroes. Es un trabajo que no está pagado ese. Pues muy interesante, Alberto. Luego te escucho.
11: Venga, un abrazo. Amigo, un abrazo.
0: Estos días estamos comprobando que existen prendas que sirven para vestir y otras que además lanzan un mensaje. Y cuando ese mensaje aparece, o mejor dicho, no aparece, en un terreno de juego, hasta una camiseta puede convertirse en motivo de polémica. Lo hemos visto con 3 jugadores del Real Madrid y su no apoyo a Ceuta. Sobre ello nos habla hoy nuestro traficante de palabras de los jueves, Armando Cerolo. Armando, buenos días.
12: Buenos días, Jorge. Hoy toca aclarar lo que es una camiseta, porque parece que la hemos confundido con unas medias. Vamos a ver, son 2 cosas distintas. Las medias uno se las pone por los pies y se quedan a mitad de pierna, de ahí su nombre. Las camisetas, sin embargo, nos las ponemos por la cabeza y tapando el ombligo, porque cuando se ponen a medias se llaman tops, y eso es otra cosa que se usa más para enseñar que para esconder. Por eso no tiene sentido ponerse una camiseta a medias, porque las medias se usan para enseñar la pantorrilla y no para tapar un mensaje. Y la camiseta uno se la pone por la cabeza, aunque piense con los pies. No obstante, se puede ser tonto de los pies hasta la cabeza y aún así tener perfecto derecho a que se proteja lo que se piensa. Lo que no tiene un pase son las medias tintas. Cuando se lleva la camiseta de un equipo como el Real Madrid, uno sabe que está obligado a tomar partido y que el banquillo de la opinión no existe para él. Aunque sean jugadores de fútbol, su opinión importa. Ellos saben que juegan con la imagen y aceptan sin remilgos que se la paguen a precio de oro. Deberían haber sido más conscientes de la ofensiva que resultaría la imagen de ponerse una camiseta a medias por encima de la elástica oficial. O se la ponen o se la quitan, pero a mitad no. Si querían parecer unos bandidos, mejor habría sido ponerse las medias por la cabeza.

0: Nos metemos en el túnel, pero en un túnel de amor, que es lo bueno. Tunnel of Love, este tema de Dire Straits.
1: Es una maravilla cómo suena la guitarra en esta canción y lo melancólica que es la canción, en contra de lo que parece.
2: Sí, es un túnel oscuro.
0: Bueno, es nostálgico, más bien.
1: Sí, ¿no? Nostálgico, sí. Nostálgica. Es decir, me enamoré de una muchacha en una feria y tal y cual, y esto. ¿Y qué habrá sido de ella? ¿Qué fuga hacerá todo?
2: Pero es verdad que Knopfler, que es filólogo, por cierto, no solo destaca por el uso de la guitarra, los riffs de Knopfler son inconfundibles, sino por las letras. Es decir, tiene letras muy bonitas.
1: Sí. Y canta con curiosidad, ¿no?
2: No tiene un bozarrón, o sea, no es Freddie Mercury, pero a mí son de mis favoritos, la verdad.
1: Sí, y de los míos.

0: Este tema es del 80, estaba incluido en el álbum Making Movies. Había canciones también como, por ejemplo, Romeo y Julieta, ¿no? Qué bonita.
1: Yo recuerdo el primer día que me llegó un disco de Dire Straits a las manos. Yo ya estaba. Empezaba en esto, ¿eh? Estaba en Radio Mataró, me acordaré todo.
2: ¿Y ponías discos?
1: Ponía discos, sí. Y Cosme Rubio, que era el técnico, ese día tenía técnico, bueno, era autocontrol. Dice, tengo esto, escúchalo. Y lo puso, era Sultanes del Swing.
0: Claro, claro.
1: Y nos quedamos los dos con la boca abierta, literalmente, ¿no?
0: Una cosa.
2: Yo jamás me canso de escuchar esa canción, jamás. 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

0: Y ahora, damas y caballeros, vamos directos a las noticias de las 7 por este túnel de información local, comerciales y más.
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2: Señoras, señores, me alegro. Buenos días. Ayer, día 16, la cosa se puso complicada. No hablo del gobierno. No hablo de Sánchez. No, ahora hablaré más tarde. Se puso complicada con las lluvias en el Mediterráneo. Y cuando hay lluvias en el Mediterráneo, hay territorios sensibles que lo pasan mal. Paiporta, Catarroja, Torrent. En Valencia, cuando empieza a llover, y empieza a llover como llovía ayer, suenan las alertas. Y después de sonar las alertas, estas alertas en el teléfono, tromba de agua de 100 litros en menos de 2 horas. Claro, hay que ponerse en la piel de los que vivieron la Dana hace 2 años, conscientes del daño que ocasiona este tipo de tormentas. El Barranco del Pollo en Paiporta ayer era uno de los puntos de mayor atención. Ahora con el agua encauzada, pero claro, nadie te quita el susto. Nadie te quita el susto. En Cataluña, 3/4 de lo mismo. Cancelaciones de vuelos en el Prat, carreteras afectadas, ha muerto una persona en Olivella. La lluvia llegó además con fuerza, mucha fuerza a Murcia, a Almería, incluso a la parte más oriental de Castilla-La Mancha. Hoy, digo, se mantiene la alerta naranja por fuertes lluvias. En Baleares todo el día, por ejemplo. Enseguida echaremos un vistazo a cómo está la situación. Bueno, vamos a ver, y ahora vamos al otro. Uno entiende los nervios a flor de piel en el gobierno y en el PSOE. ¿Por qué? Porque el panorama que tienen es un panorama desolador. Bueno, el panorama desolador lo tienen los ceutíes. Pero eso es cosa de Vivas, como dice Sánchez. Allá ellos. Si quieren ayuda, que la pidan, etcétera, etcétera. Las frases habituales de este personaje perfectamente despreciable. Pero es que además inmoral e indecente. Ayer, efectivamente, una pregunta se le hacía saliendo del hemiciclo y esa pregunta se ha repetido ya en todos los medios de comunicación de forma repetida, pero por una vez más no pasa nada. Escuchemos.
3: Presidente, ¿cómo explican que haya 1000 menores en las calles de Ceuta todavía?
4: Eso a Vivas, pregúntenme.
2: Bueno, ninguna sorpresa. O sea, que toda la culpa la tenga Vivas. Esto es exactamente igual, que cuando dijo, si quieren ayuda, que la pidan. Pero digo que entiendo el nerviosismo porque el panorama, en fin, entre, ya no pensemos o no caigamos en las joyas de ZP, las investigaciones con Moro que comienzan ahora a aflorar, el problema de sumisión de rodilleras gastadas con Marruecos y algunos casos concretos como, oiga, el caso Cloacas, donde la juez Viedma se ha personado en la causa porque asegura que la cloaca del PSOE contactó con clanes del narco para actuar contra ella. Pero además de todo ello y de que el PSOE en cualquier momento puede estar imputado como organización criminal, oigan ustedes, se junta que la juez María Tardón ha decidido citar como testigos a Vivas y a Gonzalo Sanz. Gonzalo Sanz, ¿quién es? El jefe de gabinete del delegado del gobierno en Ceuta, que es el que dice que él sí informó al delegado del gobierno, que la verdad no tiene color hormiga, ¿eh? Desde luego, no se extrañen ustedes que al final el PSOE descargue todo en este hombre y este hombre sea el que pague por todas las cosas, que seguramente tiene razones para pagar y muchas, pero vaya a ser la cabeza de turco. Claro, los cita como testigos para que le cuenten. Cuénteme usted, ¿qué le pidió al gobierno? ¿Qué le dijo al gobierno? Cuénteme usted, señor Sanz, ¿qué le dijo el CNI y qué le dijo usted a su inmediato superior? Pues no es una buena noticia. No es una buena noticia. Está armando una investigación muy sólida. Ha encargado a la policía un análisis biométrico y un reconocimiento facial de las personas identificadas como dinamizadoras de las oleadas que entraron a Ceuta desde Marruecos. Además de investigación tecnológica en Facebook, WhatsApp, TikTok, etcétera, etcétera. Y por supuesto ha pedido el Estado Mayor de la Defensa que aporte todas las imágenes de satélite de las que disponga desde el 20 de julio hasta el 7 de agosto. O sea, va con todo. Va con todo. Y luego la Audiencia Nacional también le ha dado otro revés al gobierno. Ha tumbado el plan de Óscar Puente de alojar inmigrantes en el puerto de Ceuta, justo al lado de un punto estratégico como son los depósitos de combustible que abastecen a la planta energética de la ciudad. Pues hombre, hay días en los que te levantas con peores noticias. Se te puede quemar la tostada. Ya entonces, pues oigan. En fin, pero volvamos un momento a la frase de Sánchez. Esta frase que efectivamente testifica, verifica que la intención del gobierno es orientar todo hacia Vivas, que es un alcalde de una ciudad, y que toda la culpa la tenga Vivas. ¿Cómo se...? Efectivamente no solo es una frase despreciable, pero también retrata una indudable incompetencia. ¿A Vivas? Pero vamos a ver. No hay un mando único. No hay un mando único que se llama Ángel Víctor Torres. Y luego la otra estrategia, claro, es decir, ¿qué pretende con esto? Culpar a Vivas de la situación de los menores, porque en teoría su tutela depende del gobierno de Ceuta. Y abrir una brecha con las comunidades del PP que recelan de recibir a menores de Ceuta, pero para eso manipula la realidad. Y por demás, está Europa. Hombre, Europa, a ver qué dice Europa hoy. Pues Europa ha tenido que escuchar del Partido Socialista Europeo, fundamentalmente a instancias del Partido Socialista Español, que más bien parece el Partido Socialista Marroquí, cómo hay que lavarle la cara a Marruecos también en Europa. Hoy se vota una resolución de apoyo a Ceuta que ha impulsado el Partido Popular Europeo y que los socialistas han querido suavizar de cualquier manera. No tuvo nada que ver Marruecos con la crisis, etcétera, etcétera. Pero, hombre, lo más destacable de las últimas horas es que la presidenta de la Comisión Europea ha lanzado un apoyo explícito a Ceuta, pero sin citar a Marruecos. Escuchen.
1: La frontera de Ceuta es una frontera europea, porque Ceuta es España. Ceuta es Europa y Europa estará ahí para vosotros.
2: Bueno, vamos a ver. Europa, hoy vamos a ver si lidera algún tipo, a pesar del veto en el Parlamento que pongan los socialistas, la solidaridad con Ceuta y sobre todo la exigencia de responsabilidades a Marruecos. No supone ninguna sorpresa que con la sumisión ante Marruecos el Partido Socialista haya dicho que no está por esa manifestación, que no está por esa posición del Parlamento Europeo. Ahora bien, el Parlamento Europeo, como decíamos ayer, tiene varias posibilidades: instar a los gobiernos a que puedan reformar de urgencia legislaciones que tengan que ver con la extranjería, en particular en España la ley de extranjería. Y segundo, hombre, recordar que Europa concentra el 60% del comercio exterior de Marruecos y sus exportaciones hacia la Unión Europea suman más de 25.000 millones de euros anuales. Simplemente recordarlo, No hace falta tocar más botones, pero sí recordarlo, que eso en el lenguaje diplomático, hombre, tiene cierto peso. Es verdad que las condenas retóricas son condenas retóricas, pues hombre, pues sí, qué menos que una condena retórica. Pero también hace falta otra serie de medidas. Medidas de coerción, posiblemente. O si quieren ustedes, indudablemente. Pero ya les digo, este perro sin amo, que ayer se despidió del Congreso con un ladrido auténtico, tiene hoy razones para estar preocupado. Muchas razones. Y ustedes tienen razones ahora para conocer toda la información del día que ya nos trae Pilar.
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3: ¿Qué tal, Carlos? Buenos días. Buenos días a todos. Completamos la información de este jueves contando que el Congreso ha aprobado definitivamente la reforma de las leyes de dependencia y discapacidad. La norma busca reducir la burocracia y ampliar la capacidad de elección sobre cómo y dónde recibir los cuidados. Entre las novedades, reconoce la teleasistencia como un derecho para las personas dependientes. Y en México buscan a Francisco Javier Meléndez, conocido como el Trompas. Sería el presunto autor del asesinato de la estudiante española Claudia Tacoronte. La joven de 21 años estaba de intercambio universitario cuando fue apuñalada durante un supuesto intento de robo. El sospechoso cuenta con antecedentes por robos y fue grabado huyendo del lugar. Y en el partidazo de COPE, histórico Barça, Daniel Asenjo.
4: Nunca antes, Pilar, el conjunto azulgrana había conseguido ganar sus 7 primeros partidos de la temporada y anoche redondeó esa cifra goleando 7-2 al Racing de Santander. El susto lo ha dado el portero Joan García, sustituido al descanso por molestias en la rodilla, que hoy va a pasar pruebas médicas. Goleada también en el Metropolitano, 4-0 del Atlético de Madrid a Osasuna, en 3 días derbi ante el Real Madrid. Y también ayer el Sevilla se ha impuesto al Depor en Riazor y el Levante Athletic se ha suspendido a causa de las fuertes lluvias en Valencia. Hoy se cierra la jornada con 2 partidos, a las 7 Betis-Getafe

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7: Bueno, lo primero es lo primero. Vamos a ver cómo está el tiempo en la Comunidad Valenciana. Santi Pacheco, buenos días.
8: ¿Qué tal? Buenos días. Pues a estas horas, ya sin alertas hidrológicas, vuelve cierta normalidad, pero lo cierto es que anoche el cielo se desplomó sobre Valencia y alrededores. En solo una hora, a eso de las 9:30, otra vez diluvio universal, unos 100 litros en tan solo un par de horas, y un sonido que en los teléfonos móviles, que aquí en Valencia la verdad es que sobrecoge. Otra vez calles inundadas, agua colándose por muchos bajos, contenedores flotando por las calles y cauces casi al límite. La imagen del barranco del Pollo llenándose poco a poco fue terrorífica. Y es que en esa zona cero el recuerdo está demasiado reciente. Hay pánico. El alcalde de Aldaya, Guillermo Luján.
9: El ambiente es de miedo, de temor, de pánico, diría, porque claro, al final la Dana lo que nos abrió la mente, que es algo terrible, y es que ha fallecido gente. Por tanto, ese chip de que no solo hay un problema de daños materiales, sino que puede haber daños personales tan extremos como la vida humana, pues hace que el ambiente sea de mucha preocupación.
8: Y como en Aldaya, pues toda la zona cero, la tromba de agua obligó a gestionar casi medio millar de incidentes. Se cerró el aeropuerto, se cortaron varias carreteras, inundó el metro y hasta se tuvo que suspender el partido de Liga que enfrentaba al Levante y al Athletic con media afición ya en el estadio. Solo una cosa positiva, tanta lluvia ayudó a estabilizar un incendio forestal en Tuéjar que llevaba prácticamente 900 hectáreas arrasadas. Para hoy la cosa pinta más tranquila, ya funcionan el metro y cercanías, pero no hay que bajar la guardia. Se mantiene alerta naranja por lluvias, litoral mitad de la mitad sur de Valencia y toda la provincia de Alicante.
7: Y en Barcelona, Yolanda Canales, buenos días.
10: Buenos días, pues aquí poquito a poco se va recuperando la normalidad, ya no llueve, Protección Civil ha dado por finalizados los avisos por tiempo violento y acumulación de agua, sí que se mantiene un aviso por intensidad de lluvia, aunque las tormentas se alejan y se sitúan sobre el mar fundamentalmente. El transporte público aún funciona a medio gas, en el metro hay tramos sin servicio como en la L1 que no funciona entre Verdaguer y Trinitat Nova, y en Rudalías los trenes circulan a menor velocidad, lo que está provocando retrasos. La lluvia ha dejado registros importantes. En Horta, por ejemplo, 100 litros por metro cuadrado, y la tromba obligó a cortar la ronda de Dalt, también varias líneas de metro que se inundaron, Rodalías, y provocó también inundaciones en los sótanos del Hospital de la Vall d'Hebron, y también cayó parte del falso techo de la planta de nefrología infantil. En el Prat se cancelaron 23 vuelos. La noticia más trágica, la muerte de un vecino de Olivella en el Garraf, que fue arrastrado por el agua de una riera.
7: Y la historia del día la trae MJ.
11: La otra tarde, en el programa del Diario de Jorge, de Telecinco, estuvo Arancha.
12: Nací y a los poquitos meses ya pasé a una familia de acogida. Llegué en un estado bastante delicado, desnutrida, estaba débil. Bueno, pues me acogió Fina, que para mí...

0: una persona muy importante. Ella se dedicaba a cuidar niños por devoción. Ella tenía hijos, pero ellos ya eran mayores, ya tenían su vida, ¿no?
1: ¿Cuánto tiempo estuviste en su casa?
0: Pues un añito y algo. Era muy pequeña, pero al final fue un recuerdo que impactó en mi sistema emocional. Y esto para mí, pues siempre lo voy a guardar, ¿no?
2: En España hay algo más de 18.000 menores en situación de acogimiento familiar. El 59% de ellos viven con parientes cercanos, pero hay un 41% que convive con familias educadoras que no tienen parentesco previo con el menor. El objetivo es que el menor pueda regresar con su familia biológica cuando se superen las dificultades que causaron la separación o mientras se decide otra medida estable. A veces el acogimiento dura poco tiempo, pero queda para siempre. Por eso Arancha quería, después de tantos años, volver a ver a Fina.
0: Yo quería dedicarte unas palabras. Siento que no hemos tenido el momento de sentarnos a hablar y yo te quería expresar que, bueno, para mí has sido mi figura familiar. Me ayudaste a salir del abismo. Para mí me salvaste la vida y nunca he tenido ocasión de decírtelo. Y yo lo valoro un montón y que te quiero mucho. Para mí eres mi familia.
2: Seguro que más de uno de ustedes está pensando, yo no podría. Yo no podría saber que voy a tener que apartarme en un momento dado. Porque lo miramos desde el punto de vista del adulto, el adulto como centro de ese vínculo. Se antepone el dolor del adulto en la partida por encima de la felicidad que va a poder experimentar el niño. Esta historia de hoy va para dos compañeras de esta redacción de COPE que están en ello.
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3: 7:20, 6:20 en Canarias. 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
9: Hola, ¿qué tal? ¿Cómo estás? Buenos días. La última hora en Andalucía viene marcada por la alerta meteorológica con un aviso naranja de riesgo importante de la EMET por lluvias y tormentas que afecta en estos momentos al levante almeriense con estas medidas activadas. La Junta de Andalucía ha activado la fase de emergencia, situación operativa 1 del plan de emergencias ante el riesgo de inundaciones. Además, se ha ordenado la suspensión de la actividad educativa presencial en 3 municipios ante las fuertes precipitaciones previstas. Desde luego esta noche ha llovido bastante. Son los municipios de Pulpí, Cuevas de la Almanzora y Huércal Overa. Decisiones tomadas a última hora del miércoles. Antonio Sanz, vicepresidente primero y consejero responsable de las emergencias en Andalucía.
10: También solicitar a los alcaldes de la zona cerrar los parques, jardines, pedir máxima prudencia y en la medida de lo posible evitar desplazamientos innecesarios y seguir las indicaciones del 112 y ante cualquier situación pues de emergencia una llamada inmediata al 112.
9: Hay otros avisos que repasamos a partir de aquí. Yo soy Dani Trigo, son las 7:21. Vamos con el tiempo para hoy.
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9: El aviso por lluvias y tormentas se extiende desde el levante almeriense, que es, como te digo, la zona más afectada, hasta las comarcas de Antequera, en la provincia de Málaga, de la subbética cordobesa y del Valle del Guadalquivir, en Jaén. Todo eso, a excepción de la costa, está en aviso amarillo por lluvias y tormentas. Máximas hoy entre los 25 grados de Cádiz y los 33 de Sevilla.
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9: De momento ya decimos, tranquilidad, sin incidencias muy importantes por este aviso de temporal que tenemos en el Levante almeriense. En Pulpí ha llovido durante la noche, pero ahora mismo la situación es de tranquilidad. En Almería capital no llueve ahora mismo, sí que están pendientes de las incidencias que se puedan producir. La luz y las comunicaciones se han estado yendo por momentos, pero ya decimos que la situación ahora mismo es de tranquilidad. La alerta naranja de Levante almeriense está activada hasta el mediodía, más o menos. El presidente del gobierno, Pedro Sánchez, va a visitar este jueves la zona afectada por el incendio de Niebla, en Huelva. Es el incendio más devastador de la historia de España. Organizaciones como Asaja elevan las hectáreas arrasadas por encima de las 40.000. Félix Sanz es su secretario general en Huelva.
14: El perímetro va por cerca de 46.000 hectáreas. De ahí hay que salvar algunas islas, algunas zonas que no se han quemado. Nosotros estimamos que, para empezar, el daño ha sido mucho más grande de lo que están diciendo. La superficie quemada ha sido mucho más grande de la que tenemos. Y estamos haciendo una valoración económica que llegará a la Junta de Andalucía cuando terminemos.
9: En COPE Andalucía ha hablado la Asociación Forestal de Andalucía, que acaba de explorar el terreno del incendio junto a expertos forestales, cifrando en 400 millones de euros y 20 años el coste y la duración de la recuperación de la zona. Un titular. ¿Por dónde pasa la recuperación ahora mismo de la zona afectada por el incendio de Niebla? Responde Llanos García, es la presidenta de la Asociación Forestal Andaluza.
15: Lo más importante ahora mismo que hay que hacer allí, en el terreno del incendio, es proteger el suelo. Debemos evitar que con las primeras lluvias de otoño, pues ese suelo se lave y desaparezca. Y el siguiente paso no es más que ver, observar cómo se comporta la vegetación, y viendo si existe una repoblación natural, pues dejadla, y en las zonas donde no haya repoblación natural es ahí donde hay que actuar.
9: Son las 7:24.
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9: Ya son al menos dos los ayuntamientos que se van a hacer cargo del transporte escolar de sus alumnos de primaria y secundaria que han comenzado las clases sin este servicio en la provincia de Jaén. Los alcaldes de La Guardia y Montizón, ambos del Partido Popular, han tomado esta decisión después de que haya quedado desierto el servicio en 4 comarcas de la provincia de Jaén: El Condado, Mágina, Cazorla y Segura, dejando sin transporte escolar a más de 1.600 alumnos. Alumnado de la Sierra de Segura, de hecho, no acudirá al instituto hasta que se dé una solución a la falta de transporte escolar, un servicio que debe proporcionar la Junta de Andalucía. Se repite en otras zonas de la provincia y está generando incertidumbre y desamparo, según dicen, para numerosas familias. Seguimos contándote todo lo que te interesa con Carlos Herrera.

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9: 7:30 de la mañana, 6:30 en Canarias. La primera del día es de Antonio Naranjo.
10: Señor Herrera, buenos días. Pues mire, tenemos que hablar del galopante empobrecimiento de los españoles, que no maquillan ya las estadísticas oficiales del gobierno, que ya sabes que están más retocadas aún que los sondeos del CIS. Por resumirlo en un dato que es apabullante. Desde que gobierna Pedro Sánchez, el IPC ha subido cerca de un 28%, pero el poder adquisitivo real de los salarios solo lo ha hecho un 5% desde 2020. Y claro, se ha agrandado la brecha con la Unión Europea, que ya era grande, pues ahora es hasta los 9 puntos. La paradoja sangrante es que mientras todo es más caro, pero la renta disponible se congela o se reduce en comparación con el coste de la vida, pues el gobierno tan pichi bate el récord histórico de recaudación fiscal y se lucra como ninguno, en fin, de los precios más altos de la historia. ¿Qué te voy a decir? En artículos como el combustible, la energía, la cesta de la compra, cuyo importe para el consumidor deja la mitad de los pagos en las arcas públicas. Pero es que Herrera, quizá lo peor esté por venir. Se da por hecho que la inflación se mantendrá quizá hasta un año incluso, en torno al 4%. Y ojo, que esto es lo importante, que se empezará a mirar con afán recaudatorio todavía más el patrimonio, las herencias y los ahorros, y que el gobierno no renunciará a hacer caja con todo. Ya saben que empezando por las nóminas de los trabajadores. Tremendo.
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9: Hola chicos, chicas, ¿qué tal? Buenos días.
8: Hola, hola.
18: ¿Qué tal? Buenos días.
9: Hoy, Alejandro, los medios se hacen eco de novedades judiciales en torno a la crisis de Ceuta.
18: La jueza María Tardón ha citado como testigos a Juan Jesús Vivas y al exjefe de gabinete del delegado del gobierno, que es este hombre que, como sabéis, antes de dimitir dejó dicho por escrito que él sí trasladó el aviso del CNI. Desde luego que si fuese el delegado del gobierno estaría inquieto, la verdad. Ayer el Confidencial avanzaba un escrito de fiscalía que ya le apuntaba porque sus omisiones, dice la fiscalía, pudieron agravar el resultado de la entrada masiva. La Audiencia Nacional también ha frenado cautelarmente el campamento que el gobierno ha instalado en el puerto de Ceuta para acoger a inmigrantes. Muy comentada también la reacción del presidente Sánchez cuando le preguntaron ayer en el Congreso por los menores desperdigados todavía por Ceuta. Eso a Vivas, contestó Sánchez. Firma Yacuría en El Mundo una columna bajo el título En busca de un mazón ceutí. Escribe que poco le importa a Sánchez si finalmente quien paga el desastre acaba siendo un socialista o un popular. Lo que necesita el presidente, dice Yacuría, es firmar el relato de la crisis como un fenómeno exclusivamente local.
9: Lo de ayer con eso a Vivas es especialmente despreciable, ¿eh? Sí. Alcanza cotas.
8: Yo creo que él sabe que se equivocó, siguió caminando y seguiría pensando, se me ha escapado, no he podido contenerme, porque es un error, o sea, es peor que un crimen, es un error. Es decir, intentar montarle una campaña a Vivas, que tiene ahora mismo un prestigio basado en su propia diligencia, basada en que estuvo desde el minuto uno al pie del cañón, como todo el mundo sabe, basada en que estuvo llamando a Moncloa durante los días previos a la invasión para avisar y le contestaban que no fuera pesado, que no exagerara. Es imposible intentar convertirlo en un mazón cuando aquí mazón, en el peor de los casos, es Pedro Sánchez que se fue a la Mareta, es decir, el ventorro es la Mareta. Es él el que desapareció. Entonces, intentar girar eso, cuando además la Ciudad Autónoma de Ceuta tiene las competencias que tiene un estatus especial dentro del sistema autonómico español, sabemos que la sanidad y la educación dependen del gobierno central, sabemos que muchas atribuciones, y por supuesto las fronteras en cualquier estado de la Unión dependen del gobierno central, no del autonómico. Todo lo que intenta vender, incluso la sincronizada, le está costando mucho subirse a esta orden de Pedro de ir a por Vivas, porque les da vergüenza, aunque alguno ya está diciendo que por qué no Vivas no firma el traslado de menores a la península. O no la firma, señores, porque hemos aprendido de Marruecos a no provocar efecto llamadas. Por eso no lo firma. Pero bueno, más allá de eso, yo creo que Pedro Sánchez tiene un problema también de ego dolorido. O sea, cuando ve que otros por la calle son aclamados por sus propios vecinos, es decir, cuando ve que otros tienen el ladrido que a él siempre le ha faltado, ese liderazgo moral, afectuoso, directo, inocultable, él siente una envidia que se le come por dentro, entonces pues no puede soportar ver a Vivas teniendo lo que él jamás tendrá cuando sale a la calle, por eso tiene que refugiarse en TikTok, claro.
9: Y Mar Carmen.
19: Bueno, yo creo que ayer vimos la cara. ¿Cómo es el presidente del gobierno? Bueno, pues tampoco es una sorpresa. Ya hemos tenido a lo largo de estos años multitud de ejemplos, ¿no? Tú lo recordabas. ¿Cómo es? Si quieren ayuda, que la pidan. Son las 5 y no he comido. Todas estas cosas, ¿no? Ese es el Atlético Pedro Sánchez. Luego se va a donde el Wyoming a intercambiar susurros. Pero eso todos sabemos que es una puesta en escena. El auténtico Sánchez es el de eso a Vivas. Que además es una falsedad. Porque Vivas está cuidando de los que tiene, pero los que están sueltos son competencia del gobierno, es el gobierno, es el Ministerio del Interior el que tiene que cogerlos de las calles y una vez que los fiche, entregárselos a la administración autonómica para que se haga cargo de ella. Y el responsable de eso nos dice que hay entre 700 y 1000 con ese criterio científico tan acreditado. Entonces este es ese asunto, pero en el fondo lo que demuestra es que efectivamente hay una campaña contra Vivas. ¿Por qué? Porque ha intentado el gobierno buscar un culpable, lleva mes y medio tratando de buscar un culpable a quien endosarle el muerto, que es lo que ha hecho siempre. El rey que no ha ido a Ceuta, el CNI que no se le puede hacer caso porque utiliza el término masivo con frivolidad y ligereza, la jueza que nos oculta datos que le pide a la policía y ahora pues le ha caído a Vivas. Y le ha caído y además lo que quieren es hablar de los menores para no hablar de todos los demás, porque si hay 1000 menores en las calles, hay 15.000 que no son menores y están en las calles, y eso son responsabilidad absoluta del gobierno, que no está haciendo nada y las pocas cosas que hace las hace mal y chapuceramente y se las para la justicia. Claro que hay una campaña contra Vivas, pero como muy bien decía Jorge, si están buscando un mazón, es que el mazón todos sabemos que son ellos.
9: Y María Pilar.
20: Que el relato que se está intentando imponer a mí me parece que no está calando para nada, ¿no? Y a todo lo que ha explicado Requeijo de la actividad judicial, Bueno, pues hay que añadir que ayer el propio The Economist ha empezado ya con este tema, porque en Europa está todo el mundo horrorizado y ya habla del famoso espía marroquí que aparentemente tenía secretos de Pegasus del propio rey de Marruecos, pero que acogió España con total tranquilidad, que a mí esto me recuerda al líder argelino, ¿no? Y la respuesta de 10.000 menores en 2021. Es decir, al final esto se va a aclarar y todo el mundo sabe que el pobre Vivas lo que está intentando hacer es gestionar el desastre del gobierno de España.
9: Bueno, Ceuta, ayer estuvo muy presente el discurso de la presidenta europea von der Leyen.
18: Dejó claro que Ceuta es Europa. El editorial de ABC destaca que von der Leyen anunció además un nuevo marco legal de emergencia para afrontar crisis como la de Ceuta. Habló de procedimientos excepcionales que permitan acelerar retornos. Este periódico concluye que, a diferencia de Sánchez, Europa ha entendido que el problema no es humanitario, sino de seguridad. Claudi Pérez escribe en El País que von der Leyen compra el relato del ataque híbrido, eso a pesar de que en su momento felicitó a España y a Marruecos por cómo habían actuado ante la entrada masiva. Firma su análisis con este título: Carl Schmitt se cuela en los discursos de Bruselas. Carl Schmitt, el filósofo alemán y activista nazi, os recuerdo. La apertura del mundo se hace eco de esa división que hay en la Eurocámara en torno a la postura con Marruecos. Cuenta que el veto socialista bloquea una respuesta europea a Marruecos. Y firma fijó un artículo en Político, que es un medio con influencia en cancillerías internacionales. Se titula así: en Ceuta le corresponde a Europa solucionar el desastre provocado por el gobierno español.
9: Bueno, entonces, al final, ¿esto sale o no sale en el Parlamento? ¿Solamente cuestiones retóricas o algún tipo de medida coercitiva? A ver, Gorge.
0: Pues a esta hora hay bastante incertidumbre, Carlos, porque llevan muy divididos los grupos principales. Hay más de 80 enmiendas al texto presentado por el Partido Popular. Los grupos que están a la derecha del Grupo Popular Europeo, que es el mayoritario, dicen que es demasiado blando todavía, pero los grupos que están a la izquierda, bueno, con el liderazgo del partido de La Rosa, quieren que Marruecos se vaya de rositas. O sea, el PSOE lo que quiere es que Mohamed se vaya absolutamente de rositas de todo esto. Y claro, bueno, no es nada raro en las instituciones europeas este conflicto, digamos, este desacuerdo, ¿no? Vamos a esperar que se canalice, porque de aquí la imagen que podemos proyectar al mundo, sobre todo a Rabat y a Moscú, porque hablamos de guerra híbrida en los dos casos, en las dos fronteras, la del sur y la del este, va a ser muy importante. No solo es una resolución, de esa resolución puede venir después una toma de postura que acabe revisando, por ejemplo, los acuerdos y la relación que tiene Europa con Marruecos. O sea, que Marruecos tiene mucho que perder, por eso están mandando cartitas, emails a eurodiputados que ellos consideran afines, ¿no? Hay una cosa que se llama, lo llaman allí en Europa, la mayoría Venezuela. Claro, la mayoría Venezuela es todos aquellos que en su momento votaron para protestar por la situación de Venezuela, de la que se bajó el PSOE y toda la izquierda europea. Y con esa mayoría, que en realidad lo que está ilustrando es que hay un cambio de hegemonía social y política en todo el continente hacia la derecha. Lo que la izquierda se está poniendo muy nerviosa, por eso el artículo del País, porque están perdiendo influencia. Entonces, si von der Leyen oscila hacia la derecha, pues evidentemente el PSOE deja de contar el Instituto Europeo. Pero es que esto es lo que está votando la gente. Entonces, este es el momento actual, la mayoría de Venezuela, claro.
19: Bueno, yo creo que el Parlamento Europeo vale para lo que vale. Quiero decir que tampoco, aunque aprobaran algo, pues tendría un recorrido lento, pero es importante. De momento está el foco y se está hablando de este asunto. Y sobre todo se está el foco poniendo en una forma de enfocar este problema, que es el que el gobierno de España no quiere ver. Es cierto que von der Leyen en primeras horas dijo que felicitó a España y Marruecos. Claro, es que en las primeras horas nadie sabíamos lo que había pasado. Y luego es al final lo que estamos viendo es la auténtica naturaleza de lo que ocurrió en Ceuta. Lo que pasa es que España hace ya mucho tiempo que es un país excéntrico en Europa. No formamos parte de los grupos de decisión, damos batallas absurdas como esta de la lengua en contra de las mayorías, rompemos consensos y dificultamos los asuntos, y en este asunto, en esta cuestión, von der Leyen, la muy criticada von der Leyen, yo creo que ha puesto el foco en la naturaleza exacta del problema. Una avalancha de 80.000 personas no es un problema migratorio, es un problema de fronteras. De una frontera que ha sido violada, y sí, efectivamente, que es lo que dijo Sánchez el primer día. Y lo que está diciendo, y me parece que está bien seguir por esa línea, es oiga, aquí estamos viendo que determinados países vecinos nos meten 80.000 civiles por la frontera y no podemos hacer como está haciendo el gobierno español, decir que esto es un problema humanitario. No, es un problema de seguridad de las fronteras.
20: Además es que, llegados a este punto, ya da igual que salga o no salga la resolución. Hay una posición de la presidenta de la Comisión que ayer fue clarísima, ¿no? Esto es un ataque a las fronteras europeas, Ceuta es España, y a partir de aquí vamos a empezar a ver cómo se revisa toda la política de migración, porque una cosa es la inmigración y otra cosa es la inmigración masiva que te invade una ciudad. Y yo creo que eso es lo importante de ayer de von der Leyen.
9: Oye, y las dos iniciativas, bueno, sobre todo la iniciativa, bueno, la iniciativa de la juez María Tardón, que va a citar como testigos a Vivas y al tal Sanz, este jefe de gabinete del jefe de la delegación del gobierno, bla, bla, bla. Y por otra parte, la Audiencia Nacional, que le ha dicho a Óscar Puente que no puede poner el campamento en el puerto.
8: Claro, no, es que la maquinaria de la justicia, siempre decimos, es lenta, pero inexorable, y se ha puesto en marcha. Se ha puesto en marcha y hay tres testigos ya, empezando por Vivas, el jefe, el delegado del gobierno, el jefe de gabinete, van a tener que contar, que decir la verdad como testigos. Y cuando el delegado del gobierno diga la verdad, si es que la dice, porque otra cosa sería cometer un delito, pero si dice la verdad, tendrá que decir que trasladó los informes que le pasó su jefe de gabinete, dimisionario por vergüenza torera, de parte del CNI. Trasladó a sus superiores de Moncloa, el señor delegado del gobierno, el tal Pérez Triano, arriba, porque entonces la investigación se va a ramificar rápidamente. Quiere decir que esto puede escalar muy rápidamente hacia Moncloa y está obligado a decir la verdad. O sea que, otra cosa es que Sánchez intente convertir a Pérez Triano en el mártir, en el que se inmole, que se inmole por Pedro y se lo coma solo.
19: Sí, bueno, yo creo que la decisión de la juez era inevitable después del contenido del informe que le pasó a la policía. Es decir, es que aquel contenido, ese informe era demoledor, y lo menos que puede hacer la jueza a raíz de ese informe es verificar y apuntar a las líneas de investigación que están ahí. Yo creo que están casi todas. Cuando dice, oiga, datos biométricos de los agentes dinamizadores, es que nos enteramos de que había agentes dinamizadores por ese informe de la policía.
20: Marroquíes.
19: Claro, entonces esta yo creo que es lo que tiene que hacer. Pero siempre dijimos, si recuerdas, cuando ya empezaron las discrepancias entre Defensa e Interior, que son dos ministerios dirigidos por dos jueces, que aquí lo que se veía era la mano de la inquietud de que el asunto estuviera ya judicializado y tuviera consecuencias penales.
9: 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Es una buena apuesta para descarbonizar sectores como el marítimo y aeronáutico.
20: Bueno, ya lo sabes, Carlos, que estoy en Huelva y hoy se pone esa primera piedra de la mayor central de hidrógeno verde de Europa, con una inversión de 1.000 millones de euros en 3 años. Va a emplear a 8.000 personas de alta cualificación y va a dinamizar la actividad de más de 400 pymes, pequeñas y medianas empresas y autónomos. ¿De quién es la apuesta? Pues mira, de Moeve. ¿Qué pretende? Transformar la energía en España, apostar por nuevas tecnologías que nos permitan depender menos de los carburantes de origen fósil, como el petróleo o el gas, en este caso gracias a las moléculas verdes, los biocombustibles de segunda generación. Desde la empresa aseguran que esta tecnología puede reducir en un 22% las emisiones de CO2 en Europa en el año 50 y que reducirá ya la dependencia energética europea a la mitad en el año 2040.
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9: Colón, Cenarán, buenos días.
22: Buenos días, vamos a ver. Este te ha llamado gordo ahora mismo, ¿eh?
4: Cabe hasta Herrera.
0: Alto, alto.
9: Me ha llamado grande.
4: Un poco de respeto, hombre. ¿Dónde vamos a llegar? El respeto que no tiene el Barcelona con nadie, que ayer le metió 7 al Racing. 7-2, 7-2. Es una máquina, las cosas. Todos saben lo que tienen que hacer en cada momento. La única duda que yo tengo es si a este ritmo pueden llegar a marzo jugando así. Porque son muchos meses, esta criaturita tendrá que descansar alguna vez de meter goles. Claro. Digo yo, ¿no?
18: Sí. Lo que pasa es que en noviembre van a ganar la liga ya.
4: Mira, ayer Rafinha metió 3 goles. Para mí Rafinha es el jugador menos valorado de la Liga Española, con mucha diferencia. Es un jugador, lo diré, jugadorazo, que en el que nadie, por el que nadie pide el Balón de Oro, nadie dice el Balón de Oro se lo merece Rafinha. Y cada año, cuando acaba la liga, dicen hay que traspasar a Rafinha. Pero ¿cómo lo va a traspasar si ha metido 500.000 millones de goles? Sí. Es un jugador increíble.
9: Y además,
4: para
9: bueno,
4: mí, sí, para mí no está valorado, lo digo sinceramente. Ayer, por ejemplo, salió Cancelo, que jugaba de suplente, lateral, y metió 2 goles. Tremendo. Es que dan miedo. Es que yo me pongo a pensar cuando juegue con un equipo que yo me sé que viste de blanco y me cae la caquita por la pierna como a la campeona.
9: Como la campeona.
4: De ayer.
18: De momento los de blanco tienen a los de rojiblanco el domingo. Vamos.
4: Sí. Ayer el Atlético Madrid ganó 4-0 y dio una buena imagen. Es verdad. Lo que pasa es que el Atlético Madrid es un poco como el Madrid también. Es un poco montaña rusa los dos.
18: Bueno, ¿no? Es una esquizofrenia total. Me comparas el partido de ayer con el de Anoeta y madre mía.
4: Sí, son como montaña rusa. Depende cómo le dé el día a uno y a otro, pues se puede ver un gran partido o un partido terriblemente malo. Y bueno, luego está lo del Sevilla, que ayer ganó y hizo un partidazo.
19: Al Depor. Sí, que ganó al Depor. Claro.
4: Hoy juega al Betis.
19: Lo dije con tono de decepción.
9: Bueno, damas y caballeros, ahora noticias a las 8.
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9: Faltan 10 minutos para las 8, las 7 en Canarias. Continuamos con la información de su COPE más próxima.
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27: Hola, ¿qué tal? ¿Cómo estás? Buenos días. La última hora en nuestra comunidad viene marcada por la alerta meteorológica con un aviso naranja de riesgo importante de la EMET por lluvias y tormentas que tenemos activado en este momento y que afecta al levante almeriense con estas medidas activadas por la Junta de Andalucía. Se ha activado la fase de emergencia, situación operativa 1 del plan de emergencia ante el riesgo de inundaciones. Además, se ha ordenado la suspensión de la actividad educativa presencial. No habrá clases en 3 municipios ante las fuertes precipitaciones previstas. Son los municipios de Pulpí, Cuevas del Almanzora y Huércal Overa. Decisiones tomadas a última hora del miércoles. Antonio Sánchez, el vicepresidente primero y consejero responsables de las emergencias en Andalucía.
28: También solicitar a los alcaldes de la zona cerrar los parques, jardines, pedir máxima prudencia y en la medida de lo posible evitar desplazamientos innecesarios y seguir las indicaciones del 112 y ante cualquier situación pues de emergencia una llamada inmediata al 112.
27: Estamos amaneciendo con bastante tranquilidad en esta zona. Ha llovido bastante durante la noche. Por momentos se ha ido la luz, se han ido las comunicaciones, pero ahora mismo 7:51. La situación es de tranquilidad en el levante almeriense, aunque la alerta naranja permanece activada hasta el mediodía. Los avisos son más. Yo soy Dani Trigo. Vamos con el tiempo para hoy. Porque el aviso por lluvias y tormentas se extiende desde esta parte de Andalucía, desde el levante almeriense, la zona más afectada, hasta las comarcas de Antequera en Málaga, de la Subbética cordobesa y del Valle del Guadalquivir en Jaén. Todo eso, a excepción de la costa, está en aviso amarillo por lluvias y tormentas. Máximas hoy entre los 25 grados de Cádiz y los 33 de Sevilla. 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A esta hora, al margen de las congestiones habituales en las entradas a las principales ciudades, no tenemos incidencias reseñables en las carreteras andaluzas.
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27: El 14 de octubre se va a cumplir un año de la muerte de Sandra Peña, alumna sevillana que se quitó la vida tras sufrir un acoso sistemático en su colegio. El caso de Sandra Peña puso sobre la mesa la necesidad de mejorar los protocolos antiacoso. Y la verdad es que viendo el recorrido judicial que tienen estos casos, se hace todavía más necesario mejorar esos protocolos. La última hora es que la Audiencia de Sevilla ha archivado la investigación penal contra los responsables del colegio Las Irlandesas de Loreto de Sevilla. Entiende la juez Mercedes Alaya que la actuación del colegio fue absolutamente insuficiente, pero no ve delito penal. Hay todavía una investigación abierta en el juzgado de menores. Es la última hora sobre el caso Sandra Peña, con la que llegamos a las 7:53.
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27: El presidente del gobierno, Pedro Sánchez, va a visitar este jueves la zona afectada por el incendio de Niebla. Es el incendio más devastador de la historia de España. Organizaciones como Asaja elevan las hectáreas arrasadas por encima de las 40.000. Félix Sanz es su secretario general en Huelva.
7: El perímetro va por cerca de 46.000 hectáreas. De ahí hay que salvar algunas islas, algunas zonas que no se han quemado. Nosotros estimamos que, para empezar, el daño ha sido mucho más grande de lo que están diciendo. La superficie quemada ha sido mucho más grande de la que tenemos. Y estamos haciendo una valoración económica que llegará a la Junta de Andalucía cuando terminemos.
27: 7:54.
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27: La última hora en Andalucía pasa también por las detenciones que se han venido produciendo sobre el tiroteo de Isla Cristina del pasado 16 de agosto. Te recuerdo, murieron dos mujeres, una de ellas estaba embarazada y también murió un menor de 16 años que no tenía absolutamente nada que ver con la guerra entre clanes que desencadenó este tiroteo y esta matanza en Isla Cristina, 3 personas muertas. La última hora es que se ha detenido a los autores materiales, que hoy van a pasar a disposición judicial con toda seguridad. Han dormido en el calabozo, detenidos los dos sicarios considerados los autores materiales. Sus detenciones se unen a las otras 3 detenciones que ya se habían producido de 3 individuos que ya están en prisión preventiva. Son ahora las 8:05.
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14: Hola, ¿qué tal? Muy buenos días. Hoy vas a notar que ha cambiado el tiempo. El jueves ha amanecido con los cielos cubiertos y con unas temperaturas que no van a superar los 33 grados. 19 tenemos, de hecho, hasta ahora en el centro de la capital.
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2: Señoras y señores, me alegro. Buenos días. Es jueves 17 de septiembre del 2026. Ayer cayó la mundial, como suele decirse, por todo el Mediterráneo, esencialmente en la Comunidad Valenciana, que, claro, cuando ven caer 100 litros por metro cuadrado en una hora, pues se disparan todas las alarmas, ¿no? De hecho, sonaron las alarmas ayer, las alertas en los móviles, y sonó la tormenta de qué manera, también en Cataluña, también en Murcia, también en Almería. Hoy persiste la alerta naranja. Ayer se vivió un momento fugaz. Esos momentos fugaces que tienen tanta trascendencia a veces, ¿no? Una trascendencia mucho más importante que el tiempo en el que se han producido. Y era esta respuesta de Pedro Sánchez a una pregunta de una periodista. Escuchamos.
3: Presidente, ¿cómo explican que haya 1000 menores en las calles de Ceuta todavía?
4: Eso a vivas, pregúntenme.
2: Es un perro sin amo. Bueno, lo de Perro Sánchez, digo, oye, le está usted llamando perro. No. Eso se lo puso él, Perro Sánchez y ella. Yo soy perra, ¿sabes? Begoña, tal. Bueno, eso es cosa de ellos. Esa es su propia definición, no la mía. Abandonó el Congreso, eso es un ladrido. Vamos a volver a escucharlo, por favor. Vuelve a darle al botón.
3: Presidente, ¿cómo explican que haya 1000 menores en las calles de Ceuta todavía?
4: Eso a vivas, pregúntenme.
2: Guau. ¿Se le pregunta por la situación de los menores inmigrantes en Ceuta? ¿Habrá quedado la instrucción de ir a por el presidente de la ciudad autónoma? Y se despachó. Esta frase forma parte del "si quieren ayuda que la pidan", "son las 5 no he comido", "yo estoy bien", eso a vivas. Hoy hay un lugar común en muchos, en parte de la prensa, que dice están buscando hacer de vivas un Carlos Mazón. Y algunos efectivamente comparan a Mazón, realmente con quien tienen que compararlo es Pedro Sánchez, pero tampoco tiene comparación. Cuando Mazón se fue a la comida famosa del Ventorro, el gobierno y la Confederación decían que el barranco estaba seco y que acababa todo a las 6. Cuando Sánchez se fue de vacaciones a La Mareta, tenía toda la información precisa de lo que estaba pasando. Toda. Es decir, las comparaciones son peligrosas, ¿eh? Ahí tienen a todo un presidente del gobierno de la Cuarta Economía de la zona euro, que este sí se largó de vacaciones, pidiéndole cuentas al alcalde de una ciudad, pues no sé, como Coslada, como Manresa, como Pontevedra. Sí, de la catadura moral de este personaje despreciable no vale la pena hablar, porque es inmoral e indecente. No tiene catadura moral. Y eso lo saben hasta los que le votan, ¿eh? No existe un mando único en Ceuta. Porque estos días, el mando único, Ángel Víctor Torres, que es ministro del gobierno, pues todo depende de él. Porque Ceuta ya está atendiendo 2000 menores cuando la ciudad tiene solo 29 plazas. Y esta misma semana el mando único decía que todavía deben quedar en las calles de Ceuta entre 700 y 1000 menores. Localizarlos y registrarlos es responsabilidad del Ministerio de Interior. No de vivas. Los 700 o 1000 menores de Ceuta son el aspecto más insignificante de esta crisis, porque lo grave son los miles de adultos que siguen pululando por la calle de Ceuta. Yo empiezo a sospechar que el número de inmigrantes ilegales pues va a pasar como con la cifra de muertos en la pandemia. Pero nunca sabremos la realidad, porque el gobierno hace todo lo posible para ocultarla. El problema que tienen como solucionado el primer día no deja de crecer. Ya vamos por el reconocimiento de la necesidad de 10.000 plazas de acogida y subiendo. Bueno, pues cuando tú tienes 15.000 criaturas malviviendo en la calle, pues toda suerte de delincuencia es posible. Ayer en la sesión de control, el diputado Juan Bravo enseñó las imágenes de los machetes que se están incautando en Ceuta y las lesiones que están produciendo. Hay reyertas entre inmigrantes. Este gobierno tiene abandonados a los ceutíes, dirá, oiga, es que eso me lo dijo usted ayer. Ya, pero es que seguramente se lo diré mañana también. Pero también tiene abandonados a los inmigrantes ilegales. Y le salen las cosas mal, ¿eh? Porque ayer fue un día, yo comprendo el nerviosismo del PSOE, del gobierno, de no ya por las joyas de Zapatero, por las investigaciones, el caso Cloacas, porque la financiación del PSOE, no necesariamente. Ayer la Audiencia Nacional paralizó temporalmente el campamento provisional que están montando en el puerto por denuncia de un sindicato policial. Y ese no es un problema del Estado profundo, ¿eh? Es un problema de incompetencia máxima, de chapuzas y de desprecio a la ley por parte del Ejecutivo. Y luego está la juez Tardón, que ha mostrado las decisiones que ha tomado un grado de detalle y minuciosidad muy notable. La juez ha citado como testigos a Vivas y al que dimitió jefe de gabinete del delegado del gobierno, como testigos. Quiere saber la verdad de lo que le van a contar. Y también ha pedido informes de alertas, estudios biométricos, informes de plataformas de redes sociales. Claro que es normal que estén nerviosos. Y luego, afuera parte está Europa. El peor disgusto que se habrá llevado ayer Sánchez es la entrada a saco de la política europea en esta crisis. El PSOE está haciendo lo imposible para intentar bloquear hoy la votación del Parlamento Europeo sobre la crisis y la responsabilidad de Marruecos. Que, hombre, no es ninguna sorpresa. Ninguna sorpresa. Desde luego, está muy bien la retórica, pero seguramente hace falta algo más que la retórica, algún tipo de medida. Pero ayer salió von der Leyen, se refirió a la crisis y lo hizo en términos contrarios a la posición del gobierno. Habló de soberanía, que Ceuta es España, que es Europa. Propuso un marco de respuesta a la crisis que facilite las devoluciones en caliente. Reformas inmediatas que puedan ser ligeras abordadas por los gobiernos para que esto se arregle. ¿Tú qué me dices? Yo no puedo devolverlos porque mi ley no me deja. Hay que cambiar mi ley. Pero bueno, si el gobierno de España se quiere hacer el loco, pues oiga, ¿qué quiere que les diga? Pues no hay nada que hacer. Hoy publica en el periódico Político, es un periódico bastante influencia en Bruselas, un artículo Núñez Feijóo en el que denuncia la falta de cooperación de Marruecos para asumir el retorno de los inmigrantes y pide que se inste al gobierno de España a utilizar todos los mecanismos europeos para atajar esta crisis. Ayer Feijóo le preguntó a Sánchez cuántas veces y en qué términos había hablado con las autoridades marroquíes durante la crisis. Y esto es, ¿por dónde vas, manzanas traigo? No le contestó a nada, absolutamente a nada. Empezó a hablarle de lo bien que va la economía y tal, y que cual, y esto, del otro. Pero recuerden, están en lo que están. Y en lo que están es que tenga la culpa Vivas. Es la técnica de Sánchez. Nada más que esa técnica. Ahora, mientras tanto, todos son reveses. O sea que ayer, ¿qué quieren que les diga? No creo que tuviera un día muy bueno, porque además, fíjense, en cuanto a lo de la ley de nietos, porque hubo polémica también a la sesión de control, a propósito de eso, hizo una aportación un exministro de Sánchez, José Borrell, que ha constatado lo evidente. La nacionalidad de los residentes en el extranjero no conlleva necesariamente el derecho de voto. Eso lo ha dicho Borrell. ¿Cuándo va unida la nacionalidad y el voto siempre, en cualquier caso y a todas horas? Pues, amigos, esto les tiene que haber sentado también como una patada en sálvase a la parte. Son las 8:10. Hay más cosas, muchas cosas, y las conocemos ya de la mano de Pilar Cisneros.
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3: ¿Qué tal? Buenos días. La jueza que investigó al hermano de Pedro Sánchez pide personarse como acusación particular en el caso Leire 10 porque considera
1: que es una de las perjudicadas por las presuntas maniobras de la trama. Beatriz Viedma asegura que intentaron desacreditarla y apartarla de procedimientos judiciales y apunta a contactos con personas vinculadas a un conocido clan de Badajoz. Y el Congreso tumba el decreto del Gobierno para regular la actividad de los lobbies. La norma planteaba crear un registro de los grupos de interés y aumentar la transparencia. Este rechazo pone en riesgo fondos europeos vinculados a este compromiso con Bruselas. Y Donald Trump se opone a que Canadá se convierta en el primer miembro asociado de la Unión Europea. Considera que ese acercamiento podría ser un acto hostil y amenaza con fuertes aranceles e incluso con recortar parte del comercio.
2: 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El Barça, la verdad, es un rodillo. Juanma Castaño, buenos días.
5: ¿Qué tal? Buenos días. El Barça de Flick de esta temporada asusta. Ayer ganó 7-2 al Racing de Santander con un hat-trick de Rafinha, con dos goles de Cancelo, con un gol de Lamine Yamal, con otro de Gabriel Jesús, y falló penaltis, ocasiones, goles anulados. Tremendo. El partido pudo llegar perfectamente a las dos cifras para el conjunto azulgrana. El Barça lleva 28 goles marcados en 6 partidos de Liga. 28. Otros 5 en la Champions. Tremendo. Un registro goleador, insisto, que asusta mucho a los rivales esta temporada. Por cierto, ayer Mbappé quiso matizar lo que sucedió con las camisetas. Creo que no arregló mucho, pero desde luego los que no arreglaron nada fueron Konaté y Vinicius, de los que no sabemos ni si se han enterado de la que han liado.
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1: Fuertes tormentas son las protagonistas, lo llevamos contando además toda la mañana, pero es que este jueves se esperan también fuertes chubascos acompañados de granizo en algunos puntos. La EMET mantiene el aviso naranja en 5 comunidades en Andalucía, Baleares, Castilla-La Mancha, Comunidad Valenciana y Murcia. De hecho, atención sobre todo a las costas de Valencia, Murcia y Almería, donde las precipitaciones pueden ser muy importantes, pueden ser lluvias torrenciales. Y en Baleares, además, esas tormentas pueden venir acompañadas de rachas muy fuertes de viento.
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5: Hola, Ana Grau, ¿qué tal? Buenos días.
6: Hola, buenos y húmedos días, porque esta tormenta húmedos de las 2 de la madrugada ha sido, bueno, como el Titanic, ¿eh?
5: Pero sí.
6: Es una cosa tremenda.
5: Está el Mediterráneo entero de arriba abajo y hoy alerta naranja. Bueno, miremos al cielo con prudencia. Vieto Rubido, director del debate, buenos días.
7: Buenos días, don Carlos, buenos días.
5: Sí, ¿qué tal? Juan Fernández Miranda, ¿cómo estamos?
8: Muy bien, buenos días, muy bien, don Carlos.
5: Bueno, pues vamos a que nos ponga la tarea, Gorge, de todos los días.
9: ¿Sabes? Bueno, hay tres palabras que exigen un análisis. Podrían dar para varias tertulias, las pronunció Pedro Sánchez de los pasillos ayer. Eso a vivas. Hay una campaña evidente para intentar desgastar al presidente de la ciudad autónoma cuando no puede ser un contraste mayor entre el liderazgo de uno y la huida del otro. Aparte, la maquinaria en marcha de la justicia que ha puesto tardón en la Audiencia Nacional, con citaciones ya judiciales de testigos que pueden abrir nuevas líneas de investigación, el puerto que ya no va a poder ser del lugar donde Óscar Puente levante las carpas porque la policía considera que eso es peligroso, la votación de hoy en la Eurocámara. Juanfra de Miranda acaba de volver de Estrasburgo, que cuente cómo está el ambiente por allí con esto de las guerras híbridas y con esto de Ceuta, que está levantando también en el Parlamento Europeo muchas suspicacias. Vamos a ver lo que sucede ahí en la votación.
5: Sí, ¿qué hemos encontrado en la Eurocámara, Juan?
8: Bueno, pues he encontrado que hay preocupación con que se mantenga esta mayoría clásica, tradicional de populares y socialistas. El discurso de von der Leyen ayer, que fue un gran discurso de mitad de legislatura para plantear el comienzo de este año, fue muy claro y ella quiso seducir también a los socialistas. Lo que pasa es que cuando se habla de Ceuta, en lo que von der Leyen es muy clara, muy muy clara, el Partido Socialista se pone muy nervioso porque hay muchas presiones desde Madrid para intentar evitar que se vote la responsabilidad de Marruecos. En cualquier caso, veo mucha debilidad de Pedro Sánchez en Bruselas.
5: Tienen razones, Vieito, para estar nerviosos,
10: ¿no? Hombre, claro, muchas, desde la jueza Tardón, que está trabajando con mucha diligencia y además acertando en los pasos que está dando, hasta la corriente de opinión pública general, que yo es que algún día nos tienen que explicar los socialistas porque han decidido ponerse en donde se han puesto. Es que no tienen explicación, de verdad. Mm-hmm. Es que necesitamos saber por qué ellos han decidido ponerse al lado de Marruecos y no al lado de los españoles.
5: Sí, es que, Ana, eso me parece el Partido Socialista de Marruecos, no el de el de España.
6: No, pero si lo piensas, a ver, Marruecos, dicho con todo el respeto, es un país chantajista, es un estado chantajista, es un estado que dice, o haces lo que yo quiero o te vas a enterar. Entonces, Pedro Sánchez últimamente parece que se está especializando en ser el abogado de todos los diablos. O sea, cuando él dice eufemísticamente, soy el interlocutor entre la Unión Europea y China, todos sabemos lo que eso significa. Bueno, pues entonces, como Marruecos, si no consigue lo que quiere en Europa, que lo que quiere es eludir su responsabilidad en este tema, digamos, la bofetada la va a dar en la cara de Ceuta, que es España, pues ahí tienes a Sánchez mirando por él, no por el país, ni por el continente, ni por la Unión Europea, y mucho menos por los ceutíes. Lo que quiere es salvar la cara por el camino de menor resistencia, pero esto es más o menos negociar con atracadores de banco.
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3: Todos somos caballas, menos Mbappé, Vinicius y Konaté. Bueno, y el Barça entero, por cierto. Que no se dice nada del Barça, se habla de estos tres, nada más. Que no quisieron ponerse la camiseta a medias, esa camiseta de todos somos caballas.
4: Es una demostración más de que ya hay jugadores que van por libre y de que el club no sabe imponer las cosas que quiere imponer.
5: Tú, como grupo, no puedes ir en contra de lo que decide tu club.
6: El club que les paga es español, es el Real Madrid. El Real Madrid, si toma una decisión institucional de este tipo, debería ser secundada.
7: Pero en el caso de Vinicius y de Mbappé, llueve sobre mojado y este hecho no va a gustarle a muchos madridistas.
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3: La salida de emergencia la abre Mar Vidal. Buenos días, Mar.
15: Muy buenos días, Carlos. ¿Qué tal?
3: Bueno, ayer Pedro Sánchez dijo que España es el país favorito de Europa para invertir. ¿Es verdad?
15: Dicho así y sin detalles, es cierto, ¿eh? Pero hay un dato que no dijo. En 2025, por ejemplo, la inversión extranjera directa en España en realidad cayó un 21,8% hasta los 30.700 millones. Es el peor registro que tenemos desde 2021. La pregunta sería, ¿cómo encajan las dos cosas, lo que dice el presidente y este dato? Pues mirando el tipo de dinero que entra. Lo único que creció el año pasado fueron las adquisiciones en un 29%, es decir, comprar empresas que ya existen, mientras que el capital extranjero para la industria cayó un 40% y el de la energía otro 65%. Y ojo con eso, porque cuando un fondo compra una empresa, cambia el dueño. La fábrica, los empleos y la tecnología ya estaban ahí. Con los fondos soberanos pasa algo parecido. El gobierno suma 2 años, así pues parece más, que suena mejor. Pero en 2024 fueron 4.300 millones y en el 25 apenas fueron 2.200, es decir, la mitad.
3: O sea, que llega dinero para comprar lo que ya hay, no para construir nada nuevo.
15: Poquito, exacto. Mira, y eso es lo interesante. En ese récord del que nos hablan, la inversión residencial fue la que se disparó. Y sobre todo por una operación concreta, Blackstone vendiéndole a Brookfield una cartera de pisos milmillonaria. Eso cambiaron los datos. Un fondo vendiéndole a otro, ni un solo piso nuevo. El hecho neto es que el que compra paga más que el que vendió. Y como necesita que esos mismos pisos rindan más, pues adivina de dónde sale la rentabilidad. Si el capital llega para comprar pisos alquilados, plantas solares que ya producen y universidades que ya tienen alumnos, la rentabilidad promedio de sus partícipes saldrá de algún sitio y normalmente es del inquilino, del cliente y del estudiante que paga la matrícula. Mira, Carlos, un país que presume de ser destino favorito de los compradores debería preguntarse si está atrayendo inversión o simplemente está poniéndose a la venta.
3: Que es, hay una gran diferencia.
15: Muchas
3: gracias, Marc. Hasta mañana.
15: Hasta mañana, Carlos.
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24: Hola, ¿qué tal? Muy buenos días. Novedades en el caso de Sandra Peña. Lo recordarás, la niña de 14 años que en octubre del año pasado se quitaba la vida tras denunciar a su familia que era víctima del acoso escolar. Bueno, pues en la audiencia de Sevilla ha confirmado el archivo de la querella interpuesta por los padres de Sandra contra su colegio, las irlandesas de Loreto. En un auto, la audiencia señala que no se puede hacer responsable al centro de un delito de homicidio imprudente, aunque también dice que la actuación de este colegio fue deficitaria, insuficiente y contraria a la urgencia que imprime el protocolo de acoso. No cabe recurso a este auto en el que, como acabas de oír, se añaden elementos que podrían dejar la puerta abierta a que la Consejería de Educación pudiera adoptar medidas, en este caso ya administrativas, contra este centro. También te cuento que el alcalde de Sevilla, José Luis Sanz, ha defendido el proyecto de remodelación que se lleva a cabo en la Plaza Nueva. Insiste en que los 4,5 millones que se están invirtiendo van a permitir recuperar el espacio, ampliando, por ejemplo, la zona central hasta los 10.000 metros cuadrados. En ella, dice, va a poder seguir jugando los niños a la pelota. Respecto a la ubicación de veladores, asegura el alcalde que es algo que se va a estudiar si lo solicitan los dos hoteles y el restaurante que va a estar ubicado allí en la plaza. En caso de ser así, irían en una zona delimitada y bajo unas pérgolas que tendrían que costear estos establecimientos.
25: Estos dos hoteles lo van a tener muy complicado porque tienen el metrocentro delante, con lo cual no. Pero que haya hoteles como el Four Seasons o como el Hotel Inglaterra que pueda solicitar su licencia de veladores, como cualquier otro establecimiento. ¿Lo va a poner el espacio central? No, le garantizo que no. Lo va a poner con una pérgola que el ayuntamiento le diga que tiene que poner en una zona acotada que en este momento tampoco era para el disfrute de la Sevillana porque eran bicicleteros o parking de moto o de patinete.
24: Aclararemos las dudas antes de la próxima Semana Santa, fecha prevista para la finalización de esta actuación. Y atención, porque hoy se pone en marcha un nuevo plan de movilidad de la Cartuja con motivo del partido Betis-Getafe. El camino de los descubrimientos va a tener un doble sentido. Se abre Cartuja Norte para aparcamientos y las lanzaderas de Tusan, nos dicen, van a llegar hasta el estadio. Asimismo, se ha habilitado una zona en el Parque del Alamillo para que aparquen los autobuses de Las Peñas. Hablando de deporte, hay alegría en la afición sevillista. Víctor Fernández, ¿qué tal? Buenos días.
26: El Sevilla dio anoche otro golpe en Riazor, confirmando su espléndido inicio de liga. Sumó su cuarta victoria 0-1, fue el resultado final con gol de Miguel Sierra después de una espléndida jugada de Stasan. Suma 13 puntos y se mete en el bloque europeo. La fotografía del Sevilla de ayer representa un equipo competitivo, serio, ordenado y con chispazos de calidad. Muy bien dirigido por Luis García Plaza, que tiene un plan trazado, un inicio de liga ilusionante. Y hoy le toca de nuevo el turno al Betis, que está lanzado en liga, juega a las 7 de la tarde en la Cartuja frente al Getafe. Habrá cambios, quizá veamos a Ceballos de inicio.
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24: En cuanto al tiempo, lo habrán notado, ha cambiado algo. El jueves ha llegado con algunas nubes y temperaturas que descienden. De hecho, la máxima no va a superar los 33 grados. 20 tenemos hasta ahora en el centro de la capital.
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24: Que es intenso aún hasta ahora la entrada por el Alamillo en la Avenida Andalucía, Juan Pablo II, en la carretera de Huelva, en Kansas City, en el Puente del Patrocinio, en el Puente de las Delicias y en la Ronda Urbana Norte, sentido Glorieta Olímpica, también sentido Cortijo Las Casillas.
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24: Bueno, pues así casi alcanzamos las 8:30 de la mañana. Quédate con nosotros. Sigue adelante, Herrera en Cope.

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2: La clave de Ángel Expósito es una comparativa inevitable. Pedro Sánchez y Juan Jesús Vivas. ¿Qué tal, Tron? Buenos días.
3: ¿Qué pasa, Tron? Buenos días. No tiene límite. La imagen es patética. Del autor de...
4: Pero si se estoy diciendo que con Bildu no vamos a pactar. Si quieres lo digo 5 veces.
3: El mismo, de aquella otra mentira.
5: A ustedes se le fugó Puigdemont. Y yo me comprometo a traerlo de vuelta a España y que rinda cuentas ante la justicia española.
3: El mismo de aquel despropósito.
6: Si necesita más recursos, que los pida. Maquinaria, financiación, lo que tiene que hacer es pedirlo.
3: Llega un nuevo éxito entre la provocación y el desprecio.
7: ¿Cómo explican que haya 1000 menores en las calles de Ceuta todavía?
6: Eso a Vivas, pregúntale.
3: ¿De verdad querría compararse con Vivas? Le propongo a Pedro Sánchez que visite la playa del Trampolín acompañado de Marlaska, el hospital de Ceuta con Mónica García y el puerto con Óscar Puente. ¿A qué no hay? ¿Se puede ser más chulo? Nos escuchamos, Tron.
2: Hasta la tarde. 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
2: Vieito Rubido, Ana Grau, Juan Fernández Miranda. Esta frase, Vieito, que marcó la tarde de ayer y ha marcado y marca la información esta mañana. ¿Tú crees que es una frase de eso a Vivas de la que puede estar arrepintiéndose ahora mismo Sánchez?
9: Es probable, aunque yo tengo muchas dudas de la capacidad de Sánchez de empatizar con los demás, ¿no? Sánchez, esta serie que nos ofreció Ángel Expósito hace un momento, pues lo retrata muy bien. Sánchez es una persona que yo creo que su arquitectura mental y emocional pues no responde al común de los de la gente. Tiene una serie de anomalías emocionales que le hacen cometer esos errores, porque él es el presidente de toda España, ¿no? O sea, que haya 1000 menores en Ceuta, aun cuando tuviese competencias Vivas, que no las tiene, no le puede ser ajeno al presidente de España. Como al presidente de España, ¿no?, del gobierno de toda España, no le puede ser ajeno lo que pasó, los 200 muertos de la Dana, ni los 45 muertos de Adamuz. Ni de esa manía de salirse de abdicar de las obligaciones y de sus competencias, pues demuestra, en primer lugar, fundamentalmente, una enorme cobardía. En segundo lugar, una impericia en el gobierno. Y después, que emocionalmente es un hombre, yo creo que, pues, ¿cómo diría? Amputado de esa sensibilidad que tiene el ser humano para ponerse en los zapatos del otro y entender el sufrimiento que pueden tener. Vivas no tiene las competencias ni de orden público ni además capacidad para gestionar una avalancha como lo que está viviendo ahora mismo Ceuta. No la tiene. Vivas, como muy bien decías tú a las 7 de la mañana, es el alcalde de una ciudad. Se le llama, por darle la singularidad de ciudad autónoma y tal, se le llama presidente, pero él es alcalde de una ciudad. Los oyentes que nos pueden escuchar ahora pueden entenderlo, con una diferencia, que la sanidad depende del gobierno central. Es decir, los hospitales, la atención a las personas que ahora mismo están allí con diarreas, con todo tipo de infecciones, etcétera, etcétera, depende del gobierno central. La educación depende del gobierno central. Que vayan los niños o no puedan ir al colegio, depende del gobierno central. El orden público depende del gobierno central. Entonces, bueno, yo creo que efectivamente, la pregunta era, ¿se arrepentirá? No, él no se arrepiente de esas cosas porque él está convencido de que es así, que la culpa la tienen los demás y él no tiene ningún... Para él ha desaparecido la responsabilidad. Esa palabra no existe.
2: ¿Y Ana Grau cómo entendió esa frase?
10: A ver, yo creo que, por no redundar lo que acaba de decir Vieto, que estoy totalmente de acuerdo, yo iría incluso un pasito más allá y diría, a ver, Sánchez le ha declarado la guerra a la alternancia política. Sánchez ni gobierna ni pretende gobernar para todos los españoles, porque evidentemente, y te ha explicado muy bien el tema competencial, pero bueno, más allá del tema competencial hay un tema moral. Por ejemplo, cuando ha habido, mandamos ayuda, manda ayuda a este país, a Gaza, a Palestina, ayuda que por cierto va directa a los túneles de Hamás, donde no se nos ha perdido nada competencialmente, y en cambio somos incapaces como país de solucionar el tema de Ceuta. O sea, yo creo que Sánchez ha llevado al extremo el de que solo gobierna para los suyos, y los que no son los suyos que se fastidien por no decir algo que entre oyentes civilizados sonaría peor, ¿no? Y además lo hace a cara descubierta, porque esto otros gobernantes lo han hecho más sibilinamente. Es una manera de decir, bueno, o estás conmigo o estás contra mí, y estás contra mí, es decir, que utilizo todos los mecanismos del Estado para fastidiarte. Vemos el acoso al que somete pues a la Comunidad de Madrid, mientras en cambio pues no sé, a otras comunidades, si son afines, pues todos son regalías y privilegios que, por cierto, y hablo como catalana, no siempre que un privilegio vaya a un gobierno, no siempre beneficia al ciudadano. Por ejemplo, el gobierno Illa la abogacía de la Generalitat gobernada por ella ha mandado un escrito al Tribunal de Cuentas pidiéndole archivar la causa contra los procesistas acusados de malversar millones de euros. Se hablaba entre 5 y 8, finalmente el Tribunal de Cuentas estimaba unos 5 millones, no declarándose perjudicados, con lo cual ese dinero ya no lo vamos a ver nunca más. Ni el dinero que se gastó, ni el dinero que se ha utilizado todos estos años para avalarles por si de acaso les embargaban. Es el mismo caso que cuando la Junta de Andalucía socialista renunció a reclamar el dinero de los ERE. Entonces, uh-huh, Todo esto es un fraude al ciudadano, o sea, es populismo institucional, utilizar las instituciones pues para tus intereses políticos, y aquel que no les sirve es que si de ti depende no tendría ni luz, ni agua, ni gas, ni alcantarilla.
2: Y Juan,
1: yo creo que esa frase revela, es lo más auténtico que dijo, y no digo cierto, digo auténtico respecto a lo que él piensa y a lo que donde él está instalado de todo el día de ayer de Pedro Sánchez. Sánchez estaba saliendo del hemiciclo en ese momento, acababa de responder a un montón de preguntas directas de Alberto Núñez Feijóo sobre Marruecos, no había respondido a nada, todo era artificial, preparado, diseñado, y cuando sale y nuestra compañera le pregunta directamente por los menores, que no es cosa poco importante, es un problema serio, uno de los más serios y más urgentes que hay ahora en Ceuta, le sale la realidad, y es un resquemor con Vivas. Sánchez está profundamente dolido porque le está ganando la partida un alcalde, como decía Vieto, un alcalde de una ciudad autónoma que está elevándose como un representante de lo que Rajoy calificaría como la vieja política, ¿no? Una persona que sabe expresarse, que es ponderado, que sabe poner el foco en los lugares importantes, que defiende sus ideas, pero que no está a la gresca. Y eso el presidente del gobierno no lo puede soportar. Y entonces le sale esa frase, que es un profundo error porque se presenta ante los ciudadanos como una persona cero empática. Y además es mentira, porque es que el señor Vivas tiene unas competencias limitadas sobre la gestión, o nulas, sobre la gestión de los menores que están en las calles de Ceuta en este momento, vagando ante la inacción del gobierno de España. Pero es que por la noche, cuando vuelve a aparecer Pedro Sánchez en nuestros teléfonos móviles a través de las redes sociales, es para hacer un vídeo otra vez diseñado, otra vez artificial, en el que miente sobre una votación en el Congreso. Es decir, en el único resquicio que hay de improvisación de Pedro Sánchez, que es en ese momento en el pasillo del Congreso, aparece el auténtico, que es el que está dolido, el que ha perdido el control, el que ha perdido la batalla con un líder local, el que está perdiendo la batalla en el Congreso porque no respondió a nada, me refiero a Ceuta, y el que ha perdido la batalla en Europa porque todo el mundo allí sabe que hay que pedir explicaciones a Marruecos.
2: Y lo de Europa, hoy en editorial el debate de CIS, hombre, que la retórica está muy bien y seguramente es muy necesaria, pero también hay que tomar algún tipo de medidas. Medidas que recuerden es el apalancamiento que tiene Marruecos con la Unión Europea, ¿no? ¿Tú aspiras a que hoy haya acuerdo en el Parlamento?
1: Vito, para ti la pregunta.
9: Ah, era para mí, porque como el que estuvo en el Parlamento fue... No, vamos a ver, yo creo, Carlos, que Marruecos no le puede salir esto gratis. De alguna manera, más allá de que haya o no acuerdo en el Parlamento, que tengo mis dudas, A mí lo que me parece es que si esto le sale gratis a Marruecos, Marruecos está permanentemente, antes decía Ana que es un estado chantajista, lo es, lo viene siendo desde hace tiempo, pero también hay que saberle responder. España tiene muchísimas más capacidades que Marruecos. El Producto Interior Bruto de España es de casi 2 billones, mientras el de Marruecos es de 184 mil millones de euros. La renta per cápita de Marruecos es 4.000 euros, cuando en España es 38.000 euros. España es un gigante al lado de Marruecos en todos los órdenes, incluso en el orden militar, a pesar de que se rearma especialmente. Y aunque tiene una magnífica relación con los Estados Unidos de ahora, con la administración Trump y con Israel, también llegado el momento, si aquí tuviésemos un gobierno como Dios manda, que defiende los intereses de los españoles, también los norteamericanos y los israelíes saben perfectamente de qué lado se tienen que posicionar. Es decir, estamos genuflexos ante Marruecos cuando tenemos todas las capacidades para hacerle pagar y para también, de alguna manera, disuadirlo y tener una acción de gobierno coercitiva, lo suficientemente coercitiva para que Marruecos se plantee seriamente seguir haciendo este tipo de jugarretas a la sociedad española, ¿no? Se lo tiene que notar.
2: Oye, y la maquinaria de la justicia se pone en marcha en varios frentes, no solamente los que tienen que ver con Ceuta. Desde luego hay dos que tienen que ver con Ceuta, uno la juez María Tardón y el otro la Audiencia Nacional. Y otra, hay una cosa muy curiosa, Mr. Dato. La juez Viedma se ha personado en la causa para acusar nada menos de que las cloacas del PSOE y contactaron con el narco para asustarla o para actuar contra ella.
11: Sí, ella, la jueza Viedma, que la verdad es que ha sido impecable e implacable, ¿no? Ha aguantado todas las presiones, se persona en esa causa porque denuncia, y muy probablemente con razón, que después de otros intentos de la cloaca del PSOE, montada por Santos Cerdán y financiada por el partido, eso ya está comprobado, luego veremos qué consecuencias penales tiene, para que operara Leire Díez, pues en un momento de desesperación, viendo que no funcionaba nada contra ella, parece ser que contactó con un clan del narcotráfico en Badajoz, pues a ver si se ayudaban recíprocamente. La jueza en ese sentido es muy tajante porque denuncia que eso se hizo después de que la cloaca comprobara que ya tenía varias investigaciones abiertas contra esos narcotraficantes y que se demostrara además que en la libreta famosa de Leire Díez había una anotación que literalmente decía, y que cada uno la traduzca como quiera, jueza de Badajoz, la Celsa, heroína o gitano. Eso es lo que ponía Leire Díaz para darse pistas a sí mismas de por dónde tirar. La jueza interpreta que con eso quisieron extorsionarla, menoscabar su imagen, su integridad profesional y su seguridad personal.
2: Bueno, pues ya es lo que faltaba. Vamos a ver, Ana Grau, es que el frente judicial, entiendo que estén nerviosos, muy nerviosos, porque la juez Tardón, la Audiencia Nacional, ahora este caso de la juez Viedma y otros más, bueno, ya no hablemos de las joyas de ZP, de la investigación de las finanzas del PSOE, etcétera, etcétera.
10: Hombre, a ver, yo entiendo que la gente a veces esté un poco insatisfecha o incluso decepcionada con los ritmos, los funcionamientos de la justicia, ¿no? Pues porque por un lado ahí se acumulan evidencias que intuitivamente pues apuntan a una dirección, luego parece que los expedientes avanzan a paso de tortuga, pero yo recomendaría a todos nuestros oyentes, yo ahora estoy viendo una serie que, bueno, no estoy un poco desfasada, es una serie, no es muy actual, es Pablo Escobar, el patrón del mal, la versión colombiana, no las versiones que se han hecho desde fuera. Es muy buena y muy instructiva de lo que pasa cuando la gente se empieza a permitir, bueno, pues que los jueces, los políticos, todo eso sean poderes, digamos, opinables, atacables, vituperables y condicionables, ¿no? O sea, por desgracia no hay atajos, no hay otra manera de llegar a los temas. Pero insisto, en este momento yo distinguiría lo que es el horizonte judicial, que ahí Sánchez juega con los tiempos lentos siempre de la justicia y con cierto escepticismo de la gente, porque cuando tienes a la gente muy polarizada, pues por una oreja le entra y por otra le sale. Y por otro, insisto, aquí lo que está en juego es el derecho a la alternancia política a los españoles. Todo lo que hace Pedro Sánchez es para impedir una para bloquear, digamos, que pueda gobernar nadie que no sea su partido, lo cual, hombre, es, en fin.
2: Bueno, ya lo dijo él, no hay alternancia, o sea, la alternancia política es la ultraderecha, con lo cual solo estoy yo. O sea,
10: que
2: yo
10: bueno, claro, pero es que eso
2: nosotros
10: es,
2: soy el caos, también soy yo el caos.
10: Eso es un golpe de Estado, digamos, con sordina, pero es un golpecito de Estado.
9: Además, no, es una demostración de lo profundamente antidemocrático que es él, porque si hay algo que caracteriza a la democracia es la alternancia, es decir... La democracia, claro, que tiene mucho, que es imperfecta, que no es el mejor, o sea, es el menos malo de los sistemas, ¿no? Pero el problema que tiene lo fundamental es que pueda haber alternancia. Este señor va camino de 9 años y efectivamente ha sido muy, muy corrosivo en su gestión, en todos los órdenes. Es el que más ha enfrentado a los españoles. Empezó Zapatero, pero es el que más ha enfrentado a los españoles a unos con otros. Ha tensionado la vida de este país como ningún otro y ha arrasado con los contrapoderes y hay un ataque a la justicia, a los jueces. Es el único presidente que su fiscal general, al que nombraron en toda Europa, lo ha condenado el Tribunal Supremo.
1: Sí, sí.
9: Y cuando se opone y ataca al Supremo, oiga, al señor Trump le han parado muchas veces el Tribunal Supremo de su país iniciativas, en fin, tan disparatadas como las de Sánchez. Es que además Sánchez, salvando todas las distancias, los tamaños y la influencia, es lo más parecido a Trump que hay ahora mismo en la política internacional.
1: En lo que tiene que ver con el comportamiento respecto a los contrapoderes o respecto al propio sistema.
9: A la democracia.
1: Claro, estirar las costuras permanentemente. Actuar porque puedes
9: y
1: obviar un valor que existe en política y que siempre ponía sobre la mesa el presidente Rajoy, que es la contención. Uh-huh. Hay cosas cuando llegas al gobierno que puedes hacer pero no las haces, uh-huh, porque consideras que no es el momento. Mira,
9: lo que pasa es que ese tipo de comportamiento es admirable en el caso de Rajoy, que me consta que quiso hacer la reforma electoral, pero dice, pero es que claro, no me lo va a apoyar. Lo habló con Rubalcaba y Rubalcaba le dijo en aquel momento que no. Eso, que está muy bien y que demuestra el talante democrático, no tiene premio. Parte de sus seguidores se lo reprochan y la izquierda pues lo jalea.
1: Pero el problema que tiene el presidente del gobierno es que en la vida en general y en política en particular, todo lo que sube baja. Y este gobierno, que en esta legislatura del muro, no solo en esta legislatura, pero en esta, que es la legislatura del muro, la expulsión de la derecha y la ultraderecha, es decir, de la alternativa de la vida democrática, no considerarles legítimos para poder acceder al poder, lo cual es un ataque directo a la democracia, se le está volviendo en contra. La decisión de la juez Viedma de presentarse como acusación particular, como perjudicada por las cloacas que nacen en el Partido Socialista, es el camino de vuelta de lo que ha hecho el Partido Socialista para mantenerse en el poder en estos años. Uh-huh. Y esto, que todavía está en proceso de investigación, tiene mala pinta. Llegará cuando llegue, porque es verdad que la justicia es lenta, pero es implacable.
9: Llega, sí, sí.
10: Bueno, pero de todas maneras me gustaría esta comparación que habéis hecho entre Sánchez y Trump. A ver, evidentemente todo ha parecido entre Donald Trump y Abraham Lincoln, es mera coincidencia. Pero Trump tiene un plan. Trump tiene un plan para su país. Será un plan que a nosotros no nos convenga, será un plan que nos fastidie como europeos o que nos lleva a la insignificancia. Tiene un plan pues que además lo negocia así como muy, de una manera muy, muy errática o aparentemente errática, pero es que por lo menos tiene un plan para su país. Tiene un plan para Estados Unidos que le saldrá bien, le saldrá mal. Sánchez, yo creo que tiene un plan para sí mismo.
1: Ahora para sobrevivir, ahora para subsistir, sí, sí, porque se le está volviendo todo.
10: No tiene una idea de país. Todo eso que vendían de la España plurinacional, que no se lo creen ni ellos.
9: Pero lo va a usar en campaña.
10: Pura firfa. O lo va a usar, claro, pero lo va a usar para contentar pues a estos retales, a estos flecos, pero no se lo creen ni ellos. O sea, es muy evidente que no se lo creen ni ellos. Porque, por ejemplo, si se creyera realmente el Estado de las Autonomías, esto de id a Vivas a preguntar, esto es una bofetada en la cara del Estado de las Autonomías, de la gente, de la subsidiariedad, de todo eso, que en fin, que demuestra que es todo mentira. Vamos.
9: Pero la jueza Viedma, que pasamos un poco por encima, a mí me parece gravísimo. Es decir, que el partido que está en el gobierno...
10: Sí, pero ya verás el impacto.
9: Pero el partido que está en el gobierno se alíe con delincuentes del narcotráfico para ir contra
10: una autoridad. Por eso me recuerda la serie de Pablo Escobar.
9: Pero yo es que cuando lo has traído, Ana, lo he puesto muchas veces de ejemplo. Mira, ahí lo tienes, cómo aguanta. Y yo siempre digo, sí, Pablo Escobar aguantó muchos años hasta que acabó en un tejado allí tirado, ¿no? Es decir, el mal, afortunadamente, no triunfa siempre. Pero a mí me parece que este vínculo con un grupo de delincuentes dedicados al narcotráfico, insisto, para ir contra una autoridad del Estado, un representante de la justicia del Estado, es gravísimo. Porque hay que decir una cosa, Pablo Escobar no llegó a tener no llegó a ser utilizado por lo... Bueno, ahí siempre hay la duda de si financió campañas de algún presidente que llegó a ser presidente de Colombia, como Samper. Pero, dicho lo cual, que por cierto, gran amigo Samper, gran amigo de Ábalos.
2: De Felipe González,
9: ese dato ya. Pues de Ábalos, sí.
10: Esta semana hemos tenido a un sobrino suyo haciendo un espectáculo aquí en Barcelona que se llama Circombia, que es una especie de sátira política, que se ríe de su tío, de Petro, de hablar de la Espriella. Ha estado muy curioso.
1: Pues yo creo que la forma que tiene el presidente del gobierno de utilizar el Estado autonómico a conveniencia es muy, muy lesiva para el sistema. Total. Es decir, eso lo vimos en pandemia. Durante un tiempo estableció un mando único para liderar él, y cuando vio que eso se le volvía en contra, dijo cogobernante y se quitó de
9: medio. Otro rasgo de Sánchez, que es la cobardía. Lo demostró en Paiporta físicamente, pero lo demostró en la pandemia cuando comprobó que no podía controlar lo que allí ocurría. Dijo, bueno, ya no lo quiero
1: eso
9: yo. Lo paso a la cogobernanza y que se encarguen los presidentes de la autonomía. Es un rasgo muy de él y muy de esas personalidades bravuconas. Son muy bravucones, pero son muy cobardes. Cuando deben enfrentarse a los problemas.
10: Más que un tema de cobardía, porque a mí Sánchez, perdona, cobarde no me parece.
9: Sí, lo es.
10: O sea, me parece
9: es
10: un hombre. Pero esto es una decisión, digamos, más pérfida que cobarde. Decir, bueno, como esto no va, que vaya otro. Pero no creo que es que tenga miedo de ir, es que no le interesa ese desgaste y se lo chuta a otra persona.
1: Bueno, pero ahora mismo vive aislado. Por eso ayer, en el momento en el que no se lo esperaba en esa pregunta, en esos 20 metros del hemiciclo a la puerta del Congreso, es cuando le sale el auténtico, porque él está tan aislado, tan protegido por su entorno. El muro que empezó a levantar al comienzo de la legislatura le ha dado la vuelta y está él dentro del muro, es un muro circular, está aislado. Y entonces no se enfrenta a la realidad. Yo creo que sí es un personaje con elementos de cobardía porque no quiere enfrentarse a la realidad.
9: Lo que pasa es que es un ejemplo muy gráfico.
1: Se le vuelve en contra. Bueno, y que Ceuta no ha vuelto después del primer día cuando dijo que era un ataque a la integridad territorial.
10: ¿Y sabemos cuándo va a ir al rey, finalmente?
9: Bueno, están en eso. Teóricamente están intentando coordinar agendas para ir juntos, el rey y Pedro Sánchez.
2: Claro, para taparse detrás del rey.
9: Para pararse una vez más detrás de la figura del rey.
2: Y si haya, bueno, a ver si se da un Paiporta 2, que
1: no lo descartemos
2: porque estas cosas, en fin, pasan y ocurren. Ahora, finalmente, hoy, yo sé que el Parlamento Europeo es lo que es y las posicionamientos incompletos porque el Grupo Socialista no va a apoyar. Se va a poner la camiseta remangada también, como el caso de los tres majaderos estos del Real Madrid. Pero tiene una, yo creo que sí que tiene alguna importancia que Europa dé una cierta voz o que dé un cierto aviso, enseñe la puntita de la muleta a un régimen chantajista como el marroquí. Yo no sé, Juan,
1: sí. Vamos a ver, yo he estado esta semana allí con motivo del pleno del SOTEU, que se llama el discurso del Estado de la Unión, y se ha colado el debate de Ceuta, se ha colado. En un pleno importantísimo, con muchos temas, se ha colado el debate de Ceuta. El martes se debatió, y eso ya es una derrota en sí mismo para Pedro Sánchez. Se debatió una moción que presenta el Partido Popular y que se vota hoy. ¿Qué pasa? Hay un antecedente terrible para el Partido Socialista y para Pedro Sánchez, que es lo que hizo el Parlamento Europeo en 2021 después de la avalancha de 10.000 personas, y es un rechazo contundente y un señalamiento a Marruecos por utilizar menores contra las fronteras europeas. Eso pasó en 2021. Si ahora el Partido Socialista consigue que la resolución sea menor, cosa que no creo, o el PP tiene que irse a las formaciones a su derecha para sacarla adelante, es ya secundario, porque en Europa, y lo dijo von der Leyen ayer en su discurso, tiene muy claro qué es lo que ha pasado y que esto es un ataque no a las fronteras españolas, a las fronteras europeas. Y esto en un contexto mucho más amplio de agresiones en el este y ahora agresiones en el sur. Por lo tanto, Sánchez ya ha perdido ese debate con independencia de lo que pase hoy. Porque no olvidemos que el martes los eurodiputados, unos cuantos eurodiputados, recibieron un mail de Marruecos tratando de presionarle. Bueno,
2: el mail de Marruecos le decía una cosa interesante o inteligente. Decía, oiga, ¿a mí qué me están explicando? Si el gobierno afectado está diciendo que yo lo he hecho muy bien.
1: Absolutamente, exacto, claro. Es que ese es el problema. Por eso es que
10: digo que Sánchez
1: hay una línea.
10: Abogado del diablo, claro, en Marruecos.
9: Es que esa es la gran pregunta que nos hacemos los españoles.
1: Hay una línea.
9: Sánchez está así.
1: Hay una vinculación entre las posiciones que defiende Marruecos y las que defiende el gobierno de España. ¿Por qué hay, por qué dicen lo mismo cuando todos los elementos sobre la mesa son obvios, ¿no?
2: Bueno, Mister Dato, se vota hoy.
11: Sí.
2: La votación no está clara. ¿Tienes pistas? ¿No tienes pistas?
11: Bueno, yo creo que va a salir adelante, pero va a salir adelante con la oposición del Grupo Socialista. Y claro, quizá lo que haya que ver es qué consecuencias va a tener en eso, porque en Europa sabes que hay un pacto entre los socialdemócratas y los liberales y conservadores. Entonces es la primera vez muy determinante en el que se va a producir una ruptura muy clara en algo tan sensible.
1: Pero no es la primera, Antonio, ha habido varias, lo comentaba Bustos antes.
11: De las gordas, sí.
1: Ha habido votaciones, lo que se llama la mayoría Venezuela, que es el PP y las tres formaciones a su derecha, que rompen el pacto PP-PSOE. Ayer, von der Leyen fue muy aplaudida por la bancada socialista, hay que decirlo, en su discurso. Por lo tanto, es algo que está empezando a pasar y que hay que medir. Pero bueno, en todo caso, el Partido Socialista lo tiene muy difícil y los diputados
11: Sánchez
1: españoles no saben cómo defenderlo.
11: Ya,
1: ¿no? No saben cómo defenderlo. Y por cierto, Carlos, una cosa muy sencilla.
2: Muy
1: lo
2: rápida.
1: Que está diciendo la izquierda es que no se puede atacar a Marruecos y que el PP lo que quiere es romper el acuerdo de la consideración de socio de Marruecos. No es así. Lo que el PP propone en el punto 14 de su resolución es revisar, señalar, advertir, replantearse si un socio te puede enviar a 80.000 personas y no hacerse responsable. Eso es una actitud de un socio.
2: Hombre, pues cambiamos Marruecos por Canadá y esa bueno, es otra. Y
1: claro.
2: Ya a ver cómo sale eso. Bueno, chicos, chicas, adiós. Pasadlo bien. 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
7: A las 9 nos fijamos en lo que sigue importando con Requeijo. ¿Qué tal, Requeijo?
8: ¿Qué tal, Carlos? ¿Cómo estás?
7: Hoy lo que importa pasa por el repunte de los embargos sobre viviendas habituales.
8: La noticia es que la cifra de embargos sobre viviendas habituales ascendió en el segundo trimestre del año a 3.703 casos. Y eso, ojo, significa que estamos ante el dato más alto de los últimos 9 años. Son datos del Instituto Nacional de Estadística, datos oficiales. Y el caso es que me sorprende el poco eco que ha tenido esta información en general. Te quería hablar de este tema, Carlos, primero porque considero que es importante, mejor dicho, porque sigue siendo importante, igual que lo era hace 15 años. Mira, me recuerdo cubriendo aquel movimiento del 15M en la Puerta del Sol, allá por mayo de 2011, y cómo en esas asambleas ya se hablaba de esto. Se pedía la dación en pago, ¿te acuerdas? Mm-hmm. Conocimos a Ada Colau porque era activista antidesahucios, por poner un ejemplo. De aquel movimiento surgió Podemos, partido que luego llegó a tener la vicepresidencia del gobierno. Hoy Pedro Sánchez no se entiende sin la influencia que tuvo aquello que llamamos la nueva política, que venía a enterrar el bipartidismo. El presidente fagocitó buena parte de aquel discurso hasta asfixiar todo el espacio que tiene a su izquierda, sino que le pregunten a Alfa Milico Sumar. Entonces, si después de todo este camino, después de 8 años de gobiernos progresistas, los embargos siguen ahí y subiendo, podemos hablar abiertamente de fracaso.
7: Bueno, además este es uno de los elementos que desmovilizan al electorado de izquierdas, bueno, como puede pasar con el precio de la vivienda, la cesta de la compra y otros más, ¿no?
8: Sí, sobre todo para quien escuche, además, Carlos, al gobierno presumir constantemente del crecimiento de la economía española. Fíjate, me detengo en esos datos del INE que te citaba. Recuerda este organismo que no todas las ejecuciones de hipoteca terminan con el desahucio de sus propietarios, eso es verdad, pero los datos son preocupantes. El periodo comprendido entre 2005 y 2008 concentra casi el 47% de las ejecuciones hipotecarias. Claro, estamos hablando de gente que se metió en hipotecas en aquellos años locos de la burbuja inmobiliaria. Luego estalló la crisis que se llevó por delante al gobierno de Zapatero, los recortes, todo aquello. El CIS nos recuerda en cada encuesta que la vivienda sigue siendo el principal problema para los españoles. Y eso, como dices, no es solamente el precio de las casas en la actualidad, es también el porcentaje de tu sueldo, lo que tienes que destinar todos los meses a pagar la hipoteca, a pagar el alquiler. Claro, yo me pregunto si estos datos del INE habrían tenido más repercusión si hubiese un gobierno de otro color en la Moncloa.
7: Hombre, alguna protesta más seguramente. Seguramente. Hasta mañana, Requeijo.
8: Un abrazo.
7: Bueno, total, que ya son las 9:04, 8:04 en Canarias. Y ahora una hora apasionante hasta que lleguen los fósforos a las 10 con Alberto. Pero la encabezamos, yo creo que con un resumen de la actualidad, Gorge.
9: Pues sí, vamos a estar muy pendientes del temporal, Carlos, que está dejando fuertes tormentas en buena parte de España. La EMED mantiene el aviso naranja en 5 comunidades: Andalucía, Castilla-La Mancha, Comunidad Valenciana, Murcia y Baleares. En esta última, la alerta naranja se va a mantener durante todo el día, en Baleares. Atención en los litorales de Valencia, Murcia y Almería, donde no se descartan precipitaciones torrenciales. La noche ha sido especialmente complicada en algunos puntos. En la provincia de Barcelona, en Olivella, un hombre ha muerto arrastrado por una riada cuando abandonaba su coche. Y en unos minutos vamos a recorrer las zonas más afectadas para conocer cómo ha transcurrido la madrugada, qué daños ha dejado el agua y cómo han vivido esta noche de tensión los vecinos, especialmente en las localidades más golpeadas por la dana letal de hace 2 años. Queremos comprobar cómo ha amanecido esa zona después de esta nueva noche de tormentas. Y mientras miramos al cielo, no perdemos de vista Ceuta. El Parlamento Europeo tiene previsto votar hoy una resolución sobre la crisis, fruto de un ataque híbrido, en palabras de Ursula von der Leyen. Reclama una investigación independiente sobre esa entrada masiva. De momento no hay acuerdo entre los populares y los socialistas europeos, por lo que la votación podría incluso retirarse. El motivo, la verdad, es que ya nos sorprende. Se trata de las discrepancias sobre el papel que Marruecos jugó en la invasión. El PSOE defiende la colaboración de Marruecos y el PP apunta su responsabilidad en el asalto masivo. Y ahora un minuto para tu COPE más cercana.
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0: Hola, ¿qué tal? Buenos días. La crisis de Ceuta, la declaración de la Virgen del Refugio de San Bernardo como patrona de los bomberos o el colapso de tráfico en los accesos al Estadio de la Cartuja son algunos de los puntos del pleno del ayuntamiento que comenzará en pocos minutos. Un estadio que, por cierto, hoy vuelve a ponerse a prueba con el partido que enfrenta al Betis y el Getafe y para el que se ha diseñado un nuevo plan de movilidad consensuado entre el ayuntamiento, la Junta de Andalucía y el propio Club Verde y Blanco. El camino de los descubrimientos será de doble sentido. La zona de Cartuja Norte se abrirá para aparcamientos, se habilitarán zonas del Parque del Alamillo para que se estacionen los autobuses de Las Peñas y las lanzaderas de Tusán llegarán hasta el propio estadio. Desde las 2 de la tarde comenzará el dispositivo y los primeros cortes de tráfico en la zona, un dispositivo que se activará por completo a partir de las 4 y media de la tarde.
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9: Son las 9 y 9, las 8 y 9 en Canarias, de este jueves 17 de septiembre, y seguimos mirando al cielo, seguimos mirando ese temporal que está afectando a estas últimas, en estas últimas horas, sobre todo al este peninsular, en concreto el litoral mediterráneo, de punta a punta, de Barcelona a Almería. Deja ya por el momento un fallecido, un hombre arrastrado por la riada mientras conducía por Olivella, en Barcelona. A esta hora, por suerte, no hay avisos en Cataluña, pero sí tenemos aviso naranja por tormentas en varias zonas del Mediterráneo, así que vamos a darnos una vuelta por allí. Por ejemplo, vamos a irnos a la Comunidad Valenciana, donde hay una preocupación, una más que lógica preocupación, en los municipios afectados por la dana de hace 2 años. Claro, es normal. Ahí oyen caer algo de lluvia intensa y comienzan a revivir las pesadillas del pasado. La buena noticia es que las alertas hidrológicas por inundaciones en los barrancos se han desactivado, aunque por precaución se han suspendido las clases en bastantes poblaciones valencianas y alicantinas. Santi Pacheco, buenos días.
5: ¿Qué tal? Buenos días.
9: ¿Cuál es la situación ahora mismo en la comunidad?
5: Pues después del diluvio de la noche en Valencia y alrededores, la verdad es que seguimos mirando al cielo con ciertos recelos. Se mantiene la alerta naranja en el litoral sur de la provincia de Valencia y en todo el litoral de la provincia de Alicante. Nos dicen que pueden caer hasta 60 litros por metro cuadrado en tan solo una hora o acumulados superiores a los 120 entre 2 y 3 horas. Se supone que a partir de la hora de comer ya se disiparán esos riesgos. Entre tanto, el área metropolitana de Valencia va recuperando su pulso tras esa tromba de anoche en la que cayeron más de 100 litros, además con mucha intensidad, y que anegaron calles o inutilizaron servicios básicos como, por ejemplo, el metro. Los equipos de emergencia y de limpieza ya se afanaban esta madrugada en terminar de despejar todas las vías. Ahora mismo la verdad es que vuelven a estar operativos todos los túneles de la capital. El metro funciona con algún problemilla puntual, pero funciona. El aeropuerto ha recuperado también su actividad y en cercanías las líneas de Buñol y de Gandía estaban interrumpidas en la hora punta de esta mañana, pero desde hace tan solo unos minutos ya circulan los trenes, aunque sea con una menor frecuencia. Respecto a las clases, y como apuntabas, pues la cosa va por barrios. Muchas localidades han abierto los colegios sin mayor incidencia, pero muchas otras pues se han decantado por suspender las clases por si las moscas. Y en cuanto a las universidades, casi todas se han decantado, se han ofrecido el modelo híbrido de clases presenciales, pero también la posibilidad de seguirlas online. Por supuesto, en la zona cero de la Dana, de hace 2 años, Jorge, te podrás imaginar, lo apuntabas, pues recuperándose del susto de anoche. La verdad es que la imagen de anoche, de los barrancos, de los cauces, como por ejemplo el del Pollo, llenándose de agua poco a poco, pues despertó todos esos viejos fantasmas de los vecinos que hace 2 años, pues en primera persona tuvieron que sufrir la tragedia.
9: Normal, un valenciano ahora ve que el barranco del Pollo empieza a bajar con bastante agua y se preocupa bastante. Lo que pasa es que, gracias a Dios, no ha tenido ni de lejos la magnitud de lo que ocurrió entonces. Aguántame un momento, Santi, porque vamos a hablar con José Luis Fauli. Él es vecino de Pobla de Vallbona, que es una localidad situada a 22 kilómetros al noroeste de Valencia. José Luis, buenos días.
10: Hola, Jorge, buenos días. Un placer saludarte.
9: Oye, ¿cómo habéis vivido este susto? Porque por fortuna se ha quedado en un susto, aunque también creo que ha habido daños materiales, ¿verdad?
10: Bueno, pues el susto es que yo anoche no he visto entrar más agua en mi casa. En la dana no pasó nada, pero anoche en media hora yo vi lo que yo pienso no está escrito. El susto, achicando agua, vecinos, familia, en fin, no he visto una cosa igual. Media hora.
9: Pero José Luis, ¿qué pasa con los desagües? ¿Que no tragan o qué?
10: No, el desagüe no daba de sí.

0: Planta baja de Puebla de Vallbona
1: Claro.
0: y lógicamente la angustia, fue angustioso y fue no he visto, y es que no he visto tanta agua en mi vida como la que cayó anoche.
1: Bueno, José Luis, pues nada, mucho ánimo y ya sabes, atender siempre las alertas y estar muy pendientes porque estamos en temporada de gota fría, ¿eh? Empieza ya otra vez este choque térmico que puede producir riadas como estas en las próximas semanas. Mucha atención, mucho cuidado. Cuídate.
0: Muchas gracias, Jorge. Buenos días.
1: Buenos días. Santi, pues vamos a seguir muy atentos a todo lo que pase allí en la Comunidad Valenciana, en estos municipios, sobre todo los más cercanos a la zona cero de la Dana de la Huerta Sur, porque es normal que se revivan pesadillas y queremos estar cerca de los valencianos. Gracias, Santi.
2: De nada.
1: Y de Valencia vamos a coger el ferry y vamos a cruzar hacia las Islas Baleares, donde se ha desactivado ese aviso naranja en Mallorca y en Menorca, pero se mantiene durante todo el día en Ibiza y en Formentera. A eso del mediodía está prevista la llegada del temporal al archipiélago. Cristina Requena, buenos días.
3: Muy buenos días, Jorge.
1: Vemos en la previsión de la EMET que incluso se espera granizo allí donde estás.
3: Pues sí, Jorge, el granizo también forma parte de esas previsiones para las próximas horas. De momento, a esta hora, la lluvia nos está dando una tregua, no llueve, pero a partir del mediodía, como decía, se espera esa entrada de un segundo frente. De hecho, el Centro de Coordinación de Emergencias de Baleares está reunido justo a esta hora para evaluar la situación y ver qué puede pasar. El foco está puesto, como tú señalabas, en Ibiza y Formentera. Son las islas que mantendrán la alerta naranja durante toda la jornada. Y ahí se esperan tormentas muy fuertes a partir del mediodía, entre las 12 y las 3, con precipitaciones que pueden llegar a los 50 litros por metro cuadrado en solo una hora. Ese segundo frente se desplazará ya por la tarde hacia Mallorca, sobre todo entre las 3 y las 6 de la tarde, y aunque el aviso es amarillo, se prevén acumulados de entre 20 y 40 litros. Tampoco se descartan rachas de viento fuertes como las de la semana pasada, que recordemos en algunos puntos llegaron a los 158 kilómetros por hora, por ejemplo, en la localidad de Banyalbufar. Venimos, Jorge, de una madrugada pues con acumulados ya importante, 73 litros por metro cuadrado en el municipio de Escorca, picos de hasta 52 litros en solo una hora en Binissalem, y afortunadamente pues no hay que lamentar, ¿no?, males mayores. El 112 solo ha registrado 16 incidentes, casi todos en Mallorca y por balsas de agua o algún árbol caído y tal. A esta hora solo queda una incidencia abierta. Aún así, como decimos, desde la Dirección General de Emergencias ha pedido no confiarse y mantener la precaución en las carreteras y evitar zonas de torrentes, porque el episodio de tormentas puede cambiar bruscamente en cualquier momento.
1: Pues mucha cautela. Gracias, Cristina.
3: Hasta luego, Jorge.
1: Y volvemos a la península porque ese aviso naranja por tormentas también está activo en el Levante almeriense, en concreto en tres municipios: Pulpí, Cuevas de Almanzora, la tierra de Herrera, y Huércal Overa, donde se han suspendido las clases. Al igual que en 17 municipios de la región de Murcia, donde solo llueve hasta ahora en la costa, pero parece que los relámpagos ahí son constantes. Estamos en Murcia. Javier Arraiz, buenos días.
4: ¿Qué tal, Jorge? Muy buenas.
1: ¿Cuál es el minuto de juego y resultado meteorológico por allí?
4: Pues que la cosa parece que de momento nos está rodeando, aunque es verdad que lo peor podría estar por venir. Mucho relámpago, como decías, es prácticamente lo único que tenemos. Hasta las 8 de esta mañana, para que te hagas una idea, el 112 ha gestionado tan solo tres asuntos relacionados con las lluvias: dos en San Javier, uno en Cartagena, la verdad que ninguno de importancia. Y es que en las últimas horas, pues apenas ha llovido. La cantidad más destacable esta madrugada, unos 30 y tantos litros recogidos en la rambla del Albujón, pero la alerta naranja sigue estando ahí en toda la región, como decían desde Valencia Santi, hasta la mediodía más o menos. Dice la EMET que pueden caer, no obstante, 50 litros en una hora, hasta 100 en 12 horas. Tampoco se descarta la presencia de granizo y del viento. Todo eso más probable en el litoral, Mar Menor, Campo de Cartagena, en Lorca y en el Valle del Guadalentín. Especial atención en los Alcázares, una zona que tradicionalmente ha sido muy castigada por las danas. Decías, 17 municipios no tienen clases hoy. Es la tercera parte de toda la región de Murcia y tampoco hay actividad en la Politécnica de Cartagena, en la Universidad. Cerrados los centros de mayores y también, como precaución, están cerrados los parques públicos. El Comité de Emergencias sigue reunido de forma permanente y se recomienda precaución, sobre todo evitar desplazamientos no necesarios, mantenerse alejados de cauces y ramblas e informarse a través de los canales oficiales.
1: Pues así queda dicho, y ojalá que no queden afectadas los cultivos de la huerta de Murciana, que bien los necesitamos.
4: Esperemos que no.
1: Gracias, Javier. Pues así está ahora mismo la situación en los tres puntos de España donde hay alerta naranja por tormentas. Mucha precaución y atentos al cielo.

0: pasado 24 horas ya, pero la polémica continúa. Todo el mundo en España, todo el mundo, sea o no del Real Madrid, tiene ya su opinión formada sobre la decisión personalísima que tomaron tres jugadores del Real Madrid, Mbappé, Vinicius y Konate, que decidieron, ya lo sabes, no hay nadie que nos haya enterado en España y en el mundo, decidieron ponerse la camiseta a medias, las camisetas de apoyo a Ceuta, que se habían consensuado por parte del club para mostrar solidaridad con la ciudad autónoma que está pasándolo muy mal desde hace mes y medio. Los tres se la pusieron, pero se la remangaron como si fuera un top para que no se viera bien, no se distinguiera del todo ese mensaje que decía sencillamente todos somos caballas, que es como se les conoce cariñosamente a los ceutíes. Esto se ha convertido ya casi en un debate nacional y así contamos ese momento directo en COPE.
1: Konaté, Vinicius y Mbappé, los tres se la han puesto a la mitad para que no se lea el eslogan. Por ejemplo, Vinicius y Mbappé ya se la ha quitado.
2: Porque no estarán de acuerdo.
1: Repito, Konaté, Vinicius y Mbappé no han querido que se lea el eslogan. Se la han puesto hasta la altura del pecho, más o menos, con la camiseta subida.
2: O no están de acuerdo con la causa. O no están de acuerdo con la causa, o no están de acuerdo con que la Liga abogue por esa causa.
3: No, si no es cuestión de la Liga, son los clubes los que han querido.
0: Es un debate que trasciende con mucho el mundo del deporte, sobre todo si tienes en cuenta que se trata de superestrellas mundiales y que es el Real Madrid el equipo implicado. En las últimas horas ha sido el propio Mbappé el que ha querido, digamos, explicar su decisión. Ha dado su entrevista, ha dado una entrevista al diario AS y en el partidazo de COPE, Juanma Castaño ha comentado eso que le parecen excusas.
4: Yo tengo toda la solidaridad con la gente de Ceuta. Quería tener también un gesto y un pensamiento por todos los inmigrantes que han perdido la vida y yo no quiero meter prioridad en el sufrimiento.
5: Ponerse una camiseta de apoyo a Ceuta no implica no lamentar las víctimas, no quiere decir no querer una solución digna para esas personas. Ese es el problema, que parece que si apoyas a Ceuta estás despreciando el resto de vidas humanas, nada más lejos de la realidad.
0: Claro, es que esto no es un juego de suma cero, como decía Juanma. Manolo Lama, ¿qué tal? Buenos días.
6: Muy buenas, Jorge, aquí me tiene, buenos días.
0: Vaya, oye, voy con dos sonidos recientes sobre este asunto. Primero, el de Javier Tebas. Mira, escucha, el presidente de la Liga.
7: Vale, yo creo que son actos institucionales, son actos del club, no son actos personales donde tengas que manifestar tu opinión personal.
0: Y hasta el gobierno se ha metido en el asunto, porque, bueno, la verdad es que no sabemos muy bien lo que quiere decir, pero Milagros Tolón, que es la ministra de Deportes, ha dicho esto.
8: El deporte es el deporte y los valores del deporte nunca, nunca se tienen que perder.
0: No sé muy bien qué significa lo que ha querido decir la ministra, Manolo, pero vamos a recordar que esto es una iniciativa de la Asociación Valenciana de Empresarios que respalda la Liga y la jornada pasada el Barça jugó contra el Levante, pasaron de las camisetas, o sea, el equipo de Laporta no hizo ni el amago de ponérselas en solidaridad con Ceuta. Este martes el Madrid jugaba contra el Elche y ahí es donde se produce la polémica cuando Mbappé, Vinicius y Konaté deciden...
6: El Villarreal con el Betis también jugaron.
0: Efectivamente.
6: Los dos equipos.
0: Y el Betis,
6: eran
0: recordemos,
6: en los tres campos,
0: que tiene...
6: En los tres campos donde se jugaban, o sea, en la Comunidad Valenciana
0: eso
6: había
0: es.
6: Tres campos donde iba a haber fútbol de primera división, se le propuso por parte de esta asociación a los clubes se lo comentaron a la Liga dijo si estáis de acuerdo que se la ponga el que quiera, el Barça, como tú dices, no se la quiso poner y los otros cinco clubes dijeron que sí y el Real Madrid pues salió con ocho futbolistas con la camiseta y tres que tú ya los has mencionado con ella subida.
0: Vamos primero a la información y luego me das tu opinión, Manolo. ¿Por qué, hasta lo que sabemos, por qué toman esa decisión estos tres jugadores, que además no son cualesquiera, son, no sé si es por rebeldía, se les dio la opción desde el club a que cada uno eligiera libremente o directamente se pasaron la disciplina del club por el forro?
6: Bueno, yo sinceramente creo que esto estuvo mal gestionado. O sea, cada uno es libre de hacer lo que quiera. Mbappé, si se quiere poner la camiseta, se la pone. Si no se la quiere poner, no se la pone. El club tomó una decisión que era apoyar esta idea. Si tú perteneces a un club, puedes estar de acuerdo o no puedes estar de acuerdo, pero estar a medias yo nunca lo he entendido. O sea, si Mbappé, Vinicius y Konaté no están de acuerdo con esta decisión, pues mire usted, coméntelo en el vestuario, se ponen de acuerdo, oye, pues no salimos ninguno o salimos todos. Y hay otra cosa importante, si tú no estás de acuerdo, oye, no salgas con la camiseta media, pues no te la pongas. Asume que no te la quieres poner y cuando acaba el partido das tus razones por las que no te la quieras poner. Yo creo, sinceramente, también, y lo digo, en el Madrid hay multinacionales que están por encima del club. Una multinacional se llama Kylian Mbappé y otra multinacional se llama Vinicius. Y estos futbolistas se sienten con la fuerza suficiente para ir contra la decisión del club. Lo vimos con Vinicius hace una temporada cuando le hizo un desplante a su entrenador en medio del Bernabéu y no le pasó nada. Bueno, pues estos jugadores, yo creo que ellos se sienten muy por encima del club y toman las decisiones. Que yo no digo que su decisión sea correcta o incorrecta. Digo que ellos rompieron la idea del club, que es todos salimos con la camiseta.
0: ¿Y qué te parece el matiz posterior de Mbappé? O si sale a dar esas entrevistas porque sabe que lo ha hecho mal. O sea, uno no sale a hacer una entrevista si no quiere corregir.
6: Dice la gente, no ha rectificado. No, evidentemente ha rectificado. Simplemente ha salido a explicar lo que todos vimos que hizo mal. Yo lo sigo diciendo, Mbappé sabe que se ha equivocado. A Mbappé ahora la habrán asesorado en el club, su DIRCON, su gente de comunicación, y le habrán dicho, oye, mira, la has cagado, Mbappé. Porque si Kylian Mbappé no quiere salir con la camiseta, repito, está en su derecho. Pero él explica y dice, no, es que yo quería expresar que estoy con las dos partes. Oye, pues ponte la camiseta y sal con un folio o con otra camiseta y pon mi apoyo también a los migrantes. Y sale con los dos. O acaba el partido, claro, y dice, mire usted, yo me puse la camiseta así por esto, por esto y por esto. Perfecto, no. Mbappé no dice nada, Vinicius no dice nada, Konaté no dice nada. Al día siguiente se monta el revuelo que se monta y alguien con dos dedos de frente le dice, mira, que te has equivocado, hombre, que la has cagado. Sal y explícalo. Bueno, y entonces da esta explicación, que repito, que para mí es comprensible si un tío no se quiere poner la camiseta. Si lo que no es comprensible es que te la pongas a medias. ¿A medias qué significa? ¿Que estás o que no estás de acuerdo? No, es que me pongo la mitad, media para los migrantes. Pero ¿quién te ha entendido, chico? Si no te ha entendido nadie.
0: Es verdad que
6: por cierto, valentía de él, porque Vinicius y Konaté todavía no les he oído.
0: No, creo sí, por lo menos ella. Mbappé se ha explicado, o ha intentado explicarse, claro. Pero para valiente, Abde, el jugador marroquí del Betis, que se puso la camiseta entera y que lleva desde entonces encajando amenazas de muerte de su propio país, insultos, y además ha contado en El Mundo mi compañero Abraham Romero que precisamente se enteraron estos tres, Konaté, Mbappé y Vinicius, de lo que le estaba pasando a Abde, y por eso toman la decisión. O sea, que fue una decisión, digamos, motivada, algunos dicen por intereses económicos, yo creo que motivado por la cobardía.
6: No, yo creo que, mira, por las razones que sean, cada uno cuenta aquí una milonga, que si Mbappé es amigo de Arraf, que si Vinicius tiene no sé qué en Marruecos, que si Konaté es musulmán, mira, lo que quieras, o sea, si es que todo es respetable, si es que el problema de esto es que todo es respetable, si el problema es que ellos lo hacen muy mal, si ellos lo hubieran hecho bien, que simplemente no nos ponemos la camiseta porque queremos también apoyar a los migrantes, pues muy bien, si es que no, yo creo que nadie va a impedir eso. Pero más que sales con la camiseta a medias, vas contra tu club, dejas a tus ocho compañeros con el culo al aire y luego dices que estás con los migrantes. Perfecto, pero coño, dilo en el momento. O sal, que no es tan difícil una cartulina que ponga delante o a tu derecha que ponga, yo también me solidarizo con los migrantes, punto. No pasa nada. Pues ¿quién te va a decir algo? ¿Es que hay alguien que desee el mal para esta gente que está sufriendo en las playas de Ceuta? Nadie. Queremos el bien para Ceuta, para su gente y para los migrantes que también estarán sufriendo, me imagino.
0: Claro. Pues a ver cómo lo recibe el Bernabéu, Manolo.
6: Bueno, tienen la gran suerte de que no hay partido hasta octubre, creo recordar que hasta no sé si en mediados de octubre, pero a principios de octubre, y eso me imagino que aplacará el cabreo. Ahora, hay un sector, no digo el madridismo, pero hay un sector del madridismo que está muy enfadado. Por ejemplo, yo hoy he leído que el presidente de la Peña Madridista de Ceuta,
0: sí,
6: vamos, ser presidente, sí, de la Peña Madridista de Ceuta debe ser que es del Madrid, me da a mí, pues está muy cabreado porque él se siente decepcionado. Porque él dice, yo he dado mi vida por el Madrid, he ido con el Madrid a todos los sitios, y estos tres señores, pues, que son madridistas, a los que yo quiero con locura, han tenido la posibilidad de solidarizarse con nosotros y no lo han hecho. Y además el señor este dice, creo que se lo ha dicho a Raúl Varela en Radio Marca, le dice, Pero si ellos se quieren solidarizar con los migrantes, nos parece bien, pero claro, no nos desprecian a nosotros.
0: Pues es que los ceutíes son los primeros que están ayudando muchas veces llevándoles comida, que yo lo vi ahí. Yo lo vi cómo les llevaban agua, comida. O sea, que no es uno ellos contra nosotros. Es que es aquí el culpable, claro, es Marruecos, que no los quiere aceptar y que los lanzó como carne de cañón. Pero bueno, en vez de explicarle todo esto a estos tres. Manolo Lama, muchas gracias. Menuda la que se ha liado.
6: Bueno.
0: A ver cómo sigue el fútbol después de esto. Un abrazo.
6: También me gustaría saber qué decisión o qué, porque el club opina pero no opina, el club dice pero no dice, el club filtra pero no cuenta. También sería bueno saber el Madrid, que es un club que siempre ha estado al lado de todo tipo de propuestas de solidaridad, de humanidad. El club debería también dar un paso al frente y decir qué dice el club de esto, porque el club filtra. No, nosotros respetamos el derecho individual, sí, pero si nadie dice que no lo respetemos, pero qué piensan de que haya tres jugadores después de que el club haya aceptado una propuesta que hayan roto la idea del club.
0: Pues yo no he hablado con nadie del club sobre esta polémica, pero mi intuición es que están enfadados, pero que tampoco pueden dejar a los pies de los caballos a sus otras tres estrellas. Es la cosa. Pero
6: tampoco, bueno, dejaron con los pies de los caballos una estrella como Vinicius, y ahí está Xabi Alonso enterrado con ocho paladas.
0: Eso.
6: El problema es que cuando las estrellas están por encima del club, al final, por algún lado siempre explota.
0: Cosa que no se ajena a la historia reciente del Real Madrid.
6: Evidentemente.
0: Por cierto. Gracias, Manolo. Un abrazo.
6: Hasta luego. Adiós. Cuidado mucho.
9: Tenemos que hablar de la noticia Acciona.
10: Ayer comenzó la Semana Europea de la Movilidad 2026, que este año tiene el lema Movilidad para todas las personas. El objetivo es sensibilizar sobre las consecuencias que tiene el uso irracional del coche en la ciudad. La Semana Europea de la Movilidad se celebra cada mes de septiembre desde hace más de un cuarto de siglo, tiempo en el que se ha producido una auténtica revolución de la movilidad. De algunos de los cambios que se han producido en este tiempo y de las nuevas alternativas de movilidad con las que podemos contar ahora, nos habla Cristina Martínez, directora financiera de Silence, marca de movilidad del Grupo Acciona.
11: Llevamos muchos años diciendo que la movilidad eléctrica, especialmente los vehículos ligeros como las motos y los nanocoches, son más respetuosos con el medio ambiente, más confortables porque no hacen ruido, puedes aparcar porque no están sujetos a limitaciones como las zonas de bajas emisiones, pero ahora además es económicamente mucho más interesante porque no está sujeta a las fluctuaciones de los precios de los carburantes, y además es una herramienta que mejora la competitividad del país porque contribuye a su independencia energética.
10: Esta ha sido la noticia Acciona de hoy.
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0: Pues el primer problema que tenemos los españoles sigue siendo el mismo, la vivienda. Y no hace falta irse al CIS de septiembre, basta una conversación en el bar, en casa, con los amigos. Faltan en España 750.000 viviendas, eso dice también el Banco de España. Pero resulta que mes a mes cada vez se construyen menos. Al ritmo al que vamos necesitaremos 8 años de construcción masiva para poder acabar con el déficit de vivienda que sufrimos. Un ritmo de construcción que no se ve desde los años anteriores al estallido de la burbuja inmobiliaria en 2008. Ese sería el escenario ideal para cubrir las necesidades actuales. Pero la realidad es que la construcción de vivienda ha caído más de un 40% en un año. Ha caído más de un 40% en un año. O sea, no solo estamos en vías de solucionar el problema de la vivienda, sino lo estamos empeorando muchísimo. Año tras año. El ritmo de descenso es el mayor de toda la serie histórica. Es superior incluso al que se produjo en la pandemia. No se construye, nadie quiere construir en España. En ningún país de nuestro entorno baja tanto el ritmo de construcción. Es un escenario endiablado, porque mientras la vivienda alcanza precios desorbitados, precisamente por la falta de oferta, inasumible para los jóvenes y para muchas familias, una de las soluciones, que es construir más, pues no se la ve ni venir. Es más, se aleja cada vez más. Para conocer los motivos, para averiguar si hay solución a corto o medio plazo y por qué no se construye en España, mi compañera Pilar Cisneros me ha abandonado, ha dejado el estudio y se ha puesto un casco y se ha ido a la obra. Pilar Cisneros, ¿dónde estás? Entre excavadoras.
38: Sí, lo oyes, ¿no? Efectivamente, aquí en plena obra, entre excavadoras, grúas, hormigoneras, con el sonido habitual de lo que es una obra de construcción. Porque, fíjate, estaba yo pensando, Jorge, que este sonido que tengo de fondo, que seguramente escucharéis, que en cualquier otro momento diríamos, oh, ¡qué molesto es esto, por favor! Bueno, pues yo creo que hoy en día, teniendo en cuenta lo que está pasando, este problema de vivienda que tenemos,
0: música,
38: y sobre todo...
0: Música para nuestros oídos.
38: Exacto, es que estaba pensando, esto es música celestial. Pero, de verdad, ¿qué es lo que está pasando? ¿Por qué hay tantas pocas obras? Y eso lo vemos todos, miramos alrededor y dice, ¡qué pocas grúas vemos, ¿no?, en el horizonte! Y cada vez menos. Bueno, pues estoy con Pedro Fernández Alén, que es presidente de la Confederación Nacional de la Construcción. Y es que, claro, el problema de la vivienda que estamos sufriendo tiene muchos factores, pero la escasez de casas de nueva construcción, como decimos, y como has apuntado, es una de ellas, así que queremos analizar punto por punto cuáles son las causas. Pedro, ¿qué tal? Muy buenos días.
1: Muy buenos días.
38: Y me imagino que una de ellas es el coste de la construcción, que se ha incrementado mucho en los últimos años. Pero yo pensaba, esto sucedió sobre todo, o por lo menos así lo creemos todos, con lo de la guerra de Ucrania, pero de entonces hasta acá, ¿qué ha pasado? ¿Ha seguido subiendo los costes de construcción?
1: Bueno, el problema, y tal y como decía Jorge, hay que analizarlo de una manera más amplia. No solo construimos menos, sino que la necesidad cada vez es mayor. Es decir, cada año se están creando más hogares, y según el Banco de España, el último año se crearon 240.000 hogares, pero solo construimos 95.000 viviendas. Es decir, tenemos una diferencia, un gap, entre las necesidades que tenemos y lo que construimos, que cada vez es más grande. Con lo cual, la necesidad no solo que construimos menos, sino que necesitamos más vivienda. Y si a eso le unimos, por ejemplo, uno de los problemas, los principales problemas que tiene la construcción, que es el tema de los costes, la cosa se agrava. Es decir, para la construcción de un edificio, de un edificio de viviendas, se necesitan aproximadamente, cuando empiezas la obra, de 24 a 36 meses. Si no se revisan los precios en las obras que se van a ejecutar, el empresario no puede razonablemente prever cuánto le va a costar el aluminio dentro de 3 años, que es cuando va a poner las ventanas. Y ese es un problema importante para la empresa, porque la empresa tiene que tener certidumbre y seguridad jurídica. Y si no sabes cuánto te van a costar las cosas, si nadie te revisa los precios, no puedes razonablemente prever cuánto te va a costar al final la obra.
38: Entonces el empresario decide a lo mejor no hacerlo, pero escúchame, hablabas del precio del aluminio, es decir, de poner unas ventanas en una obra. ¿Cuánto se ha incrementado en el último año, en los últimos 3 años?
1: En este año ha subido el 19%.
38: ¿Solo en este año, lo que llevamos de año?
1: Solo en este año. El betún asfáltico, es decir, con lo que hacemos las carreteras, con lo que hacemos las urbanizaciones para llegar a las viviendas, ese betún asfáltico para conservar y mantener las carreteras ha subido un 38%. La energía nos ha subido un 37%. Son datos públicos del Instituto Valenciano de Edificación. Y el aluminio nos ha subido, por ejemplo, un 19%. Que para que entiendan los oyentes, el precio de la ventana. Si yo hoy vendo una vivienda, pero tengo que saber cuánto va a costar la ventana cuando la ponga dentro de 3 años, yo razonablemente, a mí nadie me puede pedir que razonablemente sepa cuánto va a costar cuando las fluctuaciones que están produciendo del coste de los materiales están sumamente sensibles.
38: Otro de los problemas graves, Jorge, que vosotros apuntáis siempre, los que os dedicáis a la construcción, la falta de mano de obra. Sí. ¿No encontráis trabajadores?
1: No hay trabajadores. En el año 2007 teníamos 2.800.000 trabajadores, ahora tenemos 1.500.000 trabajadores. Se siguen incorporando y, de hecho, algo que es sorprendente es que en la franja baja de actividad, es decir, en los peones especializados, hay ya más extranjeros que españoles. Lo que sí, la buena noticia que hay es que están empezando a entrar más jóvenes que gente se jubila. El problema de la mano de obra era el relevo generacional, es decir, que los mayores le trasladen a los jóvenes el saber hacer. El envejecimiento de las plantillas, es decir, que cada vez la plantilla tiene más edad y estamos en unas plantillas medias de 48 años, pero el tercero, que es importante, es el que no se incorpora gente. No se incorporan mujeres, solo está el 12%, y a pie de obra hay muy poca mujer. Hay muchas mujeres en oficina, pero hay poca mujer a pie de obra, en los oficios clásicos. El segundo lugar es la incorporación de los jóvenes, que solo son el 11,2%, pero sí es cierto que se está acelerando muchísimo la entrada de jóvenes en los cursos que da la Fundación Laboral de la Construcción, porque se quieren incorporar, muchos de ellos extranjeros o españoles con doble nacionalidad, es decir, hijos de extranjeros que han venido, se están incorporando y están viendo una profesión de futuro en la construcción. Y en tercer lugar, los inmigrantes. La regularización de inmigrantes está haciendo que mucho inmigrante que estaba trabajando en la economía sumergida pase a la economía real y empiece a cotizar a la seguridad.
38: Porque ¿cuánto cobra ahora mismo un peón en una hora?
1: Está cobrando más del 30% por encima del salario mínimo interprofesional. Pero hay que tener en cuenta dos cosas. Depende del lugar donde trabaje. Y segundo, que subes de categoría fácilmente en la construcción.
38: Es decir, hay mucha posibilidad de promoción.
1: Mucha posibilidad de promoción. Y yo solo digo, sin poner la cifra exacta, pero hay provincias en el norte de España donde un jefe de obra recién salido, que entra con 22, 23 años, está cobrando 59.000 euros al año.
38: Caray. Bueno, otro problema, la falta del suelo. ¿Qué pasa con esto?
1: El problema del suelo es que, como bien habéis dicho, es un problema de oferta. Necesitamos ofertar más vivienda y ofertar más suelo para que esto realmente se solucione.
38: ¿Eso de quién depende?
1: La ley del suelo depende de la Administración General del Estado, pero la aplicación de esa ley del suelo después se hace por las comunidades autónomas y los ayuntamientos. El problema de la ley del suelo es una pequeña frustración que tenemos, porque los dos principales partidos del Congreso están de acuerdo.
2: O sea, PP y PSOE.
1: Sí.
2: ¿Están de acuerdo?
1: Están de acuerdo. La solución es la misma, artículo 55 de la ley del suelo, que ahora mismo dice, con que haya un error formal o falte un papel, volvemos a inicio. Nada. Y esos procedimientos duran alrededor de 10 años.
2: ¡Qué locura con lo que está pasando y la falta de vivienda!
1: ¿Qué ocurre? Que un promotor, un empresario, si tiene que empezar a construir,
0: no le compensa.
1: Espera a que pase, claro. Espera a que pase muchísimo plazo para que nadie lo pueda impugnar. Porque te falte un papel, volvemos a inicio, a claro. Lo mejor las viviendas están pagadas, los préstamos hipotecarios están concedidos y se ha anulado ese desarrollo urbanístico. Los jueces no pueden hacer otra cosa. O modificamos la ley del suelo y decimos, si el defecto es formal o el defecto es subsanable, cualquiera de las dos cosas, que se pueda subsanar y que continúe el procedimiento. Entonces los empresarios son conservadores y hasta que el suelo no está realmente seguro para poder construir, no empiezan.
2: Es decir, que falta voluntad política, ¿no?
1: Falta voluntad política porque además han presentado tres veces el proyecto, lo ha presentado Partido Popular, Partido Socialista y PNV también, con Partido Socialista, y la redacción del artículo 55 era formalmente distinto, pero sustancialmente idéntico en los tres casos.
2: Pues yo creo que ha quedado claro. Pedro Fernández Alén, gracias por explicarnos punto por punto el problema que enfrentáis vosotros y que enfrentamos todos. Jorge.
0: Es que lo ha explicado muy bien, Pedro. Es que falta construir algo previamente a construir una casa. Algo que cuesta mucho más tiempo y más trabajo construir. Construir el consenso entre los principales partidos para poder reformar la ley del suelo. Gracias, Pilar. Te dejo con la hormigonera.
2: A ti. Aquí sigo.
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20: Ya están aquí las maneras de vivir de María José Navarro. MJ, ¿qué tal?
2: ¿Qué tal? Buenos días, Jorge. Vamos rapidito que tenemos poco tiempo. El principal problema de los españoles, lo estabais contando,
20: sí,
2: es la vivienda. Albert Rivera levantó ayer bastante polvareda en redes. Relájate, que sé que es amigo tuyo, ¿eh? Levantó bastante polvareda en redes. Sí, por su solución para este problema en Madrid.
21: Tú tienes pueblos muy pequeñitos que tú a una hora literal de Madrid, o menos, tú puedes estar viviendo en medio del campo, con un alquiler o una propiedad más económica, con una calidad de vida espectacular, con una calidad medioambiental espectacular, con unas escuelas a veces igual o mejores que las que puedes encontrar en el propio Madrid. Y la realidad es que tú puedes trabajar 3-4 días a la semana desde tu casa, porque te lo permite el teletrabajo o ser un nómada digital, y puedes tener una agenda de reuniones en Madrid una vez a la semana, ¿no? Y eso no te hace vivir en Madrid ni pagar impuestos o pagar alquileres en Madrid.
20: ¿Te parece escandaloso?
2: No, escandaloso no he dicho. Digo que levantó polvareda porque no es una solución para todo el mundo. Albert lo tiene que saber.
20: Claro, hay gente que no puede teletrabajar o que tiene
2: obviamente
20: que no le permiten.
2: No es una solución para todo el mundo. Esta no es general. Y en Ceuta las cosas siguen atascadas, nunca mejor dicho.
22: Como por ejemplo la playa del trampolín, esta en la que nos encontramos. El hedor es increíblemente fuerte. Son miles de tiendas que han creado con plásticos, con trapos, con mantas, con cartones, y obviamente pues la policía está haciendo su trabajo como puede. Como les han cortado el agua de las duchas, utilizan cubos como este para llenarlos de agua del mar y así limpiar los excrementos y la orina.
20: Claro, es que hace 15 días que me fui de allí y la cosa no ha hecho más que empeorar.
2: No ha hecho más que empeorar, sí. En México, vámonos hasta allí. Desfile militar en Cuernavaca, interrumpido por unas chicas que tumbadas en el suelo recordaban los asesinatos de 4 estudiantes en la Universidad de Morelos. Bueno, tuvieron que ser protegidas, no te digo más. Entre ellas, recordemos, está nuestra compatriota, sí, Claudia Tacoronte.
20: Sí, es que Morelos además duplica la tasa nacional de feminicidios. O sea, es que es un estado especialmente violento con las mujeres.
2: Pánico en un avión iraní. Bueno, resulta que hubo tantas turbulencias que se desprendió el techo del avión, ¿eh?
20: Yo esto no puedo verlo, María José.
2: No, mira, no pasó nada, pero los gritos de este señor...
20: Claro, claro. Es que
2: bueno, acaban conmigo incluso en el barco pirata de la Feria de Albacete, te lo digo,
20: sí,
2: ¿verdad?
20: Sí, sí.
2: Que, por cierto, acaba esta
20: noche. La olla,
2: exacto, sí, el gusano loco. Y ayer en Ibiza un chico se lanzó al mar abierto para salvar a un perrete. Bueno, pues mira, lo consiguió. Es muy buena noticia. La mala noticia es que el perrito había sido lanzado por alguien que lo dejó ahí, nadando como podía para llegar a la orilla y estaba reventado. Este chico se lanzó a poner un perrito muy chiquitito y consiguió salvarle la vida. Así que, bueno, pues...
20: El mal y el bien. Ahí
2: exactamente. Así estamos, con los contrastes. Alberto, cuando quieras.
23: Hola, muy buenas.
20: Alberto Herrera, ¿cómo estás?
23: Jorge, María José. Ayer se publicó una información sobre la vuelta al horario del sueño de los niños. Claro, como vuelven al cole y como en verano los horarios cambian, es mucho más difícil que cojan, pues yo qué sé, ese hábito de quedarse dormidos a la hora que tienen que quedarse dormidos. Entonces, en el 950-6006 Yo hoy quiero preguntarle a nuestra audiencia por manías a la hora de quedarse dormido. Es decir, ¿usted qué necesita para quedarse dormido? Que puede ser pegarle un fregado a la casa, pues si no, no estás tranquilo. Cogerle de la oreja a su marido o de la pantorrilla a su mujer. Que el ventilador le dé exactamente en el pie derecho, porque ese pie... ¿Tú tienes alguna manía?
20: Un litro de vino, por ejemplo. No te metas. Sí, bueno. Ese litro de vino y eso pues te duerme. Está bien. ¿Tú sabes que el día 22, por cierto, es el Día Mundial de la Narcolepsia?
23: Sí, señor.
20: Se puede analizar este asunto. Tú ya sabes que para mí el sueño es lo más importante. Ahora, pues, espérate, pero que no lo tengo.
23: ¿Pero lo estás respetando o no? Es decir, ¿tú
20: yo lo intento,
23: 8 horas o no?
20: Yo lo intento. Toda mi vida he dormido 8 horas como un bendito. Ahora, pues, por circunstancias, por exigencias del guión, duermo un poco menos. Pero siempre que puedo, para otro mí, el sueño es la parte mejor invertida de la vida, es estar durmiendo.
23: Sí, o sea. Me gustaba mucho en el fantástico reportaje que se hizo El Mundo a, sí, a Aymar Bretos, a Rafa Torre y a ti, que decían, la radio es un ejercicio físico.
20: Sí, sí. ¿Pero es verdad o no? ¿Es verdad o no?
23: Sí, sí, completamente. Como no estés bien pero enérgico.
2: Oyéndote daba fatiga, daba un poquito más de fatiga de la normal. No, pero,
20: Aymar estaba, la verdad es que Aymar estaba agotado, pero porque se despierta muy pronto. Yo le dije, Aymar, no vas a aguantar.
23: Oye, 2:30, Aymar, me sorprendió.
20: 2:30, ¿no? Tienes que levantarte. Sí, sí. Rafa y yo nos despertamos a la vez. Sí. Pero hay que levantar.
2: 4:05, dijiste tú. 5 minutitos.
23: Oye, recuerdo el teléfono, 950-6006. Y María José, luego os cuento qué son los moderadores en redes sociales. Cuando tú ves un vídeo que quieres dejar de verlo, ¿quién tiene que seguir viéndolo para hacer su trabajo? Pues eso a las 11 de la mañana.
20: Gente que le entran por los ojos las peores versiones del ser humano. O sea, en fin. Pues eso será en un rato, pero antes nos vamos con Mariani al Corte Inglés. Buenos días, Mariani.
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1: En minutos alcanzamos las 10, las 9 en Canarias y continúa la mañana.
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28: Almería puede ser tu siguiente destino. Cristina López Slitkin, directora del programa Fin de Semana de COPE y embajadora de Almería.
29: Mojácar es un bello pueblo blanco situado en la cima de una montaña que mira cara a cara al mar. Se ha convertido con los años en un punto de encuentro para turistas del mundo entero. Mojácar es uno de los destinos más demandados gracias a su completo equipamiento hotelero y de ocio, que mezcla el misterio de sus calles típicas y el atractivo de las playas, sin olvidar la pujanza de sus fiestas de moros y cristianos, que convierten el pueblo en un enfrentamiento entre cabilas y cuarteles.
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1: Ya estamos en las 10, las 9 en Canarias.
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1: Vamos con lo que está pasando a esta hora. Jorge Bustos.
35: Murcia, Albacete, Almería y el sur de la Comunidad Valenciana se encuentran en alerta naranja por fuertes lluvias. Los valencianos se recuperan de las intensas tormentas de la pasada tarde y se espera que la situación mejore a medida que transcurran las horas. Las líneas de metro y de cercanías van recuperando la normalidad, pero 17 municipios mantienen suspendidas las clases presenciales. Estas lluvias han despertado muchos temores en los municipios más afectados por la Dana de hace casi 2 años, lógicamente en Paiporta o Aldaya. Se han llegado a registrar 60 litros de agua por metro cuadrado tan solo en una hora. José Luis es vecino de Pola de Balbona, en Valencia, y aquí en Herrera en COPE nos ha contado cómo ha vivido esas horas de angustia.
36: El desagüe no daba de sí. Yo achicaba agua con la escoba al desagüe y era tanta el agua que caía que era imposible. O sea, era angustioso ver cómo el agua se apoderaba, entraba en la casa. Se fue media hora angustiosa, de verdad.
35: Las alertas sí han desaparecido por completo en Cataluña, donde las lluvias de anoche provocaron una víctima mortal, un conductor en la comarca del Garraf que se vio sorprendido por la fuerza del agua y murió ahogado. Hoy los problemas de movilidad en Barcelona y en toda su área metropolitana continúan. Hasta allí nos vamos. Yolanda Canales.
0: Hay problemas de movilidad, sobre todo en el transporte público. Por ejemplo, en la R4 y R2 Norte de Rodalías se acumulan retrasos de media hora. Los convoyes circulan a menos velocidad de la que es habitual. No funciona la L4 del metro, la línea amarilla entre Verdaguer y Trinitat Nova. Ayer se inundaron las instalaciones. Y es que hay que tener en cuenta que hasta las 7 de la mañana los bomberos recibieron unos 270 avisos, entre ellos la inundación de parte de un camping en Sitges. 270 personas fueron evacuadas. Hace horas que no llueve, de hecho esta mañana la situación ya será más tranquila, aunque puede llover todavía, pero la tendencia es que las tormentas se trasladen al mar.
35: Y una avería en los sistemas de señalización de Antequera, en Málaga, está afectando en estos momentos a la circulación de los trenes de alta velocidad que circulan entre Córdoba y Málaga. También a los de media distancia entre Sevilla, Málaga y Granada. Por lo demás, nuestra atención sigue puesta en Ceuta, donde hoy se cumplen 7 semanas ya de la entrada masiva. Este mediodía en Estrasburgo, el Parlamento Europeo prevé votar una resolución sobre la crisis que reclamaría una investigación independiente sobre sus causas. Sin embargo, de momento, populares y socialistas no han alcanzado aún un acuerdo y el texto podría retirarse por las discrepancias a la hora de señalar el papel de Marruecos.
2: Con la fuerza de ABC.
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35: Pues precisamente Ceuta se cuela de lleno en el fútbol español. Daniel Asenjo.
3: Nada en esta sociedad parece ser ajeno, Jorge, a la situación en Ceuta, y el deporte rey en España no iba a ser menos. Sigue coleando el polémico gesto de Vinicius con Konaté y Mbappé en Elche, no queriendo lucir la camiseta de apoyo a Ceuta junto al resto de sus compañeros. El último en explicarse ha sido el propio jugador francés del Real Madrid, Kylian Mbappé, en el diario AS.
6: Yo tengo toda la solidaridad con la gente de Ceuta y todas las víctimas, porque antes de ser jugador soy humano. Quería tener también un gesto y un pensamiento por todos los inmigrantes que han perdido la vida, que también están en condiciones duras. Entonces fue una posición no fácil, difícil, porque al final, y yo no quiero meter prioridad en el sufrimiento.
3: Otro que se ha pronunciado es el Cholo Simeone. El técnico del Atlético de Madrid, preguntado ayer tras la victoria 4-0 de su equipo a Osasuna, quiso dar su opinión.
7: Bueno, yo creo que siempre estas preguntas traen un poco de conflicto o buscan el error del que contesta. Lo que sí pienso es intentar que la gente que lo tenga que solucionar lo solucione por la ciudad, que es lo que cuenta.
3: En cuanto a lo deportivo, el Barça sigue intratable. Goleada 7-2 al Racing con 3 tantos del Pichichi y Rafinha. El conjunto azulgrana es líder indiscutible con 6 triunfos en las 6 primeras jornadas. Además, el Sevilla acabó con el invicto del Depor ganando 0-1 en Coruña, y la lluvia obligó a suspender el encuentro entre el Levante y el Athletic por las fuertes lluvias en Valencia. La jornada se cierra hoy con el Betis-Getafe a las 7 y a las 9:30 Málaga-Villarreal. Tiempo de juego desde las 7. Y en la Europa League, derrota del Celta en su debut en Chipre ante el Omonia. Hoy a las 9, la Real Sociedad recibe al Bournemouth.
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20: Hola, ¿qué tal? Muy buenos días. Te venimos contando esas novedades en el caso de Sandra Peña, la niña de 14 años que en octubre del año pasado se quitaba la vida tras haber denunciado a su familia que era víctima de acoso escolar. La Audiencia de Sevilla ha confirmado ahora el archivo de la querella interpuesta por los padres de Sandra contra el Colegio de las Irlandesas de Loreto. En un auto, la audiencia señala que no se puede hacer responsable al centro de un delito de homicidio imprudente, aunque también se recoge que la actuación de este colegio fue deficitaria, insuficiente y contraria a la urgencia que imprime el protocolo de acoso. No cabe recurso a este auto, en el que se añaden elementos que podrían dejar abierta a que la Consejería de Educación pudiera adoptar medidas administrativas. Siga aquí adelante, Herrera en COPE.
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21: Todos somos caballas, menos Mbappé, Vinicius y Konaté. Bueno, y el Barça entero, por cierto. No se dice nada del Barça, se habla de estos tres, nada más. Que no quisieron ponerse la camiseta a medias, esa camiseta de todos somos caballas.
22: Es una demostración más de que ya hay jugadores que van por libre y de que el club no sabe imponer las cosas que quiere imponer.
23: Tú, como grupo, no puedes ir en contra de lo que decide tu club.
24: El club que les paga es español, es el Real Madrid. El Real Madrid, si toma una decisión institucional de este tipo, debería ser secundada.
25: Pero en el caso de Vinicius y de Mbappé, llueve sobre mojado y este hecho no va a gustarle a muchos madridistas.
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31: Claro, con la vuelta al cole, estoy seguro que muchos de ustedes están intentando que sus niños vuelvan a dormirse a una hora decente.
33: En función de que cada uno será una distinta, ¿no?
31: Se nos ha ocurrido preguntarle lo siguiente. Todos los días, en esta hora de los fósforos, yo le propongo un tema, le hago una pregunta, le doy un teléfono y usted nos llama. Si es nuevo por aquí, quédese porque se lo va a pasar estupendamente. Entonces, 950-60-06. ¿Usted qué necesita para quedarse dormido? Rituales, manías, trucos. Tengo que pegarle un fregado a la casa, por ejemplo, porque es que si no, no me quedo tranquilo y me tengo que... O sea, ahí no te voy a ver.
34: No se ha dado el caso.
31: No se me ha dado. Vale. Quizá es leer un libro que le parece terrible porque eso es lo que hace conciliar el sueño. 950-60-06, rituales o manías del dormir. Famoso lo que hacías tú, que siempre sacas la pierna, ¿no? Que
34: no, es, no, yo meto la mano derecha en una zapatilla. Porque de nuevo boca abajo, entonces tengo la cama no muy alta, porque dado el tamaño de mi brazo no llegaría. Entonces me
37: la y cama si japonesa.
31: Duermo, cama japonesa.
34: Y si duermo en una cama pequeña de esta de un entrecatri cama que se decía antiguamente, pegada a la pared, tengo que poner sujetando la pared con una mano.
31: José Antonio Naranjo, María José Navarro, muy
38: buenos días, queridos.
31: Hola, Antonio Agredano. Goyo González, os recuerdo el teléfono 950-6006, rituales o manías del dormir. ¿Qué necesita hacer usted para quedarse dormido? 900-50-6006. 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
31: Dicho esto, John Uriarte, buenos días.
4: Hola, hola, hola, ¿qué tal? Hola. Pues yo soy de dormir rápido. O sea, ahora me estoy levantando antes con el cambio de horario.
31: Claro.
4: Pero me meto en la cama perfectamente y al de nada me duermo. Me dicen, ¿puedes dormir? Sí, no tengo problema.
31: Qué suerte.
4: Eso sí, hay quien me supera. Por ejemplo, algo tienen las televisiones. Ya sé que a la pobre gente les tiene mucho tiempo allí, sobre todo a los espectadores mayores, pero recordemos a Ramón García en su programa de Castilla-La Mancha, en compañía con una señora que simulaba, porque lo bonito de esto es cuando dices no me he dormido, ¿no? Cuando todo el mundo sabe que te has dormido. Esta simulaba que estaba mirando la alfombra.
6: El otro día, el lunes, me dijo un amigo una cosa buenísima.
7: No me mires con esa cara.
6: Está la gente diciendo,
7: que estaba contando la bolicas de la alfombra.
6: La rosa se iba marchitando.
31: ¿Cuántas bolitas tiene la alfombra?
6: Rosa, te estabas durmiendo.
7: Pero había bastantes.
6: Estabas durmiendo.
7: O sea,
6: no me cuentes milongas.
7: No
6: ¿cómo vas a estar contando la bolita de la alfombra?
4: Buenísima, la señora. Buenísima, maravillosa.
31: Bueno, el tema de los fósforos es ese, rituales o manías del dormir. Corazón a John Uriarte, que nos hace su repaso informativo de...
4: Qué bonito lo del corazón, me ha emocionado, porque sí. No estaba en el guión. Qué bonito. Bueno,
37: salió de dentro.
4: Además, es el único informativo que empieza con una dedicatoria, así somos nosotros. Imagínate a Matías haciendo lo mismo. Hoy a la gente que teme tanto a la IA,

0: Pues muy simple. Ojo, Naranjo, colocaron el reloj dentro de un recipiente lleno de agua para demostrar que era resistente, pero te recomiendan los que te venden los relojes sumergibles, te dicen que puedes probar si es sumergible o no frotando un cubito de hielo sobre el reloj.
1: Sobre el cristal, ¿no?
0: Sobre el cristal. Si aparece una ligera niebla en el interior del cristal, no es resistente al agua y ni se te ocurra hacer nada más.
2: Aunque no se ha dado en la vida que yo me haya metido en zona donde me haya llegado más arriba de la cintura.
3: En la bañera, chaval.
2: Veo una inversión inútil. Escuchar, un reloj de eso.
3: En la ducha, pues igual, se te
0: en la ducha, claro, fuera. Como dice Goyo. Claro. Bueno, aunque hay otra prueba que no se hace con los relojes, que es la del tiempo. El tiempo es relativo, ya lo decían, pero Juan Aroca lo subraya.
4: Niño, remuéveme la olla cada media hora, que voy un minuto a casa de la vecina. Hay que sumar.
3: No me digas que no es maravilloso. Sí,
1: está muy bien.
3: Sobre todo porque ese minuto nunca es un minuto.
0: Claro.
1: Pero oye, es una por manera cierto, de hablando de. No recuerdo si fue el Submariner, seguro que el reloj de Rolex este, que es el de toda la vida, ¿no? Bueno, el de toda la vida, el.
5: Sí, no sé el si que tengo el... yo en mi casa.
1: No, a ver, yo tampoco lo tengo, pero te quiero decir que es el más famoso de la marca Rolex y que es el primero que creo que se pudo sumergir y tal. Todos estos relojes caros están bajando, o sea, están experimentando una bajada de precios y de venta brutal. Pues no sabría decirte ahora mismo por qué, pero vi el dato el otro día, voy a investigar.
3: Pero... curioso, pues yo pensé que era al revés, fíjate, que iban ganando en valor.
2: Yo tengo un Submariner que me regaló mi hijo, que me trajo de Turquía y...
5: Dado
2: la tacañez de mi hijo, creo que debajo del agua no aguanta.
3: No lo intentes, que te quedas sin la réplica.
1: Nuestra sección de éxito esta temporada es el ¿cuánto crees?
3: A ver,
1: ¿cuánto creéis? Fíjate que ayer le dije, Guillo, centra un poco más el tiro, danos más datos. Pero yo creo que este está bien, ¿vale? Yo creo que este está... ¿Cuánto creéis que cuesta en Pakistán? Sí, haceros una permanente en el pelo. Empezamos con María José.
2: Vamos a ver la pregunta.
1: Está muy bien, me encanta.
0: No he dicho ir a una peluquería porque me has dicho que centre. Pues he centrado en una permanente.
1: Perfecto.
5: Bueno, yo, teniendo en cuenta que allí pagan en rupias y no tengo ni idea de lo que es una rupia.
1: Pero el equivalente, ¿no? A euros, John.
5: Sí, claro. Yo me voy a lanzar 90 euros.
1: 90 euros, no.
3: Yo te voy a decir que no llega a 20, fíjate.
1: No llega a 20.
2: Sí. Yo digo 300 euros y lo voy a razonar.
1: ¿Qué dice, por favor?
2: Sí, porque en Pakistán se hacen muy poca permanente porque llevan siempre puesto un pañuelo rizadito por encima. Tú no has visto lo que juegan a hockey pakistaní.
1: Claro. Antonio Gredano.
6: ¿Lo que lo quieren, en euro o en rupias?
1: Euro.
6: 30.
1: Yo creo que menos, ¿no? Puede costar 3,50 euros, Jon Uriarte.
0: Pues no se han dado lejos. Mira, unas 700 rupias, que esto traducido son unos 7 euros.
1: Claro.
0: ¿Ah? Bueno, 7 euros, claro. Sí. Por cierto,
6: bueno,
0: en México...
6: sabemos dónde ir a hacer una pregunta.
5: Sí, ya, bueno.
0: En México, por si también queréis ir a México, concretamente en Tijuana, hay una en la que por 46 euros te hacen la permanente.
1: Está encantando esta sección, la verdad.
2: Sí. En ninguno de los dos tiene sentido la permanente. En uno lleva los sombreros grandes y en el otro el pañuelo en la cabeza.
6: Tú imagínate que eres una señora de 70 años que acaba de ir hoy a Pakistán y dice, pues ya que estoy aquí.
1: Porque aquí te cuesta, María José, ¿tú sabrías o no decirme más
5: es
1: o
5: que,
1: menos?
5: Es que, ¿sabes lo que pasa? Que se han dejado de llevar las permanentes en las peluquerías.
6: No va a volver.
5: En España es muy difícil encontrar una peluquería que te la haga.
2: La permanente de posguerra era la permanente Abisinia, se llamaba.
5: Sí, totalmente.
3: Claro. Y estuvo
5: un bigudí muy encerrado. Sí.
0: Lo he leído. Una permanente en España oscila entre los 40 y 150 euros.
3: Sí, depende de dónde te la hagan, claro.
5: Sí, pero es que no la hacen casi
2: en el pelo de la cabeza.
5: Insisto, ¿eh?
0: No, porque la permanente... Claro. Estáis informándoos gracias a mí, ¿eh?
1: Bueno, de todas formas,
0: ya dice Mario Candel que es que estar bien y guapa es caro.
7: Cosa también os digo, estar bien es muy caro. La clase Pilate, 80 euros. Los suplementos, 100 euros. Los huevos ecológicos, 84 euros. Yo tengo presupuesto para estar regulado.
5: Es buenísima.
1: A ver, debate sin debate.
5: Vamos a ver.
1: El 28% de los españoles cree que los extraterrestres han visitado la Tierra.

0: y que los grupos de poder u ocultismo gubernamental, esto de grupo de ocultismo gubernamental, me gusta. Podríamos entrar en detalle de qué es exactamente un grupo de ocultismo
1: en la sombra,
0: gubernamental.
1: Poder en la sombra.
0: El deep state que dicen, ¿no? Bueno, pues que lo mantienen en secreto. ¿Qué opinamos? Que casi estoy dentro de ese 30%.
2: Yo no creo en eso, pero sí que haya mucha
3: gente. Sí, yo creo que han venido.
0: Yo creo que hay pocas cosas que nos puedan permitir asegurar que no ha ocurrido.
4: Claro, esto es un dogma de fe. O lo cree o no lo cree. Y las dos cosas, ninguna de las dos están demostradas.
0: No.
4: Es decir, lo mismo da creer que no creer.
0: Albacete como prueba, ¿verdad?
4: Bueno, ¿os acordáis? Aquí había una serie de televisión, cuando yo era chico, que se llamaba Los Invasores.
2: Los Invasores, con el dedito tieso,
4: ¿te acuerdas,
2: ¿no?
4: Y se descubría de dónde, que no era de la Tierra, porque llevaba el dedo meñique, que lo tenía tieso y no lo podían doblar. El guionista era un fenómeno.
2: Era una serie molona.
1: Una gran serie, sí. Bueno, pues os diré que conocemos, mira, lo ha mencionado Navarro.
3: Claro.
1: Conocemos a un abducido, queridos compañeros.
4: ¿Qué me dice?
1: Es de Ernesto Sevilla.
5: A mí, el otro día, me abdujo un ovni. Yo pensé que había estado 3 horas con ellos y cuando bajé del platillo habían pasado 5 días. Y total, que no hicimos nada, que me invitaron a cenar y me hicieron un tacto rectal. Lo que pasa es que cuando estás a gusto, pues el tipo pasa más rápido. ¿Y a qué han venido? ¡A conquistar el mundo! Aquí se ponen tensos, porque claro, a la gente cuando le toca lo suyo se pone tenso. Me dijeron, no, hemos venido a devolver una película al videoclub. Y sin rebobinar, y se reía.
1: Ojo, que ya decía Stephen Hawking que igual venían con mala leche, que menos mensajitos al espacio.
0: Sí.
1: Cuidado.
2: Ahora sí. El peligro está en otro sitio.
1: Claro.
0: Peligro está aquí dentro,
2: hombre,
0: ¿verdad?
2: Porque hay otros mundos, pero están en este.
1: A ver si Sánchez va a ser extraterrestre.
0: Bueno, a ver si hago la tasa de... Es que hoy es un día muy bueno, hoy no va a llamar a mucha gente, que tenemos los teléfonos hasta arriba. Por cierto, estamos hablando de cuáles son las peculiaridades que hacen que usted se quede dormido, ¿no? Es decir, las características de ese ritual esa manía, ¿no? Que le ayuda a quedarse dormido en el 950-60-06. Vamos a hacer el consultorio parental.
1: No vaya.
0: ¿Es bueno o es malo decirle a tu hijo que en el fondo te hubiese gustado tener una niña?
3: Lo notas, ¿eh?
0: Bueno,
3: lo notas. En mi caso, quería tener un niño, mi padre fijo.
4: No, yo es que no se lo he dicho nunca lo mismo que he tenido la pareja, ¿no?
2: Claro, y yo igual.
0: Pero la broma encontramos en un contenedor es un clásico.
3: Sí, o debajo de un gitano.
2: De verdad.
0: Sí, te caíste de un carro, sí.
6: Sí. Yo no se lo voy a decir a mi hijo, ¿eh?
0: ¿No?
3: No.
6: Yo quería tener 2 hijas, ya tenía hasta los nombres elegidos, era Teresa y Julieta.
0: ¿Ah?
6: Y he tenido 2 niños. Bueno, y se los voy a ocultar.
1: Que no se acaban de enterar ahora, porque habrá un niño puñetero que se lo diga.
6: Están en el cole, salvo que su maestra esté escuchando la copia.
0: Claro,
6: pero no quiero que noten mi decepción, porque yo siempre quiero ser niña.
0: Claro.
3: Bueno. Pero eso se nota, porque yo hasta los 12 no me dejaron tener el pelo largo. Fíjate tú, mi padre, si me mandaba mensajes.
1: Pues fíjate, luego está la pregunta recurrente que repiten las criaturas precisamente hablando de este tema.
7: ¿Qué era lo que tú querías, niño o niña?
8: Yo lo único que quería era un masaje.
2: Y mira cómo terminó la historia.
0: Claro. Ah, bien. Bueno, oye, qué gustito ese primer día. Sí. Después del calor sofocante del verano,
3: sí.
0: En el que sales, pisas la calle de madrugada por la mañana.
4: Sí. Mira, yo después del deporte me da un paseíto por Sevilla y en los puentes donde... Por el puente es todo aquello que pasa por encima del río, que coste.
0: Muchas gracias.
4: Pues corría el aire y te daba la sensación de fresco de
2: Madrid,
4: de
2: esta forma, en Madrid la sensación qué térmica gusto. Era fría esta mañana.
4: Qué gusto, de verdad.
1: Pues bueno. Cuéntalo.
0: Sí, bueno, que se han desplomado las temperaturas, tormentas muy fuertes, ojo al Mediterráneo, a Cataluña, a Valencia, estaremos muy pendientes.
4: Vale,
0: y a las 12:00 iremos y le daremos cuenta de todo lo que está sucediendo. Pero bueno, cambio brusco en las temperaturas que sacude especialmente al este de España.
1: Sí, cuidado con esa zona. En la otra, pues lo que ha hecho ha sido refrescar. Esto es bueno porque se va el calor, aunque Eva H. cree que sudar... A veces puede ayudarte, sobre todo en ciertos momentos.
9: Esto del calor tiene sus cosas buenas y sus cosas malas. Lo malo es que estás todo el día sudando. Y lo bueno es que si eres un poco cegata, al secarte el sudor, igual te das cuenta de que tienes bigote. Que esto la gente no te lo dice. Está muy bien eso de no opinar del cuerpo de los demás, pero hombre, las amigas, un poquito de por favor. Joder, menudo bigote.
0: Claro. Oye, hablando del... Se han popularizado tanto los ventiladores de cuello. ¿No los habéis visto mucho este verano?
4: Sí,
0: he visto un montón. Esto
6: un poco
0: que
6: el H, pones, la verdad.
0: Como una especie de diadema en el cuello, como un colgante que no termina de cerrarse, pero con un ventilador.
4: Como llevaban los taxistas antes, ¿no?
1: Mira tu padre con la gorra ventilador.
0: ¿Que mi padre tiene una gorra o un ventilador?
1: Claro, se la regalamos a Aguirre y yo.
0: Ah, es verdad.
4: Ay, mamá.
6: ¿Como Doraemon?
1: Sí, como Doraemon. ¿Cómo que? Ya me ha mandado fotos con ella.
0: Ponme el chiste que tenemos que hablar de manías y de rituales del dormir.
1: Pues mira, tengo uno de Chili Capitán que es una tontura, pero me ha hecho gracia.
10: Dice, ¿qué de tu vida, tío? Dice, pues al final me casé con mi última novia. Tuvimos 3 niños preciosos. ¿Qué tal tú? Se pone... Regular también.
0: Está mal. Entonces, ¿usted necesita un tipo de almohada muy concreta que oye?
4: Nuquita seca.
0: O sea, era, cuéntalo, porque es que era...
4: Fue el nombre que el gran Ramiro de Publipunto le puso a una almohada que había importado de China y me dijo, Naranjo, no sudas en la almohada. Y digo, ¿y qué nombre la has puesto? Y dice, Nuquita seca.
1: Pues me encanta.
3: Es una genialidad.
0: Bueno, ¿usted qué tiene que hacer para quedarse dormido? Puede ser cogerle la oreja a su marido o a su mujer, pegarle un fregado a la casa antes, leer un libro malo. 950-6006, rituales, manías del dormir. Mónica, ¿qué tal? Muy buenas.
11: Muy buenos días, Alberto. Muy buenos días, equipo.
0: ¿Qué tal ha dormido lo primero?
11: Bueno, yo generalmente suelo dormir muy bien. En cuanto me paro, me quedo clavada. Pero en aquellos momentos en los que se hace imposible conciliar el sueño, yo tengo un remedio infalible.
0: A ver.
11: Versión moderna de contar ovejas.
0: Ajá.
11: Intercambiar Pokémon.
0: Ah, que le va a encantar a Carlos Herrera. Explíqueme, desarrolle.
11: Bueno, pues parece una cosa muy tonta, pero es que es un sistema tedioso. Porque tienes que, lo hago con mi marido, el intercambiar Pokémon. Buscar el Pokémon, que el otro encuentre el Pokémon que quiere intercambiar. Lanzar la bolita. La bolita pasa de un teléfono a otro. Se abre la bolita, valora si el Pokémon merece la pena y lo tienes que o quedar o traspasar. Claro, en eso, a veces, no sé lo que se habrá quedado el Pokémon en la pantalla, porque ya los ojos caen. A ver si aquí un llamamiento a los desarrolladores del juego, que se haga de una vez por todas poder intercambiar 100 Pokémon, porque claro, al quinto ya uno está harto de ver la bolita pasar de un teléfono a otro.
0: Sí. Y tiene una pregunta, Mónica, porque nosotros, claro, en este programa, el líder de este programa y de la radio en España es también el líder de Pokémon GO. Sí, no sé si tiene usted una buena puntuación que pueda asemejarse al peso que tiene Carlos Herrera en el juego.
11: Seguro que no, porque Carlos Herrera es un hacha en todo. Bueno, nosotros participamos mi marido y yo en el juego por también compartir algo juntos.
2: Compartimos Pokémon.
0: Oye, ninguno dio la fiebre del Pokémon.
4: Nunca me ha dado fiebre de nada de eso.
1: Amiga, se quedó todo con todo ese reto.
0: Eso es lo que te iba a preguntar, Agredano, porque ahora los niños siguen jugando a Pokémon o no.
6: No, el mío no le echa muchas cuentas al juego de Pokémon que tiene en la Switch, ¿no? Le gusta, le conoce algo, pero no.
4: Yo lo único que jugué fue al Zelda.
6: Se va yendo.
4: Al Zelda, ¿os acordáis? Sí, hombre, pero lo tuve que dejar porque me daba vértigo cuando el muñeco andaba por la montaña.
0: 900-50-60-06, rituales. ¿Qué manía tiene usted para quedarse dormido? 900-50-60-06. Vuelvo enseguida, pero antes, John, quítame esta chancla pestuza que tengo aquí en el pie y ponme, por favor, lo que de verdad tengo que llevar, que es un zapato de señor, unos fluchos, por favor.
1: Sí, señor. Además, fíjate, son tan ligeros que esta mañana me he pesado y dicho, si he bajado. 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
2: Vamos.
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0: En el 950-60-06 estamos hablando de manías a la hora de dormir. ¿Qué necesita hacer usted ponerse para quedarse dormido? Puede ser una camiseta, la misma camiseta de siempre, la que tiene 20.000 agujeros. Y usted sin esa camiseta no se duerme. O tiene que apoyar el pie en un quicio de la cama para que eso le permita, pues qué sé yo, que un ventilador le dé exactamente en una parte del cuerpo. Que,
1: una almohada.
0: Sí, abrazar una almohada, que eso es un clásico, ¿no? 950-60-06. Vamos a hablar con Roberto. Roberto, muy buenas.
27: Hola, muy buenas.
0: ¿Qué hay, Roberto? ¿Todo bien?
27: Mire, cuando muchas veces me cuesta coger sueño, me pongo a dar vuelta, que no termino de cogerlo, me pongo a escuchar marcha de Semana Santa.
0: Ah, hombre, mira, pues...
27: Hago con el sueño.
0: ¿Y así se duerme del tirón o qué?
27: Sí, me duermo, me entra el sueño, me pongo marcha de palio, que me relaja, sí. Y me quedo dormido.
4: ¿Eh? Ah, amigo.
0: ¿Y cuáles son las de cabecera, las buenas?
27: Pues suelo escuchar Cristo Alcazaba, Soledad Dame la Mano...
4: Buena esa.
0: Soledad, dame la mano, le gusta. A ti te gusta esa de Soledad, dame la mano.
4: Dame la mano, Soledad.
0: Está muy bien. Yo escuchaba mucho marcha de Semana Santa antes. Yo pasé, de hecho, de escuchar marcha de Semana Santa a Tutiplén a Breakbeat y Drum and Bass, música electrónica.
2: Así tenías a tu padre de contento.
0: Exacto, ¿os acordáis vosotros seguramente de esa época?
2: Me voy a acordar esa época.
0: Claro. 950-60-06, Madalena, ¿qué tal? Muy buenas.
28: Hola, buenos días.
0: Muy buena, Madalena.
28: Pues mira, aquí
3: escuchándoos como todos los días.
0: Qué
3: desde
0: bien.
3: Que me levanto a las 6 de la mañana.
0: Qué bien.
3: Hasta que me acuesto un ratito de siesta y ya está.
0: Qué bien, ¿no?
3: Pues
0: bien.
3: Mira, que tengo manías, tengo tela marinera, porque tengo muchos años y ya he acumulado lo que no está en los escritos. Mi manía de dormir, pues cuando, por lo que sea, está un poco el sueño que no quiere y que no quiere, yo pues va a caer, igual que yo. Ajá. Venga, nombres de personas, de hombres o de mujeres. Ajá. Entonces empiezo con la A de hombre. Antonio, Antolín, Anti, nada, pues yo me sale más Antonio, Antolín, vamos a ver con la B, Benito, Bonifacio, no sé qué.
0: Benito y Bonifacio son los dos primeros que salen, Madalena.
3: Pues mira, que también me gusta mucho y muchas veces cambio los nombres por la zarzuela, que me gusta mucho cantar.
0: Ah.
3: Entonces, sobre todo, todo lo que ella cantaba, Alfredo Kraus, es que me encanta, es que es mi el personaje preferido de, aparte de mis hijas, de mi marido, de mis nietos, etcétera, etcétera, etcétera. La zarzuela.
0: Y una pregunta, Madalena, ¿suele llegar a qué parte del vocabulario llega? O sea, es decir, esto hace que se caiga redonda.
3: Pues a la Z, a la Y y Z.
0: Ah, ¿sí? Bueno, pues entonces.
2: Jolines.
0: No sé si el truco es tan truco.
2: Claro, no, al final es. Claro. Tú te duermes por aburrimiento. O sea,
0: claro,
2: es normal.
5: Pero porque se ha hecho día ya.
0: Yo alguna vez, en fin, no tengo problemas de insomnio, pero alguna vez que me ha costado quedarme dormido, yo he intentado lo de contar y a mí no me ha servido lo de contar en la vida.
2: Haz una cosa, a ti que te gusta, haz lo que yo: cocina. Cocina de noche. Mira, anoche hice unos garbanzos a la putanesca, que es lo que voy a comer hoy. Pero la receta la preparé mentalmente anoche y me quedé frito. Y eso lo hago todos los días.
0: Ah, mira.
2: Funciona. Pues
0: no está mal.
6: A mí se me quema.
0: Grande. Vamos a hablar con Marisa sobre manías del sueño. ¿Qué necesita usted para quedarse dormida? Marisa, muy buenas.
7: Buenos días, no me puedo creer que dos días seguidos hablé contigo.
0: Madre mía, Marisa, pero esto tiene que ser una casualidad tremenda.
6: Suerte.
7: Sí, además de verdad, porque es complicadísimo contactar. Bueno, pues yo no quiero entretenerme para no haceros entre más gente. Yo, cuando me voy a la cama, aunque haga muchísimo frío, yo tenga frío, esté incluso a veces, no voy a decir tiritando, pero casi, tengo que dormir con los pies destapados. No puedo tapármelos. Me da igual que haga frío, que haga lo que sea. Siempre los pies destapados.
0: Los dos.
7: O sea que eso. Los dos. Es que es imposible.
0: Ya.
7: Si no, no me duermo, ¿eh?
0: Ya, no me duermo. Ya. ¿Y con calcetín o sin calcetín?
7: No, sin calcetín, no, al aire, no, imposible.
0: Vale.
7: Yo calcetines no puedo utilizar.
0: Vale. A mí me pasa, yo saco una pierna.
6: Tiene que estar muy bien remetida la sábana o la colcha, lo que tenga puesto, porque a mí que los pies no me.
0: Ah, o sea, no,
6: yo tengo que estar
0: tapado. Tienes que remeterte la
6: tapado, por lo menos los pies, sí. Sí, tengo esa, me da
8: y
6: sensación.
8: Y remetido ahí bien la sábana.
6: Sí, bien. Y mi mujer saca la parte suya, sí.
0: Está bien. Bueno, 950-6006. Vamos a hablar con David. David, muy buenas.
9: ¿Qué tal, Alberto? Buenos días.
0: Buenos días, amigo mío. ¿Cuál es su manía?
9: Pues, más que una manía, yo ahora que estaba escuchando un poco a esta oyente también, yo creo que es una necesidad. Yo tengo la costumbre, aparte de cuando me escucho, me escucho muchos monólogos de periodistas y tal, pero cuando realmente quiero dormirme, vamos a ver, yo tengo descargado, voy a ser muy breve, todos los capítulos de, por ejemplo, del Grupo Risa, del Espejito, cuando salía el Espejito.
0: Sí, señor.
9: Y además también tengo para más Inri, es que me los escucho todas las noches, es una necesidad. Si no, por ejemplo, cuando María José Navarro hacía el diario de mi marijón, que me encantaba, descargaba todos los días los capítulos.
0: Qué bueno.
9: Y los tengo todos en el
0: móvil. Me dice que los tiene descargado en el móvil y escucha el diario de mi marijón para dormirse, María José.
9: Bueno, yo sé que no le gusta, bueno, digo Marijose porque el diario era el diario de mi marijose. Ya sé que hay
8: algún.
0: Pero es buen oyente, sabe que no te gusta, María José, lo sabe.
8: Es que está muy bien educado.
9: Entonces simplemente digo que escucho el Espejito, que lo he hecho de falta, por cierto, ya.
0: Sí.
9: No, como no se emite ya,
5: Pero bueno, quiero decir que lo tengo todo, lo iba descargando diario. Y eso es lo que me todas las noches lo escucho. O sea, con eso me duermo, sinceramente.
0: Ole los oyentes, bueno, verdad.
6: Yo no podría oír algo que me guste, porque entonces no me duermo. Le presto atención
0: me
6: a lo
0: pasa.
6: Que oigo.
0: A mí, con muchas veces lo he dicho, que a mí el francés me parece... Se dice fonéticamente, ¿no?
6: Sí, fonéticamente.
0: Fonéticamente me parece melódico.
6: Sí.
0: Y, no tengo ni papa de francés, pero cuando
8: ya
0: digo ni papa...
8: Ya conozco yo a los tíos con el francés.
6: Claro.
0: Yo que no, vamos, ni un 5% entero, pero muchas veces me pongo cosas en francés para dormir.
6: A mí me habla una muchacha me dice...
0: No puedes dormirte, ¿no?
6: Buenos días, ¿dónde queda la calle Sierpe? Ya tiene hombre para toda la vida.
10: La diferencia entre el italiano y el francés para la seducción de un hombre es que con el francés pones caras raritas, ¿no?
0: Así, ¿no?
8: La boquita.
10: La boquita, sí, un poco raro. El italiano es más natural,
0: claro. Estamos hablando de manías y de... Sobre todo, lo ha dicho muy bien Roberto, creo que era costumbres y necesidades al final, a la hora de quedarse dormido. 950-6006. Ana, ¿qué tal? Muy buenas.
11: Hola, ¿es para mí?
0: Sí, claro, ¿se llama Ana?
11: Digo. Sí, bueno, no es mi nombre, pero digo Ana porque es muy...
0: Ah, que está utilizando de amiga. Vale, vale.
11: No pasa nada, porque vamos
0: algo va a contar.
11: Mis hijas, bueno, vamos a ver, vamos al tema. Mi manía es, yo me acuesto y me pongo a leer. Y cuando ya termino de leer, meto la mano bajo la almohada. Si no tengo mi... a radiete, si me oye mi hija ya sabe quién es, soy. Ajá. Si yo tengo mi radiete, es una radio pequeñita con un auricular, la busco por toda la casa. Ahora en esta época que ya estoy en un piso más pequeño, tira, pero cuando en verano me voy a una casa que tengo grande, me puedo volver loca buscando la radiete porque cuando ya termina la emisión, la dejo en cualquier sitio. Y entonces me vuelvo loca. Tengo que encontrarla y acostarme con el aparato de radio bajo la almohada.
0: Debajo de la almohada, ¿eh?
11: Bueno, sí, ya muchos años. Bueno. Sí, debajo de la almohada, porque me despierto a las 4 de la mañana.
0: Claro.
11: Y yo meto la mano, cojo la radio, me pongo la auricular, me enchufo y me vuelvo a dormir oyendo la radio. Otras veces me desveláis, porque si es una cosa que me interesa, pues me desvelo un poquito, sí, pero claro. Tengo que acostarme con el aparato de radio bajo la almohada.
6: Guarda el teléfono a esta señora que no quiere dar nombre. A ver si una espía marroquí.
2: La radio es uno de los hábitos para coger el sueño más extendidos a lo largo de la historia en este país.
10: Sí, la música, yo me dormía con
6: yo me acuerdo un programa que había en la cadena Ser, era yo chico, se llamaba... era de Antonio José Alés,
2: sí,
6: de Misterio. Y entonces yo empezaba a oírlo y no me podía dormir porque me acojonaba y despertaba a media casa.
0: Como el que tenía Iker, bueno, que
8: igual.
0: Es la serie, Iker, ¿no?
8: Sí.
10: Te levanta, si te duermes y no te lo quita, lo mismo te levantas con una psicofonía.
6: Un día que dices, soy el padre mío, uno que decía.
1: Y conozco, Alberto, conozco una persona conozco una persona que no puede dormir completamente a oscuras y sin ruido. Necesita algo de ruido. Y algo de ruido.
0: Algo de ruido. Ahora se ha puesto de moda, ¿sabéis esto del ruido blanco y el ruido marrón y el ruido rosa? Que son tipos de ruidos que por lo visto hacen que te relajes.
2: Sí, hay aplicaciones para tener duermo.
6: A Espartaco el torero le daba miedo dormir solo. Y estaba toreando por toda España así y le daba miedo dormir solo.
2: ¿Y con quién dormía?
1: Vaya excusa.
6: Con su padre, con los mozos padres, en fin, le daba miedo. Y yo en un hotel, acordaros, tuve que dormir con Eduardo porque me negué a dormir en una habitación que me habían dejado, el León.
0: Eduardo, por si usted se acaba de enganchar, nuestro técnico maravilloso programa que tiene más técnico y director que participante, porque al final aquí tenemos en Madrid, tenemos aquí en Sevilla nuestro Eduardo. Bueno, en el 950-6006 estamos hablando de rituales, de necesidades para quedarse dormido. Eloy, muy buenas.
13: ¿Qué pasa? Un tenista al habla.
0: Ah, hombre, un tenista, pues de tenista. Vamos a hablar de manía a la hora de quedarnos.
8: Espérate.
10: Me acuesto con la raqueta.
13: Pues yo tengo un problema y es que tengo que dormir por las tardes, trabajo en Mercamadrid.
0: Ah, claro.
13: Y yo necesito meditar. Le pongo una meditación de quien sea, de Jacobo Grimberg o de quien sea, y con eso no falla, tío.
0: Vale, pero una pregunta, Eloy. Lo primero, ¿a qué hora se tiene que quedar dormido?
13: Yo normalmente me acuesto sobre las 5:30 de la tarde, porque me levanto a la 1.
0: A la 1 de...
13: Entonces, claro, ¿qué pasa? Que en el verano, ahora porque ya he puesto aire y tal, pero antes que tenía que tener la ventana abierta, con el calor y tal, era imposible.
0: Claro. Porque ahora es mundo persiana abajo, cero luz entrando en el cuarto.
14: Eso es. Y pongo el aire a 25, 26 grados, que tampoco esté muy fuerte, y me pongo a meditar y caigo, pero vamos, de una.
0: Eloy, una pregunta, porque estoy interesado, en fin, yo muchas veces lo he hablado con María Alonso Puig, para mí el momento de rezar por la noche, yo creo que muchas veces, no te voy a decir que sustituye una cosa a la otra y tal, pero a mí me ayuda a relajarme muchísimo. Y este mundo de la meditación, ahora que estamos tan expuestos al algoritmo y a tantísimos impactos cortos y tal, ¿desde hace cuánto medita?
14: Pues ya hace, no sé, igual como 6-7 años o así.
0: ¿Y nota que eso le ayuda no solo en el sueño, sino en el día a día, a la hora de, pues yo qué sé, concentrarse, pensar y tal? Es que estoy bastante interesado en el fenómeno.
14: Sí. A mí me ha ayudado mucho, sobre todo a la hora de centrarme en mi trabajo, a la hora de jugar al tenis, cuando tienes una bola de brev, la tranquilidad que te da el tener la mente abierta.
0: Ahí tengo que mejorar yo, Eloy, porque a mí me pasa una cosa, Eloy. A mí me pasa que como yo... No, a mí me pasa que como yo vaya 40 arriba en un juego y como me metan un 30-40 y una bola de break, yo me bajo a la presión, ¿sabes? Yo no aguanto la presión. Hombre, eso es lo que tengo que ir mejorando,
6: Eloy. Está como el Madrid, sí.
0: Sí, Eloy, pasa lo mismo. Pero espérate, dejarme al experto de Eloy que me dé un consejo.
14: Yo acabo de recibir el premio de que el año pasado... Bueno, el año pasado y este he ganado el ranking de Humanes de Madrid, de tenis.
8: ¡Ojo!
14: Pero que tampoco tengo 53 años y me peleo con chavales de 22.
0: No es fácil,
14: pero bueno, que en la presión cada uno coge lo que quiere y tienes que gestionarlo. Y ya te digo que la meditación es buenísimo, tío.
0: Bueno, pues...
6: Eloy, y cuando verá, si usted se levanta a la 1 de la mañana, se va a Merca Madrid... Y duerme por el día cuando entrena, con los tomates dando raquetazos.
0: No, pero es verdad.
14: Oh, mire, yo ahora mismo acabo de llegar a mi casa.
6: Sí.
14: He entrado a las 2 a trabajar y he salido a las 10.
6: Sí.
14: Claro. Y yo a las 11, todos los días, bueno, todos los días no miento, lunes, miércoles y viernes entreno. Y sábado y domingo juego partidos de ranking.
0: Ahora, gracias a Dios que ha bajado la temperatura, pues es verdad que, vamos, yo hoy voy a jugar después de mucho tiempo.
6: Hay que tener mucha afición, para eso. Mucha.
0: Sí. ¿No? Y
6: mucho mérito.
8: Talento, bueno, que tenemos. Soy muy profesional.
0: Claro, que
8: soy
0: muy profesional, como somos los.
6: Esto ya es otra cosa aparte, hombre, claro. Claro.
0: Volviendo al tema del día, que estamos hablando de...
6: Que sin él no es capaz de vender tomate.
8: Por eso te digo, claro.
0: Por cierto. Estoy María Luis, me va a matar, pero a lo mejor algún día tenéis un partido de tenis en directo aquí en esta antena.
6: ¿Qué me dice?
0: Bueno, ya hablaremos.
2: ¿Eh? Ya sabes
0: contra 950...
6: ¿Tú eres de los que grita también que parece que van a parir o...?
0: 950-60-06 es un truco. Tú sabes que eso se hace para intimidar al adversario.
6: Sí, a mí me da un miedo escucharlo.
2: No, también para desahogar.
0: No, tiene una explicación neurocientífica, que no me voy a detener ahora porque tenemos que hablar con Lucía.
6: No, y nosotros
8: no somos... ¿Por qué no sabemos, además? Porque no sabemos, claro. No sabemos. Me va a estar malgastando aquí.
2: Vete a tiempo de juego.
0: Ni idea. Vamos a hablar con Lucía. Lucía, muy buena.
15: Hola, buenos días.
0: Muy buenas, Lucía. ¿Y sobre rituales?
15: Enhorabuena por vuestro programa.
0: Gracias.
15: Voy a contar el ritual mío y van a la conversación anterior, pero en otro sentido.
0: A ver.
15: Vale. Yo también rezo por las noches, pero cuando tengo algún problema para quedarme dormida, que no lo suelo tener, tengo un convenio con una amiga y nos llamamos por teléfono, criticamos un ratito.
2: Sí. Eso
0: es buenísimo,
2: relaja,
0: pero
2: eso relaja.
0: Buenísimo.
15: Y con esto le vamos dando cuentas.
6: Claro.
15: Y te quedas dormido.
10: Sí. ¿A qué hora llamáis?
0: Claro, no, es que hay que explicarlo bien, porque el convenio tiene que tener, entiendo yo, porque claro, sus cláusulas, porque si una está dormida, la otra tiene que atenderla. No, claro, evidentemente.
15: No, hombre, claro, tiene sus cláusulas, pero hablamos de horas normales, entre 10 y 11 de la noche, 11 y media como mucho. La relajación es total. Luego meditamos sobre la crítica.
2: Muy bien.
8: Y luego rezan.
2: Hacéis crítica forma.
10: Oye, que lo hagan club, que yo me apunto a eso.
0: Esto es buenísimo. Ha dicho María José que di criticar, meditar y luego terminar rezando. Está muy bien. Bueno, 950-60-06. Vamos a hablar con Toñi. Toñi, muy buenas.
16: Hola, buenos días. ¿Qué tal?
0: Muy bien, Toñi. ¿Y usted?
16: Sí. Pues mira, estupendo. Mira, te voy a contar. Yo tengo una manía. pero una manía, yo me duermo bien pronto, que no tengo problemas, pero tengo una manía que me tengo que acostar con la misma camiseta que llevo 20 años del ejército.
1: ¿Del ejército? Sí.
16: No. Oh, del ejército español. Pues... ¿Cómo te lo puedes imaginar? Yo tengo dos camisetas porque mi marido era militar. Entonces, de esta que ya no usaba, pues yo empecé a ponerme. Y eso es un algodón de hecho suavito, suavito, que no hay manera de que yo me desenganche de la camiseta. Eso claro. Tiene boquete por todos lados.
1: Ya, pero
16: una está más áspera. Y la otra está, bueno, pasa a pasar.
1: Claro, tiene la mudita, entonces, entiendo, claro, que es que para...
16: La mudita las dos, pero ahora imagínate tú cuando yo salgo y voy cargando con las dos camisetas, ¿eh?
1: Claro.
16: Y a todos lados, mi camiseta, y a mí todo pasa, las letras y todo. Y ahora el problema es, por la noche, cuando le digo a mi marido, digo, escucha, si me pongo mala, por Dios, quítame la camiseta, no me vaya a llevar al hospital con la camiseta.
6: ¿De qué ejército es la camiseta?
16: Tierra. De tierra.
6: Ah, por la de marina son más suaves.
16: ¡Marinero! Mira, escúchame, esa base de pasar de la tela ya de esta, pero tú no sabes el gustazo que eso da. Y no puedo dormir como no tenga la camiseta puesta.
1: Es bien, claro. No, la verdad que cada uno tiene sus cosas, claro, claro. Y sus camisetas y los agujeritos de la camiseta.
6: Sí,
1: que
6: sí, señor, sí, sí. Las manías, sí, sí, las manías.
1: Sí. Oye, vamos a terminar con Marga, a ver qué nos cuenta. Marga, muy buenas.
17: Hola, buenos días.
1: Muy buenas, Marga. Muy bien, muy bien, muy bien. ¿Cuál es esa manía o ritual o necesidad?
17: Es que es una manía que tengo de siempre. Y es que yo tengo horario de verano y horario de invierno. Uh-huh. Entonces, en invierno tengo que dormir, como todo el mundo, en la cabecera de la cama. Uh-huh. Pero en verano tengo que dormir en los pies.
1: Ah,
17: o sea, tengo gente. Que cambiar la almohada.
2: Eso lo hace mi mujer.
17: Y dormir en los pies.
1: Sí, pero ¿y por qué? ¿Porque tiene el ventilador en los pies o algo? ¿O es simplemente como
17: yo no tengo ventilador. Yo abro la ventana en verano como todo el mundo. Pero claro, el problema lo tengo ahora en los cambios de estaciones. Porque me pongo arriba, por ejemplo, anoche hacía fresquito, me pongo arriba. Pero luego tengo calor y me pongo abajo. Y entonces me paso así... En los cambios de estaciones, del invierno a la primavera y ahora del verano al otoño, para arriba, para abajo, para arriba, para abajo.
1: Curioso.
17: Y mi perrita que duerme conmigo, pues la vuelvo loca en esta época, porque la pobre no sabe dónde acoplarse.
2: Y cuando duerme con pareja, date unas patadas en la cabeza.
6: Sí, a mi mujer le pasa igual también.
2: A la pobre, ya, mía.

0: que viene, pero si no, se lo cuento. Le pedimos a Antonio Agredano que reúna todo esto en algo cotidiano y se lo presente en su crónica. En su crónica perpleja.
1: Pasaron los años de levantarse a media mañana, con las sábanas tatuadas en la mejilla, sin saber muy bien qué casa era esa o qué familia nos daba irónicamente los buenos días. Ahora las noches son otra cosa. Las preocupaciones nos abren los párpados de repente. Voy al baño un par de veces, me asomo al cuarto de los niños. Si es invierno, les tapo. Si es verano, les destapo. Porque un padre al final está para esas cosas, para encontrar siempre el equilibrio. Y luego volvemos a nuestra cama, que es un glaciar lleno de dudas, de expectativas, con la cabeza ya en el día próximo, en el trabajo pendiente, en la crueldad del despertador, en las conversaciones que no queremos afrontar. Yo le temo a la madrugada, la verdad. Doy gracias si sumo 5 o 6 horas de descanso. Y así voy, todo el día medio despistado, con bolsas en los ojos, mendigando café en las esquinas. La vida adulta no es la que veíamos de pequeños en la serie. Esto es otra cosa. Perdemos las plumas y la paciencia. Y eso que yo me acuesto temprano, ceno pronto y ligero, dejo el móvil en la mesita, leo un libro para ir bajando pulsaciones, tomo melatonina media hora antes de encamarme, pero ni eso. En la noche me siento un nadador que no puede sumergirse por completo en el sueño, que no puede bucear, que solo flota como un turista alemán pesado y enrojecido. Me dicen algunas amigas mayores que esto es solo el principio, que me vaya acostumbrando, que el sueño se va desvaneciendo con la edad. El otro día tuve una pesadilla. Tenía que llegar a la radio para compartir estas crónicas, pero me pesaban los pies. Andaba como un astronauta, la gente me miraba raro por la calle, pero nadie me preguntaba ni me ayudaba. 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

0: Es muy difícil ponerle puertas al campo, que se dice, pero en internet o en las redes sociales al menos se intenta. Claro, tú como usuario puedes subir el vídeo que te apetezca a una red social. Va a llegar un momento en el que los controles de esas propias redes sociales digan, oye, mira que no, que este vídeo no lo puedes subir, y te lo borren. O bien bloqueen tu cuenta, o bien te la restrinjan durante un tiempo para que la gente no pueda verla. Yo no sé si os ha pasado, seguro que sí, que habéis estado navegando por Twitter, por Instagram o por TikTok y os habéis encontrado con un vídeo, esto que ves 2 segundos y lo tienes que quitar, sí, rápidamente, pues ya sea de una pelea callejera, ya sea de un acto terrorista, ya sea de un acto de violencia sexual. Bueno, cuando nosotros apartamos la mirada, empieza el trabajo de una persona. Una persona cuya profesión es la de moderadores. ¿Qué significa exactamente ser un moderador? ¿Qué ve un moderador? ¿Para qué preparan a un moderador? ¿Y cuánto cobra también un moderador? Porque es una de las profesiones del, yo no voy a decir el futuro, del presente. Además tiene ya unos cuantos años. Vamos a hablar con una de ellas, llevaba cinco años siendo moderadora. Vamos a hablar sobre este juicio en el que más de 2.000 moderadores han sido despedidos de Facebook y están los juzgados en Cataluña. Y más tarde hablamos de muchas más cosas. Os voy a contar la historia de un prisionero alemán que en la Segunda Guerra Mundial, mientras los rusos y tal estaban echando un partidito, dijo, ¿me dejáis tocar la bola? Y acabó siendo campeón del mundo con Alemania 9 años después. ¿Ah, sí? La historia de Fritz Walter con Ana Velasco.
1: Bonita historia, muy bonita.
0: Sí, señor. Y más cosas. Con Maramate, con María José Navarro. En fin. Herrera en COPE hasta la 1 de la tarde. Chicos, mañana a las 10 más.
1: Aquí está.
0: Y espero que mejor.

0: Casi las 11, las 10 en Canarias, y la mañana avanza.
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0: Son las 11, las 10 en Canarias.
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0: ¿Por dónde va la actualidad, Jorge Bustos?
3: Aviso rojo por fuertes lluvias en Cartagena y Mazarrón, en la región de Murcia. En ambos municipios ha sonado hace unos instantes el famoso es alert en todos los teléfonos móviles. En Cartagena se encuentra Santiago Velasco.
4: Efectivamente, sí, hace aproximadamente 15 minutos que recibíamos en los teléfonos móviles ese aviso de salir por la amenaza de fuertes lluvias. Era justo en el momento en el que estaba descargando una tromba de agua, tanto en la ciudad de Cartagena como en el extrarradio, y es precisamente en el extrarradio de la ciudad y en algunos barrios como en el Ensanche, donde las precipitaciones han sido más fuertes, incluso en forma de granizo. Hablamos de zonas como, por ejemplo, barrios como Canteras, también Los Patojos y el Ensanche de la ciudad, donde se han registrado más de 70 litros por metro cuadrado en tan solo una hora. Hay que decir que el Ayuntamiento de Cartagena mantiene a esta hora un gabinete de coordinación en el Parque de Seguridad ante la previsión de que puedan seguir produciéndose estas fuertes precipitaciones hasta el mediodía, que es el aviso de es alert. Nos encontramos a esta hora en el cauce de la Rambla Benipila, la Rambla de Cartagena que más agua recoge cuando se producen episodios de fuertes tormentas, y tenemos que decir que de momento Ambla está evacuando perfectamente y se encuentra tan 7% de su capacidad. De momento nos consta de que tengamos incidencias relevantes.
3: La crisis en Ceuta alcanza su séptima semana de duración. El ministro Óscar Puente admite que no tiene un plan B ante la decisión de la Audiencia Nacional de paralizar el campamento de inmigrantes en el puerto de la ciudad autónoma. Mientras tanto, Moncloa señala a Juan Jesús Vivas como objetivo de sus críticas. Ricardo Rodríguez.
5: Sí, el gobierno avisa ya de que carece de alternativa a los terrenos del puerto si la Audiencia Nacional finalmente suspende su uso para alojar en total a 1.700 inmigrantes. No existe otra vía, no hay plan B a ese operativo logístico. Eso ha sostenido Óscar Puente, que ha dejado a su paso por Televisión Española un pozo de total desconcierto.
6: Si las deniega, procederemos como teníamos previsto a trasladar ahí a los inmigrantes. Si las concede, pues a ver qué hacemos. Hay quien quiere que hagamos magia, ¿no? Están poniendo palos constantemente en las ruedas.
5: Todo permanece en el aire. El clima que recorre el Ejecutivo es de profundo enfado, mientras persiste en trasladar todos los focos al PP, a quien acusan reiteradamente de poner palos en las ruedas. Al propio Juan Jesús Vivas pintan en una defensa de boquilla de su ciudad autónoma. No ha colaborado con el gobierno en ningún momento, según difunde la maquinaria de la Moncloa.
3: Y el precio de la vivienda marca un nuevo récord. En el segundo trimestre de este año ha subido más de un 12% hasta superar de media los 2.300 euros el metro cuadrado. Marta Ruiz.
7: Suma y sigue en el precio de la vivienda la demanda, aunque se modera, sigue muy potente. La oferta es insuficiente y eso va a seguir presionando unos precios que hasta junio subieron un 13% de media, según datos del Ministerio de Vivienda. Llevamos seis trimestres con un precio medio de la vivienda de 2.000 euros por encima de esos 2.000 euros. El metro cuadrado, el incremento de precios es más intenso en esas casas de menos de 5 años de antigüedad. Aquí el metro cuadrado ya supera los 2.700 euros frente a los 1.300 de las viviendas de mayor antigüedad. Pero estas medias se superan con creces en regiones como Madrid o Baleares, donde el metro cuadrado ya se paga a 4.000 euros. Si nos fijamos en la tendencia de crecimiento, los mayores repuntes del segundo trimestre se dieron en Comunidad Valenciana, Castilla y León, Castilla-La Mancha, Aragón y Cantabria, con subidas del 15%.
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3: Y en los deportes, el Barça firma un arranque histórico. Dani Asenjo.
8: Por primera vez en su historia, el conjunto azulgrana logra ganar sus 7 primeros partidos de la temporada. Una racha inmaculada a la que hay que sumar goles y buen juego. La última 7-2 ayer ante el Racing, con 3 tantos del Pichichi Rafinha. El brasileño explica las claves del éxito de este Barça.
9: Bueno, yo creo que esto es hambre de los jugadores, ¿no? De querer siempre más. Nosotros tenemos la mentalidad que siempre que podamos tenemos que buscar más goles, genera más ocasiones. Se nota en el campo, ¿no? Como somos muy compañeros uno de los otros, así tenemos todo para estar ahí en el topo.
8: Otro que se arma de moral es el Atlético de Madrid. 4-0 ante Osasuna antes de recibir el domingo al Real Madrid. Coque sabe la importancia del derbi.
10: Bueno, siempre un derbi es un partido especial, y más jugarlo en casa es es nuestro rival que tenemos aquí en la ciudad y queremos ganarle, ¿no? Obviamente que tenemos que hacer muy bien las cosas porque son un gran equipo y bueno, el equipo está en una buena racha y ojalá podamos seguirla, ¿no? Y ganar el partido aquí en casa y dar una alegría a nuestra gente que es lo que quiere.
8: La jornada de Liga se cierra hoy con dos partidos. A las 7, Betis-Getafe, 9:30, Málaga-Villarreal. Y apunten también el debut de la Real Sociedad en la Europa League. A las 9, recibe al Bournemouth inglés. Todos los partidos en tiempo de juego desde las 7.
3: Y tiempo ya para la información local de tu COPE más cercana.
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11: Hola, ¿qué tal? Muy buenos días. Cobraban entre 7 y 10 mil euros a ciudadanos extranjeros, principalmente marroquíes, por falsos matrimonios o parejas de hecho, con lo que obtenía los permisos de residencia en nuestro país. La Policía Nacional ha desmantelado aquí en Sevilla una organización criminal que se dedicaba a estos menesteres. Hay hasta el momento 24 detenidos, entre ellos un abogado que colaboraba desde la policía de manera estrecha con la jefa de la organización. Y la Consejería de Educación va a analizar el auto de la Audiencia de Sevilla en el que se archiva la querella criminal interpuesta por los padres de Sandra Peña contra el que fuera su colegio, las irlandesas de Loreto. Un auto que se incorpora en el expediente administrativo que mantiene abierto la consejería y en el que, aunque se señala que no se puede responsabilizar al centro de un delito de homicidio imprudente, sí reconoce que se pudieron cometer alguna actuación deficitaria.
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3: 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Vamos a ver qué más nos trae la mañana.
4: Hoy en día hay que tener un cuidado en redes sociales con los vídeos que se encuentra uno. Sí, seguro que le ha pasado que aparece un vídeo en redes sociales, ve 2 segundos y dice, yo esto no puedo verlo, no quiero verlo, porque es demasiado fuerte. Y ahí tiene 2 opciones, cerrar el vídeo o denunciarlo. Pues hay personas cuyo trabajo empieza exactamente donde nosotros dejamos de mirar.
5: El trabajo consistía en hacer la moderación de contenido dañino para Meta, Facebook e Instagram. Los contenidos que teníamos eran de abuso infantil, pornografía infantil, también de gangues que machacaban a la otra persona y le dejaban con órganos que se podía ver desde afuera.
6: Un día me tocó revisar un contenido vinculado al terrorismo y a la pedofilia. De inmediato sufrí de una crisis de ansiedad muy fuerte y tuve que ir directamente al baño a vomitar.
4: Edu y Jin son 2 de los más de 2.000 moderadores que trabajaban para Facebook e Instagram a través de otra empresa y que esta semana han ido a juicio por ser despedidos, muchos de ellos estando de baja. Antes de todo esto, ¿qué es un moderador de contenido? ¿Y cómo es su trabajo? Ileana estuvo 5 años, 7 meses y 22 días trabajando como moderadora. Ileana, buenos días.
7: Muy buenos días.
4: ¿Qué es un moderador de contenido?
7: Mira, nosotros nos contrataban para quitar de las redes sociales todo aquello que incumplía las políticas de la empresa. Fuese lo que fuese, ¿sabes? Desde venta de animales, bullying, hate, vamos, éramos como los barredores del odio del mundo para que el usuario normal pueda tener una interacción feliz y pueda engancharse más a estar utilizando las redes.
4: Ileana, tú llegaste a Barcelona por una oferta de trabajo que parecía idílica, ¿no?
7: Claro, porque además, aunque por contrato no podíamos decir el nombre de la empresa, de inmediato todo el mundo te decía, es que era para Facebook, y la verdad es que da un poco de caché, ¿no? ¡Wow! Trabaja directamente para Facebook. Sí, sonaba idílico, además de que el sueldo era bastante competitivo y las prestaciones, pues también no se diga.
4: ¿Cuánto cobra un moderador de contenido?
7: Dependía del mercado y del idioma, porque claro, es mucho más sencillo encontrar gente de habla hispana que gente que hable holandés o que hable alemán. Entonces, lamentablemente nos pagaban el sueldo en función a este parámetro y no en función al tipo de contenidos a los que estaríamos expuestos.
4: Porque tú, cuando lees esa oferta de trabajo, ¿eres consciente de todo lo que te va a tocar ver?
7: No realmente, pero mira, en mi caso yo soy mexicana, ¿no? Y uno como mexicano piensa que ya está curado de espantos. Escuchamos tanto hablar de violencia, de secuestros, de asesinatos, de violencia doméstica, de feminicidios, que la verdad es que no dimensionas y crees que estás preparado para todo. Pero mi contrato era como de 27.000 al año, que con horas extras, días festivos y demás, pues podían hacerse 37, 38, 40, 40.000 al año. Entonces, nada te prepara para realmente estar 8 horas de tu día, todos los días, viendo todo tipo de violencia.
4: ¿Cuál es el primer contenido violento que ves?
7: Llevo un proceso de terapia y yo todavía no puedo entrar como demasiado a detalle, tenemos las imágenes muy frescas,

0: mismo contenido podía infringir muchísimas políticas. Entonces podía empezar con algo de bullying o de hate y acabar en violencia o en una amenaza terrorista. Entonces es un poquito una falacia eso de que nada más veíamos 2 segundos o 5 segundos. Y además, por ejemplo, en mi caso, que yo tenía contenido de alta prioridad y video en vivo, pues estás viendo, por ejemplo, una persona que se autolesiona en vivo. Entonces tienes que estar ahí para poder accionar los protocolos y poder avisar a los servicios de emergencia qué es lo que está sucediendo. Si hay una admisión de daño, el método, en fin, ¿sabes?
1: Entonces, ¿tú recibiste algún tipo, Iliana, de formación antes de empezar a trabajar como moderadora para Facebook, Instagram?
0: Nos daban un entrenamiento y nos decían, bueno, te vas a enfrentar a estos contenidos, pero realmente una preparación de cómo gestionar la emoción y poder acceder, poder moderar este tipo de cosas, no, realmente no.
1: Entiendo que desde que empiezas a ver estos vídeos y alguien te dice que tienes que verlo enteros, pues tú empiezas a trabajar y habrá un punto en el que dices, no puedo más.
0: Mira, sí. Bueno, en mi caso, sí, la mayoría de los contenidos los accioné, pero pues no te puedo mentir, pues muchos de ellos terminaba llorando, los accionaba llorando, hiperventilando. En cuanto terminaba de accionar el contenido, pues corres al baño a lavarte la cara, a tratar de respirar, ¿sabes? Es muy difícil.
1: ¿Y en ese momento tú eras consciente de que eso le estaba pasando también a compañeros de tu empresa?
0: Sí, sí y no, porque cuando empiezas a tener un trabajo como este, el ser humano tiene que encontrar una manera de evadirse, de buscas mecanismos. Lo primero es que supongo que dejas de ver a las personas como personas. Es como si vieses todo el tiempo películas gore, precisamente para evitar sentir y para poder hacer tu trabajo, desempeñar tu trabajo con la exigencia del mismo. Entonces, muchas personas sí caímos en depresión, en ansiedad, en insomnio, en migrañas, en este tipo de malestares, y otras cayeron en consumo de alcohol, de drogas, o se hicieron incluso adictos a los contenidos que moderábamos.
1: ¿Cómo denuncias esto ante la empresa y cuál es la reacción de la empresa?
0: Well, hasta muy tarde, porque la empresa sabe que tiene esta curva. Hay una curva en donde a los 2 años de ver estos contenidos diariamente comienzan los malestares físicos. Entonces tú lo vas achacando, pues no sé, a la edad, a que no duerme, a que los horarios son muy diversos, porque al principio tienes que cambiar de horario cada 2 semanas. Entonces tu cuerpo, pues obviamente hay un descontrol, no tienes horarios específicos para dormir o para comer, y crees que se debe a eso. Hasta que pasan los 2 años, comienzas a notar que has cambiado, que ya no te reconoces ante el espejo, o que tus conductas ya no son las mismas, que ya no te relacionas igual ni con tu familia ni con tus amigos. Vamos, es un trabajo que dices, no tienes ganas de llegar a contarle a tu familia lo que acabaste de ver, no quieres hacerles ese daño tampoco.
1: ¿En este puesto se podía ascender? Además, tengo entendido que el ascenso no era algo precisamente del todo positivo.
0: No muy positivo, porque creo que era una de las empresas en donde podías supuestamente ascender y no es que te subiesen el sueldo, a veces ganaban menos que los moderadores. Y otro dato curioso es que incluso siendo moderador te podías pasar al departamento de wellness porque tenías una carrera de psicología. Que además, a ver, había gente muy maja, muy preparada, muy buena. Pero yo creo que esta era moderna, exige una especialización en estrés postraumático, no nada más para los moderadores, sino en general para la gente. Ya somos lo que comemos, lo que vemos, lo que escuchamos. Entonces son traumas que no pertenecen a tu línea de vida, sino al mundo entero.
1: ¿Hay contenidos que tú personalmente eliminarías, pero que Facebook os obligase a mantener? Y por supuesto no me estoy refiriendo a nada que tenga que ver con terrorismo, con agresiones sexuales, con...
0: Por supuesto, por supuesto. Mira, una de las de los lineamientos, hay muchos tipos de estos contenidos, pero hay unas tablas, por decir así,

0: para identificar a menores de edad. Pero tenemos que tomar en cuenta que dependiendo de tu etnia racial, del lugar donde has nacido, pues puedes identificar más fácilmente a un niño, ¿no? En el caso de las niñas, por ejemplo, las latinas son mucho más voluminosas, se desarrollan muy rápido, y a lo mejor tú estás viendo a una criatura que tiene 12, 13 añitos, pero que ya su cuerpo se ha desarrollado de una manera, pues, más como adulta. Y sin embargo, las chicas asiáticas son muy planitas, muy delgaditas, y sus rostros es difícil de identificar. Entonces, tú podías ver que estabas frente a una niña, pero la tomaban como una adulta. Entonces, estos contenidos sexuales de pedofilia ya no encajaban. Entonces, en mi caso, si yo tenía cero tolerancia a estas cosas, y yo decía, no me importa perder puntos o que me lleve una reprimenda, pero esto se va, ¿sabes? Esto no se puede quedar así.
1: Y al contrario, Liliana, hay contenidos que tú como moderadora no habrías eliminado, pero que Facebook os obligase a eliminar.
0: Sí, mira, al final una de las cosas que a mí lo que derramó mi gota de mi vaso fue la guerra en Gaza. Las imágenes que nosotros tuvimos que ver no tienen nada que ver. Bueno, eran mucho más fuertes que las que se vieron en las noticias. Entonces, una cosa es hacer apología al terrorismo y otra muy distinto estar en contra de un genocidio. Entonces, fue muy evidente que las políticas comenzaron a ir acorde a los intereses políticos, no nada más del dueño de Facebook, sino del presidente de Estados Unidos o de Israel. Entonces, si tú ponías banderas a favor del pueblo de Gaza para una cuestión humanitaria, te podía llegar un contenido diciéndote, estás haciendo apología al grupo terrorista Hamás, ¿no? Entonces, sí, hubo un tiempo, por ejemplo, que ya había un poquito más de protección a las mujeres, a los gays, a las personas de color negro, ¿no? De acuerdo a la piel. Y cuando vuelve Trump al poder, pues ahora se podía volver a insultar a las mujeres, a los negros y a los gays.
1: Wow.
0: Sí, sí. Y otra cosa, nuestras políticas eran, no sé, 30 y tantas. Y estaban como por orden de importancia para la empresa. Durante los primeros años, el primer rubro no era la explotación infantil, era el spam. Es decir, era mucho más penado para Facebook vender un Apple, un Michael Kors o un Louis Vuitton, que un abuso infantil. Hasta el final fue que bajaron esa política a una de las últimas, ¿sabes? Pero sí, sí, había cosas que no podías creerlo.
1: Liliana, si yo subo esta respuesta a Facebook, si el equipo, no trabajo yo solo en este programa, si el equipo subiese esta respuesta a Facebook o a Instagram, Facebook e Instagram tiene la capacidad de analizar cada vídeo para ver si le perjudica o lo beneficia y darle más o menos visibilidad en el algoritmo.
0: Sí, todo se maneja con el algoritmo. Y por ejemplo, hay contenidos que tardan mucho más en salir de la red precisamente porque causan mucho interés y porque hay muchos contenidos que vuelven, ¿sabes? La gente guarda cosas y te encuentras con contenidos que la gente subió hace 7 años, hace 5, y pues como hay una permanencia del usuario viendo esos contenidos, pues sí, claro, vuelven a dar la vuelta las veces que hagan falta.
1: ¿Qué es lo que más te sorprende a ti del algoritmo que crees que desconozca la gente?
0: La protección infantil sobre todo esto, la protección infantil. Creo que estamos todavía no hacemos conciencia del peligro que corren nuestros niños, porque se dan muchos códigos que solamente ellos entienden, se comunican, hay retos muy peligrosos para ellos y hay cosas que les están entristeciendo mucho. El bullying hacia los niños es tremendo, hacia todo mundo, ¿no? Las redes sociales te dicen que debes odiar tu cuerpo porque no se parece al de la modelo, o porque no tienes el dinero para comprarte, no sé, un coche tal o lo que sea. Entonces, hablaba yo con un padre de familia hace unos días y le explicaba como esto, ¿no? De la protección de nuestros pequeños, tratar de que jueguen más como niños, quizá como más como nosotros, que lo que jugábamos pues a todo en la calle, ¿no? Y teníamos otras herramientas. Pero él me decía que no nada más hay una presión por parte de... El niño no entiende esto como protección, sino lo ve como un castigo, precisamente porque los demás padres de familia sí les permiten a sus hijos estar todo el tiempo que quieran en la red o con los videojuegos o subiendo... hay los TikToks de niñas y niños bailando, rapeando o perreando. No tienes idea de cómo te los encuentras en páginas de pedófilos.
1: ¿Cómo,
0: y
1: cómo,
0: los
1: cómo,
0: bajas.
1: ¿Cómo?
0: Sí. Tú subes una foto inocente de tu niño, de tu niña bailando, o en la playa o en el parque, y te los encuentras, esas mismas fotos, en perfiles de pedófilos que están haciendo comentarios de lo más desagradables hacia tu criatura. Entonces, es terrible porque no hay un verdadero control. Además, nos están enseñando a que entre más seguidores tengamos, más likes tengamos, podemos llegar incluso a ganar dinero, ¿no? Habrá marcas interesadas en nosotros. Entonces, se pierde ahí como la noción de lo que verdaderamente puede estar pasando.
1: Madre mía, Eliana. Una última cosa. Ayer mismo la Comisión Europea anunció una ley para limitar el acceso a las redes sociales a los menores de 13 años. Ya veremos cómo se va a articular y sobre todo restringir el uso de los que tienen 15. ¿Tú crees que esto va a ser suficiente? Tú, como moderadora de contenido, como alguien que ha visto todo lo que se ha tenido que eliminar de las redes, es decir, lo peor. No sé si tienes hijos, no sé qué piensas.
0: Sí, tengo hijos. En mi caso ya son adultos. Pero es una labor que requiere mucho, mucho, mucho la participación y el verdadero compromiso de los padres hacia con los niños. No es que vamos a ceder ante el capricho o ante la tristeza de un menor que no está enganchado a las redes sociales. Hay que además darle alternativas, pero no estresándolo con 80,000 clases, sino realmente jugando con ellos, fomentando, no sé, el deporte, la creatividad, hacer otro tipo de cosas en familia. Yo sé que es complicado porque pues hay que ganarse el pan de todos los días y a veces queda poco tiempo para dedicarles, pero tiempo de calidad es muy importante, y sobre todo eso, que comprendan que es por su seguridad, que es un acto de amor, no es un castigo.
1: Ileana estuvo 5 años, 7 meses y 22 días trabajando como moderadora de contenido en internet y ha sido un placer tenerte. Muchísimas gracias por tu sinceridad y por haber estado con nosotros, Ileana.
0: Gracias también a ustedes. Sí, es algo que hay que poner mucha atención. Los gobiernos tienen que poner atención a estas empresas que además se presentan como call centers y desprotegen de esa manera a los trabajadores. ¿Sabes? Es muy importante que también se vea, porque nos afecta a todos, a todo trabajador que contribuye con sus impuestos a sostener a la seguridad social. Se va a dar cuenta de que estas empresas acabarán pagando las bajas de muchísima gente.
1: Ileana, gracias.
0: Gracias, buen día.
1: Ya saben que estamos pendientes de la situación en toda la costa mediterránea. Con el último temporal, las alertas de emergencia por aviso rojo han sonado en los móviles de los vecinos de Cartagena, de Mazarrón, y en la región de Murcia hoy se han suspendido las clases en algunos municipios. Santiago Velasco, COPE Cartagena, muy buenas.
2: ¿Qué tal, Alberto? Muy buenas.
1: ¿Sigue lloviendo hasta ahora? ¿Lo peor ha pasado?
2: Pues, por suerte, lo peor ha pasado. Tenemos que decir que esa alerta a los teléfonos móviles llegaba pasadas las 10:30 de la mañana. Ha descargado una fuerte tromba de agua que ha afectado de manera especial a los barrios del extrarradio de la ciudad de Cartagena. Zonas como el Ensanche, zonas como Ciudad Jardín. Todo eso se ha inundado, aunque no tenemos constancia de que haya habido problemas ni incidencias relevantes. Sí que es verdad, Alberto, que estábamos preparados para esto porque desde ayer había aviso naranja para toda la madrugada y para primeras horas de la mañana, y ha sido después de conocer la posibilidad de que cambiáramos a aviso rojo cuando ha saltado el SALER, y tenemos que decir que todo estaba perfectamente coordinado. Como has comentado, las clases se habían suspendido, también la Universidad Politécnica de Cartagena, todos los centros de día y centros sociales de Cartagena habían interrumpido su actividad, y el ayuntamiento mantenía un servicio de coordinación preparado para lo que pudiera llegar. Ha saltado el SALER, sí que han sonado todas las alarmas, la población se ha puesto un poquito más nerviosa de lo normal, cosa que también me ha ocurrido a mí cuando me ha saltado esa alarma en el móvil, pero tenemos que decir que de momento la cosa está controlada. Yo me encuentro, Alberto, al lado de la Rambla Benipila, que es la principal rambla de Cartagena, atraviesa el casco urbano y aquí vienen a desaguar casi todas las ramblas y todas las escorrentías que se producen por el entorno de Cartagena. Y tenemos que decir que la rambla está evacuando bien, los principales problemas han tenido lugar en su desembocadura, a la altura del astillero de Navantia de Cartagena, donde algunos coches aparcan en el cauce de la rambla, y hemos visto también algunas imágenes de algún coche que otro que ha sido arrastrado por la fuerza del agua. Pero de momento no hay ningún problema en el entorno de la rambla Benipila, se encuentra ahora mismo a un 15 o 20% de su capacidad, con lo cual la cosa está controlada. Sí que hemos visto también algunas calles anegadas en el entorno del centro de Cartagena, en los barrios más poblados de Cartagena, pero no nos consta de que tengamos incidencias y desgracias personales. De todas formas, estaremos pendientes de de los datos que pueda facilitar el Ayuntamiento de Cartagena, y de momento pues el cielo está cubierto. Se han abierto algunos claros y a la espera de lo que pueda ocurrir, porque sí que es verdad que esta mañana apenas llovía a primera hora y en cuestión de 5 minutos se ha nublado todo, y ha sido cuando ha descargado esa tromba de agua, acompañada incluso, Alberto, de granizo.
1: Pues fijémonos en esos claros y quédate por ahí en la línea por si pasa cualquier cosa y me pides paso. Santiago, te mando un abrazo, muchas gracias.
2: Igualmente, hasta luego.
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1: Estamos en la primavera de 1945 y le he traído a un campo de presos perdido en las montañas del norte de Rumanía. Porque aquí se produce una de las escenas más sorprendentes de la Segunda Guerra Mundial. Mira, hay un grupo de soldados rusos que se pone a jugar al fútbol. Una imagen bastante más común de lo que creemos en plena guerra, ¿eh? Y lo hacen frente a los presos. Entre esos presos hay un hombre de 24 años que acaba de pasar la malaria y que espera ser deportado a Siberia. Ese hombre de repente pide que le quiten las cadenas para darle unos toques al balón y los soldados aceptan. Y cuando ese hombre toca la bola por primera vez, los guardias se paran. Se paran porque nunca antes habían visto un tío jugar con esa calidad al fútbol. Encima un tipo enfermo, ¿no? Todos se quedan parados hasta que uno les reconoce.
18: Yo a ti te conozco. Alemania 5, Hungría 2.
1: Ese hombre se llama Fritz Walter y no es un preso cualquiera. Dentro de 9 años va a levantar la Copa del Mundo como capitán de Alemania y este partido en el barro es lo que va a salvarle la vida.
18: Al acabar la guerra, mi unidad cayó prisionera de los rusos. Me salvó el fútbol. Estábamos mirando cómo algunos jugaban al fútbol y yo dije, ¿puedo jugar un poco? Había húngaros y rusos que hablaban alemán. Accedieron y me metí a jugar en aquel campo de tierra con ellos. Enseguida marqué un par de goles y entonces dijeron, Dios mío, ¿cómo es esto? ¿Quién es usted? Hasta que mi cara, gracias a Dios, le resultó familiar a alguien. Con gran tristeza creo que la guerra me robó los mejores años de mi vida.
1: ¿Se puede ser el jugador de fútbol más famoso de Alemania, soldado nazi, contra tu voluntad, por cierto, prisionero soviético, escapar de la muerte por el fútbol y después ganar el Mundial y ser la esperanza de Alemania? Hola, Ana Velasco.
19: Hola, Alberto Herrera. ¡Se puede!
1: Esta es una nueva sección llamada Historias Increíbles, en la que vamos a repasar la biografía de algunos de los personajes más, bueno... Cuando me conté la historia del Fritz este, dije, esto es increíble, como un tío de 19 años acaba en la guerra y luego debutando con la selección alemana.
19: Buah, es que es brutal, ¿eh? Fíjate que además es un niño que él creció dentro del equipo en el que jugaría siempre, que es el Kaiserslautern, que es un equipo de su ciudad natal que está a 100 kilómetros al sur de Frankfurt y bastante cerquita de la frontera francesa, cosa que va a ser importante también teniendo en cuenta la Segunda Guerra Mundial, como tú has dicho que viene, ¿no? Él, fíjate, era de una familia de 5 hijos, una familia numerosa, era un niño bastante débil y de hecho la gente que estaba jugando con él en el equipo en las categorías infantiles, porque su Kaiserslautern, pues le alimentaba para que pudiera jugar, porque como tú has dicho, cuando fue preso en la Segunda Guerra Mundial por los rusos, por los soviéticos, pues es que jugaba genial. Y entonces desde muy pequeño destacó y debutó en el primer equipo con 17 años y a partir de ahí se abrió paso con su talento.
1: ¿Cómo acaba siendo prisionero de guerra? Porque claro, entiendo que estalla la guerra y su carrera se acaba como futbolista de momento.
19: Pues sí, básicamente debuta en Alemania con un 14 de julio de 1940 frente a Rumanía, gana su equipo 9-3, él marca 3 de los 9 goles, que son un montón, solamente con 19 años y poquito tiempo después es reclutado para filas, porque claro, la guerra ha estallado, lleva un año desarrollándose desde 1939, él va a servir como soldado, es lo que tú has dicho, que le hemos oído en sus palabras decir, la guerra atraviesa mi vida y en buena medida la destroza, acaba siendo parte primero de la infantería, luego de la aviación, porque aquí hay una pequeña anécdota, que es que el fútbol le salva varias veces la vida, pero precisamente porque los soldados estaban encantados de jugar al fútbol y como él era buenísimo, pues va pasando por diferentes unidades, protegido por su entrenador y por otra gente para que siga jugando los diferentes partidos.
1: Explícame cómo le salva la vida en la Segunda Guerra Mundial. Hemos arrancado en una cena de un campo de prisioneros al norte de Rumanía. ¿Ahí qué ocurre?
19: Pues mira, cuando está ingresado en este campo, en el que por cierto también se encuentra con su hermano, que luego va a ser delantero y va a marcar también un montón de goles para el equipo del Kaiserslautern. Lo que pasa es que los guardias los permitían a los prisioneros a veces que jugasen entre ellos. Se dan cuenta de que es muy bueno y él les pide participar en el torneo en el que participan los propios guardias. Y esto va a causar que se den cuenta del talento que tiene y que cuando haya deportaciones, hacer trabajos forzosos a los gulags del norte, no le lleven. Y esto va a permitir que en el año 45, en uno de estos canjes de prisioneros, vuelva a la Alemania Occidental y retome su vida como futbolista.
1: O sea, pero, lo hace por el respeto que le tienen los guardas soviéticos.
19: Sí, pero es que el fútbol había salvado su vida en 1945, cuando ya es prisionero, y antes, porque él había combatido en Francia, había combatido en Italia, enferma de malaria terriblemente, y consigue, gracias a su antiguo entrenador, que le pasen a una unidad de aviación que se llama los Cazadores Rojos, con un hombre que se llama Hermann Graf, que también le va a volver a salvar la vida en la Segunda Guerra Mundial, porque consigue sacarle de Italia totalmente enfermo y prácticamente medio muerto de malaria, diciendo que es su primo y que tiene que llevarle. O sea...
1: ¿Y cómo me dices cómo consigue llegar a su ciudad natal, a Kaiserslautern, entiendo que en octubre del 45, y cómo surge, o sea, es decir, cómo sigue a partir de eso su historia?
19: Bueno, pues él consigue llegar básicamente en uno de estos canjes de prisioneros que hacen, que ya te digo, en vez de mandarles a trabajos forzosos, acaba volviendo a Alemania, piensa que en este momento los rusos han ganado la guerra después del 45 y se van a repartir a Alemania en diferentes partes. Casualmente, él no va a ir a la zona de control de la zona soviética, sino a la parte más francesa, porque ya hemos dicho al principio que Kaiserslautern está muy cerquita de la frontera francesa. Esto, por cierto, va a ser importante también porque se va a casar con una mujer que va a ser intérprete de los franceses, que se llamaba Italia y que fue el amor de su vida y estuvo con él hasta el último momento. A partir de ese momento él decide renovar el club, que estaba obviamente destruido igual que toda la ciudad por la guerra, y empiezan a competir para comer, para conseguir comida, no te creas que para conseguir la renovación del club. Era una cosa que se llamaban los partidos de patatas o la liga de las patatas.
1: ¿Qué dices? ¿Cómo es esto?
19: Y el premio era patatas porque era básicamente la base de la alimentación. No había ni carne ni otros. Alemania está totalmente destruida, no hay una liga como la Bundesliga hoy, es ligas locales, son partidos en los que la gente literalmente compite por comida, y el club este del Kaiserslautern se convierte prácticamente en su entrenador, en su capitán, en su líder, y la gente lo llama los 11 de Walter, porque claro, o sea, es que va a ser el líder moral de todo el equipo y va a empezar a jugar, ¿no? Él tiene ya 24 años, Alemania está irreconocible, el fútbol obviamente no es el fútbol que nosotros conocemos, ni mucho menos, y lo que va a conseguir siendo el cerebro del Kaiserslautern es que junto con su hermano, que va a ser el goleador, pues tener un dominio increíble de la liga alemana y empezar a ganar partidos. De hecho, en 1951 ganan el primer campeonato alemán, en 1953 ganan el segundo campeonato para el Kaiserslautern después del año anterior, y Alemania vuelve al escenario internacional, y esto va a ser súper importante porque pronto va a aparecer el milagro alemán, que va a ser conocido como el milagro de Berna.
1: ¿Cuál es el milagro de Berna?
19: Pues que ganan el Mundial en 1954 contra todo pronóstico y contra la favorita, que era Hungría, con un jugador que yo creo que en España, efectivamente, suena mucho. Eran los favoritos de forma absoluta, pero él consigue jugar, y de hecho en Alemania hay una expresión que es el tiempo de Fritz Walter, que es climática, que ahora que estamos con las alertas de las lluvias, porque llovió muchísimo en Berna y él jugaba mejor cuando el campo era pesado, cuando había barro, cuando la pelota no se deslizaba y cuando los demás jugadores les costaba jugar. Y se cree que esto va a ser definitivo, pues, para que consiga vencer, ¿no? Y se va a convertir, fíjate, en una Alemania destruida, en una Alemania que acaba de ser la República Democrática Occidental, en una Alemania que no tiene...

0: arriba y no venir nunca a España, ya es mayor. Ha jugado 284 partidos, ha marcado 327 goles, ojo de aquella época, que es lo mismo que jugar al fútbol ahora, y en honor suyo, pues al estadio de la ciudad le ponen del Kaiser diferentes premios y reconocimientos, y va a ser el capitán perenne de la selección alemana como una forma pues de hablar del liderazgo.
1: Todos los jueves, biografías imposibles con Ana Velasco. Un besito, Ana.
0: Un besito.
1: Y ahora, en pocas palabras, hola Mara Mate.
2: Hola Alberto Herrera.
1: ¿Quién decide lo que de verdad nos interesa?
2: Buah, la pregunta es buenísima. ¿Instagram ha descubierto algo que ya te gustaba o ha conseguido que empiece a gustarte?
1: Esto a mí es lo que más me cabrea, porque yo muchas veces digo, me he pegado aquí 30 minutos, ¿cuántas cosas que me gustaría haber visto no he visto porque me están modificando lo que veo para que siga consumiendo lo que veo? Bueno, o sea, es un lío lo que acabo de decir.
2: No es un lío. Es como aquella canción que escuchas la primera vez y no te gusta nada y resulta que luego te sorprendes en el coche diciendo, ¡ostras, qué temazo! Pues
1: sí, verdad,
2: eso pasa con las recomendaciones muchas veces que te hacen las redes sociales.
1: Claro.
2: Y es que esta semana han hecho un experimento. Bueno, un experimento. Australia, de hecho, ha abierto un debate muy interesante. ¿Se te ha caído una lentilla?
1: Me ha caído el café. Ahora mismo, Eduardo, tráeme un...
2: Espero que no haya caído sobre el ordenador, Alberto.
1: Pues casi. Tú sigue.
2: No puede ser por la noticia de lo que te voy a contar en Australia, que te comentaba que hay un debate muy interesante porque quiere que las plataformas nos permitan elegir si queremos recomendaciones personalizadas o preferimos ver fundamentalmente aquello que publican las personas que hemos decidido seguir.
1: Oye, pues vamos a verlo en pocas palabras. Elección sería la primera.
2: Mira, exactamente.
1: Eduardo, yo voy limpiando.
2: Tú vete limpiando. Contando, ¿vale? Bueno, sí. Pues dentro de todo esto, hay una periodista de The Guardian que es que ha hecho esta historia y ha visto que sin recomendaciones del algoritmo Instagram era aburridísimo. Se ha bajado del tren, ya te lo digo. Entonces, claro, vamos a ir a por la primera palabra, que es elección, porque hay una contradicción muy curiosa que no sé si tú has caído en ella, y es que nos encanta tener dónde elegir, pero no siempre nos gusta hacerlo. Me voy, por ejemplo, a un viernes por la noche cuando
1: Netflix, Prime Video y
2: tú te pones a buscar una película entre miles disponibles y has terminado de cenar y todavía no has elegido película.
1: Pasa con los menús de los restaurantes. Cuando yo me encuentro un menú kilométrico, digo, es que no sé qué pedir.
2: Exactamente. Entonces hay una pregunta en el aire que me parece también que es digna de hacerse, que es ¿por qué podemos preferir que un algoritmo elija por nosotros, aunque al mismo tiempo nos moleste sentir que estamos perdiendo el control? Porque así es. Bueno, pues Manuel Armayones, que es catedrático de psicología de la UOC, nos has respondido de una manera muy interesante.
3: Ajá. El tener que decidir cansa. Entonces, que nos den un menú hecho nos gusta más, aunque tengamos la sensación de que podríamos haber pensado en otra cosa. Pero como ese menú, como esos contenidos que nos ofrecen son tan absolutamente adecuados a nosotros, bueno, pues ya nos está bien que nos hagan un poquito la selección. Es la idea de ser un poquito vagos cognitivos y no nos planteamos por qué aparecen esos contenidos y no otros.
2: Vagos cognitivos, estoy completamente de acuerdo. O sea,
1: oye, pero también tiene que ver mucho el deseo, ¿no?
2: Sí, porque hay dos versiones de nosotros mismos que a mí me parecen fascinantes, Alberto. Está la persona de, pues como decías tú, quiero leer, quiero descubrir música nueva, aprender otro idioma. Y luego está aquella persona que son las 11:15 de la noche y está viendo a lo mejor 37 minutos de... Se me ocurre, a mí me pasa con recetas de cocina, ¿no?
1: Sí.
2: Entonces, claro, el algoritmo tiene un problema y es que no sabe quién eres, pero sí sabe lo que quieres. Entonces, ¿qué pasa con esto? Pues que nosotros no, el problema no es del algoritmo, el problema es que nosotros terminamos haciendo una cosa completamente distinta a la que deseamos hacer. El algoritmo se limita a descubrir nuestros gustos y a recomendarnos repetidamente determinados contenidos para, bueno, acabar modificando lo que realmente queríamos hacer en un principio, que era leerse un buen libro, y al final terminas consumiendo recetas de cocina rápida.
1: Esto que estás contando, o sea, el fenómeno es espectacular. A mí me preocupa mucho, pero es espectacular, la verdad.
2: A mí me preocupa porque me pasa en carne propia. Yo me voy con un libro a la cama y como se me ocurra llevarme el móvil, Alberto, termino viendo a una japonesa ordenando armarios. Dime tú, ¿qué interés tiene esa señora para mí. Y me considero una persona inteligente y digo, es
1: qué curiosa, claro, es lo peor de todo.
2: ¿Cómo puedo caer ahí? Pues Javier Parapar es profesor de la Universidad de A Coruña y, bueno, también nos ha contado algo bastante interesante.
4: Los algoritmos de recomendación también pueden alterar las preferencias y los gustos de los usuarios. El sistema aprende lo que nos interesa y nos suele enseñar más de lo que nos interesa. Esto en investigación se conoce como la cámara de eco algorítmica y un efecto adicional es que lo que la recomendación acaba gustándonos más. Y esto afecta probablemente más a los jóvenes porque al final están formando sus gustos y sus opiniones y les cuesta más frenar. Y acaban en lo que se conoce como el scroll infinito. Nunca sabes si el siguiente vídeo te va a gustar, va a ser el bueno, así que sigues consumiendo.
1: Esto que es que aquí hay que introducir otro elemento que es el aburrimiento. Quiero decir que cuando algo empieza a aburrirnos, o sea, es como que estamos todo el rato esperando a que algo nos interese, pero no esperamos lo suficiente como para saber si nos va a interesar de verdad.
2: Mira, estamos hablando de algoritmos y de redes sociales, pero cuando hablamos de amor líquido o de relaciones líquidas pasa exactamente lo mismo. Es decir, estamos con alguien, no nos termina de convencer porque pensamos que puede haber alguien mejor y Paqui de Fuenlabrada no tiene por qué ser así. O sea, a lo mejor la persona con la que estás es muy top, pero no le estás prestando atención porque te aburres tú misma. Pues claro. Esto pasa lo mismo con el algoritmo y las redes sociales. Hay un experimento maravilloso que hicieron, Alberto. Fueron 7 experimentos, por un lado, donde había más de 1.200 personas. Es decir, el grupo control era bastante amplio. Para estudiar precisamente qué ocurre cuando saltamos de un contenido digital a otro y intentamos escapar del aburrimiento. A uno de los grupos se les dio un vídeo de 10 minutos, únicamente un vídeo de 10 minutos, y al otro podían ir moviéndose libremente entre 7 vídeos diferentes. Si nos preguntamos dónde se aburrió más la gente, terminaron aburriéndose mucho más en aquellos vídeos en los que podía ir saltando uno al otro. ¿Por qué? Pues una de las explicaciones es que para que algo consiga interesarnos, necesitamos entrar un poco en ello.
1: Claro, claro.
2: Es decir, no te vas a aburrir de alguien si vas conociendo a esa persona.
1: Eso es lo que me hace a mí muchas veces seguir leyendo un libro que no me está gustando. Porque digo, claro, vale, me he leído un par de capítulos. Venga, dale otros 2, porque es que a lo mejor en el tercero pasa algo que de verdad te engancha. Y luego, si tiene 10 capítulos, cuando te has leído 5, dices, uff, ¿de verdad voy a dejar de leérmelo ahora?
2: Te ha pillado un poquito, pero porque tú has puesto un poco de intención en adentrarte un poco más. Pero cuando tú vas saltando alegremente de un vídeo a otro, que era el experimento, ninguno termina de llenarte porque se queda en lo superficial. Entonces, claro, hay un cambio brutal. Le he querido preguntar un poco así a Abuela Pluma, a ciertas personas, ¿qué hacen ellos con el móvil? Porque tenía yo cierta curiosidad.
5: No suelo buscar nada en concreto. Voy mirando lo que me muestra el algoritmo y si encuentro algo interesante es cuando lo busco.
6: Bueno, yo de mano pues veo lo que me saca el algoritmo, pero cuando quiero ver algo, pues busco yo algo concreto, claro.
7: Yo a veces simplemente me meto en redes sociales porque tengo un rato y me apetece estar mirando lo que me sale por el algoritmo, pues que pueden ser recetas de cocina, pueden ser cosas relacionadas con mi bebé, pueden ser cosas de viajes, y otras veces busco cosas concretas pues cuando tengo una pregunta.
1: Tal vez la solución tampoco sea eliminar los algoritmos, porque hay veces que hay veces que me enseñan cosas que me interesan mucho, ¿no?
2: A mí también. De hecho, yo tengo una red social, TikTok, que la utilizo solamente con 3 cosas, ¿vale? Entonces la engaño yo al algoritmo. Pues mira, conversaciones en inglés.
1: Ajá.
2: La otra son recetas de cocina. Y otra es montar muebles, que a mí me relaja muchísimo.
1: A mí hay una cosa, yo siempre me quedo pegado, que sí me interesa, porque a mí los trabajos manuales que requieren mucho tiempo y tal, me interesan mucho. Y hay un chino que sube vídeos, suelen durar 5 o 6 minutos, en el que dice, bueno, vea cómo se hace el cuero de un sofá. Wow. Y desde que mata a la vaca hasta que se termina el cuero me pongo a verlo. Pero después hay cosas que Naranjo, Antonio Naranjo me pegó el gusto, no es gusto exactamente, es la... Si veo un vídeo de puntos negros, de estación de puntos negros, no puedo mirar para otro lado.
2: Yo tampoco.
1: Y me ve mi mujer y me dice, ¿pero qué haces? Si me siento tan mal de haber invertido 2 minutos en ver cómo salen puntos negros de una cara.
2: Te reconozco que a mí me pasa igual y digo, bueno, ya he metido la pata en el fango porque ahora me van a aparecer un montón. Pero luego digo, venga, un poquito de placer culpable tampoco pasa nada. No todo va a ser producir y ser intelectual, ¿sabes?
1: Ahí está bien. Oye, ¿qué tal las cosas por el programa? Por Cadena 100, ¿todo bien, no?
2: Pues mira, es que madrugamos mucho, o sea, como vosotros.
1: ¿A qué hora despiertas tú?
2: A las 4, te iba a decir y cuarto, últimamente apuro, 4:30.
1: 4:30, ¿eh?
2: Sí, sí, sí, no tanto como vosotros, pero...
1: Bueno, casi, casi, ¿eh?
2: Estoy deseando que haga frío para meterme en la cama a las 8.
1: Bueno, pero ya han bajado un poquito las temperaturas ahí en Madrid, ¿no?
2: Y tanto que esta mañana cuando he salido a la calle he dicho, ostras, a que tengo que darme la vuelta por la Rebequita. Sí, sí, se agradece un poco de otoño en Madrid, ¿eh? El otoño, que vuelva, sí, señor.
1: Mala mate, hasta la semana que
2: Alberto,
1: viene.
2: Alberto, un beso muy fuerte.
1: Un besito.

0: contaba hace un rato que las alertas de emergencia por aviso rojo sonaron en los móviles de los vecinos de Cartagena y Mazarrón. Se suspendieron las clases, se han suspendido en la región de Murcia. Eso está hablando con Santiago Velasco, de COPE Cartagena, y por ahora nos ha dicho que está la cosa bastante tranquila. Cualquier caso, cualquier información que usted necesite saber, se la vamos a proporcionar aquí en RR en COPE. Ahora más contenido. Pilar García Laranja, A Ciegas con María José Navarro. Y terminamos con música, con el gran Carlos Ares, que presenta canción. Deme un momento, que vuelvo enseguida. Aquí liado aquí con el
1: café. Recta final hacia las 12, las 11 en Canarias. Enseguida le contamos la última hora.
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12: y se debate.
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14: 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O sea,
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20: El ángel del Señor anunció a María.
21: Y concibió por obra y gracia del Espíritu Santo.
20: Aquí está la sierva del Señor.
21: Hágase en mí según tu palabra.
20: Y el Verbo se hizo carne.
21: Y habitó entre nosotros.
20: Dios te salve, María, llena eres de gracia. El Señor es contigo, bendita tú eres entre todas las mujeres y bendito es el fruto de tu vientre, Jesús.
21: Santa María, Madre de Dios, ruega por nosotros pecadores, ahora y en la hora de nuestra muerte. Amén.
20: Derrama, Señor, tu gracia en nuestros corazones, para que los que hemos conocido por el anuncio del ángel la encarnación de tu Hijo Jesucristo, alcancemos por los méritos de su pasión y su cruz la gloria de la resurrección.
1: Hemos llegado a las 12, las 11 en Canarias.
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1: Veamos a dónde nos lleva la actualidad a esta hora Alberto Herrera.
0: Carlos, dos militares heridos y hospitalizados tras ser agredidos por inmigrantes en Ceuta. La crisis en la ciudad autónoma alcanza su séptima semana de duración. Lorena Fernández.
22: Ambos militares se encuentran ingresados en el Hospital Central de la Defensa Gómez Ulla de la capital. Defensa confirma que la ministra Margarita Robles les ha visitado esta mañana, pero no aporta ningún detalle de cuándo fueron agredidos ni el alcance de sus lesiones. Varias asociaciones llevan tiempo pidiendo al gobierno que les permita hacer un uso proporcionado de la fuerza ante la situación de desprotección en la que aseguran encontrarse en la ciudad autónoma.
0: Bueno, el temporal de lluvias afecta al este de la península, está dejando casi 800 incidencias en la provincia de Valencia, la mitad de ellas en la capital. A esta hora siguen los retrasos en el Cercanías o en el metro y en municipios como el de Paiporta aún no se han recuperado del susto, después de recordar los peores momentos de la Dana de hace casi dos años. Junto al Barranco del Pollo se encuentra Albert Domínguez.
23: Ahora mismo estoy en el puente de nuevo de Paiporta que cruza el Barranco del Pollo. A estas horas sigue llevando agua, unos 50 centímetros, mucho menos que las últimas horas. Y no llueve. Eso sí, sigue siendo visible los restos del agua que cayó a última hora de la tarde y durante esta pasada noche. Y es que a nadie se le olvida lo que ocurrió el 29 de octubre de 2024, donde en esta localidad fallecieron 45 personas. Por ello, ya desde anoche se empezó a actuar en el municipio de Hortasud. Aurelio Pardo le hemos pillado en mitad de mucha faena y ya llevan, nos dice, horas encima.
24: Tuvimos que salir a limpiar invernales porque el agua saltaba por encima de las aceras en muchas calles. A limpiar invernales, que el agua fuera tragando y ahora por la mañana pues seguimos con lo mismo.
23: Las calles, aún húmedas y con barro, son buena prueba de los más de 60 litros que cayeron, 30 de ellos en apenas una hora. La imagen hasta ahora es de vecinos limpiando por intentar recuperar cuanto antes la normalidad.
0: Lluvias que caen con fuerza a esta hora en la región de Murcia, donde se ha activado el aviso rojo, les recuerdo, en Campo de Cartagena y en Mazarrón. Ya no llueve en Barcelona, la tarde de este miércoles fue muy complicada, sin embargo, hoy los problemas de movilidad siguen. Hay tres líneas de Rodalies, del servicio de cercanías, cortadas por un socavón que han producido las lluvias. La línea 4 de metro se está viniendo también muy afectada, se está viendo también muy afectada. En la estación de metro de Verdaguer, cercana a la Sagrada Familia, se encuentra Mar Puerto.
25: Buenas tardes, pues sí, buenos días. En la salida del metro la imagen es de gente parada mirando el mapa en su móvil y hablando entre unos y otros intentando descifrar dónde tienen que ir para coger el bus lanzadera que conecta las diferentes estaciones. La L4 funciona únicamente entre La Pau y Verdaguer y dentro del metro sí que es cierto que está muy bien señalizado, pero una vez sales fuera es completamente distinto. No hay indicaciones, solo puedes saber si alguien de los que están ahí conoce la zona donde tienes que ir y de hecho hemos hablado con algunos testimonios que han tenido que llegar andando y otros como Nuria que espera encontrarse ahora con otra persona que viene de fuera de Barcelona y explicarle el trayecto es toda una odisea.
26: Hay una persona que tiene de venir de fuera de Barcelona para Barcelona y claro, tenemos el tema de la línea 4. Digo, lo mejor para esta persona es que se coja la H8 desde Francesc Macià hasta aquí y estoy mirando a ver que la ida veo que la línea azul funciona, sí. Es una parada, pero en la vuelta estoy mirando dónde sale la lanzadera y no tengo ni para joder la idea para luego volver a mi casa. Claro que afecta y esto no se ha avisado.
25: Además, también se encuentra sin servicio el andén central de Fabra y Puig en la línea 1 y la red de Rodalies también registra limitaciones de velocidad puntuales. En la R4 ha habido un robo de cable de cobre en Castellbisbal y Molins de Rey, retrasos de 30 minutos y también un socavón que afecta a la R2, la R2 Norte y la R11 entre Sant Andreu y Montcada y Reixac.
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0: Bueno, y el Barça pendiente de la rodilla es Joan García, Daniel Asenjo.
27: Es quizá, Alberto, la única preocupación de un Barça en racha. El portero fue sustituido ayer en la goleada al Racing por molestias en la rodilla. A falta de pruebas médicas, no parece una lesión grave. Un conjunto azulgrana que sigue contando sus partidos por victoria, Víctor Navarro.
28: Flick está a un solo triunfo de igualar el mejor inicio histórico del FC Barcelona. 6 victorias en 6 partidos de liga, 18 puntos, 27 goles a favor y solo 6 en contra. Ayer, nueva goleada, esta vez la más abultada en el Camp Nou, 7-2 ante el Racing de Santander, con el Pichichi Rafinha marcando 3 tantos. El sábado en el Pizjuán, el último partido antes del parón para conseguir el 7-7 y a ello hay que sumar también la victoria en el debut en Champions.
27: Otro que golea a tres días del derbi madrileño es el Atlético de Madrid, 4-0 a Osasuna. La jornada de Liga se cierra hoy con dos partidos, a las 7 Betis-Getafe, un Betis que busca empatar en la segunda plaza con el Real Madrid, y a las 9:30 Málaga-Villarreal, con los dos equipos en descenso. Y en la Europa League, a las 9 debuta la Real Sociedad ante el Bournemouth inglés. Toda la jornada en tiempo de juego desde las 7, y sigue coleando el polémico gesto de Vinicius, Konaté y Mbappé en Elche de no querer lucir la camiseta de apoyo a Ceuta. El último en explicarse ha sido el propio jugador francés del Real Madrid. Lo ha hecho en el diario AS. Dice Mbappé que no se puso la camiseta porque no quería priorizar sufrimientos.
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0: Aunque hace días que comenzó el curso, hoy en el Colegio Público Gesta de Oviedo, y es como si fuese el primer día, o mucho mejor, es una jornada histórica porque la reina Leticia está allí para inaugurar el curso escolar. ¿Por qué en ese centro precisamente, Ángela Sánchez? Muy buenas.
2: Buenas tardes, Alberto. Pues mira, porque en ese centro estudió la reina Leticia. Fue su cole cuando era pequeñita, entre segundo y octavo de GB. Y en mediodía, COPE, vamos a estar ahí, ¿no? Porque ahora empieza esa visita y están muy emocionados, como te puedes imaginar. Es verdad que la reina ya fue en 2008, cuando todavía era princesa, pero claro, esta es su primera visita desde que es reina, ¿no? El director Andrés Flores nos contaba que llevan meses preparándolo todo y que la ilusión, pues te puedes imaginar que es máxima.
3: Y lo hacemos también con responsabilidad, porque sabemos que somos afortunados de entre miles de centros educativos en España, pues de que se inaugure el curso educativo a nivel nacional aquí, y pues lo hacemos con mucha ilusión, con mucha responsabilidad.
0: Ángela, sospecho que doña Leticia, nuestra reina, era de ¿sí? esas que sacaban buenas notas, responsable, que atendía, ¿verdad?
2: Bueno, pues mira, lo cuentan las profes que tuvo, que van a ir hoy, algunas de ellas al cole para recibirla. Dicen que era, pues imagínate, responsable, estudiosa, inteligente, curiosa. Y además Alberto apuntaba ya maneras de periodistas, porque participaba mucho en la emisora de radio que tenían en el cole. Así que va a ser una visita muy guay.
0: Siempre la radio. Ángela, te sigo y os escucho a la una. Gracias.
2: Un abrazo, Alberto.
0: Hola, María José Navarro.
4: Hola, Alberto Herrera. Bueno, la historia de hoy en Las Ciegas me la encontré el 20 de agosto en Instagram. Ajá. Se llama Viti González. Ese día Viti estaba así.
5: ¿Queréis saber lo que es la vida de un adicto? Ya que tan real soy en las redes sociales. Ya que hablo siempre con la verdad, como soy yo. Esto es la vida de un adicto. Hoy estás aquí y mañana estás en este pozo. Tres días sin comer, sin rumbo, sin saber quién eres.
4: Tres días después fue el día cero de su recuperación. Pedía trabajo. 25 de agosto. Ese día Viti estaba así.
5: Vitimán, segundo día de peregrinación y sexto sin tocar nada de alcohol ni nada de cosas raras, como digo yo. Gente de bien, os digo una cosa. Aunque uno venga a correr entre Congosto y Cobrana, pueblo vecino, mirad para aquí. Mirad qué color, por favor. No me digáis que no. No me digáis que no podemos hacer una paradita. Aquí, mira.
4: Ha pasado casi un mes. Hace dos días, Viti estaba así.
5: Vitimán sudando la gota gorda. 7:45 de la mañana, tuve que levantarme a correr. Dormí mis 6 horas del tirón y ya he corrido 1 hora. Súper a gusto. Probad. Intentarlo, chavales, intentarlo, de verdad. ¿Sabéis lo que presta ver amanecer corriendo? En vez de verlo saliendo de un after.
4: Esta es la historia de un hombre en estado de recuperación. Viti es Vitimán, el peregrino leonés que está haciendo un camino muy difícil, pero decidido. Hace deporte, trabaja como soldador, muchas horas porque es autónomo. Disfruta de lo que ve a pesar de las curvas de amigos que se van porque no pueden con esto. Pero ahí está él, tratando de conseguirlo. Hola, Viti, peregrino, ¿cómo estás? Viti, buenos días.
0: Muy buenas, amigo.
6: Hola, muy buenos días.
0: Lo primero, ¿cómo estás hoy? Porque entiendo que cada día es un nuevo reto, ¿no?
6: Pues muy fuerte, la verdad. Lo que pasa es que me habéis emocionado con el vídeo, jolín, con el sonido. Escuchándome el día 20, creo que fue. Muy duro, la verdad.
0: ¿Qué es lo que te emociona, Viti?
6: Wow, recordar aquel día.
0: ¿Por qué?
6: Y bueno, recordar 20 años de tristeza, por decirlo así. La verdad.
0: ¿Cómo está siendo el proceso?
6: Bueno, fácil, gracias a tanto apoyo. Fácil a la fuerza de voluntad que estoy poniendo. A ver gente que, como yo, pero que es mucho peor su situación. Y yo pensaba que lo mío era grave. Claro que es grave, pero hay gente que ni os imagináis lo que ha perdido, ya desde familia, amigos y todo, empresas. Es muy complicado, la verdad, muy complicado.
0: Yo
6: aún
0: que...
6: tengo 40 años y puedo, puedo contarlo y luchar por ello.
0: Te he entendido que lo más complicado de la adicción, además de admitirlo, es superar esa barrera que te permite no avergonzarte de lo que te está pasando, de lo que te ha pasado. Y me gustaría que me hablases un poco de ese proceso, ¿no? De cómo es, cómo funciona eso en el cerebro de alguien que está pasando por aquello.
6: Bueno, creo que es muy complicado exponerse, como me he expuesto yo en las redes sociales, a un problema como este. Creo que es la enfermedad silenciosa, porque nadie lo cuenta. Y en mi caso me cansé de sufrir en silencio y pensar que jóvenes como yo, o no tan jóvenes, pasen por esta experiencia. Creo que es lo peor que puede vivir una persona en la vida, tener una adicción, como es en mi caso, que era el alcohol y la cocaína, que te aparta, te aísla de tanto familia, amigos, trabajo, deporte, te arruina. Es, no sé, es un sin vivir, es un calvario que vives día a día. Y si subí ese vídeo y creé mi perfil, fue para aconsejar a los jóvenes de que no cojan ese camino, de que nadie tiene por qué pasar por ese calvario.
0: ¿Cómo entraste tú en ese camino?
6: ¿Perdón?
0: Digo, ¿cómo entraste tú en ese camino? Por si hay alguien que nos está escuchando y se puede haber reconocido, ¿no? Y vea esos, no sé, esos avisos, esas...
6: Yo creo que no hay un perfil, la verdad. Yo vengo de una familia estructurada, humilde, padres ejemplares, y me metí la primera raya con 20 años en una discoteca porque me la ofreció un amigo porque me decía que me quitaba la borrachera. Esa fue mi primera vez que lo probé. Y no tengo motivo ni por qué. Habrá una base, como dice todo el mundo. Hay que buscar, hay que hurgar y ver la base. Pero en mi caso fue así.
0: Y Viti, entiendo que claro que llevas un mes y que esto es un proceso muy largo y que lo sabes tú muchísimo mejor que yo. No sé si hay algún momento que se te esté haciendo especialmente cuesta arriba, ¿no? Porque entiendo que en tus redes sociales pues animes a la gente e intentes hacer ver que quizás es más fácil de lo que está haciendo. No lo sé, que es algo que me ha venido a la cabeza.
6: Es muy complicado, la verdad, ¿eh? Porque al final una adicción yo lo veo más como es una necesidad de esa sustancia. Tu cuerpo te pide consumir esa sustancia. ¿Por qué? Porque quieres buscar ese estado, porque quieres evadirte de los problemas, porque los porqués, pues bueno, hay que buscarlos.
0: Y
6: claro, estás, que es muy difícil, ¿eh?
0: ¿Y estás empezando ya a disfrutar de la vida, podríamos decir?
6: Estoy empezando a conocerme, la verdad. Estoy empezando a limpiar la mente y veo que se puede vivir sin necesidad de esa sustancia. Y luego el primer problema creo que es el alcohol. El alcohol es la droga legal que daña tanto, ¿eh? Porque, mira, yo sin beber nunca consumiría mi vida. Como te lo digo. Entonces creo que el alcohol es un problemón. Lo que pasa es que, bueno, lo tenemos normalizado y no pasa nada. Y bueno, pues será por intereses, pero el alcohol hace mucho daño. Y el alcohol lleva a otras cosas.
0: María José.
7: Viti, ¿por qué decides contarlo así abiertamente? ¿Qué es lo que buscas con eso? Sé de alguna forma que, en fin, es una catarsis para todos, ¿no? Es claro. Sacarte el problema de dentro, mostrar las consecuencias a otra gente, pero ¿en qué te está ayudando ser tan crudo con esto?
6: Jolín, porque tengo una hija de 7 años y tengo sobrinos y veo que... un niño caiga como caí yo en este problemón, es una ruina familiar. Eso arrastra todo. Y yo ojalá me hubiera sentado en una mesa con mis padres, con 18, 20 años, y les hubiera dicho: papá, mamá, tengo este

0: Y no quiero que conozca nadie en mi vida, por decirlo así, personal. Simplemente quiero dar esa imagen, ese consejo de que nadie coja ese camino. Mi lema es ese. Si me expongo y veo y demuestro la cruda realidad de las drogas, es que no quiero que nadie siga ese camino. Que ningún hijo de una familia destroce toda su vida por culpa de probar las drogas. La
1: Es
0: verdad.
1: importante el entorno, ¿verdad? Y el círculo y en quién te apoyas cuando hay momentos en los que pues se pone difícil, ¿no?
0: Bueno, yo en mi caso soy una persona que me lo he comido todo con patatas, por decirlo así, y es un error. Creo que es muy importante hablar y desahogarse y expresarse con gente que tienes alrededor, con tu familia.
1: Qué bueno.
0: Y si hace falta ir a un psicólogo, pues hay que ir a un psicólogo. Y si hay que ir a un centro, hay que ir a un centro. El problema es que nos acostumbramos a comernos los problemas y así nos va.
1: Viti, te deseo lo mejor. Te doy las gracias por tu testimonio, por contarlo tan abiertamente y de forma tan sincera en la antena. Estoy seguro que con él, además de ayudar en tus redes sociales, has ayudado a gente que nos escucha. Y te mando un abrazo muy fuerte y te doy las gracias.
0: Muchas gracias y seguiremos fuertes.
1: A seguir fuertes, Viti. Un abrazo. Tener valentía para esto también, ¿eh? Una
2: cosa. Hay que ser muy valiente. Es impresionante notar cómo le va cambiando su tono a medida que pasan los días desde que el 20 de agosto. Es una cosa muy emocionante.
1: Qué bueno. María José Navarro, hasta mañana.
2: Hasta mañana.

0: siga en Herrera en COPE, ahora con su COPE más cercana, y enseguida vuelvo con el presente de la música en España. Carlos
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3: Todos somos caballas, menos Mbappé, Vinicius y Konaté. 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Que no se dice nada del Barça, se habla de estos tres, nada más. 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
7: Pero en el caso de Vinicius y de Mbappé, llueve sobre mojado y este hecho no va a gustarle a muchos madridistas.
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3: 12 y 20, 11 y 20 en Canarias. 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
17: Hola, ¿qué tal? ¿Cómo estás? Buenas tardes. La última hora nos lleva directamente a Palos de la Frontera, nos lleva a la provincia de Huelva. Ahora mismo, los presidentes...

0: El gobierno central y el gobierno andaluz, Pedro Sánchez y Juanma Moreno, entre otras autoridades, participan en el acto de colocación de la primera piedra de la planta de hidrógeno renovable de Moeve, allí en Palos de la Frontera. Estamos hablando de la primera fase del proyecto del Valle Andaluz del hidrógeno verde y estamos hablando de algo que va a colocar a Andalucía en el liderazgo más absoluto en la producción de este tipo de energía limpia. Lo que queremos saber es lo que está pasando en estos momentos en estas instalaciones de Moeve y allí hay un periodista de COPE Huelva, allí está Manuel de Burgos. Hola Manuel, buenas tardes, ¿cuál es la última hora?
1: Hola Dani, buenas tardes. Pues mira, estamos hablando del proyecto renovable más importante de España. Acaba de finalizar un acto de presentación, ya el presidente de la Junta de Andalucía, Juanma Moreno, y el del gobierno, Pedro Sánchez, se dirigen a una visita guiada por estas instalaciones en Palos de la Frontera. Y hablamos de esta colocación, es la primera piedra, no deja de ser un acto simbólico, pero lleva detrás un sentido económico y estratégico. ¿Económico por qué? La infraestructura se dividirá en dos centros, uno en la provincia de Cádiz y otra en la de Huelva. En conjunto se van a invertir 3.000 millones de euros. 1.000 llegarán a Palos de la Frontera, lugar desde donde te hablo. Se generarán más de 8.000 puestos de trabajo entre directos e indirectos. Y ya no es solo que el Valle Andaluz vaya a generar hidrógeno que permita la descarbonización, sino que aquí se comparte la idea de que tendremos como país menos dependencia energética de otros países.
0: Sí, señor. La última hora, como te digo, desde Palos de la Frontera, ahora mismo avanzando ya en ese valle del hidrógeno verde, colocando a Andalucía a la cabeza que está en este tipo de energías limpias, y Manuel de Burgos contándonos la última hora. Gracias, Manuel. Un abrazo.
1: Un abrazo.
0: Adiós. 12 y 22 minutos. Yo soy Dani Trigo. Esto es Herrera en COPE Andalucía y enseguida... Hemos dejado de hablar de los embalses, hemos dejado de hablar de las infraestructuras hídricas, porque ahora mismo estamos bien de agua, pero ya vendrá la sequía. ¿Cómo está Andalucía ahora mismo en cuanto a agua, en cuanto a infraestructuras? Te lo cuento enseguida.
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0: Este tema seguro que te va a sonar y queremos saber cómo estamos a estas alturas en Andalucía en materia hídrica. ¿Cómo están nuestros embalses? Estas preguntas que nos hacíamos tanto hace dos años, fíjate, en el año 2024 Andalucía sufría una sequía severa que provocó todo tipo de restricciones en el consumo. Lo recuerdas perfectamente, dejó tiritando embalses, secó por completo otros como Sierra Bollera, fíjate, de infausto recuerdo, para los vecinos de Los Pedroches, el Alto Guadiato. Llegó a contemplar posibles medidas como traer barcos cargados de agua a distintos puntos de Andalucía, ¿te acuerdas? En aquel momento sonó con más fuerza que nunca la necesidad de las infraestructuras hídricas adecuadas para afrontar estas sequías que volverán en algún momento a Andalucía. El tren de tormentas de principios de año revirtió esta situación de tal forma que acolmató algunos de nuestros embalses. Desde luego puso las reservas en unas cifras mucho más halagüeñas de las que teníamos, pero como quien dice... Desde entonces, pues la verdad es que no ha vuelto a llover. ¿Cómo están los embalses andaluces? ¿Hemos avanzado algo en las infraestructuras necesarias? Vamos a preguntárselo a Julio Berbeles, catedrático de Economía Agraria de la Universidad de Córdoba. Querido Julio, profesor, gracias por atendernos.
13: Hola, ¿qué tal?
3: Muy bien, hablar con vosotros y sobre todo me alegro por lo bien que están los envases. Cuéntame, dime qué quieres que hablemos.
0: Pues lo primero, fíjate, si llevamos tiempo sin hablar de esto, que lo primero que te voy a preguntar es, ¿aquel comité de sequía que teníamos en Andalucía, del que tú formabas parte, de hecho, sigue en pie, sigue funcionando, ¿no?
3: Hombre, formalmente sí, la verdad que el nuevo gobierno, la verdad que sigue el mismo consejero, y yo oí que tenían intención de que siguiera, pero realmente no nos ha convocado. Sabes que se ha ido formando el gobierno este verano y me temo que hay tambores ya de elecciones, o sea que están con otras
0: prioridades.
3: Pero sería bueno, o sea, la sequía volverá. O sea, tú llamarás a mí o a otra persona de aquí a 3, 4, 5, 6, 7 años. No quiero ser agorero, pero estos son ciclos.
0: Son ciclos claro. De si tuviéramos que hacer ahora mismo un mapa en general de cómo están los embalses andaluces, ¿cómo estamos? Que ya, por lo que has dicho al principio, creo que estamos bien.
3: Estamos mejor que hace 10 años. No estábamos tan bien desde hace más de 10 años. Ahora mismo estamos en Andalucía en su conjunto al 71%.
0: Claro, entonces se habló mucho de que necesitábamos infraestructuras adecuadas para afrontar este tipo de sequías. ¿Hemos avanzado algo en las infraestructuras que necesitamos?
3: La Junta ha hecho un esfuerzo. Lo único que se ha hecho es fundamental, lo que ha hecho la Junta. La Junta ha hecho un esfuerzo importante y algún municipio y algunos agricultores en el tema de reutilización de agua, que se ha multiplicado por 7 o por 8 lo que había hace 5 años. En 5 años he hecho un esfuerzo enorme en poner terciarios y conectar redes de riego. Y hemos pasado de 15 hectómetros de prácticamente nada. O sea, que era una miseria. En Andalucía se reutilizaba muy poco el año cuando entró en el poder el nuevo equipo. Y ahora se reutilizan prácticamente 100 hectómetros cúbicos como un embalse. Eso sí que hay que poner una nota favorable. Pero las grandes infraestructuras requieren unos ciclos de planificación de 5 o 10 años. Muchas veces que superan incluso la alternancia, que es decir, que hablamos de gobiernos que están 8 años, 10 años, y esto a veces son decisiones que lo que no puede llegar, si cada 8 años cambiamos de gobierno, que me pare lo que ha hecho el anterior. Y hay cosas que son sangrantes. La presa de Alcalá en Huelva, que se podía haber llenado en estos últimos 8 años 3 o 4 veces por la cantidad de agua que ha caído en la provincia de Huelva estos últimos años agrícolas. Y está ya, no es que sea una presa que está pendiente de aprobación y tú sabes los impactos ambientales, que son procesos que llevan 4 o 5 años hasta que por fin se da el visto bueno a una presa, que es una obra mayor con muchos reparos ambientales. Es que ahí el 20% de la obra está hecha ya, es que el hormigón, la zapata, se está empezada a construir, es que está gastado el 20 o el 30% del presupuesto.
0: Sí, sí, sí.
3: Y se paralizó por razones técnicas. Pero lleva 8 años paralizada por razones técnicas. Se supone que van a hacer una comisión de expertos que nunca se creó.
0: Hombre, desde luego, y nos encontramos con algunas cosas inexplicables, como lo de la presa de Rules. Es decir, ahí sí hay agua, pero lo que no hay es tubería para canalizarla. Eso es
3: me la has quitado, de la boca. Sí. Oye, eso es lamentable. Quizás los que nos escuchan no son conscientes. Mira, el año 2000 Zapatero se carga el plan hidrológico de ANAP, por las razones que sea, está a su derecho, gana el Parlamento, se decide que el plan hidrológico se cancela, bien, vale, estupendo, una decisión política, y a cambio de ese plan hidrológico se hace una lista de obras, de las cuales en Andalucía hay algunas que el Estado dice, yo lo voy a hacer, porque ya que me cargo el plan hidrológico voy a hacer estas obras. Una de esas obras, el año 2000-2001, es las conducciones de Ruta. Es decir, tenemos una presa llena, totalmente llena, y que no podemos sacar el agua porque no están hechas las tuberías. Desde el año 2000, estamos en 2026, o sea, tiene tela, ¿no?
0: Bueno, pues queríamos saber cómo estábamos y lo hemos actualizado con una de las personas que más sabe en Andalucía de esto. De hecho, formó parte y quiero hablar en presente, pero hasta que se vuelva a reunir el comité de sequía, pues no puedo hacerlo, ¿no? Pero
3: sí,
0: Julio,
3: la verdad que sí.
0: Claro, ojalá eso siga adelante, porque una cosa es que ahora tengamos agua y otra cosa es que cuando vengan maldadas y volvamos a estar secos, saquemos el tantán a ver si llueve, ¿no? Eso es lo que no puede ser. Necesitamos.
3: No, eso no puede ser.
0: Claro,
3: no
0: claro, puede ser, claro. Sí. Entonces, pues nada.
3: Pero el problema es. El Estado autonómico tiene mil ventajas, pero tiene algún inconveniente, sobre todo cuando las obras las tiene que hacer Madrid, y a Madrid no le aprieta el zapato, pues Madrid no tiene prisa.
0: Ya. Bueno, Julio Berbel, se me ha terminado el tiempo, catedrático de Economía Agraria de la Universidad de Córdoba. Gracias por atendernos, Julio, profesor, y por explicarnos todo esto. Muchas gracias.
3: A vosotros. Hasta pronto.
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0: ¿Qué tal? Buenas tardes. Estamos inmersos en el arranque de un nuevo curso académico y en un mercado laboral cada vez más competitivo y en constante transformación, sin duda, siempre surge una pregunta clave. ¿Por qué hoy especializarse marca la diferencia? Bueno, tener un título universitario es el primer paso, desde luego, pero los perfiles que realmente destacan son aquellos capaces de aportar una formación especializada, práctica y sobre todo conectada con la realidad profesional. Saber qué buscar en un posgrado, desde la empleabilidad hasta la internacionalización, es determinante para el futuro laboral. Hoy en este programa vamos a analizar cómo responde la Universidad Loyola de Sevilla a estas necesidades. Y ojo, porque la última prueba de admisión para sus másteres es el próximo 24 de septiembre, por lo que muy atentos a lo que se va a contar hoy aquí. Además, me consta que la inscripción disponible está hasta el día 20 de septiembre. Son las 12 y 32 minutos, soy Laura Cascajosa, esto es Herrera en COPE más Sevilla. Para profundizar bien en toda esta oferta formativa, me acompañan hoy aquí en el estudio varios responsables y decanos de esta universidad, que seguro que nos van a explicar muy bien por dónde tirar en cada una de las ramas. Vamos a saludar en primer lugar a Manuel Antonio Díaz, que es subdirector de posgrado de la Escuela Técnica Superior de Ingeniería. Manuel, ¿qué tal? Bienvenido.
1: Bien hallado, muchas gracias.
0: Bueno, en Loyola se habla habitualmente de una formación estrechamente conectada con la realidad profesional, que yo creo que eso es importantísimo. En el caso del área de ingeniería, ¿cómo se traduce esto? O sea, ¿de qué forma esto se lleva de forma directa en el día a día del aula? ¿Cómo lo hacéis?
1: Bueno, desde la Escuela de Ingeniería nosotros tenemos muy claro que nuestro principal objetivo es reducir el salto existente entre universidad y empresa, ¿no? Entre la academia y el sector profesional. Y para ello contamos con algo que para nosotros es fundamental, que son nuestros profesores. Uh-huh. Profesores que tienen una amplísima experiencia, formación académica, pero también tienen una experiencia a su espalda muy importante. Son personas que han estado trabajando en diferentes sectores de referencia, como el aeronáutico, ingeniería, inteligencia artificial, hidrógeno. Y eso al final se traduce en las aulas, porque no solo enseñamos conceptos teóricos, que claro, también, sino que al final estamos enseñando experiencia. Uh-huh. Experiencia en forma de casos prácticos, experiencia en forma de problemas reales que se han encontrado nuestros profesionales.
0: Sí.
1: Al final eso se traduce en la transmisión de lecciones aprendidas, yo creo, hacia nuestros alumnos, y nuestros alumnos eso se beneficia enormemente. Claro, nosotros queremos alumnos que tengan conocimientos técnicos muy potentes, pero también que tengan quizá criterio, ¿no? Que tengan también un poco de visión profesional para que cuando se incorporen a una empresa lo hagan con solvencia.
0: Claro, y que además el bagaje de ese profesor, ¿no? De ese docente vaya a ellos, ¿no? Y que puedan, claro, antes de vivirlo, ¿no? Que al menos puedan saber qué se van a encontrar.
1: Claro,
0: ¿no?
1: Que vayan con esa lección aprendida y que no se tropiece en los mismos tropiezos que cometieron nuestros docentes.
0: Claro. Sí. Hay ámbitos tecnológicos que están viviendo una auténtica explosión e irrupción en la industria. Ocurre, bueno, pues evidentemente con la inteligencia artificial, que es algo de lo que hablamos todos los días y no todos los días aquí en radio, por lo menos. O también el hidrógeno verde, por ejemplo. ¿Qué respuestas y qué oferta formativa concreta ofrece la Escuela de Ingeniería de Loyola en este sentido?
1: Sí, no hay debate ya sin inteligencia artificial.
0: Ya, desde luego.
1: Sí, efectivamente, sin duda, estamos inmersos en una transformación tecnológica, en una transformación industrial. Desde la escuela lo que hacemos nosotros precisamente es acercarnos mucho a esos cambios, tratar de entenderlos, tratar de anticiparnos. Y buen ejemplo de ello son dos de nuestros másteres que están centrados en las áreas que comentas. Uh-huh. Nuestro máster en inteligencia artificial y nuestro máster en energía y tecnología del hidrógeno. Uh-huh. En cuanto a nuestro máster en inteligencia artificial, bueno, fuimos pioneros en Andalucía. Está muy centrado en la aplicación de esa inteligencia artificial en la empresa. Pero yo creo que lo más importante quizás sea que no nos centramos en enseñar cómo utilizar las herramientas basadas en inteligencia artificial. Nosotros lo que queremos es formar profesionales que entiendan muy bien, con profundidad, esa tecnología, que sean capaces de desarrollarla, sí, que sean capaces de diseñar las inteligencias artificiales del futuro, que sean capaces de controlarla con el miedo existente claro, hoy en día. En cuanto al hidrógeno, bueno, la apuesta es muy clara desde la escuela. Creemos firmemente en formar a profesionales que especializados en esta tecnología, porque creemos que, sabemos que el hidrógeno jugará un papel muy importante en la transformación del sistema energético. De hecho, esto es algo que esto no es algo a largo plazo, esto es algo que está sucediendo hoy en día. Hoy mismo se está poniendo la primera piedra del proyecto Onuba en Huelva.
0: Sí, efectivamente.
1: Eso es, que es uno de los proyectos industriales de producción de hidrógeno verde, de hidrógeno renovable más potentes que va a haber aquí en Andalucía, de los que están previstos. Entonces, al final, nuestra estrategia en la escuela es muy clara. Es ver hacia dónde va la industria, entender esos cambios, tratar de anticiparnos a ellos y formar a los profesionales que al final liderarán esas transformaciones. Y yo creo que en inteligencia artificial y en hidrógeno estamos muy bien posicionados.
0: Además, Manuel, es que son cuestiones tan actuales, o sea, tan recientes, por decirlo de alguna forma, que ya es difícil en sí poder aglutinar materias en torno a esto y poder enseñar, sabiendo que el futuro, o sea, todo va muy rápido, la tecnología va muy rápida y todo esto puede cambiar en cuestión de años, ¿no?
1: Sí, de hecho nos cuesta mucho trabajo estar muy actualizado, pero es un reto y es un reto que nosotros abordamos con satisfacción porque nos está saliendo bastante bien.
0: Claro. Otro concepto clave al hablar de posgrados es el networking, ¿no? Es una palabra que, bueno, de la que se habla mucho también, se menciona. Pero ¿hasta qué punto el máster se convierte en la puerta de entrada definitiva a las empresas del sector, si después de hacerlo van a llegar al lugar adecuado para tener un futuro laboral?
1: Bueno, ese networking o esas relaciones, nosotros desde Loyola las entendemos que comienzan desde, yo creo que desde el primer día, en el aula, ¿no? Con esa interacción con los compañeros, pero lo que es más importante, ese networking o esas relaciones las planteamos también con ese contacto directo con el profesor, con esa persona que tiene tanta experiencia profesional. Nosotros, de nuevo, queremos acortar ese salto que hay entre universidad y empresa. Y al final, ese contacto directo con ese profesional le permite al estudiante mostrar sus inquietudes laborales, demostrar talento, y al final eso se traduce pues, en la realización de prácticas, trabajo fin de máster, en las empresas de nuestros propios docentes. Yo creo que eso es muy enriquecedor. Además, también sabiendo que la importancia de conectar estudiantes y empresas, en la escuela organizamos todos los años lo que conocemos como el evento Talento STEM, en el que damos la oportunidad a nuestros estudiantes de entrar en contacto directo con responsables de recursos humanos, de empresas de primer nivel. Al final, nosotros el networking no lo consideramos como tener muchos contactos en redes sociales, sino en crear relaciones profesionales reales que se materializan en oportunidades. Y yo creo que también para que esas empresas tengan la capacidad de ver el potencial, ¿no? Y el talento que tienen nuestros estudiantes. Y yo creo que por eso tenemos esos índices de empleabilidad tan elevados que hay.
0: Claro.
1: En
0: y que luego ellos sepan a qué puerta pueden llamar, evidentemente. Bueno, para alguien que esté pensando ahora mismo en especializarse en ingeniería, ¿qué perfiles profesionales, Manuel, están teniendo más demanda y qué oportunidades abren másteres como el que hemos hablado, el de inteligencia artificial o el de hidrógeno?
1: Bueno, nuestro máster de inteligencia artificial está teniendo un éxito tremendo. Ya sabemos que estamos en la cresta de la ola de la inteligencia artificial. Ahí estamos teniendo muchísimo éxito y además en empresas muy importantes. Genially, estamos colaborando con Oga, con el Betis, con el Sevilla, que necesitan profesionales de esa data science que necesitamos. En el mundo del hidrógeno igual, ¿no? Están empresas del primer nivel del sector, H2B2, el Instituto Nacional de Técnica Aeroespacial. Son empresas con las que tenemos mucha colaboración. Y el máster, nuestro máster de ingeniería, que está muy asentado y que permite, es habilitante y que permite ejercer la profesión con garantía.
0: Claro. Bueno, pues Manuel Antonio Díaz, subdirector de posgrado de la Escuela Técnica Superior de Ingeniería de Loyola. Quédate con nosotros porque vamos a seguir profundizando en los otros ámbitos, en las otras ramas. Una de más que nos suena mucho y de la que vamos a hablar a continuación. Volvemos enseguida en unos minutos, 12:40.
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0: Son las 12 y 41 minutos, estamos aquí en Herrera, en COPE Más Sevilla, y estamos con expertos, con profesionales de la Universidad Loyola para hablar de los másteres posgrado que tanta relevancia tienen para el futuro laboral. Y decía que vamos a hablar ahora de un sector, de una parte, bueno, pues que a nosotros en la radio nos toca muy de cerca. Vamos a saludar a José Antonio Muñiz, decano de la Facultad de Comunicación y Artes. ¿Qué tal, José Antonio?
1: ¿Qué tal? Buenos días, Laura.
0: Bueno, conoces además bien el programa, hemos hecho muchas
1: colaboraciones ya. Tanto aquí como en el campus, así que sí. Es un placer siempre estar aquí con vosotros.
0: Eso es, un campus además impresionante que es digno de visitar. El mundo de la comunicación, los medios y el marketing, bueno, pues también evolucionan a pasos agigantados, también con la inteligencia artificial ahí como trasfondo. Uh-huh. ¿Qué está demandando hoy el sector profesional en el ámbito de la comunicación y la publicidad? ¿Y cómo os habéis adaptado a la oferta de posgrado de Loyola?
1: Pues mira, no sé si tú te acuerdas de un personaje que sigue vivo y que se puede decir que es el padre de la publicidad española, que está vivo, ¿no? Que es Tony Segarra, uh-huh. Este gran creativo, el anuncio ese famoso del BMW, ¿no? Que ponía la mano por la ventanilla,
0: si
1: te gusta conducir y todo eso, ¿no? Como campaña paradigmática suya, ¿no? Pues hace unos años tuvimos la oportunidad de tenerlo una serie de profesores de toda España en un meeting, que tuvimos una reunión con él. Y claro, siempre la queja un poco la duda, sé que es que la agencia pues a veces no llega a lo que quiere, lo que viene de la universidad, lo que viene no es lo que quiere la agencia, tal.
0: Sí.
1: Y le decíamos, bueno, Tony, bueno, cuéntanos, ¿qué es lo que quieres tú? ¿Qué es lo que quiere una agencia publicitaria, claro, hoy en día que salga de la universidad, ¿no? Y nos dejó un poco a todos un poco loco, porque dice, pues mira, yo quiero una cosa, o más bien dos.
0: Sí.
1: Nosotros en la agencia lo que necesitamos son carpinteros y filósofos.
0: Mm-hmm.
1: Y luego se explicó, ¿no?
0: Claro.
1: Pero la idea era muy sencilla. La idea es que al final, más allá del tsunami tecnológico, de las herramientas que continuamente van cambiando, lo que necesita una agencia, lo que necesita el sector de la comunicación, en este caso hablando de los másteres que tenemos, más corporativa, sí, publicitaria, etcétera, uh-huh, es una persona, un chaval, una chavala, que sepa hacer cosas. Es decir, que se remangue y coja la herramienta, que sea como un carpintero, se ponga a hacer cosas. Y en segundo lugar, como filósofo, que no sea un mero apéndice de un ratón o un prompt de una IA, ¿no? Que sea alguien que sepa pensar. Por tanto, carpinteros, gente que sepa hacer cosas, y filósofos, gente que sepa pensar, ¿no? Que se va a pensar. A eso nosotros en Loyola le añadimos una tercera pata, porque uh-huh, es fundamental, y año tras año también los empleadores nos lo repiten. Es verdad que los chavales llegan sabiendo hacer muchas cosas, los hay con más o menos inquietudes, con más o menos bagaje, con más o menos ámbito de conocimiento, ¿no? Pero el punto diferencial es que sean, además de carpinteros y filósofos, exploradores.
0: Uh-huh.
1: Gente que sea capaz de levantarse el primero, decir, yo voy a tal sitio, yo propongo tal cosa. Es decir, al final, el saber hacer cosas y saber pensar cosas, a eso hay que añadirle el querer y proponer hacer y pensar cosas nuevas, ¿no?
0: Uh-huh.
1: Esa tríada, digamos, sería para nosotros la clave. Y es lo que, de manera transversal, hemos construido, con lo que hemos construido estos, sí, dos másteres que tenemos de comunicación corporativa y digital, que lleva por su novena edición y tiene un éxito tremendo en términos de demanda de estudiantes y de empleabilidad. El 90% de los que han hecho este máster en los 8 años anteriores están en agencias y anunciantes de primerísimo nivel, McDonald's, L'Oréal, en cuanto a agencias están en McCann, están en Weber Sandwich, están en Sammy, están en Atrevia, en fin. Tenemos realmente alumnos en puestos de primera, que eso alimenta un poco lo que hablabais antes del,
0: sí,
1: networking, ¿no? Muy importante también ese networking intergeneracional, interpromocional,
0: claro, que
1: de alguna manera hace que tengamos que hablar más allá del networking. Nosotros hemos planteado, por el profesorado, por esta interdependencia intergeneracional, nosotros planteamos el máster no como un quinto de carrera, ni muchísimo menos, sino, uh-huh, como un primero de profesión, ¿no?
0: Claro.
1: Que ese networking va más allá, y queremos convertir el aula, dentro y fuera del aula, esa interacción con los profesores, los profesionales, directores creativos, etcétera, directores ejecutivos que vienen al aula, al no aula le llamamos, ¿no? Que lo concebimos como una agencia. Queremos ir del networking al headhunting. Y lo puedo decir con muchísimo orgullo. O sea, más de una vez, y más de dos, y más de tres, un creativo, un profesional, un ejecutivo de comunicación que ha venido al aula, ha estado interactuando con los chavales, ha estado haciendo ejercicio que sea, y ha dicho, oye, esos dos los quiero a mi agencia, sí. ¿No? Y no ha terminado siquiera la asignatura y ya han empezado las prácticas en Madrid, Barcelona, pues Sevilla, pues trabajando. Es decir, esa dimensión de uh-huh. Headhunter, lo hemos hablado con el profesorado, nada más no ha hecho ni falta, o sea, directamente ha sido el aula, el máster, como vía de captación de talento desde el primer momento.
0: Claro, o sea, la figura del profesorado también es fundamental, sobre todo por esa, porque se... empiecen ya desde el principio a estar inmersos en la realidad profesional que se van a encontrar, ¿no?
1: Por supuesto, y además de eso que estamos comentando, ¿no? Del profesorado, networking, headhunting, hay otra cosa diferencial, me imagino que se lo compartimos, un poco lo apuntabas tú antes, ¿no, Manuel? Que no solamente es el profesorado, es la metodología docente. Es decir, uh-huh. También en el grado, ¿eh? Lo hacemos bastante en muchas asignaturas, pero en el posgrado sobremanera, en el sentido de que la captación de alumnado, lo decíamos una y otra vez, las entrevistas, las pruebas que hacemos, ¿no? Aquí no vais a venir a estudiar, que también habrá que estudiar, aquí vais sí. a venir a trabajar. Desde el primer momento están aprendiendo por metodología activa, aprendizaje por proyectos, por retos, briefings reales, proyectos reales, en necesidad de comunicación y de marketing reales de un cliente real que viene al máster a buscar talento, a buscar ideas, que más de una vez se la lleva para la agencia y la desarrolla. Uh-huh. Proyectos reales que concursan los alumnos con estudiantes de otras universidades de España y de más allá de España, ¿no? Nuestros estudiantes participan en concursos en los Young Lions en Cannes, van a participar también en el One Show de Nueva York, sí. Concursos nacionales en el grado, ya solo en el grado, llevamos varios premios, varios años. Es decir, que esa conexión es tremenda, no solo por el profesorado, como digo, sino también por la manera de trabajar, de aprender en las horas de clase y claro. entre las horas de clase, ¿no?
0: Claro, y es que es fundamental, al final... la inversión es fundamental y luego también es muy importante, que yo creo que eso afecta a todos los posgrado, porque la experiencia internacional ya es un pilar diferencial, ¿no? Lo que es la internacionalización es indispensable en una formación de este tipo, ¿no? No,
1: bueno, yo diría que ya es un mandatorio, o sea, que ya no es condición sine qua non, ¿no? Es fundamental. En ese sentido, además de tener alumnado, que a veces se nos olvida, ¿no? De tener alumnado en un posgrado, también en el grado, de fuera, de otros países, que eso alimenta al grupo de una manera sí. soberbia. Por supuesto, el profesorado. Nosotros tenemos profesorado que van a venir de Loyola Nueva Orleans, de Loyola Chicago, con universidades hermanas que tenemos, con las que tenemos muchísima relación. Como digo, vienen, van a trabajar sobre proyectos totalmente internacionales, van a competir con estudiantes de otras universidades, de otros países, van a venir clientes y cuentas y agencias, profesionales de agencias que trabajan en Madrid o en Ámsterdam o en Londres. En definitiva, eso es para nosotros ya condición sine qua non. Es decir, casi uh-huh. no hace falta ni decirlo porque lo damos claro. por hecho, pero es verdad que conviene recordarlo porque el panorama que tenemos y que van a tener los chicos es absolutamente internacionalizado, ¿no?
0: Y qué importante, ¿verdad? Que ellos tengan esa visión o que vean más allá, ¿no? Porque igual algunos pues no se plantean salir de sus fronteras, pero oye, si se les plantea y si sí, ven sí. también lo que hay a su alrededor, yo creo que eso les anima, ¿no?
1: Sí, sí, con un poquito de empujón y cuando ven que realmente tienen posibilidades, pues enseguida se remangan y cogen claro. la maleta y tiran, ¿no? Sí, sí, sí.
0: Bueno, pues es un ámbito el de la comunicación, desde luego, y bueno, y las artes también, sí, ¿no? Sí. Que tenéis.
1: También me gusta decirles cuando un poco en esa tesitura de, no, es que ¿no? A veces, ¿no? Hay algunos uh-huh. que tienen más reticencia, por lo que sea, pues sí. se quiere quedar por aquí, un poquito del terruño y tal. Digo, no pasa nada, sí, sí. Pero para volver tienes que irte.
0: Claro.
1: Vete, ya volverás. Porque además otra cosa que yo creo que Loyola como misión debe tener, ¿no? Es decir, bueno, tampoco hace falta irse siempre a Madrid o a Barcelona o a claro. Londres para triunfar o para que Sevilla no se convierta en un polo de la comunicación, del marketing, de la creatividad. Pero vayámonos para luego alimentar también la tierra con talento que se ha formado aquí, fuera y, en fin, ese ida y vuelta.
0: Sí, porque ¿no? amplía su visión, ¿no? Es una forma de cambiar su perspectiva y que a lo mejor quien no se crea o quien crea que a lo mejor es una parte que no puede hacer en su vida porque por el tema familiar, por tal, pero que vea que sí que puede ser y que además puedes volver y traer el talento.
1: Exactamente, como ya está ocurriendo, ¿no?
0: Eso es. Pues José Antonio Muñiz, decano de la Facultad de Comunicación y Artes, gracias por este recorrido por la parte de la comunicación. Seguimos con otro compañero. Vamos a abordar el área de importantísima también del derecho y las ciencias políticas. Está aquí con nosotros Julio Jiménez. ¿Qué tal? Decano de la Facultad de Ciencias Jurídicas jurídicas y políticas de Loyola. ¿Qué tal? Bienvenido.
2: Buenos días, Laura. Muchas gracias por invitarnos. Un placer estar aquí.
0: Bueno, gracias por
2: compartir un rato.
0: Bueno, la Universidad de Loyola está muy bien posicionada en el ámbito jurídico, en lo que respecta a inserción laboral de sus alumnos. ¿Qué hay detrás de esa alta empleabilidad y de ese reconocimiento en el sector, que es mucho?
2: Pues mira, realmente los datos son que venimos obteniendo durante ya bastantes años son muy buenos. Somos la primera universidad andaluza a la que recurren los despachos profesionales y las grandes firmas. El ranking CIC también, en lo que se refiere a datos de seguridad social, pues somos los que mejores resultados tenemos. Pero lo importante es el porqué. ¿Qué hay realmente detrás de estos datos, detrás de estas cifras? Y de alguna manera Juan Antonio lo decía antes. Para nosotros en Loyola los másteres lo concebimos como si fuera un primero de profesional. Uh-huh. Y creamos un ecosistema totalmente profesionalizante para la formación del alumnado. Y esto lo hacemos desde lo que es la concepción del propio máster. Es decir, nosotros cuando diseñamos un máster siempre estamos en permanente contacto con la realidad profesional para ver en qué consiste el trabajo de los profesionales, la categorizamos, los distintos tipos de cosas que hacen, y en función de eso fijamos objetivos, competencias, contenidos y metodologías de aprendizaje. Es decir, el programa está directamente diseñado hacia eso. Pero en segundo lugar, desde siempre, recordemos los gremios de la Edad Media, los profesionales son los que han enseñado a los profesionales. En oposiciones, claro. Los notarios son los que preparan a los futuros notarios, abogados del Estado, futuro abogado del Estado, así sucesivamente. El máster es un punto de conexión entre la universidad y el mundo profesional. Y muchísimos de los profesores del máster son profesionales que muestran y enseñan lo que están haciendo en ese momento con el máximo nivel de especialización. Entonces, bajo unos modelos formativos, pedagógicos, en los que la universidad pone mucho, y con los conocimientos también de los académicos, se inserta con el mundo profesional y los profesionales forman a los profesionales. El director del máster y una figura muy importante para nosotros que se llama Program Manager, uh-huh, son dos personas que conocen también muy bien el ámbito profesional, son también, sí, profesionales, y lo que hacen son como los directores de orquesta que hacen que los alumnos puedan perfectamente captar lo que los instrumentistas,
0: claro,
2: los grandes profesionales, sí, transmiten. Entonces hay un seguimiento muy personalizado de cada uno de los alumnos, muy exigente, uh-huh, muy cercanos, pero muy exigente. Y eso permite que esa conexión entre la realidad profesional en el aula con la realidad del alumno y con un programa muy orientado hacia el aprendizaje de lo que necesita un profesional, pues hace que realmente estemos en un ecosistema profesional. Por eso lo llamamos primero de profesional. Entonces, cuando van ya a los despachos, cuando van a las firmas, no encuentran una realidad radicalmente,
0: claro,
2: diferente,
0: sino
2: que allí han hecho lo mismo que han hecho los despachos, pero tienen un ámbito de presión, de interrelación, de forma de comunicarse,
0: claro,
2: que no les es ajena, porque ya lo han vivido en el aula.
0: Y eso les permite luego dar el salto a este tipo de empresas.
2: Es un salto natural. No es un salto donde haya una gran disrupción, como decíamos antes, es decir, que haya un gap muy grande, sino que es una continuidad. Es una continuidad, es verdad que es exigente. Yo siempre me gusta decir, mira, los médicos para formar especialistas tienen 4 años, uh-huh, en el MIR. Nosotros tenemos 1 año. Y el crecimiento tiene que ser con grandes saltos. Por eso hay, pero en 1 año tenemos que formar de un universitario a un profesional.
0: Claro.
2: Y una cosa es un universitario, que es una gran cosa y que, sí, es necesario para ser un profesional de estos ámbitos, y otra cosa es un profesional.
0: Uh-huh.
2: Y le tenemos que mostrar cómo se desenvuelve un profesional, cómo actúa un profesional, cómo gestiona la atención un profesional, cómo se interrelaciona, cómo resuelve los problemas en unos determinados tiempos. Todo eso es un laboratorio, es un taller de aprendizaje permanente durante el año y medio que dura el máster en abogacía, o el año que dura el máster, uh-huh, en asesoría fiscal, en asesoría jurídica de empresa o en asesoría laboral. Entonces, es un ecosistema profesional. Están en aulas porque son aulas de la universidad, pero la forma de trabajar, de operar, de aprender, es como si estuvieran,
0: claro,
2: en el despacho.
0: Es verdad que se hace más complicado de entender, porque es verdad que el ámbito teórico, jurídico, es mucho más tenso y siempre se piensa que todo lo que estudian y la densidad de la legislación pues hace que a lo mejor luego sea más difícil llevarlo a la práctica. Pero bueno, con este ecosistema conseguís esa ese vínculo con la realidad profesional, ¿no?
2: ¿Cuáles son los cuatro pilares de ese aprendizaje que pasa de la teoría a la práctica? Uh-huh. Respecto al conocimiento teórico, el conocimiento de un buen profesional no es solo uno que sabe hacer, porque las cosas cambian mucho y lo que hay que hacer muchas veces cambia, sino que sabe el por qué y el para qué de las cosas. Ese es el conocimiento teórico. Tiene que saber lo que hay detrás con solvencia. Por eso son másteres universitarios, que requiere ser universidad, el por qué y el para qué. Luego podrá entender los múltiples que se le vayan presentando y sabrá hacerlo. Uh-huh. Conocimiento teórico en por qué y para qué. Un aprendizaje práctico avanzado. A nosotros nos gusta mucho decir que en Loyola estamos para hacer cosas difíciles. Uh-huh. Es decir, ellos van a hacer, en unas cosas que llamamos talleres, van a hacer cosas tan complicadas que no van a empezar a hacerlas en los despachos de Junior 1 hasta que pasen 2 o 3 años.
0: Claro.
2: Van a ir más cualificados de lo que inicialmente se les va a exigir. Uh-huh. En tercer lugar, el conocimiento que llamamos de red. Un profesional tiene que saber perfectamente moverse en el entorno profesional, cómo funciona ese entorno profesional de ahí fuera y quiénes son los agentes relevantes. ¿Eso cómo se consigue? Porque tenemos un montón de profesores que son profesionales y hacemos un montón de cosas en relación con profesionales. Entonces ellos aprenden a moverse en esos entornos y saber quién es quién. Uh-huh. ¿Quién es quién?
0: Claro.
2: ¿Quién tiene una opinión relevante? Y una última cosa muy importante, la motivación y la vocación. Lo que hace que un profesional sea invencible es que no solo sabe el porqué y para qué de las cosas, sabe hacer cosas muy difíciles, sabe moverse muy bien en su entorno, sino que le gusta, que le encanta,
0: claro,
2: porque siente que tiene sentido lo que hace, en primer lugar, y en segundo lugar, porque disfruta haciéndolo. Si conseguimos eso, esa persona llegará donde quiera llegar.
0: Claro, desde luego. Bueno, tenemos que decir, Julio, que además del máster de acceso a la abogacía y la procura, también hay especialización en ámbitos como la asesoría jurídica de empresas, la fiscalidad o el derecho laboral, ¿no? Que quede eso ahí, porque son varias ramas y bueno, todas ellas con una especialización muy definida.
2: Efectivamente, nosotros tuvimos muy claros, ya antes de que se hiciera incluso la Universidad de Loyola, cuando estábamos en la antigua ETEA, antes del 2002, que queremos formar especialistas porque el mundo requiere gente con la cabeza muy bien amueblada, uh-huh, pero que luego sepa ver la realidad concreta en cada ámbito. Entonces, nuestro objetivo fue formar abogados especializados. Entonces, tenemos un máster en abogacía y procura que es habilitante. Y luego se puede hacer como máster simple o se pueden simultanear para hacer grandes asesores jurídicos de empresas, asesores laborales o asesores fiscales. Sabiendo además que el asesor fiscal puede hacerlo también gente que viene de carreras más de tipo económico, como económicas, empresariales, finanzas y contabilidad, uh-huh, etcétera. Entonces, eso es en ese ecosistema de tipo profesional que creamos tanto en el diseño del programa, tanto en el conocimiento que tienen los alumnos de los principales, uh-huh, operadores jurídicos, los principales expertos que le están impartiendo las materias. Y luego al mismo tiempo los despachos de esta manera conocen el perfil del egresado de Loyola, pero muy importante. No solo cuando van a hacer los procesos de selección conocen en ese momento al alumno, sino que ya han conocido al alumno porque les han dado muchos de ellos, uh-huh, clase. Y se produce lo que dice José Antonio.
0: Claro.
2: Yo quiero a ese alumno, yo quiero a aquel.
0: Claro. Julio, nos quedamos sin tiempo, que decías, no sé yo si voy a estar muy nervioso y mira al final. Julio Jiménez, decano de la Facultad de Ciencias Jurídicas y Políticas, gracias. Gracias a Manuel, gracias a José Antonio por habernos acercado a esta realidad del valor de la especialización de la Universidad Loyola. Recordamos, última prueba de admisión para los másteres de Loyola el 24 de septiembre. La inscripción es hasta el día 20. Luego hay varias jornadas de bienvenida y bueno, toda esta información la pueden ver en la página web de la Universidad Loyola. 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
3: Es la una de la tarde, son las 12 en las Islas Canarias.
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3: Hola, ¿qué tal? Muy buenas tardes, es jueves, es 17 de septiembre y estamos en Huelva. En concreto en Palos de la Frontera, mira, un lugar que forma parte de la historia universal, porque hace exactamente 534 años tres naves partieron desde aquí, desde el puerto, capitaneadas por Cristóbal Colón. Lo que ellos no sabían es que estaban a unos meses de poner pie en el Nuevo Mundo. Y hoy, esta localidad de Huelva vuelve a ser el centro de atención mundial, porque aquí echa a andar el mayor proyecto de hidrógeno verde de toda Europa, el Valle Andaluz del Hidrógeno Verde. Esto es un proyecto que lidera MOEVE, que es muy importante si de verdad queremos depender mucho más de la energía renovable y menos de terceros países. Y enseguida te voy a dar los detalles, pero te avanzo algunos datos para que entiendas la magnitud de lo que se está haciendo aquí. Se van a invertir más de 1.000 millones de euros. Imagínate lo que supone eso para Andalucía y en concreto para Huelva. Porque además se van a crear en torno a 8.000 puestos de trabajo entre directos o indirectos, y todo ello va a impactar de lleno en la economía de unos 400 autónomos y pequeños empresarios de la región. Así que felices de poder contar buenas noticias en un día en el que las alertas han vuelto a sonar en los teléfonos de la región de Murcia. Hace unos minutos se ha desactivado el aviso rojo en el campo de Cartagena y Mazarrón. Allí han llegado a caer 70 litros por metro cuadrado. Y ojo, que ahora mismo los avisos son menos intensos, pero aún se mantienen, ¿eh? Nos pasamos en un momento por las zonas más afectadas, pero de entrada, mucha precaución, sobre todo en Baleares y el sur de la Comunidad Valenciana, donde va a seguir lloviendo con mucha fuerza. Bueno, te puedes imaginar el miedo que sienten en Valencia cuando suenan las alarmas en los móviles por las lluvias. Por ejemplo, ese habitante de Paiporta que hace casi 2 años vivió la muerte de 56 de sus vecinos por la dana que arrasó la provincia. Este vecino, que esta noche se ha asomado a su ventana, ya ha visto cómo el caudal del Barranco del Pollo, epicentro de aquella tragedia, crecía y crecía.
5: ¡Vaya barbaridad! ¡Dios mío! Ya tenemos el río aquí otra vez.
3: Así que las preguntas son inevitables. Estamos mejor preparados que hace 2 años. ¿Sirvió de algo la tragedia del 29 de octubre del 24? ¿Se han limpiado los cauces de los ríos? ¿Se ha cambiado alguna normativa? Bueno, de entrada ayer los avisos volvieron a llegar tarde. Eso llevó a desalojar el estadio de la ciudad de Valencia cuando muchos aficionados ya estaban dentro para ver el Levante Athletic. Y luego están las obras y el mantenimiento imprescindibles, empezando por la limpieza del cauce de los ríos o por los proyectos de mejora como el Barranco del Pollo, que están todavía sin redactar, o el Barranco de la Saleta en Aldaya para desviar el cauce hacia el Turia, que se licitó hace tan solo un mes. Ojo, porque la parálisis se paga muy caro, sobre todo cuando en Valencia llueve sobre mojado. Y nunca mejor dicho, titulares.
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3: ¿Qué tal, Ángela Sánchez? Buenas tardes.
0: Buenas tardes, Pilar.
3: Dos militares heridos en Ceuta tras ser agredidos por inmigrantes.
0: Ambos han sido trasladados al Hospital Gómez Ulla de Madrid, donde siguen ingresados. Se desconoce el alcance de sus lesiones y cuándo se produjeron. La ministra de Defensa, Margarita Robles, les ha visitado esta mañana.
3: Ceuta llega hoy a Estrasburgo.
0: Sí, se vota este mediodía la resolución sobre la crisis que reclamaría una investigación independiente sobre esa crisis. De momento, populares y socialistas no han alcanzado un acuerdo y el texto podría retirarse por discrepancias sobre el papel de Marruecos.
3: El canciller alemán en el alambre.
0: Tras el mal resultado obtenido en las elecciones del estado de Sajonia, que ganó por mayoría la extrema derecha, y cuando este domingo se celebran en Berlín y en Pomerania Occidental. Los sondeos son también muy pesimistas con los conservadores. El diario político apunta a que Merz podría ser destituido en el cargo.
3: Y nuevo récord del precio de la vivienda.
0: El segundo trimestre de este año ha subido más de un 12% hasta superar de media los 2.300 euros el metro cuadrado.
3: La Universidad Pontificia de Comillas.
0: El centro acoge desde hoy el 5º Congreso de la Sociedad de Científicos Católicos de España, que va a analizar cómo el diálogo entre ciencia y fe acerca a Dios y permite un mejor entendimiento de la realidad.
3: Gracias, Ángela. ¿Y qué contamos en el deporte? José Luis Corrochano, buenas tardes.
7: ¿Qué tal? Buenas tardes. Coincidiendo con la polémica de las camisetas de apoyo a Ceuta, el presidente del Real Madrid, Florentino Pérez, visita mañana la ciudad autónoma. Noticias de este viaje, Arancha Rodríguez.
8: Y lo va a hacer acompañado del presidente de honor del club, Pirri, que recordemos que es ceutí. Van a ser recibidos a las 11:30 a.m. en el Ayuntamiento de Ceuta por el presidente Juan Jesús Vivas, y posteriormente también acudirán a la peña madridista de la ciudad. Hay que destacar que la visita está programada antes del tema de las camisetas, protagonizado por Mbappé, Vinicius y Konaté.
7: Recordemos que Mbappé ayer hizo unas declaraciones en las que señaló que no quería priorizar sufrimientos. En la Liga, después de la goleada al Racing de Santander 7-2, estamos pendientes de las pruebas médicas a Joan García, que fue sustituido al descanso por un problema en la rodilla. Hoy se completa la jornada de Liga con el Betis-Getafe a las 7 y con el Málaga-Villarreal Pilar a las 9:30, que contamos, por supuesto, en el tiempo de juego.
3: Gracias, Corrochano. 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
10: Hola, ¿qué tal? Muy buenas tardes. Bienvenidos a los deportes. En COPE más Sevilla hasta las 2 en punto de la tarde con la sexta jornada en juego. Venimos de un triunfo de peso y un triunfo con la brillantez que le da al Sevilla haber montado ya un equipo que compite con garantías, que empieza a ser fiable y que gana su cuarto partido de la temporada. El triunfo de ayer ante el equipo revelación en este arranque de temporada, ante el Deportivo de La Coruña del Sevilla, refuerza sin duda un proyecto construido con coherencia por parte de José Ignacio Navarro este verano, por parte del director deportivo, y al que ahora le está sacando rendimiento el técnico Luis García Plaza. Ayer en Riazor, victoria 0-1 con gol de Miguel Sierra, un chaval que va más y que también está jugando a un altísimo nivel en este arranque de temporada y se está ganando un sitio en el 11 titular, pero hay que detenerse a varios nombres propios porque el Sevilla estuvo a una excelente altura competitiva en el día de ayer y superó en los duelos individuales, en las segundas jugadas, en el partido superó a un Deportivo de La Coruña que venía jugando bien y que venía produciendo mucho en ataque a través de Aubameyang, que prácticamente ayer estuvo enjaulado entre los centrocampistas y los centrales del Sevilla, que minimizaron el rendimiento de un jugador que apenas se le vio en el encuentro de ayer. Este triunfo al Sevilla le permite, atención, estar quinto, cuarto en la liga. Ahora mismo tiene 13 puntos, 12 tiene el Betis y por arriba Barça 18, Real Madrid 15 y Atlético Madrid 13 puntos. El Sevilla ahora mismo es cuarto, 13 puntos después de 4 victorias, un empate y una derrota, 13 de 18 en las 6 primeras jornadas de liga. Y así valora este nuevo triunfo el que ya es conocido como LGP, sí, LGP, Luis García Plaza.
11: Hemos sido muy merecedores de la victoria, incluso cortos. Creo que no teníamos que haber llegado a ese sufrimiento al final. La primera parte, creo que no estaba muy entero, sabiendo dónde nos atacaban, maniatando. Hidalgo nos iba cambiando las posiciones y hemos ido cambiando nosotros también. Ha sido un partido muy táctico por parte de los dos. Y creo que nos hemos sentido muy a gusto en todo momento del partido. Solo después de la roja hemos tenido 10 minutos que el equipo no atacaba. Hacía una posesión estéril para tener la pelota nada más y me ponía de los nervios, porque hay que atacar. Entonces, solo esos 10 minutos, lo demás ha estado todo muy bien. Creo que es muy merecida y para mi gusto muy corta.
10: Enseguida estamos con las claves de este partido, lo estamos analizando con tranquilidad. Esto no para, venimos del Depor 0 Sevilla 1 que deja al Sevilla quinto en la Liga, 13 puntos. El cuarto ahora mismo, el Sevilla, con esos 13 puntos. Cuarto el Sevilla, quinto el Betis, 12 puntos. El Betis juega esta tarde, a partir de las 7 de la tarde, ante el Getafe de Bordalás. 7 de la tarde en la Cartuja, Betis-Getafe. Si el Betis consigue un nuevo triunfo, también lanzado en este inicio de temporada, se volverá a colocar tercero con los mismos puntos que el Real Madrid, que tiene 15, por detrás únicamente del intratable Barcelona, que de momento lleva un pleno espectacular. 18 puntos de 18 posibles y casi 30 goles ya marcados en apenas 6 partidos. Esta tarde viene Bordalás, que ve así al Betis, el técnico del Getafe.
12: Bueno, los resultados le avalan y lo vemos, no solamente en la Liga, que está en los puestos de arriba, que está sacando muy buenos resultados, un equipo que y un club que ha crecido mucho en las últimas temporadas, que se refuerza año tras año, que va mejorando su plantilla, que tiene alternativas en todas las posiciones prácticamente, que está haciendo también en este inicio de Champions un buen inicio. Bueno, le avala los resultados, le avala su juego y obviamente va a ser un partido tremendamente difícil, puesto que es un equipo con un potencial enorme. Tiene una de las mejores plantillas, no solamente en el fútbol español, sino de Europa.
10: Una de las mejores plantillas de Europa, dice José Bordalás en la previa al partido de esta tarde. Están ya por ahí Víctor Fernández e Isaac Escalera. Hola Víctor, ¿qué tal? Muy buenas.
13: Hola Oliva, ¿qué tal? Muy buenas.
10: Isaac Escalera, muy buenas.
14: Hola Oliva, buenas tardes.
10: Vamos a ir entre el análisis del partido de ayer en Riazor y la previa en la que nos vamos a meter también enseguida del Betis-Getafe, de este duelo Pellegrini-Bordalás de hoy a las 7 de la tarde en La Cartuja. Por partes, del triunfo de ayer del Sevilla, ¿Tu primer titular cuál sería? ¿Tu primera sensación después de ver este golpe encima de la mesa de este Sevilla, cuyas sensaciones están siendo realmente muy interesantes en este arranque de temporada, Víctor?
9: Bueno, pues que el trabajo bien hecho habitualmente suele ofrecer buenos resultados. El fútbol no maneja esta regla de forma estricta, porque tú puedes hacer las cosas mal y te pueden salir bien, incluso puedes hacerlas bien y después los resultados no venir. Pero bueno, está siendo directamente proporcional el resultado del equipo y sobre todo las sensaciones, ¿no? Ahí estoy de acuerdo con el entrenador, las sensaciones, y que las sensaciones están al nivel de los resultados con el trabajo directamente proporcional al trabajo que se ha realizado tanto por José Ignacio Navarro, que ahora lo vamos a explicar. Ahora vamos a explicar cuál es la clave y cuál es el fondo y por qué este rendimiento del equipo y también del entrenador, ¿no? Aquí hay mano de entrenador, Oliva. Mano de entrenador clarísima. Mira, te doy un dato rápidamente para no extenderme. Tú sabes que a los hombres de fútbol le encanta eso de las porterías cero, ¿no? Eso es algo que les encanta. Bueno, pues hoy el gabinete de prensa, siempre efectivo del Sevilla, ha destacado que el Sevilla enlaza dos porterías a cero, que no lo hacía desde el mes de marzo-abril del año 2024. ¿Tú sabes quién era el entrenador en 2024?
10: Quique Sánchez Flores.
9: Y qué casualidad, Miguel. Qué casualidad, claro. Si tú pones esto en manos de Diego Alonso, García Pimienta con el tiki-taka de la verticalidad, y bueno, y Almeida con los centrales que decía que no, defendiendo en el punto de penalti del equipo contrario, pues claro, esto se convierte en un desastre. Seis goles encajados en seis jornadas. Recuerda que tres fueron del Atlético de Madrid. Mano clara de entrenador y ahora profundizaremos en el análisis.
10: Sin duda, porque después de haber hecho los deberes por parte de José Ignacio Navarro, todas las miradas iban hacia el banquillo y a comprobar si Luis García Plaza iba a ser capaz rápidamente de empezar a sacar rendimiento, y da la impresión de que en poco tiempo ha montado ya un equipo fiable. Estuviste ayer narrando el partido en el tiempo de juego de COPE más Sevilla. Isaac, para ti el hombre del partido, ¿quién fue? Posiblemente se puedan destacar a muchos futbolistas, pero para ti, el jugador que gobierna el partido, el que lo determina, ¿quién fue?
13: Hombre, Miguel Sierra, ¿no? Miguel Sierra, por una sencilla...
10: Muy llamativo lo de este chaval, ¿eh?
13: Una sencilla razón. Marca el gol, provoca la expulsión y es un futbolista que a pulso... se ha ganado el puesto en el primer equipo cuando realmente pocos apostamos por él, y yo tampoco, ¿no? Y solo hay que ver el historial de este chaval, cómo se ha ido ganando con su sudor, con su trabajo, con sus ganas, un puesto primero en el Sevilla Atlético, que no era titular en el primer año, y después en el primer equipo, ¿no? Y eso es de alabar a un futbolista que ahora, con tantos fichajes, Oliva, siga jugando como titular, y ayer que le diese el triunfo con ese gol. Pero creo que hay más nombres propios y me tengo que parar en Stasan, ¿no? Que yo creo que hizo una segunda parte para mí brillante. Creo que todos los futbolistas que salieron en la segunda parte aportaron mucho, pero un equipo que tiene un centro del campo de este nivel es un equipo que no se cae.
10: Un equipo
13: centro del campo es un equipo muy fiable, Oliva.
10: Es un mediocampo que ayer, por ejemplo, superó por completo el Sevilla en general en todas las líneas al Depor, pero fundamentalmente esa famosa batalla del mediocampo. Ahora lo vamos a analizar posteriormente con tranquilidad. Esa pareja que forman actualmente Fofana con Agumé. Este Agumé no para de crecer partido tras partido. Creo que fue una de las muchas claves, por no hablar de los centrales, que también nos detendremos en ese valor al alza que es Castrín, junto a Quique Salas. En fin, ese armazón, esa columna, esa famosa columna vertebral, Víctor, Isaac, que hablamos tantas veces que es la clave de un equipo, parece que la tiene ya muy consolidada el Sevilla. La portería con Blas Dimos, que era un valor ya fiable el año pasado, pero ahora tiene una pareja de centrales muy seria, la que componen Castrín más Quique Salas, y un doble pivote que creo que tiene ahora no solo físico, sino también fútbol, que es el que forman Fofana y Agumé. ¿Querías apuntar algo más, Isaac?

0: Rota, enseguida lo analizamos todo. Una primera aproximación, ahora enseguida estamos ya, con la previa también del partido esta tarde del Betis. Betis Getafe, 7 de la tarde. Pellegrini contra Bordalás y nos metemos en un posible 11. Convocatoria del Getafe que acaba de ofrecer el técnico azulino. En los duelos estos tan particulares, a veces calientes incluso, que han mantenido entre Pellegrini y Bordalás, el paso de los años, porque ya llevan unos añitos Bordalás en el Getafe y está en el séptimo ya en el Betis Pellegrini. ¿Cómo es el balance de estas batallas entre Pellegrini Bordalás?
1: Sí. Pues amigos, de estos dos amigos personales.
0: Sí, absolutamente personales, muy personales. ¿Cómo son los duelos?
2: Pues mira, se han enfrentado 12 veces Pellegrini y Bordalás. Hay que sumar que Bordalás ha estado en el Valencia, ¿no?
0: Sumado también los enfrentamientos en el Valencia.
2: Tengo que
0: ¿no?
2: destacar eso porque el campeonato de Copa del Betis fue un Pellegrini-Bordalás con Bordalás en el Valencia, ¿no? Han sido 11 enfrentamientos en Liga y esa final de Copa que le dio el título al Betis. 3 victorias del Getafe, 6 victorias del Betis, 2 empates y ese campeonato de Copa del Real Betis Balompié. Pero Pellegrini contra el Getafe de Bordalás son 4 victorias, 2 empates y 3 derrotas.
0: Está más o menos igualado, aunque de momento lleva la
2: ventaja.
0: Gana el ingeniero.
2: Sí, gana el ingeniero.
0: En el cómputo global aún más, pero en los enfrentamientos acotados Getafe-Betis también gana ligeramente el ingeniero.
2: Y como son dos entrenadores ya, sobre todo Pellegrini, que llevan sus años, la primera vez que Pellegrini se enfrenta al Getafe fue en 2004 y entrenaba al Getafe Quique Sánchez Flores, ganó Pellegrini, pero es que la primera vez que Bordalás se enfrenta al Betis, entrenaba al Betis Antonio Tapia en 2009, cuando entrenaba al Elche el entrenador de Alicante.
0: Cuando Bordalás no parecía Bordalás, ¿no?
2: No parecía. Era Benjamin Button físico. Al revés.
0: Claro, ahora tiene un físico espectacular, se pone unas gafas de pasta, una gomina hacia atrás. ¿En qué edad está ya Bordalás, por curiosidad, Escalera?
2: Creo que es del 63, creo que tiene 63.
1: Pero tiene 43 años físicamente, ¿no?
0: Sí, tiene 43 de chasis, pero tiene algunos en el carnet de identidad. Bueno, enseguida estamos con el Betis Getafe esta tarde y con el mejor análisis y las puntuaciones, ¿eh? Las puntuaciones que vienen en el día de hoy del partido de por
2: del
0: Sevilla. ¿Algún
2: 64,
0: suspenso?
2: 62 años.
0: 64, 60 y...
2: Es del 64, ¿no? Tiene 62 años, sí.
0: 62 años, Bordalás. Digo que traes algún suspenso hoy en el Sevilla, Víctor. Hoy es imposible suspender a nadie.
1: No, hombre, José Manuel, por Dios. ¿Cómo,
0: bueno,
1: ¿cómo,
0: viene, cómo viene, viene de un buenismo absoluto.
1: No, hombre,
0: estás dando hasta 10 esta temporada. No, estás repartiendo hasta 10.
1: Perdón.
0: Dieces.
1: Hay varios dieces.
2: Ah, varios.
0: Que hay varios.
2: Varios.
0: Qué barbaridad. Tienes razón, Ocaña. Has venido dispuesto a no complicarte el curso escolar y a seguir dando notas altas.
1: No. Yo soy exitista y además soy...
2: ¿Tú estás dentro del plan que han suspendido en la Unión Europea? ¿O eso no?
1: No. Al revés. Están estudiando resultados altos. Usted se lleva una buena nota, por supuesto.
0: La 1 de la tarde, 19 minutos.
1: Tengo una reclamación.
0: Minutos.
1: Y tengo una reclamación que, por cierto, ha sido atendida. Bien. Y he tenido que dar marcha atrás. Es la primera vez que ocurre desde que damos las puntuaciones. Una reclamación. Después
0: ¿Ha habido cuento, un alumno que te ha reclamado?
1: Ha venido con el padre.
0: ¿Y le ha revisado el examen y le ha subido la nota o se la ha bajado?
1: No, es que llevaba razón.
2: Ah.
0: ¿Cuál es el caso o luego lo comentamos?
1: Después las puntuaciones. La sección
0: perfecto.
1: De las puntuaciones para que
0: perfecto.
1: Todo vaya en
0: Me
1: un
0: lo apunto,
1: bloque.
0: Revisión. Pongo aquí revisión. Total. De notas. Perfecto. 1:20. No perdemos ni un segundo más. Vamos a la previa del Betis Getafe y al análisis importante del triunfo del Sevilla. Otro golpe en este arranque de temporada del Sevilla, en este caso en Riazor, ganándola al Depor ayer por 0-1.
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11: 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La 1:23, esta tarde a las 7, la Cartuja arbitra Sánchez Martínez, el murciano, Manolete, con José Antonio López Toca, así se llama, el árbitro que va a estar esta tarde en el VAR. Afortunadamente el termómetro ha dado una tregua en estas últimas horas y dentro de que hará calor, normal, porque estamos todavía en una época en la que el sol aprieta, vamos a tener una temperatura aceptable a las 7 de la tarde, es verdad que en torno a 30 grados, pero recuerdo que ya en este inicio de temporada se han jugado incluso partidos por encima de esa temperatura. A las 7 el partido, en la Cartuja, con un montón de alicientes y con esta visión de Pellegrini sobre el rival, así ve al Getafe.
12: Bueno, un rival muy complicado, que tiene un estilo de juego muy definido, muy directo, de mucho centro, de mucho trabajo físico, de mucho juego aéreo, que creo que ha tenido el mérito de clasificar para la Conference League este año, cosa que por supuesto no es fácil, que él nos va a poner el partido muy difícil y que va a ser un rival a considerar.
11: De jugar un partidazo el lunes en el Madrigal, en la Cerámica, de ganar al rival directo de la pelea por Champions en teoría, el Villarreal, de conseguir hasta el momento las 4 victorias que le meten con 12 puntos. Si gana, insistimos, numéricamente se va a 15 puntos, igual al Real Madrid en la segunda plaza, a 3 del líder del FC Barcelona, y sería ir cerrando y firmando un arranque de temporada realmente también espectacular de liga. En todo lo alto y sobre todo metiéndole ya puntos de ventaja a los rivales directos en la pelea por la Liga de Campeones. Ayer comentábamos a esta hora, ofrecía la lista de convocados el técnico Manuel Pellegrini, no está Llorente, que sigue con los problemas de los huesos propios de la nariz, sigue siendo baja Aitor Ruibal y todos esperamos, Escalera, que hoy haya rotación. Rotación masiva, masiva es para mí más de 5 cambios. O rotación sin más, que es lo que va a haber casi habitualmente de un partido a otro en el Betis, de los 3-4 cambios. ¿Masiva o la cortita?
13: Yo creo que va a haber más de 3-4 cambios, ¿eh? Es la sensación que me da a mí, ¿eh? Es la sensación que va a haber más cambios. Claro, es que meter a Ceballos, por ejemplo, de titular es ya un cambio, aunque ahí no es que se iguale, sino que se mejore incluso las prestaciones del equipo en esa posición, ¿no? Pero yo creo que va a haber...
11: La que yo he dibujado a mí me saldrían... Creo que son 6-7 cambios, ¿eh?
13: Sí,
11: la
13: que yo he dibujado. Por eso digo.
11: Sí, para mí eso es una rotación masiva, teniendo en cuenta que Betis viene a jugar el lunes, tiene que jugar el domingo en Riazor y no sería extraño, ¿no?, que se fuera esta rotación amplia. ¿Tienes claro el 11 o entre todos lo ponemos encima de la mesa?
13: Vamos a ponerlo entre todos. Yo tengo dudas, por ejemplo, en la media punta, ¿no? En la media punta, ¿quién puede? No sé si De Osa puede jugar ahí, no sé si Isco a lo mejor puede repetir otra vez, pero la defensa y el centro del campo, yo creo que Bernal y Ceballos sí van a jugar en el doble pivote, uh-huh. Van a estar ahí, después Ortiz, Bartra, Valentín y Junior puede ser la defensa, y a partir de ahí yo creo que Anthony Adde en las bandas, Parrot arriba, y a mí lo que me baila, es la media punta.
11: Sí, eso yo creo que está muy en manos de Isco, me da la impresión, ¿eh? Sí, o sea, también sí. Del entrenador, pero el clásico diálogo con Isco, de inicio una horita.
13: ¿Está o no está? Claro.
11: O hoy media horita y luego el domingo otra vez titular. En respecto al 11 que ha dado Isaac, prácticamente coincide con el que yo tenía aquí por delante, ordenándolo de portería a delantero, Valles en portería, Ortiz, lleva jugando últimamente Bellerín, creo que a Ortiz le tiene que dar un partido, puede volver a jugar Junior. Ya lo hizo en el partido de Lille, lateral izquierdo. Valentín Gómez también puede entrar en la rotación y caerse uno de los centrales. Así que Ángel Ortiz, Bartra, Valentín Gómez Jr., Facundo Bernal, Ceballos, sí. Anthony Adde, Bandas, Parrot arriba seguro, e Isco, o a lo mejor le da por poner a De Osa.
0: ¿Los dos?
11: Si Isco no está de inicio. ¿Víctor?
0: ¿Los dos, Oliva? ¿Ceballos?
11: ¿Los dos cómo? ¿Ceballos e Isco? Sí, sí.
13: Sí, se vaya donde la posición más retrasada.
11: Son posiciones diferentes.
0: Pero no sé, yo creo que me extraña ya. Ahora mismo
11: tiene a Fornals, tiene a Fornals, tiene a Lo Celso. Tiene una lista de jugadores ahí para poner.
13: En la media punta, ¿eh?
0: Sí.
11: De Osa, tiene un montón, tiene 800.000 alternativas para componer un centro del campo.
13: Y todas buenas.
0: Es que Isco no sé, Isco está llevando un plan, ¿no? Está bastante bien, está llevando un plan, y a lo mejor meterle tres partidos es que ahí se nos escapa, ¿no? Eso es una cuestión. Yo creo que el que puede salir de inicio hoy es Ceballos, ¿no? El otro día
11: Ceballos con Bernal, sí, doble
0: jugó,
11: pivote.
0: Jugó, además, los minutos que jugó muy bien, ¿eh? Y a lo mejor ya va siendo hora de que empiece a ir participando, ¿no? Bueno, es que la verdad es que tiene muchas alternativas, ¿no?
11: Sí, y lo de Isco un poco lo que hablábamos, ¿no? Lo mismo decide con el entrenador, oye, mejor en Riazor desde el banquillo o mejor hoy frente contra el Getafe, descanso un poco y salgo un rato la segunda mitad. Bueno, pues de eso va a depender un poco la composición de un once en el que salen sin duda esos 6-7 cambios que prácticamente todos calculamos en la alineación titular.
0: De Osa.
11: Oye, ¿tú quieres? Sí, hemos de comentado Osa. Isco o De Osa. Para claro, mí es una de las dudas.
0: Lo está utilizando como...
11: De segundo delantero,
0: como alternativa, ¿no? Para tirar de la potencia. Es curioso lo
11: en
0: de
11: la media punta. En la media punta.
0: Está explotando. He tenido acceso a un comentario entre varios amigos personales. Un amigo suyo que hablaba que De Osa era el mejor jugador del Betis. Y su compañero, por ejemplo, Rafael Pineda, se reía de él, ¿no? Bueno, pues ahora tiene que estar dando marcha atrás, ¿no? Rafael Pineda, porque está De Osa mostrando unas cualidades.
11: Fue un ratito en Villarreal, ¿eh? Fue un ratito. Tiene que seguirlo demostrando, ¿eh?
0: Hombre, claro,
11: que lo puede recuperar, pero... Pellegrini parece que está en vías de recuperarlo, pero bueno, que creo que fue
0: un ratito que nada, ¿no?
11: Aunque claro. que fue el primer rato bueno de Dios hasta temporada en Villarreal.
13: Sí, pero
11: eso
13: es cierto también que
0: bueno,
13: sí.
0: El primero no, no está jugando mal este año, ¿eh?
13: No, si quiere tener la pelota, a lo mejor es otro perfil, ¿eh? Fornal, Lo Celso, sí. Isco, más que De Osa, que es un futbolista distinto, más que es decir, si juntas a Ceballos con ese perfil de Fornal, bueno, Isco depende de cómo esté, Lo Celso es un equipo para tener más la pelota. Si tú sacas a De Osa es para lanzar más al equipo en otra situación de partido. Es la sensación que me da a mí. ¿Eh?
11: Uh-huh. Una aproximación, por tanto, al 11. Enseguida estamos con la última hora del Getafe con Gema Santos, pero tú que eres amigo personal o algo más que amigo personal de don José Bordalás. ¿Cómo está Bordalás en este arranque de temporada? ¿Está muy inquieto o no?
13: Hombre, con un equipo peor que el año pasado, pues imagínate, ¿no?
11: Ha perdido a Arambarri.
0: Peor, está siempre igual.
13: Milla.
11: Sí. Arambarri, ha perdido a Milla, Arambarri, a Juan Iglesias.
13: A Juan Iglesias.
11: A Diego Rico, los dos
13: Diego
11: laterales.
13: Rico, sí, sí.
11: A Duarte. Sí, ha perdido, sobre todo ha perdido dos piezas muy importantes
13: en el centro
11: del campo.
13: Sí,
0: pero
13: sí.
0: No se va de allí, ¿eh?
11: Sí, sí, no, no. No se va, no se va.
13: El centro del campo. No, el centro del campo es el que es, ¿no? El que es. Tiene a Mangalá, que con balón es un futbolista interesante, pero sin balón le cuesta. Firmada Gudel, que la ha puesto ya de medio centro y de central. Tiene alternativas, no tiene extremos. El único equipo de toda España que no tiene extremos.
11: Tú no habrás hablado con él en las últimas horas, ¿no?
13: No, hace no, ya...
11: Mira, escucha lo que dice sobre los extremos. Es que parece que habéis hablado dos.
0: ¿Qué dice de los extremos?
14: Intentamos adaptar las piezas que tenemos. No hay que olvidar que esta temporada salieron muchos jugadores, que han llegado muchos jugadores nuevos, que necesitan un periodo y el equipo está en construcción, por decirlo de alguna manera. Lo que ocurre es que la liga no perdona, no, aquí no hay tiempo, aquí hay que intentar sumar puntos, porque si no sumas puntos te vas quedando a la zona baja y eso es un peligro inminente para cualquier equipo.
11: Tiene que ir sumando, dice que no tiene extremos puros, el entrenador del Getafe. En esa sanda, Bordalás. Hay convocatoria del Getafe de hace tan solo unos minutos. Está Gema Santos, nuestra compañera en COPE Madrid, así que vamos a preguntarle a ella, que está siempre muy cerquita del Getafe. Gema Santos, hola Gemita, ¿qué tal? Muy buenas.
15: ¿Qué tal, querido Oliva? Mi querido Isaac, hola a todos, buenas tardes. Escucha, es que con el super experto que es Escalera, hablando del Getafe, yo aquí vengo de invitada, totalmente.
13: Yo vengo a escucharte a ti, Gema.
11: Le pregunto entonces, Gema, ¿te parece última hora del Getafe a Isaac Escalera, que puede tener hasta la alineación, te parece?
15: Él seguro que puede tener la alineación, porque sí, Bordalás la esconde hasta el último minuto.
13: Yo creo que no la sabe ni él hasta ahora.
15: Bueno, la sabe, pero no se la cuenta a nadie. Se lo cuentan los jugadores en el hotel
11: y a Escalera,
15: o camino desde el hotel hasta el estadio. Es en ese momento cuando Escalera le puede mandar el mensaje y enterarse. Lo que pasa que con la plantilla tan cortita que tiene y que estáis comentando, la verdad, es que no cuesta demasiado hacer un once. Le preguntaba si iba a hacer rotaciones pensando quizá en el Málaga, que es un equipo más asequible que el todopoderoso Betis y más en su casa esta noche. Y ya sabéis su mantra, que él solamente piensa en el siguiente partido, no piensa después, piensa en el partido a partido. Y bueno, como sabemos que no confía para nada en los jugadores que tienen el banco, porque ya lo ha dicho claramente, que vamos, la diferencia entre los que juegan y los suplentes es abismal en cuanto a nivel y experiencia, no va a haber mucho cambio en el once. Sí, con un hombre importantísimo para Bordalás, como es Ramón Terraz. Tuvo que pedir el cambio el pasado fin de semana ante el Deportivo de La Coruña, porque es que lo está jugando todo y está fundidísimo. Así que por esas molestias físicas está un poco tocado, se ha quedado fuera de la convocatoria. Y aquí tenemos caso Mayoral, porque también se ha quedado fuera de la lista
11: fuera, sí.
15: Borja Mayoral.
11: Sí, ¿y ahí qué pasa, Gema? Fuera.
15: Bueno,
11: ¿qué ocurre con Borja
15: oficialmente
11: Mayoral?
15: Oficialmente desde el club nos han dicho que es una decisión técnica, a falta de lo que diga Bordalás públicamente sobre esa ausencia. Pero lo cierto es que a Bordalás no le convence Borja Mayoral, le gustan otro tipo de delanteros. A Mayoral también le está costando arrancar un poco, no está teniendo las oportunidades que tiene y la cosa está enquistada porque es el jugador que más cobra de toda la plantilla. Le han intentado sacar este verano, es que cobra cerca de los 5 kilos más los 2 de amortización porque costó 10 millones de euros. Acaba contrato este año y aquí no va a renovar porque, claro, el Getafe ya no puede pagar bajo ningún concepto ese dineral. Como digo, le han intentado sacar este verano porque le falta dinero al Getafe, o sea, es que le ha faltado dinero para poder traer extremos, que era lo que quería Toni Muñoz, y no lo han conseguido. Así que ahora, a ver si en diciembre parece que le están enseñando la puerta para ver si consigue una salida. Pero sí, tenemos caso Borja Mayoral, sí, sí.
11: Pocos cambios, dices, en la alineación titular respecto a la que empató ante el Depor, precisamente con gol de Ramón Terraz, que no va a estar hoy por esos problemas físicos que comenta Gemita. ¿Te sale un once? ¿Lo tienes claro o tienes muchas dudas?
15: No, que va. No lo tengo claro, sobre todo por el dibujo, porque fíjate que el propio Hidalgo, el entrenador del Depor, decía, no, me esperaba una defensa de 5 y la primera media hora estuvieron a por uvas los jugadores del Depor, y es precisamente porque dijo el entrenador que es que esperaban la defensa de 5 y salió con defensa de 4. Así que no sé lo que va a poner el Liza, lo que tiene preparado para el Betis, pero bueno, los hombres van a ser más o menos los mismos, porque encima está Andrés García recuperado, que le colocará en ese carril diestro, porque no tiene a Femenía, y con el regreso de Zaid Romero, pues no sé si va a colocar la defensa de 4 de Zaid y Gudel y a Jené le colocará en el centro del campo o volverá a optar por esos 3 centrales en línea. Hombre, con la mordiente que tenéis vosotros, yo pondría 200 defensas ahí para que no pasarais, pero no sé lo que tendría pensado Bordalás.
11: Sí, sí. Muro, una tapia,
15: el autobús,
11: ¿no? Algo así, ¿no?
15: No un autobús, sí. un Boeing 747.
11: Gemita, cualquier duda del Getafe, no acudas a Bordalás. Acude a su círculo más íntimo.
15: Sí, a su escudero.
11: Eso es. Un besito, Gema.
15: Un beso, chicos. ¡Mua! Chao.
11: Betis Getafe a las 7 de la tarde, La Cartuja. ¿Algo más, Escalera?
13: No, que hoy va a tener una oportunidad el Betis de seguir escalando en la clasificación. Tiene una semana interesante hoy ante el Getafe y el domingo ante el Depor, que ayer se enfrentó el Sevilla.
11: Sí, el domingo 6:30 de la tarde se cerrará esta trilogía de partidos en 7 días del Betis. Insistimos, numéricamente, si gana hoy, vuelve a ser tercero. 15 puntos a 3 puntos del Barça, que es el único equipo que lo ha ganado absolutamente todo lo que va de temporada. La 1 de la tarde, 36 minutos. Lo siguiente, analizar el triunfo del Sevilla en Riazor ante el Deportivo La Coruña y las puntuaciones de los jugadores del Sevilla. Y hay quien me dice... Madre mía, cómo ha vuelto Víctor esta temporada. Con los dieces.
0: Claro.
11: Está normal. Mi amigo Javier Rano, que es mi mecánico de confianza, diciendo cómo ha cambiado el cuento. No te falta razón, Javier. El profesorado ha cambiado esta temporada y Víctor ha cambiado, pero una auténtica barbaridad.
0: Claro.
11: Casi ni mira los exámenes. De hecho, van los alumnos a revisar los exámenes. Porque mecánico, los mira por encima.
0: Pero su amigo, el mecánico, si yo le llevo el coche, ¿me entiendes? Y sí. Me pone el motor en el techo, sí. Pues sí. Yo...
11: Anda, te digo que si él te pone el motor en el techo, anda.
0: Le pondré un cero y no le pagaré, ¿no? Si me pone el motor a tope, si coloca mi utilitario como un Ferrari, pues le pagaré unas grandes cantidades,
11: bien,
0: ¿no?
11: Bien, bueno, eso ya se vería. 1:37, al partido del Sevilla.
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11: La 1:40. Victoria del Sevilla 0-1 en Riazor, era una difícil salida ante un equipo que andaba francamente bien, con Aubameyang absolutamente lanzado, y fue capaz el Sevilla de prácticamente neutralizar al Deportivo de La Coruña, minimizarlo por completo, superarlo en todos los duelos individuales y ser merecedor de un triunfo que le sitúa en la parte alta de la clasificación, que le mantiene actualmente en esa cuarta plaza, en la Liga y que realmente hace que el aficionado del Sevilla se ilusione con este proyecto. Hay quien incluso ya apunta a la posibilidad de que este Sevilla pueda aspirar a algo más esta temporada. De hecho, mira, vamos a escuchar lo que le preguntan ayer a Luis García Plaza sobre si este Sevilla está para algo más que una simple permanencia, si se puede dar alguna alegría más. Responde esto el entrenador.
1: Mira, cuando las cosas van mal, nosotros venimos aquí y calmamos. Y cuando las cosas van bien, nosotros venimos aquí y calmamos. O sea, es nuestra labor como entrenador es que la primera división es muy dura y muy difícil. Muy dura y muy difícil. Y los partidos, los equipos estamos muy igualados. Hoy podemos ganar, como en otros sitios perder. Hemos ganado los últimos partidos 1-0. Hemos hecho 2-3. No, o sea, nos cuesta mucho sacar los partidos adelante. Entonces, lo que sí que creo que es un equipo que compite, que tiene ideas claras, que sabe a qué juega, que jugamos mucho tiempo en campo contrario. Eso creo que, no te hablo de con la pelota o sin la pelota, sino el posicionamiento está muy alto siempre y creo que eso es una seña de nuestra identidad.
11: Coherente, con calma, sin querer lanzarse más allá de ir el clásico partido a partido. Es normal, es lógico, es sensato el asunto. Pero tú decías hace un par de semanas, creo, Víctor, ¿por qué no este Sevilla puede animarse a pelear por algo más que no sea la tranquilidad, ¿no? Que es no sufrir como los dos años anteriores. Las señales que da el equipo te invitan a pensar que este Sevilla puede estar en esa liga de 12, 13 equipos entre los mejores.
0: Sí, sí. Mira, anoche en el partidazo me preguntaban, ¿no? Castaño, uh-huh. ¿Te ha sorprendido el tema? Y yo soy sincero, digo, en junio sí, pero en el último día de mercado no, porque ya veníamos anunciando incluso en nuestros programas locales que con esta mano de entrenador y con los fichajes que vieron a última hora que este equipo iba a dar un paso adelante, ¿no? Uh-huh. Yo creo realmente que a nadie le ha sorprendido. Lo que sí le ha sorprendido es la rapidez, ¿no? Que el equipo.
11: Con la que Luis García ha montado un equipo fiable.
0: Con
11: ¿no?
0: la que Luis García ha montado un equipo y sobre todo la acumulación de puntos, ¿no? Esta cantidad de puntos, sí. Evidente que nos ha sorprendido porque hay que irse a las estadísticas y hacía mucho tiempo, ¿no? Que no acumulaba tantos puntos en el inicio. Pero bueno, lo comentaba en la portada, ¿no? Cuando las cosas se hacen bien, pues los resultados son buenos y aquí evidentemente hay una gran mano de entrenador, Oliva. No sé si quieres que entremos en profundidad.
11: Sí, sí, pero vamos a entrar con detalles. Digo esto sí. Porque ayer algún que otro aficionado me hacía llegar entre la permanencia y asomarse a la séptima, pongámosle posición, séptima, octava, que por ahí pueden andar algún puesto europeo, el séptimo el año pasado fue el Getafe, son 51 puntos. Es decir, como suman tanto los tres de arriba habitualmente, los tres, cuatro de arriba suman tantísimos puntos, todo se va abaratando por detrás, ¿no? Y, por ejemplo, los últimos años, sobre 50, 50 y algo, depende de la temporada, incluso puede haber un premio de puesto europeo. Pero sí, podemos meternos de lleno perfectamente ya en el análisis. Y tú querías centrarnos en la figura del entrenador de inicio, ¿no?
0: Sí, con respecto a eso que dices, yo es que creo que la mediocridad siempre hay que descartarla. Y por decir que el equipo ha dado un paso adelante y que puede optar, bueno, pues si después no llega, pues se analizará el por qué no se ha llegado, pero creo que la mediocridad siempre hay que alejarse de ella y hay que tener...
11: Sí, la verdad es que un objetivo de estar tranquilo es raro en el fútbol. ¿Usted qué aspira? Claro. ¿Estar tranquilo? A ver, no está mal viniendo de donde viene el Sevilla, pero creo que los equipos que normalmente hacen los deberes con tiempo, Escalera, y se meten en los 40 puntos más o menos rápido, luego casi todos se intentan arrimar a la séptima o octava plaza. Eso es cada año, ¿eh?
13: Es que lo hemos visto, lo ha mencionado, ¿no? El Getafe estaba peleando por no bajar y enlazó una serie de resultados que lo metieron en la pelea, bueno, tan pelea que está jugando Europa este año, esta temporada, ¿no? Así que creo que está tan igualado todo que el equipo que ha hecho el Sevilla son futbolistas que se ven que tienen otro nivel. Y no solo los que juegan, sino los que esperan en el banquillo. No se cae el equipo cuando salen los futbolistas desde el banquillo. Y eso no lo tienen muchos equipos de ahí, ¿eh? Es que no lo tienen.
11: Sí. ¿LGP te ha sorprendido efectivamente?
0: LGP, o esperabas. Ya me lo están copiando, ¿eh?
11: ¿Sí?
0: Lo de LGP, sí.
11: LGP.
0: Sí,
11: ¿tú tienes el copyright? Copiando.
0: Sí, por supuesto.
11: Sí, es que luego me llegan otros diciendo, Víctor me ha copiado a mí esto.
0: Llevan años copiándome.
11: ¿Que llevan años copiándote?
0: Sí, como decía José María.
11: ¿Estás convencido?
0: como decía don José María del Nido Veravente, ¿no? Le robó la frase.
11: Ya está robando. A don José María. Dale, que empieza a robar ideas. Dale.
0: Exactamente. Yo a lo mío y otros a copiarme, ¿no?
11: O sea, sí. Tienes una libreta ahí mágica que vas anotándolo todo.
0: Exactamente. Luis García Plaza y la mano de entrador,
11: que creo que es importante poner encima de la mesa este debate. La mano de Luis García Plaza.
0: Mano de entrador. Claro que hay mano de entrador. Es que es fundamental, Oliva. Es que es fundamental el entrador. Durante mucho tiempo la figura del entrenador, algunos la querían echar a un lado, ¿no? Pero esto en el fútbol, ¿no? ¿Por qué el Betis, Manuel Pellegrini, mano de entrenador? ¿Por qué Ángel Torres, en ese proyecto que tiene, mantiene a Bordalá, que le paga, y eso lo sabe Escalera, un pastón? Porque Ángel Torres está preparando su huida. Ángel Torres quiere dejar el club saneado. ¿Y cómo sostiene el equipo? El equipo lo sostiene con un entrenador. Claro, si tú vas a firmar a Almeida, es que Almeida ponía el año pasado a Marcao por delante de Quique Salas, Oliva. A Marcao y a Nianzú lo ponía por delante de Quique Salas. Es que están los mismos, sí, es verdad, pero es que lo ponían y por delante de Castrín. Y con los centrales defendiendo en el punto de penalti, con un desorden total y absoluto. Y de Diego Alonso ya me dirá, ¿no? De Diego Alonso y de...
11: Digamos que él se había dado un salto en el banquillo.
0: Salto en el banquillo, por supuesto, mano de entrenador. Hay dos cosas. La mano de entrenador, que no se complica, el equipo le pega arriba, el equipo sabe competir, sabe defender. Ojo, sabe defender, pero defiende arriba, ¿eh? O sea, no es un entrenador que te meta al equipo atrás, ¿eh? No es el entrenador que te encierre. Quizás es su perfil medio, ¿no? Que suele mostrar en las ruedas de prensa. No tiene nada que ver después con la imagen que vemos en el terreno de juego, ¿eh? Siempre hace cambios para ir a ganar y presionar arriba. Son manos de entrenador y se está viendo. Mira, jugadores como Castrín, como Quique Sala, que estaban el año pasado, ¿no? Como Suazo, incluso, que jugó ayer bastante bien. Acumé el botón de ejemplo, ¿no? Están rindiendo a un magnífico nivel y eso es mano de entrenador. Eso junto con lo que ha hecho José Ignacio Navarro, que José Ignacio Navarro no es que solo haya limpiado a la plantilla, que eso es fundamental. Cuando tú tienes una plantilla absolutamente viciada, como la tenía el Sevilla, tú tienes que eliminar a 15. Eso ya lo dijo Quique Sánchez Flores. Hay que echar a 15 jugadores. ¿Por qué? Porque eso es otra cosa. ¿Tú te crees que...?
11: Pero luego hay que montar un equipo, ¿eh?
0: Sí,
11: que creo que es otra gran virtud. La primera parte de la planificación, decíamos todo, ha sido muy buena porque ha limpiado la plantilla de jugadores, muchos de ellos inservibles y caros. Pero luego ha montado una plantilla coherente, con muchas posibilidades para el
0: entrenador. Por eso ponemos la mano de entrenador en lo primero, ¿no? La mano de entrenador es fundamental. Además lo ves rápido, ¿eh? Lo ve rápido. El otro día jugó con el 4-4-2. Todo el mundo.
11: Ya te vas a entregar a otro entrenador para luego desentregarte. Cuidado, que te entregas muy rápido. Es que luego te entregas muy rápido a los entrenadores y luego llegas a la semana siguiente y zasca fuerte.
0: Soy una persona que se entrega a Luis García Plaza porque creo que su mensaje le hace mucho daño. Su mensaje...
11: didáctica, ¿no? Del fútbol, ¿no?
0: Creo que ofrece un... demasiados complejos en ese... Es una especie de actor, como dice un amigo tuyo, ¿no? En las salas de prensa. Y eso no tiene nada que ver con... Después con... Incluso en el banquillo, ¿no? Unos gestos no tiene nada que ver después con el rendimiento
11: cámara
0: que está sacando.
11: Cámara-acción, ¿no? Parece, ¿no?
0: Cámara-acción. Exactamente. Sí. Entonces, lo ves rápido. El otro día, 4-4-2. Todo el mundo pedía dos delanteros. Bueno, y lo vio. No puede jugar Sevilla a día de hoy con...
11: Mejor con Guridi ayer. ¿Os parece que el equipo ahora mismo todavía no está hecho para dos delanteros? Que quizás con Guridi gana en un jugador que tiene su físico, a lo mejor para una hora, y también tiene buen trato de balón Guridi. Sí. Es que a mí me da la impresión de un Sevilla ayer mejorado, por ejemplo, respecto al triunfo ante el Valencia.
13: Pero ha cambiado. Sí, es un partido distinto también, ¿no? Pero ¿sí? es verdad que... Es que tiene alternativas, es que si tú tienes futbolistas para poder escoger, puedes meter a Cochorafili, que acabó con él, puedes jugar con los dos delanteros, echó por fuera a otro delantero, terminó con Robi Ur, que creo que jugó unos minutos muy buenos cuando salió. Stasan, hasta que prácticamente reventó, hizo un partido muy bueno, sobre todo en la segunda parte. Es que puede variar el sistema, puede cambiar de perfiles de futbolistas. Tiene que recuperar, fíjate que tiene que recuperar, que si se recupera un jugador brillante para el Sevilla, que es Vargas, que es otro extremo. Uh-huh. O sea, que tiene muchas alternativas el entrenador.
0: Y la imagen, Oliver, la imagen de...
11: De un equipo, ¿no? Sabe, yo creo que sabe el Sevilla... Yo tengo la impresión que en esa mano que estamos debatiendo de entrador, Víctor, Escalera, para mí hay tres puntos fundamentales. A ver. El Sevilla ha dejado de ser un equipo que regala. Pues claro, sí. El Sevilla hasta la llegada de Luis García, incluso en su primera etapa el año pasado, era un equipo que el rival no necesitaba ni producir fútbol. Directamente el Sevilla, entre centrales, centrocampistas, regalaba situaciones de gol al rival. Sí, sí. Primer mandamiento, no regala. Se salta a la primera línea sin problema. Juega el segundo al balonazo arriba y gana segundos duelos. Segundo punto para mí importante, es un Sevilla con físico. Gana casi todos los duelos individuales en el campo, casi todos.
0: De joven.
11: Ayer le gana, tiene piernas, tiene físico y gana muchos duelos individuales. Y luego tiene también hasta ahora, hasta el momento, esa virtud de aprovechar los recursos de ataque que tiene. No son muchos, no es un equipo que ofensivamente tenga una producción bestial, pero también está aprovechando sus momentos para decantar los partidos.
0: Hay un elemento que puede indicarnos si el Sevilla puede dar ese paso más adelante o no, que va a estar en los goles de los delanteros. Los delanteros son muy jóvenes. Está Santi, es sub-21. Y Robbie Ur... Esto es información, no excusa, ¿eh? Esto es información. Me cuentan que lo está pasando mal. Viene de un fútbol, Oliva, que no había ni VAR. Este fútbol es un fútbol mucho más exigente, más físico. Lo está pasando horrible con el tiempo, no es una excusa. No está acostumbrado a esto. Y entonces está en el club. Entienden que este jugador necesita un periodo de adaptación importante porque viene de otro tipo de fútbol. Si son capaces, los dos delanteros, de enchufarse y producir una cantidad de goles justas y necesarias, yo creo que eso es lo que le puede
11: dar un salto más al equipo.
13: Sí, pero es que ayer Robbie Ur, con eso que comenta Víctor, ayer es que está bien, ¿eh? Cuando sale, lo hace todo bien. Es que ayer lo hace todo bien cuando sale al terreno de juego, sale enchufadísimo.
11: Estasán creo que estuvo un poquito peor hasta que aparece la jugada del gol, que es una buena galopada, luego remate.
13: El partido estaba para mí, el Sevilla, más cómodo que el Depor. Sí. Pero ahí sale la calidad, cuando sale Stasan, que tumba Jiménez, que ya pues llega el tanto del Sevilla y a partir de ahí pues está mejor, ¿no? Pero es que también importante...
11: Vamos a la evaluación, señores, que se nos echa lo
13: importante, detalle, que no recibe ocasiones prácticamente en los partidos.
11: Creo que son dos disparos los que recibe Blajodimos, un par de disparos. Ve preparando la sintonía, querido Rafa Carrillo.
0: Agumé, muchos dicen, Agumé, Víctor Horta, por favor no me manden más mensajes, más mensajes de Víctor Horta. O sea, porque paso a bloquear el WhatsApp, no me manden.
11: ¿Viste? ¿Pero quién lo ficha? ¿A Gumé?
0: Sí, vale, pero no, a lo que iba. Claro, hombre, algo tendría que fichar, pero cuidado, que a Gumé vale 8 millones de euros, ¿eh? Es decir,
11: vamos a las puntuaciones. Sí,
0: que Agumé no, que Agumé no una gestión del mercadillo. 8 millones de euros.
11: Sí, pero por la pinta que empieza a tener el jugador, lo mismo. Correcto. Sale barato, ¿eh? Ya veremos.
0: Claro.
11: Puntuaciones, querido Rafa Carrillo. Vamos a las puntuaciones del Depor 0 Sevilla 1, de Víctor Fernández, a los jugadores del Sevilla y a LGP, a Luis García Plaza.
0: La revisión.
11: Sí, luego. Muy rápido, ¿eh? Que vamos incluso con un pasito todavía por los escaparates. Blajodimos,
0: un 7.
11: Notable. Línea defensiva, Juan Iglesias,
0: el 7 clásico extraordinario. Siempre, de todos los días del señor.
11: O sea, le miras al examen por encima y ya sabes que tiene un 7, ¿no?
0: Reconozco que muchas veces ni me lo leo.
11: Sí.
0: Castrín. Ya le pongo el 7 directamente.
11: Castrín.
0: Un 8, José Manuel.
11: Estuvo muy bien, ¿eh?
0: Está muy
11: bien. Aubameyang,
13: muy serio, ¿eh? El central.
0: Muy serio.
11: Muy bien. Sí. ¿Quique Salas?
0: Le voy a dar el primer 10.
11: Un 10.
13: Sí, hombre, vaya cómo está creciendo este futbolista.
0: Quique Sala, si fuera de color como el mío, así más morenito y unos tatuajes y nos es de, dice, vaya central, que está espléndido. 10.
11: Suazo.
0: Pues mira, José Manuel, le veía de un 7, creo que fue uno
11: estuvo
0: de los mejores
11: ayer,
0: partidos
11: sí.
0: de Suazo.
11: El mejor partido de la temporada de Suazo,
0: sí, señor.
11: Comparto. Luffy, sí, como le llama LGP, Luffy, que es
0: Agumé. Pues le voy a dar a Lucy un 10.
13: Otro 10. Primero, que puede ser el primero de Agumé.
0: El primero de Agumé, apúntalo. Seguro, sí, sí. Seguro. El primero.
11: Otro 10. Claro, ya van dos.
0: Sí, sí, sí.
13: Fofa, voy a titular así, ¿eh?
0: Ha hecho un examen perfecto. Sí.
11: Fofa. Fofana. Digo, mira, esto porque Fofa, es como le llama el entrenador, Fofa.
0: Sí, que por cierto, de ese tema ya hablaremos otro día. Vale. Fofa le voy a dar un 7. No fue de los mejores partidos, pero yo solo digo una cosa, siempre la pide y désela.
13: Y su partido menos bueno es un 6 o un 7, cuidado.
0: Pero no está
11: todavía, no, se le nota que todavía no está físicamente
0: no,
11: bien.
0: No, pero denle el balón, levante John, la cabeza y denle el balón.
11: John Guridi.
0: Pues John Guridi estuvo muy bien, le dio un 7.
11: Un 7 también.
0: Sí, notable.
11: ¿Miguel Sierra en banda?
0: A Miguel Sierra le voy a dar un 10.
11: Ya van 3 escaleras.
0: Sí, sí. Bueno, fue el que desatasca un poco el equipo en el día de ayer, ¿no? Cuando
11: fue espectacular el partido que hace el chaval con balón. Espectacular.
0: Fútbol expulsa a un tipo, marca el gol. Mire usted, si no le pongo un 10, tengo otra revisión de examen mañana.
11: Félix Correia.
0: Pues mira, Félix Correia. Ojo, yo confío en este jugador, ¿eh? Creo que este jugador ayuda físicamente mucho al equipo. Le pongo otro 7.
11: Está bien. Un 7, otro 7.
0: Notable. Sí.
11: Y vamos para terminar con Lucas Estasán y los cambios.
0: Mira, Lucas Estasán le doy un 8, nada más que por la jugada que hizo.
11: Sí.
0: Le doy un 8 bastante alto.
13: Está Jiménez buscándolo todavía.
0: Todavía lo está buscando.
11: Uf, por el suelo acabó. Rápidamente, los cambios. Romero.
0: A Romero le doy un 5, que es justito siempre.
11: Julio Díaz.
0: Julio Díaz 5, justito lo veo, lo veo muy verde.
11: Sí. Cocho.
0: Un 8. A mí me encantó ayer.
13: Muy bien, Cochora Fili.
0: Me encantó ayer pidiendo la pelota.
11: Sí.
0: Tipo Sansón. Sí, sí, muy responsable. No le quema el balón, como dirían los clásicos. 8.
11: Robby Ur.
0: Pues Robby Ur le doy un 6. Estuvo muy aceptable los minutos
11: que
0: estuvo.
11: Poco tiempo, pero estuvo bien. Muy rápido. LGP, Luis García Plaza.
0: LGP tiene un 10.
11: Otro 10. Otro. Qué barbaridad. Ya tienes el titular de escalera. Y tienes 20 segundos para decirme qué jugador te ha pedido revisión y qué nota le has puesto sobre qué partido.
0: El entrenador.
11: ¿El entrenador ha pedido una revisión?
0: Vino con el padre. Vino con el padre, el entrenador.
11: ¿A tutoría?
0: Sí, tutoría, porque usted y el responsable es usted, porque usted el lunes con mucha prisa, vamos. Sí, sí, y en la nota le puse un 6 después de ganar. Y entonces al día siguiente estaba allí con el padre y dice, usted un 6.
11: ¿Le has puesto un?
0: Un 6. Un 9 le puse.
11: Recta final, Rafa Garrillo.
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11: Y nosotros volvemos, esto no para, señores. Escalera, Fernández, Ocaña, que vuelve hoy con el Betis Getafe, Rafael Almansa también con el tiempo de juego. 6:30 de la tarde, estamos aquí de vuelta, ¿eh? Betis Getafe, sigue el fútbol, esto no para.
0: ¿Qué dice de Pellegrini esta tarde, Ocaña?
11: Rafa Carrillo, llévanos a las noticias, adiós.
8: Son las 2 de la tarde, es la 1 en las Islas Canarias.
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8: Hola, ¿qué tal? Muy buenas tardes. Aquí seguimos en Mediodía COPE. Te recuerdo que te acompañamos desde la una de la tarde y que hoy hacemos desde Huelva, donde está poniendo en marcha la primera fase del mayor proyecto de hidrógeno verde de Europa, MOEVE, el principal impulsor de esta iniciativa. Es un proyecto tan importante que ha traído hasta aquí a Pedro Sánchez. Fíjate, el presidente ha vuelto a Huelva, Andalucía, una provincia que no ha pisado en todo el mes de agosto, a pesar de que aquí se ha producido el peor incendio desde que hay registros en España, el de Niebla. Aquí se quemaron prácticamente 40.000 hectáreas. Bueno, pues teniendo en cuenta que hoy ya está aquí, Moncloa no le ha quedado de otra que prepararle una visita rápida con alcaldes de la zona, ¿verdad? Tampoco vino, por ejemplo, para el funeral de las víctimas de Adamuz, un accidente de tren que se está investigando, pero que, según todos los indicios, fue provocado por la falta de mantenimiento en la infraestructura ferroviaria. Pero ¿qué podemos esperar? ¿Qué podemos esperar del presidente que no trabaja en agosto? Que se lo digan a los ceutíes, y cuyo gobierno solventa su mala responsabilidad echándole la culpa a los demás. Incluso a Juan Jesús Vivas, que no deja de ser un alcalde de ciudad.
9: La realidad es que el señor Vivas, más allá de su tourné por televisiones y esa defensa de Ceuta de boquilla, la realidad es que el señor Vivas no ha colaborado con el gobierno de España en ningún momento, en ningún momento.
8: Es Óscar Puente esta mañana en Televisión Española, pero es que su compañero Óscar López ha dejado el mismo mensaje en otra entrevista, que Juan Jesús Vivas, el hombre que pidió el mando único antes de la invasión, el mismo al que llamaron pesado en Moncloa cuando llamaba para pedir ayuda, el que tiene a 13.000, 14.000, 15.000 migrantes en la ciudad porque nadie sabe cuánta gente hay allí 7 semanas después, dicen que no está colaborando. Por esos mismos migrantes, te recuerdo, le preguntaron ayer al presidente más progresista de la historia, al que envió a 6 ministros a recibir a los 600 migrantes del Aquarius, que llegaron al puerto de Valencia, seguro que te acuerdas. Eso fue nada más llegar a Moncloa, claro. Bueno, pues sobre los migrantes que siguen en Ceuta, dice esto.
10: Eso a Vivas, pregúntale.
8: En cualquier caso, tampoco es nuevo.
10: Si necesita más recursos, que los pida.
8: Esta es una de las frases que van a perseguir para siempre al presidente del gobierno. Fue la respuesta que dio a los valencianos después de la tragedia que dejó 231 fallecidos en esa provincia donde esperan todavía muchas obras prometidas, ¿verdad? Te lo estamos contando hoy en Mediodía COPE. Ayer los vecinos de Paiporta y de otros municipios afectados por la dana del 2024 veían con temor cómo crecían caudales como el Barranco del Pollo, cuando todavía... Escucha esto, todavía se está redactando el proyecto para evitar que ese cauce se desborde cuando vuelva a llover con fuerza. También ha culpado el presidente a las comunidades autónomas gobernadas por el Partido Popular de la falta de gestión por los incendios. Y la única propuesta del gobierno, te recuerdo, ha sido anunciar un verano tras verano un pacto de Estado contra el cambio climático. En fin, durante la pandemia se desentendió de las residencias de ancianos cuando estaba activo un estado de alarma en el que el gobierno tenía el mando y las órdenes las dictaba el Ministerio de Sanidad, responsabilizó a las comunidades autónomas y, lo que es peor, hizo política con la muerte de miles de personas en esos centros. Y un ejemplo más, el informe PISA, los malos resultados que conocimos hace unos días. La culpa no es de la ley de educación de su gobierno, la que puso en marcha hace 5 años. La culpa es de cómo la aplican las comunidades del Partido Popular. Y no decimos nada de Cataluña porque hizo trampa con los datos. Y claro, cuando uno vive de hacerse la víctima, pues el subconsciente juega malas pasadas.
10: Ayer mismo, en fin, la ciencia nos dijo que el núcleo de la Tierra... Bueno, en fin, me voy a quedar ahí.
8: Es jueves, es 17 de septiembre, no nos quedamos aquí. Titulares con Ángela Sánchez.
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8: ¿Qué tal, Ángela? Buenas tardes.
15: Buenas tardes, Pilar.
8: Seguimos pendientes del temporal.
15: En Murcia mejora, en Cartagena y Mazarrón, que bajan a alerta amarilla. Se mantiene, sin embargo, la alerta naranja en Ibiza y Formentera, donde se espera la entrada de un segundo frente hasta ahora. También bajo aviso a naranja continúan en el litoral de Alicante, el litoral sur de Valencia, la localidad de Alcaraz, en Albacete y también la Sierra del Segura.
8: Los costes laborales siguen subiendo.
15: El coste laboral medio por trabajador y mes subió un 4% en el segundo trimestre en relación al mismo periodo de 2025. Esto incluye los sueldos y las cotizaciones sociales. El INE fija el salario bruto medio en más de 2.500 euros por trabajador y mes, a los que habría que sumar más de 875 euros en costes. En total, más de 3.380 euros por trabajador.
8: El canciller alemán cancela su viaje a Nueva York.
15: Tras el mal resultado obtenido en las elecciones del estado de Sajonia, que ganó por mayoría alternativa por Alemania, y cuando este domingo se celebran en Berlín y en Pomerania Occidental. Los sondeos son también muy pesimistas con los conservadores.
8: Gracias, Ángela. ¿Y qué tenemos en los deportes? José Luis Corrochano, buenas tardes.
12: Pilar, buenas tardes. Hoy termina la jornada de Liga. De la goleada del Barcelona 7-2 al Racing, queda el susto de la sustitución del portero Joan García por un problema en la rodilla. ¿Qué sabemos, Víctor Navarro?
14: Que ha salido pasada la una de la tarde de la ciudad deportiva tras pasar pruebas médicas por ese cambio ayer al descanso, como decías, al resbalar y notar unas molestias en la rodilla en la última acción de la primera parte. Las primeras exploraciones descartan una lesión grave y de necesitar reposo estaría para la vuelta tras el parón, estaría de vuelta tras el parón, y estamos ahora esperando el comunicado médico de los servicios médicos del FC Barcelona. Ahora mismo es duda para Sevilla el sábado y por lo tanto también para la selección.
12: Vamos a escuchar ahora a Mbappé, cuestionado en el diario AS por el Balón de Oro. Ha dicho que debe volver al Bernabéu y a los madridistas.
16: Yo puedo hablar bien con mi boca, pero yo pienso que mi mejor abocado son mis pies, entonces yo quiero siempre jugar con mis pies. El resto es parte del fútbol, pero yo intento enfocarme siempre en el campo, en lo que puedo hacer en el campo.
17: ¿Qué piensa de Lamine? Lamine ha dicho que tú y él sois los dos mejores del mundo.
16: Tengo la sensación que va a tener una gran carrera.
12: Además de la goleada del Barcelona, destaca la del Atlético de Madrid 4-0 a Osasuna. Hoy a las 7, Betis-Getafe. A las 9 y media, Málaga-Villarreal. Lo contamos, Pilar, en el tiempo de juego.
8: Mi mejor abogado son mis pies, eso no buena lo había frase, visto
12: buena
8: venir.
12: Frase, buena frase, sí.
8: Gracias, Corrochano.
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8: Son las 2 y 7 minutos de la tarde, la 1 y 7 en las Islas Canarias. Mira, la crisis en Ceuta llega a su séptima semana. Dos militares han resultado heridos tras ser agredidos por migrantes. Se encuentran ingresados en Madrid, en el Hospital Gómez Ulla. Ya sabes que la jueza de la Audiencia Nacional, María Tardón, ha dado un salto cualitativo en la investigación sobre el asalto masivo. Lo último es que ha citado a declarar en calidad de testigos al presidente de la ciudad autónoma, Juan Jesús Vivas, y al exjefe de gabinete del delegado del gobierno, a Gonzalo Sanz. Este último presentó su dimisión el 11 de septiembre por no estar de acuerdo con la versión de su superior, la del delegado del gobierno, que negó haber recibido alertas de los servicios de inteligencia. Jefa de Tribunal de COPE, Patricia Rossetti, buenas tardes.
20: Hola, Pilar, buenas tardes.
8: La investigación sigue su curso. La Audiencia Nacional, además, ha paralizado el campamento para migrantes en el puerto de Ceuta.
20: Está paralizado y la sala de lo contencioso resolverá en cuanto estudie la documentación solicitada al Ministerio del Interior. Y vamos con María Tardón. La magistrada trata de reconstruir lo que pasó el 30 y 31 de julio. Trata, además, de identificar a los responsables de la entrada masiva en Ceuta y qué información tenían las autoridades. Pide múltiples diligencias a distintos departamentos de la Policía Nacional, Guardia Civil, CNI, Ejército y Ministerio del Interior. Pide análisis biométricos y reconocimiento facial de todas las personas identificadas como agentes dinamizadores. Toda la información posible sobre los agentes marroquíes uniformados que aparecen en las imágenes y grabaciones, y reconstruir la cadena de mando en la frontera marroquí del 29 al 31 de julio. La magistrada solicita todas las alertas y análisis de riesgo que hayan podido emitir destinatarios, medio utilizado para su comunicación y difusión, y fecha y hora. Requiere también imágenes satelitales desde el 20 de julio hasta el 7 de agosto por la noche en la playa fronteriza con España, y abre una pieza separada secreta con petición de datos a plataformas digitales, entre otras Meta, WhatsApp, Instagram y Facebook, que conserven y remitan los datos del registro de las cuentas utilizadas para la difusión, con direcciones IP, números de teléfono, correos electrónicos, canales y perfiles utilizados entre el 1 de julio y el 15 de agosto. María Tardón investiga si la entrada masiva fue un ataque a la integridad territorial de España y si pudo afectar a la paz e independencia del Estado. Todas estas diligencias, dice, están justificadas ante la gravedad de los hechos y ante la circunstancia de que estamos ante una actuación organizada, compleja y con posibles ramificaciones internacionales.
8: Gracias, Patricia. El gobierno reconoce que no tiene un plan B tras la decisión de la Audiencia Nacional de paralizar el campamento del puerto. Lejos de encontrar una solución para la ciudad autónoma, la estrategia de Moncloa pasa por trasladar toda la presión al presidente Ceutí, a Juan Jesús Vivas. Jefe de la de política de COPE, Ricardo Rodríguez, buenas tardes.
1: ¿Qué tal, Pilar? Buenas tardes.
8: Y en concreto, Ricardo, por las competencias sobre los menores que permanecen en Ceuta. No vaya a ser que hablemos de los 16.000 mayores, claro.
1: Un clima de indignación y estupor recorre el gobierno, que creía tener resuelto el real ojo de esos 1.800 inmigrantes en los terrenos del puerto. Todos los ministerios implicados en el operativo logístico se mantienen ahora mismo, a esta hora, a la espera de novedades desde la Audiencia Nacional, cuando avisan ya carecen de alternativa. No hay plan B, eso ha admitido Óscar Puente en Televisión Pública.
19: Si las deniega, procederemos como teníamos previsto a trasladar ahí a los emigrantes. Si las concede, pues a ver qué hacemos. Hay quien quiere que hagamos magia, ¿no? Están poniendo palos constantemente en las ruedas.
1: Una resolución urgente ha exigido también a Óscar López. Con todo en el aire, la maquinaria del Ejecutivo ha persistido en trasladar los focos al PP con esa reiterada acusación de poner palos en las ruedas. Ya asumido al más alto nivel el desgaste infligido por Juan Jesús Vivas, buscan desmontar su imagen con reproches. Así, Puente lo ha pintado en una defensa de boquilla de su ciudad autónoma, o según López, es incapaz de arrimar el hombro.
19: La realidad es que el señor Vivas, más allá de esa defensa de Ceuta de boquilla, la realidad es que el señor Vivas no ha colaborado con el gobierno de España en ningún momento, en ningún momento.
21: El gobierno se ha volcado con Ceuta desde el minuto uno. Veo un Vivas diferente, que su prioridad era la colaboración institucional, y le veo declaraciones, le veo cosas que no me parecen bien. Si lo que pido es que todo el mundo arrime el hombro.
1: En el intento de levantar cabeza, José Manuel Álvarez ha terciado para trasladar su confianza en una futurible presencia institucional permanente de Frontex en Ceuta y Melilla.
8: Gracias, Ricardo. Bueno, pues hasta Ceuta viaja este jueves la ministra de Sanidad, Mónica García. Regresa el día en el que comienzan las protestas de los médicos por el colapso en la ciudad autónoma. Es la antesala a la huelga del sindicato mayoritario, prevista para dentro de una semana, el jueves 24 de septiembre. Es la segunda vez que Mónica García viaja a Ceuta. Te recuerdo que las competencias en sanidad en la ciudad autónoma son 100% suyas. La primera vez tardó 17 días en ir hasta allí e hizo unas declaraciones que enfadaron mucho a los médicos.
22: A día de hoy no hay un colapso sanitario. Yo sí que quiero trasladar un mensaje a los ceutíes de que ahora mismo hay un riesgo epidemiológico moderado para los migrantes y bajo para los ceutíes. Asociar inmigración con enfermedad, lo siento, pero es injusto y es xenófobo.
8: Por lo demás, el comisario europeo de Interior y Migración, Magnus Brunner, visita este jueves España. Ha mantenido un encuentro con el ministro del Interior, con Fernando Grande-Marlaska, y con la titular de Migraciones, con Elma Saiz. Interior, por cierto, ha solicitado a la Unión Europea obras en los espigones de Benzú y el Tarajal, los dos puntos donde la frontera de Ceuta se adentra en el mar. Y un nuevo centro para cada ciudad autónoma con capacidad para 1.600 plazas adicionales. Marlaska además ha desmentido en un comunicado que los inmigrantes estén desplazando hacia la península. Antes, Brunner se ha reunido con el líder de la oposición, con Alberto Núñez Feijóo, en el Congreso de los Diputados. Íñigo Palomar, buenas tardes.
23: ¿Qué tal? Buenas tardes.
8: Brunner también exige al gobierno que se habiliten todos los recursos del Estado para devolver a las personas que entraron de forma irregular, ¿verdad?
23: Sí, el presidente del PP le ha dicho a Brunner que España no está ante una crisis migratoria, sino ante un ataque a su integridad territorial. Le ha pedido personalmente que la Unión Europea medie para que Marruecos acepte la devolución de todas las personas que entraron irregularmente. Brunner también ha escuchado las críticas del Popular a lo que define como el caos del gobierno y le ha puesto como ejemplo el último episodio en relación a la paralización del campamento en el puerto por parte de la Audiencia Nacional. El comisario le ha trasladado el apoyo de Bruselas a los ceutíes y también ha pedido el retorno inmediato de todos, de absolutamente todos los migrantes irregulares. Bueno, como ves, Feijóo continúa presionando al gobierno, el líder de la oposición centra el debate en nuestras fronteras del sur, esta tarde mismo se va a Melilla, el lunes vuelve a Ceuta y continúa pidiendo la intervención y la presión de Europa.
8: Gracias, Íñigo. Y mientras, en Estrasburgo, el Parlamento Europeo ha aprobado la resolución sobre Ceuta y urge a Bruselas analizar sus efectos. Corresponsal Olga Rodríguez, buenas tardes.
24: Hola, buenas tardes.
8: Resolución que ha salido adelante con el rechazo unánime de los socialistas, también los que han cargado contra Sánchez por la gestión de la crisis.
2: Sí, así es. Ningún socialista ha votado a favor de esta resolución, que muestra la preocupación de la Cámara por la política de regularización de inmigrantes llevada a cabo por el Gobierno. Precisamente este era uno de los aspectos, una de las líneas rojas de los socialistas para votar a favor de este texto. La resolución ha salido adelante con 339 votos, con toda la derecha y extrema derecha del Parlamento, también con algunos votos liberales, y le dice a la Comisión Europea que vigile con más atención los fondos que Bruselas destina a terceros países. Los conservadores y reformistas habían intentado señalar directamente a Marruecos en este aspecto, el de los presupuestos, pero finalmente esa parte no ha tenido apoyos suficientes. Sí hay otras menciones, por ejemplo, insta a las autoridades marroquíes a que asuman sus responsabilidades como socio clave de la Unión y condena los cruces ilegales desde Marruecos a Ceuta. Además, esta resolución califica lo sucedido en Ceuta como de invasión.
8: Gracias, Olga. Y ayer salió adelante en el Congreso la reforma de la Ley de Dependencia y Discapacidad. Lo hizo sin las enmiendas aprobadas por el Senado, por lo que las familias no están conformes con lo que se ha aprobado.

0: pagos, la contratación de esas personas a que atienden en la familia y el valor oculto del trabajo que realizan familiares, teniendo en cuenta esos tres factores, pues hemos calculado que por cada euro que paga el Estado o que costea el Estado en cuidados de larga duración, las familias aportan 3,5 euros.
1: Los 6.000 millones de financiación extra aprobados en julio para reformar la ley de dependencia son, según subraya, la tercera parte de lo que haría falta para llegar a la media europea. Un esfuerzo necesario, pero insuficiente para atender a un número de usuarios que aumenta a un ritmo de 100.000 nuevos beneficiarios al año.
2: Madre mía, es Carmen Lavallén. Gracias, Carmen.
1: A ti.
2: Te quedas con unos consejos con tu COPE más cercana a las 2:30. Resumen de toda la actualidad de la mañana.
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16: Hola, ¿qué tal? Muy buenas tardes. Ha sido, estás conmigo, un auténtico jarro de agua fría para la familia de Sandra Peña. Ya sabes, la chica sevillana de 14 años que en octubre pasado se quitaba la vida tras denunciar ante su colegio que estaba siendo objeto de acoso escolar. Te lo venimos contando, la Audiencia de Sevilla ha archivado la querella criminal que los padres de Sandra habían interpuesto contra miembros del equipo directivo del colegio, pues aunque se señala que la actuación del centro fue deficitaria, insuficiente y contraria a la urgencia que imprime el protocolo de acoso, no se puede hacerse señalar responsable al colegio de un delito de homicidio. Se recoge además que Sandra tenía otros problemas que eran ajenos a los del colegio. Ahora, ¿cuál es el recorrido judicial de todo este caso? Es algo que hemos querido consultar con un experto. Cuéntanos, Alfonso Tejero.
17: El auto reza que no existe al menos la relación de causalidad directa que se exige en derecho penal, aunque señala que la actuación fue absolutamente deficitaria, insuficiente y contraria a la urgencia que imprime el protocolo de acoso. La profesora de Derecho Penal en la Universidad Loyola Andalucía, Blanca Martín Ríos, apunta que el escrito también señala que podrían existir otros problemas que afectaran a la menor y, aunque cierra la vía penal para el centro de las Irlandesas de Loreto, sigue existiendo las responsabilidades civiles y administrativas.
18: Que sí que ha habido una actuación deficiente, insuficiente, pero que en penal, que se exigen unos requisitos legales muy estrictos,

0: para pedir responsabilidad, pues no podemos responsabilizar. Si existe alguna duda de si esas lesiones se podían haber producido de otra manera, simplemente por el acoso, la dinámica de acoso entre menores, entre iguales, no se puede condenar tampoco por ello, ¿no? Que se haya archivado el procedimiento penal no significa necesariamente que no exista otro tipo de responsabilidad. Es muy normal que desde la perspectiva ciudadana parece que si no hay responsabilidad penal, pues que no se va a pedir ninguna responsabilidad. Pero nos tiene que quedar muy claro que siempre tenemos la vía civil y administrativa.
1: Mientras tanto, continúa abierta la investigación en el juzgado de menores para aclarar la responsabilidad de las tres alumnas del centro que presuntamente acosaron a Sandra.
2: Y recordemos que también permanece abierto el expediente administrativo que tramita la Consejería de Educación, un expediente al que dicen ahora se incorpora este auto de la audiencia. Y atención a este caso que hemos conocido hoy, cobraban entre 7 y 10 mil euros a ciudadanos extranjeros, sobre todo marroquíes, por falsos matrimonios o parejas. De hecho, con ello obtenían los permisos de residencia en nuestro país. La Policía Nacional ha desmantelado en Sevilla una organización criminal que se dedicaba a estos menesteres. Hay hasta el momento 24 personas detenidas. Entre ellas hay un abogado que colaboraba de manera estrecha con la jefa de la organización. Sara Talabán es portavoz de la Policía Nacional en Sevilla.
3: Evidenciaba el intento fallido de acreditar relaciones de convivencias inexistentes entre personas que ni siquiera se conocían. Para ello, lo que hacía la organización era falsificar bien contratos de arrendamiento, facturas o también reservas hoteleras, entre otros. La investigación lo que ha permitido también es comprobar cómo los implicados cobraban entre 7.000 y 10.000 euros a los ciudadanos extranjeros para regular de manera ilegal su situación administrativa aquí en España mediante la obtención de esta tarjetas de residencia de manera fraudulenta.
2: Bueno, la policía mantiene abierta aún esta operación. Y en Málaga, en una zona aislada de la localidad de Canillas del Aceituno, allí ha encontrado la Guardia Civil al presunto autor del tiroteo en el que el pasado agosto fallecía un hombre en la barriada del Tinte, en Utrera. El detenido y la víctima habían iniciado una discusión en el transcurso de la cual este hombre sacó un arma corta con la que en al menos dos ocasiones disparó a su oponente. Le alcanzaba en el pecho y fallecía poco después. José Ramón Lizarte es portavoz de la Guardia Civil en Sevilla.
4: Y en plena vía pública mantuvieron una fuerte discusión y posteriormente el presunto autor había realizado varios disparos con un arma corta de fuego, alcanzando a la víctima en dos ocasiones, ocasionándole las heridas, la muerte. A raíz de estos hechos, el sospechoso huyó rápidamente de la localidad, contando para ello con la ayuda de familiares. La ardua e intensa labor de la Guardia Civil, en su principal línea de investigación, llevó a los investigadores hasta el término municipal de Canillas, en la provincia de Málaga, donde pudieron localizar e identificar plenamente al presunto autor escondido en una vivienda aislada en una zona de monte y de difícil acceso.
2: Bueno, pues ha sido detenido y ya ha ingresado en prisión. Y atención, porque hoy se pone en marcha un nuevo plan de movilidad en la zona de la Cartuja con motivo del partido que va a enfrentar al Betis con el Getafe. El camino de los descubrimientos va a tener un doble sentido. Se abre Cartuja Norte para aparcamientos y las lanzaderas de Tucson van a llegar hasta el mismo estadio. También se va a habilitar una zona en el Parque del Alamillo para que aparquen los autobuses de Las Peñas. El alcalde José Luis Sanz ha insistido esta mañana en que, aunque hay actuaciones pendientes en suelos que son de la Junta de Andalucía, en toda la zona de la Cartuja, las medidas que hoy se ponen en marcha sin duda van a mejorar la movilidad en el acceso al estadio.
5: Como usted sabe, esos terrenos no son propiedad de la sociedad del estadio, son la mayoría propiedad de Abra, de la Consejería de Vivienda, y hay también una gran parte que es zona verde, el Parque del Alamillo, que complica también la solución. Pero ya le acabo de anunciar que esta misma tarde, en el partido de esta tarde con el Getafe, si no me equivoco, habrá ya algún vial, dos viales nuevos que se van a poner en uso para seguir mejorando el acceso y la salida del estadio.
2: Bueno, pues hoy, esta tarde, va a jugar el Betis en el estadio de la Cartuja. Ayer vencía en La Coruña el Sevilla al Depo. ¿Qué tal, José Manuel Oliva? Buenas tardes.
6: Hola, ¿qué tal? Buenas tardes. A las 7 de la tarde en La Cartuja, sexta jornada, Betis de Pellegrini frente al Getafe de Bordalás. El Betis, si gana, se coloca tercero en esta liga con 15 puntos, solo detrás del Barça con 18 y el propio Real Madrid, que tiene la misma puntuación o tendría la misma puntuación que el Betis. 15 puntos. En lo deportivo podría formar Pellegrini con Álvaro Valles en portería, Ortiz, Bartra, Valentín Gómez Jr., Facundo Bernal, Ceballos, Anthony, Isco, Adde y Parrot a las 7 de la tarde con arbitraje de Sánchez Martínez. Y ayer en Riazor, otro triunfo del Sevilla, 0-1 en campo del Depor con un gol de Miguel Sierra. ¿Puede aspirar a algo más este Sevilla? Luis García Plaza, su entrenador.
7: Mira, cuando las cosas van mal, nosotros venimos aquí y calmamos. Y cuando las cosas van bien, nosotros venimos aquí y calmamos. O sea, es nuestra labor como entrenador, es que la primera división es muy dura y muy difícil.
6: El Sevilla es cuarto ahora mismo con 13 puntos.
8: Y una casita en cada...
2: Continúa hoy también la programación de la Bienal de Flamenco. Esta noche, a las 11 en el Hotel Triana, se van a dar cita Remedios Amaya, Montse Cortés, La Fabi y Josemi. Pero lo estás escuchando, Arcángel va a volver a subirse a las tablas de Lope de Vega. Es el segundo espectáculo que va a acoger el teatro tras su remodelación. Arcángel llega con su espectáculo, La Copla del Cante. Con Arcángel nos marchamos, pero quédate con nosotros. Enseguida continúa aquí el Mediodía COPE.
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17: Son las 2:30 de la tarde, es la 1:30 en las Islas Canarias.
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17: Hola, ¿qué tal? Muy buenas tardes. Esto es Mediodía COPE. Bienvenidos todos los telespectadores de 13 Televisión. Hoy es jueves 17 de septiembre y estamos en Huelva. En concreto estamos en Palos de la Frontera, un lugar que forma parte de la historia universal, porque hace exactamente 534 años tres naves partieron desde aquí, desde el puerto, capitaneadas por Cristóbal Colón. Lo que ellos no sabían es que estaban a unos meses de poner el pie en el nuevo mundo. Y hoy esta localidad de Huelva vuelve a ser el centro de atención, porque aquí echa a andar el mayor proyecto de hidrógeno verde de toda Europa, el Valle Andaluz de Hidrógeno Verde. Esto es un proyecto que lidera MOEVE, que es importantísimo si de verdad queremos depender mucho más de la energía renovable y menos de las energías fósiles y, por lo tanto, de terceros países, la famosa soberanía energética. Enseguida vamos a darte algunos detalles, pero te avanzo algunos datos para que veas la importancia que tiene este proyecto. Se van a invertir aquí más de 1.000 millones de euros. Imagínate lo que supone esto para Andalucía en general y para Huelva y esta comarca en particular. Pero es que además se van a crear entre 8 y 10.000 puestos de trabajo directos e indirectos, en concreto para la provincia de Huelva, porque además esto va a impactar de lleno en la economía de unos 400 autónomos y de pequeñas y medianas empresas, de pymes. Así que felices estamos en Mediodía COPE de poder contar buenas noticias en un día en el que las alertas han vuelto a sonar en los teléfonos de la región de Murcia. Las lluvias que han caído en la región han obligado a activar esta mañana el aviso rojo en el campo de Cartagena y Mazarrón. Allí han llegado a caer 70 litros por metro cuadrado, alerta máxima que se ha desactivado, pero los avisos continúan porque va a seguir lloviendo durante toda la tarde con fuerza, así que mucha, mucha atención. Nos pasamos en un momento por las zonas más afectadas, pero de entrada, precaución también en la Comunidad Valenciana y en Baleares. En Ibiza, Protección Civil acaba de enviar también aviso a los móviles. Bueno, y puedes imaginarte el miedo que han pasado en Valencia y en algunas zonas de Valencia durante toda la tarde de ayer y la madrugada de hoy, sobre todo cuando suenan las alarmas de los móviles. Por ejemplo, ese habitante de Paiporta, que hace casi 2 años vivió la muerte de 56 de sus vecinos, y este vecino esta noche se ha asomado por la ventana y ha visto cómo el caudal del barranco del Pollo, el epicentro de aquella tragedia, crecía y crecía.
18: ¡Vaya barbaridad! ¡Dios mío! Ya tenemos el río aquí otra vez.
17: Hoy la pregunta es inevitable. ¿Estamos mejores preparados que hace 2 años? ¿Sirvió de algo la tragedia? ¿Se han limpiado? ¿Se han hecho mejoras en los cauces de los ríos? ¿Ha cambiado alguna normativa? Bueno, mira, de entrada, ayer los avisos llegaron tarde. Llegaron tarde y eso llevó a desalojar el estadio de la ciudad de Valencia cuando muchos aficionados ya estaban dentro para ver el partido de fútbol Levante Athletic, o mandar avisos a los móviles cuando algunos barrancos de la comarca pues no paraban de aumentar, lo que provocó atascos muy peligrosos en las carreteras secundarias y en los polígonos. Y luego están las obras. Están las obras y el mantenimiento, imprescindibles, empezando por la limpieza del cauce de los ríos o por proyectos como el de mejora del barranco del Pollo, que todavía, escucha esto, se está redactando. El proyecto de mejora del barranco del Pollo se está redactando. O el del barranco de la Saleta en Aldaya, para desviar el cauce hacia Alturia, que se licitó hace tan solo un mes. Podríamos decir que las reparaciones de urgencia están listas, pero que siguen pendientes muchos proyectos fundamentales para evitar tragedias cuando llega una dana. Y ojo, que la parálisis se paga muy caro, sobre todo cuando en Valencia llueve sobre mojado y nunca, mejor dicho, titulares.
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17: Hoy es jueves, es 17 de septiembre, pasan más cosas. Ángela Sánchez, buenas tardes.
20: Buenas tardes, Pilar.
17: La gerente del Partido Socialista descarga toda la responsabilidad en Santos Cerdán.
20: María Fuentes señala al exsecretario de Organización Socialista sobre cualquier pago efectuado a Leiredí, en la famosa fontanera, que habría mediado para maniobrar en las causas judiciales que rodean a Sánchez y también a su gobierno. Para la gerente, Santos Cerdán tiene poder para cualquier acción.
21: Yo me encargo más de la parte de gestión pura y dura. No me encargo de ninguna actividad política. Por lo tanto, en el PSOE, el secretario de organización es la persona que ostenta la máxima responsabilidad, es el representante legal, por lo tanto, tiene poder para efectuar cualquier tipo de acción.
17: El comisario europeo de Interior y Migración, Magnus Brunner, visita España.
20: Se ha reunido con Alberto Núñez Feijóo y después con Marlaska y Elmas Saiz. Interior ha solicitado a la Unión Europea obras en los espigones del Benzú y el Tarajal, los dos puntos donde la frontera de Ceuta se adentra en el mar, y un nuevo centro para cada ciudad autónoma con capacidad para 1.600 plazas. Marlaska además niega que los migrantes se estén desplazando hacia la península.
17: Y la reina Letizia ha inaugurado el curso escolar en el Colegio Público Gesta de Oviedo,
20: donde cursó sus estudios de EGB. Sus cerca de 300 alumnos la han recibido así. también han estado allí algunas de sus antiguas profesoras que recuerdan a la pequeña Leticia Ortiz como una niña responsable, inteligente y curiosa. Una buena alumna, Pilar.
17: Bueno, como nosotras. Gracias, Ángela. Y como Corrochano, ¿verdad, José Luis Corrochano? Buenas tardes. Tú eres buen alumno, ¿no?
0: Bueno, yo hablan mejor mis pies que mi boca, ¿eh? Como Mbappé.
17: Con tu abogado, ¿no?
0: Eso es.
17: Es lo que tiene. Cuéntanos, ¿qué nos traes?
0: Te cuento que en medio de la polémica por las camisetas de Ceuta, de apoyo a Ceuta, Florentino Pérez visita mañana a la ciudad autónoma acompañado del presidente de honor del Real Madrid, Pirri, nacido precisamente en Ceuta. Mbappé ya explicó ayer su posición. No quise priorizar sufrimientos, dijo. Y sobre el Balón de Oro hemos conocido que en la entrevista concedida al diario AS va a decir que es hora de que vuelva al Bernabéu y a los madridistas. Jornada de Liga, nueva goleada del Barcelona, la mayor de la temporada, 7-2 al Racing de Santander, con 3 goles de Rafinha. Joan García se retiró con un problema en la rodilla. Estamos a la espera del parte médico, pero apunta a que se pierde el partido contra el Sevilla y la convocatoria de la selección española. El Atlético, antes del derbi, goleó 4-0 a Osasuna en el mejor partido de la temporada. Además, Deportivo de la Coruña 0, Sevilla 1, y quedó aplazado por la Dana el Levante Athletic Club. Hoy a las 7 se completa la jornada con el Betis Getafe y a las 9:30 con el Málaga Villarreal. Pilar.
17: Gracias, Corrochano. Bueno, enseguida te actualizamos la situación del temporal, pero antes tenemos una última hora. La Audiencia Nacional rechaza paralizar el campamento de migrantes en el puerto de Ceuta, tal y como le había pedido el Sindicato Unificado de la Policía. Patricia Rossetti.
1: Hola, Pilar, buenas tardes. La Sala de lo Contencioso dice que no está justificada la adopción de la medida solicitada. Los razonamientos del SUP, dicen los magistrados, giran sobre la idea de que la atención humanitaria a las personas migrantes se preste en condiciones de seguridad y a la protección de la seguridad y salud laboral de los funcionarios de la Policía Nacional. Se refieren a una superficie de 16.000 metros cuadrados de dominio portuario para la instalación temporal de elementos necesarios de cara a la atención humanitaria y a la acogida de protección internacional. Dice la sala que concurren razones de interés general que justifican el otorgamiento de la autorización solicitada sin perjuicio de la adopción de las medidas necesarias para garantizar su compatibilidad con la seguridad, protección y normalidad de explotación del puerto. Dice que será el Ministerio del Interior quien adopte las medidas para la seguridad de los agentes.
17: Pues esa es la noticia. La Audiencia Nacional rechaza paralizar el campamento de migrantes en el puerto de Ceuta, tal y como había pedido el Sindicato Unificado de la Policía. Gracias, Patricia.
1: A ti, Pilar.
17: Vamos ya con la situación del temporal. En la región de Murcia, poco a poco, las cosas van mejorando. Hacia primera hora de la mañana, esa alert les pillaba bajo aviso rojo y una fuerte tromba de agua. A esta hora se encuentran en la alerta amarilla y sin lluvia. Lo que toca ahora es limpiar las calles y retirar todo el mobiliario público caído. Los colegios y los centros de mayores siguen cerrados. Y aunque lo peor ya ha pasado, desde el Ayuntamiento de Cartagena, por ejemplo, se sigue pidiendo mucha prudencia. La misma que se pide también a esta hora en Ibiza y en Formentera. Allí se ha lanzado un esalerta a los móviles. De hecho, Emergencias está pidiendo a las familias que vayan a recoger a los niños al colegio.
22: Estamos haciendo un seguimiento permanente con Educación. De hecho, tenemos activado el protocolo que aprobamos hace aproximadamente un mes y medio con Educación, precisamente para garantizar unos canales de comunicación y de seguimiento y de valoración de manera permanente con la comunidad educativa para que el mensaje que pudiera llegar en un momento determinado desde Educación pudiera llegar a los centros.
17: Es Pablo Garrí, director general de Emergencias de Baleares. Hasta ahora ambas islas continúan en aviso naranja por la entrada de un nuevo frente que va a dejar lluvias de hasta 50 litros por metro cuadrado en una sola hora. También bajo aviso naranja están el litoral de Alicante y el litoral sur de Valencia, la zona afectada por la Dana. Así que nos vamos hasta allí. Sanchi Pacheco, buenas tardes.
23: Buenas tardes, Pilar. Fueron casi 100 litros y además en muy poquito tiempo las alcantarillas no dieron de sí y volvimos a ver pues bajos anegados, contenedores navegando calle abajo o el agua entrando en los vehículos. Gracias a Dios, ningún daño personal. Pero sin duda lo peor, el sufrimiento, el pánico de los vecinos de la zona cero de la Dana que viven aquí al lado de los barrancos y que 2 años después todavía no se han quitado el miedo del cuerpo.
24: Vuelves otra vez a estar un poco con el miedo del cuerpo. Te preocupa. Ves a tu madre un poco pues sufrir. Ves que en tu calle vuelve otra vez a, en cuanto hay lluvia torrencial, vuelve otra vez a inundarse. Ves que te sube el agua al segundo escalón del patio y ves otra vez que, bueno, que tienes que subir a tu madre para arriba y procurar que no pase nada y tranquilizarla. Bueno, es lo que hay. Es lo que hay.
23: La mañana ha sido bastante más tranquila, se ha ido recuperando la normalidad. En media hora se van a rebajar las alertas, luego se retirarán definitivamente a media tarde, al menos esa es la previsión. Y en esta zona cero en la que nos encontramos, a esperar hasta la siguiente. Un auténtico sin vivir, Pilar.
17: El precio de la gasolina alcanza un nuevo máximo anual, lo hace tras 11 semanas al alza. El diésel vuelve a subir, también el descuento de 20 céntimos por litro sigue sin notarse cuando pasas por el surtidor. El litro de gasolina está a 1,93 euros de media y el de gasóleo a 1,92. Este jueves también nos deja otro récord. Es el caso, en este caso histórico, es el del precio de la vivienda, vaya por Dios. Hoy hemos conocido los datos del segundo trimestre del año, sube un 12,5%, supera los 2.300 euros el metro cuadrado de media. Marta Ruiz, buenas tardes.
3: Buenas tardes, Pilar. Si cogemos el acumulado hasta junio, la subida media de los precios es del 13% con respecto al año anterior. El incremento es mayor en la vivienda de menos de 5 años. Ahí el metro cuadrado ya está en 2.700 euros de media, 400 euros por encima de la vivienda con mayor antigüedad. Si miramos más allá de esas medias, los datos del Ministerio de Vivienda reflejan que en regiones como Madrid o Baleares, el metro cuadrado ya se paga por encima de los 4.000 euros. Ya son 6 trimestres con precios medios por encima de los 2.000 euros. ¿Y lo que queda? Leandro Escobar, experto en vivienda de Comillas y Cade.
4: Es que la vivienda siga encareciéndose, aunque las subidas puedan moderarse. La oferta sigue siendo insuficiente donde más se concentra la demanda. Tampoco prolongaría automáticamente subidas del 12 o del 13%. Es evidente que la financiación se está endureciendo y la capacidad de compra pues tiene un límite. Así que mi previsión es que esas restricciones pues puedan frenar las operaciones y moderar, por tanto, los incrementos.
3: Las mayores subidas de precios del segundo trimestre se han registrado en Comunidad Valenciana, Castilla y León, Castilla-La Mancha, Aragón y Cantabria, con repuntes del 15%.
17: Es Marta Ruiz, jefa de Economía de COPE. Gracias, Marta.
3: A ti, Pilar.
17: Bueno, precisamente sobre vivienda, en este mediodía COPE hemos analizado el informe de FEDEA sobre la pobreza oculta. Casi 2 millones de personas se encuentran en esta situación. Esto quiere decir que según su renta no se consideran por debajo del umbral de la pobreza, pero si tenemos en cuenta el precio de la vivienda, sí lo estarían y esto podría disparar la tasa de pobreza. Bueno, el sector servicios sigue siendo el motor principal de nuestra economía, pero España ya no es solo uno de los escaparates más importantes del turismo mundial o la hostelería. Ahora también exportamos talento, tecnología y conocimiento. Las ventas al extranjero de servicios digitales se disparan un 67% en los últimos años. Hablamos de trabajos de programación, ingeniería, consultoría. Victoria Ballesteros, buenas tardes.
5: ¿Qué tal, Pilar? Buenas tardes.
17: Un negocio que supera los 83.000 millones de euros.
5: Sí, otro dato, esos servicios digitales ya representan el 37% de todas las exportaciones españolas de servicios, que incluyen el turismo. La mitad son servicios profesionales, lo que comentabas, ¿no? Empresas que, por ejemplo, diseñan proyectos de ingeniería para un cliente extranjero, que dan formación o asesoramiento financiero. Ese es el caso de Álvaro Galán, que trabaja con clientes de Estados Unidos, de Latinoamérica, de Asia. Cuesta abrirse paso, nos contaba, pero los españoles empezamos la carrera unos metros por delante.
6: Realmente lo que haces es buscar donde tienes una oportunidad, que normalmente es una cuestión de relación. Los españoles somos muy buenos haciendo relación. Somos conscientes del valor que tenemos. Yo creo que está en que tenemos una visión mucho más panorámica de los problemas.
5: Las exportaciones de servicios digitales crecen a un ritmo del 11% anual, pese a que somos uno de los países de la OCDE con más barreras a este tipo de comercio, y eso nos hace perder competitividad, como explica Ángel García, del Instituto Valenciano de Investigaciones Económicas.
7: Encarece las importaciones de servicios digitales para las empresas españolas, reduciendo su competitividad. En segundo lugar, reduce el atractivo de España como plataforma desde la que exportar servicios digitales.
17: Gracias, Victoria. Bueno, y una noticia de última hora. El gobierno celebra la rapidez con que la Audiencia Nacional ha resuelto el recurso que impedía llevar a cabo el alojamiento de más de 1.700 migrantes que permanecen en las calles de Ceuta. Dicen que los terrenos del puerto son los más idóneos y que cuentan con todas las garantías de seguridad para llevar a cabo el operativo. 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
8: Todos somos caballas, menos Mbappé, Vinicius y Konaté. Bueno, y el Barça entero, por cierto. Que no se dice nada del Barça, se habla de estos tres, nada más. Que no quisieron ponerse la camiseta a medias, esa camiseta de todos somos caballas.
9: Es una demostración más de que ya hay jugadores que van por libre y de que el club no sabe imponer las cosas que quiere imponer.
10: Tú, como grupo, no puedes ir en contra de lo que decide tu club.
11: El club que les paga es español, es el Real Madrid. El Real Madrid, si toma una decisión institucional de este tipo, debería ser secundada.
25: Pero en el caso de Vinicius y de Mbappé, llueve sobre mojado y este hecho no va a gustarle a muchos madridistas.
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35: Hola, ¿qué tal? ¿Cómo estás? Buenas tardes. El próximo 14 de octubre se va a cumplir un año de la muerte de Sandra Peña, la estudiante sevillana que se quitó la vida en un caso que quedó circunscrito al acoso escolar que sufría en su colegio. Hoy te estamos contando que la juez de la Audiencia de Sevilla, Mercedes Alaya, ha archivado la investigación penal contra los responsables del centro en un auto que introduce algunas novedades. Novedades más allá del acoso, que lo había. Novedades más allá de la actuación del centro, que la propia jueza cuestiona, aunque no ve delito, y novedades que la jueza sitúa en los problemas que Sandra tenía más allá del centro en el que estudiaba. Vámonos a Sevilla para conocer los detalles con Inmaculada Jiménez.
36: Considera la jueza Alaya, que ha sido la ponente, que aunque la actuación del centro fue deficitaria, insuficiente y contraria a la urgencia que imprime el protocolo de acoso, así se señala en el auto, no se puede hacer responsable al colegio de un delito de homicidio. El auto recoge también investigaciones de la Fiscalía de Menores que señalan que Sandra afrontaba problemas personales que le afectaban mucho y que eran ajenos al acoso que sufría por parte de algunas compañeras. Contra este auto de la Audiencia de Sevilla no cabe recurso, aunque aún quedan abiertas las vías administrativas y civil. También tiene que resolver la Consejería de Educación ese expediente abierto sobre el caso y al que nos dicen incorporan ahora la decisión de la audiencia.
35: Gracias, Inma. Claro, los propios magistrados expresan que todo esto les causa una profunda consternación. Imagínate los familiares de Sandra, que son los que la han perdido. Claro, hay que tener claro en lo que acabas de escuchar que aquí se investigaba la responsabilidad penal de los responsables del centro. Algo que se archiva. Es decir, no es contradictorio que el centro no actuase del todo correctamente, como dice la juez en su papel de ponente, con los problemas que pudiesen existir más allá de las burlas que sufría en ese centro escolar y que no fueron que no fueron suficientemente controladas. Le hemos preguntado por esto a la profesora de Derecho Penal de la Universidad Loyola Andalucía, Blanca Martín Ríos.
0: Que sí que ha habido una actuación deficiente, insuficiente, pero que en penal, que se exigen unos requisitos legales muy estrictos para pedir responsabilidad, pues no podemos responsabilizar. Si existe alguna duda de si esas lesiones se podían haber producido de otra manera, simplemente por el acoso, la dinámica de acoso entre menores, entre iguales, no se puede condenar tampoco por ello, ¿no? Que se haya archivado el procedimiento penal no significa necesariamente que no exista otro tipo de responsabilidad. Es muy normal que desde la perspectiva ciudadana parece que si no hay responsabilidad penal, pues que no se va a pedir ninguna responsabilidad. Pero nos tiene que quedar muy claro que siempre tenemos la vía civil y administrativa.
35: Es la última hora en Andalucía, son las 2 y 51 minutos. Enseguida te cuento qué es el Valle del Hidrógeno Verde, este gran proyecto que va a situar a Andalucía a la cabeza en la producción de hidrógeno verde. Hoy se ha puesto la primera piedra en Huelva, te lo cuento ahora.
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35: 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Te contaba que hoy se ha puesto la primera piedra del proyecto que va a situar a Andalucía a la cabeza en Europa en la producción del hidrógeno verde. La presentación de la primera fase del Valle del Hidrógeno Verde ha llenado de autoridades las instalaciones de Moeve en Palos de la Frontera, en un acto presidido tanto por Pedro Sánchez como por Juanma Moreno, presidentes del Gobierno Central y el Gobierno Andaluz. ¿Pero de qué estamos hablando? Vámonos a Huelva con Ana Oleiro.
7: Esta primera fase supone una inversión de 1.000 millones de euros, una capacidad de 300 megavatios ampliables a 405 y se prevé que se generen hasta 8.000 empleos, además de dinamizar la actividad de más de 400 pequeñas y medianas empresas. Todos los intervinientes han destacado que esta planta va a permitir que Europa sea mucho menos dependiente de terceros países en materia energética, de ahí su importancia, como destacaba el CEO de Moeve, Martin Bitzelar.
12: Porque aunque el hidrógeno es la molécula más pequeña, hoy empezamos algo grande. Para Andalucía, para España, para los ciudadanos de Europa.
7: Esto va a suponer una reducción de hasta el 22% de emisiones de CO2 en 2050. Antón Martínez, CEO de Nagas, ha destacado además la importancia para Andalucía.
13: Y en esa competitividad es donde España y en particular Andalucía tienen un elemento diferencial, que ya apuntaba Miguel Ángel, que es la capacidad de producir energía renovable a precios más competitivos que en ninguna parte de Europa.
7: Todos los intervinientes han coincidido en la necesidad de exigir al Gobierno central las infraestructuras eléctricas suficientes para seguir impulsando este tipo de industria.
35: 3 menos 5.
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35: Tenemos novedades sobre la situación de más de 1.600 escolares de 4 comarcas de Jaén que han comenzado las clases sin transporte escolar. El gobierno andaluz ha comenzado a recuperar algunas de esas rutas y la previsión, según las fuentes consultadas por COPE Andalucía, es que se puedan recuperar en los próximos días 15 rutas de las 56 ahora mismo sin servicio. Se está negociando con varias empresas y ya se están firmando contratos desde el día de hoy. Igualmente se espera seguir incorporando más rutas en los próximos días. Hoy hemos hablado con algunos de los pueblos afectados que ya dan por hecho que habrá transporte para sus escolares, algo que sucede, por ejemplo, en La Guardia de Jaén. COPE en Jaén, Tomás Díaz.
14: Sí, es, parece que va llegando solución poco a poco a esta problemática del transporte escolar en la provincia de Jaén. Por lo pronto, la ruta de La Guardia va a ser subsanada en este caso gracias al acuerdo alcanzado entre la Junta de Andalucía y una empresa de la provincia de Jaén. Previamente, el Ayuntamiento de La Guardia se había comprometido a aportar fondos propios para que los escolares pudieran acudir desde este mismo lunes a sus centros educativos. Escuchamos a Juan Morillo, alcalde de La Guardia.
8: Pero ¿cuál ha sido la sorpresa, no? Uh-huh. Que antes de llamarme tú, pues me han llamado de la Junta, me han llamado el delegado, ¿no?, de transporte, Miguel Contreras, me ha llamado el gerente, Sergio, uh-huh, y me han dicho que se ha llegado a un acuerdo en la mañana de hoy con Muñoz Amezcua para que La Guardia y varios pueblos más se le empiece a prestar el servicio a partir del lunes.
14: Estaremos pendientes para ver cuáles son esas rutas que vuelven a recuperar la normalidad.
35: 2:56.
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35: La Fundación Unicaja ha abierto en Granada su primer centro sociocultural, un espacio instalado en el histórico edificio Rey Soler de 1230 metros cuadrados, 3 plantas, edificio que ha sido rehabilitado para devolverlo al uso ciudadano. El centro se suma a los que la fundación ya tiene en Málaga, en Sevilla, en Cádiz, en Almería, en Antequera y en Ronda. Yolanda Aguirado, buenas tardes.
10: Buenas tardes, Dani.
35: Tú has hablado con la directora de División de Actividades de la fundación. ¿Qué te ha contado?
10: Cristina Rico nos ha contado que la rehabilitación del edificio ha supuesto una inversión de más de 3 millones de euros que pretende ser un impulso para la candidatura de la ciudad de Granada a la capitalidad europea en el año 2031. Y además dice que con esta apertura la Fundación Unicaja salda una deuda que tenía con la ciudad de Granada.
11: La fundación tiene como ámbito de actuación toda Andalucía, y dentro de nuestro plan estratégico y de esa expansión, esa capilaridad territorial que queremos conseguir, pues abrir un centro en Granada era una de nuestras prioridades. Es la posibilidad de desarrollar la actividad propia que ya hacemos en otras provincias y en otros centros en una ciudad de referencia como es Granada.
10: A los sentidos de Andalucía.
35: A las 7 de la tarde, acto social de la Fundación Unicaja en Granada, y a las 8 menos 10, la última hora, con Yolanda Aguirado en la linterna de COPE Andalucía. Gracias, Yolanda. Seguimos contándote todo lo que te interesa en la tarde de COPE.
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15: En las últimas horas, la juez de la Audiencia Nacional, María Tardón, ha dado un salto cualitativo en la investigación de la entrada masiva de inmigrantes en Ceuta los días 30 y 31 de julio pasados. Ha citado a declarar en calidad de testigos al presidente de la ciudad autónoma, Juan Jesús Vivas, y al exjefe de gabinete del delegado del gobierno, Gonzalo Sanz. Además, ha abierto un número importante de diligencias, entre otras, solicitar a los organismos policiales y militares las alertas y análisis de riesgos que se pudieran haber elaborado, así como los destinatarios y el medio utilizado para su comunicación y difusión, con expresión de la fecha y hora en que tuvieron lugar. Síntoma de que la jueza Tardón está haciendo bien su trabajo son las críticas que está recibiendo ya de los entornos de Pedro Sánchez. Entre las muchas cosas que causan perplejidad, destaca la ausencia del más mínimo sentido de responsabilidad política. No es de recibo que la única dimisión hasta ahora haya sido la del jefe de gabinete del delegado del gobierno en Ceuta, cuya versión de lo ocurrido está desbaratando la estrategia de defensa de Moncloa. El gobierno está más preocupado por convertir a Vivas en el chivo expiatorio que en poner los medios adecuados del Estado para que esa ciudad autónoma vuelva a la normalidad. La estrategia de Sánchez se va a topar una vez más en esta legislatura con la vía judicial, con el Estado de Derecho. Parece que este es el único camino para que se asuman responsabilidades, tanto por lo que se ha hecho como por lo que se ha dejado de hacer. Responsabilidades que ya veremos a dónde llevan a este gobierno.
16: Son las 3, son las 2 en Canarias.
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16: ¿Qué tal? ¿Cómo estás? Bienvenido a la tarde de COPE, la tarde de Pilar García Muñiz. Yo soy Israel Remuñán y voy a estar contigo hasta que aparezca por aquí la linterna de Expósito. Y la última hora nos lleva a Ceuta. La Audiencia Nacional ha rechazado paralizar el campamento de inmigrantes que el gobierno pensaba instalar en el puerto de Ceuta. Ayer mismo, el Sindicato Unificado de Policía pidió una medida cautelar para suspender la puesta en marcha del campamento hasta que se garantizara la seguridad. El Ejecutivo, el gobierno, ha celebrado la rapidez con la que se ha resuelto y ha reiterado que los terrenos del puerto, donde está previsto que se instalen los chicos, son los idóneos y cuentan con todas las garantías.
17: ¡Vaya barbaridad! ¡Dios mío! Ya tenemos el río aquí otra vez.
16: Este sonido es el de una vecina que grababa esta noche la bajada del barranco del Pollo. Sí, el barranco que se desbordó en la Dana de octubre de 2024 y que creó la riada en la que murieron más de 200 personas allí en Valencia. Ya tenemos el río aquí otra vez, decía esta vecina. Lo cierto es que ha llovido mucho en la Comunidad Valenciana, pero afortunadamente nada que ver con lo que fue la Dana. Eso sí, muchos vecinos de Torrent, de Paiporta, de Alfafar o de otros municipios del sur de la ciudad afectados por la riada del 29 de octubre del 24 han revivido imágenes muy dolorosas esta noche al ver sus calles inundadas de nuevo.
18: El desagüe no daba de sí. Yo achicaba agua con la escoba al desagüe y era tanta el agua que caía que era imposible. O sea, era angustioso ver cómo el agua se apoderaba, entraba en la casa. Se fue media hora angustiosa, de verdad.
16: Es José Luis, es vecino de Pobla de Balbona, que nos contaba aquí en COPE, en Herrera en COPE, esa angustia con la que vivió las lluvias torrenciales de esta noche, lo que se han dejado estas lluvias, que han afectado a varias zonas del este, y ahora mismo están pasando por encima de Baleares, lo que han dejado es un muerto en Olivella, en la provincia de Barcelona. Enseguida vamos a hablar con una vecina de Alfafar, en Carna, que nos contará cómo el recuerdo de la Dana vino a su cabeza esta noche.
20: Me quedaría tranquilo si se dedicaran a meterse conmigo, a descalificarme, pero se emplearan a fondo en solucionar los problemas que tiene nuestra ciudad.
16: Esta es la respuesta de Juan Vivas, el presidente de Ceuta, al desplante de Sánchez ayer en el Congreso. Ese pregúntale a Vivas, que espetó a una periodista que preguntaba por los menores que siguen malviviendo en las calles de Ceuta y que ha tenido hoy respuesta de propio Vivas. No es la primera vez que el presidente Sánchez echa balones fuera. Todos recordamos ese si quieren ayuda que la pidan precisamente en la Dana. La situación de Ceuta ha llegado a Europa. Hoy el Parlamento Europeo votaba una resolución sobre la respuesta conjunta que la Unión Europea debía dar a la crisis. El hemiciclo europeo ha aprobado un texto en el que se incluyen condenas a lo ocurrido en Ceuta, también críticas a la gestión del gobierno de Sánchez y una petición importante a la Comisión de la Unión Europea, la creación de mecanismos que permitan a la Unión suspender desembolsos o incluso recuperar fondos ya pagados a un socio que deje de cooperar o ponga en riesgo los intereses de un Estado miembro. Es decir, esto es una medida contra Marruecos con el que se tiene una cooperación muy habitual y al que, por ejemplo, desde el año 2021 y hasta el 2027 se le están abonando 500 millones de euros para controlar los flujos migratorios, para fortalecer su política migratoria y de asilo. A la vista está de que esa parte del acuerdo, si hablamos de Ceuta y lo sucedido en los últimos días, pues no se está cumpliendo. Y multan con 500 euros a un pasajero por colar en su maleta más de 8 kilos de embutido. Ya se ríe Rosa Rosado, que está por aquí conmigo.
10: No está mal.
16: ¿Por qué hablamos con nuestros oyentes? ¿Qué es eso que has metido en la maleta sorprendente? ¿Cuál ha sido tu kit de supervivencia español cuando te has ido de viaje?
10: Esa comida.
16: ¿Y si te han pillado en alguna aduana o no?
10: Mira, que el niño se va a Londres, pues para allá que mandamos el jamón.
21: A mí no me han pillado, pero mi hijo pasó un año en Inglaterra y me escribió una carta. Mamá, mándame cosas para comer.
10: Envié
21: chorizo, embutido, latas de atún, latas de sardinas, porque dice que comían fatal. Y eso se lo envié en un paquete y no me pillaron, gracias a Dios. Un besito.
10: Ninguna madre española va a permitir que su hijo sobreviva a base de sándwich de pepino.
16: Eso es muy importante.
10: Pero que no. Pues eso, ¿qué comida has metido en una maleta? 607-15-0602.
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16: Corrochano, buenas tardes.
22: Israel, buenas tardes.
16: El Barça imparable, se le caen los goles, madre mía.
22: 7-2 ayer al Racing de Santander, 6 partidos de Liga, 18 puntos, 28 goles a favor.
16: Sí.
22: Enseguida noticias de la jornada de Liga que hoy termina. Antes es noticia de la mañana. Florentino Pérez visita mañana Ceuta, Arantxa Rodríguez.
0: Y lo va a hacer acompañado del presidente de honor del Real Madrid, Pirri, que recordamos que nació en Ceuta. Van a ser recibidos a las 11:30 a.m. en el Ayuntamiento de la Ciudad Autónoma por el presidente Juan Jesús Vivas. Y posteriormente tienen en mente, si el tiempo lo permite, visitar la peña madridista de la ciudad. Hay que destacar que esta visita estaba ya programada desde hace tiempo, mucho antes de que se destacara el tema de las camisetas protagonizado por Mbappé, Vinicius y Konaté.
22: Mbappé, por cierto, se ha explicado en las últimas horas, lo ha hecho explicando por qué se puso la camiseta a medias de apoyo a Ceuta, Melchor Ruiz.
1: Kylian Mbappé quiso aclarar el motivo por el que el martes en Elche saltaba al terreno de juego con la camiseta de apoyo a Ceuta recogida en el pecho. El delantero francés dejó claro que él se solidariza 100% con Ceuta, pero que también quería hacerlo con las víctimas inmigrantes y que no quería priorizar los sufrimientos.
3: Tengo que decir que yo tengo toda la solidaridad con la gente de Ceuta y todas las víctimas, porque antes de ser jugador soy humano. Pero también yo quería tener también un gesto y un pensamiento por todos los inmigrantes que han perdido la vida, que también están en condiciones duras. Entonces fue una posición no fácil, difícil, porque al final la gente puede pensar que yo soy contra la gente de Ceuta, pero no, solamente
22: declaraciones
3: no.
22: De Mbappé al diario Así Estás, que ha hecho esta mañana el secretario de Estado para el Deporte, Rodríguez Uribe, comentando la situación de las camisetas de apoyo a Ceuta.
4: La verdadera gravedad de lo que ha sucedido con las camisetas son los que han amenazado de muerte, por traidor, por cierto, al jugador del Betis, por ponerse la camiseta, y los que han amenazado también y han insultado gravísimamente a los jugadores del Real Madrid por no ponérsela.
22: Lo último de Mbappé, Santi Duque, son declaraciones sobre el Balón de Oro.
23: Sí, en esa misma entrevista al diario AS, el crack francés del Real Madrid se muestra convencido de sus posibilidades para ganar el trofeo y afirma que el Balón de Oro debe volver al Bernabéu y a los madridistas. Eso sí, Kylian no es tan categórico a la hora de hablar de los mejores del mundo como hizo Lamín. Dice que cree más en los hechos que en las palabras y responde corro con prudencia a la pregunta de por qué debe ganar el Balón de Oro.
3: Yo puedo hablar bien con mi boca, pero yo pienso que mi mejor abocado son mis pies. Entonces yo quiero siempre jugar con mis pies. El resto es parte del fútbol, pero yo intento enfocarme siempre en el campo, en lo que puedo hacer en el campo.
24: ¿Qué piensa de Lamine? Lamine ha dicho que tú y él soy los dos mejores del mundo.
3: Tengo la sensación que va a tener una gran carrera.
22: Lamine llama al protagonista ayer en la goleada del Barça como Joan García, que se retiró en el descanso por un problema en la rodilla. ¿Sabemos ya para cuánto tiempo tiene Víctor Navarro? Víctor Navarro, enseguida recuperamos esa comunicación para conocer el parte médico del Barcelona sobre el portero. Antes, los goles del Barça, por ejemplo, Rafinha.
25: Puede tirar, gol.
26: De Jenny Olmo. Olmo, Rafinha. Rafinha se la prepara con la derecha y tira.
22: José Luis Gil, 7-2 al Racing de Santander.
27: No hay vendaval ni equipo a la vista capaz de parar este Barça. Bajo la lluvia intensa, firmó el 7-7 en la temporada, ratificando unos números terroríficos. Líder intocable de la Liga, 3 puntos sobre el Madrid y 5 sobre el Atlético antes del derbi. Firma más de 4.5 goles de media por partido. Los de Flick han marcado 5 o más en 5 de los 7 partidos de la temporada. Rafinha es líder del Pichichi, 9 goles. Lamine ha sumado 7 con 3 dobletes y Fermín ya va por los 4. Y detrás, los nuevos aportan. Ayer Adeyemi se fue a casa tras provocar 2 penaltis, 1 asistencia y completar 6 regates y 8 remates. Esto promete seguir porque Rafinha, ambicioso, quiere más.
28: Es importante pensar que necesita mejorar en algo, entonces nunca te voy a decir que estoy bien, estoy al mi mejor nivel, porque esto partiendo de mí es una mentira. Seguramente hay algo que puedo dar por el equipo más que lo que estoy dando, y nada, estoy contento por los goles, por la victoria, creo que es lo más importante, pero tenemos que seguir mejorando no solo individualmente como en equipo.
22: El Racing puso un equipo con pocos habituales y lo pagó Jaime del Olmo.
29: Resaca racinguista dura, complicada, porque encajar 7 goles no es fácil de sobrellevar por mucho Barcelona que esté enfrente. Si a eso añadimos que el portero Aguirre Zabala fue de los mejores, incluyendo parar un penalti a Yamal, pues queda todo dicho. Otra mala noticia fue la lesión muscular, la segunda de la temporada, del central Pedro Felipe, que será baja contra el Celta el sábado. José Alberto, más allá de reconocer que se equivocó cambiando de una atacada a 8 jugadores en el 11 titular, lo comparó con una visita al dentista, reconociendo que su equipo estuvo flojo y blando.
30: Creo que no ha sido nuestro mejor día. Creo que nos ha faltado pues competir a un poco más de nivel, sobre todo A nivel defensivo creo que hemos dado demasiadas facilidades. La muestra es pues los tres penaltis cometidos, los dos goles desde tiro exterior. Creo que hemos dado, como digo, muchas facilidades. A nivel ofensivo creo que hemos pasado por pocos momentos de ser nosotros, pero tenemos que hacer las cosas mejor, ser un equipo mucho más riguroso. Pero bueno, así es, la visita aquí sabíamos que iba a ser dura, que iba a ser difícil y por desgracia pues no hemos tenido nuestro mejor día.
22: Víctor Navarro, ¿cómo está la rodilla de Joan García?
5: Acaba de informar el Barça de que tiene leves molestias en esa rodilla derecha. No hay tiempo de baja en el comunicado. La realidad es que marcará todo las sensaciones que tenga mañana, sobre todo Joan García, en esa última sesión antes de Sevilla. En el club respiran tranquilos porque no es una lesión importante, no es grave tras ese resbalón de anoche, y entienden que por precaución lo lógico sería que no estuviera en el Pizjuán y por lo tanto descansase en este parón. Pero marcará todo las sensaciones de Joan mañana en la última sesión.
22: El Atlético de Madrid goleó Osasuna.
6: La cierra desde la izquierda, Robin Lenormand. Roza, le cae el rechace, chuta, golazo.
22: 4-0 le ganó el Atlético a Osasuna en el mejor partido de la temporada. Javi Gómez.
7: Sin duda, Corrochano, el más completo de lo que va de liga. 90 minutos de juego fluido del Atleti. Es difícil destacar jugadores por encima de otros. Cardoso se pareció al del Betis, Grimaldo al del Leverkusen. La defensa apenas concedió, tuvo mordiente la presencia de Jonathan David como 9, y Baena y Kangin siguieron haciendo de Antoine Griezmann en un equipo que tuvo su día más redondo, como reconoció el Cholo Simeone.
8: Veníamos interpretando los partidos anteriores por pasajes bastante bien, como bueno, ya lo hemos recordado, segundo tiempo de San Sebastián, primer tiempo de Liverpool, primer tiempo de Bilbao, todo el partido de Sevilla, pero bueno, hoy creo que tuvimos más regularidad en todo el partido y bueno, eso nos permitió controlar el partido en el primer tiempo, pese a que no fuimos contundentes, y ser contundentes en el segundo tiempo y controlarlo.
22: Alberto San, otro partido en el que Ramis se queja.
9: Sí, y se queja de un gol anulado, supone la tercera derrota rojilla, llevan 11 goles en contra y una revolución en el 11 que no sirvió para ganar al Atlético de Madrid. Segundo día con queja amarga, después del penalti frente al Español, llega este gol anulado que suponía el 1-1, así se quejaba Ramis de una acción que pudo cambiar el partido.
11: Para mí estaba anulado, otra decisión que nos condena y que nos hace daño, más allá de que el partido probablemente hubiera terminado con victoria del Atleti, puede ser. No estamos teniendo fortuna en ese tipo de decisiones. Fútbol profesional, ese tipo de situaciones, los jugadores meten el hombro, meten el codo, meten la cabeza, van arriba. No veo falta, sinceramente. El cuarto árbitro me ha dicho que lo han revisado y que ya está. Como siempre, en 3 segundos, o en 4, o en 5, es demasiado poco. Lenormand ni se ha quejado de la acción. Es que ni se ha quejado.
22: El domingo a las 4 y cuarto se juega el derbi, el Atlético de Madrid-Real Madrid. Noticias en el conjunto blanco, Melchor Ruiz.
1: Ha empezado ya a preparar ese compromiso ante el Atlético de Madrid, un encuentro que consideran muy importante al margen por la rivalidad, porque es el último compromiso antes del largo parón de selecciones y con la motivación añadida por lo sucedido la pasada temporada. Mourinho no va a recuperar a ninguno de los tres lesionados, Militao, Mendy y Rodrigo, pero volverá a hacer cambios en el once, entre ellos Jude Bellingham.
22: Después de ver el once de ayer de Simeone, ¿qué esperamos para el derbi, Javi Gómez?
7: Bueno, todos los ojos puestos primero en Julián Álvarez. Corro, el argentino sigue acelerando para intentar estar en el partido. Con Barrios y Sorloth al margen será la única duda con la que cuente el Cholo. Hoy ha entrenado el argentino en solitario. Mañana volverán los entrenamientos grupales. Hay dudas de cara al once. Jonathan David podría tener lugar y Simeone deberá decidir si juega con 3 en el medio y 2 delanteros o si bien mete 4 y tan solo una referencia.
22: Enseguida más de la Liga.
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22: El Sevilla ganó en Riazor.
15: ¡Gol en Riazor!
22: El Sevilla, Víctor Fernández, es cuarto en la Liga.
25: Y sigue confirmando su buen inicio de Liga. Ayer sumó en Riazor su cuarta victoria para sumar 13 puntos, una racha que rompe con la mediocridad de las últimas temporadas. El equipo, por lo tanto, se afianza con buenas sensaciones, se muestra cada día más competitivo y ordenado. Hacía años que no encadenaba dos partidos con portería cero y con muchos jugadores rindiendo a un buen nivel. Luis García Plaza, protagonista de esta reacción del equipo, reconocía que este es un inicio de temporada soñado.
0: Nada, seguir. Uf, esta liga, primera división. Ahora no viene el Barça, o sea que nada, seguir. Ya tenemos 13 puntos para seguir sumando, no hay más. Hay que seguir humildes, igual que cuando van mal. Yo creo que nosotros intentamos no hacer un drama. Cuando vamos bien, tampoco hay que estar eufóricos. O sea, está, bueno, un arranque soñado. Pero esto, la primera división es muy dura y tenemos que jugar y competir siempre así. Si competimos así, siempre estás cerca de poder ganar. Pero bueno, un gran rival el Depor y muy contento, muy contento.
22: Pepe Torrente, primera derrota del Depor en casa.
4: Ante un rival que además fue mejor en un partido donde ya perdiendo se quedó con 10 por la roja a Angeliño. Hidalgo hizo 5 cambios en el equipo por el poco descanso que tuvo su equipo. 5 días en Sevilla por 3 del Depor que jugó el domingo en Getafe. Algo que condicionó el 11 titular blanquiazul.
10: Esto está montado como está montado, es como es, pues hoy nos tocará a nosotros 3 días, pues luego supongo que a los otros equipos también les tocará y tampoco hay que incidir mucho en eso, pero ese pelín de frescura seguramente a esta altura de la competición, eso...

0: Y no pasa nada, jugar el próximo 21 de octubre.
1: Hoy a las 7 de la tarde se juega un Betis-Getafe, un buen Betis. Noticias del equipo de Pellegrini, Escalera.
2: Pellegrini planea hacer varias rotaciones tras el partido del lunes en Villarreal y por el poco margen que hay entre un encuentro y otro. Dani Ceballos podría jugar como titular acompañado de Facundo Bernal. Podría jugar el Betis con Valles en portería, Ortiz, Bartra, Valentín Gómez y Junior en defensa, Bernal y Ceballos en el doble pivote, Anthony y Adde en las bandas. La duda puede ser la media punta, depende si está Isco o no para salir de titular. Si no, podrían entrar los Celso, Fornal o Deosa, y arriba seguro estará Parrot.
1: Enfrente el Getafe de Bordalás, Gema Santos.
3: Que ha viajado esta mañana a Sevilla con una baja importantísima, Corro, la de Ramón Terratz, un indiscutible para Bordalás, pero es que está tocado por puro cansancio. Tuvo que pedir el cambio el fin de semana ante el Depor por molestias y por aquello de estar jugándolo todo, hoy ha tenido que parar. Tampoco está en la lista, atención a esto, Borja Mayoral. Y a la espera de lo que diga Bordalás en sala de prensa, desde el club nos hablan de una decisión técnica. Tampoco están los lesionados Femenía, Abkar, Uche y Juanmi. La buena noticia es que Bordalás recupera a Andrés García y también a Alberto Risco.
1: 9:30, Málaga-Villarreal. Noticias del Málaga, Emilio Guerrero.
4: El Málaga recibe al Villarreal con la intención de conseguir la primera victoria liguera y de paso salir de los puestos de descenso. Aznou y Calluste con lesiones musculares son bajas en el Málaga. Funes maneja cambios en el equipo titular con Dottor y Adrián Niño con posibilidades de salir de inicio y dar más mordiente ofensiva para un Málaga que solo ha marcado 2 goles en 5 jornadas. Un partido más, la Rosaleda será una caldera y se llenará para arropar al Málaga en su partido frente al Villarreal.
1: En descenso está también el Villarreal, Juan Igual.
5: Ha viajado, Corro, el Villarreal esta mañana a Málaga con la intención de reaccionar después de la derrota ante el Betis. Lleva solo 2 puntos de 15 posibles y ocupa plaza de descenso. Es una de las primeras finales que tiene por delante Íñigo Pérez para enderezar el rumbo del equipo. En lo deportivo es baja Juan Foyth por lesión y el técnico amarillo va a hacer rotaciones. Podrían entrar en el 11 jugadores como Saliba, Moleiro o Ayoz.
1: En un momento, la Europa League.
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1: Mañana hay un Español Elche. Vamos con las noticias del Español, Juan Arias.
10: El Español buscará resarcirse ante el Elche de la derrota frente al Rayo Vallecano, en la que dejó unas malas sensaciones, sobre todo en la primera parte. Para este encuentro, Quique, Puado, Jofra y Omar son baja por sanción. Se espera contar con Grosabel para ocupar un puesto en el lateral derecho. A las 15:45, rueda de prensa de Manolo González y después último entrenamiento previo a enfrentarse mañana contra el Elche.
1: Enfrente el colista, el Elche, Cristian Egea.
11: El Elche afronta el partido de mañana a las 9 de la noche como una auténtica final, teniendo en cuenta que tan solo ha sumado de 18 puntos 2. Martín Anselmi asegura que el equipo está unido y con ilusión pese a la derrota frente al Real Madrid y podrá introducir rotaciones de cara al encuentro por la acumulación de minutos. Yago de Santiago será la única baja.
1: Ahora la Europa League, es la primera jornada. El Celta perdió contra el Nicosia 1-0. Álvaro Lorenzo.
12: Tiene fin, Corro, la mala racha del Celta para iniciar el curso. Son 7 partidos sin ganar, sumando la Liga también la Europa League. Ayer cayó en Chipre ante el Omonia con un gol rival sobre la hora tras fallo de Radu. Falta gol, apenas 3 a favor en 7 partidos. El sábado en Balaídos ante el Racing, última opción para no llegar al parón sin triunfos. Giraldez reconoce que nada le sale bien.
13: Estamos en ese momento en que todo sale de cruz, desde las pequeñas finalizaciones cerca de la portería que hemos tenido, que ya está un centímetro de que entre o no, desde el fuera de juego, el gol anulado, a la mano que parece que es que no es, a que dos laterales del equipo rival te tiren 2 tiros a la escuadra, uno que debe el larguero y otro que entre en una situación que creo que es raro que te puedan tirar desde ahí. Bueno, pues ahora mismo está saliendo todo cruz, a seguir trabajando, a seguir confiando en lo que hacemos, en el equipo, en lo que nos ha traído hasta aquí.
1: Hoy a las 9 debuta la Real contra el Bournemouth en casa. Mauri Diáquez.
14: Después de un año de ausencia, la Real vuelve a Europa esta noche en Anoeta a las 9. Hay mucho ambiente en Donosti para este partido. Se respira ambiente Premier con 2.000 seguidores del Bournemouth por las calles de Donosti. Una Real que no acaba de encontrar el puntillo en Anoeta. Viene de palmar contra el Atlético de Madrid. Grupo complicado con la Juve, 2 Premier. ayer.

0: Olympique de Lyon. En fin, promete mucho el choque de esta noche con un equipo muy atacante enfrente. Pitará el choque el polaco Rakowski.
1: Dos noticias más de fútbol. De la Fuente va a ser renovado, Isa Fouto.
2: Acuerdo total entre la Federación y Luis de la Fuente para la renovación del seleccionador de un contrato que terminaba tras la Eurocopa de 2028 y que ahora se va a prolongar hasta 2030 con posibilidad de 2 años más. Hasta una cita mundialista, recordemos, muy importante para la Federación, pues seremos los organizadores de ese mundial de dentro de 4 años. Luis de la Fuente pasará a ser uno de los seleccionadores mejores pagados del mundo.
1: Carlos Ganga, Messi ficha a Calleja para el Eldense.
3: La era Messi en él arranca a la espera de que el CSD valide de forma definitiva la operación con Javi Calleja como nuevo entrenador. El técnico que pasó por el Villarreal, Alavés, Levante y Oviedo llega al Deportivo Eldense con el objetivo de que el club se consolide en segunda. Dice que la presencia de Messi es una garantía y que es una ilusión tremenda que el argentino cuente con él para este proyecto.
4: El que esté Messi también es una garantía para todos de que la gente va a estar más que enganchada, y yo creo que cada vez que vayamos viendo con lo que está pasando con el club, yo creo que todavía vamos a conseguir conectar con muchísima más gente, y todo eso es para nosotros mucho más importante que si el club es más pequeño o más grande. Al final tienes que vivir de la ilusión, de las ganas, ser feliz con lo que haces, y estábamos convencidos de que aquí podíamos
1: conversación
4: hacerlo.
1: De Carlos Miquel con el ganador de la IndyCar, Alex Palou.
5: Cuando te retires, Alex Palou, tienes la 5, 8 IndyCar, 3 500 millas, ¿firmamos?
6: ¿Firmamos? Sí, sí, obviamente, no diría que no. A ver, si fueran 4 500 millas, mejor, ¿eh? A ver, posible, obviamente es posible, es muy difícil, es cada vez más difícil. Yo creo que exponencialmente se ponen más difíciles los títulos y las victorias, pero posible es posible. Lo único que tenemos que hacer es poco a poco, carrera a carrera, a ver si podemos lograr uno más.
1: Balonmano, segunda jornada de la Liga de Campeones. ¿Contra quién juega el Barcelona? De rosca, Luis Malvar.
7: Pues el FC Barcelona viaja hasta la costa francesa para enfrentarse al Montpellier en esa segunda jornada de la Champions. Tanto Barcelona como Montpellier se perfilan como los favoritos de grupo en esta segunda fase y arrastrar los puntos. Por eso la importancia de la victoria. Como curiosidad destacar que el Montpellier ha trasladado el partido a Sud de France Arena para tener más capacidad, 8.900 espectadores. 9:45 de la noche, Montpellier-Barcelona, pitado por los macedonios Nikolovic y Metalari.
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11: Hola, ¿qué tal? Muy buenas tardes, bienvenidos a este resumen en formato breve de noticias hasta las 3:30 en punto de la tarde. A las 7 juega el Betis, sexta jornada, se cierra hoy con este Betis-Getafe 6 de la tarde, y a las 9:30 en la Rosaleda Málaga-Villarreal arbitra el partido de la Cartuja Sánchez Martínez Manolete, con José Antonio López Toca en el VAR. ¿Y por dónde pasa la última hora del Betis? Isaac Escalera, ¿qué tal? Muy buenas.
12: Hola, Oliva, ¿qué tal? Muy buenas. Pues bien, el Betis de ganar y de hacer un partido muy bueno ante el Villarreal quiere seguir dándole continuidad a este grandísimo inicio liguero y va a hacer rotaciones Manuel Pellegrini, porque quiere también meter en la película a otros futbolistas, por ejemplo Dani Ceballos, que volvió a jugar con el Betis el otro día. Se espera que sea titular en el día de hoy ante el Getafe. Podría salir el conjunto de Pellegrini con Valles en portería, Ortiz, Bartra, Valentín Gómez y Junior en defensa, doble pivote formado por Ceballos y Facundo Bernal, a la derecha Anthony, a la izquierda Adde, de enganche veremos cómo está Isco, puede entrar De Osa o Fornals, ahí está la duda, y arriba seguro que estará Parrot en punta del ataque.
11: Así ve al Getafe Pellegrini.
13: Bueno, un rival muy complicado, que tiene un estilo de juego muy definido, muy directo, de mucho centro, de mucho trabajo físico, de mucho juego aéreo, que creo que ha tenido el mérito de clasificar para la Conference League este año, cosa que por supuesto no es fácil, que él nos va a poner el partido muy difícil y que va a ser un rival a considerar.
11: En el Getafe de Bordalás no está en la convocatoria con problemas físicos Ramón Terrats, que fue el autor del gol del empate en el último partido del Getafe ante el Deportivo, y también por decisión técnica no está Borja Mayoral en la convocatoria. Sexta jornada en marcha, se cierra hoy. Ayer el Sevilla ganó 0-1 en Riazor al Deportivo de La Coruña con excelentes sensaciones. Víctor Fernández, ¿qué tal? Muy buenas.
10: Hola, Oliva, ¿qué tal? Muy buenas. Sí, golpe, el famoso golpe en la mesa que dio el Sevilla ayer en Riazor. Lleva 13 puntos, metido en puestos europeos, puestos de Champions, a la espera de que la jornada se remate, y bueno, dando unas sensaciones que están sorprendiendo a todo el mundo, de equipo competitivo, de equipo serio que espera su oportunidad. Y la verdad es que es un arranque soñado para este Sevilla, que ha hecho un montón de cambios este verano y que sin lugar a dudas se está viendo la mano del entrenador en este arranque de liga, ¿no?
11: Las sensaciones que tiene el Sevilla en este arranque de liga, y esto dice Luis García Plaza sobre Miguel Sierra, que está llamando mucho la atención, goleador ayer.
14: De Miguel muy bien. Yo, pues el año pasado se sentaron canteranos conmigo en la elección titular y está aprovechando su momento, su oportunidad, y de momento yo siempre digo, intento ser justo con todos, y está ganándose su sitio y no se lo voy a quitar hasta que el fútbol o él mismo nos rinda. Si sigue rindiendo así, pues seguirá siendo titular.
11: Fue el hombre del partido Miguel Sierra. También cuajaron una gran actuación los centrales, Castrín, Quique Salas, o el doble pivote con Fofana y sobre todo con Lucien Agumé. Lo siguiente del Sevilla, Víctor, será el Barça el sábado por la noche. Mañana ya habrá rueda de prensa de Luis García Plaza.
10: Sí, y me da la sensación de que va a haber cambios, porque el otro día ya lo anunció, dijo que tenía descanso, los jugadores que habían tenido descanso para el partido contra el Deportivo. Ya el partido contra el Barcelona está más cercano y yo creo que ha ido a por todas, ¿no?, para sumar los puntos en Riazor, sabiendo la dificultad que tiene el partido del sábado frente al imparable Barcelona. Vamos a ver, seguro que hay alguna que otra novedad. Jugadores como Roby Ur o también Cochorabili van a tener su oportunidad en el once inicial. Mañana escucharemos a Luis García Plaza, que también se ha convertido en protagonista en este arranque en el Sevilla, ¿no?
11: El Barça viene de ganar, golear anoche en el Camp Nou 7-2 al Racing de Santander, líder intratable, 18 de 18 y casi 30 goles, 28 en concreto, marcados en 6 partidos. Hasta aquí este resumen en formato breve de noticias. Volvemos a las 6:30 en COPE más Sevilla con el Betis Getafe.

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2: ¿Qué tal, Sevilla? Seguimos en la tarde de COPE para acercarte ahora las mejores historias de la provincia. Es lo habitual cada jueves en Tu Pueblo es Provincia, el espacio de referencia dedicado a nuestros pueblos y ciudades. Tener medios de emergencia cerca y preparados marca la diferencia cuando más hacen falta. Y esa cercanía vuelve a ser una realidad en Aznalcóllar. Su parque de bomberos ya está operativo. 3 bomberos de guardia las 24 horas y 2 vehículos de intervención para mejorar los tiempos de respuesta y reforzar la seguridad de hasta 8 municipios. Javier Fernández es el presidente de la Diputación.
3: El derecho a la seguridad para que la gente esté tranquila, la gente tenga la tranquilidad, tenga la calma de que aunque pase algo, siempre va a tener a los servicios públicos a disposición. Yo llegué a la Diputación y había un presupuesto en torno a 20 millones de euros en el consorcio. Hoy estamos rondando los 36, 37 millones de euros ya de inversión.
2: Una reapertura que supone también un nuevo paso en la profesionalización del Servicio Provincial de Bomberos. Juan José Fernández, alcalde de Aznalcóllar.
4: Este compromiso hoy es una realidad conjuntamente con el consorcio. Lo tenemos aquí en su representación también para este pueblo y, por supuesto, para la comarca. Está claro y demostrado que era necesario, era prioritario.
2: Más cerca, más medios y mayor capacidad de respuesta para proteger a nuestros pueblos cuando más lo necesitan. Es lo primero, pero no lo único. Soy José Joaquín Trenado y hasta las 4, Tu Pueblo es Provincia, en la tarde de COPE.
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0: Es jueves, es 17 de septiembre y hoy quiero detenerme en algo que forma parte de nuestra provincia, aunque no siempre sepamos escucharlo. Te hablo de nuestros ríos y te hablo también de nuestros cauces. Y hay un proyecto, un documental, que ha querido recorrerlos y descubrir qué tienen que decirnos, que tienen que decirnos muy mucho.
1: Este es el viaje de tres amigos que siguieron nuestra llamada hacia el origen de siete ríos.
2: Cada viaje era completamente diferente.
3: Fue entregarnos a lo desconocido desde la intuición.
4: La aventura es la aventura.
1: Aguas limpias, aguas cantarinas, aguas que hablan.
5: Toda esta zona ya está altamente contaminada con metales.
6: No hay agua para tanto regadío.
7: La minería necesita ingentes cantidades de agua.
8: El cambio empieza con conciencia.
9: Comprendimos que sus mensajes habían ido calando en nosotras.
1: Les mostramos que estamos vivas y que estamos hablando.
0: Pues después de escuchar este pequeño adelanto, yo quiero conocer cómo nace este proyecto y qué descubrieron sus protagonistas durante ese viaje. Estamos con Esther Velázquez, es profesora, es investigadora y es la guionista de Así hablan las aguas, de este documental. Esther, ¿qué tal? Buenas tardes.
10: Hola, buenas tardes.
0: Oye, hay una manera muy particular de entender el agua detrás de este proyecto, ¿verdad? ¿Cuándo empieza para ti y para tus compañeros de viaje esa necesidad de escuchar las aguas y no simplemente contemplarlas?
10: Pues mira, más que contemplarlas, yo llevaba ya muchos años estudiándolas, investigándolas, enseñándolas en clase, más de 30. Y me di cuenta que no conocía realmente los ríos, que sí, que me bañaba en ellos, como podemos hacer todos, pero no lo conocía. Y entonces surgió la necesidad de ir a los ríos, de conocerlos, de mojarnos, ¿no? Nunca mejor dicho. Y así surgió esta aventura.
0: Uh-huh. El recorrido, Esther, comienza buscando la belleza, pero termina encontrando también heridas, y heridas además muy profundas. ¿Cómo cambia un proyecto cuando lo que descubres durante el camino te obliga a mirar una realidad que quizá no esperabas?
10: Pues sí, esto fue difícil para nosotros, ¿no? Porque como dices, íbamos buscando belleza en los nacimientos, por ejemplo, del Wesnar, que es tan precioso, pero de repente empezamos a ver heridas y el proyecto cambió radicalmente porque nos dimos cuenta que cuando quieres escuchar de verdad, no puedes elegir qué es lo que las aguas te están contando. Están allí y las aguas te muestran tal como están. Y están mal. Uh-huh. Están mal. Entonces el proyecto cambió radicalmente.
0: Uh-huh. Hay un momento, efectivamente, que marca un antes y un después. Es el arroyo Porzuna, a su paso por Mairena, con aguas residuales y toallitas atrapadas en el cauce. Ahí decidís convertir, tengo entendido, aquel viaje en un documental, ya era un libro, ya era un podcast, y desde ese momento es también un documental. ¿Qué conversación se abre entre vosotros a partir de ese momento?
10: Pues mira, nosotros, mis dos compañeros, mis dos amigos, Aarón Ajibala y Fran Santamaría, tienen una productora, Takagure Producciones, y entonces, claro, cuando vimos aquel horror, porque aquello cuando te metes en el cauce del Porzuna parece que estás en una película de Halloween, no dábamos crédito a lo que estábamos viviendo, pues nos dimos cuenta que las palabras se quedaban cortas, ¿no? Que el podcast, Así hablan las aguas, se quedaba corto. Y ahí fue cuando decidimos que podíamos aprovechar que ellos tenían toda la experiencia de una productora y llevarlo a imágenes, mostrar lo que la gente no sabe, porque nosotros tampoco lo sabíamos. Entonces era mostrar, ponerle imagen, porque la gente no sabe que la toallita que tira por el váter acaba en el río. Aunque ponga que es biodegradable, no lo es. Y además, aunque lo fuera, tarda años en degradarse y mientras pues puede estar causando efectos irreversibles. Entonces, todo eso había que mostrarlo con imágenes.
0: ¿Esos ríos cuáles han sido, Esther?
10: Pues mira, han sido el río Weznar, Guadiamar, Guadaira, el arroyo Porzuna, el arroyo Río Pudio, el Retortillo, ajá, perdón, no me salió.
0: Muy bien.
10: El Retortillo muy y bien. El Guadalquivir.
0: Oye, el 26 de septiembre a las 6 de la tarde es el preestreno en la Hacienda Porzuna de Mairena del Aljarafe, casi donde todo comenzó. Y al día siguiente, el 27, llega el estreno abierto en redes, ¿no? ¿Qué significa para vosotros llegar por fin a ese momento después de todo este viaje, después de todo este recorrido?
10: Pues mira, es un momento de gran alegría, ¿sabes? Estamos muy contentos porque además ha tenido muy buena acogida. Pensábamos un máximo de 80 personas, íbamos ya por 140, hemos tenido que abrir un segundo pase. Y es un momento de mucha alegría de poder compartir todo lo que nosotros hemos escuchado con la gente. Pero a mí lo que me gustaría decirle a la gente es que no se crean lo que nosotros les contamos, sino que vayan a los ríos, que se mojen también, que escuchen a las aguas, porque tenemos que tomar conciencia, y una conciencia de que hay esperanza, pero que hay que actuar. Entonces es un momento de mucha alegría, es como el parto, ¿no?, de la criatura, deseando verle la carita.
0: Oye, ha sido también un viaje interior, ¿no?, al interior de cada uno de los participantes de este documental, y esa idea atraviesa toda la película, ¿no? Después de todo lo vivido, ¿qué os han enseñado las aguas sobre vuestra propia relación con ellas?
10: Pues mira, las aguas nos han enseñado que estamos muy desconectados de nosotros mismos y de ellas, que no las miramos, que no las escuchamos. Tenemos el río Guadalquivir aquí en Sevilla y pasamos por ahí, corremos por ahí, quedamos ahí y sin embargo ni siquiera nos damos cuenta, ¿no?, que el río está corriendo a nuestro lado y que está gritando. Y las aguas, lo más importante que nos han enseñado es que somos agua, que somos una gota y que cada uno, cada cual puede aportar su gotita. Y es fundamental que lo haga, porque todas las gotas cuentan. Entonces, esta es la enseñanza fundamental de las aguas, pues, que hay esperanza y que está en nosotros el hacer.
0: Pues así hablan las aguas, así se llama este documental, un viaje por 7 ríos de nuestra provincia que nos invita a escuchar aquello que, bueno, pues que muchas veces simplemente miramos, ¿no? Esther Velázquez, gracias por acompañarnos en Tu Pueblo es Provincia. Enhorabuena.
10: A vosotros. Gracias. Un abrazo.
11: Hey, ¿qué pasa, tíos? ¿Queréis callar por ahí? Gracias. Son unos amigos de Mary Jane Watson. Qué pesada es, y los amigos también. Oye, José Joaquín, solo recordarte que tú tienes un gran poder. Y eso conlleva una gran responsabilidad. Consérvalo, mímalo, protégelo. ¿Que quién soy yo? Tu amigo y vecino, Spiderman. Por cierto, Tu Pueblo es Provincia. Qué gran programa. Un abrazo a todos los oyentes.

0: Pues es tiempo de tertulia, tiempo de seguir poniendo el oído en nuestros pueblos, de conocer qué está pasando estos días en cada comarca y sobre todo de hacerlo de la mano de quienes mejor conocen el territorio, los compañeros de las emisoras asociadas de COPE en la provincia de Sevilla. Saludando estoy al virrey de la Sierra Morena, Emiliano Caro, COPE Sierra Norte, muy buenas.
1: Don José Joaquín Drenado, hombre de la provincia, buenas tardes.
0: Nuestra reina del sur, Carmen Prados, hola.
2: ¿Qué tal, compañero? Muy buenas.
0: Carmen, empezamos por ti porque la Sierra Sur viene, oye, muy cargada de planes.
2: Como siempre, compañero.
0: Tenemos cultura y también mucha
2: fiesta. Feria y fiestas. Eso claro es. Que sí, pues que estamos en esos últimos coletazos de este verano que no quiere irse. Madre mía, qué calor de nuevo, compañeros. No sé ahí también por vuestra zona, pero aquí esto parece que no termina de remontar y este otoño que no termina de aparecer y aquí ya se pide un poquito más de alivio. Pero bueno, también viene bien para todas estas ferias y fiestas que aún están por esta comarca, entre ellas la de Morón de la Frontera, que bueno, pues arrancó este miércoles con todas las vísperas como viene siendo habitual. Se pasa calles de la banda de música, esa prueba de alumbrado y a partir de ahí, bueno, pues hay un programa amplio y variado para todas las edades que, como digo, arrancó el miércoles, jueves, viernes, sábado y el domingo, que será la clausura. Esta noche, por ejemplo, bueno, pues esta tarde también ahí está la comida de mayores, pero ya por la tarde, pues la Orquesta Manhattan será la encargada de poner música a Alex Ortiz, para aquellos aficionados que quieran escucharle a partir de la medianoche estará en concierto. Pues mañana igual, exhibiciones de bailes, carreras de cintas a caballo en Nolasco, mañana viernes en concierto y sábado y domingo pues platos fuertes, ¿no? En los espectáculos ecuestres, DJ y luego la clausura el domingo con los fuegos artificiales, recuerden, en la zona de las piscinas municipales. Eso para quien aún tenga en este verano, pues como digo, ganas de feria y fiestas. Aquellos que ya vayan buscando otro tipo de planes alternativos que tengan más que ver con la cultura, pues yo les invito a que se vengan ya a lo que viene siendo pues esta comarca de Estepa, ¿no? En concreto a Casariche. Hay una exposición en la colección museográfica, compañero, muy interesante. Está hasta el 1 de noviembre, bien es cierto que hay tiempo para visitarla, pero va y versa sobre troyanos. En este caso, esa visión que tiene un artista estepeño, él es Eusebio Rico, bastante conocido también por esta comarca. Y aquí lo que Eusebio pues viene a mostrarnos y a compartir es su visión o su mirada particular de este artista en torno a todo lo que representa y representó el caballo de Troya, desde esa mirada a la historia antigua, en un sitio también muy espectacular como es la colección museográfica, que ya sabéis también que alberga el Juicio de París y que esa joya del arte tardo romano que se descubrió en el Alcaparral y que bueno pues forma uno de los 5 mosaicos romanos de esta temática en todo el mundo y está en Casariche. Así que yo creo que es un aliciente para venirse.
0: Sin duda. Emi, en la Sierra Morena tenemos una cita que reúne este fin de semana campo, que reúne también productos de nuestra tierra y hablamos de la llamada concentración de realas y productos autóctonos, ¿verdad?
1: Sí, señor. Decía Carmen que hace calor, y es cierto que está haciendo mucho calor, pero mira, hoy, a esta hora de la sobremesa, estoy ahora mismo aquí donde se va a celebrar en el conocido como Paseo del Moro, en el Paseo de Lourdes Ortega, que por cierto es nuestra campeona paralímpica de Azalla de la Sierra, Lourdes Ortega, y lleva su nombre este paseo, y es donde se va a celebrar a partir de mañana viernes, sábado y domingo, la 16ª concentración de realas y productos autóctonos, un evento que, como dices, reúne campo, reúne caza, el sector cinegético tan importante, reúne artesanía, reúne productos agroalimentarios, porque todo en conjunto se celebra durante el fin de semana. Muchas actividades, habrá exhibiciones de perros de la Guardia Civil, habrá exhibiciones de caballos, también un globo aerostático cautivo, es decir, que está atado con una cuerda, ¿no? Sí, exacto, hombre, por supuesto. Eso, de las pocas cosas que me falta y hay que
0: subirse. Desde allí vas a hacer el programa, ¿no?
1: Exactamente, en conexión a unos 100 metros de altura, y si no, corto la cuerda para que suba más, pero no creo que me dejen más alto, pero es una auténtica atracción.
2: No quiero dejar de mencionar, ¿sabes que la autora de ese cartel de la concentración de realas es de Pedrera?
1: ¿Es?
2: Otra buena sevillana. Pedrera. Es de Pedrera, Aida Carvajal, y estuvo presente el otro día en la presentación del cartel.
1: Efectivamente, además hace referencia a que lo protagoniza su familia.
2: Ahí está, la historia familiar. Ese es su sobrino y ese es su padre.
1: Anda. Exactamente, porque es una auténtica tradición. Cuando hablamos de la Riada, no hablamos de la imagen de un cazador con el perro al lado. Hablamos de un grupo de perros que ayudan en las monterías. Está a punto de comenzar la temporada y es una auténtica tradición. No es un negocio, porque imagina que estos realeros están durante todo el año cuidando. Aquí hay que quitar muchas etiquetas porque aquí no hay maltrato, todo lo contrario, hay un cuidado exquisito, un cariño que le tienen a sus perros, a sus realas, y están todo el año para estos días de caza y bueno, es un buen encuentro. Hay concursos y se prepara, es como el pistoletazo de salida, la temporada de monterías y de caza que está a punto de comenzar.
0: Está por ahí nuestro visir Alberto Flores, hola.
1: Apareció.
3: Hola, ¿qué tal? Bueno, muy buenas, ¿cómo estáis,
0: compañeros? Que decíamos que estarías preparando por ahí la gran cabalgata ya de Reyes, hombre, de claro. Utrera, y claro, esa llamada tan importante había que atenderla. Claro.
3: No. Estaba aquí en la cocina. Ajá. Estaba con el gorro de cocinero, ¿sí? Y estaba aderezando un producto que va a protagonizar. Cuéntame. Una cita estupenda este sábado. ¿Tienes hambre? ¿Cómo vas de hambre tú hoy?
0: Yo voy todavía no he comido.
3: Todavía no.
0: Todavía, cuando termine el programa a las 4, comemos, pero si vale. Tú me preparas unos buenos chicharrones, va la cosa, ¿no?
1: Eso de todavía no comido aquí. Es una frase de mármol, ¿eh?
3: sí, totalmente. Que además estoy cocinando ese ingrediente, ese plato, que se pega así a la costilla un poquito y te da, digamos, algo de movilidad, chicharrones, ¿eh? Porque nos vamos a Mairena del Alcor, porque este sábado 19 en la caseta municipal va a tener lugar la segunda chicharronada. Esto lo organiza la Hermandad de la Borriquita de Mairena del Alcor. Hay chicharrones recién elaborados, además de muchísimas tapas, bebidas y precios accesibles. También colabora el Ayuntamiento de Mairena y la carnicería Mairena. Y esto empieza a las 12 del mediodía y me dicen que se va a prolongar hasta las 2 de la madrugada. O sea, fíjate si hay horas del día para comer chicharrones. Y los chicharrones que yo estoy preparando, que están como huelen. Estos se comen como pipas.
0: Esto te vas a presentar, te presentas al concurso también, ¿no?
3: Sí, hombre, claro, me voy a presentar y espero ganar. Porque
0: tú tienes buenos contactos ahí en la campiña.
3: Con todo el cariño, claro. Sí, va a haber actuaciones de flamenco, va a haber DJs y en fin. Al final la chicharronada, como digo, que es la segunda edición en Mairena del Alcor, es una excusa para pasarlo bien, para disfrutar de la gastronomía de nuestra tierra y para echar un buen rato.
0: Pues gracias, Carmen, gracias, Alberto, gracias, Emi. Gracias.
2: Un abrazo, compañero.
0: Nos encontramos a ustedes en 2 semanas. Adiós, adiós.
2: Un abrazo.
0: Adiós.
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0: Activamos el GPS de la provincia, afinamos bien la ruta, como siempre, de la mano de nuestra compañera Laura Cascajosa. ¿Qué tal? Buenas tardes.
6: ¿Qué tal, José? Buenas tardes.
0: Y con los amigos de ProDeTour, Turismo de la Provincia, Diputación de Sevilla, te contamos otras noticias en formato breve.
6: Sí, arrancamos, como siempre, en la Diputación de Sevilla, porque vuelve la muestra de la provincia, la gran muestra de la provincia, convirtiendo el patio de la Diputación en escaparate de nuestros pueblos. Será del 17 de octubre al 20 de diciembre, con 9 ferias. En 2025 pasaron por allí cerca de 55.000 personas. Rodrigo Rodríguez Hans es vicepresidente de ProDeTour, sociedad de la Diputación, responsable de la promoción del desarrollo económico del turismo de nuestros pueblos. Le escuchamos.
7: Vamos a enseñar lo mejor que tenemos en nuestra provincia, lo mejor desde el punto de vista gastronómico, de la mano de asociaciones, de colectivos y también de empresas, especialmente de empresas pequeñitas distribuidas por todo el territorio de la provincia, a los que le viene muy bien tener ese escaparate y tener estas herramientas. Y también, como sabéis, como es tradicional, con dos ferias, que una está centrada en la cerámica artesanal y otra de mujeres empresarias.
6: Te cuento también que el plan de formación de ProDeTour ya ha beneficiado en 2026 a más de 2.200 personas con 93 acciones formativas y 24 nuevos cursos previstos hasta final de año. Y ya tenemos fecha para el Cross Internacional de Itálica. Será su edición número 44, los días 7 y 8 de noviembre en Santi Ponce. Además, la Diputación recibirá 4 millones de euros del Ministerio de Vivienda para avanzar en un proyecto de alojamiento asequible para estudiantes universitarios en la capital. Importante. Y esta semana continúa el Festival del Patio más Metrópolis, que ya ha reunido a cerca de 11.000 personas en sus dos primeros conciertos. Esta noche, Morgan. Mañana viernes, Los Planetas y el sábado, Repion.
0: También viene cargado de propuestas y de planes interesantísimos el Aljarafe, Laura.
6: Sí, empezamos en Bollullos de la Habitación, que celebra su feria y fiestas patronales hasta el domingo, en una edición muy especial por los 60 años de la primera coronación de la reina de la feria. Clara Monrobé es su alcaldesa.
8: La feria y fiestas patronales de Bollullos de la Habitación es de esas cosas que no se explican, que se sienten. Es volver a ser niños y niñas por unos días, reencontrarnos con nuestra gente, bailar, abrazarnos y compartir momentos. Y este año, además, nuestra feria crece con nuevas casetas, un recinto más protagonista, con una programación para todas las edades, sin perder un poquito de nuestra esencia.
6: También están de feria desde hoy en Carrión de los Céspedes y Castilleja de la Cuesta, con actuaciones durante estos días de La Chirigota del Bizcocho, Siempre Así, Los del Río, David Bustamante y La Guardia, un buen cartel. Y en Tomares, este viernes y sábado, llega la segunda edición del Festival Internacional de Blues. Mirando ya octubre, Mairena del Aljarafe, el programa Fórmate ofrece 20 cursos gratuitos sobre materias como inteligencia artificial, igualdad, primeros auxilios o gestión empresarial. Además, la localidad pone en marcha 14 talleres culturales para el curso 26-27. En Salteras, el próximo mes llega con 9 representaciones teatrales entre el 1 y el 24 de octubre.
0: Cambiamos de comarca y seguimos por el Guadalquivir, Doñana.
6: Sí, Coria del Río y La Algaba están ya de feria, ambas hasta el domingo. En Coria, además, el Punto Violeta incorpora pulseras de detección de drogas para reforzar la prevención frente a la sumisión química. Mañana viernes, en La Rinconada, coincide la carrera nocturna por la movilidad de 8 kilómetros y el Festival Flamenco El Búcaro. Y una noticia de otro ámbito, Los Palacios y Villafranca, la primera cosecha de tomate de este año ha superado los 12 millones de kilos, un 3,5% más que el curso anterior.
0: Ponemos rumbo ahora a la Campiña.
6: Sí, el sábado en Fuentes de Andalucía hay una cita con el flamenco en el Castillo del Hierro, con la 13ª edición del Memorial José Navarro Zacarías. Y el domingo, la 11, dedica su cupón a la Feria de Écija, que se celebra también estos días.
0: Subimos hacia la Vía de la Plata.
6: Sí, concretamente al Castillo de las Guardas, con sus jornadas medievales desde mañana y hasta el domingo, espectáculos, talleres, actividades familiares y recreaciones de época. Escuchamos a Gonzalo Domínguez, que es su alcalde.
9: Vamos a adornar todas las calles, se van a transformar en una escenografía adecuada para recrear otra época y un ambiente animado con actividades pensadas para todos los públicos. Tengo el honor de hacer una invitación a toda la provincia para que nos visite. No vamos a defraudar seguro. Se trata de 3 jornadas en que la historia, la cultura, el teatro, la tradición y el ocio y convivencia volverán a encontrarse aquí, en el centro de la Edad Media, del medievo.
0: Pues así viene nuestra provincia, Laura, pueblo a pueblo y comarca a comarca.
6: Eso es, y todo eso pasando aquí, en nuestros pueblos.
0: Nos vemos allí, nos vemos en nuestros pueblos. Gracias.
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0: Bueno, hay noches que empiezan con una guitarra y pueden acabar convirtiéndose en una noche para recordar. Este sábado Marchena se llena de rock con I Love in Rock and Tributos. 3 bandas, 3 estilos y música en directo desde las 10 de la noche en el Parque Princesa. La entrada es gratuita. Estamos con Víctor Montes, es concejal de Cultura y Juventud de Marchena. Víctor, ¿qué tal? Buenas tardes.
11: Buenas tardes, ¿cómo estamos?
0: Bueno, una noche de rock, como decimos, 3 bandas y un gran escenario al aire libre, ¿no? ¿Qué habéis querido poner en marcha con este festival? Va a ser inolvidable, ¿eh?
11: Pues sí, es algo de que ya llevamos haciendo un par de años, una promesa que hicimos a los oyentes y rockeros del pueblo, El año pasado empezamos con un festival, digamos, de rock con diferentes sensibilidades rockeras, y este año hemos tenido que meter los tributos porque también era una petición popular que hemos tenido que añadir, y la verdad creo que va a ser el punto diferencial en esta edición.
0: En el cartel hay un nombre que seguro va a despertar muchos recuerdos, Iberia Sumergida, y ese gran tributo a Héroes del Silencio, ¿no? ¿Qué tiene la música de Héroes del Silencio para seguir conectando con el público tantísimos años después?
11: Pues porque son unos héroes, son las leyendas. Los de mi generación, de los 30 y tantos, 40 arriba, se acordarán de Triana, de Extremoduro, Barricada, de los Celta, de Dover. Pero Héroes es un grupo que yo creo de que tiene una dimensión incluso más internacional. Y todo el mundo estamos esperando escuchar canciones como Avalancha, como El Duende o como De Dos Tierras. Yo creo de que va a ser un momento importante porque hay 20 años desde la última vez que hicieron gira y hay 20 generaciones que no han podido disfrutar de esas canciones en directo. Así que es una oportunidad estupenda para que estas personas puedan vivirlo y poder recordarlo.
0: Bueno, y después llega ese cambio de registro, llega el rockabilly, llega el rock and roll, llega el rock alternativo con más tributos. ¿Qué buscabais con una programación tan, tan diferente dentro de una misma noche en plena campiña?
11: Pues ahí tengo que confesar de que, como te comentaba, hemos hecho este festival durante un par de años. Y el año pasado un club de rock, que es del norte realmente, pero que tiene personas afincadas aquí también en Sevilla, que se llama Los Dukes, nos enseñó el camino, nos enseñó la manera de querer organizar un festival de rock y que todas las sensibilidades y todos los estilos de rock puedan unirse en un mismo festival. En este caso, tengo que agradecer a David Yuste, que es el que me dijo de que el Festival de Música de Rock no tiene por qué estar evitando que se mezclen tributos con rockabilly bailable de los años 50 claro. O con un alternativo más actual.
0: Oye, la entrada es gratuita, la propuesta está abierta también, lógicamente, al público de otros municipios. De hecho, se espera una gran cantidad de gente. Yo creo que además el Parque Princesa, a eso de las 10 de la noche, se va a convertir este sábado en un punto de encuentro no solo para Marchena, para toda la campiña, ¿no, Víctor?
11: Sí, porque sé que hay muchas ferias por allí, pero ya las ferias están temiendo nuestro festival, porque nuestra programación cultural, digamos que el 90% de nuestros shows, nuestras actividades son gratuitas y ofrece una posibilidad de cultura accesible para todos los bolsillos. Y yo pienso de que en lugar de tomarse una copa o querer coger el coche e irse a un pueblo de al lado, puede facilitar a los paisanos de Marchena de que se queden aquí y no vayan a viajar, incluso de que los que viajen no sean marchenos, sino que sean las personas de nuestra campiña alrededor, porque es una oportunidad muy diferente de lo que se puede vivir a lo largo del año, y que con esa temperatura tan agradable de que no estamos pasando tanto calor estos días, la oportunidad es estupenda para que puedan disfrutarlo, porque no va a haber otra oportunidad sino.
0: Pues este sábado Marchena suena rock, I Love in Rock and Tributos, así se llama este festival, desde las 10 de la noche en el Parque Princesa de Marchena, con entrada gratuita. Víctor Montes, concejal, gracias y oye, que empiece la buena música ya.
11: Sí, la verdad, estamos deseando de escuchar Entre Dos Tierras allí.
0: Un abrazo.
11: Buen abrazo, buenas tardes.
0: Con los amigos de ProDeTour Turismo de la provincia, Diputación de Sevilla, nos marchamos, acompañándome en el control técnico mi buen amigo Rafa Carrillo. Señales horarias de las 4. Sigue la tarde de COPE. Un saludo de José Joaquín Trenado. Cuídate y disfruta de la provincia.
12: Son las 4, son las 3 en Canarias.
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12: Casi dos años después de la Dana de Valencia, en las últimas horas hemos visto imágenes que a muchos vecinos les han devuelto al 29 de octubre, al terror de esa noche.
14: ¡Vaya barbaridad! ¡Dios mío! Ya tenemos el río aquí otra vez.
12: Este sonido es el de una vecina que grababa anoche la bajada del barranco del Pollo. Sí, el barranco que se desbordó en la Gran Dana y que provocó la riada que se llevó por delante la vida de más de 200 personas. Los vecinos han visto de nuevo calles convertidas en ríos, coches rodeados por el agua, gente atrapada. Han vuelto a mirar al cielo con mucho miedo. La gran tormenta que ha golpeado el Levante español y que se dirige ahora hacia Baleares ha dejado un muerto en Olivella, provincia de Barcelona. Es un conductor que quedó atrapado al atravesar una riera. La fuerza del agua arrastró su coche y esta madrugada los bomberos han encontrado su cuerpo a unos 500 metros del vehículo. En Valencia, afortunadamente, no ha habido que lamentar víctimas, pero en Paiporta, Catarroja, Alfafar, Torrent, en muchos de los pueblos que hace casi dos años sufrieron la Dana, ha vuelto la angustia.
15: El desagüe no daba de sí. Yo achicaba agua con la escoba al desagüe y era tanta el agua que caía que era imposible. O sea, era angustioso ver cómo el agua se apoderaba, entraba en la casa. Se fue media hora angustiosa, de verdad.
12: José Luis es vecino de Torrent y la pregunta, después de escucharle, es bastante sencilla. ¿Qué hemos aprendido de la Dana? Bienvenido a la tarde de COPE, la tarde de Pilar García Muñiz. Yo soy Israel Remo Iñán y voy a estar contigo hasta las 7, hasta que aparezca Expósito para responder preguntas como esta. ¿Qué hemos aprendido de la Dana? Porque probablemente hemos aprendido cosas. Pero ayer vimos por lo menos cuatro ejemplos de que todavía nos queda bastante por aprender. El primero, el problema con las alertas. El mensaje de alert de ayer en la Comunidad Valenciana llegó a los teléfonos poco después de las 10 de la noche. A esa hora ya había calles inundadas, vehículos atrapados y servicios de emergencia realizando rescates. La propia Generalitat defiende que mandó el aviso cuando los datos superaron los umbrales que justificaban hacerlo.
16: Mireu este coche gris, este de ahí. Estaba aparcando San Mont.
12: Y esto es importante. El envío del SALER depende del Centro de Coordinación de Emergencias de la Generalitat Valenciana, pero ellos se basan en las alertas de la AEMET. Y en este caso no había aviso rojo, que es lo que está estipulado como necesario para mandar la alerta. Pues no sé si hay que cambiar el umbral de las alertas o la AEMET tiene que mejorar sus predicciones, pero algo tiene que cambiar, porque ayer volvieron a sonar los móviles tarde. Porque una alerta sirve para avisarte de lo que puede pasar. Si te llega cuando el agua ya está alrededor del coche, pues dime tú qué utilidad tiene. Segunda lección, las alcantarillas. Los propios vecinos de la zona de la Dana advierten de que todavía hay tramos del alcantarillado atascados, con problemas de drenaje, llenos de barro seco. Ayer, en algunos municipios, los colectores volvieron a saturarse y las calles se inundaron. No podemos decir que no se haya hecho nada, pero casi dos años después todavía quedan trabajos pendientes y hay barro en algunas de esas alcantarillas que no se ha limpiado. Tercera lección, la de un partido de primera división, el Levante Athletic, en Valencia. El partido tenía que empezar a las 9:30 y se suspendió solo 5 minutos antes. Había miles de aficionados que ya se habían desplazado hasta el estadio, 20.000, algunos con el agua entrando prácticamente en las instalaciones. La Liga podía suspender el partido y finalmente lo hizo, pero 5 minutos antes. Y aquí hay algo llamativo. El partido se suspendió antes de que sonara el S-Alert. Es decir, cuando el mensaje que pedía la gente que evitara desplazamientos sonó, llegó a los móviles, miles de personas ya estaban en el estadio o intentando llegar al estadio. Y cuarta lección, quizá no es para las administraciones, sino para nosotros, porque ayer volvimos a ver vecinos bajando a garajes inundados para intentar salvar los dichosos coches. Y esto hay que decirlo claramente, un coche no vale una vida. En la Dana de 2024, decenas de víctimas aparecieron en garajes, aparcamientos, sótanos, y están documentados varios casos de personas a las que la riada les sorprendió bajando al garaje para mover el coche. Da igual cuánto te haya costado, da igual que lo acabes de comprar, da igual que sea imprescindible para ir a trabajar. Si el agua está entrando en el garaje, no podemos bajar a por el coche. Casi dos años después de la Dana, la lluvia ha vuelto a pegar un buen susto en esa zona del mapa. con mucho miedo todavía en el cuerpo de los vecinos, de Alfafar, Catarroja, de Paiporta. Mucho que arreglar también y, por lo visto, mucho todavía que aprender. Están pasando más cosas. COPE ha tenido acceso al audio de la declaración que el actual gerente del PSOE ha hecho al juez Pedraz dentro de la investigación que este juez sigue del caso Leire, el de los supuestos pagos para intentar interferir en los procesos judiciales que rodean al gobierno de Sánchez. En su declaración, Ana María Fuentes, que es la gerente, ha asegurado que su departamento solo se encarga de labores de facturación, al tiempo que ha descargado toda responsabilidad en el exsecretario de Organización Socialista, Santos Cerdán.
17: Yo me encargo más de la parte de gestión pura y dura. No me encargo de ninguna actividad política. Por lo tanto, en el PSOE, el secretario de organización es la persona que ostenta la máxima responsabilidad. Es el representante legal, por lo tanto, tiene poder para efectuar cualquier tipo de acción.
12: Este es el audio al que ha tenido acceso COPE de la declaración de la gerente actual del PSOE delante del juez Pedraz. Ha dicho algo así como: pregunte usted en otra ventanilla. El gobierno abre la puerta a prorrogar las ayudas a los carburantes para paliar el impacto que la subida de su precio está teniendo en nuestros bolsillos. Estas decaen el próximo 30 de septiembre, las ayudas, pero la inflación, situada en el 4,3%, no parece que vaya a darnos una tregua. Victoria Ballesteros.
18: Las medidas adoptadas desde marzo han contenido en parte la inflación, pero ahora los carburantes se han vuelto a disparar, también la energía. Fuentes del Ministerio de Economía aseguran que por eso van a seguir trabajando en el plan de respuesta y ponen el foco especialmente en los sectores que más sufren el encarecimiento de los carburantes, como el transporte y el agroalimentario, por el efecto que el aumento de los costes tiene sobre el resto de la cadena, que acaba repercutiéndonos a todos en el bolsillo. Todo esto ha salido de un encuentro entre gobierno y agentes sociales. La próxima semana habrá reuniones con los sectores afectados para concretar qué apoyos pueden ser más necesarios.
12: Y la Comisión Europea propone implementar la llamada Ley Kids para prohibir a los menores de 13 años el acceso a las redes sociales, así como para obligar a tener 15 al menos para abrir una cuenta propia. Bruselas reclama que las plataformas impliquen en garantizar su seguridad. Olga Rodríguez.
19: Von der Leyen ha tomado nota de lo que los expertos han sugerido a Bruselas y ha anunciado una ley que prohibiría el acceso a las redes sociales a los menores de 13 años y retrasaría hasta los 15 la posibilidad de tener una cuenta propia en estas plataformas. Establecer un límite de edad no significa eximir a las empresas tecnológicas de su responsabilidad respecto al contenido de la plataforma. Las plataformas se han tomado a la ligera la salud mental de nuestros hijos. Ahora son ellas las que tienen que demostrarnos que son seguras, ha dicho la presidenta de la Comisión en una rueda de prensa. La ley se aplicará a plataformas como YouTube o ChatGPT, además de Instagram o Facebook. Estas empresas tendrán 6 meses desde que la ley entre en vigor para enviar un análisis a Bruselas demostrando que son seguras para niños y adolescentes.
12: Y en los deportes, no, buenas noticias para el Barça con Joan García, Luis Munilla.
20: Sí, porque las pruebas médicas a Joan García han descartado una lesión importante en la rodilla. El portero solamente sufre leves molestias y está por ver incluso si juega el sábado en Sevilla o si espera ya hasta después del parón. Recordemos que mañana hay lista de la selección. En el Real Madrid, Florentino Pérez visitará mañana Ceuta en plena polémica por el caso de las camisetas. Desde el club aseguran que la visita ya estaba prevista antes de la polémica con Mbappé, Vinicius y Konate, pero el caso es que Florentino, acompañado del presidente de honor José Martínez Pirri, que es ceutí, estará mañana en la ciudad. Sobre la polémica de las camisetas ha hablado hoy el secretario de Estado para el Deporte, José Manuel Rodríguez Uribes.
21: La verdadera gravedad de lo que ha sucedido con las camisetas son los que han amenazado de muerte, por traidor, por cierto, al jugador del Betis, por ponerse la camiseta, y los que han amenazado también y han insultado gravísimamente a los jugadores del Real Madrid por no ponérselas.
20: Ya hay horario para el partido Levante Athletic Club aplazado ayer por el temporal. Se va a jugar el miércoles 21 de octubre a las 8. Hoy cerramos jornada de liga con el Betis Getafe a las 7 y con el Málaga Villarreal a las 9:30. Y además, en la Europa League debuta la Real Sociedad a las 9 ante el Bournemouth en Anoeta. Lo contamos todo en tiempo de juego.
12: Gracias, Luis. Nos escuchamos. Sigues en la tarde. Un minuto ahora para tu COPE más cercana.
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6: Buenas tardes, te cuento otras cosas que están pasando aquí en Andalucía. Seguimos con novedades sobre la desaparición del joven Alejandro Moreno en el año 2024 en el municipio malagueño de Ronda. Dos de los cuatro detenidos en las últimas horas vivían con él. Los cuatro arrestados son dos hombres y dos mujeres que, por lo que sabemos, pertenecían al entorno más cercano del joven. A esta hora la investigación continúa abierta. Y de Málaga nos vamos hasta Sevilla porque la Audiencia Provincial ha archivado la causa contra el colegio por la muerte de Sandra Peña, la niña que se suicidaba hace un año, el próximo mes de octubre. El auto cuestiona la actuación del centro irlandesa de Loreto, donde Sandra estudiaba, aunque no ve delitos. Según el auto, la niña tenía otros problemas que le afectaban más que las burlas de sus compañeras. 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

0: 4 y 11 minutos de la tarde, 3 y 11 en las Islas Canarias. Sigues en la tarde de COPE, la de Pilar García Muñiz. Yo soy Israel Remuñán y voy a estar contigo hasta que aparezca Expósito por aquí. Valencia sufrió una lluvia torrencial ayer por la tarde-noche y volvió a revivir aquel día fatídico, maldito, el del 29 de octubre de 2024, cuando el agua arrasó puentes, carreteras, viviendas en varios municipios y se llevó por delante la vida de 231 personas. Provocó también daños materiales incalculables allí.
1: ¡Vaya barbaridad! ¡Dios mío! Ya tenemos el río aquí otra vez.
0: Ayer se volvió a vivir algo similar, sin esas muertes, porque el único fallecido fue el de Olivella, en la provincia de Barcelona, pero el miedo aún lo tienen esos vecinos en el cuerpo. Salvando las distancias, volvió a llover con fuerza, volvieron a llenarse los cauces, volvió a bajar el barranco del Pollo con muchísima fuerza y muchas calles inundadas también. Muchos vídeos subidos a las redes sociales como este que acabas de escuchar pues mostraban la angustia de los vecinos que aún tienen ese recuerdo de la Dana, los vecinos de Torrent, de Catarroja, de Aldaya o de Alfafar. Encarna tiene 82 años y es vecina de Alfafar. Encarna, ¿qué tal? Buenas tardes.
2: Muy buenas tardes.
0: ¿Cómo habéis pasado estas últimas horas con la lluvia cayendo en toda esa zona que ya fue golpeada por la Dana hace 2 años?
2: Sabes que aquí es un barrio que se llama el barrio Orba. Entonces, ayer aquí sí que lo pasamos pues recordando la Dana, la verdad, porque ahora cuando llueve como ayer, que llovió poco pero muy torrencial, pues la verdad es que nos vino a la mente todo lo que pasamos. De hecho, mi calle, como las alcantarillas, todavía tienen todo el barro de la Dana que no han podido digerir y no están limpiadas, pues la calle se llenó de parte a parte. El patio de enfrente, que yo lo veía, pues se llenó de agua. Y los vecinos, pues, cuando paró de llover, tuvieron que salir con los cubos y los mochos a recoger el agua. A nosotros nos entró también un poco en el garaje y creo que alguno de los trasteros, pues, también se ha dañado. Que no está terminado todo esto, ni siquiera el ascensor. Iba para 2 años. Es muy lamentable. Pero aquí las obras van muy lentas, lentísimas. Pero bueno, dejemos eso. Lo que sí que te puedo decir que donde más cayó el agua fue en Torrente. Creo que tú hablaste eso, Pilar habló también con mi hijo, Fernando.
0: Sí.
2: ¿Reconocéis?
0: Cuando estuvimos
2: bueno,
0: allí,
2: pues
0: tu allí hijo
2: me
0: Fernando.
2: Sí, pues mi hijo me mandó vídeos y en Torrente los contenedores iban volando. Es decir, que allí cayó mucha agua.
0: No, sí, Torrente se llevó la peor parte. Sí, hemos hablado también en COPE con algunos de los vecinos.
2: Sí. En Paiporta, pues bueno, de momento las imágenes que salieron, venía también mucha agua, pero parece que como limpiaron un poco el cauce, pues bueno, tragaba. Y luego, pues el puente que se llevó, ahora es nuevo y por lo menos resiste. Pero vivir, la verdad es que vivimos la imagen de hace, el día 29 era 2 años.
0: Claro, Encarna, no, sí, nosotros llamábamos para intentar responder una pregunta que sí hemos aprendido algo y le llamábamos Encarna porque claro, nos hacemos muchas preguntas. La primera ya la ha dejado usted encima de la mesa. ¿Cómo es posible que 2 años después las alcantarillas pues sigan con ese barro colapsando y impidiendo que drene bien? La segunda es qué hemos aprendido en cuanto a los garajes, ¿no? Porque es verdad que la lluvia ha vuelto a llenar mucho los garajes y hemos visto ayer imágenes de gente que bajaba otra vez a intentar salvar los coches, cuando muchísima gente murió en la Dana por culpa de bajar a intentar sacar los coches del garaje. También nos preguntamos qué hemos aprendido en cuanto a alertas, porque la alerta ayer en algunos puntos llegó cuando ya llevaba 1 hora lloviendo. En Torrent usted lo decía, Encarna, usted decía que los contenedores iban de un lado para otro por la riada.
2: Y la alarma no sonó hasta 1 hora más tarde, en el móvil, ¿eh?
0: Ha vuelto a pasar.
2: Exactamente. Pero bueno, yo voy a hacer una lanza a favor de mi ayuntamiento. Sí que de por la mañana, en mi móvil, el ayuntamiento de Alfafar prohibió todas las actividades. Los colegios, lo que fuera. Es decir, se paralizó. Porque había alerta amarilla. Luego vino la roja, ¿vale? Y cuando vino la alerta, mi calle ya estaba de parte a parte y el trastero, los trasteros. Y el garaje y el patio de enfrente inundado. Entonces, ¿Qué pasa? ¿Qué hemos aprendido? Pues nosotros, miedo. Seguimos con el miedo. Pero los demás, es patético, es patético. Y le digo más, nosotros todavía el ascensor, casi hay mucha gente que ni lo coge porque le da miedo quedarse en el ascensor. Iba para 2 años. Pues, ¿qué quieres que te diga, Israel? Es que esto no te lo crees. Es que yo no me lo creo. Y espera, es que tú entras aquí a la bancadita de Masanasa, porque esto es el barrio Orba y viene Masanasa, y hay todavía, todavía casas con los escombros de la Dana. No se han tocado. Y muchas puertas y muchas cosas. Es patético, patético, Israel.
0: Encarna.
2: Sí, no, de sí. Verdad. Los políticos, lo siento mucho, pero sigo diciendo lo mismo que dije al principio. Solo miran por ellos y solo ven su ombligo. Así de claro. Y no me escondo de decirlo. Y no me escondo.

0: pues ya lo hemos escuchado, queda mucho por hacer, queda mucho aún por aprender, porque la alerta ha vuelto a llegar tarde, porque las alcantarillas siguen sin drenar bien el agua en muchísimos puntos y porque los vecinos siguen con miedo, miedo a coger el ascensor, miedo a que se vuelva a repetir, y es lo que nos ha contado hoy Encarna aquí en la tarde. Gracias, amiga Encarna, un abrazo fuerte.
1: Para ti otro, Israel. Te lo agradezco de verdad que te acuerdes de mí. ¿Vale?
0: Bueno, un abrazo.
1: Vale, un abrazo muy grande, Israel.

0: Pues Encarna, 4 y 18 de la tarde, 3 y 18 en las Islas Canarias. Saluda a esta hora Paloma Esteban y Lorenzo Silva. Buenas tardes, ¿cómo estáis?
1: Hola, muy buenas tardes.
2: ¿Qué tal? Buenas tardes, Isra.
0: Las palabras de Encarna, ¿no? Hemos aprendido a tener miedo, es lo que decía, pero aquí siguen muchas cosas por hacer. Las alertas han vuelto a llegar tarde, cuando el agua ya estaba en la calle. Sigue el barro ocupando esas alcantarillas y permitiendo que el agua no drene bien en muchos puntos. Y el miedo de los vecinos, 2 años, algunos sin coger el ascensor por miedo a quedarse allí atrapados. No sé qué valoración hacéis vosotros, Lorenzo, Paloma, empezando por ti, Lorenzo.
2: Bueno, yo creo que los valencianos, y Encarna en particular, pero todos en general, tienen 3 buenas razones para tener miedo. La primera es que los fenómenos naturales que pueden llevar a estas catástrofes no van a cesar. Es decir, las condiciones que los propician no han desaparecido, sino que este año pues vuelven a estar ahí, y además con una intensidad especial. El peligro objetivo, el peligro natural, sigue ahí. En segundo lugar, tienen buenas razones para tener miedo porque las acciones que se tendrían que haber acometido para reducir riesgos al cabo de 2 años en aspectos tan llamativos, ¿no? Como por ejemplo la limpieza de alcantarillas, que no es precisamente lo más costoso, no es que sea barato, nada es barato, pero no es la operación más
0: difícil. Es lamentable que 2 años
2: está
0: después
2: sin hacer. Sí, pero no solo en este pueblo, ¿eh? Yo ayer hablé con 30 de personas de Valencia, de pueblos distintos de La Dana, y todos me dijeron lo mismo, que de hecho la semana pasada en uno de esos pueblos había habido ya inundaciones de pisos bajos porque las alcantarillas no tragaban, con lluvias mucho menores que las que hubo ayer. Y la tercera razón por la que pueden tener miedo es porque cuando se produce ese daño que deriva de esas circunstancias naturales en las que estamos ahora envueltos, las consecuencias de ese daño se agravan cuando las administraciones no se coordinan y cuando no existe una lealtad verdaderamente férrea entre unos y otros para agrupar sus competencias y acometer los problemas con independencia de lo que a cada uno le toque, ¿no?
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5: Muy buenas tardes y bienvenidos al programa Mundo Natural. Soy Lourdes Martínez. Puedes seguir escuchando la programación habitual de COPE Sevilla en el 99.6 de la FM. Enseguida vamos con el doctor Pérez León y con Adrián González Ortiz.
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0: Saludos de nuevo, estás en el programa de salud Mundo Natural de la cadena COPE. Hoy vamos a hablar de algo que preocupa mucho, antes incluso de que aparezca una enfermedad. ¿Qué ocurre dentro del organismo cuando la báscula empieza a subir, dormimos peor y el azúcar se desordena? Y sobre todo, ¿qué podemos hacer a tiempo? Puedes escribirnos a tumensaje@cope.es o enviarnos un WhatsApp al 678-301-453-678-301-453. Y nos acompañan el doctor Domingo Pérez León. Doctor, bienvenido.
1: Hola, Lourdes.
0: Él es licenciado en Medicina y Cirugía, especialista en Medicina Biológica y Antienvejecimiento. Y también Adrián González Ortiz, director de Comunicación del Laboratorio Mundo Natural. Adrián, encantada de tenerte de nuevo con nosotros.
2: ¿Qué tal, Lourdes? Muchas gracias.
0: Doctor, empezamos con una pregunta directa. ¿Por qué a los 40 el mismo estilo de vida que antes parecía funcionar, pues puede traducirse ahora en más grasa abdominal, uno duerme peor, tiene un peor descanso y análisis analíticas, ¿no?, menos favorables?
1: Bueno, sabemos que a medida que entramos en años, pues todo se va deteriorando. Y también sufrimos un deterioro lento, gradual y progresivo de nuestro metabolismo. Entonces, cuando el metabolismo está enlentecido y sigues comiendo lo mismo, esos alimentos altamente refinados o muy procesados, pues todo esto produce un aumento de la insulina. Y sabemos que la insulina es la hormona del almacenamiento de la grasa y tiene un tropismo muy, muy, muy especial por los adipocitos que tenemos en el área abdominal. Claro, estos adipocitos que se van hinchando, inflamando a lo largo del tiempo, comienzan a liberar adipocitoquinas proinflamatorias. Y estas adipocitoquinas proinflamatorias, inducidas o favorecidas por el aumento de insulina y a su vez por un consumo exagerado de alimentos refinados, produce una neuroinflamación del cerebro. Y esto, pues, te puede llevar a problemas de nerviosismo, de ansiedad, de irritabilidad, de alteraciones también del equilibrio del sueño, como bien decías. Y todo como punto de partida, ese aumento de grasa en el perímetro abdominal. Por este motivo, pues aconsejamos tratar estas grasas que se localizan a nivel del abdomen, que, repito, tienen mucho que ver con el aumento de insulina. Y la insulina es pan blanco, arroz blanco, pastelería, bollería, patata, pizza, pasta y azúcares en general. Bueno, también hay que decir que los nervios, las tensiones, las preocupaciones liberan cortisol. El cortisol aumenta la glucosa en sangre. Al aumentar la glucosa en sangre también aumenta la insulina. Y la insulina, repito, inyecta grasa en los adipocitos abdominales. Por ese motivo, cuando contemplamos los problemas de obesidad, no hay que hacerlo solamente con un criterio puramente estético, que también está bien, sino también con un criterio de salud, porque esas adipocitoquinas proinflamatorias, si llegan al cerebro, alteran el funcionamiento cerebral, pero si llegan a los músculos, tendones o articulaciones, pueden inflamar también estas estructuras. Esto nos llevaría a dolores musculares, dolores tendinosos, dolores también periarticulares. También ese exceso de adipocitoquinas proinflamatorias pueden inflamar los endotelios vasculares, esos 300.000 kilómetros de arterias, vénulas y capilares que recorren todo nuestro organismo. Por cierto, uno de los parámetros a nivel sanguíneo que nos pueden decir si nuestro sistema cardiovascular, si esas arterias, vénulas y capilares están inflamadas, es muy sencillo de medir a nivel de los análisis sanguíneos. Y aquí solicitamos la proteína C reactiva ultrasensible. En los análisis siempre podemos pedir la proteína C reactiva, que es un parámetro inflamatorio general, pero la ultrasensible nos dice si nuestro sistema cardiovascular está inflamado. Y esto puede ser peligroso, porque cuando los endotelios vasculares están inflamados, esto puede favorecer problemas de ictus y trastornos de tipo cardiovascular. Por ese motivo, es importante tratar de forma adecuada ese aumento de grasa en el perímetro abdominal, y para ello proponemos pues la dieta paleolítica o una dieta cetogénica o una dieta también mediterránea, pero suprimiendo algunos alimentos que a veces se cuelan por la dieta mediterránea que pueden inducir y favorecer el aumento de la insulina. Para disminuir esos niveles de glucosa, Mundo Natural nos ofrece preparados que aportan la berberina. Sabemos que la berberina realmente tiene un efecto muy directo en el metabolismo y tiene una acción hipoglucemiante, muy similar a lo que se denomina en la medicina oficial la metformina, que es un medicamento que ayuda a reducir los niveles de glucosa para que no aumente la insulina. Pero Mundo Natural se ofrece berberina como una metformina natural en combinación con el ácido alfa-lipoico, que es el antioxidante universal, pero que también nos ayuda a disminuir los niveles de glucosa. Y el picolinato de cromo, este es muy importante porque cuando aumentamos de forma reiterada y continuada en el tiempo los niveles de insulina, nos volvemos resistentes a la insulina. Y entonces ya la insulina no cumple con su función de introducir la glucosa al interior de la célula para que pueda ser utilizada como fuente de energía. El resultado final es que esta glucosa se queda retenida en el torrente sanguíneo. Y claro, niveles muy elevados de glucosa a nivel del torrente sanguíneo tiene un efecto muy nocivo, muy lesivo, muy agresivo precisamente en los endotelios vasculares. Y claro, capilares o arterias de pequeño tamaño, pues a nivel cerebral te puede provocar por una obstrucción por exceso de glucosa a nivel cerebral un ictus isquémico. A nivel de la retina te puede producir una retinopatía diabética o una catarata diabética, también están descritos por un aumento de la glucosa en sangre. A nivel de las arterias coronarias, si se obstruye alguna de ellas por el efecto directo del aumento de glucosa, te puede producir un infarto agudo de miocardio. A nivel del riñón, una nefropatía diabética, y esto te puede llevar a una insuficiencia renal. A nivel de los miembros inferiores te puede producir lo que llamamos claudicación intermitente o enfermedad de los escaparatistas, que son pacientes, personas que caminan 50 metros, se tienen que parar porque no llega suficiente oxígeno a las estructuras musculares de los miembros inferiores. Ese pie diabético también, que es muy delicado. Esa neuropatía diabética por afectación de los vasos nerviorum, que son los vasos que nutren y alimentan a estos nervios, pues esto crea un disconfort, un malestar, un dolor a través de esta neuropatía diabética que está generada, que está producida por el aumento de glucosa. También a la hora de realizar una buena dieta, pues podemos recurrir también a estrategias terapéuticas como el ayuno intermitente, suprimir, por ejemplo, la cena o suprimir el desayuno. Yo prefiero suprimir la cena y, claro, cuando suprimes o eliminas una comida y dejas al organismo como 16 horas en ayuno, pues esto favorece que esa glucosa no aumente. Si no aumenta la glucosa, no aumenta la insulina. Y si no aumenta la insulina, no inyectamos directamente grasa en el perímetro abdominal. También en la actualidad, pues gran parte de la comunidad científica dice que dormir mal puede ser una de las causas principales del aumento de peso. Claro, es lógico, porque si no duermes bien, al día siguiente estás más nervioso, más irascible, tienes mayor compulsión por la comida, y claro, ingieres más cantidad de alimento de lo que necesitas. Y si repasamos o revisamos la neuroquímica que está implicada en la modulación y en la regulación del equilibrio de nuestro sueño, pues tenemos que centrarnos primeramente en el triptófano. Y el triptófano es un aminoácido que en presencia de vitamina D, a nivel de tipo receptores muy bien conocidos en medicina, TPH2 a nivel cerebral, TPH1 a nivel intestinal, ese triptófano se convierte en serotonina, que es el neuropéptido o neurotransmisor que nos ayuda a tener un estado de ánimo adecuado. Pero esa serotonina, por procesos bioquímicos de acetilación, metilación, donde intervienen también vitaminas del grupo B. Por eso es muy importante revisar la micronutrición para ver si el organismo recibe los distintos nutrientes que necesita para el correcto funcionamiento, en este caso, del cerebro. Y ahí vitaminas del grupo B, B6, la B9, la B12, pues intervienen en estos procesos bioquímicos de metilación. Y esa serotonina, por procesos químicos de metilación, a nivel de la glándula pineal, que realmente es una glandulita muy pequeñita que tenemos en el cerebro, pero es donde se produce la biotransformación de serotonina a melatonina, que es el neuropéptido o neurotransmisor que nos ayuda a tener un sueño relajado y profundo de ondas lentas, que es el sueño más reparador que podemos aportar a nuestro organismo. Y sabemos que la melatonina, pues una hora después de la puesta al sol, comienza a producirse de forma lenta, gradual y progresiva, hasta que los niveles de melatonina son los adecuados, y entonces esto induce y favorece el sueño. Pero sabemos que hay personas que tienen calcificada la glándula pineal y entonces no producen, no biotransforman serotonina a melatonina, y aquí pues ya tenemos realmente un problema. En este sentido, Mundo Natural ha pensado también en estas personas y nos ofrece preparados de melatonina liposomada que atraviesan de forma rápida y veloz la barrera hematoencefálica para llegar a las estructuras del cerebro que modulan y regulan el equilibrio del sueño. Pero hay que decir que son también muchas las personas que se llevan los nervios a la cama. Claro, si te llevas los nervios a la cama, estás dando vueltas y vueltas y vueltas a tu cerebro y no consigues conciliar de forma adecuada el sueño. Pues preparados como es el GABA, el ácido gamma-aminobutírico, que también le conocemos con el nombre de Valium Natural, estaría muy indicado tomándolo una hora o hora y media antes de ir a dormir, para que cuando podamos ir a dormir ya nuestro cerebro esté tranquilo y relajado. Porque, repito, el tener un desequilibrio del sueño puede afectar también a ese aumento de peso corporal, porque induce nerviosismo, irritabilidad, compulsión por la comida. Entonces, una buena dieta, un buen ejercicio que ayuda a quemar también glucosa, buenos complementos dietéticos nutricionales para regular estos metabolismos que pueden estar alterados y perturbados en muchas personas, pues son recursos terapéuticos naturales para gozar de una buena salud metabólica, mental y cerebral.
0: Eso es muy importante. Adelgazar no debería ser pues una carrera de castigo. Adrián, vosotros ayudáis pues a todas aquellas personas que quieren asesorarse y ponerse en vuestras manos, y además lo hacéis de manera gratuita. Les facilitáis la paleonutrición, que para mí es maravillosa, donde uno puede comer la cantidad que quiera sin pesar ninguno de los alimentos, o también facilitáis la dieta del índice glucémico.
2: Exacto, Lourdes, no hay que ser muy especialista para comprender que una dieta es algo que es como mucho más rígido, como mucho más encorsetado y específico y particular para cada persona. Se calculan los requerimientos y de ahí en base a eso se determina qué calorías necesitan cada uno. Pero lo que tú comentas de la paleonutrición, lo que tú comentas del índice glucémico, estos son sistemas de alimentación. Esto es, no hay que medir, no hay que pesar, pero sí que hacemos una selección de los nutrientes o de los alimentos que más nutrientes nos van a ofrecer, que sea más limpio, que sea más antiinflamatorio, que sea más nutritivo. Y te digo que sea nutritivo porque llenarte la tripa, el doctor nos lo dice muchas veces, no es sinónimo de nutrición. Tú te puedes llenar la tripa de calorías chatarra, de calorías vacías, y estás con la tripa llena, pero eso no quiere decir que estés nutrido. Entonces, por eso, nuestra recomendación es una alimentación mucho más paleolítica, La dieta paleolítica es la dieta mediterránea. Lo único que tiene una particularidad y es que toma en cuenta muchas proteínas que se comportan como antinutrientes, como es el gluten, la caseína. Estas proliaminas son complicadas de digerir. Estas proteínas son responsables muchas veces de esa sintomatología que hay a lo largo del sistema digestivo: inflamación, cólicos, complicaciones, irritación, todo lo que viene asociado también a ese síndrome de intestino que gotea, más que nada porque los recursos que tenemos para la digestión a veces son compartidos con otros procesos, como por ejemplo antiinflamatorio, y si no te está provocando esos cambios a nivel de la mucosa intestinal, te está provocando dolor. Entonces, por eso es muy importante valorar estos pequeños detalles que no nos damos cuenta y que es necesario desde la dieta ya comenzar a controlarlo. Controlas también lactosa, controlas también saponinas que te producen timpanismo, que te producen estreñimiento, complicaciones. Entonces, este tipo de proteínas que se comportan como antinutrientes, pues lo tiene en cuenta la dieta paleolítica y las otras dietas no. Y esta es la particularidad que tiene la dieta paleolítica. Y muy bien, es como hemos dicho, que es un estilo de vida. Además de la dieta, pues nos toca el gimnasio paleolítico, Lourdes. ¿Qué cosa? ¿Cuál es el gimnasio paleolítico?
0: Irte pues al salir campo. A caminar al exterior, ¿no? Me imagino.
2: A la montaña, al claro. campo, a la jungla. Y si es preciso, ir por terrenos irregulares, subir.
0: Hombre, a mí la jungla me queda lejos, pero bueno.
2: Pero bueno, posiblemente alguien que nos esté escuchando no, pues que la sepa, claro. Que la jungla también. La jungla también le vale. Entonces, en conclusiones, es lanzarte a trepar, a rectar, a caminar y correr. Esto es lo que tienes que hacer en resumen. Y además, si te quieres apoyar en suplementos nutricionales que sean responsables con este proceso y que logres hacerlo sin que te enteres, pues entonces tienes que recurrir a suplementos como es el Simbiolina y Quemagras. ¿Por qué te digo esto, Lourdes? Porque muchas veces tenemos ya como arraigado en la cabeza que para adelgazar tienes que sufrir. Tienes que pasar hambre, tienes que pasarlo mal, tienes que estar irritado. Si estás haciendo un programa de adelgazamiento así, eso es pan para hoy, hambre para mañana. ¿Esto qué quiere decir? Que hoy te puede funcionar, pero mañana o vas a rebotar, que es lo que todo el mundo le da miedo, o vas a volver a recuperar los kilos. Entonces, por eso siempre digo, apoyarse en el Simbiolina y Quemagras. ¿Cómo trabaja el Simbiolina y Quemagras? ¿Cómo nos puede ayudar el Simbiolina y Quemagras? Nos puede ayudar porque contiene lectina del maíz morado, y las lectinas son glicoproteínas que tienen la capacidad, en primer lugar, de regular el metabolismo, hacerlo mucho más perfecto. Es decir, controlar el gasto calórico, que no te quedes las calorías en forma de grasa, activación del metabolismo de la glucosa, todo lo que tiene que ver con la saciedad. Por ejemplo, viene a través de las lectinas. Esto lo podemos hacer con glicoproteínas de la dieta. Lo podemos lograr también durmiendo, equilibrando la flora intestinal. Y la masticación también ayuda a controlar las lectinas, a aportar lectinas que tienen esa capacidad más saciante y la perfección de todo lo que es el metabolismo. Si no tienes buenos niveles de lectina, Lourdes, entonces predominan las grelinas. Y las grelinas tienen el efecto totalmente contrario. Las grelinas son las que te hacen comer compulsivamente y te ponen kilos que no te puedes imaginar. Entonces, por eso comenzamos aportando esas lectinas del maíz morado, buscando un efecto mucho más saciante. Aportamos también depinitol del extracto del algarrobo. Lourdes, el depinitol es un principio activo que tiene propiedades interesantes sobre la grasa. Fíjate, el depinitol es la sustancia que más se está utilizando para temas de engrasamiento o en los órganos, como por ejemplo el hígado graso. El Desmodium Accent, que es uno de los productos que nosotros proponemos para eso, el principio activo es el depinitol. Entonces, por eso es interesante. La capacidad, si tiene capacidad de combustionar la grasa a nivel orgánica, que esto es muy difícil, muchos médicos te dicen, esto es imposible. No, es posible. Que no lo conozca es otra cosa. Pero el depinitol, que nosotros en este caso lo tenemos del algarrobo del Mediterráneo, pues tiene esta capacidad. Junto con el fenogreco, por ejemplo, regula el metabolismo de la glucosa. El picolinato de cromo, como dijo el doctor, junto con el fenogreco y el depinitol, es una sinergia interesantísima, porque aquí mantienes lineal el metabolismo. Y esto no es una tontería. Cuando tú mantienes el metabolismo más lineal, a un ritmo adecuado, pues no hay picos. Los picos, Lourdes, son los que te ponen a darte paseitos a la nevera a por carbohidrato a saciar la compulsividad con la comida. Esto me dicen, yo no tomo dulce, me gusta lo salado, pues sí, pero te pones hasta el gorro de salado también, estás aportando muchas calorías y ahí tienes superávit calórico, que eso es grasa. Entonces por eso es muy interesante controlar esto, pero sin enterarte. Y además es interesante también lo que nos hace este Simbioline Quemagras, que es aportar vitaminas y minerales. Esto lo que hace, y algunos aminoácidos que a nivel del hígado, pues juega un papel interesante, porque el tiroides fabrica las hormonas T4 y el hígado lo que hace es convertirla en T3, y la T3 es la forma activa de quemar la grasa, pero para eso necesitas vitaminas, minerales y aminoácidos. Y cuando tú haces régimen o dieta, tú lo que dices, tengo que quitar, no. Si tú quitas, entonces estás quitando potencia metabólica y llegas a la conclusión que muchas veces llegamos de forma subjetiva. Me cuesta un mundo adelgazar. Antes, cuando era más joven, me ponía y en 3 días lo lograba. Notaba el adelgazamiento. Pues utiliza el Simbioline Quemagras y es una buena forma de recuperar esa intensidad metabólica que te hace notar el efecto de adelgazamiento. Como puedes ver, con el Simbioline Quemagras, tomando una cápsula 3 veces al día, no estamos bloqueando nutrientes de la dieta. Bloquéalos en el supermercado, no lo pongas en la bolsa. Es absurdo que tú lo compres y que después compres un producto para bloquearlo. No. Claro. Compra todo lo que te vayas a comer, cómetelo tranquilamente, pero hazlo más de una forma mucho más paleolítica o basado en índice glicémico, que pueden pedirlo gratis en las parafarmacias Mundo Natural, y así es una buena forma de partir. Apóyate en el Simbioline Quemagras, apóyate en el Fitolicacta Grasas, por ejemplo, que impide la nutrición del tejido graso y que después ayuda a la combustión de la grasa por un proceso que se llama beta oxidación. Es un proceso bioquímico que su misión es obtener material reducido a partir de la combustión de la grasa para las cadenas respiratorias mitocondriales. ¿Qué, eso en qué se traduce en el agor de nosotros, de la gente de la calle? Pues se traduce en que vas a tener más energía y más vitalidad. Esto es una buena forma de comprobar que está funcionando el adelgazamiento. Por eso el Fitolicacta Grasas, yo siempre lo recomiendo. Cuando yo quiero, por ejemplo, reajustar un poco el metabolismo, tomo una cápsula de cada uno, antes, 30 minutos antes de desayuno, comida y cena, y se nota, pero se nota desde la primera semana el efecto positivo. Y en este sentido, pues, como puedes ver, no hemos bloqueado, vuelvo y repito, estamos aportando recursos. Entonces, esto es una buena forma de lograr adelgazar. Pues hay muchas personas que por el estrés, pues esto no les ayuda a avanzar. La propuesta es combinarlo con el Cal Plus Cortisol. El cortisol está detrás de que el metabolismo no sea perfecto, de que tú, a pesar que lo ayudes, no lo logres. Entonces, por eso frena todos estos inconvenientes o palos en la rueda que te está poniendo el cortisol desde el punto de vista metabólico. Y cuando digo esto, Lourdes, está asociado también al colesterol, a los triglicéridos, al ácido úrico, a todos los procesos de obesidad y todo lo que está detrás del síndrome metabólico. Revisar si estás estresado, si estás ansioso, si tienes esa situación de estrés todo el día, tienes que poner un suplemento como el Cal Plus Cortisol. Tal vez tengas que dormir mejor para fabricar esas lectinas. Ese Cal Plus Melatonina, pues es de gran ayuda. Entonces, como puedes ver, siempre el doctor nos dice, esto es una cuestión multifactorial. Esto no es un problema de tocar un botón y decir, mañana me quedo como un modelo para ir a la pasarela. No, poquito a poco.
0: Doctor, por lo tanto, también tenemos que controlar el estrés, ¿no? Debe ser una prioridad para todos, pero especialmente también para aquellas personas que tienen tendencia a engordar, porque ya se ha comprobado, tú lo has comentado muchas veces, el cómo dormir mal luego tiene consecuencias, ¿no? Al día siguiente, como la ingesta compulsiva por la comida y precisamente, siempre lo decimos, no por una zanahoria o un puerro, sino por todos esos carbohidratos que se convierten en carbodrogas.
1: Así es, tenemos que decir que realmente existen distintas formas de estrés: un estrés personal, un estrés de pareja, un estrés familiar, un estrés laboral, un estrés también social que estamos sufriendo y padeciendo en la actualidad. Bueno, pues todo esto tiene en común que liberan grandes cantidades de cortisol a nivel de esa glándula, que es la glándula suprarrenal, que por cierto es una gran consumidora de omega 3 DHA. Y también es una gran consumidora de vitamina C. Y sabemos que el cortisol, pues realmente es necesario también para la vida, pero un exceso de cortisol daña, altera y perturba la salud general del ser humano. Sabemos que ese exceso de cortisol destruye neuronas, produce una apoptosis neuronal, y esta apoptosis neuronal te puede llevar a problemas de memoria, alteraciones en la memoria, en la atención, en la concentración. También el exceso de cortisol daña esas miofibrillas musculares que se deterioran, se rompen por el exceso de cortisol, y esto te lleva a dolores musculares, a dolores tendinosos, también a dolores periarticulares. Y el motivo principal es ese estrés sostenido y mantenido en el tiempo. Pero uno de los efectos también más nocivos y más lesivos para el ser humano del cortisol es que produce una inmunodepresión, es decir, deprime la actividad del sistema inmunológico. Por este motivo, muchas personas que han pasado el virus de la varicela en la infancia, este virus es un virus lento que queda ahí retenido, queda ahí como dormido, queda como latente, pues un sistema inmunológico competente lo mantiene a raya y no deja que se exprese. Pero cuando tienes una inmunodepresión, deprimes la actividad de ese sistema inmunitario por el exceso de cortisol, este virus, que estaba controlado por el sistema inmune competente, pues deja de estar controlado y se expresa en la superficie cutánea, porque normalmente se esconde directamente en los trayectos nerviosos. Y esto da lugar a lo que conocemos en la actualidad con el nombre de la culebrilla, el herpes zóster o la culebrilla, que es realmente muy dolorosa si no se trata a tiempo, y que a veces pues persiste y persiste a lo largo de los años como neuralgia posherpética. Pues bien, ese exceso de cortisol te puede inducir y favorecer la aparición de este herpes zóster o culebrilla, como se entiende en el argot popular. También puede facilitar la salida de estos virus en el labio, que es el herpes simple tipo 1, también le llamamos la calentura. Es que me ha salido una calentura. Bueno, pues esa calentura es el herpes simple tipo 1, que ha salido porque, bien, a nivel de estrés ha generado una inmunodepresión y ese virus que está siempre ahí se ha expresado. También existe el herpes simple tipo 2, que afecta más el área genital. Y son virus lentos que, cuando bajan los niveles de defensas, el sistema inmunitario se vuelve más débil, en este caso inducido o favorecido por el exceso de cortisol, puedes sufrir y padecer de este tipo de alteraciones. También sabemos, en este sentido, que el exceso de cortisol destruye las bifidobacterias intestinales, y esto te genera una disbiosis, una alteración, una perturbación del equilibrio de tu microbiota intestinal. Con lo cual vemos que los efectos nocivos del exceso de cortisol se dejan sentir en distintas estructuras del organismo. 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Bueno, pues son también esos recursos terapéuticos micronutricionales para que ese exceso de cortisol no te dañe, no te altere todas las estructuras de nuestro organismo.
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0: Seguimos en la sintonía de la cadena COPE, te estamos hablando de la obesidad y te estamos dando herramientas para poder perder peso. Doctor, son muchos también los estudios que señalan que la composición de la microbiota intestinal pues desempeña un papel muy importante en esta patología.
1: Así es, sabemos que somos 10 veces más bacterias en nuestro intestino, en nuestro organismo, que el número de células. Entonces, somos más bichitos que el número de células. Y sabemos que estas bacterias, que equivalen pues, a 1,5 kilos aproximadamente, unos más, otros algo menos, de bacterias que están dentro de esos 400 metros cuadrados de superficie intestinal, tienen un microbioma. ¿Qué significa esto? Que tienen genes. Y estos genes del microbioma intestinal interaccionan con los genes que tenemos a nivel celular. Y tiene que haber una sinergia entre ambas genéticas, porque esto puede afectar al metabolismo, puede afectar también a la salud mental y cerebral a través del eje intestino-cerebro, puede afectar también a pulmón a través del eje intestino-pulmón, puede afectar también a nuestros huesos, articulaciones, a través del eje intestino-sistema osteoarticular. Es decir, que existen distintos ejes que tienen punto de partida en el intestino y que se proyectan en el resto de las estructuras de nuestro organismo. Pero claro, si tienes una disbiosis, una alteración, una perturbación del equilibrio de la microbiota intestinal, pues estos ejes se pueden ver alterados y puedes estar sufriendo alteraciones metabólicas o cerebrales o también osteoarticulares o vasculares, cuyo punto de partida es el intestino. En la actualidad, pues contamos ya con análisis concretos y específicos que te miden todos los grupos funcionales de bacterias que tenemos a nivel intestinal. Se envía directamente al laboratorio y ahí te hacen un estudio muy pormenorizado cómo están los distintos grupos funcionales de bacterias que tienes a nivel intestinal. Pero se preguntarán nuestros oyentes, a nivel sintomático, ¿cómo sé yo si mi flora intestinal no es la adecuada? Bueno, pues si usted siente digestiones lentas, digestiones pesadas, hinchazón abdominal, dolores abdominales, problemas de estreñimiento o de diarrea, pues son signos o síntomas que están indicando que esas bacterias no están de alguna forma cumpliendo realmente con su función y crean estos procesos de inestabilidad de funcionamiento a nivel del intestino. Por ese motivo, pues Mundo Natural les ofrece una posibilidad terapéutica que aporta prebióticos que son fruto oligosacáridos que nutren y alimentan pues al conjunto total de ese kilo y medio de bacterias en combinación con bacterias saprofitas buenas y amigas que se integran en el ecosistema intestinal para poder gozar de una buena microbiota intestinal y que este eje intestino-sistema metabólico funcione de forma adecuada.
0: Vemos como una microbiota intestinal que con ese tipo de alimentación vamos alterando y también cómo su composición ya nos hace, ¿no?, más proclives pues, a coger kilos de más, a engordar. 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
2: Bueno, tenemos aquí como primera elección el Simbiolina y Megaflora. Es un suplemento que nos aporta 21 tipos de probióticos diferentes. Son cepas estandarizadas. ¿Esto qué quiere decir? Son capaces de atravesar el ácido clorhídrico del estómago sin morir. Para que tengan un efecto probiótico, tienes que garantizar la viabilidad y la vitalidad de las bacterias a nivel intestinal. Por eso esta tecnología, esta estandarización, es una garantía sobre otros productos de similar acción. Y además de aportar las 21 cepas diferentes, pues nos está aportando prebióticos, dos productos en uno. Entonces, Simbiolina y Megaflora, ayudado con ese cloren, que es como un antiséptico, desodorante y que absorbe todos los malos olores del intestino, es la mejor opción para equilibrar desde los primeros días ese desequilibrio de la flora intestinal.
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0: 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Muchísimas gracias, Adrián González Ortiz.
2: Gracias, Lourdes.
0: Doctor Domingo Pérez León, gracias a ti también y hasta el próximo día.
1: Hasta el próximo día, entonces.
0: 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En el control técnico, Marcos Manchado, gracias por estar siempre ahí. En nombre de todo el equipo, te saluda Lourdes Martínez.

0: Son las 5, las 4 en Canarias.
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0: La declaración de la actual gerente del PSOE ante el juez de la Audiencia Nacional evidencia que Santos Cerdán, exsecretario de organización del PSOE, tenía poder para ejecutar cualquier acción. Este es uno de los sonidos a los que ha tenido acceso COPE y que corresponde a la causa que investiga la contratación de las cloacas de Ferraz para desestabilizar los procesos judiciales en marcha más cercanos al entorno del partido y de Pedro Sánchez. Ana María Fuentes asegura que su trabajo se limitaba a contrastar, las labores de contratación.
3: No pagamos un servicio que no esté corroborado, que no esté contrastado y que no haya pasado por todo el procedimiento de Ferraz, pero por supuesto el secretario de organización, que tiene plenas facultades, puede contratar un servicio y un contrato belvar. Lo que le estoy diciendo es que a la hora de proceder al pago sí que exigimos toda la documentación y que se hayan iniciado los trámites.
0: 14 menores migrantes procedentes de Ceuta, entre los que se encuentra una niña, han llegado este jueves a Castilla-La Mancha. Se trata de menores que llegaron a la ciudad autónoma antes de la entrada masiva del 30 de julio. Desde el gobierno socialista de Emiliano García Page advierten que los recursos de la región no tienen capacidad para mucho más. José Manuel Caballero es el vicepresidente segundo del gobierno castellano-manchego.
4: Castilla-La Mancha va a cumplir la ley y desde luego va a atender las obligaciones que se deriven del cumplimiento de la ley. Estamos diciendo que el acogimiento no puede ser algo voluntario ni de libre albedrío de un gobierno, sino que tiene que hacerse de manera coordinada. Pero al mismo tiempo he de recordar que los servicios de acogida en Castilla-La Mancha están saturados y que no tenemos capacidad para mucho más.
0: Y la policía portuguesa ha interceptado una narcolancha en la que iban a bordo 11 personas, 6 de ellas españoles. Todos han sido detenidos. Entre el material incautado han encontrado equipos de comunicaciones, alimentos y combustible. A los implicados se les acusa de delitos relacionados con el narcotráfico y de prestar servicios a organizaciones criminales internacionales. Y en los deportes, a la peña madridista de Ceuta no le convencen las explicaciones de Mbappé. Luis Munilla.
5: Intentó explicar Mbappé en el diario AS por qué se puso a medias la camiseta de apoyo a Ceuta, argumentando que no quería priorizar el sufrimiento de los ceutíes sobre el de los inmigrantes. En medio de la polémica, hoy se ha conocido que Florentino Pérez viajará mañana a Ceuta y en Deportes COPE hemos hablado con el presidente de la peña madridista de la ciudad, Miguel Ángel Montano. Ha revelado que el Real Madrid le confirmó la visita después de la polémica de las camisetas y ha opinado así sobre las explicaciones de Mbappé.
6: Ha rectificado, ha dicho que él se solidariza con Ceuta, pero también con la inmigración y por los fallecidos. Verdad que fallecieron 140 personas, pero realmente no fue una inmigración, fue una invasión. Entonces, yo creo que Mbappé y lo mismo que Vinicius, si se querían reivindicar al tema de la inmigración, tenían que haber cogido y en siguientes partidos o anteriormente haberse manifestado. No en ese momento que tocaba Ceuta.
5: A todo esto, el seleccionador de Marruecos ha convocado al Bético Abde para jugar en Rabat ante Gabón. Mohamed Ouabi le ha defendido, pero cree que fue una torpeza y un desliz ponerse la camiseta de apoyo a Ceuta. Hoy cerramos jornada de liga con el Betis Getafe a las 7 y con el Málaga Villarreal a las 9 y media. Y en la Europa League debuta la Real Sociedad a las 9 ante el Bournemouth en Anoeta y lo vamos a contar todo en tiempo de juego.
0: Gracias, Luis. Mohamed Ouabi es el ministro marroquí que lleva, pues, desde que se produjo la entrada masiva, reclamando que Ceuta y Melilla son, por derecho geográfico e histórico, marroquíes. Lo que pasa es que Ceuta y Melilla llevan siendo españolas 500 años, desde antes que existiese incluso Marruecos. 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
7: Buenas tardes, te cuento otras cosas que están pasando aquí en Andalucía. A esta hora se activa la alerta amarilla en Almería, en Córdoba, Jaén, Granada y Málaga por lluvias y por tormentas. Y en Huelva, extinguido el incendio forestal declarado ayer en el paraje El Alamillo del término municipal de Villanueva de los Castillejos. El Infoca, recordemos, llegó a movilizar 11 medios aéreos para sofocar las llamas. Además, el incendio obligó incluso a cortar la carretera A495. Y te cuento más cosas. Ha caído una banda que llevó 2.700 kilos de cocaína de la Costa del Sol a Málaga y a Barcelona. La droga iba a ser distribuida por Europa. Por el momento hay 15 personas detenidas. Son historias que te contamos también en cope.es/Andalucía. 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

0: Había dicho antes que Ouabi, Mohamed Ouabi, era el ministro marroquí que llevaba mucho tiempo reclamando a Ceuta y Melilla. Bueno, el ministro se llama Abdelatif Ouabi, se apellida igual. Mohamed Ouabi, el que ha dicho eso de Abde, no es el ministro, que parecía lo lógico, que es el que lleva reclamando a Ceuta y Melilla todo este tiempo. Es el seleccionador de Marruecos, el que ha elevado el tono directamente con Abde, diciendo que fue una torpeza lo de ponerse la camiseta de Ceuta. Son las 5 y 6, las 4 y 6 en Canarias. Sigues en la tarde de COPE, la tarde de Pilar García Muñiz. Yo soy Israel Remuiñán y voy a estar contigo hasta que llegue Expósito a las 7 de la tarde. Precisamente hoy la economía de bolsillo empieza un poco más lejos de nuestro bolsillo, ¿eh? Al otro lado del estrecho, porque si la Unión Europea llegara a revisar, modificar o endurecer su relación comercial con Marruecos, como se ha estado planteando estos días en el Parlamento Europeo, aunque luego la resolución ha sido mucho menos contundente y no han tocado ese acuerdo, sí, pero si se llega a tocar, hay una pregunta bastante sencilla que conviene hacerse antes de empezar con guerras comerciales, amenazas y aranceles. ¿Quién tiene más que perder? ¿Marruecos o nosotros? Me acompaña, como todos los jueves hasta ahora, José María Camarero, que es nuestro experto en economía de bolsillo. Camarero, ¿qué tal? Buenas tardes.
1: Hola, buenas tardes, Isra.
0: Vamos primero a poner dos cifras encima de la mesa. El año pasado España vendió a Marruecos productos por algo más de 12.300 millones de euros y compró por unos 10.400 millones. Así que, económicamente, ¿quién está más expuesto si esa relación se complica? ¿Marruecos o España?
1: O sea, quien tiene más que perder es Marruecos, evidentemente, pero además, a todas luces, los datos están ahí, es una balanza comercial con la que tenemos España superávit comercial. El superávit comercial para un país es que le vende mucho más al otro de lo que le compra, y eso en el caso de España sucede con Marruecos, es decir, le vendemos muchísimo más de lo que le compramos a Marruecos. Ellos están en, digamos, posición minoritaria en este caso, y si se rompieran esas relaciones comerciales, ojo con el apellido, comerciales y económicas, ellos saldrían perdiendo. Vamos a ver luego otras cositas más, pero en principio sí saldrían perdiendo.
0: Claro, si hablamos de exportaciones, ¿no? De exportar, Marruecos vende muchísimo también a la Unión Europea, es uno de sus principales clientes, una parte importante de lo que ellos venden hacia afuera, sacan de su país, pienso aquí en España, en las verduras, pero también en productos industriales. Muchos a la Unión Europea. Si la Unión Europea empieza a poner aranceles, lanza ahí una guerra comercial al más puro estilo Trump y pone trabas, ellos también tendrían o que bajar el precio o que buscar alternativas en otros países.
1: Completamente. Es verdad que aquí hay una realidad geográfica. Marruecos está muy cerca de la Unión Europea, tan cerca como que tiene esas fronteras de Ceuta y Melilla, que como bien recordó la presidenta de la Comisión Europea, son zonas europeas, españolas y europeas. Por lo tanto, no es extrañar que la relación que tiene Marruecos con la UE es muy grande. Un tercio de todas las exportaciones que realiza Marruecos van directamente a la Unión Europea y de todas ellas, buena parte siguen yendo a España. Por lo tanto, esa dependencia también en el ámbito europeo es muy grande. España es la gran puerta de entrada de los productos de Marruecos a toda la Unión Europea.
0: Ahora bien, aquí hay algo que a veces se nos escapa, ¿no? España y Marruecos ya no se limitan a comprarse y venderse cosas. En sectores como el automóvil, por ejemplo, hay fábricas allí, proveedores españoles que forman parte de la misma cadena, y eso es precisamente una cadena, ¿no? Y es muy importante.
1: Claro, al final lo que está ocurriendo y lo que ha venido ocurriendo en los últimos años es que buena parte de las empresas europeas y españolas también han establecido en Marruecos pues algunos centros de producción, y esto es muy, muy relevante, porque no estamos hablando, si tú recuerdas, de cuando los grandes productores o grandes fábricas se iban a China, se iban a India, se iban a Asia, porque era muy barato producir allí, porque los costes laborales allí pues evidentemente son muy bajos. Claro, ahora no hace falta irse a miles y miles de kilómetros, es que tenemos un territorio, buena parte de las empresas tienen un territorio aquí al lado donde los costes de producción son mucho más bajos, y ahí es donde han establecido esas relaciones, esos vínculos comerciales, que no solo es compro o vendo, es que es mucho más. Hay mucho más por detrás y tiene que ver, pues, por ejemplo, con el campo de la automoción muchísimo, pero con otros muchos también.
0: Hablemos de turismo, porque claro, si se endurecen las relaciones, si se sigue dando, elevando el tono y sigue aumentando esta crisis entre Marruecos y España, y por lo tanto Marruecos y la Unión Europea, ¿cómo influiría el turismo allí? Porque España, los turistas españoles van mucho a Marruecos y ya se está viendo una corriente, aún sin datos oficiales evidentemente, de gente que ahora en vez de irse a Marruecos prefiere irse a otros lados.
1: Claro, el turismo al final es tan apabullante como temeroso. Quiero decir, apabullante como lo que nos está ocurriendo en España en los últimos años, que estamos recibiendo muchísimos turistas de todos los países. Es posible que acabemos con los 100 millones de turistas por la buena sensación que da España en el exterior en cuanto a seguridad, en cuanto a buenas condiciones, infraestructuras de todo tipo, ¿no? Pero también es igual de temeroso, en el mismo nivel. En cuanto hay algún problema, el turismo se corta. Y esto lo están viendo ya en Marruecos con los españoles, que están cancelando reservas, se lo están pensando, las están retrasando, porque evidentemente la situación, digamos, que no es la más óptima ahora mismo, por lo que quiera cada uno, por lo que crea cada uno de viajar a Marruecos. ¿Y esto cómo les influye? Pues es que uno de cada cuatro turistas que llegan a Marruecos del exterior son españoles. Uno de cada cuatro, entonces se la juegan mucho. Les aportamos, los turistas españoles que vayan a Marruecos, más de 2.000 millones de euros al año para una economía como la de Marruecos, que evidentemente necesita de todo, pero también necesita turismo y necesita esa buena imagen. Déjame recordarte, Isra, una cosa. Hemos hablado antes de los coches, que es muy importante, como la automoción se está estableciendo, automoción europea se está estableciendo en Marruecos. Ojo también, porque todo lo que tiene que ver con textil, hay muchas fábricas de prendas que usamos, si nos lo miramos un poquito, debajo de la manga, donde sea, es como fabricado en Marruecos, hecho en Marruecos. Esto lo estamos viendo cada vez más, y también muchos, muchos alimentos que también estamos importando de Marruecos. Era solo ese apunte que quería dejar claro, que no solo coches, sino también otros muchos bienes que utilizamos aquí en España.
0: Es verdad que estamos poniendo aquí las cartas encima de la mesa, las cifras, para preguntarnos si las relaciones entre la Unión Europea y Marruecos empezasen a desgastarse más y se eleva el tono y sube la tensión por la crisis migratoria de Ceuta, por otras crisis que pudiesen surgir, ¿quién perdería más en caso de suspender ese acuerdo famoso que de asociación que hay, de cooperación, de acuerdo de libre comercio entre la Unión Europea y Marruecos? ¿Quién perdería más? Bueno, está diciendo José María Camarero, nuestro experto en economía de bolsillo, que pierde más Marruecos en ese caso, y supongo que para muchas empresas que trabajan con Marruecos desde España, Jaume Reverte, por ejemplo, es un empresario español que tiene varias multinacionales. Hemos hablado con él estos días. Decía que un acuerdo siempre hay que mantenerlo, sobre todo con un país vecino, porque es positivo para la economía. A él también le va su empresa en ello y la vida en ello, ¿no? Pero también hay mucha gente en el campo, y hace unos minutos también hablamos aquí en la tarde con alguno de ellos, un empresario de Almería que mueve tomates, ¿no? Que produce tomates.
1: Uno de los productos, o uno de los alimentos, mejor dicho, que más importamos de Marruecos, los tomates.
0: Por eso que en su caso, él decía que la suspensión de este acuerdo para él sería un boom, porque podría volver a cifras que lleva muchos años sin tener, precisamente por este aumento de las verduras, judías verdes, tomates, todo eso que entra desde Marruecos, muchas veces sin pagar arancel, claro.
1: Sí, por esos acuerdos que hay, los tomates es, digamos, el producto estrella, pimientos, calabacines y judías, es todo lo que estamos importando muchísimo, y eso es gracias a esos acuerdos. Lo que pasa que es complicado decir, bueno, beneficiamos a la agricultura si no llegan productos de Marruecos, pero luego tenemos otras contrapartidas. Bueno, esto es una especie de ten con ten, y sobre todo yo creo que lo más importante no es el hecho de que recibamos alimentos de Marruecos, que fíjate que es un país casi desértico, pero tienen unas explotaciones que son increíbles, de digamos lo modernizadas que están, aquí también por supuesto, pero allí también están yendo a un ritmo muy forzado. ¿Qué es lo que hay que hacer? Las famosas cláusulas espejo, y de esto saben bien todos los agricultores, que todos los productos que vengan de Marruecos o de donde sea, de países externos de la Unión Europea, cumplan con los mismos requisitos que se les exigen aquí a los agricultores en cuanto a todo lo que tiene que ver con los productos fitosanitarios, con todo lo que tiene que ver con la regulación, es decir, con todas las normas que se les aplican aquí, pues que lo que venga de fuera, y esto es una reivindicación, que también cumpla esas normas, si no exactas, sí, más o menos en la misma medida.
0: Pues la noticia de hoy, que es que la Eurocámara ha dado un toque de atención a Marruecos, un toque de atención también al gobierno socialista español por la crisis de Ceuta, pero que no contempla suspender ese acuerdo comercial y de cooperación que hay con Marruecos desde hace unos cuantos años, como pedían algunos grupos también de la Cámara. Sí, camarero, me hacías un apunte.
1: El apunte es muy importante, porque la gente se estará preguntando, bueno, si llevamos un rato hablando de que Marruecos perdería en exportaciones, perdería en ventas, perdería incluso en energía, porque le suministramos también energía, y perdería en todos los sentidos y en balanza comercial, ¿por qué estamos así? Esta es la gran pregunta que se hace la gente, ¿no? Pues estamos así porque Marruecos no tiene todo eso de exportaciones, de energía, de suministros y demás, pero tiene una llave fundamental, que es la de los movimientos migratorios.
0: Claro.
1: Eso es clave. Por eso Marruecos tiene a la Unión Europea, o ya España, cogida, digamos, un poco. Esa es la...
0: Sí,
1: esa
0: la sartén por el mango.
1: Eso es. Es solo... Dices, bueno, es que es solo la inmigración. No, pero es que eso es muy relevante y por eso ahí está, aunque parece que no, el pez pequeño parece que se come al grande, ¿no? Digo por aclararlo, porque si no la gente va a decir, bueno, es que si ganamos en todo, ¿por qué no cortamos? Bueno, pues porque hay una situación social, geopolítica muy importante y tiene que ver con la inmigración, como hemos visto desgraciadamente con lo de Ceuta.
0: Alrededor de 500 millones ha pagado la Unión Europea y está pagando desde el año 2021-2027 en este plazo a Marruecos para controlar precisamente esos flujos migratorios.
1: Ahí
0: que
1: está.
0: Como bien dice camarero, es lo que hacen que tenga Marruecos la sartén por el mango.
1: Eso es.
0: Aunque luego, si suspendiésemos acuerdos comerciales, si no fuese por la migración, ellos saldrían perdiendo casi en todos los ámbitos.
1: Ahí
0: vamos
1: está.
0: Con otro asunto, nos vamos de viaje. Ya que estamos hablando de fronteras, vamos a cambiar completamente de escala. De una frontera comercial vamos a pasar a una maleta, pero no cualquier maleta. Porque un ciudadano estadounidense regresó de España hacia Estados Unidos, aterrizó en Seattle, y cuando le abrieron el equipaje, aquello parecía prácticamente la sección de charcutería del supermercado. Fue sobrasada, lomo, compango para fabada, chorizo dulce, chorizo picante. En total casi 9 kilos de productos cárnicos, una parte es comprados en un Mercadona, y no los había declarado, así que se quedó sin embutido y le metieron una multa de $500. Y como además era reincidente, porque esto se ve que ya lo había hecho más veces, perdió el Global Entry, ese programa que agiliza el paso por la frontera a determinados viajeros. Camarero, casi 9 kilos de embutido. ¿Cuánto tienes que echar de menos el chorizo para dedicarle?

0: Eso total, me abrieron todo, tal, y al final tenía... ¿Y qué llevo aquí? Yo, pues mira, traigo café de Colombia para toda la familia, para todos los amigos. Hay cosas que se echan de menos y yo entiendo que los productos españoles se echan mucho de menos.
1: Y esto puede tener multa, ¿no? Este tipo de actitudes, porque claro, puede parecer gracioso y evidentemente la noticia de 9 kilos de embutido que te han parado y te han metido 500 pavos de multa, pues es llamativo, pero esto es habitual que suceda en las aduanas.
0: Sí, y cada vez más. Hay que revisar bien todas las condiciones que te exigen cuando vas a entrar a un país, y más un país, por ejemplo, como es en este caso Estados Unidos, a Seattle, cuáles son los límites, no que no puedas llevar productos, pero cuáles son los límites, justificantes, certificados, para introducir determinados alimentos, y con esto hay que tener mucho cuidado, sí.
1: Fíjate, Victorio Duque es compañero de deportes y le ocurrió algo parecido viajando a Suiza. Victorio, ¿qué tal? Buenas tardes.
2: ¿Qué tal? Buenas tardes, ¿cómo estamos?
1: ¿Qué llevabas y qué te pasó?
2: Bueno, y mi mujer es suiza, Confederación Helvética, entonces ella, lo lógico, es natural, es que cuando llegan las Navidades, pues me pida productos cárnicos ibéricos. Entonces, tuvo a bien pedirme 5 cañas de lomo para repartir entre familiares y afectos. Entonces, cuando yo llegué a la frontera, bueno, al aeropuerto, pues voy a pasar por en una zona que es para la gente que no va a declarar importación. Bueno, pues yo paso por allí como normalmente y viene un señor policía y me dice: usted venga para acá con ese maletón. Bueno, yo llevaba polvorones, llevaba de todas las cosas navideñas que nos gustan. Entonces abro la maleta y veo la cara de satisfacción del hombre cuando ve las 5 cañas de lomo. Y yo le digo: mira, aquí hay polvorones, 1 kilo de polvorones. No, polvorones, no importa polvorones. ¿Cómo que no importa los polvorones? El hombre se fijó en las cañas de lomo y me dice: hombre, por favor, esto en perfecto alemán, me dice: por favor, esto no se puede, coge un peso y pone, dice: usted solamente puede llevar 1 kilo de carne. Digo: ah, sí, yo haciéndome el nuevo. Ah, sí, dice: sí. Entonces pesa 5 kilos, esto es mucho. Dice: un momento, esto van a ser 3.000 euros de multa.
0: Ostras.
2: Dice: pues si usted está en la lista negra, vamos a ver si está usted en la lista negra. Schwarzeliste. Digo: ostras, de verdad. Entonces cogen el señor, hace allí las comprobaciones y digo yo: espera tú. Y me dice: no está usted en la lista negra.
1: Digo: la de reincidentes, ¿no? La de reincidentes.
2: Sí, y entonces me dice el señor muy amable, me dice: bueno, tendría usted que pagar los aranceles de esto, que son unos 300 euros. Yo miro la caña de lomo, digo: por 300 euros pago yo la caña de lomo este y me la lleva a mi casa. Entonces, pagué los 300 euros y ya paso la frontera, paso a la zona donde estaba mi mujer esperándome. Y mi mujer, en vez de alegrarse y decir: qué alegría verte y tal, me dice: ¿dónde están las cañas de lomo? O sea, ese momento en que mi mujer me dijo claramente que las cañas de lomo eran más importantes para ella que yo, fue un momento importante en nuestra relación, y a partir de ese momento nunca han faltado las cañas de lomo cada vez que yo he venido a Suiza, pero con el peso de 980 y tantos gramos.
1: Claro, nunca pasar el kilo. La legislación de ahí era muy clara. Victorio, gracias por contar tu historia. Venga, un abrazo.
2: La caña de España, un abrazo.
1: La caña de España, oye, qué historia, camarero, porque la legislación dependerá de cada país, claro.
0: Es que eso es lo que hay que tener en cuenta, que yo te decía, Estados Unidos es un país en el verdad que en los últimos años ha limitado muchísimo la entrada de este tipo de productos, pero hay que ver cuando viajas a un determinado territorio. Entiendo sobre todo que muchos padres que nos estén escuchando digan: bueno, yo le mando pues la caña de lomo, le mando jamón, o le mando chorizo a mis hijos que están estudiando fuera de la Unión Europea y demás. Entonces hay que tener mucho cuidado y ver siempre cuáles son esos límites. Y como decía el compañero, casi tener una balanza, una basculita en casa y pesar hasta el último gramo, porque esto es como lo de las maletas, que no te dejan meterla por 1 centímetro en el habitáculo ese.
1: 5:22, 4:22 en Canarias. Para aclararnos qué puede cruzar una frontera y qué se puede quedar allí sin pasar, saludo ya a Martín Magariño, que es agente de la Guardia Civil que ha participado en el programa Control de Fronteras de D-Max. Martín lleva 20 años trabajando en controles de fronteras, así que alguna maleta con sorpresa ha visto. Escucha. Así suena la sintonía del programa en el que participa Martín. Martín, ¿qué tal? Buenas tardes.
3: Buenas tardes.
1: Supongo que

0: Habéis visto cómo intentan meter en España de todo y en los sitios más inverosímiles. ¿Qué es lo más raro que has visto tú, Martín?
1: Raro muchas cosas. Al final, cuando estás en una frontera, cualquier cosa que intentan introducir lo intentan ocultar o pasar, o muchas veces porque no se dan cuenta de lo que habéis comentado, que no saben las normativas del país donde vienen y pues intentan traer pues cualquier tipo de especie, producto, cualquier cosa.
0: ¿Qué es lo que más os encontráis que la gente lleva convencida de que puede pasar y luego resulta que no?
1: Cualquier producto, lácteo, muchos yogures, a veces fruta, a veces, bueno, lo que habéis hablado de embutidos de su país de origen, algún producto, algún animal, pues, de estos secos o que le intentan meter, pues que nos hemos encontrado de todo, es decir, en tantos años pues encontramos infinidad de cosas.
2: Una pregunta, soy José María Camarero, Martín. Hay, yo creo que confusión entre lo que puedes subir al avión y lo que puedes meter en el país, porque es que yo creo que aquí hay bastante confusión. Tenemos muy claro lo de las maletas, pero luego a partir de ahí poco más, ¿no?
1: Exacto. A ver, sacar de España, todos los que viajan para fuera, para el extranjero, como cuando viajamos nosotros mismos, puedes llevar lo que te apetezca, podemos decir, ¿no? En tu maleta puedes meter lo que quieras. Otra cosa es el país de destino, que te permite introducir esos tipos de alimentos que solemos llevar, o productos, o hasta medicamentos, que muchas veces pensamos que podemos llevar cualquier medicamento, y hay otro país, como Estados Unidos, como os he comentado, que está en muchos puntos que están restringidos la entrada de esos medicamentos, y si no, tiene que ser con una receta o con un informe médico, y a veces, si no leemos o no buscamos antes, nos podemos encontrar con un problema en muchas aduanas.
0: Vamos a la maleta, por ejemplo. Vuelvo a España desde un país de fuera de la Unión Europea y traigo un chorizo, un jamón, un queso para casa. Aunque vengan perfectamente envasados al vacío, pueden quitármelo si hablamos de embutido, por ejemplo, como este caso.
1: Sí, cualquier producto que de origen animal en la Unión Europea, bueno, nosotros en España, no está permitido. Es decir, muchas de las enfermedades que hay últimamente, la peste porcina, la fiebre aftosa, la gripe aviar, puede haber introducido en ese tipo de productos. Uh-huh. Pensar que los países de origen, los controles sanitarios a lo mejor no están tan regulados como están mejor aquí en Europa. Es decir, que son productos que están muy hormonados, usan antibióticos para controlar las enfermedades o las plagas en esos orígenes, y aquí a lo mejor son ese tipo de carnes son pues cancerígenas o nos pueden producir mil cosas más en nuestro organismo. Por eso está muy prohibido, pues no tiene un control sanitario que muy estricto que piden aquí para poder entrar esos productos.
0: ¿Y con el tabaco?
1: Pues el tabaco está limitado. Sí, la verdad, a ver, la gente tiene las dudas. Nosotros, el tabaco, pues mira, si vienes de Cuba, que todo el mundo de Cuba trae puros, pues mira, la frontera aquí, la aduana, permite pasar pues 50 puros. Si vas a otro país que haya cigarros, te permite pasar 200 cigarros. Y si traes los puritos pequeños, pues también permite hasta 200 puritos pequeños. Entonces, está regulado. ¿Qué ocurre? Bueno, las cantidades, si llevas más cantidades, pues lo que hablamos, pues pagas el arancel y los impuestos correspondientes, y si lo ocultas, pues lo que te ocurre es que te lo vamos a retirar y te propondremos por una sanción pues por no declarar la mercancía que llevas.
0: ¿Y el alcohol?
1: El alcohol también está regulado, depende del tipo de graduación alcohólica, pues está permitido, es decir, del vino, bueno, el vino está permitido hasta 2 litros o 4 litros, hablo de memoria, el whisky o bebidas así un poco más graduadas está permitido hasta 1 litro, y de cerveza sí que está permitido son hasta 10 o 16 litros, hablo de memoria, que tampoco sí. Me lo sé, ahora no lo tengo aquí delante, pero bueno, sí, más o menos lo que se permite la entrada en países de la Unión Europea.
0: Estamos hablando de aduanas, estamos hablando de qué se puede pasar a través de las fronteras, por ejemplo, cuando viajas en avión, y estamos hablando con Martín, que se dedica precisamente a Martín Magariño, que es agente de la Guardia Civil y que se dedica a trabajar en el control de aduanas precisamente. Por ejemplo, si yo voy a un país y encuentro un producto, ya no de comida, sino un reloj, ropa o unos zapatos que están mucho más baratos, ¿yo esto lo puedo meter en España con total tranquilidad?
1: Todo lo que sea que no se entienda que es un tema de que compramos, que es para el uso propio, que no es para una expedición comercial, podrás introducirlo en el país sin ningún problema. Si yo considero mi control que te haga en ese momento que la cantidad que llevas pues es para una exportación comercial, que lo vas a vender aquí, pues entonces sí que procederemos de otra forma. Pero si es para un uso particular o personal o para un regalo, consideramos que sí que se puede introducir sin problemas.
0: Hay una cifra que suele salir que es 430 euros, que si la superas es problemático. ¿Esto es así?
1: Bueno, es problemático en el sentido de también es un poco a la objeción de la persona que está allí. Es decir, viendo el género que es o que es un producto de más valor, pues ahí también está la picaresca. Es decir, a ver, la gente se lo quita las etiquetas, la gente no sabe si es usado o no es usado, si lo has traído o no has traído. Es decir, que también pues solemos tener bastante picaresca con el tema este, tanto nosotros como la gente que nosotros tropezamos con ella.
2: Martín, una pregunta. Vosotros, cuando estáis en los aeropuertos y les veis venir...
0: Como fue tu caso, ¿no?
2: Como fue mi caso con el café. ¿Sabéis bien, o sea, soléis acertar bastante cuando decís este o estos traen algo raro? Bueno, raro, o alimentos o lo
0: alimentos
2: que sea.
0: O sea, que son...
2: ¿Hay conductas en los aeropuertos en las que ya dan a sospechar? Esto es muy de tele, ya lo sé, es muy de reportaje audiovisual, pero ¿esto es así? ¿Tenéis un olfato muy apurado para esto?
1: Al final la experiencia es un grado, es decir, cuando llevas muchos años, pues, a ver, puedes fallar, pero es que ya ves la persona, ya ves su forma de mirar o su forma de apartar la vista o de su nerviosismo, notas muchos aspectos cuando ves la persona. En tantos años en un sitio acabas, bueno, pillas uno, pues cuando pillas uno ya ves cómo se comportó, pillas otro, ves un comportamiento y al final pues marcas una pauta de comportamiento y más o menos vas viendo y vas acertando. Al final es un tema de experiencia.
0: ¿Con el efectivo? ¿Cuánto efectivo se puede llevar a otro país, por ejemplo, sin tener que declararlo?
1: Si estamos hablando fuera de la Unión Europea, bueno, fuera de España estamos hablando de 10.000 euros. Dentro del territorio español puedes llevar hasta 100.000 euros en efectivo. Uh-huh. Eso la gente también duda, pero dentro del territorio español me refiero a España, podemos llevar 100.000 euros en efectivo y cada vez que salgamos del país hasta 10.000 euros. Hay otra cosa que también la gente duda, es decir, ¿y si meto más dinero, saco más dinero? Bueno, pues nosotros que estamos en los puestos aduaneros, pues ahí se rellena una documentación y se justifica la salida o la entrada de dinero por X motivos. Si has vendido una vivienda, si tienes tal, para después la aduana comprobar y que no haya un tema de blanqueo y que esté ese dinero que esté trazado pues, porque venga de un sitio legal.
0: ¿Y medicamentos, medicinas, pastillas, pues, cremas?
1: Pues lo que hablamos siempre, es decir, si llevas la cantidad que es el uso que corresponde para una persona, pues no va a pasar nada. Hay muchos medicamentos que sí que no están permitidos o entrada en España o en todos los otros países, pues lo mismo, necesitas tu receta médica o tu informe médico para poder justificar que esos medicamentos es para el uso propio y no sea para introducir en ese país, para vender o para hacer otro tipo de cosas.
0: Martín Magariño, es agente de la Guardia Civil, trabaja en control de aduanas, participa en Control de Fronteras, un programa de Discovery Max. Gracias por acompañarnos hoy en la tarde y solucionar todas estas dudas. Gracias, Martín. Un abrazo. Oye, camarero, que hay que fijarse y hay que mirar bien qué es lo que dice la legislación de cada país, el tema de las aduanas, porque se puede complicar la cosa. Fíjate, este pasajero que aterrizó en Seattle desde España y le multan con 500 euros por colar 8 kilos de embutido. Es verdad que no es lo normal tanto, ¿eh?
2: Sí, no es lo normal, pero al final hay que tener cuidado porque nos fiamos bastante y pensamos que como aquí el embutido está tan bueno y lo comemos tanto, no tiene por qué haber problemas en otros países, pero es verdad que hay que ponerse a hacer una lista de cuál es el peso, cuánto hay que llevar, y esa báscula, que yo creo que es lo mejor, sobre todo si mandamos mucha comida al exterior.
0: Nos daba Martín una clave, que la legislación no es la que influye, o sea, hay dos legislaciones diferentes, la del país en el que al que llegas y lo que influye es el país en el que aterrizas.
2: Fundamentalmente
0: porque
2: es
0: desde
2: eso.
0: El que sales te dejan llevar cualquier cosa, ¿eh? Es donde aterrizas.
2: Donde aterrizas hay que mirar lo que te dejan pasar allí, no aquí.
0: Nos
2: allí.
0: Ha dado Martín las claves de lo que piden aquí en España, pero claro, cada país es un mundo. Rosa Rosado, buenas tardes.
3: Hola, Irra, buenas tardes.
0: Estamos preguntando a nuestros oyentes precisamente por esto. ¿Qué comidas han llevado en la maleta?
3: Pues fijaos, Juan está ahí con el cuerpo en vilo porque no sabe qué hacer a 24 horas de despegar hacia la tierra del Big Ben.
4: Hola, gente, soy Juan de Valencia, ¿cómo estáis todos? Pues precisamente mañana nos vamos a Londres nosotros. Y mi suegra dijo... Ay, yo quiero ver si puedo llevar jamón serrano, porque como allí se ve que no hay, pues es muy caro. Entonces justamente el programa de hoy, lo que habláis, viene al pelo, viene perfectamente al tema. Vamos a facturar una maleta, pero no creo que llevemos nada de comida. Así que bueno, para curarnos en salud. Así que nada, un abrazo a todos.
0: Tampoco es meter miedo, ¿eh?
3: Pero yo creo que yo por amigos que han ido a Londres, mientras el embutido o el jamón sea para consumo propio, personal, es decir, que no llevas tres cerdos para montar un puesto en Camden, yo creo que sí te dejan meter el jamoncito en la maleta y pasar la aduana, ¿no?
0: Está camarero con
2: estoy
0: dudas.
2: Buscando, estoy viéndolo aquí y el Ministerio de Asuntos Exteriores lo que dice es que no se puede entrar con productos cárnicos ni lácteos para consumo personal en Reino Unido.
3: Fíjate.
2: O sea que...
0: Sí, por el tema de lo que decía este guardia civil, ¿no? El tema de las posibles enfermedades, cada país tiene su legislación.
2: Claro, no se puede, cuidado.
0: Hay que enterarse.
3: Sí, sí.
0: Tú ves el país al que vas y buscas en internet y seguro que te aparece.
3: Y que el Brexit no ha traído nada bueno.
0: Esperamos mensajes.
3: En el 607-150602.
0: Camarero, gracias.
2: Gracias.
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7: Todos somos caballas, menos Mbappé, Vinicius y Konaté. Bueno, y el Barça entero, por cierto. 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
10: 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El Real Madrid, si toma una decisión institucional de este tipo, debería ser secundada.
11: Pero en el caso de Vinicius y de Mbappé, llueve sobre mojado y este hecho no va a gustarle a muchos madridistas.
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5: 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But you did most of that before I arrived. Some things
0: Bueno, llevamos ya unos cuantos días, ¿eh? Que sigue coleando ese resultado del último informe PISA, que refleja que nuestros estudiantes están fatal. Vaya batacazo, los peores resultados de nuestra historia y la dificultad que es patente en materias como la que tiene que ver con la lengua, con entender lo que estamos leyendo, la comprensión lectora. Ahí hemos bajado, creo que eran 28 puntos. PISA también nos deja otros datos que quizá han pasado más desapercibidos y que tienen mucho que ver con cómo están los adolescentes, nuestros adolescentes, su capacidad para concentrarse, para afrontar dificultades, para perseverar, cómo se relacionan, el bullying o el uso que hacen de la tecnología. Y aquí es donde queremos detenernos hoy, porque más allá de las notas, que son malísimas, ¿qué nos está diciendo sobre nuestros chavales el informe PISA? ¿Estamos ante una generación a la que le cuesta más concentrarse? ¿Tolerar la frustración? ¿Enfrentarse a un problema? Javier Quintero es nuestro psiquiatra de cabecera. Javier, ¿qué tal? Buenas tardes.
1: Buenas tardes, Isra.
0: PISA nos habla de resultados académicos, pero detrás de estos resultados, de este batacazo, no se puede llamar de otra forma, hay chicos que tienen que concentrarse, aprender, resolver problemas, enfrentarse a dificultades. Desde el punto de vista de la salud mental, tú como psiquiatra, ¿qué te dice esta fotografía de este resultado? ¿Qué fotografía te dan de nuestros adolescentes?
1: Hombre, tenemos que tener en cuenta que PISA en sí mismo no es una evaluación relacionada con la salud mental, sino tiene que ver con el rendimiento académico. Dicho esto, me parece un termómetro estupendo para saber lo que hay de fondo, y no tanto poniendo el foco solo en los adolescentes, sino en todo el ecosistema educativo, donde está el sistema educativo en sí mismo, los profesores y demás, todas las leyes, la familia y también los adolescentes.
0: Estamos viendo chicos y chicas a los que les cuesta pues concentrarse en un texto, decía alguna profesora, a partir de 400 palabras, que les cuesta leer libros como se leía antiguamente, por esto de la exposición que tienen también a las pantallas y a las redes sociales. ¿Es el gran problema, crees? ¿El tema de la dificultad para mantener la atención?
1: Es uno de los grandes problemas. Es decir, ten en cuenta que hoy un día un niño en edad escolar, un adolescente, su atención compite con muchos estímulos muy cambiantes. Es decir, ten en cuenta que tiene un millón de estímulos a su alrededor que van a hacer que sea muy difícil que sostenga la atención, sobre todo cuando esa atención requiere un esfuerzo, que es la concentración. Es decir, atender a algo que es muy llamativo, muy intenso, es muy fácil, pero cuando estamos jugueteando todo el día con ese estímulo tan intenso que nos lleva siempre un paso más, que nos facilita mucho la atención, cuando vamos a la vida real y tengo que meterme delante un texto, como decías antes, con un poquito de complejidad que requiere ese esfuerzo para concentrarme, pues evidentemente ya hay fracaso, me cuesta. Ese esfuerzo me lleva a una frustración que gestiono regular.
0: ¿Los chavales hoy en día tienen menos tolerancia con la frustración? Lo digo también porque va ligado, entiendo en cierto modo, a la bajada del nivel de exigencia también en los coles.
1: Bueno, yo creo que no solo la bajada del nivel de exigencia, pero sin duda alguna les estamos...

0: o es realidad, doctor?
1: A mí me parece un mito deplorable además, ¿no? Es decir, se trata, esta sociedad nuestra que le trata de poner un nombre a todo lo que nos ocurre, ¿no? Es decir, volver de vacaciones requiere un esfuerzo adaptativo, hemos estado durante un mes sin horarios, sin ritmos, sin preocupaciones o con preocupaciones diferentes, intentando de alguna forma, bueno, pues descansar y disfrutar. Y de repente, al día siguiente por la mañana, suena el despertador, tenemos que arrancar, tenemos la rutina, el atasco, es decir, se meten toda una serie de dinámicas que son de algo que nos vamos a tener que adaptar. Es decir, que todo cambio requiere una adaptación y de las vacaciones a la vuelta del ritmo, digamos, del escolar, pues de alguna forma requiere un esfuerzo. ¿Qué eso implica? Un poco más irritable al principio, dormir un poquito peor, incluso estar un poco más triste añorando esas tardes de playa, pues sin duda alguna, pero son una serie de días que nosotros tenemos que ir afrontando. Otra cosa muy diferente es cuando de repente volvemos a una realidad que no nos gusta, que eso es otra película.
2: Cuando tu trabajo no te guste, entonces hay que valorar más de fondo el hecho de que igual hay que cambiar de trabajo, ¿no?
1: O cambiar la actitud hacia el trabajo. Es decir, que a veces cambiamos el trabajo, cambiar la actitud hacia el trabajo u otros aspectos de nuestra vida. Es decir, que el gran problema de la depresión vacacional es que ahí se enmascaran, es decir, o no es nada, simplemente es un contexto adaptativo normal, o se está enmascarando que tu vida tiene cosas que no te gusta.
2: O sea, y que si es muy pronunciado, hay que darle una vuelta, ¿no?
1: Hay que dar una pensada a qué es lo que me está doliendo de esa vuelta a la rutina del invierno.
2: ¿Y cómo podemos identificar, brevemente, que tenemos poquito tiempo, pero cómo podemos identificar que de verdad es algo serio y no algo pasajero?
1: Bueno, si nos dura unos días, evidentemente se acabó. Si eso dura más de 2 semanas, empezamos a tener un cuadro de tristeza persistente, nos está costando recobrar el ritmo más allá de lo razonable, tenemos esta apatía, perdemos la capacidad para disfrutar, es decir, aparecen otros síntomas con una cualidad diferente, anhedonia, apatía y abulia, es decir, dificultad para disfrutar, dificultad para hacer las cosas y falta de impulso para arrancar con nuestro día, y esto se mantiene en el tiempo más allá de 2, 3, 4 semanas, entonces a lo mejor es que hay algo, como decíamos antes, en nuestra vida que no está funcionando o que nosotros necesitamos que alguien nos eche una mano más.
2: Javier Quintero es jefe del Servicio de Psiquiatría y Salud Mental del Hospital Universitario Infanta Leonor y es nuestro psiquiatra de cabecera aquí en la tarde. Gracias, doctor.
1: Muy buenas tardes, Israel.

0: Pues 9 minutos para las 6 de la tarde, las 5 en Canarias. Multan con 500 euros a un pasajero que intentó colar en su maleta desde España a Estados Unidos. En Seattle le pararon porque llevaba más de 8 kilos de embutidos. Rosa Rosado.
1: Pues ya tenía para pasar el año.
0: Y por eso estamos preguntando a nuestros oyentes qué es lo que han metido en la maleta.
1: Pues fíjate, yo creo que hay gente que pasa olímpicamente del menú del hotel. Por lo que veo, es que a ver cómo explicas esto.
2: Pues hay dos cosas que no pueden faltar en mi menú cuando voy de viaje. Una, un chuletón. Allá donde vaya tengo que comer una buena pieza de carne. Y la otra es la crema de cacahuete. Siempre que salgo de viaje, el bote de medio kilo de crema de cacahuete acaba a base de cucharadas y sándwiches de crema de cacahuete para desayunar. Un saludo.
1: ¿Me puedes explicar dónde asa el chuletón este señor en la habitación del hotel? Porque si vas con el chuletón y la crema de cacahuete en la maleta...
0: Suele haber detector de humos y eso en los hoteles, ¿no? O sea, que iba a asar un chuletón...
1: Imagínate la mujer de la limpieza cuando entra en esa habitación con el olorcito a chuletón.
0: Yo la crema de cacahuete es lo típico que no...
1: Yo tampoco. Está como muy dulzona.
0: Sí, pero hay gente que le vuelve loca la crema de cacahuete.
1: Es verdad. Bueno, lo de esta oyente, pues supongo que también es vivir modo supervivencia, porque ya me dirás.
3: Conozco a una persona que viene desde Alemania a Alicante y ella se trae una maleta vacía porque luego llega aquí y la carga de lata de atún, de merluza en escabeche, de mojama, de hueva, de chorizo, de jamón serrano, todo lo que le gusta, se lo compra, factura la maleta y dice que le encanta luego llegar allí a Alemania y comer productos españoles. Claro que es española. Hasta luego.
0: No, hasta luego. Fíjate que daban algunas claves que con la carne hay que tener cuidado, ¿eh? Porque ponen problemas.
1: No es 8 kilos de embutido, pero llenar una maleta, te caben muchas cosas en la maleta, ¿eh?
0: Y además, por el tema sanitario, hay lugares desde... por ejemplo, cuando vienes a España, tú no te puedes traer carne, ¿eh? De diferentes lugares. Lo contaba Martín, el guardia civil que hemos hablado con él.
1: Hay que tener cuidado.
0: Porque hay que tener cuidado por tema riesgo de listeria, de cualquier cosa.
1: Y en Alemania, pues estamos...

0: mujer viene con la maleta vacía, la carga hasta los topes y se la lleva allí y está todo el tiempo cogiendo productos españoles. Pues estas cosas es lo que dice Israel, hay que tener cuidado. Miraos la recomendación de Ricardo.
1: Pues yo hace poco estuve en el puerto de la Cruz, en Tenerife, compré dos latitas pequeñitas de queso de Almogrote y me los quitaron. O sea, que ya de paso decir a la gente que no compre el souvenir tan famoso de allí ni la comida tan buena de allí, porque en el aeropuerto te lo quitan todo.
0: Claro, eso te lo tiene que avisar. O lo facturas en la maleta grande o te lo zampas antes de pasar la cinta, pero que te lo quiten, eso es una traición, ¿eh?
2: Sí, pero además luego o te lo quitan o pagas. Vittorio nos contaba también antes que tuvo que pagar 300 euros por 10 cañas de lomo que se llevó a Suiza.
0: Ya te salen caras, sí, al final.
2: Y él los pagó porque su mujer nada más se abrió por la puerta del aeropuerto, le dijo, ¿y el lomo? O sea, ni te quiero por fin estar aquí.
0: Nada, ¿dónde está el lomo?
2: Como para no pagar los 300 euros.
0: Tú me das igual, pero el lomo, claro, explícale esto a una madre como Llanos.
3: Hola gente, mi hijo vive en Suiza y siempre que vamos le llevamos de todo, chorizo, jamón, salchichón de aquí ibérico, caña de lomo, todas las cosas. Y está él, su familia suiza y sus amigos deseando que vayamos. Pero el último viaje, una semana antes, me llamó mi nieta, que tiene 3 añitos, y me dijo, ya, cuando vengas 3 chorizo, por favor. No es que me pidió un juguete, no, me pidió lo que toca. Gracias.
0: La niña ya apunta maneras, ¿eh? Hombre. Ya, chorizo, no quiero juguetes, quiero chorizo.
2: Pero es que hay niños que están muy bien educados y saben mucho de la vida. Esperamos mensajes, Rosa.
0: Pues sí, estamos hablando de la comida que se va a meter en la maleta en el 607-150602.
2: Juan Orellana es nuestro crítico de cine de primera. Juan,
4: muy buenas tardes.
2: Solamente en una palabra, la película que va a representar a España o que aspira a representar a España en los Oscar, Bola Negra.
4: ¿En una palabra?
2: Sí, por un titular.
4: En una palabra, decepción.
2: ¿Sí?
4: Me parece la película más ideológica de los Javis. Me parece que es una película al servicio de la agenda, o sea, absolutamente guerra civilista, absolutamente anticlerical, con mucha ideología. Me da pena.
2: Enseguida ampliamos esta valoración porque hablamos de lo que hay que ver y lo que hay que oír aquí en la tarde.
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0: Son las 6, son las 5 en Canarias.
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0: Las fuertes lluvias que han vuelto a golpear el litoral este de la península han reavivado el miedo en Paiporta, uno de los municipios más castigados por la dana del 29 de octubre de 2024. Allí murieron 56 personas, solo en Paiporta. Los vecinos de la localidad siguen mirando con atención a los caudales de los barrancos, mientras que aseguran mantener el recuerdo de hace casi dos años. Javier es un vecino de allí.
3: O fue tan dramático como el tal día de la dana, pero lo que hablamos de que tú ves el agua crecer y psicológicamente pues te afecta, porque ves y dices, hostia, se va a repetir otra vez la misma historia, no se sabe lo que... Y entonces pues eso, pues quieras o no, se te ponen los pelos de punta.
0: A esta hora las miradas siguen puestas en el litoral mediterráneo, donde está previsto que se desactive la alerta naranja en el litoral norte de Alicante. Allí las lluvias y tormentas han descargado con fuerza, dejando acumulados de 40 litros en una hora. En el resto de la Comunidad Valenciana los avisos ya son amarillos. ¿Cuál es la situación a esta hora? COPE Valencia, Santi Pacheco, buenas tardes.
4: ¿Qué tal? Buenas tardes. Pues sí, justo a estas horas se retira esa alerta naranja en el litoral norte de Alicante. En la provincia de Valencia ya se había retirado a las 3 de la tarde. No es que haya finalizado este episodio, no hay que confiarse, pero se supone que lo peor ya ha pasado. De hecho, en buena parte de la provincia de Valencia ya hace un ratito que ha reaparecido el sol. Atrás queda ese nuevo temporal que ha dejado precipitaciones acumuladas de hasta 113 litros en el entorno de Valencia capital y que han despertado todos los fantasmas en la llamada zona cero de la dana. Anoche, la crecida de los cauces causó congoja en los vecinos que viven justo al ladito de los barrancos. Y en varias localidades el agua volvió a anegar calles, superando en varios palmos el nivel de las aceras. Es verdad que llovió mucho en poco tiempo, pero se ha vuelto a demostrar que el alcantarillado no da de sí y que sigue colapsado en muchas localidades que sufrieron la barrancada de va a hacer ahora un par de años.
0: Gracias, Santi. La Junta de Castilla y León revisará las vitrinas y blindará las piezas de mayor valor de sus museos ante la oleada de robos que se han producido en estos últimos meses en varios museos de España. El último de ellos fue el Tesoro de Villena, que fue robado a finales de agosto. Un conjunto de oro que es considerado uno de los grandes conjuntos de orfebrería de la Edad de Bronce en Europa. Fulgencio José Cerdán es el alcalde de la localidad.
5: Se han llevado una gran parte del tesoro. Han quedado las tres vasijas de plata, un brazalete y parte de los adornos, del bastón, del reyesuelo que custodia el tesoro. Y con respecto a las coronas de la Virgen, habían cuatro coronas, dos del niño y dos de la Virgen, y ha quedado una.
0: A partir de las 7, las 6 en Canarias, Ángel Espósito en La Linterna analizará cómo se investigan estos robos y qué medidas están tomando los museos para proteger su patrimonio. Y en los deportes, hoy tenemos Liga y Europa League. Luis Munilla.
6: Con tiempo de juego desde las 7 de la tarde, Israel, porque a esa hora comienza el Betis-Getafe en el Villamarín. Isaac Escalera.
7: Alineaciones confirmadas en la Cartuja, 7 cambios hace Pellegrini respecto al partido de Villarreal. Se mantiene Isco Alarcón y no juega Dani Ceballos de inicio. Entra De Osa en el doble pivote y en la punta del ataque estará Parrot. José Bordalás realiza 4 cambios, descansa Mojica, Enes Unal, además de Terrat, que se ha quedado en Getafe. El partido arranca a las 7 con arbitraje de Sánchez Martínez.
6: En el Villamarín querría el Betis, pero de momento sigue en la Cartuja por un tiempo. La jornada la cierra el partido entre Málaga y Villarreal, dos equipos en descenso, a las 9 y media en la Rosaleda. Y vamos a ver cómo está la Real Sociedad a menos de 3 horas para su estreno en la Europa League ante el Bournemouth. Marco Antonio Sande.
8: Se estrena la Real en la Europa League con las novedades de Héctor Ford, que apunta a ocupar el lateral derecho por la sanción de Aramburu, y el regreso de Pablo Marín a la convocatoria, mientras Igor Zubeldia sigue siendo baja. El partido lo dirigirá el polaco Paweł Rachowski, que arbitrará por primera vez tanto a la Real como al Bournemouth, y se espera un gran ambiente en Anoeta, con cerca de 2.000 aficionados ingleses desplazados a San Sebastián para acompañar al conjunto británico en el primer partido europeo de su historia.
6: El partido de la Real es a las 9, todo el fútbol lo contamos en tiempo de juego desde las 7, como decíamos, y además hay partido en la Champions de balonmano, es partidazo desde las 9 menos cuarto, Montpellier-Barça.
0: Gracias, Luis. 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
9: Te cuento otras cosas que están pasando aquí en Andalucía. Huelva está más cerca del Valle del Hidrógeno Verde, uno de los mayores proyectos industriales de España. Hoy hemos asistido al acto institucional de la primera piedra. Solo la primera fase va a suponer una inversión de 1.000 millones de euros y más de 8.000 empleos. Un proyecto clave porque cuando esté finalizado, Europa será mucho menos dependiente de otros países en materia energética. Y todo gracias a Huelva, todo gracias a Andalucía. Cambiamos de asunto, te cuento más cosas. Nos vamos a Sevilla porque ha caído una red que cobraba 10.000 euros por falsificar matrimonios. El objetivo era obtener permisos de residencias de extranjeros. 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

0: 6 y 6 de la tarde, 5 y 6 en las Islas Canarias. Que bien viene también un poquito de música, ¿eh? Que los oyentes lo agradecen, seguro. Juan Arellana, Rosa Rosado, buenas tardes.
1: Aquí estamos.
2: Muy buenas tardes otra vez. Bienvenido, mañana, como dice el otro.
0: Bienvenido. Oye, pues me dijo el otro día José Ángel Cuadrado, claro, aquí en el programa.
2: Es que me gusta, lo voy a decir.
0: Le dije yo,
2: bienvenido,
0: José Ángel Cuadrado, director de Lo que viene, vino el otro día a hablar de inteligencia artificial aquí, y le digo, José Ángel Cuadrado, ¿qué tal? Buenas tardes. Y me dice, bienvenido
1: Irra, ¿qué tal? ¿Cómo estás?
0: Bueno, mañana empieza el Festival de Cine de San Sebastián y ya sabemos que la bola negra de los Javis representará a España en los Oscar. ¿Nos has dado algunas pinceladas antes?
2: Bueno, pero no te preocupes porque se estrena dentro de una semana y yo hablaré de ella.
0: De la bola.
2: Hablaremos del gobierno. Eso ya saben lo que es. A los que tienen canas saben lo que era aquello de typical.
0: Pero una cosa importante con esto de la bola negra, dabas algunos detalles antes. A ti no te ha convencido, ¿no? Como representante de España.
2: No, a mí me parece que formalmente es muy buena, como saben hacer las cosas los Javis, porque tiene una producción muy buena. Pero me parece un auténtico panfleto, así te lo digo. Pero lo desarrollaré en su momento. No me extraña, que decir, cuando uno sirve al poder, pues el poder le premia, ya está.
1: Bueno, ellos siempre barren para casa, y lo sabes.
2: Sí, pero han hecho cosas mucho más interesantes, menos ideológicas, provocativas, pero...
0: Es muy ideológica, tú lo has visto, es muy ideológica.
2: Es casi solo ideológica, pero bueno. Ya lo desarrollaremos.
0: Pena, ¿no?
2: Porque hoy hay pelis muy buenas de las que hablar.
0: Oportunidad también de hacer una peli de García Lorca que sea interesante. Que
2: oye,
0: no sea...
2: sí, qué pena, pero de momento van a los Oscars, ¿eh?
0: Sí, sí.
2: Sí, que bueno. Vamos allá.
0: Bueno, no, no.
1: Oye,
0: la convención.
1: Oye, del Festival de Cine de San Sebastián, ¿viene Jeremy Irons o algo escuchado? No sé. Es que este año está la cosa como un poco deslucida, ¿no?
2: Bueno, a ver, hay el premio especial. Tú sabes que esto es, como siempre, ¿quién viene por Europa,
1: viene?
2: Tal? Pues viene Pepita Pérez, pues se le invita, yo lo entiendo, porque te ahorras un presupuesto, ¿eh? Y entonces, pero eso el año pasado estuvo muy bien, porque fue Meryl Streep, ¿no? ¿Quién fue el año pasado? Es que ya tengo...
0: Ahora os lo busco aquí. Yo
1: Meryl Streep, Susan Sarandon ha venido.
2: Susan Sarandon.
1: Sí.
2: ¿No? Bueno, oye, que tenemos muchas pelis esta semana que no son truños, sí. Rosa, hay que aprovechar.
1: A ver, las
2: que son buenas.
1: Las he visto por encima, no te sé decir, ¿eh?
2: Pues ahora te digo yo.
1: Venga,
0: mira, os doy Orlando Bloom y Jeremy Irons, primeras estrellas que han llegado al Festival de Cine de San Sebastián.
1: Uy, mira, pues Orlando
2: sí,
1: Bloom.
2: Sí, pero
1: me
2: yo hablo de ese premio especial que se da siempre a un hollywoodiense.
0: Ah, un hollywoodiense.
2: Yo creo que es una. Creo que es una mujer, pero bueno,
0: ahora lo buscamos. Hablamos con Juan Orellana de lo que hay que ver y luego con Rosa Rosado de lo que hay que oír. Empezamos por los estrenos de cartelera de mañana viernes. Juan, ¿con cuál empezamos?
2: Empezamos con la que más me ha gustado, una película histórica que se llama Tiempo de Victoria.
3: Esta es sin duda la invasión por mar a mayor escala de la historia. Decidirá la guerra. Necesito una previsión.
4: ¿Por qué debería confiar en usted?
5: Hay que aceptar los hechos, por mucho miedo que nos den.
2: Bueno, fijaros, uno puede decir, ¿otra película sobre el desembarco en Normandía?
1: Normandía, efectivamente, otra.
2: Pero si ya te acordaros del soldado Ryan. Bueno, pero esta es especial porque toca una cosa que nadie, ninguna película ha tocado. Y es que cuando se está ya a punto, quedan 3 días para la fecha prevista del desembarco y Eisenhower pide, por rutina, un informe meteorológico. Uh-huh. Y entonces el jefe de meteorología americano le dice, va a hacer un tiempo que te mueres de bueno. Y el jefe de meteorología británico le dice, un desastre, va a haber olas de 8 metros, va a ser un fracaso el desembarco. Y Eisenhower, que está representado por Brendan Fraser, que es un actor que me encanta, dice, ¿pero de qué vais? Tenéis que poneros de acuerdo, que yo tengo que autorizar o no el desembarco. Ya no cuento más.
0: Wow.
2: Es interesantísima la película.
0: ¿Pero qué tiene de distinto? Porque eso ya se ha contado el desembarco varias veces.
2: Sí, pero esto
1: pero
2: no.
1: Eso no, claro.
2: Estos previos no.
1: Claro.
2: Y no puedo contar nada. El desembarco tuvo lugar, no sabemos si... Bueno, no sabemos, hay que ver la película. Si era en la fecha prevista o no. Pero es muy interesante porque, aparte de que uno representa el inglés, un modelo de ciencia distinto del otro, ¿no? Uno se basa más en estadística y en otro no, en los datos del presente. Luego hay muchas historias humanas. La relación de Eisenhower con su secretaria, la relación del meteorólogo inglés con su mujer que está a punto de dar a luz en otra parte de Inglaterra. Es decir, aparte del tema bélico, hay unas tramas humanas muy interesantes. El resultado es una película muy clásica, en lo formal es una narrativa muy clásica, con un guión de hierro, con unas interpretaciones muy buenas y sobre todo con una historia que es muy emocionante.
0: Bueno, Brendan Fraser está ahí, el reparto.
2: Haciendo de Eisenhower, sí.
1: Y esa tensión meteorológica, no la conocía yo.
2: No, yo tampoco, y es muy interesante.
0: ¿Qué más cosas que ver esta semana, Juan?
2: Bueno, pues tenemos una película protagonizada por un veterano y muy querido por el público, como es Bill Nighy, y se llama Los hijos. vamos.
6: Me muero. Quiero que vengas a verme.
7: Hace 20 años que no vengo por aquí. ¿Se supone que debemos olvidar todo lo que nos hizo?
8: Se lo voy a contar todo.
9: Para verme a mí mismo hacerlo mejor esta vez.
0: ¿Y de qué va?
2: Pues otra peli de la que puedo contar poco, porque esta sí que es spoiler puro. Bill Nighy representa a un viejo literato muy famoso con un montón de premios que se ha convertido en un tío raro, ya medio demenciado, en una mansión con una mujer, una criada que le cuida. Y este señor, vamos averiguando que, bueno, se casó, tuvo dos hijos, ¿no? Y luego tuvo una aventura extramatrimonial y tuvo otro hijo con esa aventura extramatrimonial. Entonces su mujer y sus hijos se largaron y le dejaron solo con el nuevo hijo, que es con el que vive ahora, que ya tiene 18 o 20 años, ¿no? Y de repente convoca a sus otros hijos a una reunión y dice, quiero hablar con vosotros. Y les hace una revelación increíble, que no puedo contar.
0: Lo fastidies.
2: Bueno, si quieres lo cuento, vamos.
1: Porque hay algo ahí oculto.
2: Pero no es, es una cosa que no es típica, ¿vale?
1: ¿Ah, no?
2: No, de hecho es una película que en cierto modo podríamos decir que raya la ciencia ficción, aunque no es ciencia ficción. Y la película plantea problemas, digamos, bioéticos muy cercanos a lo que vivimos hoy. Habla de la paternidad, habla de la desestructuración de la familia, de la identidad, de cómo corregir los errores del pasado, si se pueden corregir. Es una película arriesgada en el argumento. Luego, si queréis, sin el micrófono os lo cuento.
0: No, hombre, no, porque
2: pero muy interesante. A mí me ha parecido muy original, muy interesante. Y es sobre todo una película para debatir.
0: Vamos con la siguiente.
10: 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Me muevo entre lo moral y lo inmoral, el blanco y el negro. Lo mío son los grises.
0: Bueno, la zona gris.
2: Esta es el tipo de película de la que Rosa querría que hablara todos los días.
1: No te creas, no soy yo muy fan de Guy Ritchie, ¿eh?
2: Bueno, pues esta es una película de acción entretenidísima.
1: Ah, bueno, entonces me va a gustar.
2: Es una abogada con un equipo de expertos.
0: ¿Te gustan las leches y la acción?
2: Sí, sí. Bueno, depende, ¿no? Aquí depende, está muy dosificada.
1: Sí,
2: y es muy interesante. Son un equipo de abogados y agentes que trabajan en la zona gris. Es decir, con cuestiones pseudo-legales, pseudo-morales, ¿no? Entonces, en este momento, bueno, pues hay un señor que interpreta Carlos Bardem, que es un mafioso, que se ha quedado con un montón de dinero, de millones, de una señora que contrata a esta abogada y dice, quiero esos millones de vuelta. Y claro, Carlos Bardem es prácticamente dueño de una isla, que en realidad es una de las Islas Canarias, aunque no lo dicen, contiene su propia policía privada y tal. Entonces es una película de intriga, ¿no? Porque hay que engañarle, él no es tonto, y luego hay mucha acción, mucha persecución, mucho riesgo de morir. Bueno, es de palomitas, de poner los pies en la butaca de adelante y disfrutar con una película.
0: Eso no se puede hacer.
2: En tu casa sí.
1: En tu casa sí.
2: Ah, no, pero claro, esta no se ve en casa todavía.
1: Que mesa, los pies en la mesa.
2: Bueno, hay cines donde te dan de cenar y todo.
0: Un crítico de cine diciendo que hay que poner los pies
1: en la butaca de la.
2: En este tipo de películas, en otras no.
1: A mí me gusta la acción, pero es que
2: a ver si el de adelante no se queja y logras esquivar su cabeza, a lo mejor te deja.
0: Oye, yo tengo una pregunta para ti como crítico de cine. ¿Cuándo decide un crítico de cine que quiere ser crítico de cine? O sea, ¿desde pequeño tú ya querías ser, por ejemplo, crítico de cine?
2: ¡Qué horror! Ya con gafitas, ¿no?
0: ¿Cuándo lo decidiste?
2: No, bueno, pues yo lo decido cuando tengo la oportunidad de una persona que me dice, oye, ¿tú querrías escribir de cine? ¿O tú querrías venir a la radio a hablar de películas? ¿Vale? Esto es así.
0: O sea, no es vocacional desde chiquitito, ¿no?
2: Bueno, habrá de todo. O sea, yo no me dedico a decir, quiero ser crítico de cine y voy a empezar a llamar a los sitios. No, yo hablaba de cine, daba conferencias. Claro, pero y de repente dicen, y si hablas de estrenos de actualidad, pero supongo que cada uno tendrá su historia y su camino.
0: ¿Y qué opinas de aquellos que dicen que los críticos de cine vivís muy bien? Porque solo veis películas y esas cosas.
2: Bueno, o sea, si solo valoramos eso, dices, oye, pues sí es divertido, luego había que ver cuánto se paga por hablar de cine.
0: Ay, estamos abriendo otro melón.
2: Bueno, claro, hace unos años, hace 30 años, había gente que vivía de esto. El crítico de cine de El País, El Mundo.
0: Ahora ya no, ya no.
2: No, no, ahora son todos freelance, mal pagados, ya no existe esa.
0: Es un tema,
2: Sí,
1: es otro,
2: claro,
1: de los muchos trabajos que tienen.
0: Es un tema.
2: Y espérate, y a ver qué pasa con la IA, porque cuando la IA haga sus críticas de cine.
0: Bueno, la IA nos tiene contentos últimamente, ya, pues, con la de sustos que están pegando.
2: Bueno, oye, que nos queda 13.
0: Nos queda 13, eso es.
11: La gente muere, es un hecho de la vida. Él quiere matar a todo el mundo, estupendo. ¿Y qué debo hacer yo al respecto? ¿Traerlos a todos aquí? ¿Es eso lo que piensa? ¡Mandádselos a Schindler! ¡Mandádselos todos!
0: Película, La lista de Schindler.
2: Efectivamente, comienza Classics con su tertulia cinematográfica.
1: Ya está bien que trabajes un poquito.
2: Que yo ya, que ya he visto que me han pedido el respeto. Ahora en las cuñas de COPE es Juan y Jero. Como si fuéramos Pili Mili.
0: Típico.
2: Típico, Pili Mili, el gordo y el flaco, Juan y Jero.
1: Bueno, ya ni apellido.
0: Jero y Juan. Juan y Jero.
2: Entonces, pues Juan y Jero empiezan mañana en Classics con este peliculón.
0: Eso dice la cuña de COPE, sí. Juan y Jero.
2: Juan y Jero. Empieza, Juan y Jero. Te ponen la música de la lista de Slenderdahl y empieza la Classic con Juan y Jero. Pues hasta mañana, a eso de las 10 de la noche, con este pedazo de peliculón. Y con un invitado de lujo.
1: Yo veo siempre la peli para luego ver a Juan, lo reconozco.
0: Oye, claro, esa escena de la niña con el abrigo rojo.
2: Bueno, pues en la tertulia vamos a descifrar.
0: ¿Te imaginas qué fue
2: a
0: de
2: descifrar
0: la niña?
2: Por qué sale el abrigo rojo. Y voy a decir aquí una premisa. Tiene que ver con Audrey Hepburn.
1: ¡Qué maravilla!
2: Interesante,
1: eso no, ¿eh? Es que yo lloro muchísimo en esta
2: pues
1: peli.
2: Pues si queréis saber por qué el abrigo rojo tiene que ver con Audrey Hepburn,
1: es
2: mañana
1: que me vas a dar
2: en Classics.
1: La noche, Juan.
0: ¿Lloras con esa peli?
2: Venga, que luego te lo
1: muchísimo,
2: digo.
1: Muchísimo, muchísimo.
0: Es emocionante. Sí,
2: y dura, muchísimo. ¿Eh? Y dura.
0: Es de mis favoritas.
2: Y esta banda sonora de Williams es maravillosa.
0: La lista de Schindler, mañana a las 10:05 en Classics, en 13TV, con Juan Orellana, que se incorpora por fin, casi en octubre.
1: Ya está bien, ¿cómo vienen los críticos de cine? Si lo decías tú, Irra.
0: Bueno, vamos con lo que hay que oír. Ya hemos visto lo que hay que oír, vamos con lo que hay que oír.
1: Pues mira, hacía tiempo que no hablábamos de ella, así que hoy hay que oír a Rosalía.
0: Arrasado, ¿no?
1: Qué temazo.
0: Arrasado.
1: Qué temazo. Pues sí, ya tenemos la lista de los nominados a los Grammy Latinos y Rosalía arrasa con 7 nominaciones, al igual que Karol G, son las chicas del momento. Y su disco Lux, pues podría llevarse el Grammy al álbum del año. Y La Perla también está en 2 de las mejores categorías, que son Mejor Canción y Mejor Grabación. En total, Rosalía 7,

0: que solo con 19 años tiene 5 nominaciones. Y también es curioso que en la categoría de álbum del año encontramos a 7 artistas de 7 países diferentes. Porque está Jorge Drexler, Carin León, Anitta, Rosalía, Karol G, es decir, 7 artistas de 7 países diferentes, que eso está muy chulo.
1: Esto es la canción de Rosalía. Parece que era un oyente riéndose de lo que había dicho.
0: No,
2: es así. Narrativa reduccionista, ¿me entiendes? Nunca le
0: prestes la. Qué temazo, de verdad.
1: La perla, ¿eh? ¿A quién se la dedicaría Rosalía?
0: ¿Verdad?
1: Dicen por ahí que Rauw Alejandra.
0: Fíjate.
1: O dicen incluso algunas teorías de que es un mix de varios ex que ha tenido.
0: Pues
1: ella.
0: También, es una mezcla. Anda, se te
1: pone,
0: junta todo.
1: Anda que le pone bien en la canción. ¿Tú la has escuchado
3: sí,
1: bien?
3: Sí.
1: Le pone a caer de
0: es maravillosa. Bueno, tenemos nuevo disco. Escuchamos a Miley Cyrus.
1: ¿Se ha quitado el apellido?
0: Sí, ahora es Miley.
1: ¿Ah, sí?
0: Ha dicho,
1: pues mira, como
0: no
1: Juan Ingero.
3: ¿Sí? ¿Pero y por qué? No se sabe.
0: Pues porque es otra época en mi vida. ¿Sabes? Ha dicho Miley. Estoy en otro momento,
3: bueno.
0: Entonces ahora voy a ser Miley. ¿Qué
3: bueno,
0: te parece?
3: Es más fácil.
0: Pues no sé. Esta es la canción que da título a su nuevo disco, que se publica mañana viernes y se titula Buzz Persuades. Y Miley, por cierto, es una de las cantantes que suenan como favoritas para protagonizar el show de medio tiempo de la Super Bowl, que ya están pensando, uh-huh. El 14 de febrero del 17.
3: Entonces, 27.
0: Puede ser Miley, puede ser Justin Bieber o puede ser Harry Styles. Son los nombres que se
1: pues
0: barajan.
1: Tienen que superar lo de Bad Bunny del año pasado, que fue tremendo a nivel de reproducciones en todo el mundo y de impacto.
0: Tienes razón, pero yo creo que ninguno de los tres ahora mismo está al nivel de Bad Bunny.
1: Es que nadie está al nivel de Bad Bunny, ni Juan Ingero está.
3: No, eso desde luego que no.
0: ¿Te imaginas?
1: Oye, Miley, que era primero Hannah Montana,
0: sí,
1: luego Miley Cyrus,
0: cambios.
1: Ahora solo Miley. Bueno, irá cambiando.
0: Veremos,
1: ¿no?,
0: en qué se queda después. Bueno, nos vamos a concierto.

0: Oasis.
1: Juan, ¿te suenan Oasis?
2: Sí, claro que
3: claro
2: me suena.
1: Bueno, por si alguien no se ha enterado, Oasis se ha vuelto a juntar tras 15 años sin poder ni verse. Entonces van a hacer gira, estábamos pendientes del anuncio de esa gira para ver si vienen a España y vienen. El próximo año vienen dos conciertos en Barcelona, el 10 y el 11 de julio, en el Estadio Olímpico de Lluís Companys.
0: Es que se han juntado después de 15 años para hacer gira, como Juan y Jero después de las vacaciones.
2: Pero nosotros no estábamos peleados.
1: Estás obsesionado,
2: y Rosa ha dicho que no se podían ni ver.
1: No se podían ni ver. De hecho, fíjate.
2: ¿Y por qué se han vuelto a juntar? No lo sabemos.
1: Pues piensa lo que quiera, Juan.
0: El money. ¿Qué juntan los artistas? El money.
1: ¿Sabes lo que pasa?
0: ¿Por qué se han vuelto a juntar la oreja de Van Gogh con Amaya para hacer una gira? Que fue espectacular. Pues por el dinero también quedan las giras, ¿no?
1: Bueno,
2: pero no es tan fácil, ¿eh?
1: Es posible.
2: El dinero no lo es todo.
1: No es fácil porque en este caso es que se llevaban mal. Fíjate que el otro día hablamos de la presentación en el Festival de Venecia del documental que han hecho, donde cuentan la vuelta, esa gira de reencuentro, y ahí se han conocido los hijos de ambos, porque no se conocían los primos entre sí. Claro, si los hermanos no se hablan...
0: Que esto pasa en las mejores familias.
1: Esto pasa en las mejores familias. Entonces, bueno, mucho ánimo y suerte para conseguir las entradas.
0: Son dos, ¿no? Dos días.
1: Son dos días. Lo que pasa es que primero te tienes que registrar en la web de Oasis para poder acceder a un código para que luego te puedas...
2: O sea, ya estamos en el lío de conseguir una entrada imposible.
0: Aparte, a los boomers nos lo ponen muy complicado.
1: Yo paso ya directamente. Si quieres pista, te van a costar unos 200 euros en pista.
0: Bueno, pues no es caro, ¿eh?
1: No es caro.
2: Comparado
1: es que,
2: con Fórmula 1, hombre.
1: Es que, y tampoco... Joder, está súper puesto, ¿eh? No me digas que has estado.
2: No.
1: ¿Ah?
0: No.
2: Es que pero lo he oído.
1: Es lo más.
2: Lo he oído desde mi casa.
1: Es lo más. Pero no, tampoco es Bad Bunny. Aquí tienes unos 200 euros de pista y la más barata con asiento, 85. He estado mirando.
0: Está muy bien.
1: Las de nuestra próxima protagonista cuestan también, la más barata, alrededor de 90 euros.
0: Pues no, claro, para ser quien es,
4: Aquí, como bien saben, he sido feliz. 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
0: Esto es Shakira.
1: Claro, Shakira estaba muy emocionada porque es Madrid, porque es España, que ha pasado los mejores momentos de su vida y también los más tristes de su historia. Entonces, claro, lo que tiene, ¿no? Mañana comienza Shakira su residencia en Madrid con 12 conciertos distribuidos en los próximos

0: 4 fines de semana hasta el 11 de octubre. Es viernes, sábado, domingo, viernes, sábado, domingo, viernes, sábado. 12 noches, 50.000 personas por concierto, 600.000 en total, y el Macondo Park, que ya está listo y es impresionante.
1: El Macondo Park es un estadio que ya se ha montado para hacer estos conciertos, ¿no?
0: Efectivamente, es una zona donde está el Mad Cool en Villaverde, en Madrid, donde se celebra ese festival, pues lo
2: han
0: adaptado.
2: ¿Y ahí van a ser todos los conciertos?
0: Todos, sí, sí, en el mismo sitio.
1: Se lo ha montado para ella, él ha puesto el nombre ella y todo, el Macondo Park.
0: Sí, además se lo ha puesto en homenaje a su gran amigo, Gabriel García Márquez, esa ciudad imaginada en 100 años de soledad, pues en su honor, porque además esto es un espacio de ocio y cultura inspirado no solamente en la obra de Gabriel García Márquez, sino también en todo lo latino. De hecho, es como un Disney World, pero con mucho color, con muchos pabellones de gastronomía, de cine, de moda, arte, literatura. Hay un museo dedicado a ella. Está el Macondito, que es la zona de niños diseñada por sus hijos y por Disney.
2: Mamma
0: donde
2: mía.
0: Van a encontrar los niños de todo. Y aquello es una locura, ¿eh?
1: Mira, si tú buscas en Google, ¿quedan entradas? Ya lo siguiente que te sale para que continúe la frase es, quedan entradas, y ya te pone Google, para el concierto de Shakira.
0: Bueno, sí.
1: ¿Quedan entradas para el concierto de Shakira en Madrid?
0: Es que son 12.
1: ¿Quedan entradas? No sabemos si quedan.
0: Yo creo que sí, claro, son 12.
1: Sí, todavía quedan entradas.
2: Son muchos conciertos.
0: Son muchos conciertos y luego, además, hay otro escenario donde va a estar Shakira y luego hay otro paralelo, porque por el escenario y por distintos espacios van a pasar otros artistas como Amaya, Nati Peluso, Guitarca de la Fuente, otros nombres de la escena urbana. Y en gastronomía, por ejemplo, está iChef, que son expertos en comida latina, es decir, que está todo relacionado.
1: Todo pensado para los fans de Shakira.
0: Todo. Y como cotilleo, sabemos que Shakira se ha instalado su propio cuartel general en un hotelito de Madrid, que puede ser perfectamente el más lujoso de la ciudad y el más carísimo. La noche te puede llegar a los 25.000 euros, que puede ser perfectamente donde está
1: lo
0: Shakira.
1: Lo típico, vamos.
0: En ese dúplex de 162 metros con piscina infinita y con todos los extras, que bueno, ya se lo puede permitir.
1: Es pues que ya lo dicen, las mujeres facturan.
0: Y ella está facturando mucho.
1: Ya no lloran.
0: Y además esta canción le ha dado, y su relación y su historia con España le ha dado mucho dinerico. Pero se lo perdonamos todo después de atreverse con este chotis.
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1: ¡Qué bueno!
0: Está muy contenta.
1: Falta la letra y
2: Un par de frases olvidadas.
0: Se lo tiene que aprender. Así que bueno, Madrid ya está preparada para estos 12 conciertos que empiezan mañana. 600.000 personas, que es una barbaridad, en las próximas semanas. Y esperemos que la cosa sea fluida, porque hay refuerzos de metro, de cercanías, autobuses gratuitos desde el centro de Madrid al concierto. Bueno, que son 59.000 personas cada noche moviéndose.
1: Madre mía.
0: Complicado, ¿eh?
1: Tú imagínate, Juan y Jero, 59.000 personas ahí para ver clásicos entre...
0: Juan y Jero.
2: Bueno,
1: no, la verán más. Digo, pero que pagasen lo que pagan por ver a Shakira, eso sería genial también, ¿eh?
2: ¿Pero por ver la peli o por ver el debate?
1: No, el debate, digo. Bueno. La peli es un peliculón.
0: No descartamos que en la parte de cine aparezca Juan y Jero.
2: Oye, lo de Juan y Jero, me estoy arrepintiendo de haberlo dicho.
1: Me ha hecho mucha gracia que en una promoción digan Juan y Jero, porque pues es como típico.
2: Pues es la promoción de nuestra casa.
1: De nuestra casa, eso es.
0: Lo que hay que ver.
1: Bueno, se separaron también.
0: Han vuelto.
1: Lo que hay que ver y lo que hay que oír. Juan Orellana, Rosa Rosado, gracias.
2: Hasta la semana que viene.
1: Rosa, no te vayas, que tú tienes que darme un mensaje. 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
2: 6:32 de la tarde, señoras, señores, muy buenas, bienvenido a este Tiempo de Juego de COPE más Sevilla, donde le vamos a llevar un partido, bueno, una hora introspectiva en estas fechas de calor, donde el mercurio ha estado haciendo daño. Esperemos que hoy se pueda soportar, pero la Cartuja recibe un partido donde el Betis sigue sumando. Betis llega quinto con 12 puntos y el Betis llega hoy con Abde, que yo creo que tendrá un aplauso muy aparte por su gesto, por lo que ha sufrido y por todas esas cosas. Dentro de lo que es la guerra que tenemos, la sociedad que tenemos, la falta de respeto, la falta de tantas cosas, pero hay que encarar, caminar y ganar partido. Y eso es lo que quiere Pellegrini con su Betis, que habló y lo dijo. El fútbol une, los políticos desunen. El Getafe de Bordalás ha comenzado, pues que le quitaron casi todo, y el hombre tiene que trabajar, inventar y meterle el sello a su equipo para que juegue como él quiere. Getafe, que es 15º con 5 puntos. Así que es este partido en la semana loca, donde los equipos juegan un partido, otro y otro. Después vendrá el gran parón, pero de momento esto es lo que hay. Después de este partido, en la jornada 7, porque esta es la sexta, en este jueves 17 de septiembre, el próximo domingo, día 20, a las 6:30 de la tarde, Deport Betis. El Betis va otra vez, un equipo sevillano, ganó el Sevilla, y ese es un pique que el Betis está casi obligado, ¿no?, a ganar, porque ganó el Sevilla. Así que, en la alineación, pues mire usted, algún que otro retoque, pero para mí, juega Parrot, juega Abde y Anthony arriba. Centro del campo con Bernal, Isco de Osa. Ahora conoceremos todo el equipo. Y otra novedad es que Ortiz ocupa el sitio de Bellerín. Estas cosas habrá que saber en la cabeza de Pellegrini si es porque son las rotaciones o porque falló en defensa, pero bueno, es igual. El Betis tiene una plantilla muy interesante, muy buena. Y lo más importante es que los aficionados que van a la Cartuja a esta hora, en este día, jueves, a las 7 de la tarde del partido, hay que dejar el trabajo, hay que dejarlo todo, disfruten y que el Betis gane. Así que con Ricard Martí y los mandos técnicos no nos entretenemos más y vamos a buscar a los mejores que siempre nos acompañan.

0: 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fantásticas, donde los propietarios son fantásticos, con su líder, la base derrota y después impartiendo unos hijos maravillosos. Bienvenido, bienvenido a Sloopy Joe, del cual me encanta poder decir que está con nosotros para recomendarle que hay que comer pizza con ese nombre. Así que con todo esto y más, arrancamos esta tarde ya y vamos a ir saludando a nuestros compañeros en la cartuja, en la cabina de COPE más Sevilla. Allí están ubicados ya don Gonzalo de la Haza, el famoso ya Gonzalo de la Haza, el psicólogo que ha dejado la psicología para dedicarse a los comentarios del fútbol y que por la calle le piden fotos, le piden autógrafos. Don Gonzalo, muy buenas.
1: Don Rafael Almanza, buenas tardes a todos los oyentes de COPE más Sevilla desde el cielo de la cartuja.
0: Bueno, ¿y cómo se está ahí ahora mismo? ¿Hace calor o no hace calor?
1: Magnífico, se está magnífico. Un poquito de calor, sí, es verdad, un poquito. Pero bueno, la tarde se ha puesto buena, Rafa. Hay sombrita en el césped y bueno, sopla un poquito de aire y no hace tantísimo calor como la semana pasada.
0: Bueno, este no es un equipo que juegue muy bien al fútbol, juega como saben hacerlo. Te matan, tiene el cuchillo en la boca. Es un equipo que va por todas, con el sello de Bordalás. Más incómodo para el Betis. ¿Cómo califica, qué titular le da este partido?
1: Bueno, es un equipo incómodo, Rafa. Es un equipo que te muerde, que te aprieta, que tienes que estar pues muy fino, muy atento, que evidentemente no te va a dejar jugar, no te va a dejar jugar como te dejó el Lille o como te dejó ese tipo de equipos, ¿no? Que el Madrid, ¿no? Que juega diferente. Hoy es una prueba importante para el Betis, Rafa, porque se enfrenta a un equipo con otro estilo totalmente diferente quizá a los que no hemos enfrentado hasta ahora, y a ver cómo es capaz de abrir esa lata de las alas, a ver cómo funciona. Anthony, vamos a verlo, estamos muy, muy pendientes de Osa, ¿no? Vamos a ver cómo ataca este equipo el Betis, si es capaz de abrir la lata rápido, y eso le facilitará mucho el partido.
0: Bueno, saludamos también a Fernando Montoya. Fernando, muy buenas.
2: Hola, buenas tardes, Rafa. ¿Cómo estamos todos los oyentes de COPE Sevilla?
0: ¿Cosquillita o tranquilito o cómo? ¿Cómo estás?
2: No, estamos tranquilos. A un partido exigente contra Esto es Fútbol Papá, en el que hay que dejar el smoking en la percha y ponerse el mono de trabajo. Y bueno, abrumado con el gran famoso aquí Gonzalo de la Haza, que lo tengo a mi lado. Y me deslumbra.
0: 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Bueno, pues el calor se soporta. Si los 3 puntitos son importantísimos para seguir, es el quinto clasificado. ¿Os preocupa el Sevilla, Fernando? ¿Te preocupa el Sevilla que está apretando y un arranque bueno?
2: Bueno, no me preocupa para nada, la verdad. Sí que es verdad que me alegro por mis amigos sevillistas, porque de hecho mi compadre Manuel Criado es muy sevillista y yo me alegro por él, no por el sevillismo, por supuesto, pero no me preocupa para nada. Yo creo que el Betis tiene su propia liga, su propio concepto de fútbol, sus propias miras a largo plazo, y en ellas, en ninguno de los aspectos ni multiversos, está el Sevilla.
0: 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Gonzalo, el que el Sevilla haya ganado al Depor en Riazor, fuerza que el Betis tenga que hacer lo propio el domingo, ¿no?
1: Sí, sí. Fuerza que tienen que ganar hoy y tenga que ganar el domingo, claro, en los dos. Evidentemente, Rafa, no vamos a ser hipócritas. Aquí hay una liga particular, Sevilla-Betis, y a mí siempre me gusta estar por encima del Sevilla. Esto es muy largo, correcto, pero yo quiero ver Sevilla siempre por debajo y por eso quiero ganar hoy, quiero ganar en Coruña.
0: Bueno, pues señores, está todo preparado, todo listo. Así que, Ricard, vamos a poner la sintonía de viaje porque nos vamos a conocer todos los detalles de la previa, de alineaciones y todo en un partido más del Campeonato Nacional de Liga Intersemanal en este jueves 17, jornada 6. Preparado, listo ya, Andrés Ocaña, muy buenas.
3: Hola, hola Rafa, ¿qué tal? Saludos y muy buenas tardes desde el bendito Estadio de la Cartuja en un día prácticamente veraniego, como decía Gonzalo de la Haza. Un abrazo a todos los oyentes de COPE Más Sevilla. En la jornada 6 de Liga, recuerden que el Betis está de moda, que lleva 4 de 5 y un partido ganado también en la Champions, que hasta Lamine Yamal dice que el equipo que le gusta ver de la Liga es el Real Betis Balompié, pero que hoy va a tener por delante a un rival de lo más incómodo de la Liga, el de Papá Bordalás, el hombre que inventó el fútbol. Hoy mete 7 cambios, rotaciones diabólicas, sobre todo atrás, Pellegrini para jugar el partido, pero no le cabe de titular Dani Ceballos. Hay 4 cambios también en el Getafe de Bordalás, que tiene 5 puntos y algunos apuros en la tabla clasificatoria. Esto lo pita Sánchez Martínez. Es jueves, pero hay liga y lo cuenta desde ya COPE Más Sevilla.
0: Bueno, pues ahí está lo que son las previas, pero vamos a conocer a Andrés Ocaña. Me está mirando el rubio de oro, mi ojito derecho, Francisquito, me está mirando, está cogiendo dentro de la cabina, se ha metido el rubio de oro. Ocaña, vamos a conocer el 11 que presenta el Betis de don Manuel Pellegrini.
3: Sí, señor Rafa, que como te digo tiene 7 cambios con respecto al que ganó y jugó primorosamente en Villarreal con Alvarito Valles, John Wayne en la portería. Hoy es turno para Ángel Ortiz en la banda derecha y Junior Firpo en la zurda, con Natán el Terrible y Valentín Ayalita Gómez en el eje de la zaga. El doble pivote para cerramientos, Facundo Bernal y Nelson de Osa. A un lado caerá la cabra Anthony, al otro caballo loco Abde, en el enganche el supercapitán Isco y arriba el pirata Troy Parrott.
0: Es el equipo que ha confeccionado don Manuel Pellegrini para ganarle a don José Bordalás con su Getafe, que salta con...
3: con 11 guerreros. Aquí hay poco glamour, pero mucha batalla. David Soria en portería, Andrés García en el carril derecho, Da Vinci en el izquierdo, Izaín Romero, Jenet Dacumán y Nemanja Gudel, el sevillista capitán en el eje de la zaga. 3 por delante, Francho Serrano, Orel Mangala y Mario Martín. Y arriba juegan Iván Azón con Martín Uruguayo Satriano.
0: Y el colegiado es José María Sánchez. 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Las alineaciones y después de los cambios. Reacción a la alineación. Ha venido bien. Gonzalo de la Haza, el 11 verde y blanco de don Manuel, ¿te piache? ¿Te gusta Oggi o no?
1: Me piache de medio campo para arriba y me tiemblo de medio campo abajo. O sea, yo creo que arriba los cuatro fantásticos, ¿no? Creo que Adeico, Anthony Parro, ¿no? Yo creo que el frente de ataque es muy potente, ¿no? Con Bernal por detrás, que sabes que a mí me encanta, es debilidad vía Bernal. Y después, bueno, lo que más me preocupa, Rafa, el franco izquierdo defensivo, Gómez y sí. Firpo. Gómez sí. Y Firpo. Entonces, evidentemente, Natán es una garantía y Ortiz yo creo que siempre...
3: Natán cambiado de banda, que ahí sufre un poquito más a lo mejor,
1: Gonzalo. Es cierto, sí, es cierto. Y Ortiz que siempre cumple, ¿no? Yo creo que que eso es lo que más temo, el franco izquierdo defensivo y después de medio campo para adelante. Vamos a ver a Deosa también, el doble pivote, sí, que normalmente siempre juega un poquito más para adelante. Vamos a ver cómo se desenvuelve ahí. Y después el pirata arriba, ¿no? Que estamos deseando verlo ya, sí, sí, otra vez, Parro.
0: Con la pata de palo, el gancho, sí, la cara tapada, los lunares y todo lo que tú quieras. Bueno, don Fernando, cuénteme usted si le gusta, si te gusta este 11 o le tiene alguna peguita o tiene tus connotaciones, bueno, tus ideas.
2: Bueno, esto yo voy a hacer una metáfora que todos los oyentes nos van a entender. De lejos parece muy guapa, pero si te vas acercando, se le ven cositas que quizás no te van convenciendo mucho, ¿no?
0: Plata parece, oro no es.
2: Oro no es, correcto. Entonces sí que es verdad que de lejos se ve muy guapa porque está Isco, Azde, Parro, Anthony Ford. Qué locura, ¿no? O sea, que ni en nuestros mejores sueños, ¿no? Pero sí que es verdad que después la defensa deja mucho que desear. Un flanco izquierdo de Junior Valentín Gómez, ¡bruh!, que no me genera confianza. Pero bueno, ya está, están todos metidos en la película, es el equipo del ingeniero y vamos a todo con ellos.
0: Por cierto, ha sido noticia, lo salió del ayuntamiento, que los accesos, famosos accesos a un gran estadio, porque he visto en el pantallón, el estadio de la Cartuja es precioso. El estadio de la Cartuja es uno de los estadios modernos de todos los equipos grandes que tiene, es un estadio muy bonito, pero siempre hemos dicho que donde está fatal son los accesos, que eran los coches locos y tal y cual. Y hay un plan que se ha estado trabajando. ¿Habéis visto alguna mejora?
1: Yo ninguna, Rafa. Sinceramente, ninguna. Es, ¿no?, que yo creo que yo no he visto ninguna mejora.
0: Esta semana, vamos a abordar este tema, ¿eh?
3: Sí, cuando he venido, perdona, Gonzalo, que hoy he venido más tarde que de costumbre. Siempre vengo 2 horas y media, 3 antes, hoy por cuestiones de logística he venido 1 hora y 50 minutos antes. He visto, Rafa, mucho menos tráfico viniendo. Pero sí, claro, también un partido entre semana, claro, a las 5 de la tarde.
1: Claro, ¿no? Es que son las 5 de la tarde y bueno, tú has venido a las 5 de la tarde un jueves, ¿no? O sea que, pero lo que a mí me transmiten, Rafa, es que están volviendo loco al aficionado. O sea, lo están volviendo loco. Porque esto, ayer se mandó un mapita del Ayuntamiento, sí, de Sevilla, sí, con los cambios y demás, y me han dicho que es que se han vuelto locos. ¿Que puede funcionar en un futuro cuando la gente le coja el tranquillo esto? Sí. Puede ser, pero lo que hay que hacer es más infraestructura, Rafa. Hay que hacer más infraestructura.
0: Esta semana le vamos a dar un repasito a este tema.
2: Muy bien.
0: 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Y ahora, Ricard, pasamos por tu taquilla y a la vuelta vamos a dedicar un disquito de los buenos con Coanda Kiocera.
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5: 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Y don Ricard Martí nos pone hoy un disco dedicado. ¿Cuál es el discazo, don Ricard?
6: Esto sí que tiene candela.
5: Celia Cruz, por Dios. Esa candela, ¿no? Vaya discazo.

0: Fernando, Caña, Gonzalo, Ricard y yo. ¿Te imaginas esta canción en un momento bueno en cualquier sitio del mundo?
1: En la bodeguita de en medio, Rafa, en la bodeguita de en medio.
2: Yo estaba allí,
0: o la del lado.
2: Yo estaba allí, en la Floridita y en la bodeguita, los dos estaban.
0: Oh. Bueno, señores, vamos a soñar, no cuesta nada. Vamos a ver los discazos, ¿a quién se lo dedica Gonzalo? El superdisco, megadisco, ¿a quién se lo dedica?
2: Pues mira, se lo he dedicado a una compañera, a Rosita González Olivares, que es mi compañera y la quiero un montón y siempre estoy con ella.
0: ¿Tanto,
2: y me apoya
0: tanto,
2: y yo la apoyo mucho, cuidado, mucho. Y a Fernando Sáenz, que es mi compadre, que siempre nos escucha, Rafa, me manda WhatsApp, me dice, oye, esto, lo otro, no sé qué, muy bien, por aquí, por... Bueno, un crack, a los dos, a Rosita y a Fernando. Vale.
0: Muy bien, don Fernando Montoya para los amigos. ¿A quién le dedica el disco?
3: Pues mira, Rafa, yo me voy a acordar hoy de una persona que conozco hace relativamente poco, pero le cogí una jarta de aprecio, lo mismo lo conocéis. Se llama José Luis del Serranito, un señor maravilloso, empresario de Sevilla, que a sus 75 años, con la luz absolutamente pagada, disfruta ayudando a los demás, y es que es un culo inquieto. Este 24 que llega ahora, previo a la Feria de San Miguel, inaugura una canción escrita y cantada por él, El Arte de Morante, dedicada a José Antonio Morante de la Puebla.
1: La pondremos aquí,
3: Es un artista. José Luis, un abrazo grande, bético del universo.
2: Un abrazo.
0: Ocaña, el discazo tuyo, ¿para quién?
1: Mira, Rafa, lo primero que me da mucha alegría que vuelva es Lupi y yo con nosotros, hombre, que hemos pasado grandes ratos con ellos. Son una gente maravillosa y le damos la bienvenida, brazos abiertos para nuestra gente que nunca se fueron. Y después, para mi colega Izan, que hoy celebra su cumpleaños allí en el campo del Centro Histórico. No podemos estar con él porque estamos aquí trabajando, pero te mandamos un beso enorme a ti, Izan, a tu padre Óscar y a tu madre Elvira y a toda la familia. Eres un grande.
0: Bueno, pues yo le dedico el disco a toda la afición del Betis y a Sloopy Joe en particular. 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
2: Bueno, tengo que decir, Rafa,
0: Tenemos que ir allí a
2: que el Lupi y yo marcó mi juventud, Rafa.
0: Ahí he echado yo los dientes.
2: Y yo también, yo cada vez que salía por ahí con mis amigos, acababa en el Lupi y yo.
0: Fernando no ha ido mucho con él.
1: Pero la pizza está buena. No es que esté buena, está la número 3 sin champiñón y con chorizo.
0: Mira, vamos a invitar.
3: Voy a decir una cosita rápida.
2: A mi barbacoa.
0: Corre, que tengo a Pellegrini preparado.
4: ¿Cómo le ve de estado de forma?
5: Sí, Isco aguanta en el 11, pero sale también todos los partidos en 50 minutos, no está jugando más, por eso que puede comenzar los partidos, los otros juegan normalmente 90, muchos de ellos. Lo veo bien, lo veo mejorando cada vez más, es importante que tenga la mayor cantidad de días después de un partido sin dolor, así que estas 3 semanas creo que la van a venir también muy bien para ver si ya a la vuelta tenemos un Isco definitivamente recuperado.
0: Bueno, pues don Manuel Pellegrini, Fernando, que ha sido cortado por el señor Ricard, que es el que manda aquí en sonido, sí, técnico y demás. Fernando, ¿qué nos decía?
3: Nada, que decía que cuando me he pagado un fin de semana que he sacado un poquito la patita del tiesto y mi mujer está un poquito enfadada, lo soluciono llevándole una pizza del Sloopy.
1: O sea, todos los fines de semana, ¿no?
3: Bueno.
1: Eso es, perfecto.
2: Qué rico.
0: Bueno, ¿cómo está la cartuja? Que todavía no tengo... Tengo imágenes del vestuario... del Getafe ahora mismo, he visto también el vestuario de los árbitros, ahí está Gené poniéndose estas imágenes ya, estos tortillos, esto no es directo, y ahora tendremos, ahí está Bordalás, muy peinado el hombre, muy preocupado, mirando el reloj, y el estadio, ¿cómo está de afluencia?
1: Pues ahí, yo creo que hay una grandísima entrada para la hora que es el partido, Gonzalo. Yo creo que estamos superando ahora mismo los 45 mil espectadores, pero es que además sigue entrando gente. Sí. que evidentemente han apurado todo lo que han podido para salir del trabajo, ¿no?
2: Es temprano, la gente trabaja, pero estoy mirando los vomitorios de toda la vida de Dios, se llaman así, y está mucha gente entrando ahora, Rafa, está mucha gente.
1: Mira, hoy hay un detalle del partido que te va a encantar, Rafael, hoy es el homenaje a los abuelos. Hoy el Betis le va a dar un homenaje a los abuelos, va a salir cada jugador con un abuelo de la mano. Con un bético de toda la vida, con una camiseta que reza.
0: Aquí el único abuelo soy yo, ¿no? En este equipo el único abuelo soy yo, ¿no? Don Gonzalo,
3: momento,
0: abuelo.
3: Bueno, no, el año que viene sale Gonzalo de la mano.
2: No, déjate. Espérate, tranquilidad.
0: Ahí están saltando los jugadores ya, ¿eh?
1: Míralo, ya tienen los jugadores del Betis a un abuelo de la mano. Este es el día que más me gusta a mí del año, cuando van con los abuelos, con los socios
0: sabéis,
1: más antiguos.
0: No sí, sabéis señor. Lo bien, lo feliz que es uno cuando es abuelo. No te puedes imaginar. Yo tengo tres nietos. Y la verdad es que es ahora entiendo yo a los abuelos cuando lo decían, ahora lo entiendo yo.
1: Y venga, cuando tiene abuelo, claro, cuando tiene abuelo esos momentos son inolvidables. Ya veo a los jugadores del Getafe a la puerta del túnel de vestuario Almansa, también a los del Real Betis Balompié. Evidentemente la grada se va a caer aplaudiendo que se partan las palmas, homenajeando a los mayores. Repito, el lema de la camiseta, de padres a hijos, de abuelos a nietos. Eso es, y debe ser siempre, Gonzalo, el Real Betis Balompié. Saltan los jugadores al terreno de juego.
2: Ahí están acompañados también de los 11 socios más antiguos del Real Betis Balompié, mayores de 80 años, ¿eh? Ahí están.
1: Mira cómo van los jugadores disfrutando de verdad. Con la mano echada por encima de cada uno. Álvaro Báñez lleva una abuelita de la mano, de la mano derecha. Junior lleva la mano posada en la espalda del abuelo que lleva él. Facundo Bernal va flipando con un señor mayor que lleva una boina espectacular. En definitiva, maravilloso. Y así canta el Betis. Así canta la afición su himno.

0: nos importa que comience el partido un poquito más tarde, porque evidentemente hay algunos abuelos que tienen problemas para moverse rápidamente, pero esto es una bendición del Señor lo que estamos viendo hoy. Mira qué bonito, Gonzalo.
1: Tal cual.
0: Y los jugadores del Getafe saludan, además de a todos los futbolistas del Betis en marcha, a todos los abuelos homenajeados.
1: Se han intercambiado entre futbolista abuelo, y han formado ahí una línea y todos se han saludado. Incluso
2: el abrazo de Bordalás y de Pellegrini.
1: Son amigos.
2: Son amigos. Era la noche y el día, pero el día y la noche se han juntado y son dos hombres de fútbol, cada uno con lo que tiene, cada uno con su estilo, pero son dos grandes trabajadores, dos grandísimos profesionales.
0: Bueno, sí. Pero amigo, un poquito falso uno ha sido la
3: verdad. Qué cara de los abuelos saliendo del campo, Caña, qué cara.
0: Tremendo.
3: Qué felicidad, desprenden felicidad absoluta, no, qué bonito.
0: Digo lo de Pellegrini y Bordalás, Rafa, porque tú sabes que algunas veces ha habido un cruce de declaraciones tensos, cuando menos tensos.
2: Hoy, caballeros. Hoy estoy haciendo el programa desde Mediaset.
0: Sí,
2: lo han puesto los técnicos de aquí de Mediaset. Muchísimas gracias a todos. Tengo cuatro pantallas, parece que estoy en un ovni.
0: Porque después tiene usted el chiringuito, don Rafael, que por cierto, vaya tela lo de Sevillanía, ¿eh? He ido dos ratos para allá y ya me han parado 800 personas por la calle, Rafa, para decirme que hay que ver el programa el otro día, hay que ver Gonzalo. Madre mía, le mando
2: Fernando,
0: un saludo también a los oyentes y telespectadores de Sevillanía, ¿eh?
2: Don Fernando ya estuvo y estará. Gonzalo, sí, de la Aza también es otro habitual.
3: A mí me tiene Rafa la nevera.
2: Neverón. No, es que tú hasta con el parto, con tu hijo, con tu mujer.
1: Y es que cada uno tenemos que la pata un romano, hombre.
0: Mira, están los capitanes, hay fútbol también, varios jugadores distintos, ¿eh? Gineda Koeman y Isco Alarcón, el supercapitán Francisco Alarcón, el mago de Arroyo de la Miel. Todo preparado, aunque va a haber otro homenaje. ¿A quién le van a dar el cartelón de 100 partidos?
1: A Natán.
0: Ya lleva 100 partidos Natán el Terrible.
1: Parece que llegó antes de ayer, ¿eh? Pues ya lleva 100 partidos aquí en el Real Betis Balompié.
0: Jugador que ha caído de pie aquí con la afición, Fernando. Un tío que transmite desde dentro del campo.
3: Sí, un tío, un señor deportista que transmite desde dentro del campo con su fuerza, con sus ganas de jugar al fútbol y con su defensa. De eso, para mi gusto, es el mejor central que tenemos a día de hoy. Y feliz de estar aquí, porque ¿quién no quiere estar en Sevilla?
2: Estoy muy de acuerdo con lo que dijo don Manuel. Mira la afición. Hay que ver lo que estamos viviendo y que cada uno haga lo que tenga que hacer, porque es la libertad. La democracia debería ser tal cual se escribió para practicarla y vivirla, pero hay cosas que estamos viviendo en esta sociedad que son terribles. Y efectivamente, el mundo político desune, la política desune, el fútbol une. Lo dijo el otro día don Manuel Pellegrini, ingeniero, y estoy muy de acuerdo. Fíjate lo feliz que está la afición. Ahora mismo se olvida de muchas cosas que están pasando y que padecemos, incluido todo: el dinero, la salud, la comida, el bienestar, todo, la educación, todo. Y el fútbol nos da esa chispa, ese momentazo de decir, aire puro. Así que vamos a disfrutar de esto, que después volvemos a la jungla y tenemos que vivir los informativos, las cosas que están pasando y demás. Ocaña, esto está a punto de arrancar, ¿no?
0: A puntito de arrancar, Rafa. Va a empezar el Betis atacando igual que el día del Real Madrid. Papá Bordalás lo ha cambiado de campo, lo manda a atacar a la zona que sería en el Villamarín, el gol sur, y va a arrancar el partido de un momento a otro. Delante de la pelota el pirata Troy Parrot. Y también Francisco Alarcón, el mago de Arroyo de la Miel. Mira el reloj, Manolete, que sigue esperando, no sé a qué, porque ya han mirado a uno, a otro, pero que acá hay un poquito de lío en la banda, Gonzalo.
1: Sí, parece que ahora
0: arranca, han podido solucionar el problema que tuvieran. Se santigua en la cabina de la COPE, Fernando Montoya. Todo preparado, rueda la pelota. Cuando arranca el fútbol Almansa, buscamos la sonrisa del gol.
2: 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Y ahí está el colegiado ya advirtiendo a la primera. Ha habido una patada, ¿eh? Al tobillo.
0: Sí, señor, ha habido patada de Junior. De Deosa saca la falta el Geta. El balón dividido en el medio campo. Se la lleva Deosa, el minero. La toca bien para Troy Parros. Qué buena la apertura, qué buena la apertura para Anthony. Anthony en el piquito del área. Se puede meter. Ahí va la cabra la pone. Despejó, Jené, como pudo el balón a córner. El pase de exterior, no llegó nadie a rematarlo. Hay córner.
3: ¿Con qué intención?
1: La puso bien, lo que pasa que yo creo que se precipitó un poco. Yo creo que tenía tiempo para hacer su recortito y para chutar, pero bueno.
0: Yo creo que no miró a dónde la ponía, no mira al córner, el cortito, la pone Isco para Anthony, de nuevo Isco, línea de fondo, la pone atrás, ¡ay, qué pena! No ha llegado Deosa, el despeje de Zahir Romero, de nuevo a saque de banda junto al banderín.
3: Sí, la ha visto, parece que Anthony ha salido ahí con nervios, gritando a la grada, ¿no? Con efusividad, tiene ganas de demostrar lo que hasta ahora no está demostrando esta temporada.
0: Lo primero que veo es que daban a un Getafe con 5 atrás, pero no, Nemanja Gudel ocupando claramente el excapitán del Sevilla, Gonzalo, el centro del campo. Sí. Juega con 4 atrás el Geta.
1: Sí, es un 4-5-1 o un 4-4-2, ¿no? Como lo quieras llamar, pero es verdad que Gudel no se mete entre los centrales. Se meterá mucho, pero de momento está de medio centro de toda la vida.
0: Adelantado, por delante de ellos dos. Sí, señor. Tiene la pelota Natán, el terrible. Hoy cambiado al perfil derecho. Cuidado, Valentín. Le apretaba Iván Azón. Él es de la Premier, de Ipswich Town. Ha venido este verano para reforzar al equipo de Pepe
2: Godalas. Una pregunta que no me he percatado, la verdad, del estadio, sí. ¿Ha habido algún aplauso para Abde, algo especial de cariño, algo para Abde?
0: Cuidado, perdona, Rafa Parro. No ha podido llegar Isco de milagro en la frontal del área. La saca el Geta. La pregunta de Almansa, Gonzalo y Fernando.
1: No he visto nada especial, ni cuando han nombrado a Abde en la alineación, y naturalidad, Rafa, sí. Naturalidad.
3: Wow. ¿Qué es lo que debería de ser, Rafa? Naturalidad, sí, ante todo. Sí. O sea, me parece muy bien.
0: El chaval estuvo, ya no digo bien poniéndose la camiseta, sino magnífico en el comunicado, diciendo que él no tenía que pedir perdón por nada porque no había hecho nada malo.
2: Que aprendan los tres de Castilla.
3: Sí, correcto. Aquí en Sevilla no nos remangamos.
1: Eso. Muy bien dicho.
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0: ¡Madre mía la que acaba de liar Facundo Beltrán! ¡Ojo, Troy Parro! ¡La parada de David Soria, córner! ¡Ha podido marcar Troy Parro! Del gol de la liga desde el medio campo, le cayó la pelota, la manopla de Soria, córner. ¡Qué ocasión de Gabri Motó!
2: ¡Qué ocasión! Minuto 4, da dos pasitos hacia atrás el portero del Getafe, que está haciéndolo muy bien. Pero el asesino buscaba el gol, Fernando.
0: Increíble.
3: Qué poca vergüenza, Rafa. Este hombre tiene muy poca vergüenza.
0: ¡Ojo!
3: Y me encanta.
0: No ha podido llegar ahora. Troy Parro, tal remate. Le cae a Isco en la frontal del área. La intentaba mover el Betis anteriormente. Almansa. Cuidado, que había formado un lío descomunal Facundo Bernal en una cesión. Ha tenido que parar un mano a mano Gonzalo Álvaro Valles. Otra ocasión de Gabri Motó.
1: Ha sido un balón fácil al borde del área. La ha dado de cabeza, se le ha quedado corto. Ha salido Valle, la ha dado con el pie y la ha dejado muerta. Que ha sido a punto de liarla.
2: O sea que siempre tenemos el cuento de la desaplicación. Siempre una desaplicación.
0: Sí. ¡Qué barbaridad! El tiro de Parro, Gonzalo, no se lo
2: Ese
0: pensó
2: futbolista
0: el pirata,
2: tiene que jugar todos los partidos, hombre.
3: Qué poca vergüenza tiene
1: creo,
3: Rafa.
1: Yo creo que
3: qué bonito.
1: Yo creo que si David Soria no mide lo que mide Rafa, eso entra.
3: Se la come.
1: Se la come. Porque ha metido la manopla, pero porque ha dado dos pasitos atrás,
2: sí,
1: ¿eh? Porque,
2: sí, sí, sí.
1: Porque iba para adentro.
2: Ha rectificado bien.
1: Sí.
0: Tremenda, tremenda. Sí, señor. A punto de marcar uno de los goles de la liga. La tiene Isco Alarcón moviendo el balón a la altura del círculo central, retrasando el balón para Nathan. Vaya como ha empezado el partido. Ha tenido una eljeta muy clara, ha tenido otra el Betis en las botas del Pirata, abriendo cerramientos Facundo, tocando para Junior por delante. La pide Ande, va caballo loco, sale Gené. La corta y falta de Abde sobre Gené. Está muy listo Gené ahí.
3: Sí. Abde encima con su presión y con su velocidad por detrás y se ha tirado. Y el árbitro, pues claro, ahí ante una situación de defensa del Getafe, pues ha picado, ¿no?
0: Sí, señor. La pelota para David Soria. Silba la gente Almansa porque ya empieza a perder un poquito de tiempo el Getafe en cada balón.
1: Claro, es que no es la primera vez. Ya desde el minuto uno ha empezado a hacerlo. Para bajarle el ritmo al Betis, claro, para bajarle, es que ha salido como un turbo, o sea, que veo al Betis muy implicado, sí. Veo a la gente corriendo y muy implicado.
3: ¿No te da la sensación, Gonzalo, que siguen corriendo desde Villarreal?
1: Sí, no.
3: Han venido para acá corriendo desde Villarreal.
0: Hay siete cambios en el equipo, él ha refrescado mucho y evidentemente se tiene...
1: Hay una cosa importante que ya lo decía en la pretemporada, que el Betis está corriendo más que nunca.
0: ¡Uy, qué buena carrera de Deosa! ¡Vaya carrerón! ¡Se mete en el área! Sí, no, marchaba fuera. De Gené, no valía. Había saque fuera, de banda anterior.
1: Sí,
0: se había perdido la pelota por la línea lateral Almansa. Son 7 minutos ya de partido. En un partido que empieza vibrante.
2: Trepidante, sí.
0: Betis 0, Getafe 0.
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3: Se acabó.
0: Y llegó el jamón de pata negra. La tiene, mira quién la tiene. Caballo loco que corre por la banda izquierda. Espera que le doble Junior. La agarra Junior a la altura del área del Geta. Tiene que retrasar atrás, contemporizando para Isco, este a Facundo Bernal. A la primera para Anthony. Anthony en la frontal a Parro. Se tiene que dar la vuelta. La toca para Deosa. Y qué pena. Ha radiado el pase y se lo copiaron muy bien Deosa. La reolina
3: no,
0: tremenda.
3: Cambiado.
0: El balón en profundidad para Abde. No llegó, pero qué gesto técnico más bonito de Deosa.
1: Está implicado. Quiere demostrar, ¿no?, lo que todos esperábamos de él cuando vino el año pasado, que vino con un cartel impresionante del mundialito y bueno, el año pasado muy mal, no estuvo aquí, y este año ha salido con otro...
2: No,
1: con
2: este
1: otro...
2: año desde primera hora, cuando ya estaba, tenía el cartelito de transferencia de venta, se vende, Pellegrini comenzó a ponerlo, algo le vio que comenzó a ponerlo y mira cómo está.
3: Sí, yo lo comenté
2: y después
3: el otro día.
2: Otra cosa buena a favor de Pellegrini, Abde, que vino del Barcelona, que era un chavalito que no... Era, siempre jugaba igual, perdía la pelota, era una pelota para el Kendall para jugar a él, y poco a poco, el pedazo de futbolista que tiene el Betis.
0: Oh, ¡cómo lo vuelve loco Isco! ¡Madre mía! Estaba con el Gené, pero tuvo que aparecer otro Mario Martín, al final se la llevó, la tiene Anthony, la pide por delante Ángel Ortiz, se va Anthony para Deosa, le puede pegar, le tapan, abre muy bien Deosa, de izquierda para Junior, el control es regular y la tiene que poner atrás para Isco.
2: Muy bien Isco, cuando se ha marchado de dos con Gené, la han tirado, se ha levantado otra vez, ha sacado la falta, muy bien.
3: Sí, se nota que Isco ya está un poquito mejorcito, baja un poquito más a recibirla, sale de esa zona de media punta y se mete entre los mediocentros. O sea,
1: está más participativo, claro, y eso, eso claro. Es consecuencia de que está mejor físicamente.
3: Aplaude a los compañeros cuando hacen entrenza a jugar.
0: También Anthony participativo, también Anthony participativo, ahora tiene Facundo Bernal tocando la pelota, ¿para quién? Para la llegada de Abde. Abde recibe la patada de Mangala y le dice el árbitro:
1: amarilla, hombre,
0: las patadas que tengas que dar las da, pero las que no, no, lo avisa. Balón para el Capi. El capitán amagaba un pase interior. Prefiere jugar en horizontal para Natán. Metido en campo del Getafe, que defiende abajo y la va a perder Ángel Ortiz, pero la recupera. Se la lleva de Osa con potencia. Que bien la ha cruzado Ángel Ortiz de nuevo para Isco. Le presiona Mangala. Isco que la abre extraordinaria para Junior. Junior la dejaba atrás. La saca Mario Martín.
1: No era mala idea.
3: No
1: la echó mal. Lo que pasa que Parro se la quedaba atrás el balón y bueno, no estaba en ese sitio, pero
3: iba Parro a primer palo, ¿no?
0: Sí. Mira qué pelota de Isco, primorosa de nuevo a la derecha. El balón en profundidad para Deosa, póngala, la pone. La ha sacado Mangala en ayuda a los centrales.
3: Qué nivel del Vértiz, otra vez recupera en tres cuartos de campo y otra vez está presionando arriba. Qué bonito, qué nivel.
0: La lleva Isco. Isco se equivoca ahora, pero muy bien. Troy Parro, extraordinario.
2: Diosa ha ejecutado dos cosas muy bien hechas. La primera, el pase que hace con la pierna izquierda, así, le da con la parte exterior. Y segundo, ha sacado un centro muy bueno, a pase muy largo de Anthony, y la saca muy bien, ¿eh?
0: Cuidado, cuidado ahora con el Getafe. Menos mal que el balón de la derecha no fue bueno, aunque la va a recuperar por aquí el uruguayo Satriano. Satriano se marchaba de Ángel Ortiz, se viene a la frontal del área, la pone al segundo palo. Junior la saca de cabeza, pero la deja muy corta. Aparece Anthony para llevarse el esférico.
3: A correr la contra.
0: Ay, no ha creído. El balón de Anthony era buenísimo. Esta vez se ha quedado planchado, se ha quedado parado Parro.
3: Se ha quedado Parro ahí, que no sabía si ir hacia adelante, y se ha quedado planchado y se le ha ido el balón por delante de Anthony, que tenía muy mala intención.
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0: ¡Qué parada acaba de hacer Álvaro Valle! ¡Madre mía! Una pelota que ha quedado anulada por fuera de juego. Pero mira la repetida.
2: Lo he visto.
0: ¡Qué paradón de Álvaro Valle! ¡Qué barbaridad!
2: Y está en una forma espectacular.
3: Rafa, que tiene...
2: magnífica.
3: Que tiene, como se dice ahora, que tiene aura.
2: Es
3: tiene
2: un
3: aura.
2: Pase largo, tiene la aura. Defensa se queda dormida, tarda mucho, va de una forma. Es que este futbolista, Andrés, tu amigo, vaya tela como es, ¿eh?
0: Es que Valentín, ¿no? Valentín. Uf, tarda una barbaridad en cruzarse, está a punto de hacer penalti.
2: Después mete la pierna, que parece que está metiendo un tenedor en una ensalada. Sabe que ha podido hacer penalti, vamos, una cosa tremenda, vamos.
0: Menos mal que no valía por fuera de juego. Y por cierto, Rafa, anda lesionado Gené, ha tenido que parar el árbitro del partido.
1: Sí.
0: Gené,
1: cambio.
0: El capitán está lesionado, va a tener que irse del campo. Aprovechamos, son 13 de la primera, 0-0 en el marcador.
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2: Camino del 14, hemos visto repetido cómo mete la mano derecha al portero David Soria con lo que hubiese sido el gol de Parrot, y después hemos visto la desaplicación que ha tenido Valentín en defensa, el paradón del portero Valle del Betis, aunque estuviesen fuera de juego, y se retira Ocaña Gené.
0: Sí, de momento no sabemos si va a poder o no continuar, lo están tratando en la banda, ahora el Geta con 10, se mete Da Vinci ahí prácticamente entre los centrales, baja también Mario Martín, la mueve el Real Betis, balompié en horizontal, en unos minutos muy buenos del Betis, Gonzalo.
1: Sí,
0: ¿eh?
1: Sí, muy vertical, ¿no? Y con intensidad y robando rápido, intentando jugar. Lo que pasa es que, claro, no es fácil porque están metidos, Getafe está metido
0: todo
1: atrás,
0: el equipo atrás.
1: Claro, es que tiene dos líneas de cuatro y no es fácil. Pero bueno, el Betis está jugando bien, de momento está jugando bien.
0: Está triangulando, moviendo la pelota con velocidad, ahora viene Isco, quiere a Anthony, le dobla Ángel Ortiz, le dobla la pelota a Anthony. Estaba retransmitida en directo, se la ven, se la lleva Anthony, recupera el balón dentro del área, le pegó Anthony fuera. Le pegó muy mal, yo creo que hizo bien en terminarla, pero le pegó tan mal que el balón se ha ido a saque de banda, ¿eh?
3: Sí, el balón sale hacia arriba, como girando demasiado, y intenta empalmarla a la primera, pero eso es muy, muy complicado. A la altura de su calidad, pero muy complicado.
2: Es que la pegada con el exterior, si le pega con el interior, la pelota se va para adentro o para la portería, pero es que la pega con el exterior.

0: Cortito para Facundo. Y Facundo atrás, asegurando para Valentín. Ahora se estira un poquito el Geta. Valentín abriendo para Junior. Junior que la esconde. Encuentra a Isco, que viene a apoyarle de nuevo en la banda izquierda. Otra vez atrás para Valentín. Este va a ser un partido cocinado a fuego lento. Fernando.
1: Sí, un partido en el que estamos totalmente en el campo del Getafe y ellos esperan atrás a salir a contra, pero lo importante de todo es que no es el
0: corner. Mirada, qué buena la combinación. Buena Anthony. Parrot dentro del área, muy tapado. Ahí se equivoca Parrot, la dejaba de cara, pero ahí no llegaba nadie. Aparece recupera. Angelito Ortiz para recuperar. Se lo lleva de Osa Isco. Isco en la frontal, abriendo para Junior, cuélguela. Junior se hace un lío, la toca para Isco a Deosa y Deosa de nuevo a Facundo a empezar.
2: Sí, lo que estamos hablando. Llevamos 16 minutos nada más de partido y parece que llevamos ya no sé cuánto tiempo, ¿eh? De la cantidad de intenciones que ha tenido el Betis de marcar y de movimiento, pero son 16 minutos nada más.
0: Otro balón magnífico de Anthony para Ángel Ortiz, que ha tardado una barbaridad en salir. Cuidado que se puede llevar la amarilla Junior. Aparece Valentín, bien ahora al corte, porque venía Francho Serrano con peligro por la banda derecha. Saque de banda.
1: Esos son los balones que tenemos que tener en cuenta, porque ellos van a salir en tromba y estar prestos atrás para cortar rápido cuando haya que hacerlo, ¿no?
3: Bueno, el plan de Bordalás está claro, ¿no? Bloque bajo atrás, meterse muy cerquita del área con dos líneas de cuatro y lanzar arriba a ver si cazan un balón arriba. O sea,
0: madre mía de Osa, no, qué peligro de entrada con los tacos por delante en un balón de saque de banda que buscaba Francho Serrano, pero claro, ahí corres el peligro yendo con los tacos. Sí. De que si llegas tarde te llevas el pie de... es Junior. Te llevas el pie por delante del otro. Se ha podido llevar la cartulina amarilla.
3: Además, innecesariamente, porque lo hace muy en lejos. Una zona del campo muy lejos del área y le entra con los tacos y...
0: Le perdonan la amarilla. Claramente. Sí, el árbitro, estaban reclamando roja y dice el árbitro que no hay nada. Roja, pero para mí Rafa impacta con los tacos en la pierna.
2: Pero es que siempre es el VAR el que tiene la imagen de verdad. Si no lo ha visto este colegiado que no ve nada, el VAR te está obligado a llevarlo. Pero que va, es que cuando este árbitro hace algo...
0: Van a echar a Bordalás, ¿eh? Mira, Bordalás está pidiendo que vayan a ver la roja amarilla para Bordalás. Amarilla para Bordalás, que no para de protestar en el banquillo del Getafe. Porque piden cartulina roja.
1: Es una cartulina que puede ser amarilla, pero entras en el fútbol aquí del Getafe. A ellos les gusta esa provocación, esa desestabilizar el juego del equipo, la presión, la gente.
0: De todas formas, Junior no tiene que hacer eso.
1: No ha podido
0: formar un lío de traca.
3: Sí, correcto. Se ha jugado la amarilla, pero hoy creo que hay que hacer mucho más para echar un futbolista del campo.
0: La pelota de Mario Martín, la saca de cabeza en la frontal del área y que tener mucho más cuidado.
3: Sí.
0: Jenny, que abre el balón a la banda derecha, buscando de nuevo al jugador del Getafe. La saca para Anthony de cabeza, se la lleva Abde. Abde para Isco, no ha habido nada. Recupera el balón Mangala. Mangala abriendo el centro al punto de penalti, menos mal. Menos mal que no había nadie descolgado. Menos mal que empieza a apretar el Getafe.
1: Sí, está ahora ahí, sigue apretando. En la jugada, cuidado ahí.
0: Balón en la izquierda que va a recuperar el Real Betis.
2: Presionando muy alto el Getafe, presionando muy arriba, ¿eh?
1: Sí, está aprovechando ahí su situación en tres cuartos, pero bueno, esa segunda jugada ha sido capaz de repelerla al Betis y saca Valles de puerta, ¿no? O sea, que magnífico.
3: Le interesa al Betis que presione arriba, Rafa, le interesa que se abran.
2: Claro.
3: Y el Betis con Isco, con Anthony, con Abde, que cogerles ahí en los espacios. Lo que pasa es que ahora otra vez bloque bajo, hacia abajo, y es muy complicado porque tienen dos líneas de cuatro y el Betis no mueve el balón demasiado rápido para abrir alguna brecha ahí, ¿no?
0: Nadie dijo que iba a ser fácil. Vaya pelota de Deosa, extraordinaria para de línea de fondo. A ver lo que inventa Caballo Loco. Se mete en el área. Se va de uno, la pone. ¿Balón? El segundo pa. Uy, pide Isco codazo en la cabeza. Pide Isco un codazo. Ha sido cabeza con cabeza, creo. El balón para Anthony, banda derecha. A ver, Anthony, lo que inventa. Pégale, le pega. Soria Corner. Lo evita. Cornerazón. El disparo de Anthony, la ocasión de Gabri Motor.
1: Oye, qué pase.
3: Ahora lo hizo bien. Y hizo su jugada, Rafa. Es verdad que le salió un poquito centrado. Y bueno, con la manopla él ha echado al lado. Pero es lo que tiene que intentar hacerlo.
1: Claro.
3: Inténtalo.
1: Primer año
2: la anterior acción que decía Ocaña de Isco es que ha sido un choque entre dos futbolistas. Que tenemos que recordar que esto es fútbol, ¿eh? Sí, sí.

0: contacto y...
1: Le pegó ahora Facundo Bernal desde la frontal. No, lo curioso del choque al Almansa es que ha sido cuando no andaba la pelota ni por ahí. O sea, el balón iba muy lejos y yo creo que a la hora de marcar han chocado cabeza con cabeza. Yo
0: bueno,
1: creo que
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0: Bueno, 21 minutos de partida para 22. Gonzalo, cuéntanos lo que estás pensando y sintiendo de estos 22 minutos.
3: Bueno, pues que se está poniendo el Getafe duro al Betis, ¿no? No acaba de abrir la lata. Creo que era importante marcar pronto para que ellos se abran.
0: Eso,
3: pero
0: te
3: ellos
0: iba a decir que cuanto más
3: cómodos.
0: Tiempo pase sin que el
3: claro,
0: Betis marque, más grandes se van a hacer, claro, hacer los de Getafe.
3: Y se van a sentir más cómodos, Rafa, sobre el campo. Ahora mismo están comodísimos. Ellos con el 0-0, de momento, es su plan y fenomenal. Sí. Y el Betis tiene que darle un poquito más de velocidad al balón, porque si no es muy difícil entrar ahí.
0: Además de la velocidad, Fernando, ¿qué hay que hacer para cambiar un poquito el decorado?
4: Pues bueno, hay que seguir intensos y atentos a estas contras del Getafe. Y un valor importante que destaco es que dentro del ataque del Betis no desentona ninguno, y eso es muy importante.
0: Bernal acaba de dar una patadita, que el colegiado no lo ha dicho nada tampoco, y le ha pedido el del Getafe diciendo, ¿y este de qué va?
1: Ahora la pelea de Troy Parrott arriba con Gené. Llevaba ventaja el central togolés del Geta de Bordalás. Digamos que si él es el papá, él es el hijo mayor, el primogénito. Sí. El capitán, sí señor. El balón a la izquierda para Zahir Romero. Qué buena pelota filtrada a Mario Martín. Ahí ha habido una desconexión. Cuidado, el balón a la izquierda para Iván Azón. Iván Azón, que la puede poner en el área. La controla Mario. Mario, que la quiere colgar al segundo palo. Juega con Mangala. Otra vez a la izquierda y se la... ¡Uy, qué falta ha hecho Ángel Ortiz a María! Ha llegado tarde, ha estado torpe, no ha medido bien. Falta justo en la esquina del área. Esta me da pánico, Gonzalo, sí, pánico y amarillo
0: es,
1: además.
0: Esa es falta de oficio, esa entrada. Esa entrada no la puede hacer nunca un lateral así, en el pico del área grande, en la escuadra, vamos.
3: Bueno, es que se ha precipitado, Rafa. Ha querido anticiparse y ha llegado muy tarde y se ha llevado el tobillo del jugador.
1: Ahí le va a pegar Gudel, ¿eh? Sí, ahí le va a pegar Nemanja Gudel, que tiene un cañón desde ahí. Es verdad, pero que el ángulo no es el mejor, pero un derecho con buen golpeo la pega directa.
4: Pero no sé si es peor que la pegue o que la cuelgue, porque los varones laterales del Betis ya sabemos cómo los defienden.
1: Yo creo que Gudel la tira directa.
0: Está el estadio lleno, ¿eh?
1: Sí. Menos una zona que da el sol. Vaya boleón que le puede pegar Gudel al Almansa. Vaya boleón que le puede dar Nemanja Gudel.
3: Yo creo que le ha pegado directo.
1: Ahora el número 8 del Geta, Álvaro Valles, que coloca una barrera muy corta, solo de dos jugadores. El árbitro le dice que tiene que retrasar un poquito el balón. La pone en el piso. Va el 8. Nemanja Gudel a pegarle. Cuidado que hay pánico en la grada del estadio de la Cartuja.
0: Y ha rectificado el árbitro, donde tiene que poner la pelota más para atrás de la cal.
1: No, le pegó Gudel horrible, nos levantó medio metro del suelo, se la llevó Isco. Cuidado que te la quitan, Parro. Falta sobre Troy Parro, y amarilla. Amarilla, está muy buena. Amarilla también para el jugador del Getafe, creo que era, te lo diré, Satriano. Para Francho Serrano, creo
3: Francho,
1: que es.
3: Francho, sí.
4: Sí,
1: al jugador que viene
0: falta,
1: de Zaragoza.
0: Sí, se la ha sacado. La falta de Gudel se la ha tirado a la rodilla a Isco, ¿eh? Vaya falta que ha tirado. Sí.
4: No, menos mal que da la rodilla y no al tobillo.
0: Sí, sí.
4: Porque si no...
0: Da Vinci.
3: Ha Da Vinci, la amarilla.
1: Da Vinci, sí.
0: Da Vinci.
1: Efectivamente.
3: El 3, Da Vinci.
0: Eso es.
1: Da Vinci, el onubense, el chaval que perdió a su padre en los accidentes de Adamuz. Pobrecita la familia, pobrecito el chaval. Y bueno, es que se me ponen los vellos de punta, Rafa, solo de acordarme, ¿no?
0: Pellegrini no deja de acercarse a Anthony y la arenga, ponte por aquí, ve para allá, ven, se queda aconsejándole, cada momento lo está mimando. Y comiéndose los dedos ya, no le queda uña. Ceballos en el banquillo. Está solo, claro. No está en el banquillo, se ha ido solo a otro sitio.
1: Para mí Anthony de los mejores, ¿eh? Para mí Anthony de los mejores, el balón es largo para Abde, le va a caer a Troy Parro, lo ha empujado por detrás. Bueno, vaya empujón que le han dado a Parro, no pita nada. Ahora no pita nada, le pega arriba a Zahir Romero, tiene que venir Álvaro Valle, prácticamente como un libre, a despejar el balón, bien el portero del Real Betis balompié. La pelota la gana Anthony con una experiencia tremenda. Espectacular, Anthony, sí, señor.
4: Sí, las acciones defensivas de Anthony o de cuerpeo siempre son con muchísima intensidad. O sea, se implica muchísimo en esas acciones.
1: El minuto de Mickey Roque, el 26, cuidado que la va a perder Isco, se la va a llevar Mangala. Falta sobre Isco, yo creo que ahí no hubo nada, Gonzalo.
3: No sé, tengo que verla, la verdad. Creo que la da el balón, pero luego se lleva por delante a Isco.
4: Yo es Isco caerse al suelo y se me pone el cuerpo, sí, sí. Se me pone el cuerpo malo.
0: Ha querido salir por la parte donde metía el jugador del Getafe, metía la pierna izquierda, o sea que no... Ha chocado con la pierna.
1: Que si no la pita, te queda sin que te la pite. Es sí.
0: Que uno quiere driblar y el otro quiere cortar. O sea, no ha habido patada, ¿eh?
4: En Facundo.
1: Sí, señor. Bien, Facundo Bernal ahora recuperando el balón para Abde. Abde la deja muy cortita de Osa, que tiene que tocar para el uruguayo. El uruguayo abriendo el balón a la derecha. Antonio a la primera para Angelito Ortiz. Angelito Ortiz se la devuelve de nuevo a la cabra. La cabra en zona de tres cuartos, caído a su banda. Apoya en Deosa. Deosa quiere un amigo. Encuentra a Anthony, la deja para Angelito. Póngala. La pone Angelito, sí, le queda muy corta. Pero hay córner.
3: Bueno, está intentándolo el Betis. Es verdad que le falta ese último pase. Finura en el último pase, para que haya balones al área, que Troy pueda rematar alguna. Pero bueno, está en el área del Getafe, que eso es importante también.
1: Mira que va Isco, va el capitán. Vamos. Balmago, el 22 del Betis, a poner la banda derecha, la cuelga Isco, no hay remate en el primer palo, en la frontal del área, ¡Anthony! ¡Ay! Acaba de hacer un paradón antológico David Soria, dio en el palo. ¡Qué ocasión de Gabri Motto!
0: Ya el segundo de Soria, lo cómo le mete la pierna buena Anthony, y cómo el portero se tiene que estirar con la ayuda del poste, la pelota no ha entrado. Y hemos visto un primer plano de la lesión de Junior, que le ha dejado los tacos marcados al jugador del Getafe, y el plantillazo es tremendo, ¿eh?
1: Te lo he dicho que podía ser hasta de roca, sí, Rafa.
0: El plantillazo es tremendo. Y la herida que la ha dejado marcada, vamos.
1: Podía ser hasta de roca en la tibia del jugador del Getafe.
0: Qué bien, para Anthony, qué buen remate de Anthony. Y otra vez Soria, que está en un estado de forma magnífico.
3: Sí, Soria, buen portero, muy buen portero,
4: eso,
3: Rafa.
4: Eso te iba a preguntar. Estéticamente, Anthony ha hecho un pedazo de remate, ¿no? Muy bonito.
0: Ha pegado muy fuerte.
1: Ahora está haciendo muy buena primera parte, Anthony. Le falta el golito. Anthony, lo más peligroso ha venido de él, desde luego.
0: Sí, está jugando bien.
4: Oye, me gusta mucho, centrándome, por ejemplo, en Deosa, ¿no? Que suelta más rápido la pelota, parece que está más implicado tácticamente. Me parece importante y de destacarlo, ¿no?
0: No, este sí, Deosa, este Deosa no es el Deosa que vimos nosotros, vamos. Que lo queríamos mucho mandar a Turquía.
1: ¡Uy, qué control de Anthony! ¡Espectacular, madre mía! La puede volcar Anthony en el área, la deja de cara, pégale Deosa, se mete Deosa en el área, la saca Romero. El balón en la frontal, tenía que haberla dejado Isco. Tenía que haberla dejado, hijo. Madre mía, qué pena, servicio, venía Facundo de cara.
0: Servicio de Abde, control mágico de Anthony. Los dos tienen que marcar ahí tendencia en ambas partes del terreno de juego.
3: Qué pena, porque me ha recordado a la jugada de Anrabá Isco cuando se
4: uy.
3: Porque venía Facundo con todo y Isco, en vez de dejarla, ha rematado.
4: Como de chilena, ¿no? Ha intentado hacer una chilenita ahí.
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1: Vaya zambombazo de Facundo Bernal, madre mía, con la izquierda, con la pierna menos buena, Gonzalo. La que ha tenido, se lamentaba el chaval porque ha pasado cerca del póster y córner a favor del Getafe.
3: Tiene buen golpeo, ¿eh? Tiene buen golpeo. Antes también tiró desde fuera al área. Lo que pasa es que no van entre los tres palos de momento, pero tiene buen golpeo.
0: Mira lo que dice un buen colegiado y una buena persona. Dice, vengo en el coche escuchando con el almohadillón. Un partido con vosotros es disfrute máximo. Enhorabuena, compañeros. Fuerte abrazo.
1: Muchas gracias, hombre. Muchas gracias.
0: Voy a decir quién es ahora ya que lo hemos dicho. Don Antonio Santos Pargaña.
1: Santos Pargaña, el más grande de todos los tiempos. Por cierto, os voy a contar una anécdota. ¿Os acordáis la jugada de Bartra con el Real Madrid? El famoso penalti. Sí. Que dijo Bartra que él había consultado con un colegiado amigo suyo si eso lo podía hacer o no.
4: Correcto,
1: era don Antonio Santos Pargaña.
3: ¿Me estás contando?
1: Sí, señor. Así que don Antonio Santos Pargaña fue fundamental en la victoria del Betis Almada.
3: Tal cual, vamos, olé, tal cual.
4: Olé, un abrazo pasando.
3: Ole tú, Antonio, ole tú.
1: Para que lo sepáis. Bueno, la pelota, menos mal que el córner, Fernando se sacó sin consecuencia. Ángel Ortiz, de lo cuidado. Peor de la primera parte del Betis. Cuidado con la pelota dentro para Satriano. El balón para Anthony. Anthony espera, aguantando el balón, no lo metas ahí. Satriano le pega fuera. Cuidado con esos balones cruzados. Está muy flojito Ángel Ortiz.
4: Correcto,
1: ¿eh?
4: Yo cuando muchas veces decimos, ¿por qué cambia todos y no cambia Bellerín?
0: Pero Fernando, hay que tener en cuenta una cosa. Este chaval necesita más partidos, hay que meterlo así del tirón.
4: Puede ser también. ¿Qué? Que necesite más minutos, ¿no, Rafa? Claro, es lo que te refieres, claro.
0: El cambio rotundo. ¿Cuándo fue su último partido? ¿Os acordáis?
4: Contra el Valencia.
3: No me acuerdo ya.
4: Contra el Valencia y lo cambió. Sí.
1: Ojo, cuidado que viene el Getafe por el medio. Era un agujero tremendo. Mario Martín solo. De Osa tenía que haber llegado antes, menos mal. Por lo menos asustó De Osa y la tiró directamente fuera el Getafe. En el 33 de la primera ha tenido una clarísima Troy Parrott. Que él se fabricó, pero clarísima. Otra Anthony al palo, otros dos disparos. Ha podido el Betis ponerse por delante.
4: Sí, el Betis está bien plantado en el campo. Tres cuartos del campo del Getafe, magnífico. Y intentando acechar a este Getafe que forma parte de esta ristra de equipos en la Liga Española que intentan competir todo lo que pueden y a ver si les cae alguna, ¿no?
1: Tiene el balón Anthony ahora buscando. Hay que moverse un poquito más ahí en medio, ¿eh? Ángel Ortiz jugando atrás para Natán. No hay que facilitar el trabajo al rival. El esférico le cae a Valentín Gómez, que atraviesa la línea de medio. Por delante la pide Abde, también Junior en la banda. Isco que recibe, Isco que se da la vuelta. Juega con Natán, pero ahora muy horizontal, muy previsible. El juego del Real Betis, balompié. Antoni la mete bien dentro para Ángel Ortiz en el área. Dásela de cara, se la da Antoni. Antoni, que regate de Antoni. El balón rebotado, le puede pegar Facundo. La sacó Serrano.
3: Ha partido, Facundo. Ha ido con todo, pero ha pegado en un defensa de ellos que han defendido bien esa jugada.
4: Y mucha presencia de Facundo en la segunda jugada, me gusta. Las anteriores han sido con la izquierda, su pierna mala. Esta ha sido con la derecha, un zambombazo, pero estaba el
1: de Getafe. Qué bonito lo de Anthony, ¿eh? El regate de Anthony en el área, el rebote le cae a Facundo.
4: La elástica de Ronaldinho, ¿no? La elástica, famosa elástica.
1: Balón para Isco. Isco tiene el apoyo de Junior, se la da. Cuélguela, Junior es que no pone un balón.
3: Favor.
1: Otra vez Isco, tocando para Facundo. Facundo que la cambia toda y está muy solo Anthony. De nuevo la baja extraordinariamente. Bien, qué buena pelota metido dentro para De Osa. Tapado por dos, se tiene que salir del área. La mueve otra vez para Anthony. Anthony ahora atrás. Para el Minero. El Minero que amaga el centro. No le ponen ni una Troy Parrott. Inténtenlo.
0: Control y pase con el exterior de Anthony, qué bien.
1: El balón otra vez para De Osa. A ver si alguien busca también de vez en cuando un centro lateral, ¿no, Gonzalo?
0: Es que ha cambiado el panorama. Antes presionaban los azules muy, muy arriba y ahora están metidos en su campo desde hace una noche entera, claro, vamos. No sale nadie de ahí. Es la trinchera total.
1: A ver cómo acaba la jugada del Betis. La tiene Abde. Abde la abre mal. El esférico, menos mal, lo recupera Ángel Ortiz para ahora. Antonio de nuevo en el pito del área. Le va a pegar. Le pega Antonio fuera. Sili marcha otra vez por encima de la portería. Qué pena que ninguna coge el buen camino. La ocasión de Gabri Motor. 35 y medio de la primera. Betis 0, Getafe 0.
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0: Si el que el Getafe lo pone muy, muy difícil, se mete detrás, sale cuando puede, el Betis lo intenta, pone toda la carne al asador, pero el gol no llega. 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Juega en primera estamos, en la Cartuja, viviendo nuestro partido de la jornada. El Betis que lo intenta, el Getafe no lo deja.
1: Sí, señor, ahí está Ángel Ortiz de nuevo. ¡Qué regate de Anthony! ¡Qué pelota para de Osa! No se ha enterado, hijo. Yo creo que de Osa tenía que haber puesto la directa a él. Hay un jugador al que no encuentra el Betis nunca, Gonzalo, que es Troy Parrott, ¿eh? Ha tocado la pelota a la que se encontró ahí en el medio del campo, que casi la mete, pero es un milagro, ¿eh? Claro, que lo encuentre.
3: Sí, porque cuando tú metes el autobús detrás y lo rodeas de futbolistas, o le pegas un centro desde una banda y él acude al primer palo, al segundo palo, o es muy difícil que
0: hace,
3: un delantero centro la toque, que es muy difícil.
0: Hace un ratito que tampoco la está tocando Isco, y esto se nota. Cuando Isco no la toca, se nota, ¿eh?
3: Se ha venido más arriba, Rafa. Está más como de doble punta.
0: Ya, ya.
3: Y entonces está participando menos y claro, él tiene que...
0: Y eso se nota en el equipo.
3: Claro, claro, claro.
4: Claro, pero porque al final eso forma parte del juego del Getafe, ¿no? Que está ahí replegado y es complicado llegar. Uy, qué pena ahora.
1: Ahora lo intentaba Anthony para Troy. Bien, Anthony despejando, van, no había nada. No ha habido nada, dice Alberto, que no ha habido absolutamente nada y yo creo que no lo ha habido. Ha ido Anthony con todo, que está haciendo una primera parte. Si hubiera metido un
0: Anthony,
1: gol de 10.
0: Ocaña, Anthony ha montado un círculo en el campo y de ahí no se mueve, pero desde ahí está haciendo todo.
1: ¿Sí?
0: Pases, otros. Cuidado que esto puede ser cartulina, ¿eh?
1: Pases, tiros, combinados. No, lo ha pitado. Ha pitado saque de banda, Rafa.
0: Sí, no vio nada.
3: Ha ido fuerte, pero ha ido
0: es que
3: a
0: va
3: balón.
0: Anthony fuerte, le pega con el exterior, la pelota rebota y sale. El jugador ha caído, no hay nada y sigue.
4: Que para que nos entiendan los
0: estoy viendo
4: oyentes.
0: A Lo Celso, a Roca, a Bartra, al banquillo mirando el partido. Estamos ya en el 38-13.
1: Vaya el empujón que acaba de darle ahora Nemanja Gudel a Isco. Piden cartulina en el Betis. Isco que se levanta rápido.
4: Sí, sí.
1: No quiere nada de lío.
4: No quiere lío. Y para que no tengan los oyentes, que Anthony siempre va con mucha fuerza a las acciones defensivas, ¿no?
1: Entonces... Pelota muy larga para de Isco, qué pena. No ha llegado de milagro Troy Parrott. Le cae a Junior. Junior la pone al ladito a Facundo Bernal. Abriendo otra vez para Junior. Junior al medio, dígame.
4: No, que Facundo Bernal, convocado con Uruguay, por ejemplo.
1: Facundo, muy bien, ¿eh? Muy bien. La pelota a la izquierda para Junior. ¡Ay! No era bueno el balón. Ah, Facundo, un jugador tirado en el terreno de juego del Getafe para el partido. El árbitro 39 de la primera, que no abre la lata al Betis. Que no, Betis 0, Getafe 0.
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0: Vamos a entrar en el 40, el portero del Getafe, que para eso está David Soria, ha impedido en tres ocasiones que la pelota se ponga a favor del Betis en el marcador, impidiendo con grandes paradones lo que han sido tiros de gol. Pero te lo tienes que creer. Sí, sí, me lo creo. 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Son las ocasiones, la que ha parado el portero del Getafe Soria. Estamos ya camino del 41, 4 más el alargue Ocaña y el gol, Don Gol, no llega.
1: Sí, señor, y se ha venido un poquito arriba ahora de Osa, que ha intentado tirar prácticamente desde el círculo central, pero desde la parte que está en el campo del Betis, del propio Betis.
4: Me ha recordado al de Osa del pasado, del reciente pasado.
0: Osín.
4: Demasiado osado para mi gusto.
1: ¡Qué barbaridad! Sí, el balón para quién, para Valentín Gómez, abriendo a la izquierda. Junior, que tiene que evitar la entrada de Francho Serrano, tocando Isco. Isco en el círculo central, abriendo la pelota de la izquierda para Abde. Abde que recibe la entrada de Serrano y también tiene detrás otro. Abde amagaba, la juega para Junior. Junior al pie para Isco. Esto es fácil de defender por el Geta. La tiene Abde, Abde la mete dentro para Anthony, que se había cambiado de banda. El movimiento de Junior no es muy ortodoxo, pero la jugaba para Anthony, que recupera su propia pérdida de balón. Viene Abde que podía abrir a la derecha, no ve el hueco, juega atrás para Facundo Bernal. Vaya como está de cerrar el Getafe, Gonzalo.
3: Es un embudo y claro, y tú ahora se ha cambiado de banda Anthony, pero...
0: Es que es un autobús, ¿no? Dos autobuses.
1: La pelota ahí. De Nathan era buena, le puede quedar Anthony. Si una jugada le han empujado, el árbitro dice que no. La saca Gudel.
3: Yo creo que tiene que abrir las bandas, Rafa. Yo creo que se equivoca metiendo a Anthony por dentro porque deja la banda descubierta y yo creo que lo que tiene que hacer es abrir mucho, mucho más el campo.
0: Pero con más velocidad los dos. Tienen que ser dos estiletes, dos puñales, dos... torpedo, que no lo están siendo, están jugando bien pero estático.
3: Sí, y después muy importante también que los laterales que evidentemente
0: que suban,
3: que lo doblen.
0: Claro,
3: por allí Junior.
0: Que sean cuatro,
3: porque es que si no es muy difícil.
1: Mira qué buena de Osa, frontal del área, le puede pegar, puede abrir, da si la Abde no ha encontrado el hueco. Ahora sí, pero ya es todo más defendible. Pelota para Abde en el piquito del área, muy tapado. Abde se iba de uno, jugaba con Isco, se la da interior, eso es muy difícil.
3: Eso es muy complicado,
1: Fernando.
4: Sí, ese tipo de frivolidad de balón por arriba, una defensa como los Getafe, eso es muy complicado aquí. Me está faltando un poquito de chispa en la segunda jugada. Y de Osa debería de pesárselo menos, cuidado ahí, que se complica.
1: Ahora el Baro Valles, que tiene complica. Que salir a la frontal de su área. Para poner el balón en el piso a Valentín Gómez, 43 de partido. Hace tiempo que el Betis no encuentra el hueco, ¿eh?
3: Es un partido a los manos, pero sin goles, ¿no? Es que, claro, ellos se encierran mucho atrás y el Betis no acaba de pegar un último pase. Ha tenido ocasiones, ha podido marcar, pero hace tiempo que no intimida a David Soria.
4: Ellos están muy cómodos atrás ahora mismo.
0: Ellos están muy bien.
4: Lo que dice Gonzalo, que el Betis no termina de tal y ellos están muy bien.
1: Y ahora Troy Parrott lo intentaba la primera. Recupera el balón Facundo en el rebote. La pide Abde por delante. Facundo, juégale. Ahí bien. Está el balón para Abde. Puede correr. La mueve para Isco. Frontal del área, le pega. David Soria abajo. Qué pena. Salió muy centrada la ocasión de Gabri Motor.
4: Qué pena. Qué bien se perfila Isco. Eso es un profesional de clase absoluta. Pero qué pena que saliera tan centrado ese disparo. Muy fácil atajar.
1: Tampoco ha llegado un disparo, Gonzalo, lo suficientemente bueno, ¿verdad?
3: No. Ha sido muy centrado, que Soria sacó uno también con la manopla, o han ido fuera, ¿no? No se le ha exigido todavía, excepto en la de Anthony, que es así. El resto ha sido muy fácil para el portero.
4: Bien.
1: Ahora puede perder el balón de Osa. Se la lleva con una potencia descomunal. El balón en largo para Abde. La baja con el pecho. La pide Troy. La deja pasar. Viene Anthony. Anthony por la derecha. Anthony, Troy, pégale. Le pone Troy atrás. ¡Abde! ¡Gol! ¡Gol! Fuera de juego. No vale. Fuera de juego. Hay que verla. ¡Qué asistencia de Troy Parro!
0: Una pena porque era el gol en el minuto asesino. O sea, al borde del 45, eso escuece mucho. Pero hay que verla.
4: Qué pena,
0: hay dos hombres. Vamos a ver si podemos. El realizador nos pone la repetición.
3: Yo creo que no ha sido fuera de juego. No creo,
4: sé.
3: ¿Eh?
4: No sé. Ahora, qué inteligencia de Parro, cómo la pone en el punto de penalti. Qué jugador más inteligente, Parro.
1: Espectacular la jugada, Anthony en profundidad, Parro. Y Parro, en vez de romperla, cómo la pone atrás, dejando sola.
4: Eso de crack, de jugador
1: qué
4: inteligente.
1: Qué visión de juego, sí, señor.
0: Es brazo de Abde. Eso es lo que quiero, capitán.
1: Vamos a verlo. No, lo que él ha levantado la mano diciendo fuera de juego, Rafa, pero no sé si puede ser mano de Abde, lo que
0: ha habido un pase de Deosa para Abde y Abde lo para con el hombro, con el brazo. Entonces yo no sé si ha pitado eso ya.
1: Está muy justita, está muy justita, están mirando la jugada. Está el árbitro diciéndole a la gente que tranquilo. La jugada es extraordinaria. Balón de Abde, la deja de cara. Abren a Anthony. Anthony en profundidad, Parrot. Y Parrot, en vez de romperla, la pone atrás. Y Abde a placer la manda para adentro. Un golazo tremendo.
4: Se lo merece el Betis, se lo merece.
1: Pero lo están viendo.
0: Vamos a ver, que está el colegiado. Hay un minuto de alargue, que será más por este parón.
1: En la evidentemente. Tele, ¿qué te parece, Rafa?
0: Es que,
1: Abde la deja de cara, le cae a Anthony, corre y se desmarca el pirata en profundidad, la pone Anthony y el pirata, listo, generoso, futbolero, en vez de romperla, la deja atrás para que Abde machaque a placer, marca el Betis, marca Caballo Loco, Betis 1. ¡Getafe 0!
0: Ahí estaba la alegría de un futbolista que lo ha pasado mal y que hoy tiene lo que le gusta, el gol. La alegría del gol, el pase perfecto, le pega con el interior, no puede llegar nunca nadie ahí, ni Soria ni nadie, porque le pega de rosquita al palo donde no llega nadie. Hay una fotografía, unas imágenes, creo que de sus padres, que han venido a estar con su hijo, y los tres, Deosa, Anthony y Abde, celebrando un gol que escuece, Gonzalo, porque es que estamos en el 47.
3: Minuto crucial, Rafa, tú lo has dicho antes, ¿no?
0: Sí, eso es.
3: Estábamos en un minuto importantísimo que te va con ventaja al vestuario y cambia totalmente el partido.
1: Y merecido, muy merecido el gol,
4: Tenía que ser
1: muy
4: él. Merecido. Tenía que ser él.
3: Tengo que destacar, Rafa, la inteligencia de Troy Parro. La tengo que destacar porque ha sido, ha levantado la cabeza en vez de
0: generoso,
3: lo que ha dicho Caña.
0: Ha sido generoso. Sí.
3: Porque ahí la podía haber reventado y cualquiera sabe dónde va. Pero no, él ha levantado la cabeza, Rafa la ha puesto donde la tenía que poner.
1: Y todos creíamos que la iba a partir,
4: Hombre, yo digo,
1: se acabó, Rafa. Se acaba la primera parte y no ha podido hacerlo de mejor forma con el tanto del Real Betis Balompié, que de momento hace justicia a lo que hemos visto en el terreno de juego. Betis 1, Caballo Loco Abde, Getafe 0.
0: Sí, señor, merecido. El Betis ha machacado una y otra vez el marco del bien defendido portero David Soria. Buena defensa del Getafe, pero estaba el gentleman Parro, no quiso hacer el gol él y vio que Abde sí lo podía hacer en una jugada que fue polémica para el colegiado, para el VAR, para mucha gente, pero que terminó en un cuento feliz, colorín colorado. Este cuento bonito se ha acabado porque el Betis se va ahora a beber agüita fresca al vestuario y a escuchar a Pellegrini con un gol que ha sido sangre, no lo ha habido, pero ha habido también cositas, sudor y lágrimas. En las lágrimas de la emoción de Abde, que ha besado la hierba, ha mirado al cielo. Y el gol para él, el gol para el Betis, 1-0, tiempo de descanso y buscamos las estrellas de Concesur. 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Gonzalo, el estrellón, ¿quién?
3: Se lo doy a Anthony, al brasileño Anthony.
0: Anthony. Fernando, ¿la tuya para quién?
4: Yo se lo doy a Ser Anthony.
0: A Ser Anthony y Ocaña, ¿la tuya?
1: Para mí también, Rafa, el mejor de la primera parte, Anthony.
0: Bueno, pues yo por todo lo que sufrió, padeció y por el premio del gol, se lo doy yo hoy a Abde. 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Bueno, pues para la segunda parte, señores, ¿algún recordatorio? ¿Alguna mención?
1: Noticia, información, Rafa. Está calentando Bellerín en solitario.
3: Es que lo íbamos a decir.
1: El entrenador con 1-0 y con la tarjeta amarilla de Ángel Ortiz. Yo creo que no va a correr riesgo y que Héctor Bellerín va a salir en la segunda parte.
3: Tiene toda su lógica, Rafa. Yo creo que sí, lo iba a decir. Que claro, es que tiene amarilla, van 1-0 y no quiere correr riesgo ninguno.
0: Cualquier cosa, dejar al equipo normal con un futbolista menos y eso no se puede.
4: Y después, Fernando,
0: ¿alguna recomendación?
4: No, eso, que Bordalás es zorruno y sabe dónde puede atacar y dónde puede hacer daño. Y la banda de Ortiz, pues en ese caso, pues es un flanco débil, ¿no?
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1: Bellerín, lo que te he dicho, Rafa, solo Héctor Bellerín.
0: 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Bueno, Ricard, 5 minutos para las 8 de la tarde, Estadio La Cartuja. Recuerden, jueves 17 de septiembre, jornada 6, sexta. Estamos viviendo el Betis 1, Getafe 0.
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9: Bueno, pues estamos en el tiempo de descanso, me dice Alberto Herrera, que lo está abordando como siempre, cuando entrevistó al entrenador nacional, campeón del mundo, presidente y todos los temas que está tocando, muy interesantes, de Ceuta, de todas partes, y modernizando un poquito pues las cosas que no llegamos a conocer, ¿no? Como la artificial y todo eso. Dice, este Betis tiene pinta de cosas grandes, Ocaña, dice Alberto.
10: Sí, sí, bueno, Ocaña está
9: mal. No, Ocaña no, yo me refería a Fernando, yo quería hablar contigo.
10: Eso sí, sí, no, sí, Alberto, gran bético, el otro día me lo encontré, gran amigo mío, y tiene ganas de pasarse por aquí con nosotros algún día, ¿ya?
9: A ver si se anima. Pero está de acuerdo con nosotros, hay que arreglar el lateral derecho y va a salir Bellerín ahora, ¿no?
10: No sé, ahora mismo no. Ahora mismo
11: está... Sí, mira, él es el que ha estado calentando en solitario y ahora está en el túnel de vestuario, así sí, que lo que yo creo que está produciéndose... Se está poniendo ya las medias finales, bueno, como se la ponen los jugadores, ¿sí?
9: Para el oyente que no esté viendo el partido y que lo esté escuchando o que no lo ha escuchado, ha llegado a casa ahora, yo qué sé. 1-0 cortito, pero es que ha habido que currar mucho. Es que el Getafe ha tenido fases donde te ha presionado arriba, no te dejaba salir. El Getafe ha buscado la presión para salir a la contra y matarte. El Getafe después ha tenido que sucumbir ante los ataques normandos del Betis, uno y otro y otro y otro, con paradas del portero Soria, y al final ha conseguido perforar algo que parecía una muralla inexpugnable, ¿no?
12: Sí, Rafa, ha tenido que picar mucha piedra, ¿no? Sí.
9: Entonces estamos viendo varias caras de un Betis desconocido. Comenzamos con la liturgia de siempre. Lo que ya sabemos, lo hemos dado en clase, pero que no se arregla. Goles a balones cruzados, goles a balón parado, la defensa fallando, etc. Pero a partir de ahí el equipo está creciendo mucho. Centro del campo, están alternando ahí los astros, creciendo Isco en el tema psicológico y mejorando mucho. De Osa está siendo un futbolista muy interesante, muy importante, trabajando en todas las partes. Los Celso dejó pincelada. Esta tarde Anthony se está sumando al cuarteto. En fin, Gonzalo, Parrot, fíjate el gol que puede conseguir. O sea, que yo creo que salvo en defensa, efectivamente, en la parte derecha y en la parte izquierda, el resto del equipo promete, ¿eh?
12: Sí, ha tenido que picar mucha piedra, Rafa. El tema es que la parte de atrás, es verdad, que es lo que tú dices, lo que pasa que hoy está muy poco exigida. Es que el Getafe se han cerrado atrás y ha llegado tres veces a puerta, una error nuestro, gravísimo, que no ha podido costar el gol, pero lo demás, Valle, es que yo creo que no ha tocado el balón prácticamente.
9: Está en un estado, Valle,
12: tremendo,
9: fantástico.
12: Tremendo. Sí. Entonces, bueno, ahora vamos a ver otro partido totalmente diferente. Perdiendo el Getafe con 1-0, yo creo que se tiene que abrir un poco, ¿no? No va a cambiar mucho porque Bordalás no es de cambiar mucho e irse como locos al ataque, pero sí es verdad que
9: tiene mucho tampoco Bordalás.
12: Pero se tiene que abrir, Rafa, no tiene más remedio, no le sirve este resultado.
9: Tiene cinco puntos.
12: Claro, y yo creo que ahí el Betis puede matar la contra. Yo creo que puede matar la contra. Saldrá Ceballos en el minuto 60, seguramente, Borisco. Saldrá seguramente, pues, Roca o por el medio centro. Y poco
11: el otro
12: más,
11: día, ¿no? El otro día hizo el Betis una cosa muy interesante para mantener el resultado, Gonzalo. Y es que en vez de meter a otro medio centro defensivo, a Facundo desde el principio, lo que hizo es meter a Ceballos. Y Ceballos le dio tal control de partido al Betis que lo paró. Sí, y yo creo que eso es muy importante.
12: Va a salir seguro. Yo creo que Fornal, depende cómo vaya el partido, ¿no? También puede tener minutos,
9: Fornal,
12: ¿no? Yo
9: creo, Ceballos, importantísimo al centro.
12: Claro. Yo creo que si lo necesita, lo sacará, ¿no? Yo creo que Ceballos sí va a jugar un rato, seguro, por Risco, estoy convencido. Y después, quizá.
9: Es que lo que pasa es que
12: Fran García, un rato, ¿no?
9: En la mente de Pellegrini, con las rotaciones y sabiendo que el Depor es buen equipo y que el Sevilla ha ganado allí, que él querrá ganar o cuando menos no perder, no sé yo cómo va a tirar de talón de cambio.
11: Rafa, la alineación del domingo está hecha. O sea, ya. Tú no te preocupes, que el libretón ese tiene 9 alineaciones
10: hechas. Página número 5.
11: Y lo que tiene Pellegrini, que muy raro tiene que ir el partido para que él varíe hasta el minuto de los cambios.
12: Ha variado con Bellerín por la tarjeta, pero si no hubiese habido cambio. Yo creo que va a intentar aguantar.
11: Bellerín ya se ha quitado la camiseta de calentamiento.
9: Es que blanco en botella, es leche. ¿Por qué? Porque tiene Ortiz, no ha estado bien. El chaval lleva mucho tiempo sin jugar. Ha hecho una entrada infantil, ha visto la cartulina y Pellegrini no se la va a jugar. Me parece muy bien.
12: Me parece de sentido común.
11: A mí me parece también bien. Mira, hoy te has equivocado en tener la amarilla. Pues el domingo otra vez titular Ángel Ortiz, por ejemplo. Pero lo que tú no puedes.
9: Una oportunidad, te da una botella de agua.
11: A ver.
9: Una telera de pan y búscate la vida. Si no te come la telera y te bebe el agua,
11: a lo mejor te la quita otro. Claro.
10: Si eres un jugador joven,
11: pero que hoy
10: si eres Ricardo Rodríguez, no pasa nada.
11: Porque te haya dado la oportunidad, no puedes poner en peligro el partido del entrenador. Tiene que meter a otro, claro.
10: Pero bueno, y al final también importante también de destacar cómo el Betis ha puesto el mono de trabajo, pero no para combatir con el Getafe, no, para ser un auténtico martillo pilón de percutir hasta que y no caer en la zozobra, ¿no? De este juego ramplón del Getafe hasta que ha llegado el gol, y eso también es muy importante, ¿no? Ese mono de trabajo hay que ponérselo también.
12: Yo creo que le veo al Betis este año una cosa diferente al año pasado. Bueno, es más intenso en el terreno de juego.
9: Claro, más intensidad, intenso, sabe creo, sufrir más, pelea más.
12: Creo que tiene más fondo de plantilla. Y creo que le da más aire al físico a estos futbolistas, que al final lo va haciendo rotaciones, ¿no? Y creo que tiene, es verdad lo que dice Bordalás, que tiene 2-11 ahora mismo. Que ¿cuál es el titular y cuál es el suplente?
10: Correcto, mira, estábamos hablando al principio del partido de rotaciones diabólicas, ¿no? 7 rotaciones, qué locura. Para nada, si es que al final, tú lo ves, te lo digo. O sea, un Betis que compite, ninguno desentona, que es lo que yo decía antes, ninguno desentona. Entonces, están compitiendo.
11: Ninguno desentona, pero para mí el titular es Fran García, el titular es Bellerín, claro, el titular es Bartra, Pablo Fornal es titular indiscutible en el equipo. Otra cosa es que todos den la cara y compiten. Pero para mí sí hay un 11 titular.
9: Sí, evidentemente. En el gol hay dos futbolistas del Getafe, está Isco y está el portero. El pase es perfecto. Y perfecto es el toque de Abde, como si fuera el billar. Es que lo pone al lado del palo, al lado del palo. El portero no puede llegar nunca ahí.
12: André tiene razón. Claro que Fran García es titular. Claro que Bellerín es titular. Claro que Llorente o Bartra pueden ser titular. Evidentemente. Pero contra este tipo de rivales, si tú mezclas el plan B, llámese Junior, llámese Deosa, llámese con los buenos futbolistas que tú tienes de medio campo para adelante, te debe dar de sobra para ganar los Getafe.
10: Y lo más importante, todos participan, todos juegan y todos están felices. Hay una plantilla feliz.
9: Bueno, ahí está el cambio oficial, Ocaña, de Bellerín.
11: 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Recuerden que va a haber un cambio al inicio de la segunda parte. Se va a marchar Angelito Ortiz, el niño de la cantera, porque tiene una cartulina amarilla. No quiere poner en peligro el 11 contra 11. Pellegrini va a entrar.
9: Y están calentando a Ceballos. Le están dando un masaje en el cuádriceps izquierdo. Le están dando, yo creo que va a salir.
12: ¿En el 60? Sí, no, sí. Todavía no, pero en el 60 seguro.
9: No, que va a salir. Le están dando masaje en el cuádriceps izquierdo. Ha estado tocando y este va a entrar, claro que va a entrar.
11: A ver, vamos a ver, ahí está Bellerín en el terreno de juego. De momento Facundo Bernal, De Osa, Isco, Abde, está Valentín Gómez, está Natán, está Anthony. De momento el único cambio, Rafa, va a ser el que te digo, el de Héctor Bellerín por Ángel Ortiz. Y evidentemente también haciendo lo que puede ya por Dallas. Va a meter.
9: Y no, no hay cambio en el Getafe, ¿no?
11: Sí hay, un par de ellos. Va a haber un par de cambios.
12: ¿Uno Mojica?
11: Sí, señor. Johan Mojica. El primer cambio y ahora mismo te digo el segundo.
12: Un al
11: y Johan Mojica.
12: Dos titularísimos, ¿eh?
11: Los dos cambios.
12: Dos titularísimos de Bordalás.
10: Sí, bueno, a él lo que le queda ya es ir a por el partido. Y eso no le viene mal al Betis, ¿eh? Que el Getafe se abra y cree espacios. A este Betis que te mata la contra también. Porque sí, también sí. Te matas la contra, no, aparte de tener mucho fútbol.
11: Oye, se ha marchado, lo que me sorprende es que ahora ha quitado a Satriano, ¿eh? Ha quitado a Da Vinci, ha metido a Mojica, ese es un cambio más lógico, pero el cambio de Martín Satriano, el uruguayo, y meter a Enes Unal, es un cambio que me parece extraño. 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
10: Sí, bueno.
11: Satriano, un jugador fundamental para él, ¿no?
9: El Mar Anthony del entrenador siempre lo pone, ¿eh?
11: El Maratón. Turco, sí, señor, el sí, turco, sí. Enes Unal. Recuerden que va a arrancar la segunda parte, la tiene Nemanja Gudel, el árbitro que pita. Arranca la segunda parte, Rafa. Necesita el Betis para la tranquilidad, la sonrisa del gol.
9: Que compareció en el 48 con ese gol que está en el luminoso de Abdel, esa sonrisa blanca y sana de Clínica Dental, que era el todo, pero el Betis necesita más sonrisa blanca y sana para ir abrochando otra victoria que necesita en detrimento del Getafe. 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
11: ¿Cómo han cazado, madre mía, ahora De Osa en una buena salida en slalom desde atrás? Creo que ha sido Mario Martín, el pequeñito pero combativo jugador. Se levanta el minero colombiano.
10: Sí, no, esta gente no hacen prisionero, no es la típica faltita para contrar la contra, ¿eh? Lo ha cazado. Yo creo que, de hecho, si llega a estar más avanzada la segunda parte, hubiera sido amarilla.
12: Correcto.
10: Sí.
11: El balón para que
9: desde lo luego entrar. Desde luego, lo de Bordalás es para hacerle un libro, porque Bordalás posiblemente le guste jugar al fútbol también bien, pero cuando tenga futbolista, para eso sí, como lo que le imprime a los futbolistas, que será el árbitro el que corte tan solo lo que él le mete en el cuerpo y en la mente a sus jugadores, un entrenador temporada tras temporada, ahí está, vamos.
11: Y es que le cambia increíble. El equipo, todos los años le cambia el equipo a Bordalás. Es tremendo.
9: Complicado, vamos.
10: Yo escucho mucho a mediodía, yo sé que vosotros sois de la parroquia Bordalás, y a mí me parece también un muy buen entrenador, lo que pasa es que tienen mala suerte con las plantillas.
12: A mí me parece un magnífico entrenador, yo creo que le mete…
11: Uy, Valentín, hay que atacar la pelota, madre mía. Enes Unal abriendo el balón a derecha para Francho Serrano, de nuevo Unal de espaldas a portería, tocando el balón a la derecha para Andrés García. Andrés García se marchaba, mete la pierna, Junior, córner. Y es que Valentín tiene que atacar el balón.
9: Para terminar con Bordalás, sería un excelente capitán para la legión allí en Marruecos o para los regulares. Porque vaya como los adiestra, Nacho, qué barbaridad.
12: Sí. O para invadir en una katana, lo que sea. O sea, que te digo,
9: sí.
12: Que todo el mundo va detrás de él, es lo que estoy diciendo.
9: La noche de los generales.
11: Sí, cuidado, sí. Que le va a pegar al córner. Mojica, la pedían corto. Francho Serrano, pero no va el colombiano. pierna izquierda cerradita, la pone Mojica, el balón es muy bueno, la saca Junior de cabeza, el balón en la frontal del área, la pelota, la peleaba y José Lariaba, hay que correr, Anthony manda a correr a De Osa, va Troy también, De Osa juega para Abde la pone, Troy Parrott dentro del área, la para, la deja de cara a Bellerín, otra vez Troy, se ha equivocado el Betis, yo creo que tenían que haberla terminado Troy Parrott.
12: Es demasiado generoso a veces, ¿eh? Siempre la intenta, siempre da de cara y en ventaja. Pero ahí te tenía que haber...
11: ¡Mira qué bien Bellerín! ¡De nuevo Bellerín! ¡Isco! ¡Córner! ¡El balón a córner! ¡Buena pelota de Nathan a Bellerín! ¡Puso el balón a la espalda de la defensa! ¡El remate de Isco lo mandó Jenny al córner!
9: Y la anterior, todo perfecto, hasta el centro de Abde, control, y ahí se falla.
10: Sí, no se gira bien Parrott y la da. Vamos al córner.
11: Perdona, que viene Isco, que la puede poner en el área. La juegan cortito para Anthony, ahí le va a pegar. Anthony busca el hueco, Anthony le pega. Ha salido bien Zay Romero para tapar el disparo. De cabeza la gana De Osa. Falta de Osa. Han pitado peligro. Habla, Fernando.
10: No, que...
11: De la jugada anterior.
10: Que lo de Troy, no, que yo creo que no es que sea excesivamente... a nivel de compañerismo, ¿no? Simplemente yo creo que no se ha visto cómodo a la hora de girar y ha visto demasiado cerca a Bellerín, que venía enchufadísimo, ¿no?
11: Pero estamos un poquito lejos, como para terminar jugada Bellerín.
10: Sí, claro, es lo que pierde.
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9: 49-50, Germán, Gonzalo, ¿qué recomiendas tú ahora? ¿Qué tipo de fútbol con este 1-0 para ir amarrando?
12: No, seguí el mismo guión de la primera parte. Ahora, evidentemente, el Getafe te va a encimar un poquito más arriba, se ha abierto un poco. Ahora sí que hay que jugar por las bandas de verdad, doblar ahí el lateral con el extremo, intentar pues meter segundo y finiquitar esto, ¿no? Yo creo que es el momento ahora de tener esa
9: cosa. ¿Y alguna recomendación de Montoyi?
10: Yo lo que creo que el Betis ahora lo que debe de hacer es... Cuidado que va ahí. Ay, que
11: el centro de Junior es malo. ¡Le va a quedar Isco! Ay, ¡fuera!
12: Al suelo.
11: ¡Qué ocasión más clara! ¡Madre mía! El balón de Junior lo tocó en defensa. Lo dejó muerto, Jenny. La tenía que romper, creo, Isco, que quiso colocar. ¡Qué ocasión de Gabri Motor!
9: Era otro pase de up. De ahí si hubiese un lateral izquierdo ahí en condiciones. ¡Ay, si hubiese un lateral! Ay. Que llegara hasta el banderín. Madre mía.
10: Y qué pena que Isco no está acertado de cara a gol, ¿eh? No.
11: Esta era muy clara qué para
12: raro,
11: él, ¿eh?
12: Qué raro que falle eso.
10: Sí, pero esta temporada lleva unas cuantas así también. Qué contra el Lille tuvo una.
9: Jenel ha hecho un pase de gol a Isco, ¿eh?
11: Sí. Cuidado, que se la va a llevar, Iván Azón. Atrapó la pelota Álvaro Valle, le salió el disparo al medio. Qué error entre Bellerín y Natán, la ocasión de Gabri Motor el empate.
10: No se ponen de acuerdo y se filtra el balón, lo que pasa que es que Valle está tan seguro, tan bien colocado, que nada, la ataja fácilmente. Y decía antes, ¿no?, que yo creo que el Betis lo que debe de hacer, como bien decía Gonzalo, es mantener la pelota y hacer el campo muy grande, porque ellos van a salir. Y si el Betis es capaz de hacer el campo grande, es donde va a poder filtrar los pases a los extremos y al delantero del Betis.
12: Correcto, si es que el primer balón cruzado al extremo ha sido una cosa.
11: ¡Cuidado, Junior! ¡Madre mía, lo de Junior! ¡Madre mía! A punto de perder la pelota de nuevo, Junior. Hay algún pitido y la gente reacciona como en los toros, aplaudiendo después de los pitidos, ¿no? Como diciendo, bueno. Sí. Vamos a perdonárselo.
10: Hay que estar. Sí que es verdad que es un jugador de la plantilla que no está al nivel para aparecer del resto, pero no tenemos de ser hoy, por ejemplo, no debemos ser también.
11: Oye, muy buen partido, ¿no?, de Osa, que la ocasión anterior de Isco dobló un balón extraordinario de derecha a izquierda para Abde. Ahora la mueve el Betis en línea de medio campo. La pegaba Facundo Beltrán arriba. La presión de Deosa es buena. Le acompaña Parros. Sigue Deosa. Madre mía, eso es como ver venir una locomotora de frente. Se confunden entre Natán y Facundo Bernal. Cuidado con la pelota que ha ido a la izquierda para Mojica. Bien, Anthony metiendo la pierna. Muy bien.
10: Y sigue, y sigue.
11: Eso tiene que ser amarilla clara.
12: Clarísimo.
11: Para Mario Martín, no para Mojica.
12: No, para
11: Mario. Para Mario, que venía en la ayuda, Gonzalo.
12: Mario. Mario, porque le robó el balón a Mojica.
9: Es que Mario se olvida del balón y se va a buscar a Anthony.
12: Sí, se fue en velocidad amarilla. Anthony, y Mario, que venía a hacer la cobertura, pues lo derribó.
10: Y siempre hablamos aquí, ¿no?, de lo importante que los jugadores, que valga la redundancia, lo importante que los jugadores importantes defiendan y sean, y se impliquen y sean solidarios.
9: La cartulina se la han mostrado a Mojica, creo yo, se ha equivocado.
11: Yo creo que a Mario, Mojica. Sí, Rafa, efectivamente, a Mojica. Pues. Ahora está saliendo en la pantalla. A Johan Mojica, el lateral izquierdo que acaba de entrar en el terreno de juego. Esa es una buena noticia para Anthony, sí, Gonzalo.
12: Sí, sí, yo pensaba que era Mario, la verdad, que es el que lo ha derribado. Pero bueno, pues sí.
9: No, y a Mario, también. O la han rectificado porque ha salido Mario en la cartulina. No sé si han rectificado o le han mostrado uno a cada uno. Eso ya. No,
11: para mí es para Mario, pero para ver lo que
9: para mí, Anthony, para mí también.
11: Ahora se equivoca. Pierde el balón Anthony, ha podido hacer falta. Anthony muy enchufado, varias pelotas que había recuperado anteriormente. Ahora rectifican y ponen cartulina amarilla para Mario Martín en la pantalla. Efectivamente, 8:30 de la segunda parte. Recuerden, Betis 1, Getafe 0.
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9: 54 de partido, vale el gol de Abde. 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
11: Bueno, Rafa, ha habido un momento de miedo y pánico porque Deosa ha sacado dentro del área la mano a pasear, pero chulón, lo que ha ocurrido es que ha pitado falta anterior sobre Deosa del delantero, que por cierto está haciendo un partidazo. Nel

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1: Una auténtica barbaridad, Rafa. Un jueves a las 7 de la tarde, ¿eh?
0: Sí, muy
1: bien. Es que la gente, yo creo que ha dejado hasta los trabajos por el Betis.
2: El fútbol, el fútbol une.
0: Tal cual.
2: La muy política bien. Desune.
0: Sí. Ahí estuvo muy bien, ¿eh? El ingeniero. Muy bien.
1: Que yo creo que cuando deje el fútbol va a ser senador o algo de esto allí, o lobista.
2: De las minas allí en su país.
1: Sí, señor.
0: Yo lo veo de Julio César, Rafa, allí con su coronita.
1: De
0: laurel, ¿sabes? Tiene con ese peladito que tiene.
1: Tiene pelado Julio, de romano, es verdad.
0: Es Julio César.
1: Emperador. Tocando el balón en línea de centrales, el Real Betis, balón pie en el 11 y medio, ya prácticamente la segunda parte, 1-0 en el marcador. Esto no está terminado, ni mucho menos. El balón de Bellerín por delante para Isco, viene el supercapitán tocando a Anthony, pegadito a la cal, buena pelota en profundidad para el minero que se marcha, vaya partido de Deosa, la deja de nuevo de cara a Anthony, cuélguela, Anthony con Bellerín de cara bien a Deosa, ahora la pueden poner arriba, no, prefiere asegurar la pelota al Betis, la pierde Anthony.
2: Gonzalo, tú que eres numérico, 79 por 21 de posesión para el Betis.
0: Claro, si es que Getafe tenía un plan, ¿no? Getafe quería llegar con 0-0 al minuto 80 y
2: 16 disparos total, 5 el Getafe. Tiros a puerta, 5 el Betis, 2 el Getafe.
0: Sí, pero se le ha roto el plan en el minuto 47 de la primera parte y ahora el Betis tiene que ser inteligente e intentar, coge una contra.
1: El agarrón, ¿cómo mueve el cuerpo? Es que Isco regatea en los controles. Sí. Es un espectáculo ver cuando le va a llegar la pelota. Él hace un movimiento con el cuerpo y se quita un tío de encima y provoca que le haga una falta.
3: El movimiento previo de Isco antes de coger una pelota, claro. es mágico, es digno de ver, vamos.
1: El primer falta. Contacto con el balón, falta clara.
0: De todas maneras, necesito un poquito de frescura en el equipo, ¿eh?
3: Sí.
0: Creo que
1: ha caído un poquito Anthony, lo está notando el equipo, ¿verdad?
2: Las tomas del estadio televisiva son impresionantes, el estadio.
0: Desde arriba, ¿no, Rafa?
2: La aérea y la que ha tomado ahora de la tribuna o la preferencia, lo que sea. Espectacular, el estadio de verdad, ¿eh? Por cierto, tenemos que hablar del estadio del Benito Villamarín en otro momento, ¿eh?
1: Hablaremos, sí, ahora tenemos 2 semanas de parón, Rafa, que vamos a poder hablar, tres semanas de parón, que vamos a poder hablar de
2: los accesos de este estadio y de las obras del Benito Villamarín.
1: Señor,
3: madre mía,
1: el balón para Natán, la mueve el Betis, el Getafe, aunque va perdiendo, no va para arriba de verdad.
2: Este resultado tiene guasa, el 1-0,
1: sí,
2: ¿eh?
1: Sí, la tiene, sí.
0: Mucha guasa, Rafa, en cualquier balón parado, se te queda la cara tonto, ¿eh? O sea,
2: atento a Ceballos, que en unos, en just a few minutes, estará jugando.
1: Ya lo ha llamado, ya va a quitar a Isco el entrenador, ya está Ceballos en el terreno de juego y le está diciendo, hoy te toca hacer de Isco. Es la impresión que me da Gonzalo, ¿eh?
0: No, está claro.
1: Porque
0: ¿no?
1: Deosa está siendo el mejor del Betis, de lo mejor, y yo creo que lo va a mantener.
3: Y los 60 minutos de Isco.
2: Ahí está la charla de Don Manuel. Y ahí está Ceballos. Caminando, sí. Va a entrar en unos instantes, vamos.
1: Qué cierto, ganas de ver a Don Daniel Ceballos. Sí, señor, en el Benito Villamarín. Se va a caer la grada, Gonzalito.
0: Va a debutar en la cartuja, señores. Señores, que va a debutar en la cartuja. Vamos a ver la gente, el público, a ver qué.
3: Ay.
0: ¿Cómo reacciona? Hombre, tiene que reaccionar bien.
1: A punto
0: bien, ¿no?
1: De cogerle la cartera y robársela. Ande, Andrés García. Le pega arriba David Soria. Salto de Junior, la gana bien, frontalmente de cabeza. La toca Gené, abriendo la zurda para Zair Romero. Zair Romero quiere un amigo, encuentra a Iván Azón por delante, se la devuelven. Altura de línea divisoria, el boleón arriba, era fuera de juego. La gana Natán de cabeza, pero solo fuera de juego. No lo pita. Se la lleva Mario Martín.
3: Cuidado
1: Mario Martín, Bellerín, madre mía. Menos mal que ha llegado Bellerín en defensa.
0: Ha llegado muy bien ahora Bellerín. Era muy peligroso.
3: Providencial. Y ahí va el niño de Utrera. Ahí va el niño de Utrera.
1: El cambio, Rafa, en la cartuja. Se cae la grada. Porque don Francisco Alarcón abandona el terreno de juego. Entra, debuta en casa Daniel Ceballos.
0: Ovación cerrada.
1: Mira la grada.
0: Ovación cerrada de Daniel Ceballos.
3: Si alguien
0: tenía alguna duda, Rafa,
3: se
0: el
3: cae.
0: 99% del Mirador. Campo de pie aplaudiendo. El 100% de pie.
1: Cambiar los pitos por aplauso, decían algunos, y por poco se cae la cartuja, Gonzalo.
0: Si es que esto

0: ¿Cuánto tiempo llevamos diciéndolo esto,
1: Rafa? Esta historia estaba ya muy contada y muy escrita, claro.
0: Claro, claro. No, es que se fue como se fue. Que no, hombre, que no.
2: Los jugadores buenos siempre tienen cabida en los equipos.
0: No, y Bético que es, y que ha renunciado a mucho dinero y que quería jugar aquí, muchas cosas.
3: Uy, la primera que toca Ceballos ya provoca una falta. La primera que toca, él es de los que se revuelve en el suelo, se tira, parece que lo han matado. Cuando pita la falta, sí, para sí, arriba, se quita el polvo.
2: Él ahí tiene mucha picaresca y él sabe, domina mucho ese juego, ¿no? Y ya mira la primera.
1: Hasta 8 años en Champions, en el Madrid,
2: en élite, que son una escuela.
1: Ahí se aprende mucho, ahí se aprende mucho. Para bueno y para malo.
0: Claro, que un jugador top, vamos a ver, que este hombre ha jugado en el Real Madrid, ha sido MVP del Sub-21, ha jugado selección. En la selección, ha jugado.
3: A ver cómo se le da hoy. Yo lo que creo que no debe el Betis especular con el resultado. Debe seguir yendo arriba porque en cualquiera te puede armar
1: banquillo,
3: un taco.
1: En el banquillo hay otro que también tiene mucha experiencia y que está ahí, en los Celso.
3: Claro, sí. Y Fornal también, ¿no? Mira la pelota que tiene De Osa, sí, da la vuelta. Era muy complicado mandarle ese balón a Bellerín. La gana Mojica, no ha hecho nada. Bellerín, se cae al suelo, la gana Bellerín. Vale, se la lleva Bellerín para Troy Parrott. Se da la vuelta Parrott, llega De Osa, le pega fuera. Qué bien aguantó con el cuerpo Troy Parrott haciendo la dejada de Osa. Qué pena que no la enganchó bien la ocasión de Gabri Motor.
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3: Ahora ha habido un par de buenas acciones de Valentín Gómez. Cuando lo hace, también hay que decirlo, muy agresivo, anticipando, si mueve la pelota del Betis de nuevo por en medio. Y un balón rebotado ahí que casi lo caza Parro Gonzalo, pero que no ha podido controlarlo bien.
0: Una pena, se ha querido hacer un autopase, pero no le ha salido, ¿no? Estoy deseando que meta un gol, Ocaña. Estoy deseando que saque los violines. ¿Oye? Porque creo que le hace falta, creo que hoy está luchando mucho. Está ahí pegándose con los centrales y creo que le vendría muy bien un golito.
3: ¡Qué voleón le acaba de mandar Natán más malo a Arde! Arde que le aplaude por no tirarle una bota y darle en la cabeza. Yo creo que le ha aplaudido por no matarlo.
2: Sí, pues vamos, la carrera que se ha pegado para absolutamente nada es...
3: También con los jugadores que hay en el campo no hay que decirle a Natán que pegue ese pase, ¿no? Ay, creo
2: qué
3: yo.
2: Balón, qué balón,
3: ¡ojo,
2: qué
3: regalo, que recupera De Osa! Vale. Fuera, ¡no hay fuera de juego! ¡Qué pena! Y el balón de Osa no fue todo lo bueno que podía haber sido para Anthony. ¡Qué pena, Gonzalo!
0: No, era claro, ¿eh? Era claro.
2: Y sigue De Osa, ¿eh? ¡No!
0: No, hombre, no. No
3: falta a De Osa, por eso decía Fernando Montoya. ¡No!
2: Claro, claro.
0: No,
2: porque...
0: que decía que sí, que De Osa ahí tenía que haber templado un poquito porque era fácil, ¿no? El pase a Anthony que hubiera dejado mano a mano solo con David Soria.
2: Claro, yo decía
3: el
2: que no.
3: Balón... Dime,
2: no,
3: Fernando.
2: No, que decía que no porque recuperaba bien De Osa y ha pitado falta.
0: Correcto.
2: Faltita.
0: Y no lo era, y no lo era.
3: Faltita, faltita. Bueno, estamos en el 64, en el 19. Ahora Isaac de banda a la altura del área grande del Betis. Banda derecha para el equipo de Papá Bordalás. Tiene la pelota Andrés García, que la puede colgar prácticamente a la hora de jugar en cortito.
1: He visto un plano de Soria que está tocado, ¿eh? Está poniendo unos planos que se ve
3: ¿el
1: tocado.
3: ¿El portero? ¿Sí?
1: Sí. ¿Ah? Está cojeando.
0: Sí,
1: de hecho. El empeine derecho lo tiene.
0: Sí. De hecho, acaba de levantar la manopla. No sé qué.
3: No, pero para decirle a un compañero.
0: Al compañero, sí.
3: Correcto. A punto de perder la pelota el Betis partido, en el medio campo.
1: El partido no me gusta ahora, ¿eh? No
3: muy
1: me gusta
3: junior.
1: Ahora.
0: No, tiene guasa, Rafa. Está en una fase un poco como el Betis, como diciendo, bueno, esto está medio ganado ya. Y el Getafe sigue en el partido. O sea, con 1-0 sigue en el partido.
3: totalmente en el partido. Balón en la banda derecha para que la pelemos. Jica deja la pelota atrás a Romero. Romero la cruza y no puede llegar nadie. La tiran directamente fuera. Creo que al Betis le vendría bien un poquito de frescura, además de Ceballos.
1: Al Betis, le viene bien lo que le voy a dar yo. 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
1: Y otra advertencia a Bordalás. ¿Qué ha hecho Bordalás ahora?
3: No, ha sido el de atrás, al segundo, Raspa. Le han sacado también amarilla al segundo entrenador. Ya tienen el primero y el segundo. Y ahora hay falta en el medio del campo a favor del Geta. Que es verdad, que no llega, pero que tampoco sufre la segunda parte. Prácticamente nada.
2: Como en el fútbol americano, están ganando yardas poco a poco. Cada vez están más en el campo del Betis.
3: Y el Betis tiene que intentar matar este partido, porque si no lo va a pasar mal. Balón para Jené Mangala, Aurel Mangala, el belga, jugando de nuevo para el togolés, para Jené en el centro de la defensa, abriendo un poquito a la izquierda para Zahir Romero. Cuidado que Anthony no va ahora con Mojica, la va a colgar, bien la pierna de cerramiento, Facundo.
2: Anthony ha bajado un poco el nivel en esta, Anthony ha bajado un poco el nivel.
1: Poco a poco está subiendo, como dice Fernando, el Getafe, poco a poco está subiendo, ganando.
3: Anthony no va ahora, se la lleva en Esunal, frontal del área, cuidado con Mangala, abriendo a la derecha para Andrés García, la va a colgar, el centro no era bueno, el despeje tampoco de Valentín, el disparo bien Valentín.
1: Otro cambio.
3: Corre Ande, pero Jené es muy rápido, balón al portero, a David Soria.
1: Otro cambio va a hacer el Getafe.
2: Sí, ahí va el jugador, no lo vemos desde aquí.
3: Uy, qué pelota le acaban de echar ahora a David Soria, madre mía. Qué pelota le acaban
1: carrera,
3: de echar.
1: Vaya carrera de Jené, que estaba tocado. Sí, sí, sí. Vaya carrera que se ha pegado el tío.
0: Boselli va a salir. Pero el Betis tiene que mover el árbol, Tiene que mover el árbol, necesita frescura.
1: No me gusta, estamos un...
3: El centro paradito al Betis, Rafa. Otro córner a favor del Getafe. No me gusta un pelo esto. Partido está adquiriendo una pinta que no me gusta un pelo.
1: Muy estático el equipo, no se ofrece nadie, ha perdido frescura, ha perdido el hambre de buscar el segundo gol para matar. Parece que está todo el mundo con el 1-0 satisfecho, pero el partido ahora no está bien. Vamos al cambio.
3: El cambio, se marcha Andrés García, entra Boselli al terreno del juego con Seat y Cupra Caixa Móvil. Aguantamos. Porque hay córner a favor del Getafe, parte derecha, la va a poner Mojica en el piso, la va a elevar con la rojita invertida que va a ir cerrándose, coloca la gente, el guardameta Álvaro Valles, la pone Mojica, la saca con el pie de Osa, pero es que no engancha ni una jugada a la contra el Betis, ¿eh?
0: No, es que... cuidado.
3: Otro balón arriba, bien la cabeza ahora. Creo que ha sido Valentín Gómez para despejar.
2: Estamos ante los peores minutos del Betis en el partido, sin duda, y los mejores del Getafe. Ha entrado Ceballos y no ha conseguido captar la estela de Isco. Y ahora lo estamos pasando mal,
3: Ojo, de nuevo, por la banda izquierda. Tiene que venir de Osa. Jugando muy bien de cara para Bellerín, el mejor.
1: Es que
3: tocando
1: mucho,
3: para Dani Ceballos.
1: Lleva muchos minutos en terreno del Betis los azules,
2: Vaya patada a Ceballos,
3: Otra falta que le hacen a Ceballos, otra amarilla que provoca. ¡Qué barbaridad! ¡Qué pelotero! ¡Qué pelotero! Francho Serrano se lleva la cartulina amarilla. Es que ha tocado tres balones y le han hecho dos a Nemanja Gudel.
0: Ha ido por él, Ha ido.
3: Amarilla para Gudel.
1: Es que Gudel es el encargado de Ceballos desde que ha salido.
2: Y de repente la gente se acuerda del pasado de Gudel, ¿no?
1: Sí. Claro, claro.
0: No es roja, es amarilla, evidentemente.
1: Hace falta
0: pero
1: 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Y Ceballos arriba con una cartulina más para Gudel.
3: Sí, ahora un cambio que a mí no me gusta, la verdad. ¿Qué quieres que te diga? El otro día me pareció lo más flojo de todo el partido. Mira, Real, qué pelota de Ceballos. Madre mía, para Junior. Qué pelota puede ganar línea de fondo. A ver, Junior, si lo ve. Se mete por medio, la juega ahí. De Osa le cae la pierna mala para Bellerín, Anthony, jugando en banda derecha en el piquito del área. Anthony se perfila. Anthony que la cambia toda para Dani Ceballos. Ceballos en la frontal. Ceballos levanta la cabeza. Prefiere dar el pase de seguridad.
2: Sí, pase de seguridad al lado. Ya estaba el autobús del Getafe plantado y el Betis sigue con la pelota, ¿no?
3: Qué
2: el
3: bien Betis. Ahora triangulando el cuadro verde y blanco.
0: Si se pudiera definir el partido, Rafa, yo creo que es como si fuera una eliminatoria. Sí. Que el Getafe se conforma con 1-0 y el Betis sí. También.
1: Eso
0: pues, entonces, claro, no,
2: dos.
0: Te vale pueden empatar también. En cualquier
3: doble
0: momento.
3: Doble cambio en el Betis. El de Rorro Riquelme no me gusta. El del Cucho Hernández por Troy Parro. Creo que Troy Parro estaba muy tapado de arriba. Se marcha Troy Parro del terreno de juego. Esta tremenda ovación. Entra el Cucho Hernández. Se marcha Abde del campo. Entra el Rorro Riquelme con Seat y Cupra Caixamóvil.
1: O sea, cambia la Abde también.
2: Sí.
0: Abde también.
3: Para mí se han ido. ¿Qué quieres que te diga? Dos jugadores mejores de los que han entrado, pero bueno.
0: Bueno,
3: el tema es el cansancio, sí.
1: Parro y Abde por el Cucho y Riquelme, la verdad que.
3: Tener a Fornal ahí y no ponerlo, pues a mí me escama. A mí el Rorro. Estos partidos Fornal, de tanta briega y de mano, ojalá me calle la boca, ¿eh?
2: Pero Fornal sí que es verdad que terminó un fatigado el partido anterior contra el Villarreal, lo puso muchas posiciones, llegó fondado, no sé si os acordáis la que
3: fue
2: al final.
3: A ver el Cucho, ¿no? Que se asocia bien, claro, si engancha alguna contra ahí con De Osa y demás. Mira qué buena pelota, Dani Ceballos, juega la ahí. Se ha dado la vuelta a Dani Ceballos, no se ha atrevido a tirarla en profundidad. Abre para De Osa, había gente corriendo para arriba para echar esa pelota, don Daniel.
2: Bellerín iba como un rayo.
0: Ahora tenía que haberlo visto, ¿eh? Porque era el pase de Bellerín.
1: Es que iba lanzado, sí. Carril del 8 lanzado iba.
0: Sí, yo creo que primero el cambio de Adde estaba muy, muy cansado, pero yo hubiera sacado Fornals. Y después el de Troy, yo creo que Troy también estaba muy, muy cansado y quiere darle un poquito más de movilidad.
3: ¡Qué patada acaba de pegarle! ¡Qué patada acaba de pegarle Boselli al Rorro Riquelme! ¡Amarilla! ¡Amarilla! Es que le ha llegado muy tarde y lo ha levantado por detrás, medio metro.
2: Ha dicho, hola Rorro, buenas tardes.
0: ¡Amarilla, hombre! Pues
2: ¡Qué patada!
0: No hay duda ninguna, ¿o no?
2: Además, fuera de lugar, ahí en el centro del campo, un poco sin sentido, no sé. O sea, pegar patadas por pegar, ¿no? Desesperación.
0: Es lo que tú dices, Fernando.
1: ¿La ha sacado la cartulina? ¿Se la ha sacado, Gonzalo?
0: Sí, se la ha sacado. Se la ha sacado, pero qué.
3: Ha ido por él, sí. Ha ido por él.
0: No, que digo que lo que decía Fernando, esta gente no hacen amigos y no hacen prisioneros y van a por todas, bueno, pero cuando te coge la pierna, pues evidentemente te está jugando una amarilla.
3: El partido tiene una guasa, ahí sí, es más nervioso que un perro en una lancha, ¿eh?
1: Es que estamos desde el 48 de partido con 1-0 escueto la mínima. Sí. Si es que es tremendo, vamos.
3: Bien Bellerín, ganando la pelota, jugando la para De Osa, que es el mejor de toda la segunda mitad. La toca Anthony Bellerín. El Cuchito se tiene que ofrecer, va Bellerín, gana la frontal del área, el balón para Riquelme le pega, parada visoria, le pegó al medio, la saca el Getafe. ¡Uy, cuidado! El Cucho a punto de recoger un rebote. ¡Madre mía, qué ocasión de Gabri Motor!
2: Se han echado la manta a la cabeza los de Getafe, casi le cae otro.
0: El tren de la bruja ha sido eso, pero no lo sabía aprovechar el Betis, cuidado ahora.
3: Ojito con Enes Unal, se equivoca mandando un balón muy largo. ¿Y dónde va Álvaro Valle? No te metas en ningún lío, Álvaro. ¡Uy, qué recorte de Álvaro Valle! ¡Madre mía! ¡Qué recorte de Álvaro Valle! ¡Madre mía, en el córner!
1: Sí, ¡qué peligro!
3: ¡Va a matar a uno de un infarto!
1: ¡Qué peligro tiene eso!
0: Yo creo que es excesivo. Yo creo que, y además era saque de banda a favor del Betis.
3: Pelota, ¿te ha gustado el recorte, no, Gonzalo?
1: A mí no, nada.
3: A Riquelme le echan otra pelota y la tira directamente por la línea de fondo.
0: A mí no me gusta, historia. Yo lo siento mucho. Que sí, que queda muy bonito, floritura y todo lo que tú quieras, pero te la roban y es gol. Y es innecesario, totalmente innecesario.
1: Sí, señor. 75, cada vez queda menos, pero queda todavía un cuarto de hora y el alargue. Y en el marcador tan solo 1-0. 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
3: Madre mía, la que le han dado a Dani Ceballos, le ha pegado un empujón Mangala tan fuerte que se ha llevado por delante a un jugador del Getafe.
2: Vamos, las directrices de Bordalás son claras, vayan a por Ceballos. Vayan a por él, porque este es el pelotero, y vayan a por él porque no paran de darle estopa, vamos.
3: Lo han reventado, lo han reventado en una zona muy lejana, muy buena falta, pero un poquito lejana para pegarle directa. Aunque la pide el minero, Gonzalo.
0: Que va a tirar puerta, vamos.
2: No, yo creo que va Antoni, ¿eh?
0: Que tiene una confianza. ¿Sí? Sí, Antonio de Oso, sí, uno de los dos.
3: A ver, cuidado, a ver quién le pega. Está Antoni delante de la pelota. La falta está a 35 metros. Vamos, lejísimo. Sí,
0: está perfilado Antoni.
3: Lejos, muy poca carrera, ¿no? Muy poca. Le va a pegar arriba. la cabra en el 77 de partido. Claro, va Antoni, que le va a pegar con la pierna izquierda a la barrera de 4. Tiene que ser un milagro que esto entre.
2: Y sí, Ocaña.
3: El Diablo de Sao Paulo. Pierna izquierda, veo la barrera de más muy cerca, le pega Antoni y nada, no ha levantado medio metro al suelo.
2: Horrorosa.
0: A la barrera,
3: la
0: claro.
3: La falta, madre mía, faltita. Horrorosa.
0: Pero vamos, que estaba, se veía venir, vamos.
2: Ahí va otra vez, venga, vamos.
3: Tiene Antoni otra vez el balón en la derecha, la pedía el Cucho, la pelota no era buena, la saca Romero.
1: Qué falta más mal tirada, vamos.
3: Horrible.
0: Desde ahí hay que ponerla, Rafa. O tienes a Gaby Calderón o
1: es que le pega, horrible, abajo,
0: claro,
1: flojo.
0: Claro, es que desde ahí, o Asunsao o Gaby Calderón.
1: Hay momentos.
3: Bien Facundo Bernal, muy bien, cerramiento bien. Facundo tapando ahora un al.
2: Qué bien, a mí me gusta mucho este
3: tocando el balón de Osa.
1: Hay
3: de
1: veces
3: Osa
1: que Antoni, con la clase que tiene, con lo que hace, te desconcierta con jugada como esa. No, vaya lo mal que le ha pegado.
3: Se lleva el balón Antoni, falta, pita el árbitro de Nelson de Osa, que va a hablar con Sánchez Martínez, pero le dice, quítate de aquí.
1: Es que el Getafe, poquito a poquito, no vea la cantidad de palo que da, la cantidad de leña que da. Si el árbitro no lo corta, fíjate tú, se hace dueño, se quedan solos.
2: Sí, ellos lo tienen claro. Y lo que no podemos hacer es entrar en su juego, ¿eh? Y desesperarnos nosotros, y ponernos a su nivel, porque ahí estamos perdidos, porque ellos son muy buenos.
0: No me está gustando la segunda parte del Betis.
1: No, para nada.
0: En absoluto me está gustando. O sea, creo que es eso, ¿no? Que parece una eliminatoria, que va el Betis 1-0, que se conforma, el Getafe idem, pero claro, es que en cualquier jugada te empatan en el partido y se te queda cara de tonto, ¿no?
3: Está el Betis abusando de esos pases de seguridad, del control, y el Betis que se lleva los partidos es el Betis que arriesga un poquito más, ¿verdad, Gonzalo? Sí. Que va para arriba.
0: Sí, yo creo que están como dejando pasar el tiempo, ¿no? Como, oye, no vamos a arriesgar, vamos a... porque esta gente no nos hace daño. Pero es que es 1-0 nada más, Rafa. Es que en cualquier jugadita vas para allá, ¿eh?
2: Hablábamos de que el gol...
3: Va a tirar de cantera el Geta. Van a entrar Alberto Risco y Óscar López al terreno de juego.
2: que hablábamos de que el partido con el 1-0 le podía hacer bien al Betis, pero no ha sido así.
0: No, no le coge el pulso.
3: Facundo, a punto de perder una pelota que termina arreglando la Gudel. El balón para Bellerín, corre que te corre Bellerín, juega con Anthony, dásela. El balón al pie de Anthony, tiene a Mojica por delante, a ver Anthony. Anthony tocando con el cucho, la deja de nuevo de cara. Anthony jugando de nuevo, le puede pegar, qué pena. Qué doble pared con el cucho y Riquelme. Y el disparo muy malo, qué ocasión de Gabri Motto.
0: La jugada magnífica, pero es que ha llegado sin fuerza ninguna.
2: Sin fuerza.
0: Y se la ha quedado.
1: La jugada ha sido magnífica de billar, vamos.
0: Espectacular.
1: El taconazo del cucho en pared. Después como lo pone de cara para... Es que el tiro final
0: rompe toda la ocasión,
1: la plasticidad de la jugada bonita.
2: Sí, y como tocan de uno a otro, y muestra el estado de Anthony, que quiere, pero no tiene esa pizca de fortuna, de fuerza.
1: Fernando, 10 últimos minutos más el alargue, 1-0, puede pasar de todo, pero lo que veo que ninguno de los dos, yo no veo ni el 2-0 ni el 1-1. Veo el 1-0 que cada vez tiene más valor para el Betis y cada vez tiene menos valor para el Getafe. 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
3: Los cambios, se ha marchado el terreno de juego Francho Serrano y ha entrado Risco. Se ha marchado también Mangala, ha entrado Oscar López, con Seati, Cupra, Caixa Móvil. Ataca el Betis por el centro, Riquelme con Ceballos. Ceballos que quiere darle la pelota a un amigo, encuentra el espacio, la mete para Anthony. Anthony con Deosa, esto es el fútbol control que quiere el Betis. Implantar en la segunda mitad, la pone Valentín con Junior, cuidado con esos balones, cuidado Valentín, en la pelota al portero Álvaro Valle, que la toca para Facundo Bernal.
2: Sí, la superioridad de control en el balón del Betis es muy bonita de ver, ¿no? Pero hay que tener cuidado porque hay que meter otro, que esta gente está ahí presionando.
3: Ahora Ceballos con el esférico, se marchaba de uno.
1: Y lo que me parece, Ocaña, lo que me parece es que físicamente está muy entero el Getafe, ¿eh?
3: Sí.
1: Con lo que ha corrido, que el Getafe ha corrido más que el Betis.
3: Pues que es verdad, que no
1: porque
3: lo quiero
1: que
3: decir.
1: Detrás de la pelota.
3: No lo quiero decir, pero el Betis está controlando el partido demasiado sin ningún apuro. ¿No? Lo que pasa es que el resultado no peligra. Es de tener. El resultado no lo está controlando, ¿no? Es solo 1-0, te quiero decir.
0: Está controlando el partido, pero no es un partido para estar controlándolo de esa manera. Porque está al borde del filo de la navaja, ¿no? Yo creo que...
1: Da un repique.
0: Que sí, que tú puedes controlar...
3: Pero en un boleón,
0: pero que estás poniendo en peligro dos puntos. Entonces, yo creo que estás muy confiado de que no nos va a hacer daño, pero en cualquier balón aéreo, Rafa, o no sé, un rebote, que
3: balón para Gudel, tocando
0: que tengo
3: a la derecha,
0: miedo,
3: para Boselli.
1: Sí, que no está,
3: ahí llega Junior, que está a que va a perder la pelota Junior, menos mal. Le han hecho falta, terminó empujando los Riscos. Menos mal, madre mía.
2: Sí, vamos,
3: qué forma de arriesgar el balón ahí en una zona de peligro.
0: Le queda una ventana todavía a Pellegrini y le queda cambio, ¿no? Yo creo que Roca podría ser un buen cambio, fíjate. Sí. Yo veo a Facundo ya muy fatigado. Y creo que Roca le puede dar un poquito de...
1: Gonzalo, este partido vale tanto que es que si termina así, se pone empatado a punto con el Real Madrid.
0: No, es que una locura, Estos 3 puntos son una locura, Rafa.
2: Qué bonito.
3: Son de oro,
0: pero yo creo que Deosa está muy, muy cansado porque ha intentado ir 2 regates y ya no puede más. Y es que ha corrido muchísimo.
1: 14-19 de falta. ¿Cuántas faltas? ¿Cuántas interrupciones?
2: Cuidado.
1: 19 falta del Getafe, 14 del Betis.
0: Y yo sacaba a Roca y quitaba de Osa.
2: Me sorprende que no haya sacado a los Celso, me sorprende.
3: Y Anthony, ahora no es el momento de la frivolité. Tiene un balón controlado, termina perdiéndola, la recupera, la juega en el medio para de Osa. De Osa se marcha muy bien. Hasta el árbitro ha regateado de Osa.
2: Qué bien.
3: Hasta el árbitro.
1: 83 de partido, Ricard. Ahí está.
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0: ¡Qué suerte tiene!
3: ¡La que ha tenido Anthony! ¡Madre mía, madre mía, madre mía, madre mía, madre mía! ¡Qué ocasión de Gabri Motor!
1: ¡La que ha tenido Anthony!
3: ¡Qué pelota deliciosa de Ceballos en profundidad a la izquierda! ¡El balón de Junior buenísimo al área pequeña! ¡Y el remate de Anthony lo sacan bajo palos!
1: Es que
3: ¡qué ocasión de Gabri Motor!
1: Es que el remate lo echa al único sitio que no lo tenía que echar, al portero, donde estaba el portero.
0: Ya, pero ahí ha tenido mala suerte, Rafa. Yo creo que ha ido
1: ya,
0: con
1: ya,
0: todo.
1: Pero es que le ha pegado al portero.
3: Gonzalo, ese balón hay que mandarlo para adentro, no es mala suerte.
0: Ya, bueno.
3: Eso es un error clamoroso del delantero.
0: Él ha llegado y
1: es que se la ha echado al portero, Gonzalo. Esa es la definición. Se la ha echado al portero.
0: No he visto la jugada repetida, pero
1: es que estaba a un metro, a dos metros del portero. Y se la ha echado al portero.
0: Yo creo que la ha visto tan fácil, Rafa.
1: Pero hay veces que cuando es un futbolista le perdonamos todo. Y cuando hay otro lo matamos. Es que Anthony.
3: Esto lo falla Riquelme y lo queremos colgar.
1: Es que Anthony no debe fallar ese gol, Gonzalo. Es que estamos entonces, le ponemos una velita a Anthony y le ponemos un toldo.
3: Es un error clamoroso.
1: Ahí se definen los grandes futbolistas, por Dios, con la jugada que ha hecho y está debajo. Ha hecho lo fácil. Así remato yo también, y tú.
3: Está lesionado Nathan, Rafa, están llamando a Barbartra. Creo que no va a poder continuar Nathan en una roja. Hay roja para un jugador del Getafe.
1: Que ha sido una entrada, es que ya está bien.
3: Hay roja para un jugador del Getafe, ¿para quién es? ¿Para Enes Unal o
0: Mario
3: para
0: Martín,
3: quién?
0: Es la segunda.
1: Para
0: la
1: Martín.
0: Segunda amarilla.
3: Ah, no, para Mario Martín, la segunda. Ha lesionado a Nathan.
1: Es que no
3: he visto
1: que,
3: la jugada, ¿eh?
2: Se ve.
1: Es que llevan todo el partido dando caña. Algunos momentos.
2: Que ha sido una entrada dura.
0: La entrada ha sido durísima.
3: ¿Te la han repetido, Rafa, la jugada?
1: Yo la he visto mientras estaba con el gol en Sirocao. Que se ha fallado, pero he visto así de pasada una entrada fortísima. Ahora, a ver, si el realizador la puede, por favor, repetir otra vez.
0: No lo hemos visto. Ha ido con todo.
3: Se recupera, es la buena noticia, ¿eh?
2: Sí, sí. Se recupera
3: Nathan, ha ido con todo. Se queda el Getafe con 10 en el minuto 87 y medio, 1-0. Y lo que decía Almansa, Fernando, tu opinión, yo estoy de acuerdo. Anthony no puede fallar, no puede. Es un partido que hubiera dejado de estar en peligro y en el área pequeña no puede fallar Anthony. Está solo.
1: Es que no lo ha tocado ni el portero, lo ha echado donde estaba el defensa, que es el que impide. El 24 es el que saca el gol.
2: Mira que le damos el estrellón, ¿eh? Le hemos dado el estrellón en el descanso, estaba enchufado, estaba activo, pero un jugador de esa categoría que cobra tantos millones, no se puede permitir fallar eso.
3: Seríamos injustos porque... Lo repito, si
1: la ha sacado Romero,
3: el que saca
1: esa pelota. Está el portero que se tira al sitio y está por delante la pierna del portero. Bueno, pues con 10 hombres va a terminar el Getafe. Estamos en el 88 ya.
3: Rafa le ha dado primero a Anthony una patada al poste cuando ha terminado. Y ahora estaba ahí en cuclillas mirando para abajo como diciendo, madre mía.
1: Ah, pero si lo sentimos
3: madre
1: mucho.
3: Madre mía,
1: pero
3: se me ha escapado, ¿no?
1: Pero bueno, pero Ocaña, es que sí.
3: Si estoy de acuerdo contigo. Si es que no puedo poner una coma a lo que
1: si nosotros
3: dicho,
1: no estamos maltratando a Anthony. ¿Qué queremos? Que triunfe, para que marque goles. Pero es que el Betis necesita estos goles.
3: Claro.
1: Es que lo necesita. Y por eso el Betis ha hecho un esfuerzo pagando el dinero que está pagando a Anthony, porque lo considera que ese tipo de jugada él la tiene que marcar.
3: El partido estaría terminado ahora mismo. Ahora el Betis tiene uno más, no puede Facundo Bernal.
1: Pero es que están dando, está asustado. El Betis está asustado ahora, mira, asustado.
3: Le pega arriba el Geta, la gana bien Valentín Gómez de cabeza. El esférico para Riquelme, que
1: lo hace
3: muy bien.
1: Dos pases en horizontal y patadón arriba, a dárselo al Getafe otra vez.
3: Cuidado, mira. Ceballos mantenía la pelota. ¡Uy, ha perdido la pelota! ¡Ceballos, mucho. Tremenda! Pelota que ha perdido, menos mal. Sí. Iván Azón la tira fuera.
2: Esa la hace mucho él, ¿eh?
3: Es la primera pelota que ha perdido Ceballos desde que ha jugado, desde que ha llegado al Betis. Pero qué pelota ha perdido.
2: Por Dios, Rafa, que está más acostumbrado a Madrid. Allí en Madrid lo criticaban mucho por este tipo de pases horizontales. Él se la juega mucho en ese pase horizontal. Y eso nos puede. Aquí, en el Madrid, pueden después meter dos o tres, pero aquí nos cuesta más.
3: Menos mal.
2: Mucho cuidado.
3: Menos mal. Está moviendo la pelota Natán. Natán, uy, que perdía balón de nuevo.
0: Está muy mal.
3: Cuidado al Betis, que está nervioso en los últimos minutos.
0: Está muy mal.
1: Está el error desconcentrado, de desconcertado. Está se ha salido de la presión que tenía, que te viene bien.
2: Cuidado, vuelve.
1: Y estar en un estado, no sé cómo está el equipo.
3: Ojo, que tiene la pelota Oscar López, mete la pierna a Bellerín, la pedía también en el centro el Geta, la pone Mojica, la saca de cabeza Valentín Gómez, Riquelme, que no, eso puede ser fuera de juego. ¡Qué parada!
1: ¡Qué parada
3: de Álvaro Valles! ¡Qué parada de Álvaro Valles! Era fuera de juego, no valía.
2: ¡Qué locura!
3: ¡Pero qué locura de parada de Álvaro Valles! ¡Madre mía!
2: ¡Qué barbaridad! ¡Qué barbaridad!
0: Esto sí que está de selección, ¿eh?
1: Vamos, qué barbaridad. Está de selección.
0: Está de selección, Rafa.
1: El Betis qué mal. Betis segunda parte mal. En vez de cerrar el partido, se está complicando. Con 10 hombres, el Getafe tiene más fe y va más a por el partido que el Betis. Futbolistas que están asustados. Qué barbaridad con los nervios, vamos.
3: Claro, es que te llegan los nervios, aunque tengas uno más, pero te llegan
1: alargue,
3: los nervios.
1: Cuatro de alargue, ¿eh? Cuatro,
3: sí,
1: de alargue.
3: Y me ha dicho Ricard, que ha dicho al árbitro que uno más, creo. Eso me ha dicho Ricard. La pelota del Cuchito Hernández no puede llegar de Osa. Hay que ver Pellegrini que no termine los cambios, ¿eh? Sí. No lo entiendo, ¿eh?
2: Justo estaba pensando
3: el balón
2: eso.
3: En largo ahora, ¿para quién? ¿Para quién? Cuidado que corre Risco por la banda izquierda. Ojo que está el 20. Solo está Iván, solo, menos mal. Iván Azón que le pega arriba. ¡Uy, uy, uy! ¡Qué nervios le han entrado al Betis, Gonzalo!
0: Está muy nervioso el Betis con 10 que está el Getafe. Es que es un debe en estos partidos, porque ya le ha pasado al Betis varios partidos, Rafa.
3: Perdona, que cuento el cambio, Gonzalo, perdona. Se marcha Anthony del terreno de juego lamentándose. Muy aplaudido, la gente no quiere que pierda la moral, pero se va. Muy, muy derrotado, diría yo, Anthony. El terreno de juego entra Álvaro Fidalgo con Seat y Cupra CaixaMóvil.
0: No, que decía que le pasa esto al Betis en los últimos partidos, que sufre innecesariamente. Sí. O sea, que es que, no que sabe manejar.
1: A la afición le va a dar algo, vamos, a la afición.
0: Un infarto. Son partidos de infarto. Entonces, contra el Villarreal también le pasó lo mismo, Rafa, que falló lo más grande y luego sufrió al final. Entonces, no sabe manejar estos minutos claves.
2: Yo creo
0: de que no tiene que pasar nada, de que tiene que coger el balón, moverla. No este nerviosismo que tiene el equipo ahora. Tiene un nerviosismo horrible.
2: Sí, pero yo creo que el entrenador...
3: Bien la segunda parte de Valentín Gómez. Muy buena segunda parte de Valentín Gómez. Sí. El pelotazo ahora arriba de Álvaro Valles. La tiene que bajar de Osa.
0: Tranquilo.
3: Que el entrenador no la ha querido cambiar y está el pobre reventado.
2: De hecho, mensajito. Yo creo que es un mensajito a Anthony de Pellegrini, que en vez de quitar de Osa, que es la posición de Fidalgo, quita a Anthony. O sea, que un toquecito ahí leve de Pellegrini Anthony, creo yo.
3: Esférico para Alvarito Fidalgo, tocando el balón a otro Álvaro, al portero, a Valles, que abre la pelota a la izquierda para Junior. El control es bueno, Riquelme, que no se entera de nada, madre mía. Pelota que le cae a Valentín Gómez, otro boleón arriba de Valentín Gómez, minuto 93 de partido. Cucho Hernández, que no la baja, si la baja, se la lleva, la pide Fidalgo, qué pena, juega atrás. El Cucho vuelve a recuperar. Tiene que buscar un amigo. Y lo encuentran de Osa. De Osa se equivoca de lado. Se mete hasta el fondo. Y juega atrás para el Cucho Hernández.
1: Hay que recordar
3: la pelota. Claro.
1: Hay que recordar que el Getafe juega con 10 futbolistas, ¿eh?
3: Uy, qué bueno, ahora Riquelme en la frontal del área para Bellerín. Le pega a Ceballos muy mal. Horrible. Se perdió la pelota por línea de fondo.
1: Gonzalo, que el Betis no se da cuenta que tiene 11 futbolistas el Betis, que el Getafe tiene 10.
0: Pero si Rafa hace rondito, o sea, abre el campo y a rondito y déjate de regatear y de intentar. Es que quedan 30 segundos, no puedes poner en peligro esto de esta manera, hombre.
3: Bien, está metiendo la pierna, tiene que llegar Riquelme, perdona Rafa, que queda prácticamente nada. El balón de Riquelme para el portero. Le va a pegar arriba Álvaro Valle. La quita de la zona de peligro. Se cumplió el 94. El árbitro que no pita. La baja bien el Cucho con el pecho. Está haciendo ahora buenos minutos.
2: Y el Fidalgo.
3: El esférico para Fidalgo. 50 segundos para el final.
2: Tocando
3: a Álvaro Fidalgo. Para Natán Bellerín. Tranquilo. Ahora no hay que ir. Ahora no hay que ir. Bellerín abriendo el balón para Ceballos.
2: Ahí muere el partido.
3: Ceballos
2: ahí
3: con muere. Álvaro Fidalgo. Fidalgo que viene a la frontal del área. La cuelga. No hacía falta. No hacía falta. El balón rebotado. Va a recuperar el Getafe. Si es que no había que terminar jugada. Fidalgo de mi vida. Falta ahora de Junior. Falta de Junior sobre base. Es que Álvaro Fidalgo no tenía que haber rifado ese balón.
0: Tenía que haber ido para atrás y va a pitar final.
3: ¡Se acabó! Final, ¡se final, acabó! Final. ¡Se acabó! ¡Se acabó, menos mal! No deja sacar la falta Sánchez Martínez. ¡Se acabó el partido en la Cartuja! Con fatiguitas de la muerte, sí, pero ganó el que lo mereció. Sigue el Betis con 5 de 6 en Liga. Betis 1, Caballo Loco Abde, Getafe 0.
1: Bueno, pues el gol de Abde pone 3 puntitos para poner en igual número de puntos al Betis con el Real Madrid. Barcelona 18 puntos, Madrid 15, que es el segundo, Betis tercero con 15. Atlético de Madrid y Sevilla con 13 puntos, Deportivo Alavés el sexto con 10. Un partido muy sufrido, con el Getafe se sufre si no se hacen las cosas bien. El Betis marcó al borde de la primera parte en el 48 fuera ya en el alargue y ha tenido una segunda parte con futbolista importante para poner calma, para jugar, para buscar la contra, para hacer el segundo gol, para matar partido. Nada de eso ha pasado y al Betis le ha entrado el nerviosismo, el susto, el miedo. No quería la pelota ninguno. En fin, ha terminado pidiendo la hora, pidiendo el reloj, pero al final, señores de la película, el killer no mató a nadie, sino que el Betis ganó con ese gol de Abde en el 48 y hace que esté ahí arriba. Tercero con 15 puntos, igual que el Madrid. Y ahora es el tiempo de las estrellas. 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
0: Uf, la segunda parte me lo pone difícil. La primera ha sido Anthony. Se la voy a dar a Facundo Bernal, Rafa la segunda, a Facundo.
1: Montoya, ¿a quién le da tu estrella?
2: Pues mira, yo la voy a cambiar y yo creo que se la merece hoy el chaval que se la ha currado, a Nesol de Osa.
1: Ocaña, la estrella tuya.
3: Estoy de acuerdo con Fernando. Para mí el jugador que ha hecho el partido más completo de principio a fin es Nelson de Osa.
1: Bueno, pues esto es lo que ha dado este partido. El 1-0, minuto 48. Hemos visto cosas buenas. Hemos visto dos jugadas de Ceballos que parece que tenía nervios, que tenía miedo. El pase que dio y después un balonazo arriba. En fin, eso es pérdida de sitio, pérdida de galones. Pero Pellegrini tendrá que seguir trabajando para unir una cosa con la otra. El Betis ha ganado y a pensar en la próxima jornada. Hacemos un mínimo alto y tú me avisas, Ricard. Ahora hablamos.
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1: Bueno, vamos a buscar a Deosa, que está en los micrófonos.
19: Pues sí, estamos con Deosa, jugador del Betis. Lo primero, MVP, no sé si te lo esperabas o no. ¿Qué tal? Buenas noches.
20: Hola, buenas noches. No, la verdad que no me lo esperaba. Siempre salgo a la cancha a dar lo mejor de mí, lo mejor por el equipo. Y bueno, si me dan ese reconocimiento, es importante porque quiere decir que hice las cosas muy bien.
19: Hoy ganáis victoria, una nueva aquí en casa, y gracias a ese gol de Abde, ¿no? También necesario para él.
20: Sí, la verdad que es importantísimo siempre poder sumar en casa y poder ganar. Siempre es bueno sumar de a tres. Y bueno, claro, contento por mi hermano Abde, que ha vuelto y que hoy se encontró con el gol.
19: Y qué bonito seguir sumando aquí en casa. No sé ya cuántos partidos que no perdéis, que tiene la cartuja de especial.
20: No, la verdad que nos preparamos muy bien para eso, lo hablamos siempre, en casa no se nos pueden llevar ni un punto y es lo que venimos ratificando partidos atrás y bueno, creo que hoy es muestra de ese resultado.
19: Y ahora mismo ya segundos igualados al Real Madrid en la clasificación.
20: Bueno, es importantísimo eso también, competir contra los más grandes, y esperamos poder mantenernos durante mucho tiempo en esas posiciones.
19: Gracias. Gracias.
1: Bueno, pues ahí estaba Deosa, que está feliz y contento, la victoria sobre todo, y hay
3: MVP,
1: estrella.
3: Perdona, Rafa, sí, sí. ¿Quién iba a decirnos que Deosa iba a ser MVP?
1: Bueno, hay dos futbolistas. Uno ha tenido paciencia el entrenador, no lo quería, pensó en irse, después lo puso. Sí, y está viendo a otro futbolista que le viene al Betis muy bien. Yo, para mí, uno de los futbolistas más regulares que tiene el Betis ahora mismo. 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Ocaña, ahí estamos, con los catedráticos.
21: Sí, magnífico.
3: Aquí están los catedráticos.
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3: Bueno, míralo, ahí está Ricard, yo con la música tecno, aprovechando que estamos a jueves. Seguimos desde el Estadio de la Cartuja, en el que poco a poco vemos ya cómo se va quedando. ¿Quién iba a decir Gonzalo, que aquí hay, había 58.000 casi sí. hace 5 minutos, ¿eh?
0: Sí, una, tremendo, una auténtica barbaridad, una auténtica tremendo. Barbaridad. A las 7 de la tarde, un día jueves, laborable, bueno, es que la afición del Betis... Yo es que se me acaban los calificativos ya para esta afición, ¿no? Yo creo que es la mejor del mundo.
3: Bueno, pero contadme con qué sensación os quedáis, porque yo desde luego... A ver, claro que la segunda parte del Betis no ha sido redonda, claro que la segunda parte del Betis al llegar tan ajustado al tramo final, pues te entra el miedo, pero analizando bien, Gonzalo, creo que ha sido más un miedo... que infundía al marcador más que un miedo que haya creado el rival, porque aunque el Betis no ha hecho una segunda parte como la primera, en la que ha ido por el rival, en la que la ha intentado, en la que ha tenido hasta que ha conseguido el gol, es verdad que el Betis ha especulado más con el resultado, sí. pero es que ha controlado muy bien al rival. Si te pones a analizar fríamente el resultado, aunque, porque en la segunda parte las ocasiones más claras al final son la de Isco, que era una ocasión de gol clarísima, y la de Anthony, ¿no? Sí. Que eran para matar, y ellos no han tenido ni una, la que han tenido fuera de juego.
0: Es cierto, yo creo que la victoria es muy merecida, ¿no? Yo creo que ha ganado el que tenía que ganar y el que ha ido de verdad por el partido. Pero sí es verdad que se te queda un poco un regusto como diciendo, sufrimos innecesariamente, ¿no? Yo creo que no ha pasado en este partido. Es que pasó en Villarreal, es que pasó en Lille, es que ha pasado en con la Real Sociedad, ¿te acuerdas, no? Entonces, sí. creo que el Betis en estos minutos como que se relaja, ¿no? Y dice, bueno, vamos a mantener esto, que no pase mucho. Y bueno, es verdad que ha tenido dos clarísimas.
3: Escúchame, es verdad que la ha mantenido y no ha pasado mucho en el partido.
0: Y no la han tirado Vallés, es verdad que no han tirado Vallés. Sí. Pero en estos partidos... Andrés, aunque no te tiren, pero estás al filo de la navaja, 1-0, un balón colgado, un error, cualquier cosa te lleva para allá. Y yo creo que el Betis en estos minutos lo tiene que gestionar un poquito mejor.
3: Sí, yo
2: tengo muy claro lo que pasa. Que aquí todos tenemos una gafa que hay una persona que no las tiene, que tiene una gafa totalmente diferente que Pellegrini, que ve los partidos de otra forma, que él siente y confía en su equipo y cree que puede aguantar cuando nosotros tenemos muchísimo miedo, como pasó en Villarreal, como pasó en La Real, como pasó aquí, que el equipo contrario encima, y él tiene una gafa de tranquilidad, de mesura, en la que cuando quizás alguno de nosotros, desde nuestro desconocimiento futbolístico absoluto, comparado con él, sacaríamos jugadores como quizás Fornal o Marroca para controlar el partido, él decide reservarlo. Para
3: y meter a jugadores como Fidalgo, claro, por ejemplo, al final, que claro, prácticamente está...
2: Claro, para tenerlos a todos
3: inédito,
2: enchufados.
3: Sí.
2: Oye, a mí personalmente es una situación que a mí no me gusta, porque creo que, o sea, no, me tienen que explicar a mí muy bien que un jugador, porque juegue 10 minutos, de cara al partido siguiente va a estar tremendamente cansado. Pero le sale bien, y si le sale bien, y como
3: que le sale bien y queremos que gane, hay que ganarlo.
2: No es crítica, es opinión.
3: Estos
2: lo
3: partidos
2: mío, ¿eh?
3: hay que ganarlos también. Mira, está por aquí José Manuel Oliva, que ha estado narrando a nivel nacional en el tiempo de juego. Todos coincidimos, Oliva, una primera parte yo creo que es muy buena del Betis, una primera parte en la que ha tenido ocasiones, ha ido, y una segunda parte en la que ha querido controlar, y que quizás la sensación de que el resultado está en peligro ha sido más por el propio resultado que por lo que hemos visto en el partido. Pero no te quiero condicionar. ¿Qué partido ha visto usted, querido
4: muy,
3: mío?
4: Muy buenas, Andrés, Fernando,
3: muy buenas.
4: De Cope Más Sevilla. Gracias por esta invitación, por permitirme estar con vosotros.
3: Será la última, ¿vale?
4: Es un honor, pero bueno, a ver si me gano la siguiente invitación. Se está poniendo esto caro de entrar en tus retransmisiones. A ver, yo he visto un Betis que se ha dejado ir mucho en la segunda parte, ¿no? Se ha sentido tan superior en el primer tiempo y ha jugado bien, y ha jugado con ritmo y ha robado muy arriba, y creo que ha sido la primera parte un poco la continuidad de lo que vimos en el segundo tiempo de Villarreal, pero incluso con yendo mucho más arriba, siendo muy atrevido. Es verdad que le ha costado abrir el partido hasta esa jugada final de Adde, pero con el partido de cara quizás lo que pedía el encuentro era haberlo cerrado mucho antes, ¿no? Haberse quizás expuesto un poquito más y haber hecho un segundo gol y no poner... No en peligro, pero sí en
3: exceso,
4: esa incertidumbre,
3: de fútbol control,
4: sí,
3: ¿no?
4: Esa incertidumbre del final de partido, porque es verdad que el Getafe no le ha generado, pero cuando llegas con 1-0 a los últimos minutos de partido, más un alargue, esa incertidumbre de que en cualquier jugada te pueden empatar el rival sin haber hecho nada, sí que ha estado presente aquí en la Cartuja. Y era un partido para haberlo solventado cómodamente, a nada que la segunda mitad hubiera apretado un poquito y hubiera hecho el segundo tanto.
3: Es verdad,
4: ¿no?
3: Que ha habido la ocasión de Isco, que era muy clara. La de Anthony es increíble, que ahora te pregunto por Anthony, que Se ha ido hundido, es normal, después de la gran primera parte.
4: La que le ha sacado Romero.
3: Claro, claro, es tremendo, ¿no? La que le han sacado esa pelota tiene que ir para adentro. Pero después es cierto que en determinadas ocasiones, algunos balones, incluso de Ceballos, que había pases en profundidad, claro, prefería el Betis asegurar la pelota, asegurarla, guardarla. Imagino que no por instrucción del entrenador, y es lo que tú dices, se ha dejado de ir tanto, tanto que quedaba ese murmullo en la grada de a ver si al final se mete la pata.
4: Sí, sabéis, la impresión que a mí me da que son equipos que futbolísticamente se sienten tan superior, y el Betis da la impresión, las primeras señales que tenemos de la temporada es que a nivel de plantilla e incluso de juego ha dado un paso adelante, ¿no? Y se siente tan superior al rival que el peor enemigo que puede tener en este tipo de partidos es el propio Betis, ¿no? Que se relaje, ha habido una acción ahí impropia de Ceballos, ¿no?
3: Una entrega de balón, ¿verdad?
4: En horizontal, sí, sí, hacia el centro, hacia Óscar López, que luego le cae la pelota a Nes Unal, que estaba en fuera de juego, pero en esa acción se te puede ir un partido. Y eso es impropio de Ceballos. Si el equipo está concentrado, no permite ese tipo de acciones, ¿no? Y tiene que tener cuidado, ¿no? Porque partidos que tiene dominado, que es superior al rival, los pone ahí un poquito en juego y se expone a poder perder algún punto.
2: Yo creo que es un
4: dicho
2: poco
4: lo
2: eso.
4: Cual, yo creo que esto es muy propio de los equipos que
3: empiezan
4: a sentirse muy superiores a sus rivales.
3: Que ganan los partidos esto, algunos así. Dime,
4: Pellegrini también, eso seguramente no querría esta segunda parte, pero seguramente Fernando Gonzalo, en el transcurrir de la semana, él va dando mensajes de que todo el mundo, que hay que llegar enteros, que hay que llegar bien, que hay que llegar frescos, los cambios y tal. Y en cierta manera el equipo se ha ido desactivando un poco en la segunda parte.
2: Claro, porque al final está claro que no es un partido que va a pasar la historia, ni mucho menos, ¿no? Que lo que había que hacer es ganar, y se ha ganado. Y yo me reitero, yo creo que al final es eso, que al final el Betis acabó con un poco de desidia quizás, por el hecho de que quizás hace falta un poco más de frescura de cara a esos últimos minutos, que al final entra Ceballos y te quedan como dos cambios le han quedado al Betis.
5: Sí, pero sacar, yo creo que ya
3: Final ha metido a Fidalgo y le ha quedado un poco.
5: Yo creo que ya Pellegrini, llegando en el minuto 60,
2: claro,
5: estaba pensando ya en el partido del Depor. O sea, él estaba pensando en el partido del Depor. Es decir, voy a hacer los cambios que traigo desde el hotel con mi Excel y demás, ¿no? Que siempre hablamos de eso.
3: No, los cambios son de hotel, porque el que se crea que el partido estaba para Riquelme, para Fidalgo,
5: claro,
3: el partido no estaba ni mucho menos
5: está
3: para
5: claro,
3: ese
5: y eso lo hablamos muchas veces. Y ya estaba pensando, y dice, el 1-0 me vale, tres puntitos, y ya estoy pensando en el Depor. Mira, he reservado a Fornal, he reservado a Roca, he reservado a Bartra,
3: al bueno, propio Ceballos.
5: A Ceballos, a Bellerín le he sacado 45 minutos. Bueno, y ya él está pensando en el Depor porque él tiene eso en el ADN suyo. O sea, no lo vamos a cambiar. Y muchas veces nosotros decimos, hay que meterle frescura, hay que meterle. Pero no, él está pensando ya.
3: Él está pensando Depor, en Depor, los Depor, minutos Depor, que le tiene que dar a
5: y
3: cada
5: tengo
3: uno
5: que llegar para... allí, tengo que llegar allí con mis hombres importantes frescos.
3: Mira, ¿no? yo me quito el sombrero.
5: Ahora, el día que no te salga, pues evidentemente la gente se enfadará y dirá, Pellegrini, ¿por cómo no ha hecho esto? Y con razón, además. No, pero bueno, momento le sale, está tercero, empatado con el Real Madrid.
2: Y no es una crítica, es una opinión. Es
3: que una opinión.
5: Claro, claro.
3: Para liberar a Oliva, simplemente un par de nombres.
4: A veces que cuando tengo el día controlado pienso en el día siguiente.
3: Sí, también.
4: Yo creo que debe ser algo humano, ¿no? Y Pellegrini también tendrá esa pose.
3: John el Barro.
4: Sí, ¿no? Que hay muchas veces, digo, el día más o menos está solventado, ¿no?
3: No, no, entonces Oliva es de los que llama por la noche para dejar el programa el día siguiente preparado, ¿eh? Cuidado, ¿eh?
4: ADN Pellegrini. Escúchame, mi guión.
5: Oliva es ADN Pellegrini.
4: Ocaña sabe que mi guión está...
3: A las 7 de la tarde del día anterior está el programa del día siguiente.
4: Ya me da igual que me traiga una noticia de última hora.
3: Nosotros lo podríamos grabar perfectamente. Oliva, dos nombres propios. Sí. Uno en el que meto a Pellegrini, porque a mí me parece, lo he dicho después del programa, si a mí me dicen el año pasado que Nelson de Osa, con un Betis que va tercero, empatado con el segundo, es MVP en un partido en el Estadio de la Cartuja, yo digo, mira, al favor, déjala ni, porque... Y Nelson de Osa, ahí meto al entrenador, varios partidos que ha hecho.
4: Lo ha recuperado.
3: Y lo de Anthony, las dos cosas que, sí, que te aparecen.
4: Muy rápido, en el asunto de Osa, el recuperador de Osa es únicamente Pellegrini, que ha creído en él y además, por la fórmula de te voy a descargar de una responsabilidad para la que creíamos que venías y no sirve para eso, es decir, para jugar en el centro del campo, porque conduce mucho, porque es un jugador más de tener la portería en la mente y él no puede ser un doble pivote, él no puede jugar en el doble pivote, le ha descargado de responsabilidad y ahí en el frente del ataque se mueve bien, le suma al equipo. Por tanto, ¿quién ha visto eso? Pues lo ha visto Pellegrini, ¿no? Y lo ha recuperado para la causa. Y en el asunto de Anthony es una pena porque hoy creo que hay una mejoría, tenía buenas sensaciones en la primera parte con balón, mete una volea espectacular, que se encuentra con una mano de David Soria estratosférica, que mete una mano dura pegada al palo increíble, sí. Y luego el infortunio también de ese remate que le llega de la línea de fondo, del pase que le meten atrás, que le mete creo que el Cucho, creo, o Álvaro Fidalgo, no recuerdo ahora bien que le mete el pase.
3: El balón de Junior, es Junior, una pelota Junior, de Ceballos, sí, en profundidad,
4: la de atrás, Junior, la de Junior.
3: Y Junior
4: y el remate y se encuentra con que bajo palos está el central argentino Romero, ¿no? Bueno, es una pena porque hoy de haber hecho un gol, lo mismo, el chip de su cabeza, el chip de su cabeza cambia, pero bueno, digamos que ha sido un Anthony participativo y que se le puede aprobar e incluso darle un bien a su partido, dentro de que esperamos mucho partidos más notables y sobresalientes de Anthony, ¿no? Al nivel de lo que cobra, ¿no? Lógicamente.
2: Sí, esperamos mucho más de
3: partido
2: él.
3: Partido de un 8, que claro, al fallar esa ocasión, pues lo convierte el jugador en un 6, ¿no? Un partido de bien. Y él tiene que ser un jugador en el Betis de 8.
2: Estos jugadores son muy de cabeza. Son jugadores muy de cabeza.
4: Por eso hoy haber marcado Fernando lo hubiera cambiado un poquito también ese estado.
2: Pero le va a llegar. Le va a llegar porque, por ejemplo, hoy ha sido. Una buena piedra que ha puesto en el camino de lo que resta de temporada, en el que ha salido enchufado, ha salido con ganas, ha salido bien defensivamente. Le falta el gol, le falta esa chispa, no le entra lo que quizás le entraba esa primera temporada que le vimos nada más llegar, ¿no? Que a todos nos dio tantas alegrías, pero yo creo que le va a llegar. Hay que confiar en él y hay que exigirle, por supuesto, porque es jugador para exigirle.
3: Hay que exigirle,
2: pero yo creo que le va a llegar.
3: Oliva, muchas gracias. ¿Algo nada, más que quiera usted?
4: No, la factura.
3: ¿La factura?
2: Al chulón.
3: Al hacer. Al chulón. A ver. Mándala para allá.
4: Entonces, me acuerdo de todavía.
3: La paga directamente en Schwanger.
4: Me acuerdo de la dirección, sí.
3: Un abrazo, querido.
4: Y un abrazo para los compañeros de la SER, que siguen ahí, ¿eh?
3: Sí.
4: Tú sigue en directo, sí, ¿eh? Sí, que está sí, también la SER.
3: Seguimos. Nos vamos un cuarto hora después que ellos.
4: No te preocupes, pendiente de Florencia.
3: Está la gente
4: ahí
3: en los coches.
4: Un abrazo, compañeros, para
3: adiós,
4: todos, ¿eh?
3: Querido mío. Está la gente en los coches escuchándonos de vuelta. Le mandamos un saludo a todos los 21.

0: Libro abierto, libro abierto.
1: que se va el autobús, adiós.
2: Adiós, querido Oliva, adiós.
0: Cápate, que hace frío.
2: De lo que ha dicho Oliva, algo que puntualizar, no, compañero, mientras esperamos a Manuel Pellegrini.
3: No, que estoy de acuerdo, sobre todo en el tema de Anthony. Yo creo que ha sido un partido de 8, que si llega a marcar, pues sí, pues es un 8, un 9, pero que no ha marcado y se queda en un 6, ¿no? Yo lo he visto un poquito, después de fallar el gol, un poquito frustrado, un poquito ya
2: que
3: enfadado.
2: Tú fíjate la diferencia.
3: Sirocao, ¿no? Y creo que...
2: No, tenía un cabreo cuando
3: claro, claro,
2: él tiene, mismo, ¿eh?
3: Sí, con él mismo, claro, pero tiene que cogerlo Pellegrini y decirle, oye, que este es el camino, que está haciendo bien las cosas, que hoy ha salido enchufado, sí, que hoy has creado peligro, que ha sido el mejor de la primera parte, que sí, que no te ha entrado, ¿vale?
2: No, oye, no, y una cosa nada, que también le tiene que decir, vamos a ver, aprovecha que tu momento en el que no estás fino, en el que no estás lúcido, no te preocupes que mira cómo está el equipo, ¿no? El equipo está en 5 de 6, sí, tú sigues siendo para nosotros fundamental, constrúyete a partir de lo bien que lo está haciendo el equipo y no desde la ansiedad, te quiero
0: claro,
2: decir.
0: No, y además, ¿no? Os voy a dar un dato, porque vosotros que no tenéis idea absolutamente de nada. Uno de los grandes recuperadores, que parece que es mentira, del juego de Osa es Anthony, porque es un jugador que mantiene una buena relación con De Osa y lo apoya mucho, lo anima mucho. Me comentan que le insta a que se ponga más fuerte a nivel físico.
2: Que a lo mejor ha sido importante claro, para recuperar a De Osa,
0: claro,
2: ¿no?
0: Y De Osa le ha pasado el más fario a Anthony, lo que parece.
2: No, bueno, sí, lo va pasando.
3: Esto es un secreto a voces, ¿no? ¿Sabes? Todos sabemos que el vestuario quería que se quedase De Osa.
0: Sí,
3: o sea,
0: sí, sí, sí.
3: Porque ha hecho grupo, porque tiene buenos amigos. Porque cae bien en el vestuario, porque es buen compañero. Y el vestuario...
2: Oye, está Bordalás muy elegante en rueda de prensa. Me dice Ricard Martí que no ha querido hablar de las tarjetas, de la posible roja Junior y demás.
0: Eso me sorprende.
2: Que ha dicho que partido serio de todo el equipo y que a pensar en el siguiente. Así que bien Bordalás con el tema del árbitro, además que para mí no ha sido ni mucho menos
3: definitivo. Es un magnífico entrenador y un año que le dieron un equipo medio que, que tampoco era... Lo llevó a la final de la Copa del Rey, que esa la ganamos nosotros, pero ahí estaba Bordalás con el Valencia, un Valencia muy normalito, que lo llevó a la final de la Copa del Rey. Oye. Para mí es un extraordinario... Te puede caer mejor o peor, ¿eh? Yo no hablo de persona, que yo no voy a ir con él a la iglesia, pero... Me parece que es un extraordinario.
0: Pero ojo, Bordalás que siempre la ha solido tener, por ejemplo, la ha solido tener mucho con Joaquín. No sé si os acordáis, algunos enfrentamientos, de declaraciones. ¿No lo veis de cara de los últimos años un poco ojanero con el Betis? ¿No lo veis que Betis, dejándose no querer sé, mucho? No.
2: Las
0: que
2: ha tenido si con Pellegrini también.
0: Por eso digo que últimamente se le ve demasiado.
2: Pues aquí va contra estilo totalmente.
3: No lo veo yo aquí, no lo veo yo cayendo aquí.
2: Vamos con Don Manuel Pellegrini en directo a las 9:23 minutos.
4: Victoria, menudo arranque, mister. Buenas noches.
5: Buenas noches. Bueno, sí, la verdad que muy contento. Tener 15 puntos de 18 no es fácil. Más insertando todavía un partido de la Champions de visita con el puntero del torneo francés y ganarlo. Creo que es un comienzo muy motivador, un comienzo también de mucha exigencia de continuar intentando llegar siempre lo más arriba posible.
4: Y eso que hoy no era un partido nada fácil, ¿no? Lo hablamos también en la previa contra un Getafe exigente siempre.
5: Sí, sin lugar a dudas, es un equipo complicado que defiende mucho, que son muy fuertes también. Por suerte logramos convertir el gol. Tuvimos también a lo mejor 3 o 4 ocasiones de gol también bastante claras para haber finiquitado el marcador. Estuvo muy bien en defensa, porque ellos prácticamente no nos llegaron a la portería nuestra. Así que contento, porque si no se puede hacer más de un gol, tenemos que saber mantener la portería en blanco, pero siempre teniendo posesión del balón en campo contrario y siempre intentando buscar el segundo gol.
4: Era importante también para Abde, ¿no? Ver portería y por fin marcar después de todo esta semana y también, bueno, su lesión.
5: Sí, sin lugar a duda que hace mucho tiempo, ya son prácticamente 4 meses que no ha podido jugar en continuidad, por eso le hacemos jugar también máximo 70 minutos. Ahora tiene también la reincorporación a la selección de Marruecos. Es un jugador muy importante, un jugador con mucha potencia que nos marca una diferencia.
4: Es verdad que se quejaba Bordalás del gol, decía que bueno, le impedían ver a Soria el balón, también esa mano de Abde. ¿Cómo lo habéis visto, José?
5: No lo he visto, la verdad que no he visto la repetición del gol, así que no le podría decir, pero si no era el gol, también tuvimos otro tiro en los palos, tuvimos la tapada de ellos. Creo que ese año justo vencedor, creo que fuimos nosotros, ya dije, porque el Getafe defendió muy bien, un equipo complicado, pero la portería prácticamente no llegó.
4: Oye, mañana hay lista de Luis de la Fuente, si fueras...

0: Seleccionador, te llevarías a Álvaro Valles para esta.
1: Bueno, ya ser seleccionador es muy difícil, ¿no es cierto? No solamente los puestos de portero, en todos los puestos del campo, teniendo tanta alternativa en tantos equipos, estoy seguro que Luis de la Fuente va a saber elegir a los mejores.
0: Y a la última, qué bonito, ¿no? También que vuelva a Ceballos, que vuelva aquí a la Cartuja y ese cambio Isco-Ceballos.
1: Sí, por supuesto que sí. Creo que es muy importante un jugador, además, que salió aquí de la cantera, que se fue nada menos que 8 años a un equipo como es el Real Madrid, que no es fácil mantenerse tanto tiempo. Ha vuelto además con mucha ilusión, teniendo quizás distintas alternativas. Esperó al Betis hasta el final porque él quería volver aquí a su casa, así que nos está haciendo un aporte muy importante.
0: Gracias, mister. Gracias. Enhorabuena.
2: Hombre, es la primera vez que creo que desde que Ceballos ha intentado firmar por el Betis, alguien se deshace en elogios con Dani Ceballos. Y yo creo que el entrenador ha estado esperando. Lo digo, Gonzalo, porque me da la impresión de que el entrenador ha estado esperando y que cuando ha visto cómo ha llegado Ceballos, como él ha dicho, con la ilusión, con la humildad, con las ganas, ha dicho, hoy es el día de hablar de Dani Ceballos. Bueno, lo digo porque
3: la sentencia
2: es que anteriormente le han preguntado y no hablaba así de bonito.
3: La sentencia de la afición, ¿no? Que ha dicho que no hay ningún tipo de también, duda contra él. No, y he dicho yo no me quiero mejorar quizás en un tema en el que ahora vamos a ver lo que opina la gente, ¿no? Y ha visto que aquí todo el mundo es
2: pitos y
3: para bien y palmas para Ceballos. Ha dicho, bueno, pues mira, pues el chico ha llegado bien, es de la cantera, está funcionando bien, yo lo voy metiendo cuando a mí me parezca y magnífico.
4: Yo creo que le ha sorprendido lo rápido que se ha puesto Ceballos en forma y lo rápido que está rindiendo ya los ratitos que le saca, ¿no? Aquí hay un debate, evidentemente, de la pretemporada, de los fichajes, que él pidió un pivote, bueno, lo pidió públicamente, ¿no? No lo digo yo, lo dijo él, y que él priorizaba un pivote defensivo a un jugador como Dani Ceballos. Yo creo que deberían haber venido los dos, pero bueno.
2: Hoy sí le ha dado azúcar.
4: Y hoy ya por fin se ha convencido de que Ceballos puede jugar en el doble pivote. Es que puede jugar perfectamente en el doble pivote.
3: Bueno, hoy ha jugado por delante.
4: Acompañado,
3: ¿no?
4: Con Facundo.
2: Hoy le han quitado.
4: No, el doble pivote.
2: Han adelantado de Osa para mí.
4: Claro, adelantado de Osa.
3: Vale, sí.
2: Para mí, ¿eh? Claro,
4: sí.
2: Mi punto de vista.
4: No. A ver, que Ceballos juega siempre por detrás, que se ha metido entre los centrales para sacar el balón, para subir el balón, para tenerla. Bueno, el doble pivote, claramente.
3: Que de hecho, para mi gusto.
4: Yo creo que lo va a acoplar ahí. O sea,
2: un par de detalles sí. Y cerramos. Lo primero, también hay que ganar partidos así. 1-0. No se pueden ganar todos los partidos 5-3, 4-2, 6-2.
3: Eso
2: sí es verdad, el entrenador. Oye, cuando no puedes hacer el segundo, por lo menos tenemos que aprender a controlar. Y es cierto que estaba el miedo por el 1-0, pero yo vuelvo a repetir, es que en la segunda parte ha habido 3 ocasiones de gol. La de Isco, la de Anthony doble pared y la otra de Anthony. Es que no ha tirado entre los 3 palos el Getafe. Yo entiendo que el entrenador, sabiendo que el equipo se ha dejado ir, que los cambios venían planificados y él los ha puesto aunque estuvieran o no, pero que el equipo ha controlado el partido, ha controlado el resultado.
3: No, y que es eso, que el Bético no tiene dinero, pero le sobran ganas de que el Betis meta 5, ¿no? Y Pellegrini eso lo controla muy bien. Él ve que el partido está controlado, no le pueden los nervios de empezar a sacar jugadores para intentar controlar más aún el partido. Tiene esa paciencia y eso al final le transmite un mensaje a los jugadores de que cuenta con todos, confía en todos y después aparte de los reservas, que en ese caso le sale bien.
4: Yo creo, Fernando, que también nosotros no hemos vuelto tan exigentes. O sea,
3: no, pero el Bético es exigente de por sí.
4: Con este Bético, no, exigente. me refiero no.
3: Siempre tiene esa euforia en medida.
4: Yo soy el primer exigente. Si no
2: lo tomes. Tranquilo,
4: claro, no lo tomes por esa parte. Yo digo que el Betis lleva 5 victorias consecutivas. No, bueno, 5 victorias, 15 puntos, ¿no? Vale. Es que queremos que gane siempre 3-0, 4-0, claro, 4-1.
3: Oye, pero porque también el equipo está ahí.
4: Lo ha dicho André también. Oye, hay partidos que entre semana como este, en un jueves, te van a salir así, te va a salir un Getafe, que te va a morder, que no te va a dejar, que te va a meter la pierna, que para arriba y para abajo. Y sin embargo, el Betis lo ha sacado para adelante. Y al final,
2: un equipo raro, Bordalá, porque claro, aunque vaya 1-0 perdiendo,
4: sigue igual.
2: Lo dijo Gonzalo.
4: Claro, no va a cambiar
2: parece
4: nada.
2: Parece que le valen para el partido de vuelta. Se quiere decir que es un equipo que no se abre. Y hay que saberlo ganar. Bueno, ¿algún detalle más que queráis rescatar del partido de hoy que nos marchamos,
4: pues
2: señores?
4: Nada, que estoy muy feliz y que por los 3 puntos a Coruña, que no va a ser fácil, Pero
2: ¿vas a Coruña, pero Fernando, es... o vienes a los estudios?
3: No, yo ya me quedo con vosotros hasta el final. No, sí, me quedo con vosotros.
2: ¿De Gonzalo?
4: No, que decía que es el último partido antes del parón, ¿no? Que creo que sería importantísimo al menos no perder o irte ganando, bueno, sería ya una fiesta, ¿no? Y creo que ahora, antes del parón, sería muy bonito que el Betis consiguiera esos tres puntos.
3: Yo creo que vamos a ver un partido de fútbol muy bonito el domingo, porque esta gente de La Coruña, el nuevo y renovado Superdeport, están
2: totalmente distinto, totalmente distinto.
3: Y yo creo que va a ser un partido que vamos a disfrutar. La pena el domingo a las 9 de la noche, una hora muy mala para estar con la familia, pero estaremos la familia de Coruña.
4: Es a las 6:30, creo.
2: Creo que es a las 7, ¿eh? A míralo, las 7, anda.
4: 6:30, hombre.
2: De todas formas, le pediremos al Lupi que nos mande una pizza. Mira, hombre, ya lo hemos recuperado.
3: Hombre, pues mira, eso no tiene nada, pero los domingos de pizza son clásicos.
2: Gracias, Gonzalo de la Aza. Bueno, tío, dime, tío,
4: por favor.
2: Dime la hora del partido que estoy ahora. Me has dejado.
4: No, yo no fallo en eso, que es que esto a las 6:30, hombre.
2: Me has dejado tocado. Gracias, Fernando.
3: Muchísimas gracias a todos. Un abrazo grande para los béticos. Sueñen bonito y despiértense por la mañana muy feliz.
4: Perdona, don Andrés, te lo confirmo. No he fallado. 6:30 domingo.
2: 6:30
3: Ah, bueno,
2: está
3: magnífico. La hora, la hora de las pastas y el test.
2: Para que don Fernando Montoria pueda ir después
4: Ya puede venir.
2: Y de su mujer. No, bueno, gracias, Gonzalo.
4: No pone pañales este.
2: Un abrazo, querido.
4: Otro a vosotros. Un abrazo.
2: Ha sido un placer estar con todos ustedes. Bueno, y con la gente, ¿no? Que nos acompaña, sin las que esto sería imposible. 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Con Ricard Martí en la dirección técnica de este programa, que hace que esto suene siempre así de bien. Le mandamos un abrazo enorme. Ha sido un placer contarles otra victoria del Real Betis Balompié con el tanto de Caballo Loco de Abde. Sean buenos y pásenlo bien. Buenas noches.

0: El equipo del Málaga, camino del 4 de juego, esta primera parte. Es el Villarreal el que tiene la pelota y el que tiene el mando del partido. Buscaba la bicicleta Buchanan en la cobertura, el que aparece Juan Cruz. Era saque de banda a favor del submarino amarillo. Es Buchanan el que finalmente va a dejar el balón a Cardona. Una de las novedades también en el 11 del Villarreal, que presenta 6 caras nuevas con respecto al equipo que perdió frente al Betis. Intenta salir el Málaga, de momento con poco rédito. 4 casi medio de esta primera parte en la Rosaleda. Málaga 0, Villarreal 0.
1: Una de las cosas que está buscando todavía el Villarreal, Marcos, es ese doble pivote que le dé lo que le daban el doble, los que se han ido, vamos, básicamente. Hoy con Comesaña y Saliba, a ver qué tal sale.
2: Sí, porque al final también es una cuestión de liderazgo, es una cuestión de cambio de jugador. Está claro que Saliba y Comesaña tienen que hacer un buen trabajo con balón, sin balón, en ataque, en defensa, complementarse bien. Yo creo que el Villarreal más es una cuestión de ir encontrando un poco la inercia de los resultados y ver, encontrando sensaciones. Es lo que más me llama la atención, porque si te fijas, son partidos que vas ganando, que al final no acabas consiguiendo la victoria. Está incompleto el Villarreal, no acaba de encontrar el resultado.
1: Espérate, Emilio, voy a preguntar en Anoeta si mejora algo la cosa. Sé que no, porque es que nos lo rematan todo encima, Marco Antonio.
3: Tal cual, es que le están pintando la cara a la Real Sociedad, intentan robar de vez en cuando, un amaguito y tal. El árbitro está muy serio pitando esas faltas. Mira, viene otra vez por banda izquierda ofensiva, defiende la Real por su derecha. Balón fuera, a punto de anotar el tercero, el Bournemouth. Esto hay que ponerle remedio, duelen los ojos viendo en el banquillo a gente como Soler, como, no sé, Pablo Marín, Taque Cubo, Gonzalo Guedes. Ocasión de meter en escena a protagonistas importantes. Saque de esquina para el equipo inglés.
1: Es que da casi un cuarto de hora, Roberto, hasta el descanso con sí. Añadido y tal. Igual hay que, no sé si habría que hacer algún cambio antes del descanso. Fíjate lo que te digo.
4: Antes es difícil. Yo creo que hay que intentar aguantar este resultado hasta el descanso. Y para eso hay que hacerse fuerte en defensa, porque es que el Bournemouth está buscando constantemente las bandas. Y ahí nos están haciendo mucho daño, porque quizá no sabemos a lo que estamos jugando, sobre todo en defensa.
1: ¿Qué pita al pueblo?
3: Pita la acción del árbitro, porque no deja sacar, porque los jugadores del Bournemouth aprietan a Marrero y al final Marrero sí puede sacar la pelota desde atrás, la está moviendo la Real Sociedad. La sensación ahora mismo que hay aquí en escena, Eri, es que está jugando un equipo senior contra un juvenil.
4: Sí.
3: Es la sensación que hay en el campo.
1: Están jugando su primer partido europeo.
3: Sí, pero bueno, son un equipo que el año pasado fue revelación en la Premier, que desde luego tiene jugadores muy importantes y que los ha puesto en escena, todos los que tiene. Se va la Real. Espérate.
1: Espero.
3: No, se va la Real, se va Barrenes, se va Yarzábal, se lía Sergio Gómez, todo para Thierry.
1: El tercero del City.
5: Alan Elías, el brasileño que estaba debutando hoy, hace el tercero, nada más comenzar el segundo tiempo en el 50 de partido, City 3, Norwich 0.
1: El tercero de la Juve.
5: Voltemade de penalti, esté en el 35, así que todavía queda mucho por delante para marcar alguno más, Juventus 3, Nekni Mega 0.
1: Y el tercero del Crystal Palace.
5: También de penalti, un ex de la Liga, marca Larsen, el noruego, el ex del Celta, desde los 11 metros en el 34, Crystal Palace 3, Les Pondan 0.
1: Y 0-0 en la Rosaleda, Emilio.
0: Intenta salir el Málaga desde atrás con David Larrubia, no puede girarse, no puede darse la vuelta, tenía encima la marca del capi de Santi Comesaña. Será balón para el Málaga Club de Fútbol, que todavía no ha pasado el centro del campo. Javi, presión muy alta la del Villarreal, ¿eh?
6: Sí, una presión que ya sufrió en el último partido contra el Celta de Vigo, que propició su gol en una pérdida en un pase en campo propio. Y bueno, yo lo que veo es que al final, en el cambio de hoy de esos jugadores por dentro, que la rubia, lo que te da Dani la rubia en esa segunda punta, en velocidad, desequilibrio, igual lo estás perdiendo en ese doble pivote con Dotor en vez de Dani Lorenzo, que es un poco más creador en el inicio de juego y en campo propio. Bueno, pero de momento se está partido disputado y vamos a ver.
1: Bueno, eso por lo menos falta. Sabes que con dos cambios de posición, sin tener que gastar nada, pues lo puedes medio probar, ¿no?
6: Sí, pero de momento Dani Lorenzo está en el banquillo. Entonces digo un poco que Doctor igual ha venido jugando durante todo el año más en ese tercer centrocampista cerca del punta por su trabajo, su recorrido, que hoy está jugando un poquito más cerca de Izan Merino y le está costando un poco más.
0: La presión arriba de Chupe va a dar sus frutos. Salinas, que se intentaba anticipar, vaya carrera que se ha pegado Ilias. El balón finalmente lo va a manejar el Villarreal por la parte derecha. El último en darle ha sido un jugador del Málaga Club de Fútbol. Será saque de lateral para el conjunto blanquiazul. Casi 9 de juego de la primera parte. La Rosaleda, Málaga 0, Villarreal 0.
1: Volvemos a Noeta.
3: Cuidadito con Barrene, falta abajo, sí. Ya tiene una amarilla.
7: Sí, te iba a comentar antes, Marco Yeri, que la Real ya tiene dos tarjetas, Turrientes y Barrenechea, que son dos hombres bastante fogosos. Ya pueden echar un poco el freno de mano porque algunos se pueden ir a la calle.
3: Otra vez el Bormo va de izquierda, castigando ese costado. Sabe que ahí Héctor Ford hay que ganarle la espalda porque está adelantado. La pegan fuera, por encima de la portería de Marrero. Ah, levanta la bandera. El asistente había fuera de juego de Eva Nilsson, que está siendo también un dolor de muelas. Calientan al lado del asistente varios jugadores de la Real Sociedad, entre ellos Mauri. Taque Cubo, que tendría que estar en el campo rindiendo, por ejemplo.
7: Sí, efectivamente, es que Taque Cubo es que tampoco es que esté pidiendo a gritos la titularidad, Marco, porque en los últimos partidos se le ve como apático, se le ve, no sé, como desmotivado. Y es lo que cierto es que lo que pasa es que Rino Mataracho tampoco le está dando titularidades, pero cuando ha jugado algún día titular, pues ha estado mal. Y por tanto, la Real tiene que recuperar a Taque Cubo como sea, porque es el único de los pocos desequilibrantes
3: está,
7: de este equipo.
3: Perdona, Mauri, Mikel Oyarzabal, sí, sí, discutiendo con el árbitro.
7: Cuidado,
3: con el polaco Rachowski.
7: Sí, cuidado que esto
3: aparece,
7: no es la liga,
3: Oscarsson también, no dejan sacar de puerta, sí. Ahora sí da el permiso, el balón a banda izquierda para sacarlo limpio desde atrás en construcción de jugada. Yangel Herrera con Barrene, qué caño de Barrene, se quiere ir arriba, a ver si están atentísimos. Es que además ellos tienen a Tyler Adams y a Alex Scott en el centro del campo, Eri, que están siendo dos auténticos centros de centrocampistas colocados. Van al corte estupendo y eso por encima imposibilita el juego de ataque de la Real Sociedad.
1: A ver si tenemos el primer mini milagro antes del descanso. Para eso quedan 6 y lo que se añada 0-2. Está ganando el Bournemouth en Anoeta. Llevamos 10 de la primera en Málaga. Ahora estamos allí. Málaga 0, Villarreal 0.
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1: Estamos con UEFA Europa League y estamos con la Liga. Estamos con la Liga en Málaga.
0: El envío largo de Renato Veiga buscando la carrera de Ayoce. Controla Ayoce, frontal del área. Le encima dos jugadores del Málaga, Recio y Galilea. Sigue Ayoce ya un poco más lejos del área. Por los suelos Recio, el balón que se lo va a quedar el Málaga. Puede montar la contra David Larrubia por el centro. Le siguen tres jugadores de amarillo. Que bien se gira David Larrubia, cruzando divisoria. El mago de la luz, el balón a la parte derecha. Es Juan Cruz que ha buscado uno contra uno. Piquito del área. Juan Cruz, el balón para Dotor. Gol, gol, gol, gol. Giro de crack, levantó la cabeza, vio con el rabillo del ojo cómo le doblaba por la derecha Juan Cruz, el balón raseado y desde atrás, con un poquito de fortuna, le pegó mordida, le metió el balón Carlos Dotor al fondo de las mallas en la Rosaleda, 12 de juego, primera parte, Málaga 1, Dotor, Villarreal 0.
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1: Has dicho con un poquito de fortuna en tu relato, es un eufemismo de con bastante potra, porque es que además el balón sale rebotado en forma de vaselina y eso hace imposible para Gulaxi el poder reaccionar al primero del Málaga, a la primera. Banquillos, Diego.
10: Muy motivado Juanfran Funes, la Rosaleda de bote en bote con la celebración de Carlos Dotor, su primer tanto en Liga. Y ahora mismo muy pensativo Íñigo Pérez, no esperaba este tanto porque su equipo era el que tenía el balón y el que también estaba cocinando protagonismo en zona de tres cuartos.
1: Marcos, cuando está un equipo de nube negra como el Villarreal, le pasan estas cosas.
2: Sí, porque falla la presión tras pérdida y después en el momento que inicia el contraataque el Málaga, hay 6 jugadores del Villarreal contra 2 del Málaga. Uno es Chupe, que está arriba, y hay un 3 contra 1 contra el poseedor, y al final se zafa de eso y llega al área con muchos jugadores el Málaga. Mala presión tras pérdida, mal balance defensivo, y bueno, al final la pérdida también viene por no ganar una segunda jugada en ataque. Ahí el Villarreal, en esos pequeños detalles, palo dentro, palo fuera, cuando tienes mucha confianza, eso no te penaliza, y hay veces que te penaliza mucho, y este es el caso.
1: Ahora, míster Javi Gracia, a ver cómo se maneja el Málaga en esta situación de marcador a favor en casa.
6: Sí, algo que no han manejado durante muchos partidos. Yo creo que el gol le viene muy bien en cuestión de confianza y de tener esa seguridad en que pueden, y a ver si les acompaña un poquito durante todo el partido esa confianza para dominar el partido y el marcador final.
0: Pues es la primera vez que el Málaga se pone por delante en estas 6 jornadas de Liga, en el 14 de juego, esta primera parte, 1-0. Por cierto, público y temperatura, Diego.
10: Pues han bajado las temperaturas en esta semana, Emilio. Estamos en torno a los 24 grados, más de 29.000 espectadores. Y por parte de Villarreal han venido alrededor de 30 valientes.
1: La verdad que bueno, son 29.000, pero suena eso como si hubiera 150.000. Es un campo que tiene una sonoridad.
10: Sí, sí, sobre todo tras el gol, Eri, porque sí, claro. Ya te digo, había muchas ganas de cantar un gol así en la Rosaleda, más aún como ha comenzado el partido.
0: Por cierto, tenemos pendiente que me cuentan que a 30 kilómetros de aquí, en Archidona, un pueblo de la provincia de Málaga, ha caído una granizada tremenda, así que esperemos que no llegue aquí. De momento, acompaña el tiempo, no sale el Málaga de su campo, es Buchanan el que busca el autopase, Buchanan, que bien la aguantó Puga, y otra vez que puede salir es el Málaga, por el carril derecho es Juan Cruz, tiene mucho campo por delante. Juan Cruz le sale al paso Saliba, el balón hacia atrás, jugando para Recio, vuelta a empezar, 15 de juego, ya gana el Málaga con el tanto de Dotor en la Rosaleda, Málaga 1 Villarreal 0.
1: ¿Cuánto queda para el descanso en Anoeta? Que llega ya, por Dios.
3: 2-3 minutos, está las pinceladas del campeón del mundo Mikel Oyarzabal con algún que otro taconazo, intentando dar un poquito de luz, pero esto es sobrevivir como se pueda esta primera mitad y a ver los ajustes de la pizarra en el descanso, porque desde luego el Bournemouth tiene tomada la medida de este partido, combinando ahora sin problema desde atrás, intentando sacar la pelota limpia por el costado izquierdo, se posiciona en defensa, bloque medio la Real Sociedad, tapona con línea de cuatro clara, Beiti a la derecha, Sergio Gómez en la izquierda, Mamadou Sarr y John Martín como eje central. Ahí combinando por la parte derecha, cierra la Real Sociedad, ha visto a la amarilla también el hijo de Kluivert, Justin.
7: Sí, por un codacito a Sergio Gómez, digamos codacito, en el fútbol actual, ya sabes.
3: Está también Turrientes con cartulina amarilla y Barrene, recordemos, juegan los ingleses que no tienen ninguna prisa, que quieren dejar pasar el crono, 44 minutos, esto se va a acabar en este primer acto. Y está palmando la Real Sociedad 0-2.
1: Bueno, pues hay que confiar, Roberto, en que Matarazzo haga una matarachina, claro. Y que active al equipo por ese lado y que intervenga en el partido también con cambios, ¿no?
4: Efectivamente, yo creo que no se puede esperar más. Es verdad que hay que llegar con este resultado. Yo firmo este resultado en el descanso porque veo al Bournemouth con mucho más peligro que la Real. Por lo tanto, en el descanso hay que ponerse las pilas y hay que hacer mínimo, fíjate lo que te digo, 3 cambios, por no decir 4, pero bueno, vamos a dejarlo en 3, que yo creo que es lo normal, sacar 2 jugadores de banda y reforzar un poco el centro campo para que tengamos el balón.
1: Ahora me cuentas.
7: Un minuto, Eri, un minuto solo.
1: Por eso te voy a decir, queda un minuto, ahora no me dejes con la miel en los labios, me cuentas los cambios. Antes el descanso, lo buscamos, Marco.
3: Ahí está el descanso que se está buscando en Anoeta. Más que nada para dejar de sufrir en esta primera mitad. La tienen, sí, los centrales de la Real. Vienen apoyo y Ángel Herrera, que por cierto ha repartido 2 o 3 estacazos. De momento no ha visto ninguna amarilla. Por fuera la juega la Real. Hacia atrás para Marrero. Marrero en área chica. El apoyo de Mamadou Sarr en la izquierda. Decide jugar hacia el centro para el 8, para el de Beasain. Beñat Turrientes. Esta bendita banda diestra. La carrera de Luke Mbeite, que ya está pisando cancha contraria. La bola a la diestra. Héctor Ford tiene que aparecer en escena para mostrar uno de los fichajes de la Real Sociedad. Se acabó lo que se daba, dice el polaco, ya bastante os han dado los ingleses. Vamos a pitar el final de la primera mitad, al que se llega con 0-2 en el marcador, Mauri.
7: Silencio de excepción en Anoeta, muy superior el conjunto de Marco Rose, 0 tiros a puerta de la Real, y si no me corrige Serie, ellos 2 tiros y 2 goles, o sea, el tema está muy claro, la Real absolutamente inofensiva en ataque y con cantadas en defensa, evidentemente así el marcador es un 0-2. Retirada al vestuario sin ningún tipo de problema.
1: Dime los cambios, Roberto, a ver si tienes mano todavía en la Real.
4: Bueno, yo pondría, no voy a decir a quién quitaría, yo pondría Kubo y a Guedes por banda y metería también a Gorrochategui o Soler. en el centro campo.
1: Vale, pues a ver, no te voy a apretar para que me digas aquí, quitas, porque sé que no te
4: quizá gusta. Luego.
1: Quizá luego cuando se hagan los cambios, ¿no?
4: No, cuando respire un poquito.
1: Venga, pues vamos a lavar un poco la mente, porque ha salido todo rematadamente mal en Anoeta, en este redebut de la Real Sociedad en la UEFA Europa League. 0-2 se está perdiendo y gracias, se podría decir, incluso con el Bournemouth. En 20 segundos estamos de nuevo en Málaga.
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1: Y en la Rosaleda está ganando 1-0 el Málaga en el 18. ¿Qué pasa? ¿Por qué está el juego parado?
14: Porque ha caído Diego Izan Merino.
15: Sí, de un balonazo en la cara, directo. Bolo, ¿eh? Ha tenido que entrar a asistencia para atender al jugador del Málaga y aprovecha la pausa. Juanfran Funes también para dar instrucciones sobre los suyos. También conversando con el capitán, con Comesaña y Diego Pérez.
14: Entraba Ilias en el intento de despeje de Einar Galilea. Le ha pegado.
15: Incorpora ya.
14: Sí, un pelotazo tremendo a medio metro en toda la cara a Izan Merino. Va a tener que salir porque han entrado las asistencias. Y de momento es el Málaga el que va dominando en el marcador, camino del 20 de esta primera parte con este 1-0 en el Estadio de la Rosaleda. Va a ser el Málaga el que ponga el balón en movimiento, lo tuvo que parar. Bueno, finalmente va a ser el conjunto del Villarreal el que ponga el balón en movimiento. Paró el partido el colegiado de la contienda y va a ser Pau Navarro el que ponga el balón en juego. De momento es el Villarreal que lleva el peso del partido, pero el gol y el que va por delante en el marcador es el Málaga Club de Fútbol, jugando Santi Comesaña, círculo central, la apertura a la parte derecha para Ilias, jugando a pierna cambiada por el perfil derecho con pierna izquierda, jugando al centro para Comesaña entre líneas para Moleiro, se gira Moleiro, no puede combinar con Freeman, despeja la zaga del Málaga en la persona de Salinas, hoy de nuevo titular en el carril izquierdo del Málaga, sigue el balón en propiedad del Villarreal, es Ilias el que ha buscado uno contra uno, Ilias la bicicleta, Ilias intenta irse por línea de fondo, el balón finalmente para Santi Comesaña, el tuya mía, de nuevo el balón a la parte izquierda para Freeman para Comesaña, el balón atrás, punto de penalti, mete la punta a la bota, Ayoce, el balón para el propio Ayoce, queda el balón muerto, frontal del área buscando la... iba a decir yo, el sombrero Moleiro, el balón que cayó por encima del jugador del Villarreal, el balón que no sale del área del Málaga Club de Fútbol, con muchos problemas, Javi, para el Málaga seguir de su propio terreno de juego.
6: Sí, bueno, es algo que le está pasando. Yo veo más la diferencia en cuanto al Villarreal, que ha sido siempre un equipo de robo y de salida rápida, aprovechando un poco las posiciones de sus dos bandas, jugadores siempre muy rápidos y con la presencia de los puntas, de donde hacían más peligro. Hoy tampoco están en su inicio de juego haciendo mucho ese inicio con tres jugadores como solían hacer, bueno, dando alternancia un poco a sus dos laterales que se incorporan, pero bueno, lo que es el Málaga ya sabemos, es el que tiene que encontrar ese dentro de esa valentía y ese atrevimiento que han tenido para jugar siempre, pues ir encontrando esos ajustes que le den la seguridad para no perder balones en inicio que le pueden penalizar.
15: Vuelve al terreno de juego Izan Merino.
14: Pues el balón para Puga, el Málaga por tanto con 11, la presión arriba, asfixiante del Villarreal, de momento Marcos con poco rédito para el equipo castellonense.
2: Me sorprende la posición de Moleiro, viendo la dificultad que está teniendo el Villarreal para generar desequilibrio en lo posicional, también que el 4-1-4-1 del Málaga es muy claro, sobre todo si está en la parte media del campo, y que ahí el Villarreal no mete dos jugadores para intentar dividir a Izan Merino y jugar a la espalda de Dottor y la
14: Rubia. ¡Ojo Moleiro! El balón en el área pequeña, no llega Ayoce, el balón rechazado, continúa el peligro para el Villarreal, jugando el conjunto villarrealense, el balón al piquito del área para Comesaña, buscando el pase interior para Moleiro, línea de fondo, Moleiro se le echó encima a Izan Merino. Pero el Málaga no sale de su propio terreno de juego, solo ha pasado una vez y le ha llegado el gol al conjunto del Villarreal. El saque de esquina para el Villarreal va a ser el tercero, el primero a la izquierda de la meta defendida por Alfonso Herrero va a ser Ilias, el que ponga el balón en movimiento, todo el Málaga, excepto un jugador en su propia área. Va a ser Ilias el que ponga el balón en movimiento, mucho tráfico, el balón a la corta, despeja Chupe, dos jugadores al suelo, Diego, ¿qué ha pasado?
15: Ha habido un choque en el punto de penalti, el jugador del Villarreal ya se reincorpora, ahí ahora mismo un batiburrillo sobre el jugador del Málaga y se eleva un poco la tensión entre ambos equipos.
0: Bueno, pues será balón de banda, los dos jugadores que parece que se incorporan sin ningún tipo de problema. Estamos en el 23 y medio de esta primera parte. Con este 1-0 sigue valiendo el tanto de Carlito Doctor. Va a ser de nuevo saque de esquina, de nuevo va a ser Ilias el que ponga el balón en movimiento, el cuarto córner para el equipo amarillo, buscando los dos equipos hoy su primera victoria en esta sexta jornada de liga. El Málaga que vuelve a primera división 8 años después y busca esa victoria. El Villarreal, equipo champion, también buscando la victoria, que calme un poquito las aguas. Va a poner el balón en movimiento de nuevo Ilias, el saque de esquina, buscando el corazón del área, el balón de Renato Veiga, la peina como puede, es el, era Buchanan, el balón que queda muerto, intenta salir el Málaga a la contra, es Carlos Puga, Puga buscando prolongar la pelota para Juan Cruz, se le echa encima a Le Freeman, perfectamente la cobertura del Villarreal, vuelta a empezar para el equipo de Íñigo Pérez. Gulazzi tocando ya para Moleiro, el auténtico cerebro del Villarreal, la apertura a la parte derecha para Santi Comesaña, el que intenta presionar es el Málaga. Ilias, qué bueno lo que intentaba Ilias con el autopase, balón en falta, será falta a favor del Villarreal, 25 de juego prácticamente la primera parte, 1-0 para el Málaga, vale el tanto de Doctor.
1: Está por aquí Carlos Ganga, hola Carlos, muy buenas.
16: ¿Qué tal, Eri?
1: Muy buenas. Estamos siguiendo la entrevista de Kylian Mbappé en el diario AS, que se emitía de corrido a las 9 de la noche, en plan multimedia, con vídeo y tal, y con su audio, porque si no, no tiene ningún sentido. ¿Ha dejado alguna perla así fuera de lo común? Porque se anunciaba que iba a hablar un poco de todo, su llegada a Madrid, su relación con el presidente, con los compañeros y tal.
16: Sí, me ha dejado un poco frío la entrevista. Creo que no hay muchos titulares potentes. Lo que más se va a destacar es lo del Balón de Oro, que ya hemos conocido. Dice que es un buen año para él, para ganarlo. Que quiere que el Balón de Oro vuelva al Santiago Bernabéu, que no quiero ver a nadie ganarlo y que no es su problema el resto de favoritos. Y al margen de eso, ha hablado, como tú dices, de muchos asuntos. De Florentino, dice que es el mejor presidente. De Mourinho, que es una de las personas más inteligentes que se ha encontrado. Dice que vive muy feliz en Madrid, que es un privilegio jugar en el Real Madrid. Le han preguntado si Vinicius, Bellingham y él tienen que ser amigos para ganar. Dice que más que amigos, lo que tienen que estar es unidos y ser buenos en el terreno de juego.
1: Aunque no lo son, vamos.
16: Bueno, puede ser, porque no. sí, puede ser. De Carlos Espí dice que va a marcar muchos goles este año. De Lamine, que le desea una gran carrera, que es un gran talento, pero tampoco se deshace mucho en elogios. Le han preguntado por la buena racha del Barça, por este buen comienzo de temporada, y literalmente ha dicho: bien por ellos. Pero estamos al inicio de temporada y yo no hablo de otros equipos. Y ha reconocido, hablando del Francia-España del Mundial, que España es el mejor equipo del mundo porque ganó el Mundial. Así que, como te digo, yo creo que no hay ninguna frase muy, muy, muy potente más allá de lo del Balón de Oro.
1: Luego le escuchamos en los audios en el partidazo con Juanma Castaño y todo el equipo. Gracias, Carlos.
16: Hasta luego.
1: Enseguida preguntamos en Anoeta si va a haber cambios, que los tendrá que haber, digo yo, para ver si la Real puede remontar el 0-2 que ahora mismo sufre en contra en la UEFA Europa League frente al Bournemouth. Y enseguida estamos con los 20 y pico minutos que nos quedan todavía en la Rosaleda del Málaga 1, Villarreal 0.
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1: ¿Hay córner en la Rosaleda?
0: Ale Freeman, pierna derecha, buscando el punto de penalti. El Málaga es un auténtico frontón. Ahora el balón rechazado para Buchanan. Vaya mano, el rechace a Yoce. ¡Fuera! Pero continúa el peligro, jugando en la parte derecha Freeman. Digo que el Málaga es un frontón. El Villarreal, todo un aluvión de caudal ofensivo. Jugando es Ilias. Ilias muy cerquita del área, piquito del área. El disparo, ¡vaya paradón! Vaya parada de Alfonso Herrero. Señoras y señores, es un milagro que el Málaga vaya ganando 1-0 hoy.
15: Está sufriendo mucho, ¿eh? El Málaga, y hemos visto antes a Izan Merino y a varios jugadores dirigirse al fondo y pedir ayuda, pedir aliento para poder mantener la ventaja en el marcador.
0: Vaya, cómo está atacando el Villarreal, Javi. Moleiro moviéndose entre líneas, es un auténtico dolor de muelas para el Málaga. Ahora lo comentamos porque el balón es para Ilias. Ilias buscando uno contra uno, el Villarreal apretando, buscando el empate. Ilias con chupe, Ilias le dobla a Moleiro. Ilias se va viniendo hacia el centro, Ilias cae al suelo. El árbitro dice que no hay nada y el que puede montar la contra es el Málaga. Izan jugando para David Larrubia, le sale al pase Buchanan. El balón en el espacio para Izan Merino. Izan Merino le tiraba el autopase a Alex Freeman. Intentaba salir el Málaga de la cueva. pero de nuevo es el Villarreal el que maneja el juego. El balón para Pau Navarro y vuelta a empezar para el Villarreal con un Moleiro que está al mando de las operaciones, Javi.
6: Sí, hasta hace un momento parecía haber estado internado.
0: Comesaña, el balón para Ayoce, Ayoce que cae al suelo, no hay nada. Esto ahora es un corre-calles, ha habido falta. Será balón para el Málaga, no sé si ha pitado falta Diego o Mano.
6: Le ha pegado el balón, ¿no?
15: Sí, le ha pegado el balón, ha tocado también en el colegiado, en Ortiz Arias, y el balón va a ser favorable para el Málaga.
1: Déjame que pregunte a Mauri ya que si calienta alguien en Anoeta con pinta de salir de arranque la segunda mitad.
7: Bueno, pues primero han estado calentando solo del Bournemouth, ahora han salido de la Real, y si te sirve de algo, Eri, por ejemplo, no están calentando ni Guedes ni Cubo, puede ser un síntoma.
1: Es un síntoma de que Roberto no manda nada. O eso, o que están recibiendo ya las...
7: No, síntoma de que van a salir. O sea.
18: Igual lo que están es recibiendo indicaciones.
7: Eso es.
18: Claro. Para entrar.
7: A eso me refería.
1: Esa era la B, que están recibiendo ya las instrucciones para poder entrar. Pues ahora nos confirmáis. Volvemos a Málaga.
0: El balón que lo intenta sacar ya el Villarreal desde atrás. Digo, Javi, que es un monólogo del Villarreal y un Málaga intentando defenderse como buenamente puede.
6: Sí, sí. Más posesión, más dominio territorial. Lo que parecía en principio que se reducían los ataques a las intervenciones de Moleiro por la zona de dentro, entre líneas. Ya en los últimos minutos han aparecido las bandas, han aparecido situaciones de centro peligrosas. Y bueno, el Málaga intentando aguantar el temporal ahora y tratar de a ver si son capaces de enlazar algún ataque peligroso.
0: No se entendía Ilias con Freeman, el balón para el Málaga con muchos problemas para salir de esa presión del Villarreal. Ha habido falta de Salinas, Diego, la protesta la Rosaleda.
15: No se lo cree el propio Salinas porque ya estaba preparado para reconducir el balón y para buscar la transición hacia el área del Villarreal.
1: Sí, parece Marco. Que es falta. Marcos, ¿cómo lees esta situación para el Villarreal? Es cuestión de paciencia y de que acaben acertando, si no el ansia va a crecer.
2: Está aumentando el ritmo el Villarreal. Moleiro está tirado a la espalda y al lateral, al costado de Izan, siempre un poco en diagonal con el balón. Se ha activado cuando Moleiro se activa. Yo creo que el Villarreal gana fútbol y ahora mismo yo creo que el Málaga necesita también un poco de balón, de respirar un poco y de preocupar un poco a un Villarreal que va ganando metros. No está teniendo grandes ocasiones, pero el dominio es claro.
1: La falta y la ronda, que son las 10, las 9 en Canarias. Emilio.
0: La pone Moleiro, se queda cortita el balón, a ver quién lo despeja. Lo despeja finalmente Carlos Puga. Casi 31 de juego de esta primera parte. Vale el tanto de Dotor para el Málaga. Málaga 1, Villarreal 0.
1: Y además, hemos contado el Betis 1, Getafe 0. De esta jornada ya solo queda que se juegue el día 21 de octubre, el partido que se aplazó ayer. El Levante Athletic Club, 21 de octubre a las 8 de la tarde. En la UEFA Europa League, recordemos, todavía descanso en Anoeta, Marco.
3: Descanso, pierde la Real Sociedad 0-2 con el Bournemouth.
1: En el resto de marcadores de la UEFA Europa League, Villán, ¿algo destacado?
5: Te voy a destacar tres, dos de ellos ya están resueltos, todos al descanso. Crystal Palace 3, Lech Poznan 0 y Juventus 3, Nezhny Mega 0. Y el partido que más abierto está, y por nombre, Besiktas 1, Marsella 1.
1: Y en la Copa de la Liga, el City sin problemas en casa contra un segunda división.
5: Sí, además marcó el cuarto, el gol fue ridículo. Para verlo al final, golpeó muy bien el chaval, Floyd Samba, que hace un doblete en su debut con 17 años. Seguro que lo recuerda. Los demás no creo que tanto. Quedan 15 para el 90, City 4, Norwich 0.
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18: En medio de la guerra civil.
1: Sí, sí, en medio. Dale, Emilio.
0: Juega el Villarreal, como siempre, porque es el que tiene la pelota, pero de momento no le llegan las ocasiones, aunque ha tenido un par de intervenciones ya Alfonso Herrero. El balón en la parte izquierda, Se perdió por línea de banda, paseito por banquillo, Diego. ¿Qué hace Íñigo Pérez? ¿Qué hace Juan Francisco Funes?
15: Desquiciado Íñigo Pérez, sobre todo por este el balón que ha salido de línea lateral. Está ahora mucho más tranquilo Juanfran Funes, sobre todo porque su equipo tiene la pelota, es lo que necesita, como comentaba Marcos López, el Málaga, para no darles facilidades en la fluidez con pelota al Villarreal.
1: Ya saltan los protagonistas al césped de Anoeta para la segunda parte. 0-2 gana el Bournemouth en la UEFA Europa League, la primera jornada de la fase Liga. Los cambios, o el cambio, o cuántos cambios.
3: Sí, vaya hachazo, a Fort.
7: Confirmado, confirmado. Cubo no sale, el que sale es Guedes, entra Guedes y se va Héctor Fort.
3: Debutaba Héctor Fort en este partido como carrilero derecho a la ducha. En el descanso entra Gonzalo Guedes.
1: ¿Qué te parece, Roberto? ¿Era este el que tú decías? Bueno, tú decías más de uno.
8: Bueno, yo decía más, yo quería tres cambios y solo ha habido
1: como
8: uno.
1: Casi siempre, parece, por cierto.
8: Me parece bien que Guedes salga, porque yo creo que tiene que salir, tiene que revolucionar esto. A mí me parece que quitarle a Fort, que al fin y al cabo ha venido como lateral derecho, es un error. Yo quitaría a Beitia y es verdad que no es lateral derecho, por lo tanto yo obligaría a jugar a Héctor Fort de lateral. Pero bueno, al fin y al cabo el Matarazzo pues está buscando lo mejor para su equipo y ha considerado que Héctor Fort en este caso no ha salido reforzado en esta primera parte.
1: Amarilla en Málaga
15: para José Salinas, llegó a destiempo y se lleva la primera amarilla del partido.
0: Sí, pues por momentos pensaba que iba a ser un poco más que amarilla, porque...
1: Es el Óscar a una trayectoria, porque ya llevaba la de antes.
21: Esta también. Segunda ya que llega tarde, en la de antes le pegó un buen pisotón al jugador del Villarreal y en esta es un señor viaje.
0: Está cojeando Santi Comesaña.
22: Esta acción es podría ser fea. Un poco más, ¿eh?
1: Es muy fea.
0: Yo tal y como lo he visto, que ha llegado tarde y con la pierna tan arriba...
22: No, mira, lo que son las tomas. En la toma anterior parece... Uy, es que ahí, la toma 1 y 3 es muy fea para Salinas. La 2 le sonera un poco más, pero...
1: Tiene la suerte justa para abrirse la ducha.
22: Sí, sí.
1: Javi, ¿cómo lo has visto?
23: Una entrada peligrosa, típica de defensa que se incorpora al centro del campo, se eleva un balón un poquito largo y suele pasar.
22: Pero fíjate, Javi, cómo con la pierna izquierda después golpea ya una vez que le entra y ahí se pone fea la acción,
23: Es que igual desde aquí, desde donde estamos viendo, no se aprecian tanto los detalles, pero sí puede ser.
0: El balón, madre mía, la pierna muy arriba de San Merino y juego peligroso. Levantó mucho la pierna, tardó un poquito el colegiado de la contienda en señalizar la falta, pero parecía bastante clara. El árbitro, recordamos, Ortiz Arias, es el que hoy tiene que impartir justicia en la Rosaleda, camino del 36 de esta primera parte. 1-0 vale el tanto de Dotor. Prácticamente no. Es la única llegada del Málaga al área del Villarreal. Jugando Freeman se la deja de cara a Moleiro. La magia canaria a la parte derecha para Ilia. Buscando de nuevo el 1-1. Otra vez el duelo con Salinas. Otra vez el balón espacio. Línea de fondo para Moleiro. Evita que se pierda por línea de fondo. El balón para Freeman. Tocando el Villarreal atrás para Santi Comesaña. Al mando de las operaciones. Jugando para Renato Veiga, que se anima el disparo arriba. El disparo arriba de Renato Veiga. Será
15: saque
0: de portería.
15: Va a haber cambio, Emilio. Cambio preparado, Guelle, para entrar.
0: Pues primer cambio en la fila del Villarreal.
15: Se mancha Comesaña, el que había recibido la acción de Salinas.
1: Vamos, que le hizo
15: falta.
0: Pues no puede seguir Santi Comesaña. Primer cambio en la fila del Villarreal. Marcos, ¿cambia esto la decoración para Íñigo Pérez y para el Villarreal?
22: Bueno, yo creo que Guelle es un jugador que tiene más vuelo, más recorrido. Yo creo que es más bien más un 8 que un 6. La temporada pasada, incluso al principio de temporada, lo vimos jugando de delantero. Y Comesaña es un jugador bastión, es un jugador que en medio campo da mucha solidez, pero está claro que hay que jugar en campo contrario. El Villarreal tiene que ir a por el gol y Guelle es un jugador de mucho despliegue, que va a ayudar, va a aportar otras cosas.
0: 37 de juego de la primera parte. El envío arriba de Alfonso Herrero, el portero del Málaga. Saliba, que la intenta peinar, no puede hacerse con la pelota. Patapum para arriba de Ale Frima. La ventaja para Einar Galilea, con la cabeza de primera buscando a Salina. La prolongó demasiado, será saque de banda a favor del Villarreal. Buscando el tanto del empate, buscando puntuar en el estadio de la Rosaleda. Y por qué no conseguir la primera victoria de la temporada. Jugando Pau Navarro, toda la ventaja para el central del Villarreal. Pelota para el cancerbero, para el húngaro, para Gulatzi. Tocando para Renato Veiga. Ahora sí se asoma en la presión.
1: Déjame, Emilio, que hay una falta que va a meter la Real Sociedad al cocero de vapor. A ver si es en una de estas, Marco.
4: Falta lateral de Sergio Gómez, muy distanciada, que la mete efectivamente al cocedero y consigue un saque de esquina para el cuadro de Donostiarra.
7: Déjame decir una cosa, Marco. Ha entrado Diakité en el Bournemouth. Ha entrado el 12, lo que no sé es por quién.
4: Pues ahora seguimos investigando, sí, sí. Atención al saque de esquina de la Real Sociedad, que va a ejecutar ese córner. La deja para Guedes, que le ha dado otro aire al ataque de la Real Sociedad. Más dinamismo, más intención. El que parece confundido en la banda es Mataracho. Primero lo manda a banda derecha, luego lo cambia para la banda izquierda. Y duelen los ojos de ver a Luke Mbeitia jugando como titular, sí, de lateral derecho, sí, un central del Sanse en un partido de UEFA Europa League.
7: Y por cierto, Eri, nada más empezar la segunda mitad, el público ha pedido mano de Kluivert, que hubiera sido la segunda. No sé si habéis visto esa jugada.
1: Pues no, si nos avisáis, es que se, más sobre la marcha, pues...
7: Se ha reclamado bastante la jugada esa.
1: ¿Tú la has visto, Roberto?
8: Sí, pero bueno, al fin y al cabo una mano, no todas son de tarjeta, por lo tanto yo creo que además como estaba fuera de casa, fuera del área, pues no, sin más, yo creo que no la ha visto el árbitro y por lo tanto no es nada.
21: No la he visto, estoy flipando con Roberto, que siempre es súper objetivo, macho, o sea, no se deja llevar por la bufanda nunca.
1: No le aprieta, ¿no?
21: No.
8: Pero o sea, sí.
21: Que es muy loable.
8: No todas las manos son tarjetas, ¿no?
1: En Málaga lo
4: que viene Barrene, chuta Barrene, fuera. Bueno, poco a poco va llegando la Real. 50 minutos serie de partido, 0-2, palma la Real en Anoeta.
1: Uno de los planes del Bournemouth, clarísimamente, ya te lo digo yo, es expulsar a Yangel Herrera, porque saben que es caliente y le están... Se están encarando con él, le están rascando y le están buscando, pero clarísimamente, pero además.
8: En este caso ya hemos visto Barnechea, por lo menos entrar por banda, que es lo que hay que intentar, claro. Pues, entrar por las dos bandas, ya que tenemos a dos delanteros como Oyarzabal y Oscarsson, que son los que pueden rematar esas jugadas.
1: Volvemos a Málaga, ataca de nuevo el Villarreal. ¡Oh!

0: Juan Moleiro. Otra vez la jugada de Ilias. Otra vez aparecía Moleiro solo en el interior del área. La empujó para la red. Ya avisó en la jugada anterior. Empata el Villarreal. Marca la magia de Moleiro. 40 de la primera parte en la Rosaleda. Málaga 1, Villarreal 1. Moleiro.
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2: La magia de Moleiro es la que empuja a gol. Porque
3: la magia es la de Ilias, que se ha hecho un jugador que flipa.
2: Efectivamente, banquillos.
4: Pues muy contento, ahora mismo el técnico del Villarreal, Íñigo Pérez. Es el primer tanto en liga de Alberto Moleiro, ya hizo 10 el año pasado. Y asistencia de Libro, lo que más estaba repitiendo el Villarreal, que es llegar a línea de fondo y mirar atrás.
2: Javi Gracia, Marcos López, esto es consecuencia lógica de lo que se estaba viendo en el césped, tenía que pasar.
5: Bueno, sí, coincide un poco con lo que estábamos hablando antes, que en un principio era Moleiro el que participaba y ya empezaban a funcionar las bandas. Ha coincidido con que el minuto 36, justo antes del cambio de Pape Gueye, ha habido un cambio de posiciones de los jugadores del Málaga, porque la Rubia se ha ido a la derecha, Pablo se ha ido, Martínez de izquierda al centro y Cruz, Juan Cruz ha cambiado de banda. No sé si ha sido por eso o no, pero ha sido un desequilibrio por la banda de Akomach que luego pues, ha aprovechado Moleiro en el pase atrás.
4: Marcos. Amarilla para Ilias.
6: El mérito de Ilias espectacular, también la ocupación del área del Villarreal, porque si no la mete Moleiro hay varias opciones de remate más, pero me da la sensación de que esa jugada de área está mal defendida por parte del Málaga. Ahí el Málaga, si quiere tener el objetivo permanencia, tiene que ser más contundente y sobre todo tener la calma de saber empujar a un jugador zurdo que va casi en perpendicular con la portería, saber empujarlo hacia afuera y no dejarle la puerta abierta. Siempre todos los goles tienen un mérito ofensivo y uno defensivo. Creo que el Málaga podía haber defendido mejor esa zona y que eso es un área de mejora obligatoria para cualquier equipo que pelee permanencia.
2: La tarjeta es un tarjetón, sin discusión también. Sí.
0: Y ojo a la falta a favor del Málaga, la va a poner Pablo Martínez, pierna derecha, una de las caras nuevas del Málaga en este curso, 26-27, la pone Pablo Martínez, el balón pasado, ventaja para Renato Veiga, el balón para Juan Cruz, interior del área, le pega a mordida, el que quiere salir a la contra ese es el Villarreal, pero la ventaja va a ser para Juan Cruz, jugando Carlos Dotor, toda la ventaja va a ser para Izan Merino, para el medio centro del Málaga en el 42, casi 43 de esta primera parte. Con el 1-1 acaba de empatar Moleiro, jugando Galilea para Alfonso.
2: ¿Hay gol español en la UEFA?
7: Manu Pozo ha hecho el segundo del Torreense, este equipo de la segunda división portuguesa, que está conquistando Noruega ante el Lillestrøm. Minuto 52, está ganando 0-2.
2: Parece que quiere volver a coger el timón del partido en Anoeta. El Bournemouth, que ha tenido alguno, Marco.
8: Sí, bueno, va soportando un poco de vez en cuando también algún azote del equipo inglés y la Real Sociedad como puede sacudiéndose esas bofetadas, intentando encontrarse primero en el rectángulo de juego. La tiene Mamadou Sarr, tuvo un desafío ahí con Justin Kluivert, le ganó en velocidad primero, luego corrigió bien el central de la Real Sociedad y recuperó esa pelota, la mueve con apuros en banda derecha, es que no es lateral derecho, acaba de enviar la pelota directamente fuera, un superado Luke Mbeitia por los acontecimientos, por la situación, ya la mueve el Bournemouth, ahí está en el medio del campo Scott, combinando con alguno de sus compañeros, no lo consiguen, va la bola para Marrero. ¡Madre mía, qué naufragio en la Real Sociedad, Mauricio!
9: Sí, sí, no, desde luego, la Real Sociedad está absolutamente colapsada, eclipse total de la Real, Matarazzo, pues no sé qué ha querido hacer con
8: ahora
9: este
8: va
9: cambio.
8: A poner a Gorrocha.
9: No,
2: ¿sabes lo que pasa? A veces, Roberto, se da muy por sentado que los centrales pueden hacer de laterales, y al revés, y no todo el mundo puede doblar posición, claro, y no pasa nada, ¿no?
10: Yo nunca pondría un central de lateral, porque si me pongo yo...
8: Estarías encantado.
10: Volviendo claro, hacia atrás, yo me gustaría que todos los centrales me marcasen a mí. Me daba
8: la sensación
10: que son
8: más fácil. Cintura.
10: También es verdad que ahora ya los centrales tienen que ser más rápidos, y de hecho lo son, menos en la jugada que hemos visto anterior con Sarr, que me parecía demasiado lento para ser central. Por eso digo que el fútbol ha cambiado, es verdad, pero hay cosas que no se deben hacer, y en este caso, pues... seguramente porque no tiene a otro pues ha puesto a Beitia, que está sufriendo mucho en banda derecha.
2: Queda medio minuto para el descanso en Málaga. ¿Más cuánto habría que añadir para? ¿Lo tienes más o menos calculado?
3: Yo creo que 2 minutos 3 por la lesión del jugador del Villarreal y el cambio.
2: ¡Dale, Warrior!
0: El balón para Alfonso Herrero, el balón arriba, justamente.
4: 4 minutos, Emilio, hasta el 49.
0: Pues no, hemos quedado cortos. El balón hacia atrás para Sergi Cardona, jugando para Renato Veiga. Estamos en el 45 y 10 segundos. Es Bucana el que sale con una bala por la parte izquierda. La ventaja va a ser para Ángel Recio. Y es que hablaba ya anteriormente, lo decía Marco López, el tema de los centrales, es que los dos centrales, tanto Galilea como Recio, eran suplentes en el Málaga de Segunda División. Pero por el tema de la lesión de Calero.
2: Casi marca la Real.
8: Casi marca la Real en un zapatazo de Turrientes ajustado al palo que se va a saque de esquina. Lo ejecuta sin problemas la Real Sociedad, no genera demasiado peligro. Mueve por la derecha, intenta combinar el equipo donostiarra. Reaparecer en este partido con ese centro de ¡gol! Sergio Gómez. Gol, gol, gol, gol, gol, gol, gol, gol, gol. En el partido era un centro, pero oye, si se encuentra un caminito del gol, estupendo. Marca Sergio Gómez, marca la Real Sociedad. Real Sociedad 1, Bournemouth 2.
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2: Más o menos en el pico del área, el típico centro que metes con rosca, a ver si lo toca alguien para que entre. A veces no lo toca nadie y acaba entrando. Pero bueno, vamos a ver si esto le da la Real para encauzar la remontada. Y atención, que hay gol en mala.
0: ¡Gol del Villarreal! Pape Gueye, tiki-taka del equipo villarrealense, se plantó en el área. El pase de la muerte para que solo en boca de gol, llegando de atrás, marque Pape Gueye, que acaba de entrar al campo. En el 47 remonta el Villarreal en la Rosaleda. Marca Pape Gueye, tiki-taka del Villarreal. Málaga 1, Villarreal 2, remonta Pape Gueye.
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2: Es algo parecido el Villarreal en Santander para empatar el partido. Lo empezó perdiendo 2-0, que es de repente conectarse, pim, pam, pim, pam, y con la calidad que tienen, pues ante equipos que acaban de volver de la segunda división, pues marcan la diferencia. Y aquí lo ha hecho y ha remontado antes del descanso. Banquillos, Diego.
4: Juan Franfunes muy contrariado, dando señas a los suyos. No entiende la facilidad a la hora de dejar transicionar al Villarreal. Mucho más tranquilo Íñigo Pérez. Lo han celebrado como nunca Erid. Los 30 aficionados desplazados desde Villarreal. Es el segundo tanto en liga para el franco senegalés.
2: Es que el triunfo es muy importante para los dos, pero la presión es toda para Villarreal porque tiene un presupuestazo de Champions que no se puede ver mucho más tiempo ahí abajo. Y además es que, lo decíamos antes en la presentación del partido, el lenguaje no verbal ya de agobio del entrenador era como muy grande, ¿no?, para la situación. Pero bueno, que ya lo ha remontado el Villarreal y yo creo que lo suyo para el Villarreal, pensando en el Villarreal, Mister Javi Gracia, sería ir a por más, no contentarse con lo que tiene.
5: Yo creo que es un equipo que maneja muy bien este momentos de partido, ¿no? Yo creo que le va bien, se ve que cuando ha recuperado los dos goles en campo propio ha transitado con mucha facilidad. Saliba, Gueye en este caso, que ha tocado con Boleiro, ha seguido corriendo, ha buscado el espacio y luego aparece la calidad de Ayoce para dar ese último pase y dejarle solo delante de la portería. Bueno, esa calidad individual la tienen, esa calidad técnica la tienen, y ya poco a poco, si cogen el ritmo y el desequilibrio un poco por bandas, que yo creo que por la banda de Puga está siendo mejor defendido Buchanan que por la otra, las incursiones de Akomach.
0: Y el último cartucho, falta lateral peligrosa para el Villarreal, la va a botar Alberto Moleiro, barrera de dola que pone Alfonso Herrero. Moleiro ha pillado la puerta, vaya mano, como si fuera un jugador de voleibol, la ha sacado en línea de meta Alfonso Herrero, vaya parada más extraña, como si fuera de voleibol, será balón para el Villarreal, qué parada más rara.
3: Receptor, ¿sí? Total.
2: Sí, pero al tener el cuerpo por detrás se ahorra problemas.
0: Eso. Último cartucho, perdona Eric, porque la tiene el Villarreal. Es Renato Veiga, la va a colgar porque aquí va a morir la primera parte. Pau Navarro, nada, va a hacer el Villarreal que muera aquí. Este primer tiempo, jugando Ilias, un dolor de muelas para la defensa del Málaga. Balón por línea de banda. Estamos ya en el 51 por encima del añadido. Y ahora sí, termina la primera parte con la remontada del Villarreal, que ha neutralizado el tanto inicial de Dotor. Marcaron Moleiro, acaba de marcar Pape Gueye, 1-2, jugadores a la caseta, Diego.
4: Mucha tensión entre los jugadores del Málaga. Izan comentando ahora con varios de sus compañeros la permisividad que han tenido en esos ataques del Villarreal. Un Villarreal que se va con ganas de más, quizás en el mejor momento del partido. Llega el descanso para el submarino amarillo, los jugadores que ya ingresan en el túnel de vestuarios para dar, bueno, pues algo de reflexión de todo lo que ha pasado en esta primera parte.
2: Ahora estamos con el resumen, después de la desconexión que tenemos que hacer obligatoriamente hasta ahora. Antes le pregunto a Mauri Díaz si ha cambiado el ambiente, aparte de los cambios que hay en el césped, en el terreno de juego, por parte del entrenador del Bournemouth, el gol de la Real.
9: Sí, sí, desde luego, ha resucitado a Noeta, que estaba muerta. Tú lo has definido muy bien, Eri, ese clásico centro de rosca de Sergio Gómez, que el portero no sabe qué hacer, si salir, si quedarse en la raya, se quedó en la raya, y el golazo

0: Marquen los niños, dos de Floyd Samba, uno de Macaido, así que partido redondo, que te ponía yo dudas sobre la imagen que podía dar el equipo de Maresca antes del partido. Solvente, 5-0.
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2: Como hay que meter otra desconexión, hacemos un resumen rápido pero intenso del partido de Liga que cierra este jueves, que no la jornada, que se cierra el día 21 de octubre con el Levante Atlético, que ayer se aplazó. De momento, Málaga 1, Villarreal 2 al descanso. Los mejores, Emilio.
3: Pues yo en el Villarreal me voy a quedar con Ilia, sería con el Málaga.
4: David Larrubia.
2: El árbitro se lo preguntaré a Parra cuando vuelva. ¿Qué le ponemos al árbitro, Parra? De Málaga. Un 6, dice Parra, en lontananza. Y los números son estos. La posesión para Villarreal, 66%. Tiros a puerta, 1-5. Tiros fuera o bloqueados, 0-6. Total de intentos, 1-11. Faltas, 9-5, 4 más del Málaga. Corners, 5 en la primera mitad, todos para Villarreal. Y fueras de juego, solo 1 para atacantes del submarino amarillo. Marcos López, tu resumen de la primera parte.
5: Pues la sensación de que el Villarreal ha querido meter ritmo desde el principio, con una buena presión, intentando jugar en campo contrario, y un Málaga que se ha encontrado un contraataque, un gol. Tiene jugadores el Málaga de talento, capaces de definir la jugada, capaces de hacer jugadas de gol con facilidad, aunque el salto de categoría se nota. Pero yo creo que con el paso de los minutos el Villarreal ha encontrado a Moleiro, a Pepe Gay o a Güelle. Yo creo que le ha venido bien su entrada, porque ya lo hemos visto antes del gol, que llega 2-3 veces al área. Se ha soltado Ilias y el Málaga defensivamente no ha resistido. Decíamos que le vendría bien al Málaga tener un poco la pelota, no que tenga la posesión, no que se descubra, no que, pero a veces
2: tenerla para algo, sí.
5: Eso es, en el fútbol moderno hay que respirar un poco con balón, hay que obligar al equipo contrario a volver a campo propio, y con el apoyo de la Rosaleda, sabiendo la dificultad del Villarreal y teniendo jugadores de calidad, creo que faltó un poco más de toque para que el agobio no acabase concretándose en mucho área del Villarreal, y dos goles y darle la vuelta completamente al partido.
2: Lo que tendría que hacer el Málaga, Mister Javi Gracia, está clarísimo, pero claro, ¿con qué? ¿Con quién? ¿No? Mirando al banquillo, pues tampoco te quedan muchas más opciones para tenerla. Sí.

0: para poder crear problemas arriesgando mucho a que te caiga un saco.
1: Bueno, yo creo que ha sido una de las, de las peores primeras partes del equipo, porque en otros partidos que no se ha ganado, se ha tenido un mayor control del partido, con más posesión en la mayoría de partidos, con más dominio también territorial. Hoy se ha encontrado un poco el gol en una de las pocas acciones de ataque que ha tenido, y luego ha sufrido mucho en un equipo muy largo, que ante cualquier pérdida el rival poco a poco, con el paso de los minutos, ha ido mostrando todo ese desequilibrio por parte de Moleiro, encontrando los espacios por parte de, sobre todo, su banda derecha, con Akomaz desequilibrando en el uno contra uno, y muchas situaciones de defensa en balones muy comprometidos. Por lo tanto, en segunda parte, con este marcador, tiene que apostar otra vez, pues como hizo, no sé si por un cambio de sistema, como lo hizo en Vigo, con tres defensas, o bien, pues igual, jugadores como optaron en la última jornada, como Niño, como Dani Lorenzo en medio campo, que ha sido un habitual y con características ofensivas. Bueno, para alguna banda tiene que mover el equipo para darle aire fresco y fuerza de cara a la segunda parte.
0: ¿Calienta alguien, Diego? ¿Se ha quedado alguien calentando con pinta de poder salir de arranque en la segunda parte?
2: Pues están calentando prácticamente todos los jugadores que estaban en el banquillo del Málaga, del Villarreal. De momento siguen en la caseta.
0: Mensaje, Bruno.
3: Esto de que haya Liga, Europa y demás el mismo día, como que diluye todo un poco, ¿no?
0: Muchísimo.
3: Qué jaleo esto del fútbol, la verdad. ¿Dónde catalogaríamos al Bournemouth en comparación con la Real Sociedad? Y una vez hecho este ejercicio, valoremos si el dinero hace mejores equipos. Conclusión, la Premier es y será siempre mejor que la Liga. Manu Pozo, del Torrense, decía un oyente, revisa Eri la ficha. Jugó en el Pola de Elena y en el Covadonga también. Esto dice este oyente, yo lo he buscado.
0: En el Pola de Elena, el Pola de Elena no existe para empezar. Y en el
3: pone exjugador de Pola de
0: Covadonga,
3: Elena.
0: Es verdad que lo he visto yo.
3: No sé, yo he buscado Pola de Elena, no lo he visto. Covadonga lo he visto.
4: Pola de Elena, general enense, ¿no?
3: Entiendo, no sé. Pero yo, Manu Pozo, no lo he visto.
0: No me suena nada.
3: Pero bueno, sigamos.
5: Si no le suena,
0: sigamos,
5: Eri.
0: Sigamos.
3: La Real Sociedad.
0: Sí, porque soy yo el que hace la página web, con lo cual debería sonarme.
3: Pues si no lo conoces, entonces.
0: Claro.
3: La Real la veo perdida tácticamente, no saben si ir a la presión, si no ir, si tocar, si lanzar al espacio. Es un despropósito táctico y menos mal, que solo nos han caído dos goles, decía este oyente. Y el último, vamos a ver primero si Íñigo Pérez llega al fin de semana y después si el megaparón no es su sentencia. De momento la está salvando.
0: Quedan 20 minutos más lo que se añada para la Real, para intentar rascar algún puntito para inaugurar la fase liga de la UEFA Europa League. ¿Tiene pinta? ¿Nos hemos perdido algo, Marco?
6: Bueno, lo más importante, un disparo de Guedes que se tuvo que lucir Petrovic lanzándose y poco más. Intenta la Real Sociedad encontrar a Mikel Oyarzabal, le está dándole más movilidad Gorrochategui, pero de momento lo que tenemos aquí es un partido que se le está atragantando a la Real, 1-2 palmando con el Bournemouth.
0: ¿Qué dices, Bruno?
3: Que decía el oyente que jugó contra el Enense en el Covadonga y en el Sporting Atlético.
0: Ah, eso sí. Eso sí
3: me cuadra más.
0: Eso ya me cuadra.
4: ¿No sabes todos los jugadores que han jugado contra el Enense?
0: No,
4: claro. Me parece que lamentable.
0: Sé bastante, pero no todos. Enseguida la segunda mitad de la Rosaleda, enseguida la recta final de San Sebastián.
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2: Seguimos al descanso en Málaga, Málaga 1, Villarreal 2. Y qué cosa más deliciosa ha intentado Oyarzábal antes de irse al banquillo.
3: Sí, intentó empatar el partido, eso lo primero, con sus acciones de peligro. Vaya cabreo que se lleva cuando ve que está a punto de igualar la contienda y de repente dice el entrenador, a la ducha. Cambia a Mikel Oyarzábal, Mauri.
4: Sí, efectivamente, ha entrado Lucas Uchis, se ha retirado Mikel Oyarzábal, muy pocas veces es sustituido el campeón del mundo.
3: Cabreado, se fue muy cabreado.
4: Totalmente, hizo bueno. Dos cambios Marco Rosé, entró Álvaro Rodríguez, el ex del Elche, y Doak, y se retiraron Ryan y Evanilson, los dos brasileños.
2: Yo creo que iba más cabreado con la que tuvo, sí. ¿No?
5: Exactamente, yo también pienso lo mismo. Creo que Oyarzábal no se va cabreado por el cambio porque él no está fuerte físicamente, porque el Mundial le está pesando, pero lo cierto es que la Real necesita jugadores con energía y esa energía se la ha dado Gorrochategui para empezar, y Susic puede ser otro jugador que además va a estar muy adelantado y que puede tener sus opciones.
4: Amarilla Oscarsson.
3: Sí, cartulina amarilla Oscarsson, que se llevó por delante a un jugador del Bournemouth sin querer, ¿eh? La verdad es que iba en carrera, se tropezó con él. Cartulina amarilla para el delantero islandés de la Real Sociedad.
4: De Reykjavík.
3: Bueno, pues ahí está teniendo problemas ahora mismo el Bournemouth para intentar sujetar a la Real Sociedad. Tenía el partido pintiparado y ahora se le ha puesto un pelín complicado, sobre todo con la llegada de Gonzalo Guedes y, como dice Roberto López Ufarte, de la movilidad en el juego de centro campo que le está dando Jon Gorrochategui.
5: Es que ahora estaba jugando un 4-2-4 y yo creo que los dos pivotes están haciendo una labor muy fuerte, muy buena, y sobre todo Gorrochategui, que ha dado mucha energía en el centro de campo.
2: Queda mucho, quedan 20 y pico minutos y, sí, y a lo mejor el empate hasta vale, quiero decir.
5: Hombre, claro.
3: Yo es que para mí la Real es muy reconocible con Gorrocha e irreconocible con Yangel de pivote. O sea, esto es la Real Sociedad, más movilidad, más juego. Este año ha querido frenar la sangría utilizando al venezolano de pivote y al final seguimos igual, llueve por todas partes. Viene Guedes, cuidado, viene Guedes. Frontal del área, parece que le hacían falta, dice el árbitro que no, que se levante.
4: No pita nada.
3: La pelota se va a terreno de juego de la Real Sociedad, aparece Marrero en escena para tocar en corto con Jon Martín. Levanta cabeza el central de Lasarte, el número 6. Coloca para Gorrocha, mira, Gorrocha próximo al círculo central. Ahí está, combinando atrás para Mamadou Sarr, poniendo orden. El jugador de cedido por el Chelsea, el cuero a la izquierda donde está ahora escondido Yangel Herrera. Se apoya por costado izquierdo con Sergio Gómez. Sergio Gómez la echa hacia adelante para la carrera de Yangel Herrera en desmarque de ruptura. Recupera el Bournemouth.
2: Hay cambios en Málaga para el inicio de la segunda parte. Están preparando el pilón para anunciarlo.
6: Sí, hay un doble cambio. Estamos viendo que va a ser Dani Lorenzo, uno de los jugadores, digo, que vaya a intervenir. Y se va a retirar Juan Cruz en las filas del Málaga Club de Fútbol.
7: Efectivamente.
6: Y el segundo.
2: Garrido. El otro Garrido, ¿no?
6: Pues espérate, porque es que tengo a 300 personas delante.
2: Rafita,
6: es Dani Lorenzo el que entra y el otro que está ahora mismo agachado con Rafita. Dos personas delante y el delegado de campo delante, que tampoco lo vemos.
7: Parece que es Rafita.
6: Rafita por Salinas.
7: Cambio natural en el lateral zurdo de Funes.
8: El de Salinas era un poco obligatorio porque tenía amarilla, había hecho otra entrada. Al final vas perdiendo, riesgo de quedarte con 10. Siempre es algo, un cambio a utilizar, claro.
6: Pues va a comenzar ya la segunda parte. Y estaba diciendo a Miki y Javi, gracias. Javi, lo mismo pone una línea de tres el Málaga con dos carrileros. Porque
9: bueno, puede ser, sí, porque vemos a Izan Merino de momento muy incrustado entre centrales. Pero bueno, vamos a ver si solo para el saque inicial.
6: Pues arranca la segunda parte en la Rosaleda con los cambios mencionados. Se han quedado dos jugadores en la caseta. Salinas y Juan Cruz han entrado en esta segunda parte en el Málaga Club de Fútbol. Rafita y Dani Lorenzo, primer minuto de esta segunda parte. 1-2 en la Rosaleda, gana el Villarreal.
2: Y estamos en el 78, casi en la 90.
3: Lo intenta la Real Sociedad tratando de recuperar un balón en el centro del campo. Toca el equipo inglés combinando por banda diestra. Atacan por esa banda, defiende la Real Sociedad por su izquierda, taponando el juego Sergio Gómez. El balón interior para la carrera de uno de los delanteros que siempre está en escena, que es Justin Kluivert, el hijo de Kluivert, que ha anotado uno de los goles del partido. Combinan y buscan por la izquierda. Truffert tiene cartulina amarilla, jugando en corto con el capitán. Ahora mismo en el terreno de juego se ha ido Adam Smith, está Scott con el brazalete. El juego del conjunto inglés combinando y tratando de eliminar a la Real Sociedad, sobre todo en el ritmo que ha recuperado en esta primera mitad, Roberto.
2: Ahí que la tuvo, perdona, Roberto, el Villarreal.
6: La tuvo Ilia, madre mía, la frivolité que intentaba, se le echó encima Einar Galilea. Empieza avisando de nuevo el Villarreal con ese jugador que está siendo un martirio para cualquiera que tenga delante. Ilias, hoy titular en el equipo del Villarreal, la pone arriba Alfonso Herrero, la salva como puede Izan Merino, pues no, porque el balón se le fue justamente por arriba. Será saque de banda para el Villarreal, que está jugando a favor de corriente, y de momento hay cambios en el Málaga, Diego, pero tranquilidad en el banquillo de Íñigo Pérez.
7: Efectivamente, ambos técnicos de pie. Íñigo le ha gustado lo que ha visto en la recta final de la primera parte, por lo tanto le da continuidad
6: y perdona, a los jugadores, Eric, que continúan. Noticia, el árbitro ha empezado a hacerle la cuenta a Alex Freeman, se ha pasado de tiempo y le ha dicho que balón para el Málaga.
2: Bueno, pues es lo que hay, y debería sabérselo Freeman y toda la familia Freeman.
8: Las normas del tiempo yo creo que estaban funcionando muy bien, ¿eh? Ves sí, el juego real y los partidos están yendo a 60 minutos, que era lo que antes era nivel Champions, y creo que eso es muy bueno para todos, para sí, el aficionado. Uy, el primero.
2: Antes era 48 así, ¿no? No era mucho.
8: Bueno, depende de quién jugase, cómo iba el partido, pero sí, había partidos que iban muy bajo de tiempo efectivo. Ahora se está yendo a 60, 62, creo que está muy bien. Hace mejor el deporte.
6: Intenta arrancar el balón para Moleiro, perfil izquierdo, Moleiro sortea a David Larrubia, el balón de nuevo para Pape Gueye, el único cambio que ha introducido Íñigo Pérez, tocando el Villarreal por la parte izquierda, el Málaga de momento sometido en este inicio de segunda parte. Aguantamos estación, es Pape Gueye el que avanza por el perfil izquierdo, sigue Pape Gueye, busca tirar el autopase a Carlos Puga, balón por línea de banda, dos, casi tres de la segunda parte, 1-2 gana el Villarreal en la Rosaleda.
2: Hay un correcalles en Anoeta, pero claro, a la Real es que casi no le queda otra, Marco.
3: No queda otra, la transita en ataque por la parte derecha, la tiene Barnechea, Barnechea en el centro, mete balón interior, segundo palo Guedes, la echa fuera la defensa del Bormo, saque de esquina para la Real Sociedad, abajo se preparan cambios, Mauri.
4: Efectivamente, se preparan cambios, van a entrar Zaharian y Kubo, vamos a ver si Kubo revoluciona esto. Porque el ruso ya no sé qué decir de él.
3: Hombre, 80 de partido, espérate Roberto, que viene el córner. Córner, jugada a balón parado. De momento no permiten los cambios, por tanto lo va a ejecutar la Real Sociedad. Colocados, prestos al remate, veo a Susis, veo también a Oscarsson. El balón va al punto de penalti, de cabeza restando a la defensa del Bournemouth, sin peligro. Hablaba Roberto López.
2: Es que no se puede decir, Roberto, que no está porreando el piano Mataracho, ¿eh? Está tocando todas las teclas.
5: Ahora sí, yo creo que es que ha tardado un poquito, pero sí. Lo cierto es que, hombre, yo creo que el que va a salir va a ser Barrenechea, que siempre hemos comentado que sí. No suele jugar los 90 minutos, y a partir de ahí, pues Kubo pues, tiene una oportunidad para intentar revolucionar un poquito más el partido, donde realmente yo creo que la Real ahora está mejor, pero hace falta la energía que contagia con Gorrochategui. Y que Susic en un primer momento parecía que no estaba muy metido en el partido, pero ahora ya poco a poco se está metiendo de verdad.
2: ¡Ay, no me saquen gilicornes para hacer eso, hombre!
3: Sí, están sacando varios gilicornes. Ahora la tiene lateral del área Barnechea, Barnechea para Guedes. ¡Golpea Guedes! ¡Otra vez rebotado para Susic! ¡Susic! ¡Otra vez rebota en la numerosa defensa del conjunto inglés! ¡Se va fuera! Van a entrar Zaharian y Take Kubo.
4: Así es, vamos a ver quiénes se retiran. Uno será, pues todavía no, todavía no se
3: cambia. No deja. Rueda la pelota, juego continuo. Lo dice así Rachowski, por tanto, moviendo la pelota la Real Sociedad. 82 de partido, 1-2 en la noveta.
2: ¿Sabes de esto que a veces ves los reels que de fútbol, que ves por las vallas publicitarias, que te los enseñan con el efecto espejo para que vayan de la otra manera y saltar así las prohibiciones y tal? Pues es lo que ha pasado en el partido de la Juve, lo que pasa que es vida real.
3: ¡Sergio Gómez! ¡Fuera! A punto ha estado de marcar Sergio Gómez otra vez en un intento, yo no sé si de chutar o de centrar. No llega Oscarsson, balón fuera, puerta para el Bormo.
2: Pues igual precisamente por no hacer ni una cosa ni la otra, es por Exacto. Lo que se ha ido ese balón al limbo.
5: Ahí tenía que ser más determinante, tirar a gol.
4: Se va Kluivert, en el Bormo se va Kluivert.
10: Y entra David Brooks
4: y se ha retirado en la Real.
10: David Brooks.
4: Barrene se va, como hemos dicho, y se va Yangel. Que Yangel sí. Ya no sabía si estaba de extremo izquierdo o de Pedro. No sé de qué estaba Yangel jugando, de 10. Y por tanto, ese doble cambio en la Real, entraron Kubo y Zaharian.
5: Me parece buenos cambios. Me parece sobre todo porque en el centrocampo se necesita también alguien que la juegue. Zaharian es un jugador que ha demostrado que sabe jugar. Lo que pasa es que no ha tenido mucha continuidad. y está claro que Kubo pues tiene 10 minutos para intentar
11: Kubo
5: revolucionar.
11: Tiene que estar
5: aún
11: picadísimo,
5: más.
11: Roberto.
2: Por cerrar la historia, claro, que en mi cabeza sonaba mejor, Millán. Hemos repetido cantada con el mismo portero en distinta portería.
12: Sí, el del Negni Mega Póster otra vez, que ha salido por el Poster. Balón. Le ha dado al aire y, bueno, es que ni ha llegado tarde, se ha quedado Kolumuani, que se podía haber metido en la portería, ha tenido más elegancia y le ha tocado medio metro antes de llegar a la línea. Era el quinto de la Juve. Antes había marcado también a pase de Kolumuani. Celic 5-0 le están ganando al NEC.
2: Quedan 6 para el 90 en San Sebastián. Real Sociedad 1, Bournemouth 2. Llevamos 6 de la segunda en Málaga. Vuelve a dominar el Villarreal.
6: Sí, tuvo un córner el Málaga, el primero del partido, para la contra de nuevo Ilias. Es un martillo para la zaga del Málaga, llevando siempre el terror, el pánico a la meta de Alfonso Herrero. Hombre al suelo, falta a favor del Málaga. Pide a Rosaleda algo más que la falta, Diego.
7: Efectivamente, piden propina, piden cartulina, pero de momento Ortiz Arias va a dejarlo en falta como tal.
6: La falta fue de Pau Navarro, 6 de juego esta segunda parte. Descambios en el Málaga, Javi, con lo que ha introducido en la banda a Rafita y a Dani Lorenzo en medio.
9: Bueno, Rafita, como decía Marcos, le va a dar un poco más de posibilidades defensivas, de tratar de defender mejor esos unos contra unos, pero en el juego de ataque por lo menos vemos ahora un poco más de alternancia, ¿no? De ver el balón en campo, en los dos campos, al Málaga también en un cambio de orientación de Dani Lorenzo, pues provocar esas llegadas, un poquito ese córner. Bueno, el Málaga por lo menos tiene ese empuje que ha tenido también en algún momento de la primera parte, pero bueno, si quiere darle vuelta al partido tiene que insistir y tratar de defender bien las salidas del
2: Villarreal. ¿La ha tenido la Real, Marco Antonio?
3: Bueno, en las botas de Oscarsson después de un pase precioso de Zaharian, justo en la carril central. Otra vez el ruso, aparece el ruso, que tiene una varita mágica cuando quiere jugar al fútbol. Le hacen falta, no deja seguir Rachowski. La ha tenido Oscarsson clarísima.
11: Qué poca fe en sí mismo, macho.
3: A definir.
5: Sí, sobre todo porque el pase ha sido fantástico y ahí un delantero, como digo yo, no puedes fallar y fallar muchas ocasiones de estas.
11: Qué cabreo da ver las cosas que tiene Zaharian y lo poco que se aprovecha este futbolista, o la poca rasmia, coraje que tiene este muchacho para,
5: exacto,
11: aparecer más en escena.
5: Sí, es un jugador muy, bastante completo, lo pasa que entre lesiones y a veces que no aparece, pues yo creo que nos deja un poco muy fríos también a
3: nosotros. Pues esto se va a acabar, estamos en el 85, ahora aparece Kubo, apura la línea de fondo, banda derecha, el 14, a ver qué hace, lateral del área, en cara uno, en cara dos, tiene cerca a Beitia puede sacar el centro a la frontal del área porque ve a Zaharian que anda fino, bola para Gorrocha, todo esto en la frontal del área, acomete la Real Sociedad, ahí encierra el Bournemouth en banda derecha. Va Kubo, puede sacar el centro, otra vez el amago del japonés, línea de fondo pegadito a la línea de cal, se echa al suelo Trufer para llevarse esa pelota.
4: Corner.
3: Hay saque de esquina a favor de la Real, que bombardea ahora al equipo inglés.
2: Hay que empatarlo esto, hay que empatarlo, pero atención, sí. ¿Qué pasa en Málaga?
6: Ha tenido en su cabeza Yoce para poner el 1-3, otra vez la jugada, entró Freeman como cuchillo en mantequilla. El pase para Moleiro en línea de fondo, la puso arriba para Yoce y por nada, por centímetros el balón no ha entrado en puerta. La ha tenido el Villarreal. El Málaga, que está, yo no diría que dos peldaños, está cuatro peldaños, Marco, por detrás del Villarreal. Es que va.
2: Espera, pasamos con el córner en San Sebastián.
3: Casi remata de cabeza John Martín. Al final se cae entre los centrales del Bournemouth. Saque de puerta para los ingleses.
2: ¿Qué vas a decir, Marcos?
8: Pues hay que poner en valor al Villarreal. Creo que está haciendo un muy buen partido, de menos a más con el balón, pero ahora mismo tienen mucha confianza. Y fijaros que está intentando tener la pelota para sacar al Málaga de la cueva. Lo que sí creo, y no es señalar a los centrales ni a nadie de manera individual, sino colectiva, es que en la defensa del área el Málaga es donde está mostrando más diferencia competitiva sobre el Villarreal, porque veo cierta comodidad en la combinación, en el toque, en las llegadas ahí del Villarreal, y ahí si quieres competir primera y conseguir la permanencia tienes que ser duro en la marca, en las situaciones, en los duelos, y veo que va muy suelto ahí el Villarreal, es una percepción.
6: Y el saque de esquina va a ser para el propio Villarreal, antes el árbitro que interviene ahí en el área pequeña.
7: Sí, Dani Lorenzo, que está ahí en el forcejeo con uno de los jugadores situados. Exactamente, con saliva, y nada, ya todo aclarado tras la advertencia de Ortiz Arias.
11: Sí, aclaradísimo.
6: La va a poner Moleiro, ahí sigue el tuyo y mía entre Dani Lorenzo y saliva, el balón buscando el punto de penalti, la gana Chupe, la intenta meter dentro, era el central, era en este caso el jugador Pau Navarro, directamente a las manos de Alfonso Herrero. 10 de juego de esta segunda parte, 1-2 gana el Villarreal en Málaga.
2: Enseguida estamos con el final en San Sebastián. Quedan dos más, lo que se añada, del Real Sociedad 1, Bournemouth 2.
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2: ¡Cuidado que vienen! Marco Antonio.
3: Vienen por la derecha los futbolistas ingleses, lo intentaba Bengan Odoak, la pelota se va a banda, se defiende, se protege ahora la Real Sociedad.
4: Un minuto.
3: Minuto 89, queda un minuto y estamos pendientes del descuento porque tiene que trabajarse el partido la Real Sociedad, por lo menos intentar conseguir el empate, que ha tenido reacción, todo hay que decirlo, ¿eh? Ha habido reacción por parte de los futbolistas de la Real Sociedad, especialmente Susis, la entrada de Zaharian.
4: Y la ocasión de Oscar.
3: Hubo no también fallar. Agitado y Oscarsson que falla esa jugada. La saca desde atrás, viene a recibirla Susis, deja de nuevo
2: se
3: atrás
2: para John Martín. Se le ha visto al míster de ellos clarísimamente decir 5-4-1, o sea, 5-4-1.
3: Totalmente, organizando la defensa.
2: ¿Cómo sería el inglés de este?
3: Viene Zaharian, Zaharian por la izquierda, ahora para Sergio Gómez. Sergio Gómez quiere sacar el centro, saque de esquina para la Real. Sí, sí, va llevando el peligro, poco a poco con este tipo de jugadas a acción parado que pueden resolver la contienda que se le ponía cuesta arriba, sin duda, el partido a la Real. Palmando 0-2 en la primera mitad, jugando fatal, saque de esquina para la Real. Allá va segundo palo, buscan a John Martín, le cae el cuero en lateral del área para el 14, para ataque Fusacubo, puede sacar la zurdita, saca la zurdita, Galón queda muerto, aparece Oscarsson en boca de gol para Petrovic. Otra vez la ha tenido Ori Oscarsson.
4: No sé si no era fuera de juego, tengo dudas.
3: Pues la tuvo ahí, o sea, dos seguidas. Es que delante creo que del portero.
5: Se precipita muchas veces en los remates. Y hay veces que dentro del área hay más tiempo de lo que parece.
2: Tiene poco gol, este hombre.
5: Sí.
3: Otra vez la Real, perforando, intentando la portería de Petrovic. La cuelga Guedes, sale, balón rebotado para los defensas. Ahí está en posición defensiva el 24, Lucas Susis. Elige la banda izquierda donde encuentra al ruso, Arsen Zaharian. Este mucho más a la izquierda para Sergio Gómez. Quiere sacar el centro, le queda la pelota rebotada de nuevo Sergio Gómez. Cuelga la pelota al corazón del área, le cae al pecho de Kubo. Kubo la quiere controlar, todo esto dentro del área del Borbón.
4: Sí, ha habido falta de Oscarsson, un empujón clarísimo.
3: Falta
4: de Oscarsson.
3: Falta de Oscarsson dentro del área.
4: Sí, sí, le ha empujado.
3: En ataque.
4: Le ha empujado al saltar, sí, claramente.
5: Sí. Clarísimo, sí, además. Oscarsson, lo bueno que tiene minutos, es que tiene, que tiene muchas ocasiones, pero lo malo es que no mete casi ni una.
3: Sí, pues sí, ese es un problema importante para un delantero.
2: Tenemos dos noticias, una buena y una mala, ¿no?
5: Es que el tener ocasiones es bueno, pues eso es que generas. Pero si al final no las metes, pues entonces no te sirve para nada.
2: El cariño de la gente, evidentemente, lo tiene.
3: O sea, sí. Eso... No, porque la Copa del año pasado, la verdad es que jugó un papel muy importante.
4: La, la famosa canción del café.
3: Sí. Sí. Por la mañana café, por la tarde Rongo Rochategue, la banda izquierda. La entrega es demasiado larga, demasiado profunda. Se va por el costado, sacará de banda el Bournemouth.
2: Quedan dos minutos de la prolongación en Anoeta y nos vamos a quedar. Pero antes pregunto, ¿nos hemos perdido algo en Málaga, Emilio?
6: Nada, que esto es un monólogo del Villarreal. Lo mejor para el Málaga es el resultado, el 1-2. Se preparan movimientos en el Málaga.
7: Joaquín y Adrián Niño ahora mismo recibiendo instrucciones de Juanfran Funes.
2: Es que todo lo que tiene el Málaga para intentar mejorar el partido es que lo tiene en ataque, todo. Todo.
8: Sí, lo que pasa, Eric, que está haciendo muy bien la circulación de balón y la posesión el Villarreal. El Málaga, para creer en el gol, lo que tiene que hacerse es fuerte remontándolo, recuperando la pelota e intentando que el Villarreal no tenga esa continuidad, porque de momento el Villarreal suma pases, juega.
2: Sí, es mala contra la contra, porque he visto que el Villarreal, que el Málaga, cuando intenta salir de saque de puerta, Javi Gracia, da dos toques, da dos pases para atraer e intentar romper líneas con un pase un poco más largo, pero es que le cuesta muchísimo.
9: Ahora el manejo en esta parte del partido es del Villarreal, posesión cómoda, circulando con facilidad y haciendo correr mucho al Málaga. en una zona media, y cuando llega el Villarreal al último tercio realmente marcan diferencias con la calidad de unos contra unos, y como decía también Marcos antes, en esas situaciones de área los jugadores del Málaga se dejan arrastrar mucho por balón y no por controlar un poco la situación de los verdaderos rematadores.
2: Ahora me quedo con vosotros, antes buscamos el último minuto, a ver si hay ya milagro gordo. Antes era mini milagro, ahora es milagro gordo para rascar algo en San Sebastián.
3: Menos de un minuto ya para que esto finalice. Busca el empate desesperadamente la Real Sociedad. La tiene en defensa Sergio Gómez, banda izquierda, pero ataca en cancha contraria con Saharian. Se la devuelve al lateral de Badalona, combinando la Real Sociedad, balón al área, exageradamente...
4: Nada, se acabó, esto se acabó.
11: Es Guedes que ha colgado un balón como si lo cuelga mi prima.
4: Sí, quedan 20 segundos, se acabó.
3: Ha salido por línea de fondo, se lo ha entregado directamente al Bournemouth y ahora va a arañar todos los segundos que pueda Dorde Petrovic, que comparte apellido con el magistral jugador de baloncesto de nuestra época.
2: Escucha, el balón de Guedes, te firmo que no es el mejor balón del mundo. También te digo que la Real tenía que tener el área más cargada, ¿no?
11: Claro, fue una cacharrada de...
4: Se acabó, Marco, se acabó.
3: Se acabó. Dice el árbitro que no hay para más. Los jugadores de la Real Sociedad son conscientes de lo que ha pasado hoy. Se echan al suelo. Además, sacrificio físico que pasará factura seguramente en el campeonato de Liga. Palma la Real, Mauri. 1-2 en Anoeta.
4: Pues sí, la verdad es que la segunda mitad de la Real se hizo acreedora al empate. Dos ocasiones clarísimas de Ori Óscarsson, que el de Reykjavik malogró. Y por tanto, administró la renta el Bournemouth de la primera parte, de ese 0-2. Y la Real que se va de vacío en esta primera jornada en su reaparición en Europa.
2: Os dejo que vayáis a la zona de prensa. Gracias, Mauri, gracias, Marco Antonio.
11: Un abrazo.
2: Mal estreno de la Real Sociedad en esta UEFA Europa League. Mal estreno del fútbol español, porque ayer también perdió el Celta en Chipre 1-0 con el Omonia. Nos vamos a quedar con lo de Málaga. Hay cambios en el Villarreal. Ahora estamos allí.
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2: Ahora Diego Gallu.
7: Doble cambio en el Villarreal. Va a entrar Mika Utache. Ha entrado ya Mika Utache. Y también Romero, se ha marchado a Jose Pérez e Ilias. Por parte del Málaga salieron Izan Merino y Carlos Dotor.
8: Vaya dos cambios, ¿eh?, del Villarreal, que dos jugadores entran. La verdad que tiene una muy buena plantilla el Villarreal y hoy yo creo que están jugando muy suelto el equipo. Creo que ponerse 1-2 le ha venido muy bien. Ahora falta rematar la victoria, porque otras veces en esta liga que se ha puesto por delante no ha conseguido, ¿eh?
15: De momento es el Villarreal el que está jugando muy superior y el Málaga también ha introducido ese cambio. Es el niño el que va a jugar, Javi, en punta con Chupe, el Málaga con doble delantero.
9: Sí, ya lo hizo la semana pasada.
15: Ojo, perdona, Chupe, el autopase, el balón buscando a Niño, punto de penalti, providencial Pau Navarro. Providencial Pau Navarro.
7: Se viene arriba Rosaleda.
15: Es la primera llegada con peligro del Málaga. La combinación precisamente entre los delanteros. Chupe volcado a la parte derecha. Buscaba irse del lateral de Sergi Cardona. Será banda para el Málaga. A ver si con esos cambios ofensivos se mete en el partido, porque hasta el momento, insisto, para el Málaga lo mejor es el resultado. Es Chupe el que busca el disparo. Lateral de la red. El disparo al lateral de la red. La Rosaleda. Vuelve a creer, 19 de la segunda parte, Málaga 1, Villarreal 2.
2: Es que Chupe, yo creo que no lo habías nombrado o yo no lo había escuchado en casi toda la retransmisión.
15: Eri, es que el Málaga con el balón controlado salió en la acción del gol y creo que esta es la segunda ocasión que lo hace. Es que en campo contrario prácticamente nos ha tocado la pelota hasta ahora.
2: Creo que es una forma radiofónica, auditiva de explicar el dominio del Villarreal. O sea que el mejor hombre del Málaga en asuntos goleadores no lo había tocado.
15: Pues el que intenta tocar es el Málaga. Ahora se intenta venir arriba Dani Lorenzo. El envío para Galilea con problemas ante la carrera de Buchanan. Atrás para Alfonso Herrero. Pierna derecha arriba. Se la quita de encima. El balón dividido. Chupe la intenta pinchar en el balón en el suelo. Se la queda Saliba. Romero, el recién ingresado en el rectángulo de juego, el que se lleva la pelota. Jugando para Pape Gueye. Vaya exuberancia física de Pape Gueye. Yo no sé si os pasa, pero esto es como en baloncesto. se ve físicamente, Marco, muy, muy por delante al Villarreal. En cualquier choque, en cualquier acción, salen despedidos los jugadores del Málaga y con Pape Gueye ni te cuento.
8: Sí, hace quizás 10 minutos o así una salida de un jugador del Málaga, no sé muy bien quién fue, desde su propio campo y le recuperaron el balón dos del Villarreal con relativa facilidad. Y ahí me di cuenta, vaya superioridad física.
15: El balón que lo maneja el Villarreal es Carlos Romero, que se ha puesto por delante de Sergi Cardona en una especie de doble lateral. El balón atrás para Renato Veiga, tocando el cuero para Pau Navarro, círculo central, toca el Villarreal jugando a favor de obra con el 1-2, con remontada incluida. Lo intentaba prolongar Sergi Cardona, el balón que se pierde por línea de banda. Va a sacar el Málaga Club de Fútbol en el 20 de juego de esta segunda parte en la Rosaleda con el 1-2.
2: El Málaga con sus armas compite, ¿eh? Eso no se le puede negar al equipo, ni mucho menos, pero es que las armas son muy diferentes, claro.
8: Es que el Villarreal, yo creo que objetivo claro, Champions, entre los cuatro primeros, y hacer una Champions a nivel de resultados mejor que la temporada pasada. Y
2: un pelín, aunque sea, sí.
8: Sí, bueno, la temporada pasada también hubo partidos que se fueron, que quizás tendrían que haber sido más puntos, y después competir Copa del Rey. A lo que voy, el Villarreal tiene probablemente la cuarta mejor plantilla de España, por gustos, pero ahí tiene que estar. Y este inicio de liga, estamos viendo un Villarreal que consigue ponerse por delante, pero que no consigue materializar en victoria ni acabar bien los partidos y demás. Pero hoy está haciendo muy buen partido el Villarreal, muy bueno.
2: Pensaba yo en mi cabeza que había algo más de diferencia entre las plantillas del Villarreal y del Betis, y que esa cuarta, quinta plaza estaba muy a favor del Villarreal, y ahora te diría...
8: No, por gustos, sí, no, puede ser.
2: Por cómo terminó el mercado y por las variantes y un poco todo, tengo la sensación de que el Betis es un empate técnico con el Villarreal de
8: sí,
2: plantilla.
8: Sí, puede ser, puede ser. Cuando te digo la cuarta es así a bote pronto y... Y después a unos les gusta un tipo de jugadores, a otros otro. Evidentemente, si Isco está increíble, pues el Betis irá para arriba. Pero si Moleiro está increíble, este Villarreal, pues irá muy para arriba. Depende, pero por ahí están, sí, uno, otro. Pero en ese rango está el Villarreal, de que Madrid, Barça, Atlético de Madrid y después puede ser el Villarreal, claro que sí.
2: Se enciende la peña por una falta con delay que ha pitado el árbitro.
15: Sí, la falta para el Villarreal, la toca Pape Gueye para Saliba, la apertura a la parte derecha para Freeman, para el norteamericano, tocando de nuevo para Saliba, círculo central, era Renato Veiga el que abre la parte izquierda, tocando Marc Cardona, era Sergi Cardona para Carlos Romero, balón en falta, otra vez la falta a favor del Villarreal, que sigue
7: se
15: ganando metros.
7: La amarilla David Larrubia.
15: Pues otro jugador amonestado, el Málaga, por cierto, que ha hecho ya dos ventanas. Con esos cuatro cambios le quedaría todavía una ventana más al equipo de Juan Francisco Funes.
7: Y tenemos dato oficial de público en la Rosaleda, Emilio, 28.505 espectadores.
2: Fantástico. Lo de la rubia es por protestar, por levantarle la mano y ya. Esto, vete por ahí.
15: Se sube en la moto Buchanan en el centro, solo al palo Micautase. Al palo Micautase, otra vez pasividad la zaga del Málaga. Ha tenido el tercero Micautase y Herrero, que se ha hecho daño.
7: Dolorido ahora mismo en área pequeña, recibiendo la atención de Ortiz Arias, pero de momento no necesita la entrada de asistencia, puede continuar.
2: No es pasividad, es que Galilea parece que iba a hacer la acción de despejar, pero es como si la dejara pasar, como si alguien le hubiera avisado. Porque es que luego no ejecuta el despeje que podía haber hecho y ahí se complica todo. Dicho lo cual, cuando uno está tan a merced durante tanto tiempo, se te acaba nublando la vista. Decirte que hay un esfuerzo físico ahí que se acabará viendo.
8: Pero fíjate que en el área había un 3-3 y había espacio para tirar desmarques y no estaban referenciados los jugadores que atacaban. Y Micautadze, porque va muy lanzado y hace la delantero de un toque, pero yo creo que tenía con un poco menos de velocidad en el desmarque. Igual hubiese tenido para control y tiro, entrar con ella hasta adentro, porque se le habían ido los dos, Galilea y Alfonso Herrero.
2: Son las 11, las 10 en Canarias, Betis 1, Getafe 0. Recordamos tiempo de juego y marcador en la Rosaleda, sexta jornada, primera división, Emilio.
15: 24 y medio de la segunda parte, gana y domina el Villarreal, Málaga 1, Villarreal 2.
2: También hemos contado la derrota de la Real Sociedad para arrancar su UEFA Europa League en la fase de Liga, 1-2 con el Bournemouth. Se puso 0-2 el Bournemouth en la primera parte y Sergio Gómez en el 57 marcaba el 1-2 que desgraciadamente resultó definitivo. El City le metió 5 al Norwich en la Copa de la Liga Inglesa y enseguida repasamos con Millán los marcadores de la UEFA Europa League del tramo de las 9.
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2: Vaya bajón. Está bien hecha la promo, pero da un poco de bajón. Antes de preguntarle a Millán por los marcadores, nos hemos perdido una amarilla en Málaga.
7: Amarilla a Einar Galilea tras la falta cometida sobre Moleiro.
6: Y se quejaba mucho Niño de una posible falta que ha provocado la contra del Villarreal. Al final ni una cosa ni otra, porque el balón ya lo maneja el Málaga en área propia. Es Alfonso Herrero jugando para Einar Galilea, al que le está costando un mundo el cambio de categoría. Y al hilo de lo que decía Marcos López, es el jugador que quizás más se le están viendo las costuras en este retorno del Málaga a Primera División. El envío a la parte derecha para David Larrubia, jugando para Puga, lo intenta el Málaga por el perfil derecho, pero todavía en terreno propio. La ventaja va a ser para Carlos Romero, jugando para Renato Veiga. En el perfil izquierdo está jugando el Villarreal. El balón al centro para Pape Gueye, tocando para Saliba, el tuya mía. Pape Gueye para el medio para Moleiro, de nuevo muy libre Moleiro. La apertura para Buchanan, otra vez va a jugar el uno contra uno. Ese Buchanan amaga el centro, encima Rafita. El balón atrás para Moleiro, que se mueve como pez en el agua. Moleiro para Alex Freeman, tocando y tocando el Villarreal, persiguiendo sombras el Málaga Club de Fútbol. Es Pape Gueye el que juega en el centro. La apertura a la parte izquierda para Romero, muy bueno el control con la pierna izquierda. Romero inventando, jugando para Micautadze. Se le echa encima Carlos Puga, sigue Micautadze, el centro de Micautadze. La peina Buchanan, que le ha faltado unos centímetros para embocar a gol. Sigue el peligro, no sale el Málaga. En la parte derecha Moleiro para Freeman. Freeman que avanza, Freeman que levanta la cabeza, se equivoca Freeman. Ahora el que puede montar la contra es el Málaga. Ojo a David Larrubia para Niño, el 3 para 2. Niño con campo por delante. Niño le dobla por la parte derecha. Chupe, chupe piquito del área, ahora corre calle. Chupe levanta la cabeza, jugando al centro para Dani Lorenzo. Demasiado lento ahora la transición del Málaga. Rafita para Joaquín.
2: Ya le gustaría al Málaga que fuese un corre calle el partido.
6: Mira Joaquín, línea de fondo. Joaquín, línea de fondo. Córner.
18: En un córner marcó el Málaga con Adrián Niño el otro día en Balaídos, en un partido que también el Málaga parecía que estaba lejos del balón. Lo mejor para el Málaga es el 1-2, y que esto es fútbol. En cualquier momento puedes tener una.
6: ¡Córner! Pues el córner lo va a tener el Málaga, lo va a tener Pablo Martínez. Estamos en el 28 de juego de la segunda parte. El Villarreal muy superior, pero no termina de sentenciar. Pablo Martínez buscando de nuevo la cabeza de Niño. El balón por arriba, no lograba despejar Pau Navarro. Indecisión de Gulatzi. Finalmente la pelota para el cancerbero del Villarreal.
2: Teníamos pendientes los marcadores de las 9 de la noche en la UEFA Europa League, además del desgraciadamente Real Sociedad 1 por Nebut 2.
12: Nos fijábamos en tres partidos y han acabado todos con goleada. Besiktas 4, Marsella 1, Crystal Palace 4, Lech Poznan 0 y Juventus 5, Nekni Mega 0. Además, recordar también la victoria de un equipo de segunda división, portuguesa en este caso, pero va decimocuarto en liga. Ha ganado el Torreense 1-2 al Lillestrøm con goles de dos españoles.
2: Fíjate, qué cosas, ¿eh? Villarreal. ¡Málaga! Ah, mira, espera, que tengo una cosa bonita para que os vengáis un poco arriba. Bueno, sobre todo el míster, que me ha mandado aquí Pedro Martínez. A veces busca datos cuando se aburre o cuando sufre, y como es del Málaga, está sufriendo. Dice, el Málaga en la segunda temporada con Gracia como entrenador, la 15-16, empezó también la liga con 3 empates y 3 derrotas, sin goles a favor. Aquel Málaga estaba muy consolidado en primera, pero ya casi no quedaba nadie del Málaga de Champions. Al final terminó octavo.
19: Sí, así fue. Nos costó, la verdad, de arrancar, pero luego fuimos capaces de, encajando 35 goles con una seguridad defensiva, ser capaces de conseguir esa octava plaza.
7: Hay cambio en el Málaga. Eri, se retira Carlos Puga, ingresa Ramón Enríquez.
6: Pues se retira un lateral, Javi, y entra un centrocampista. O sea que seguramente habrá cambio en el dibujo del Málaga.
19: Sí, vamos a ver. Ya ha hecho, la semana pasada ha hecho un cambio de quedarse con tres, con los dos laterales, tres atrás. En este caso igual es con uno, con Rafita por la izquierda.
9: y mantener ese dibujo con dos puntas, que es lo que en la semana pasada les dio el gol. Bueno, tiene que ser así. Lo que tienen que es que asegurar en defensa cuando tengan que defender el área, porque están sufriendo muchísimo con ya sea con Buchanan, ya sea con Akomaz, ya sea con este tipo de jugadores, porque tienen que defender mejor.
2: Si el Málaga quisiera hacer una versión más directa de juego, intentar meter más balones y tal, y más segunda jugada, ¿cuál sería el punta de referencia? ¿Lo tiene?
9: Yo creo que tendría que jugar con dos. Sí. Mi opinión es que para jugar un poco más directo igual deben de renunciar un poco a esa segundo a ese centrocampista que puede ser Doctor, que está siendo un poco Dani Lorenzo, Doctor, o ponerlo de segundo pivote, alguno de estos. Pero bueno, la presencia de dos puntas yo creo que es una opción que el Málaga tiene que valorar.
6: Pues se viene arriba la Rosaleda porque el saque de esquina se celebra como una ocasión de gol. Estamos en el 31 de juego, último cuarto de hora más el añadido, 1-2 gana el Villarreal, la pone Pablo Martínez, balón muy pasado, muy pasado. La ventaja es para Ramón, de primera para Joaquín, el disparo de Joaquín arriba. El disparo de Joaquín arriba y ahora a ver también, Marcos, cómo reacciona el Villarreal a ese cambio de dibujo del Málaga.
8: Sí, sobre todo si entra un poco en zona de pánico, porque al final son muchos partidos sin acabar en victoria. Y de momento esto es 1-2 y el Villarreal yo creo que tuvo un palo, tuvo una puerta vacía que saca un jugador del Málaga, tuvo otra hace un momento de posible remate en área pequeña sin portero. Al final puedes llevar 4 o 5 goles y sin embargo tienes todavía que cerrar el partido. Me imagino que lo que intentará para desactivar a los dos puntas es utilizar al portero para hacer el 3-2 en el inicio de juego y tener mucho la pelota e intentar jugar en campo del Málaga.
6: El centro de Chupe buscaba a Niño, estuvo ahí bien posicionado Freeman y al que sale es Buchanan, le persigue Joaquín, lo intenta ahora el Villarreal por la parte derecha, no lo ve claro Buchanan, vuelta a empezar, jugando para Freeman, estamos en el 32 de juego de esta segunda parte en la Rosaleda con el 1-2 para el Villarreal, cuando Renato Veiga escapa bien de Dani Lorenzo. El balón al centro para Pape Gueye, la pone con la pierna izquierda hacia el perfil derecho para Buchanan. Qué bueno el control de Buchanan, que bien se rehizo Rafita. Y ahora el que quiere montar la contra es el Málaga. 32 y medio de esta segunda parte, 1-2. Jugando Niño a la apertura, a la parte izquierda para Joaquín. Levanta la cabeza, jugando de cara para Rafita. Rafita en tres cuartos de campo, a la parte derecha para David Larrubia. Tiene campo por delante, le sale al paso. Es en este caso Carlos Romero, es la rubia el que juega para Rafita, la apertura a la parte izquierda para Joaquín, buscando el uno contra uno, Joaquín, el centro para Niño, por arriba poderoso Renato Veiga, balón para el Villarreal y es Buchanan el que sale, el 2-3, Buchanan mancará a Rafita, ojo a Buchanan, cae al suelo Buchanan, falta y amarilla para Ramón.
7: Sí, amarilla para Ramón Enríquez, prepara dos cambios, Íñigo Pérez, va a ingresar Maciá y Mourinho.
6: Pues la amarilla para Ramón, la amarilla para el centrocampista del Málaga en el 33 de juego de esta segunda parte con 1-2 para
2: más
6: el Villarreal.
2: Más prometedora que por dura.
20: Yo creo que es por la persecución también que viene desde atrás y porque no tiene opción de jugar el balón y lo trastabilla por detrás.
8: ¿Se tropieza o es voluntaria?
20: Yo creo que sin querer, pero da igual.
8: Sí, sí, ya, pero bueno, es una carrera.
20: No, no, da igual. Que...
8: O sea, pero... A ver.
20: Que le piensa 2 veces, 3 veces.
2: Se cruza en su carrera varias veces, sí, sí.
8: Sí, sí. Sí, no pues... sabe muy bien dónde meter los pies, si no es donde pisa Buchanan.
2: Sí, la otra opción era pegarle un hachazo y creo que escogió la más elegante. Sí.
6: Pues hay doble cambio también en la fila del Villarreal, Diego.
7: Se marcha Saliba, se marcha Moleiro, sin duda el más destacado del submarino, ingresan Maciá y Mourinho.
8: Bueno, estamos pensando en cerrar el partido, defendiendo bien, estando ordenados. Bueno, esto al Villarreal, por ejemplo, en el Metropolitano, yo creo que no le salió del todo bien. No es muy exagerado esto, pero es evidente que en ese día el Villarreal iba por delante en el marcador, el Atlético tenía uno menos, se echó un poco atrás y el Atleti pudo hacer 2 goles y 1 punto.
2: Mucho el Villarreal si deja de mirar portería, muchísimo.
8: Sobre todo con balón, porque está fluido y el desgaste del Málaga persiguiendo el balón se nota.
2: Y con un gol lo cierras, pero es que ahora mismo tienes el partido totalmente abierto.
6: Lo mejor para el Málaga, sin lugar a dudas, es el resultado y que el Villarreal, a pesar de su superioridad, no haya matado el partido. El balón lo va a jugar el Málaga en terreno propio, perfil derecho. La pide Ramón a indecisión, el balón lo va a jugar finalmente Ángel Recio. Recio tocando para Ramón Enrique,
15: jugando para Pablo Martínez, la pone picadita para Dani Lorenzo, jugando para Rafita, sale el Málaga ahora con el balón controlado desde atrás, jugando Ramón Enrique, cruzando la frontal en la línea del centro del campo, mete la punta a la bota Ale Freeman, será balón de banda a favor del Málaga Club de Fútbol. Parece por lo menos esta acción, Javi, que el Villarreal ha dado un pasito hacia atrás con los cambios.
19: Bueno, sí, ha incorporado jugadores defensivos, hace una línea de cinco defendiendo, incluso con Romero en la siguiente línea del medio campo por delante, o sea que tiene bastantes jugadores que habitualmente juegan en línea defensiva, y ahora es cuando parece que están un poquito más conservadores. Veremos si el acumular jugadores de esas características les da para defender mejor.
15: Pues el balón que lo tiene el Málaga, recula el Villarreal, el envío largo para Chupe, el balón hacia atrás para Joaquín, piquito del área, parte izquierda, Joaquín, el balón en pared para Dani Lorenzo, Joaquín, estuvo bien, estuvo rápido Freeman, obstaculizando al jugador del Málaga, saque de esquina para el Málaga que se está viniendo arriba por momentos, balón de Pablo Martínez cerradito, la tiene que despejar Freeman, el balón volando todavía en el área pequeña del Villarreal, a ver quién la despeja como buenamente puede Freeman, el Villarreal ahora se defiende como gato panza arriba, juego detenido, hombre al suelo en el Villarreal.
7: Pape Gueye con algún problema tendido en el área y está dando muchas instrucciones, ¿eh?, el guardameta. De cara a esos problemas que han tenido para despejar el centro aéreo.
2: Pues como tenga algo Pape Gueye, sí que tiene un problema el Villarreal, pero creo que no. Estamos ya dentro de los últimos 10 minutos de este Málaga 1, Villarreal 2.
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2: Y de repente, gol en la Rosaleda.
15: La puntilla, gol de Romero para el Villarreal. ¡Qué sentencia! Buenísimo el pase sobre Maciá. Se quedó en el mano a mano con Alfonso Herrero, que para mí lo derriba y hace penalti. El balón que queda rechazado y solo, libre de marca y a puerta vacía, Carlos Romero, que hace el 1-3. Aunque no sé si va a subir al marcador.
18: Va a ser penalti, ¿no? Va a ser, igual es penalti, ¿eh?
20: Yo estaba pensando que lo mismo fuera de juego.
7: Está anulando y pita el reloj junto a Ortiz Arias. Y Ortiz Arias ha señalado el punto de penalti.
18: Sí, sí, va a ser penalti por fuera de juego de Carlos.
7: Está dialogando
18: Romero
7: con Del Cerro Grande, con el VAR.
2: Es que estaba muy metido Carlos Romero.
18: Sí, y hay que recordar,
2: aunque sea otra siguiente jugada, se aprovecha de su posición anterior de fuera de juego.
18: Y hay que recordar que el fuera de juego es el penúltimo, porque hay un jugador del Málaga que igual va llegando a portería para tapar, pero es que Carlos Romero está por delante del portero, de Alfonso Herrero.
20: Cuando hace el penalti está muy adelantado Alfonso.
18: Sí, sí, y por delante evidentemente de la línea de balón.
2: Les está explicando el árbitro la circunstancia a los capitanes.
7: Con Sergi Cardone y con Herrero.
2: Exactamente. Que es primero el penalti que el fuera de juego.
15: Eri, la mítica que decíamos en la calle de penalti, gol es gol, no porque estaba fuera de juego Romero.
2: A ver,
15: ¿no?
2: Penalti sobre gol es gol cuando el gol no es en fuera de juego.
20: Y cuando es instantáneo.
2: Porque claro, ya solo quedaba el portero.
7: Se va al monitor Ortiz Arias.
15: Claro, lo que va a mirar es si hay
18: penalti, si es penalti o no. Eso es. Eso
15: claro,
18: es
15: lo que va a dictaminar. A mí en el campo me ha parecido claro. No sé si vosotros habéis tenido una toma mejor.
18: Uy, el penalti. Uy, el penalti.
20: El penalti, si le da con las piernas,
7: me hace un penaltazo enorme.
18: Sí, pero se encoge y igual está midiendo el árbitro si el jugador arrastra un poco la pierna para que le derribe. Porque le puede superar, cuidado.
15: Pues en el monitor está Ortiz Arias. A ver finalmente qué decreta el colegiado. Lo ha llamado Carro del Cerro Grande, que es el que está en el VAR.
7: Lo tiene claro.
15: Tiene la decisión tomada. Penalti. Dice que penalti para el Villarreal. Penalti para el Villarreal.
2: De chorro penaltis que pitan, que hayan revisado esto, es que está, ofende a la vista.
18: Bueno, pero igual alguien le dijo que igual el jugador del Villarreal que arrastraba un poco y que Alfonso Herrero simplemente estaba ahí encogido y demás.
7: Me imagino. Amarilla para Herrero.
18: Pero es muy claro, ¿eh? El contacto es con pierna derecha y con pierna izquierda, con las dos, y no puede superar el obstáculo que es Alfonso Herrero.
1: Aquí en el campo parecía bastante claro, la dejó seguir en primera instancia, pero como haya posición antirreglamentaria, lo que hemos explicado, el gol de Romero no subió al marcador por posición antirreglamentaria, pero primaba que anteriormente hubo penalti de Alfonso Herrero sobre Macía, que era el hombre que
2: recapitulamos,
1: se quedaba en ese
2: mano a mano. Estamos 1-2 en el minuto 85, parecía que había marcado un gol Villarreal, lo hemos cantado y tal, pero no valía, y ahora se va a lanzar un penalti a favor del Villarreal de esa misma
7: jugada. Lo va a tirar Pape Gueye.
2: Estaba tieso hace 5 minutos.
1: Pues ahí está Pape Gueye, Alfonso Herrero bajo palos, la Rosaleda que pita, Pape Gueye que tiene en su bota sentenciar el partido, Alfonso Herrero, darle un poquito de vida al Málaga. Va a coger carrera Pape Gueye, se perfila con pierna izquierda, Pape Gueye, gol. Gol del Villarreal, Pape Gueye. Le pegó fuerte con la pierna izquierda a la izquierda de Alfonso Herrero, que se estiró bien, que adivinó la intención, pero el balón inalcanzable para el meta toledano del Málaga. En el 41 de juego, segunda parte, sentencia Pape Gueye en la Rosaleda, Málaga 1, Villarreal 3.
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2: Esto va a sacar a Villarreal del descenso a la 14ª plaza con 6 puntos. Aunque con 6 he dicho, no, 6 no tiene. ¿Cuántos puntos son?
20: 5, ¿no? 2 y 3. 5. 2 y 3, sí. No me da. No. Ah, vale.
2: O
20: sea, me habías asustado, Alberto. No. Tú también, hijo mío.
2: Tiene 5 puntos el Villarreal y se queda con 3 en el descenso del Málaga. Cae al descenso uno de los de 4, que es el Valencia.
18: No obstante, respira el Villarreal, porque con 1-2 y los cambios hubo alguna situación de área del Málaga. Yo creo que se venían viejos miedos y viejos fantasmas. Y creo que este gol le da aire al Villarreal en el partido y evidentemente en la clasificación. Pero muy buen partido del Villarreal. Muy bueno.
2: Forma parte del Villarreal de esos equipos que dice Lama que si no se tocan el bolo, te ganan. Te ganan sí o sí. Hoy el Villarreal ha salido muy serio porque sabía lo mucho que se jugaba y que este era un buen sitio para intentar cambiar el aire a la temporada.
20: También lleva muchos menos puntos de los que merece, yo creo, ¿eh?
2: Sí,
18: sí,
2: posible,
18: sí. Sí,
20: no,
18: eso no
20: ha tenido
18: claro.
20: Mucha fortuna, vamos.
18: Lo que pasa que, Parra, el fútbol son dinámicas.
20: Sí, sí,
18: y
20: sí, también.
18: Hay que ver las sensaciones que transmitía Íñigo Pérez el otro día y mismamente hoy con 1-2... se atreve, mete a Mourinho.
1: Ahora Marco busca el cuarto, el Villarreal. Micautase sobre Galilea. La aguantó bien Galilea, perdona. Despeja la zaga del Málaga.
7: Está tocado la rubia, ¿eh? Se acaba de reincorporar, pero con problemas y le está costando continuar en los minutos finales.
1: Pues Romero, interior del área, fuera.
2: Una lesión de la rubia sí que sería mala noticia ya para el Málaga.
18: Con jugador.
1: Sí, bueno, y la Rosaleda también ha respirado porque no ha sido roja para Alfonso Herrero. Si no, el Málaga también con el tema de la portería tendría un problema para el próximo partido en Getafe. Si no jugara su portero titular y normalmente Salvador, porque ha salvado al Málaga también hoy en unas pocas ocasiones. Pues
2: es un gran ejemplo de trabajo Alfonso Herrero. Si a mí me juran cuando yo lo veía en Oviedo que iba a ser portero de primera división, no me lo hubiera creído, sinceramente. Y a base de trabajo y de buenas actuaciones, vamos, se lo ha ganado a pulso. Sí, señor.
18: Wow, el fuera de juego, ¿eh?
20: Por el hombro, ¿eh?
2: Sí, sí.
20: Wow. O sea, por una lámina de hombro.
18: Claro, en relación al balón, que el balón está más adelantado. No entiendo, después de ver el VAR, no entiendo la amarilla Alfonso Herrero en el penalti.
2: Sí, la puede haber ahorrado.
20: Pero en un momento dado se la puede ahorrar, sí.
18: Sí, porque al final es penalti, claro, pero es un poco involuntario. Alfonso Herrero sabe que sale fuerte, sale rápido, llega tarde, se encoge, el otro choca, vale, penalti, pero ya está. No sé por qué.
20: Bueno, hemos mejorado algo, que esto antes era penalti de expulsión.
18: Sí, bueno, eso sería locura. Pero está claro que ahí tiene que entrar un poco el dirigir del árbitro, decir, bueno, es una acción de juego y ya está, penalti y seguimos.
1: Bueno, reclamaba la Rosaleda una falta sobre David La Rubia, no lo entendió así Ortiz Arias, jugando Pape Gueye, bigoleador en el día de hoy, 20 segundos para llegar al 90, pendiente del cartelón del cuarto árbitro.
15: jugando el Villarreal, jugando el lateral zurdo, Sergi Cardona, balón atrás para Gulacsi, raseando el cuero, jugando en el perfil derecho, se apoya en Freeman, Freeman con la bola, intenta darse la vuelta, Freeman, el balón al centro, lo va a intentar recuperar el Málaga, finalmente el que se la lleva era Mourinho.
7: 5 minutos, nos vamos hasta el 95, Emilio.
15: Pues jugando Renato Veiga para el Villarreal, que está a 5 minutos de conseguir su primera victoria esta temporada en primera división. El Málaga tendrá que esperar al menos 4 días.

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1: Javi Gracia, yo no soy muy partidario de esto de esto no es mi liga, esta es tu liga, esta es nuestra liga y tal, porque al final la liga es todo y los puntos valen todos. Pero evidentemente había una gran diferencia, venía un Villarreal muy exigido a Málaga, que bueno, el Málaga le acabará cayendo la suya.
2: Ha tenido, perdón, el cuarto del Villarreal, será balón para el conjunto villarrealense en córner. Perdona, Javi.
3: No, sí, es, a ver, el Málaga lógicamente tiene que ir mejorando día a día en la competición. Ir dándose cuenta que, bueno, que le pueden ir superando como en el día de hoy el Villarreal en momentos del partido, en lo físico, pero que tiene que hacer mejor cosas, tiene que defender mejor, tiene que ser más agresivo y tratar de jugar más juntos en todas las partes del campo. Bueno, intentar mejorar porque buena actitud, voluntad, valentía la tienen y cualidades también, pero esa juventud pues necesita también experiencia, equivocarse y tratar de aprender lo más rápido posible.
1: El córner y te pregunto, Marcos.
2: Okay. El centro de Imai Cautase, providencial Pablo Martínez, la despeja Rafita, sigue el balón para Pape Gueye buscando el hat-trick. Bueno, le pega al aire una patada y se ha hecho hasta daño el jugador del Villarreal.
1: Marcos López.
4: Pues me ha encantado el partido del Villarreal, de equipo grande. Y se entiende equipo grande que sale a jugar con la obligación de ganar, que sale a meterle ritmo al partido y que las cosas vayan sucediéndose en ataque, que tiene muy pocos errores y que permite muy poco al Málaga, quitando el gol y el contraataque del gol, ha concedido muy poco y el resultado es 1-3, pero perfectamente podría haber sido 1-5, 1-6. Muy serio el Villarreal, con todos los jugadores comprometidos, todos trabajando bien como bloque. La verdad que me ha gustado mucho el partido del Villarreal y creo que tenía su punto de dificultad porque la Rosaleda es la Rosaleda, el Málaga va con ilusión, intenta siempre ir al máximo y venía un poco tocado anímicamente el Villarreal. Mucho mérito y muy buen partido.
1: Mensaje, Bruno.
5: Disputadas las primeras jornadas de la Liga de Campeones y de la Europa League, el fútbol español me da a mí que deja a veces mucho que desear. Celta y Real Sociedad, por ejemplo, eran mejores que sus rivales y ahí se han quedado. El Villarreal hoy ha ganado, pero no es el mismo de la temporada pasada. Mucho trabajo tiene por delante Íñigo y otro oyente que decía, os diré que hoy el Villarreal a mí me parece que se va a imponer más por plantilla que por mérito. He visto al Málaga muy, pero que muy cansado.
1: Quedan un par de minutos para que hagamos la desconexión y queda algo menos de dos minutos para que termine el partido. Yo te aviso, Emilio.
2: Minuto y medio para que termine el partido. El Málaga ya ha entregado la cuchara hace rato y está más cerca que llegue el cuarto del Villarreal porque lo intenta por la parte izquierda. De nuevo el balón para Carlos Romero en el perfil zurdo. Le está persiguiendo Recio. Cae al suelo también. Desesperación de los jugadores del Málaga con esa acción a destiempo de Recio. Jugando Renato Veiga, muy sólido. Y el central portugués del Villarreal. No le encima absolutamente nadie. El Málaga con los brazos bajadísimos. Muy tocado el conjunto malaguista. El balón para Sergi Cardona. Y no va. Ha sido lo que ha pitado de falta, ¿no? Fuera de juego.
6: Fuera de juego, fuera de juego de Sergi Cardona, balón para el Málaga.
1: Que tampoco hubiera pasado nada porque pitase el final, ¿eh?
2: Por eso digo, pensaba ya que.
1: Ojo, mira, ¿eh? Lo que ha finalizado en la línea o se lo han llevado para el otro sitio o lo que sea, pero se ha cortado del tirón. No te preocupes, cochero, ponme una música, tápame y nos vamos directamente al partidazo. Betis 1, Getafe 0, Málaga 1, Villarreal 3. Esto en la Liga. Esta jornada se cierra el 20 de octubre cuando se dispute el aplazado ayer Levante Athletic. En la UEFA Europa League, Real Sociedad 1, Bournemouth 2. Dos derrotas españolas en la primera jornada de la fase Liga. El City ganó 5-0 en la Copa de la Liga al Norwich. Y en balonmano, el Barça, en la segunda jornada de la fase de grupos, le ha ganado, difícil cancha siempre, en Francia, el Montpellier, 27-28.

0: Nada, les mando un abrazo a los de Málaga porque ha sido un cataplof en toda regla de la línea. Gracias a Javi Gracia, que bien se oye cuando se oye bien. A Marcos. Bueno, Marcos, tú estás. Hasta luego, Marcos, gracias. O no. A Diego Partida y a Emilio Guerrero. Aquí ha pasado algo y vamos a depurar responsabilidades. En 3 minutos llega el partidazo con Juanma Castaño y todo el equipo. Terminó el partido de la Rosaleda con esta victoria del Villarreal.
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0: noches, 11:30, 10:30 en Canarias. Bienvenidos, bienvenidas. 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Sigue haciendo calor, siguen las terrazas a tope, al menos en Madrid, y sigue habiendo fútbol. Ha terminado la jornada sexta en Primera División con un partido que acaba de concluir en la Rosaleda en Málaga, que supone la primera victoria del Villarreal en esta liga. Málaga 1, Villarreal 3. Se adelantó el Málaga con un gol de Doctor en la primera parte y después le dio la vuelta al partido el Villarreal con goles de Moleiro y dos de Pape Gueye. Se fue 1-2 al descanso el Villarreal ya y en la segunda parte cerró el marcador 1-3. Como digo, primera victoria para este Villarreal de Íñigo Pérez. El Villarreal sale del descenso, se sitúa 14º con 5 puntos, el Málaga es penúltimo con 3. Después de esta sexta jornada, el colista es el Elche con 2, penúltimo el Málaga con 3 y antepenúltimo, todavía en descenso, el Valencia con 4 puntos, aunque ganó, como decimos el pasado martes, al Alavés de Quique Flores. Antes de este partido en Málaga, se jugó en Sevilla el Betis 1, Getafe 0. Marcó Abde, jugador que ha sido noticia también en las últimas horas. Le coloca tercero en la clasificación. 15 puntos tiene el Betis, ¿eh? Ojo, los mismos que el Real Madrid. Está a 3 del Barça. Lleva el Betis 4 victorias por 1-0 en esta liga. Es el equipo que más partidos ha dejado a cero la portería en lo que va de campeonato. Abde, por cierto, que ha sido convocado con la selección de Marruecos y recordemos que ha sido noticia, como les decimos, por las amenazas que recibió después de lucir una camiseta de apoyo a Ceuta en el partido de Villarreal del pasado lunes. Bueno, pues hoy su seleccionador, Mohamed Bouhabi, ha dicho que fue una torpeza lo que hizo Abde, pero ha asegurado que nadie puede arrebatarle su amor por Marruecos ni su compromiso con la selección nacional. Ha calificado como torpeza ponerse esa camiseta de apoyo a Ceuta. Y además, hemos tenido jornada de la Europa League. Ayer caía el Celta en Chipre frente al Omonia 1-0. Bueno, pues hoy ha perdido en casa la Real Sociedad. Real Sociedad 1, Bournemouth 2. Se puso a 0-2 muy pronto el equipo inglés. Hola, Joseba, ¿qué tal?
1: ¿Qué tal, Juanma? Muy buenas.
0: Mal arranque también, ¿eh?
1: Sí, mal arranque de temporada, la verdad es que sí. Mal arranque de esta competición, porque la primera parte ha sido horrorosa, la verdad.
0: En 20 minutos ya os metieron 0-2.
1: Y la segunda ha reaccionado bien, pero ya era demasiado tarde. La ventaja ha sido insalvable, aunque Oscarsson ha fallado un par de ocasiones al final, que madre mía.
0: Bueno, vamos a ver si hay alguna noticia importante desde Málaga. Está Emilio Guerrero, que ha contado el 1-3 del Villarreal. Pues con sensaciones, supongo, diferentes en ambos equipos. El Málaga no ha estado bien, el Villarreal sonríe después de la primera victoria. Hola, Emilio, ¿qué tal? Muy buenas.
2: ¿Qué tal, Juanma? Saludos y muy buenas. Desde luego que sí, es un partido de dos caras completamente diferentes, porque respira el Villarreal, que ha sido muy superior para el Málaga Club de Fútbol. Un Málaga que sigue lo más bajo de la tabla clasificatoria sin cogerle el pulso a esta categoría, y va a ser un periodo de mucha reflexión después del parón para el conjunto blanquiazul, que hoy ha sido sobrepasado por un Villarreal que llegaba muy necesitado aquí al estadio de la Rosaleda, pero que sale airoso, e incluso me atrevería a decir, Juanma, que el resultado ha sido demasiado corto para los méritos que ha hecho el equipo villarrealense.
0: Sí, sí, se ha visto bien, una buena imagen del Villarreal, una buena versión del Villarreal.
2: Muy buena, muy completa, con un jugador en la primera parte, o dos jugadores en la primera parte, que han tenido en jaque a la zaga del Málaga, Ilias y Moleiro, que han hecho lo que han querido y que han tenido un accidente, porque el Málaga ha marcado el gol, la única aproximación que ha tenido, pues yo te diría que en los primeros 75 minutos de partido. Luego es cierto que cuando entró Adrián Niño, cuando entró Dani Lorenzo, agitó un poquito el partido Funes, pero nada más lejos de la realidad, porque llegó ya ese penalti sobre Macía y finalmente Pape Gueye con ese doblete hacia el 1-3, que permite al conjunto del Villarreal conseguir la victoria y también respirar a su entrenador, a Íñigo Pérez, que el otro día lo escuchamos después del partido frente al Betis, parecía un cadáver. Hoy aquí en Málaga resucita el equipo villarrealense, insisto, muy superior y muy preocupante la imagen que ha dado el Málaga, al que físicamente se le ve, la verdad es que muy, muy inferior al resto de equipos de la categoría.
0: Ahora veremos lo que dice Íñigo Pérez y lo que dicen los protagonistas del Villarreal. Pronto nos vemos en Málaga. Pronto decimos cuándo, cómo y dónde. Emilio, estaremos atentos,
2: ¿Podemos soltar ya un esbozo, Juanma? ¿Podemos soltar
0: No, todavía no nos dejan, pero es muy pronto, ¿verdad? ¿A que es muy pronto?
2: Muy pronto. No hagan nada para la semana que viene.
0: Perfecto, vale. Con eso vale. Un abrazo, Emilio.
2: Un abrazo, buenas noches.
0: 11:35, hora menos en Canarias, partidazo Cadena COPE con Joseba, al que ya han escuchado, con Nacho Peña. ¿Qué tal, Nacho? Muy buenas.
3: ¿Qué tal, Juanma? Buenas noches.
0: En la previa de derbi madrileño, recordemos, el domingo, 4:15 de la tarde en el Metropolitano, Atlético de Madrid, Real Madrid. Tenemos que hablar mucho de ese partido. Elías Israel, hola Elías, ¿qué
3: hola,
0: tal?
3: Hola, ¿qué tal? Muy buenas noches.
0: Mónica Marchante, hola Mónica, muy buenas.
4: ¿Qué tal? Buenas noches.
0: Senabre, Dani, Barcelona, ¿qué tal? Muy buenas.
5: Hola, muy buenas a todos.
0: ¿Ha mejorado el tiempo en Barcelona o ha llovido?
5: Sí, ¿sí? No, hoy perfecto, vamos. Como mínimo en la ciudad de Barcelona, alrededores ya es otra historia.
0: Vale. Hoy ha caído mucho, me parece, por Murcia, ¿no? He visto imágenes de Murcia, Cartagena.
1: Y ya había alerta roja, ¿eh? durante varios momentos del día.
0: Sí. Mucho ánimo para la gente de esa zona. Y Luis García. Hombre, Luis.
6: Hombre, Juanma, ¿cómo estás?
0: Muy bien, ¿y tú?
6: Pues la verdad es que fantásticamente bien.
0: No será por el Celta, ¿no?
6: No, justo el Celta es lo que está fallando en mi vida. Todo lo demás va sobre ruedas.
0: Así, ¿eh?
6: Sí, es el los disgustos me los da el Celta.
0: La verdad es que no tienes muchas preocupaciones.
6: Tengo pocas ahora.
0: ¿Tienes pocas?
6: Ahora tengo pocas.
0: La principal, el Celta.
6: El Celta. Muy es bien. La que me está fallando.
0: Bueno, pues poco a poco. Del resto, es noticia la ampliación de la entrevista con Mbappé en el diario AS. Mbappé ayer dio una entrevista y soltó el AS, el scoop, el titular de lo que había ocurrido con el asunto de las camisetas en Elche. Mbappé quiso matizar un poco la situación y comentar un poco lo que había ocurrido. Hoy han emitido la entrevista íntegra en el AS, se la ha hecho José Félix Díaz, recordemos que es el periodista español que vota al Balón de Oro. A él le ha dado la entrevista a Kylian Mbappé. Bueno, pues en esa entrevista ha vuelto a insistir en que él es favorito para llevarse ese Balón de Oro.
7: Puede ser un buen año, yo lo he dicho, pero después no depende de mí. Yo pienso que yo, mi objetivo es siempre ayudar a mi compañero, hacer mi máximo y convencer a la gente que vota. Yo quiero que el Balón de Oro vuelva en el Real Madrid, es el mejor club del mundo, que vuelva al Bernabéu, que vuelva a los madridistas. Ser jugador del Real Madrid es pelear por todos los premios. Y entonces el Balón de Oro es un premio y voy a pelear por intentar traerlo de vuelta al Real Madrid.
0: Creo que tienen para votar hasta el día 28 de septiembre, así que lo que suceda en estos partidos es relevante, porque al final siempre lo último es lo que suele tener más importancia. En el Barça pendientes de Joan García, se ha descartado una lesión importante de rodilla en ese resbalón cuando sale a buscar un balón por la línea de fondo. Ahí el terreno hace pues una especie como de terraplén hacia abajo, ahí se resbala Joan García y hoy queríamos saber cómo estaba. No va a ir con la selección española en la próxima convocatoria y desde luego no va a estar en Sevilla, en el Sevilla-Barça del sábado por la noche. Víctor Navarro, hola Víctor, muy buenas.
8: ¿Qué tal? Muy buenas, Juanma.
0: No va a estar, ¿verdad?
8: Bueno, queda el entreno de mañana. Joan García quiere probarse y Flick, claro, a él le gustaría que estuviera Joan como portero titular, pero los médicos del Barça le dicen que no esté, que lo que tiene que hacer es descansar. Es verdad que han hecho este comunicado al mediodía, a las 2 de la tarde, que decían que tenía leves molestias en su rodilla derecha, descartan esa lesión grave, como tú dices, pero no dan tiempo de baja. Los médicos del Barça le dicen que descanse, que no vaya al Sánchez Pizjuán, que descanse este parón y a la vuelta del parón estará perfectamente para ser titular. Joan mañana probará a ver qué tal en el entrenamiento, pero lo que le recomiendan, insistimos, es que no vaya ni al Sánchez Pizjuán ni evidentemente tampoco con la selección, que descanse. Él se va a probar, evidentemente, a Flick lo que le gustaría es tener para el último partido, para hacer el pleno de victorias con Joan como titular, pues le gustaría tenerlo ahí en el once inicial. Y Joan, es verdad que le gustaría también estar y le gustaría ir con la selección porque son 4 partidos, cree que podría jugar alguno y tendría más oportunidades pues de tener minutos con la selección, pero los médicos del Barça lo que le dicen es que debería descansar.
0: Perfecto. Gracias, Víctor. Pues a ver qué es lo que sale mañana de ese entrenamiento y saber si puede estar en ese partido, que es importante porque el Sevilla está bien, el Sevilla-Barça del sábado por la noche. Hay fecha ya para el Levante Athletic, que se suspendió ayer por las fuertes lluvias que hubo en Valencia justo antes de que se iniciara el partido. Se va a jugar el miércoles 21 de octubre a las 8 de la tarde. Miércoles 21 de octubre.
9: Hay Champions esa jornada.
0: Hay Champions.
9: Pero como ninguno está en Europa.
0: ¿Os acordáis cuando se decía que no se podía jugar ningún partido cuando había Champions?
6: Solo jugaban los ingleses.
0: Sí, los ingleses sí.
9: Eso era antes de la pandemia.
0: Antes de la pandemia.
9: Ya una vez que ya se ajustaron las competiciones, es que era prácticamente imposible. Porque no hay fechas para el calendario, para recuperar partidos.
0: Vale. Y mañana tenemos lista de la Fuente. Es la primera lista después de la final frente a Argentina, después del Mundial. Y es una lista en la que, recuerden, no va a estar Llorente, el jugador del Atlético de Madrid que ya ha dicho adiós a su etapa en la selección. Va a ser a las 11:30 en la Ciudad del Fútbol de Las Rozas. Luego les cuenta Miguelito, porque este parón de selecciones tiene nada menos que 4 partidos. 4 partidos tiene la selección española, 2 de ellos en España, uno en Sevilla y otro en Oviedo. La novedad va a ser el regreso de Fermín, que se perdió el Mundial por lesión, y la duda en la delantera, en quién va a acompañar a Oyarzabal y a Ferran. Hay hasta 5 jugadores peleando por el puesto: Gonzalo García del Fulham, Carlos Espí del Madrid, Roberto Fernández del Español, Camello del Rayo Vallecano y Borja Iglesias del Celta. Esos son los que optan a ese puesto. Y por último, hoy Klopp ha dado su primera convocatoria como seleccionador alemán. Ha llamado a 44 futbolistas. 44. No van todos, digamos, en el mismo grupo. Ha hecho como 2 convocatorias de 22 cada uno. Ha mezclado jóvenes y veteranos en esos 2 grupos de 22 jugadores. Una cosa muy peculiar, muy distinta. Es un parón largo. Y luego ha hecho un alegato a la bandera de Alemania. Allí también, pues al parecer, pues puede haber problemas con que la gente identifique la bandera con un signo político determinado, y lo que dice Klopp es que no hay que avergonzarse de los colores de la bandera de Alemania, y lo ha explicado también de una forma que ha sido bastante aplaudida. Todo esto en el partidazo que ya arranca. Estáis muy, muy, digamos, disciplinados.
5: Sí. Sí,
0: claro. ¿Habéis escuchado los titulares?
5: Sí, porque yo he tenido ganas de intervenir en algún punto.
9: Yo también. Por ejemplo, sí.
5: Cuando hablaba Víctor, yo estaba pensando en lo de... O sea, más allá de Joan García, que le deseo lo mejor y que descanse y tal, yo estoy bastante intrigado por saber si Chesney o Livakovic.
0: Sí.
5: Porque si juega Chesney, el partido Sevilla es de alto riesgo para el Barça.
0: No sé por qué lo dices.
5: Hombre,
0: ni que hubiera liado alguna últimamente.
5: Ya lo dije ayer,
0: a mí no me parece normal que una plantilla, súper plantilla como el Barça, tenga de segundo portero a Šešník. Lo normal es que sea el otro, vamos.
6: Ya, pasa que el Barça ahora te gana sin portero.
0: Ya, pero bueno, pero es que es lo que puede pasar, que imagínate que Joan García tiene, justo antes de una semifinal de Champions o de unos cuartos de Champions,
6: Livakovic es buen portero.
0: Sí, seguro.
6: Tiene que jugar él. Ya, sí. Esto de Šešník no puede durar.
5: Pero no juega nunca.
0: ¿Tú qué querías decir?
6: Bueno, yo te iba a interrumpir, iba a apuntar que creo que Borja Iglesias no va a ser porque todavía no está jugando con el Celta, está jugando minutos sueltos, pues tiene una molestia, o sea que es muy complicado.
0: Podrías haber intervenido. Nacho Peña, ¿tú en qué te había gustado intervenir?
3: Yo te voy a decir que el cuerpo me pedía Spi, que si hay que llevar un delantero...
0: Tenía dudas.
3: Es que este chico, hombre, ¿no te gusta
0: cuando jugaba en el Levante? No lo llamaste nunca para la selección.
3: Pero mira, se comentó bastante que había metido 10 goles, si no me equivoco, en los últimos 12 partidos.
0: Se comentó bastante.
3: Clave.
0: En las radios valencianas.
3: En la salvación. Bastante. Pero mira, yo sí que pedía a Gonzalo. Creo que está bastante igualado porque Gonzalo ha arrancado muy bien. Spi, creo que el ratio minutos-gol es sensacional. Pero ojo, si se lo lleva Camello, tan merecido.
0: ¿Camello?
3: El que más.
9: Cuidado con Roberto, el del Español, que ha metido unos golazos espectaculares. Está en un momento de forma extraordinario.
4: Es difícil.
3: La elección es difícil.
0: Dime,
4: una pregunta. ¿Dejaríais en casa alguno de los que ha sido campeón del mundo?
0: Si no puede por cuestiones físicas,
4: lo que dice
0: Luis, si Borja no está para jugar, pues lo normal es que no vaya.
4: Ya, pero el resto yo los llevaría todos.
0: Bueno, ya te digo, entra
9: como premio por haber ganado, no por estar en forma, que me parece obviamente bien como equipo, sí. Porque por ejemplo Cucurella, que nos encanta y que buenísimo, pues no está también.
0: Ya bueno, pero Cucurella,
9: vamos a poner en duda Cucurella. Lo que estoy diciendo es que el criterio no es como dice Roberto está en una forma extraordinaria y lo es. Para mí no es el criterio que utiliza el seleccionador.
0: Vale.
4: O sea, yo conociendo al seleccionador, creo que va a llevar a todos los que tengan posibilidad de ir, vale, por cuestiones físicas, de los que han sido campeones del mundo.
0: Hemos apuntado, una de las noticias del día, y es que va a estar mañana Florentino Pérez en Ceuta, el presidente del Real Madrid. Una delegación encabezada por el presidente, en la que está el presidente de honor, Pirri, y en la que está Emilio Butragueño.
9: Buena reacción del Madrid.
0: Creo que estaba ya prevista.
3: Digamos una más. Es que el Madrid yo creo que no ha podido hacer.
0: No. El Madrid como club.
3: El Madrid ha sacado en un fondo 3.000 banderas de Ceuta en un partido de la
0: Champions.
3: El Madrid,
0: lo peor es la organización del tema de las camisetas.
3: Ha sido lo que ha pinchado. Pero quiero decir, 3.000 cartulinas en un partido de la Champions con la bandera de Ceuta. Después, sí, es verdad que no bien coordinado, pero oye, tomar las 11 camisetas y poneroslas, se la van y se la ponen 8. Sí. Y después, con el presidente a la cabeza, con pero, Pirri y
4: oye,
3: con
4: que
3: Butragueño,
4: no es un menor que se planta en
3: Ceuta. Bueno, es que creo que la exigencia que tenemos con el Real Madrid es un... que te acabo de relatar, no, todo lo
0: luego
3: que
0: lo hecho, comentamos, luego
3: creo
0: lo que, comentamos
3: creo que la podíamos tener con todos los equipos
0: 12,
3: de España.
0: A las 12 va a estar vivas el presidente que de Ceuta, va a estar vivas aquí en el partido a las 12.
3: Pero Juanma, sabes por lo que voy, es que algunos ni se han puesto la camiseta.
0: Sí, bueno.
3: Es que hay otros que se han hecho la foto y se han escondido también detrás de los compañeros para que no se les
4: hombre,
3: vea.
4: Nacho, ¿sabes por qué se le exige al Madrid?
3: Es el equipo que más ha hecho casi.
4: ¿Sabes por qué se le exige al Madrid? Pues porque seguramente es uno de los mejores clubes del mundo, ¿no? Entonces habrá que exigirle a la altura, ¿no?
3: Y,
4: o le vamos a exigir.
3: ¿Y no
4: a...
3: te parece responder, hacer un mosaico?
4: No, no, si a mí, plantarte el club,
3: físicamente,
4: a mí el club,
3: oye,
0: que este, tema Nacho... va des, que este tema va después.
3: No, no quería que interviniese.
0: Sí, la verdad es que habéis tú, respetado la disciplina.
3: Que de verdad.
6: Senabre y yo lo hemos hecho bien.
3: Correcto.
6: Le has dado paso a Nacho Peña y se ha ido todo.
0: Sacarle. Quiero que este tema de Ceuta lo tratemos con sensibilidad, ¿vale? Vamos a evitar apartar los temas futboleros porque no quiero líos entre nosotros a raíz de algo en lo que básicamente estamos todos de acuerdo, que es que se solucione el problema.
3: O sea, ojalá.
0: En eso estamos todos
3: en
0: de acuerdo.
3: En eso coincidimos todos. Coincidimos todos, sí.
0: Mira, esta es la voz de un entrenador que acaba de ganar su primer partido en la Liga con el Villarreal y que está en directo en DAZN.
10: Vienen estando mejor
0: Íñigo Pérez.
10: De la clasificación, pero no se puede hacer público cuando no ganas y hoy por fin han obtenido lo que merecían.
0: ¿Qué calificativo principal le pones al partido? Desde luego te has dejado la voz, el equipo también se lo ha dejado todo. No sé, ¿con qué principal sensación te quedas?
10: No sé si hay una palabra para definirlo, pero creo que es un partido que está muy bien jugado. Sabíamos que el Málaga, si no eres muy agresivo en la presión, empiezan a encontrar sus jugadores de calidad y te van haciendo daño. Y luego estoy muy orgulloso de cómo estamos, recibir ese gol que, bueno, es de rebote y que te puede lastimar a nivel mental. Hablábamos de la importancia de la serenidad. Creo que lo han mantenido, han seguido con el plan y hemos conseguido hacer tres goles para obtener el resultado.
0: Bueno, pues son las declaraciones de Íñigo Pérez después de su primera victoria. Yo es que el otro día le vi súper tocado después del partido, sin soluciones.
6: Sí, o sea, es que la última media hora
0: estaba muy agobiado.
6: Es que la última media hora fue terrible, la peor de toda la temporada.
1: Pues ahora está aguantando la sonrisa.
0: Vámonos a... Sí.
1: Porque llegas a sonreír, pero no quiere hacer.
6: Es alivio.
0: Vámonos a Sevilla. Esta Escalera, que ha estado hoy en la Cartuja, viendo la victoria del Betis frente al Getafe. Hola, Escalera. Isaac, muy buenas.
11: Hola, Juanma, ¿qué tal? Buenas noches.
0: ¿Cuánta gente ha ido hoy a la Cartuja?
11: Pues más de 57.000 espectadores, ¿eh? Un jueves, ¿eh? Una auténtica barbaridad, Juanma, casi 58.000, el campo a reventar y la gente súper ilusionada, ¿no? Estamos hablando de 15 de 18 en Liga, primer partido de Champions ganado en Francia ante el Lille y la ilusión por las nubes del beticismo en este comienzo tan ilusionante de la temporada. Ha ganado 1-0. Con el tanto de Azde, que ahora comentaremos sobre todo por la polémica que ha generado. Pellegrini ha dicho que ha sido justo el resultado y justo vencedor el Real Betis Balompié. Como detalle, la vuelta de Dani Ceballos, que ya jugó en Villarreal, pero ha vuelto hoy a jugar ante su público. Y enfrente el Getafe, sin extremos, sin mediocentros de garantías, con una plantilla limitada a Bordalás. Y al técnico no le ha dejado convencido la validez del gol del Betis.
12: Bueno, aunque la tenía pegada, pero obviamente se ayuda para amortiguar el balón. El balón no se hubiera quedado así, se hubiera controlado con otra parte del cuerpo. Entonces, esas acciones suelen ser manos. No tengo mucho que decir, yo creo que es evidente, son acciones que son muy claras y bueno, no voy a decir nada más porque parece que yo me quejo absolutamente de todo y no es así.
0: A Bordalás siempre le toca remar en las primeras vueltas y esperar que le traigan algo en las segundas partes de la liga. Y este año parece que también, una vez más, se está quejando de la plantilla. Esto es curioso, ¿eh? Betis tercero, Sevilla quinto. No sé cuánto hacía que no veíamos una clasificación con el Betis tercero y Sevilla quinto, o los dos metidos en zona europea, uno en Champions y otro en Europa League. Primero Barça, segundo Real Madrid, tercero Betis, cuarto Atleti, quinto Sevilla.
6: Lo del Betis es curioso, que lo ha ganado absolutamente todo, incluido Champions, incluido el Real Madrid, y el partido que perdió le metió 5 el Levante.
0: Es increíble.
6: Sí, es tremendo. Habla también de la acumulación de partidos cada 3 días de este arranque de temporada, que ha sido un poco loco.
0: Sí. Escalera, ¿algo que añadir desde Sevilla?
11: Eso es muy Betis también, ¿eh? Eso es muy Betis, sí, ese partido en medio, de cabeza al callejón, pero, pero es que solo hay que ver cómo está rindiendo el equipo, saque quien saque, ¿eh? Hoy ha jugado por dentro de Osa, que por cierto lo ha recuperado el
0: entrenador. Tiene un plantillón el Betis.
11: Buah. Es que tiene un plantillón, sí. Un plantillón. Y enfrente, por ejemplo, ahí están los contrastes de esta liga, ¿no? Tiene delante Bordalás un trabajo tremendo ante una plantilla que tiene algunos futbolistas de segunda, pero de segunda ref, parece increíble jugando la Conference League. Y el Betis tiene una plantilla en Champions League, pero es que no solo tiene 11 jugadores, puede tener 18, 20 futbolistas, Ceballos, Lo Celso, Fornals, tiene a Isco, tiene a Parro, tiene al Cucho, y hoy ha vuelto a demostrar que sin hacer un gran partido lo ha competido y ha generado bastantes ocasiones para llevarse los tres puntos, ¿no?
0: Un abrazo, Escalera.
9: Juego con el
11: Hasta
9: Depor
11: mañana, si Dios quiere, señores.
9: Betis. ¿Cómo? Riazor, Depor Betis el domingo.
0: Depor Betis.
6: Viene el Depor de jugar con el Sevilla, curiosamente.
0: Sí. Y de palmar.
6: Sí, sí.
0: Por y eso. De palmar con el Sevilla. Igual que ha palmado otra vez la Real Sociedad. Marco Antonio Sande, hola Marco, muy buenas.
13: Gabón, ¿qué tal? Buenas por decir algo.
0: ¿Estás porque todavía en el campo?
13: Estoy en la zona mixta, se ha terminado todo ya. Estamos aquí en el garaje de Anoeta. Gracias, por cierto, que nos hace partícipes Comunicación de la Real por el trabajo de Íñigo Eguillor, de Joseba Sorli, de los técnicos de COPE, que han salvado la jornada, una vez más.
0: ¿Por
13: con
0: qué?
13: Los
0: ¿Qué
13: dispositivos.
0: Pasado?
13: Porque ha habido obras de la Real Sociedad y la verdad es que las comunicaciones están siendo un verdadero problema. Y pongo por delante en proa a los compañeros técnicos de COPE que han podido solucionar los problemas para el resto de emisoras. O sea, han trabajado todas, pues gracias a Íñigo Eguillor y a Joseba Sorli, que han instalado un sistema. La Real Sociedad también contribuyendo aquí con un sistema dentro de lo que es el garaje. Porque ya te digo, Juanma, que estamos rodeados de cemento por todas
0: bueno,
13: partes. Que las
0: nosotros aquí
13: no van
0: en, la,
13: bien.
0: En la cadena COPE en Madrid bueno. tenemos, estamos en medio de una mega obra que es la que está haciendo el ayuntamiento entre Cibeles y la Puerta de Alcalá y todas las inmediaciones. Y justo la calle de la radio es donde guardan todo el material, o sea, todo lo que llega, los adoquines, los ladrillos, el cemento, las casetas de los obreros, los generadores, está todo delante de la COPE.
9: La calle.
0: Es un peñazo, claro. De verdad, venir a trabajar es un peñazo. Los atascos que se generan en torno a la Puerta de Alcalá y luego saber que para llegar aquí, un día la calle está abierta, otro día está cerrada, un día hay una zanja, otro día no se puede pasar. Otro día, bueno,
9: pero Juanma, piensa que las obras al final es para bien.
0: Sí, es verdad, sí. Lo sí, pienso todos los días que vengo. Todos los días. Cuando estoy embutido entre cuatro filas de coches en la Puerta de Alcalá, digo,
9: no piensa
0: que es para bien. Piensa claro. que es para, y los que me están pitando, y yo a ellos, ellos me dicen, es para bien, es para bien.
9: Sí, pero por ejemplo, una obra en un estadio.
0: Sí, sí.
9: Las obras en el estadio son incomodísimas.
0: Sí.
9: Un campo de fútbol son incomodísimas. Pero y lo bien y lo bonito que va a quedar.
0: Eso es verdad.
9: Para idos cuando termine.
0: Y lo veremos, ¿no? Lo veremos. Llegaremos a eso.
9: Yo sí, tú no sé.
0: Yo es que no sé. La de la, esta de la que hay al Alcalá, no sé si la veré.
9: Bueno, esta a lo mejor...
0: Esta no lo sé. Bueno, sí, sí la vamos a ver. ¿Sabes por qué? Porque hay elecciones en mayo. Este año las obras van a acabar antes.
6: En abril
0: están todos cortando cintas en todos los sitios. En abril ya lo verás. Perdona, Sande.
13: Nada, has visto cómo ha despejado el balón para sí. que no hablemos de fútbol, ¿no? Sí. Porque la Real después, a partir de ahí, viene del revolcón del Atlético de Madrid, de encajar tres, ahora encaja dos, encaja muchos goles, no se encuentra, Juanma, la Real Sociedad, no encuentra su patrón de juego, hay una dificultad muy grande en defensa que ya arrastra de la temporada pasada, hoy marronazo para Héctor Ford, que partía como titular y que no estuvo en su mejor versión, hay que poner el parche de lateral derecho de Luke Mbeitia, que es central del Sanse, muchos problemas en la primera parte, sobre todo una Real absolutamente desdibujada, y hay que quedarse con la segunda mitad, la reacción en la segunda mitad y perlitas que empiezan a aparecer, que empezamos a ver aquí, como por ejemplo Lucas Susic, que estaba casi abandonado para la causa, se está recuperando este futbolista con un buen pie, y las perlitas incluso de Zaharian, que es un jugador muy irregular pero que tiene muchísima calidad, y se comenta en Zubieta, ¿no? Que es una pena que a este jugador no le saque más partido. Oscarsson ha tenido tres ocasiones clarísimas de gol, pero bueno, al final resultado justo, derrota en este primer partido de la fase Liga de la Europa League.
0: Gracias, Sande, un abrazo.
13: Abrazos, Agur.
0: Mensajes, ¿qué dicen los oyentes que están escuchando el partidazo? Arauz no está el hombre todavía, está descansando. Isaac Áviles, muy buenas.
14: Muy buenas, Juanma. Bueno, pues están hablando de todo, ¿eh? En el 637-230010, el teléfono del programa, y en las redes del partidazo. Empieza la maquinaria, señores. En los próximos días y sobre todo semanas van a ver ustedes noticias de Mbappé y de Lamine pidiendo para sí mismos el Balón de Oro. Esto va a ser una pelea para ver quién se lo lleva, si el Real Madrid o el Barça. Otro dice, tal y como está el Barça esta temporada, que aproveche Mbappé y se lleve el Balón de Oro este año, porque si no, el que viene no le vamos a dejar ni el pichichi. Y otro decía, por favor, no digáis que el Balón de Oro es un premio porque no lo es. Es un galardón. El premio lo ganas, como el pichichi, y el galardón te lo conceden, como el Oscar. Este fin de semana el Atleti va a tener festival asegurado y vosotros también. O Mourinho va a montar un show o Gonzalo va a pedir la dimisión de Simeone. Y por último, Juanma, has estado hablando de la selección y aquí pues los oyentes también tienen su opinión. Uno decía que Vallés puede ser el tapado en la portería. Otro que Camello está a un nivel superlativo y que sería un error dejarle fuera. y otro decía que si Borja se queda fuera por los pocos minutos jugados, otro que no puede ir es Gavi, que solo ha disputado 81 minutos.
0: A mí Camello es que me gusta mucho y me cae muy bien.
15: A mí también.
0: Me parece un crack el chaval.
15: Un fenómeno.
0: Sí, sí, me cae muy bien Camello.
15: Muy claro y muy bien.
0: Sí, sí. Pues a ver qué es lo que pasa con la lista de La Fuente. Luego nos lo cuenta Miguelito. Estamos en una época del año realmente fantástica.
15: Oh, qué maravilla.
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15: Está acertando ahora mismo.
0: Acertando.
15: En 4 minutos creo que cumple años. El mejor enólogo.
0: ¿En 4 minutos cumpleaños José Moro?
15: José Moro.
0: Pues en 4 minutos felicidades para José Moro. 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Tenemos por delante una gran noche de radio. Nos vamos a Ceuta, nos está esperando el presidente de Ceuta. Vivas.
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2: Sigue el partidazo, cadena COPE, con todos ustedes y con Joseba Larrañaga, Nacho Peña, Elías Israel, Mónica Marchante, Senabre, Luis García, está Isaac Avilés Morris leyendo los mensajes de los oyentes. Y tenemos un invitado muy especial, como les hemos dicho en el arranque del programa. La noticia del día, una de las noticias del día, es la confirmación de que mañana va a visitar Ceuta el presidente del Real Madrid, Florentino Pérez, con el presidente de honor, con Pirri, que es de Ceuta, y con Emilio Butragueño. Y todo en la semana en la que ha sucedido lo de las camisetas de Elche. Aunque creo que esta visita ya estaba prevista, al menos eso nos dicen desde el Real Madrid, antes de el lío de Elche. Nos atiende y de verdad que se lo agradezco muchísimo, teniendo en cuenta la situación que se vive y la cantidad de asuntos que tiene que resolver y de reuniones y de también entrevistas de otro tipo que tiene que atender el presidente de Ceuta, Juan Jesús Vivas. Señor Vivas, ¿qué tal? Buenas noches.
3: Hola, buenas noches.
2: Bienvenido al partidazo.
3: Muchas gracias por invitarme a un programa de tanto prestigio y de tanta audiencia como es el partidazo, y por tanto por darme la oportunidad de dirigirme a todos los españoles y darle las gracias de corazón por el aliento y el calor que los ceutíes estamos recibiendo en estos momentos de toda España. Ceuta está en pie por el coraje y el valor de su gente, está en pie porque el resto de España ha hecho suya la causa de Ceuta. El resto de España nos está manifestando que de una manera abrumadoramente mayoritaria cree que Ceuta no se rinde, Ceuta no se vende, Ceuta se defiende, Ceuta es España. Y yo tengo hoy la oportunidad de agradecérselo a todos y también por la ejemplaridad que estamos teniendo de nuestros cuerpos de seguridad, de nuestros militares, de nuestros sanitarios, de nuestros voluntarios, de todas aquellas personas que están dando lo mejor de sí para sacar adelante una situación que constituye, sin duda alguna, el trance más duro y más difícil que ha habido Ceuta, en su historia reciente. Y también muchas gracias a ustedes, señor Castaño, por permitirnos transmitir el sentimiento de los ceutíes al resto de España a través de sus programas.
2: Solo faltaba. La visita de mañana del presidente del Real Madrid, ¿es cierto, estaba prevista antes de que sucediera lo que sucedió en Elche?
3: Y yo le cuento, resulta que estábamos en Bruselas porque estábamos atendiendo una visita oficial que, por cierto, creo que ha sido muy satisfactoria en cuanto a los pronunciamientos y resoluciones que ha habido de las instituciones europeas acerca del carácter español de nuestras dos ciudades autónomas, del carácter europeo de nuestras dos fronteras y del respeto que las mismas se merecen por parte de cualquier tercer país, máxime de aquellos países que son socios de la Unión Europea. Estábamos, como le digo, en Bruselas y habíamos conocido lo que se produjo en el Bernabéu, en la grada de animación, con motivo del partido que jugó el Madrid contra el Inter. Entonces yo llamé al presidente del Madrid para agradecerle el gesto, al igual que llamé al presidente del Betis cuando en la Cartuja se puso la bandera de Ceuta junto a la bandera de España. Y mi compañero de gobierno, Nicola, está llamando a todos los presidentes de los clubes españoles que están teniendo el gesto de poner en sus camisetas o de simbolizar ese apoyo, esa solidaridad, ese aliento con Ceuta. Llamé al presidente del Madrid y aproveché para invitarle a Ceuta y me dijo que con mucho gusto vendría. Y por tanto era una visita no anunciada oficialmente porque nosotros quisimos preservar que fuera la institución, en este caso el Madrid, quien diera cuenta de la misma, pero que efectivamente estaba concretada y decidida antes del partido contra el Elche.
2: Dígame una cosa, ¿ha hablado con él, con Florentino, después de lo de Elche, ha hablado con Florentino?
3: Bueno, es que Florentino me llamó para anunciarme la visita de mañana. Entonces,
2: ¿Qué explicación le ha dado a lo que sucedió?
3: Bueno, la misma que me dio cuando yo lo llamé desde Bruselas. El Madrid viene aquí mañana a alinearse a mostrar su solidaridad y su aliento con Ceuta, y viene a transmitir ese mensaje en nombre de la institución. Una institución que todos sabemos, pues, que es una institución con un palmarés, un presente y un porvenir deslumbrante, que es una de las marcas de España en el mundo, que tiene 500 o 600 millones de seguidores, y que va a poner todo eso a disposición de que Ceuta se conozca, Ceuta se divulgue, Ceuta pueda también manifestar la necesidad que tiene de apoyo y de que se haga justicia. Eso es lo verdaderamente importante.
2: Sí, pero yo quiero preguntarle, ¿cómo le sentó a usted lo de las camisetas? Séame sincero.
3: Bueno, pues yo le soy absolutamente sincero. Yo creo que lo verdaderamente importante es la visita de Real Madrid. Y además le voy a decir otra cosa. Yo, si hubiera tenido oportunidad de hablar con Mbappé, no lo conozco y por tanto no hubiera tenido la oportunidad, le hubiera dicho que no, por lo que él ha manifestado luego en algunas declaraciones que todos sí, hemos oído, sí. que no es incompatible, que esto no va de izquierda ni de derecha, que aquí de lo que va fundamentalmente es de ponerse al lado de un pueblo que ha sufrido una invasión, que es lo que ha sufrido el pueblo de Ceuta hace 50 días. Que aquí de lo que va es de defender nuestra integridad territorial y nuestra soberanía, que es un denominador común, un patrimonio común de todos los españoles, porque resulta que es la piedra angular de nuestra Constitución. Por tanto, la piedra angular de la convivencia en democracia, en paz y en libertad. Y que tanto es así que los ceutíes somos los primeros a los que nos duele los ciento y pico muertos que hubo el día de la invasión. Nos duele profundamente, porque este es un pueblo característicamente solidario y que tiene una actitud humanitaria que creo que nadie le puede superar. No digo que nadie nos pueda empatar, pero es difícil que nadie pueda superar a los ceutíes en solidaridad y en sentido humanitario. Por tanto, creo que se puede estar con Ceuta y al mismo tiempo, estando con Ceuta, se puede ser sensible al dolor que producen estas muertes que se pudieron evitar.
2: ¿A usted una camiseta que ponga todos somos caballas le parece una camiseta política?
3: No, ya le digo, esto no va de ni de izquierda ni de derechas. Esto va de un patrimonio común que tenemos los españoles, que es la protección de nuestra integridad territorial y de nuestra soberanía. Y ahí, aun cuando algunos pretendan convertirlo en un factor más de polarización de la sociedad española, creo que en este caso no tiene ningún sentido.
2: ¿Le da pena que haya clubes que digan nosotros no ponemos este tipo de mensajes, libertad de expresión, etcétera, etcétera?
3: Yo creo que me produce, como español, me produce un sentimiento pues que no es precisamente agradable. Pero respeto lo que pueda hacer cualquiera, y además esto no evita el afecto y el cariño que le tenemos a las aficiones de esos clubes. Esto en absoluto. Hoy el único equipo que tiene Ceuta se llama España. Y por supuesto Agrupación Deportiva Ceuta, que es el equipo que nos representa en la Liga de Fútbol Profesional.
2: ¿Qué le diría usted a Laporta? Si le viera, si se cruzara con él.
3: Bueno, ya lo he visto, a Laporta lo conozco, porque el Ceuta ha jugado dos veces
2: la Copa del Rey.
3: Y creo que además es una persona cordial, es una persona agradable. Y bueno, nosotros tenemos muchos vínculos también con el Barcelona. Hay muchos barcelonistas en Ceuta. En el Barcelona jugó Nayín, que fue el héroe del Zaragoza y aquel famoso gol que pasará a la historia de España. Y en el Barcelona jugó Tarzán Migueli, que hasta que llegó Xavi era el futbolista que más veces había vestido la camiseta del Barcelona. Por tanto, simpatía absoluta con Barcelona. Con Barcelona tenemos muchos puntos en común, la hospitalidad, el carácter mediterráneo y esta polivalencia de encontrarse muchos mundos en una misma ciudad.
2: Ahora vamos a hablar con el presidente de la Peña Madridista de Ceuta, pero usted, como ciudadano, ¿ha percibido mucho mosqueo estos días en la calle con el asunto?
3: Yo creo que todo ese posible mosqueo queda anulado con el impacto que tiene que el Real Madrid, una institución de esta relevancia, como le digo, por la historia, por los títulos, por los ingresos que mueve, por los millones de seguidores en el mundo, creo que todo queda subordinado, queda aparcado, queda tapado por ese impacto que tiene la visita del Real Madrid con su presidente y con el presidente de honor, que no quisiera que se nos pase desapercibido,
2: no, por supuesto.
3: Lo que significa para los ceutíes, pero lo que significa para los ceutíes don José Martínez Pirri.
2: Por cierto, ¿qué van a hacer, qué va a hacer mañana Florentino, Butragueño y Pirri? ¿Qué plan tienen con ellos? ¿Qué es lo que van a hacer?
3: El plan que tenemos es que yo iré a recibirlos al aeropuerto, del aeropuerto vendrán a la asamblea, firmarán en el libro de honor tanto el presidente Florentino como el presidente de honor José Martínez Pirri, y luego tendremos en el salón de honores de la ciudad una recepción para darle las gracias al Madrid como institución y todo lo que el Madrid representa, que es muchísimo, por su solidaridad, por su apoyo con esta causa de Ceuta, que ya digo que desde el 12 de septiembre pasado es la causa de toda España, y por lo que estamos viendo en Europa, también es la causa de Europa.
2: Presidente, ¿es usted madridista?
3: Bueno, yo ahora soy de España.
2: España somos todos, no me salga por la tangente. De España somos todos.
3: Bien, pero hombre, yo es que estoy encontrando, y usted comprenderá, que no es que yo quiera ser diplomático ni tampoco renunciar a mis afinidades deportivas, que creo que todo el mundo en Ceuta las conoce. Pero yo me alegré muchísimo del gesto que tuvo el Betis en la Cartuja en el partido contra el Madrid. ¿Eh? Me alegré del ofrecimiento del Villarreal, me alegré del Levante poniéndose en la camiseta.
2: O sea, ¿Es usted de todo lo que se ponga en la camiseta?
3: Yo ahora mismo soy de todo aquel que apoya a Ceuta, porque apoyar a Ceuta es la mejor manera que conozco en estos momentos de apoyar a España. Esta mañana mismo he hablado con el presidente del Atlético de Madrid, una persona entrañable, cercana, y lo he invitado también para que venga a Ceuta, porque me emocionó ayer ver en el Metropolitano, todos somos Ceuta. Sí. Me emocionó de verdad. Por tanto, permítame que yo no sea tan sincero como usted me solicita.
2: Vale.
3: También lo comprendo. Pero digamos que estando hablando con usted, soy de España, somos del Ceuta y del Sporting de Gijón.
2: Vamos, ahí, sí señor. Le voy a confesar una cosa. La COPE quiere que vayamos a hacer el partidazo a Ceuta. Lo que le he dicho a la COPE es: vamos a esperar a que la situación se solucione, porque no creo que se puede malinterpretar ir a hacer un show deportivo en medio de una situación que va más allá del deporte. Entonces yo he querido aplazar ese partidazo que quiero hacer en Ceuta, que queremos hacer en Ceuta, a que ustedes estén absolutamente estabilizados, normalizados, y que disfrutemos de un programa de radio todos juntos en Ceuta. Pero ahora creo que la atención debe ser otra cosa, y no quiero mezclar, no quiero que parezca que vamos allí a hacer un show, aprovecharnos de la situación y de la capacidad mediática que ahora mismo tiene Ceuta. Pero por supuesto que estamos como locos por ir.
3: Pues será una satisfacción recibirlos en Ceuta. Tienen ustedes un programa que está cargado de cercanía, de talento, de creatividad. Bueno. Es muy difícil despertar todas las noches este interés que ustedes despiertan. Sí. Es un programa, como digo, que genera una corriente de simpatía enorme. No se sale del ámbito deportivo, pero dentro de eso pues tiene su chispa del contraste, que es siempre muy necesario, y por tanto nosotros aquí los vamos a recibir con los brazos abiertos.
2: Se me hace tan raro que hablen bien de nosotros que me siento hasta un poco incómodo, presidente. Le agradezco.
3: Bueno, pues le digo la verdad.
2: Pues se lo agradezco muchísimo.
3: Es muy sincero.
2: Pues también por nuestra parte. Le agradezco mucho que haya sacado estos minutos en medio de todo lo que está pasando para hablar en un programa de deportes como el partidazo. Que vaya bien todo mañana con la expedición del Real Madrid. Y, por supuesto, que vaya todo muy bien en los próximos días y que se encuentre una solución para los ciudadanos de Ceuta y para los migrantes que están viviendo una situación absolutamente indigna también.
3: Muchísimas gracias, y permítanme que agradezca, que termine como empecé, agradeciendo a todos los españoles que hayan hecho suyo este mensaje, que está siendo el lema más repetido en Ceuta durante estos últimos 50 días: de Ceuta no se rinde, Ceuta se defiende, Ceuta es España.
2: Gracias, presidente.
3: Muchas gracias.
2: Gracias. Bueno, Elías, pues mañana es importante lo que va a pasar en Ceuta.
4: Hombre, sin lugar a dudas. Y creo que el presidente, que por cierto me parece un político excepcional, y como me parece esto una excepción en los tiempos que corren, pues creo que hay que destacarlo. Es que me parece realmente un gran político, pero creo que se le ha entendido absolutamente entre líneas. lógicamente en vísperas de recibir al presidente del Real Madrid, que para Ceuta
2: es no, una, no va a rajar de Mbappé con AT
4: no,
2: y
4: pero
2: Vinicius.
4: Se le lee entre líneas que no. El disgusto, le ha gustado la manera en la que se ha reconducido,
2: sí.
4: Pero que evidentemente ha sido un disgusto, al igual que otros equipos como el Barça, pues han tomado las decisiones que hayan tomado, pues evidentemente nos pueden gustar porque estar con Ceuta así parece casi de sentido común. De sentido común, es que no tiene que ver nada con la política, tiene que ver sencillamente con solidarizarse con una población que está sufriendo, pues que ha sufrido una invasión, ni más ni menos.
5: Uh-huh. Al final se trata de darle cariño a Ceuta, o sea, es que no es un tema...
2: No, yo creo que más que cariño hace falta una solución, o sea, quiero decir que yo ya me estoy cansando un poco del tema del cariño. Sí, quiero decir, con todo
6: el
2: respeto,
6: no lo digo yo, el
2: pero
6: apoyo.
2: Apoyo, pero yo creo que hace falta también una solución.
5: Juanma, totalmente, pero quiero decir que nosotros...
7: El fútbol claro, no puede solucionar algo.
5: Claro, que desde nuestra posición o la de los futbolistas, lo que podemos hacer es ese cariño, ese apoyo social, ese no mezclar la política en este caso y hacérselo entender también, porque yo creo que a lo mejor... El problema fue la precipitación o que a Mbappé y a Vini y a Konaté no se les explicó bien el trasfondo del asunto. Oye, esto no va en contra de la inmigración. Esto va para darle precisamente eso, cariño a un pueblo que lo está pasando mal. Y si tú a lo mejor consigues hacerle entender eso, pues lo mismo habían pasado por el aro.
2: Dime.
8: Yo quería añadir una cosa sobre el Barça, que siempre aparece aquí cada dos por tres como el malo y tal. Yo creo que en el momento en que empezamos a pasar lista y a ver y a fiscalizar, a ver quién... O sea, yo pensaba que esto iba de solidaridad, no de poner una pistola en la cabeza a la gente y obligarle a que haga cosas, ¿no? Son cosas que son espontáneas y que tienen que salir de dentro. Y para mí hay una incongruencia... Cuando se dice, para mí con buen criterio, oye, si Mbappé, si el Madrid sabía que Mbappé se iba a poner la camiseta a medias y tal y no sé qué, pues que no se la pongan. Claro, cuando decís eso, si luego las del Barça no se lo ponen, lo criticáis. Entonces, para mí ahí hay una incongruencia. Cuando la gente dice, oye, Mbappé, que lo dice Lama, y para mí tiene toda la razón, Mbappé, ponte la camiseta o no te la pongas, pero no te la pongas a medias. Y si no te la pones, pues el club, que ya no salga nadie con la camiseta, pues si no, haremos el ridículo.
4: Pero hay una diferencia
8: bueno, pero
4: muy
8: si
4: grande.
8: Pero si el Barça hace eso,
4: es que hay una diferencia
8: entonces
4: grande.
8: Parece mal.
4: No, es que hay una diferencia muy grande. Es que
8: entonces,
4: una cosa son
8: ¿cuál
4: decisiones,
8: es la diferencia?
4: Pues una que son decisiones individuales y otra es una decisión de club. Es una diferencia abismal.
8: Pero tú sabes, por ejemplo, yo no es el caso, estoy seguro que no es el caso, pero tú sabes si el Barça a lo mejor quería hacerlo de la camiseta y algún jugador no se ha sentido cómodo y han dicho pues no lo hacemos. ¿Qué es lo que proponíais con Mbappé? Es lo que pedís, que lo haga el Real Madrid y cuando lo hace el Barça os parece mal. Yo no, esa lógica lo siento, pero yo ahí me pierdo.
4: No, es que a mí me parece mal lo que ha hecho Mbappé.
8: Ya, vaya por delante. Eso ya queda claro.
4: El que no se lo quiera poner,
8: del club.
4: Ya sea porque lo haya decidido los jugadores y se lo hayan impuesto al club, es lo que tú estás deslizando, que puede haber pasado en el Barça, o es una decisión del club, o es una decisión de los jugadores que el club ha validado. Con lo cual,
8: claro,
4: o sea,
8: pero
4: me
8: si
4: parece
8: se la,
4: mal, ya sea de uno o de otros.
8: Si se la ponen, está bien para todos. Pero si se la ponen a medias, no, preferimos que no se la pongan. Pero entonces si hay un club que no se la pone,
4: no, yo que no.
8: Entonces le decimos que no, es muy mal por no ponérsela.
4: No, es que la parte que no compro es que preferimos que no se... Que, para ponerse a medias que preferimos que no se la pongan. No, para nada. A mí me parece
8: fatal. Bueno, pues eso es lo que, sí, eso es lo que lleváis 48 horas diciendo
6: si
8: todos.
6: Si Mbappé no se hubiera puesto la camiseta del otro día, le hubieran caído las mismas o más que las que le han caído. Eso está clarísimo. Entonces Mbappé ya explicó lo que quiso explicar y hay que entenderlo. Puedes estar de acuerdo o no estás de acuerdo. Pero claro, él explicó sí. Claramente. Yo, a diferencia de Nacho, no creo que había que explicarle con anterioridad que esto era un gesto hacia Ceuta sin que eso que supusiera una discriminación. Él sabe perfectamente lo que era y él ha explicado perfectamente lo que él siente.
7: Claro, lo que pasa es que,
6: lo que, pasa aquí, que aquí la mayoría de la gente pues no está de acuerdo.
7: El punto es que esa camiseta no iba contra nadie, iba a favor de todos.
6: Sí, pero para entonces, él, pero él explica claramente que para bueno, él no iba a favor de todos. Pues ya está. Bueno,
7: ¿estás de acuerdo con él?
6: Claro, pues no, pues ya está. Pero no, entiende que es una posición diferente
7: sobre
6: que
7: todo,
6: él explicó perfectamente.
7: Y sobre todo es que, sobre todo yo pienso que si tu club ha decidido sacar esa camiseta, pues tú tienes que ponerte.
6: Bueno, porque Mónica,
2: si
6: no tienes la obligación,
2: yo ahí no estoy de acuerdo.
6: A través del contrato,
7: tú puedes hablar y pedirle a tu club que, o sea, decir, pues yo no estoy de acuerdo con esto, porque vamos a hacer esto tal, pero en el momento en que el club decide que se haga,
2: perdón, es que existe una cosa que se llama objeción de conciencia. No tienes por qué seguir lo que te mande tu empresa.
7: Vamos a ver, es que no es un, es que, pero ¿de qué estamos hablando? Estamos hablando de una camiseta que apoya a una ciudad que está viviendo una situación extraordinaria.
2: Pero tú estás hablando de esa camiseta y luego has dicho... No, perdona, pero Mónica, tú has puesto como argumento que es que si te lo pide el club lo tienes que hacer. No estoy de acuerdo.
6: No,
2: no estoy de acuerdo.
7: No, no, tú puedes. Bueno, pues yo es mi opinión. O sea, es que, ¿os imagináis que alguien no quisiera salir con una camiseta de apoyo a la Dana?
9: Ya, pero vamos a ver, Mónica, bueno, ¿tú, no, pondrías cualquier, entiendo, tú te pondrías, o sea, cualquier camiseta que te dijese que te pusiese Movistar Plus? Cualquiera, da igual.
7: Una camiseta de apoyo a una ciudad que está pasando un mal momento, por supuesto que me la pondría.
9: Lo decide Movistar Plus y tú te la pones. Yo creo que hay que celebrar, la elección personal, la libertad de decisión y la libertad de expresión.
7: Bueno, pero porque se politiza todo. Pero es que esto no debería ser una cuestión política.
9: Ya, pero lo está, está politizado. El tema de Ceuta está politizado.
2: Y la Dana luego también. Quiero decir, la Dana fue una cuestión.

0: de celebrarlo.
1: A ver, yo entiendo lo que dice Luis. Luis a lo que se refiere es que es bueno que nadie te venga en el club y te diga, o pones esto, te vas a la calle.
2: Se respeta.
1: Y a la vez, yo lo que digo es que ese mensaje era un mensaje para mí inocuo. Para mí, y no quiero decir, inocuo con todo el mundo, me parece, ¿eh?
3: Claro, pues muy blanco, lo que estoy diciendo yo, estamos diciendo lo mismo. Pero claro, eso es lo, a lo que voy. De apoyo, el mensaje, o sea, no es contra nadie.
1: He visto mensajes mucho más tendenciosos en camisetas que, desde luego, todos somos caballeros.
2: Sí, ya, pero, pasa, pero Mbappé ya explicó claramente que para él ese mensaje era un mensaje incompleto. Pues muy bien, pues te parece que es incompleto, me pongo la camiseta.
1: Sí, pero,
2: muy
1: pero
2: bien, pues
1: haz lo puedes solucionar de una manera mejor, que es lo que decía ayer Lama, que es verdad. Pero mira, estamos, el problema no lo tiene Mbappé, o sea, aquí el culpable de esto no es Mbappé. O sea, si Mbappé se pone la camiseta y cuando acaba el partido dice, oye, me he puesto esta camiseta y quiero que sepan ustedes que también estoy con los migrantes, que tal, no sé qué. Es pues una mejor forma de solucionarlo. Claro, eso es. Entonces es lo que hay que hacer, yo creo. Pero a toro pasado somos todos muy listos.
4: Es que fue muy rápido.
1: Claro, claro. Es decir, a toro pasado somos todos muy. Pero un segundo, nos está escuchando el presidente de la Peña Madridista de Ceuta, Miguel Ángel Montano. Hola, Miguel Ángel, ¿qué tal? Buenas noches.
5: Hola, buenas noches, ¿qué tal?
1: Muy bien, bienvenido al partidazo. ¿Qué tal está usted?
5: Bueno, pues vamos, estamos tranquilos dentro de lo que estamos viviendo en esta Ceuta. Estamos tranquilos, ¿no? En casa ahora mismo, porque por las calles no se pueden caminar, aunque no vamos a salir a esta hora a la calle ya.
1: ¿A esta hora es complicado salir a la calle?
5: Sí, es complicado, porque hay muchas personas en las calles, ¿no? En las calles nuestras, que hasta ahora esta situación es nunca hemos padecido una situación así, ¿no? Porque lo que hemos tenido ha sido una invasión. Y verse todo el día el ejército en la calle, la policía, la Guardia Civil, todos armados, grupos de ellos a cada momento, es una situación de inseguridad, ¿no? Que te las quieren, porque claro, al haber tanta policía te están diciendo que hay una inseguridad, ¿no? Que para eso están ellos. Entonces es una situación de vivir muy, muy distinta a la que teníamos antes de la invasión del 30 de julio.
1: ¿Qué sintió usted el martes cuando estaba viendo el Elche-Real Madrid y vio, o no sé si cayó en la cuenta del asunto de las camisetas de Konaté, Vinicius y Mbappé?
5: Bueno, sí caímos porque estábamos en nuestra peña. Nosotros somos una peña madridista de 130 socios y que tenemos ya casi 40 años de historia con el Real Madrid. Ahí nos reunimos y protestamos, disfrutamos y vemos el fútbol, ¿no? Entonces, bueno, cuando en el túnel del vestuario aparecieron los jugadores con las camisetas, pues todo el mundo, todo era alegría, ¿no? La gente, la cara de felicidad se notaba. Pero después, en el momento, cuando vimos que estos tres jugadores se habían levantado el mensaje sí, que a favor de Ceuta, pues para nosotros un mensaje a favor de Ceuta es una chispa de aire limpio, ¿no? Y que sentimos el cariño de la gente que lo hace. Entonces, para nosotros en ese momento, pues fue un poco duro de entender, ¿no?
1: ¿Qué ocurrió ahí en la peña cuando
5: Pues empezaron con insultos a los jugadores, este tío hay que ver, no sé qué, a meterse con ellos, este no nos representa, ¿sabes? Entonces fue difícil, ¿no?
1: ¿Ha cambiado la cosa con el discurso de ayer, con la declaración de ayer de Mbappé?
5: Bueno, ya la gente está un poco más, ya ha pasado con el paso del tiempo, pues la gente va un poco más tranquila, ¿no? Pero no creo, para mí no ha cambiado el discurso, ¿no? Porque él ha comentado que era a favor de la inmigración y de las personas que habían fallecido. El día del Elche Real Madrid, ese día no tocaba reivindicar otra historia nada más que el apoyo al pueblo de Ceuta. Nada más, que para eso se hizo. Entonces, yo respeto, como había hablado, el respeto de que si no quieres no te la pongas, ya está, pero no te la dejes a media, ¿no?
1: ¿Mañana usted va a ir a los actos con Florentino Pérez?
5: Sí, estamos invitados a los actos esos en el ayuntamiento.
1: ¿Qué le va a decir a Florentino?
5: Bueno, seguramente hablaremos del tema, si brevemente, lógicamente, porque tiene una agenda cargada. Y le diremos eso, que aunque ya el Real Madrid no ha comunicado que los jugadores se iban a disculpar, evidentemente lo ha hecho.

0: Mbappé. No hemos visto a Vinicius ni a Konaté de disculparse.
1: No.
0: Pues hablaremos de eso, porque yo creo que al presidente tampoco le sentaría muy bien el tener que aguantar esto, ¿no? Si ellos habían dado órdenes y el Madrid apoyaba la causa, ¿cómo es que ellos han decidido por su cuenta no apoyarlo?
1: ¿Se ha dado
0: ¿No?
1: a alguien bajo de la peña o no? ¿O no ha llegado tan lejos?
0: Bueno, esta tarde me ha escrito un socio y su hijo que le diera de baja. Y le digo yo, anda ya, hombre, ¿cómo te vas a dar de baja por esto si el Madrid está por encima, ¿no? Y ya hemos estado hablando y bueno, no se va a dar de baja.
1: Claro. Claro, muy bien negociado eso, claro que
0: Sí.
1: pues esos son los que tienes que llevar mañana con Florentino y con Pirri y con Butragueño. Lleva al padre y al hijo y que le den la
0: No,
1: matraca a
0: pero
1: Florentino.
0: bueno, todos pensamos igual, ¿no? De
1: Vale.
0: que por encima de todo está el Real Madrid, que es el que nos ha unido y el que estamos defendiendo más de 40 años, o 40 años ya casi, los colores aquí en Ceuta.
1: Claro.
0: Así me gustaría a mí contar que si pudiera Florentino que nos visitara a la sede de la Peña Madridista de Ceuta, que es donde nos reunimos verdaderamente todos los madridistas. Mañana se lo haré saber, a ver si puede escaparse, lo llevaremos rápidamente porque Ceuta las distancias son cortas, ¿no? Y la Peña está en el centro.
1: ¿Quién le llamó del Madrid para decirle que los jugadores iban a pedirle perdón?
0: Me llamó Manuel Redondo.
1: Ah, muy bien. La mano derecha de
0: Manuel
1: Florentino ahí
0: Redondo.
1: en la junta
0: Sí,
1: directiva. Muy bien, vale.
0: él me lo anticipó, lo que pasa que todavía la ciudad no le había comentado y desde la ciudad ya me lo habían dicho que venía alguien y que fuera un poco discreto todavía, que
1: Sí.
0: no lo sabía, pero ni no dije nada.
1: Muy bien.
0: Pero sí, fue este señor que nos lo dijo y nos dijo que lo de los jugadores que se iban a disculpar, que ellos tenían su argumento y que lo respetamos, desde luego, ¿no? Es decir, el que no quiera apoyar, pues es libre de no apoyar, ¿no? Pero yo creo que esto era solo como los caballos.
1: Miguel Ángel, que mañana pase usted un buen día al lado del presidente, de Florentino Pérez. Un
0: Vale,
1: abrazo.
0: muchas gracias. Venga,
1: Gracias, gracias por
0: adiós.
1: estar en el
0: Adiós.
1: partidazo. Bueno, pues es el presidente de la Peña Madridista, 120 peñistas ahí en Ceuta. Son las 12:30, ahora menos en Canarias. Tenemos que hablar del derbi. Antes, mensajes. ¿Qué dicen los oyentes? Avilés.
2: Señores, se diga lo que hicieron con las camisetas, eso de llevarlas a medias fue un desprecio a Ceuta, a España y a los españoles. Otro dice, seguís dando palos al Real Madrid por el asunto de las camisetas, pero no oigo nada de los clubes que no se las han puesto.
1: Oye, ya lo hemos dicho, oh, lo de los clubes que no se las han puesto.
2: Otro dice, a mí me da exactamente igual si Mbappé o Vinicius se pone la camiseta de apoyo a lo que sea. Eso ni perjudica, ni favorece, ni va a cambiar nada de lo que se está viviendo en Ceuta. Todo lo que queráis decir, pero el único equipo que va a jugar un partido amistoso con el Ceuta en beneficio de los caballas es el Real Betis. Y otro decía, aunque el Real Madrid no es más que un club, ha demostrado con creces que es solidario y generoso con las zonas afectadas, ya vale de pegarle. Lo ha sido con Ceuta y lo fue también con Valencia en el caso de la Dana.
3: Y con Lorca.
1: Sí,
4: absolutamente. Pero un momento, el Madrid no le estaba pegando a nadie.
1: No,
4: yo creo que estamos criticando
1: el Madrid,
4: la postura de los jugadores.
1: Ya lo he dicho
4: Madrid,
1: antes.
4: Al contrario.
1: Claro, el Madrid, el problema que tiene es que yo creo que no se organiza bien este tema. En el túnel de vestuarios, en el vestuario, capitán, delegado, quien sea, el jefe de expedición en el viaje, quien esté al frente, pues esto supongo que hay que hablarlo en el hotel y dejarlo claro en el hotel antes de salir. Oye, hay este tema, ¿qué hacemos? ¿Nos la ponemos? ¿No la ponemos? Y ya está. Y hablarlo. En un túnel de vestuarios antes de un partido me parece que no es el espacio ni te da tiempo a tomar una decisión en la que a lo mejor efectivamente tienes que pensar, pues yo la quiero llevar o no. O es que yo no me parece bien cómo se están haciendo las cosas. Pues lo que sea. 12:31, hora menos en Canarias. Enseguida, el derbi.
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2: 12:37, hora menos en Canarias. 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Se está presentando el Balón de Oro como un cara a cara entre Lamin y Mbappé. Y yo no sé si no habrá algún invitado como Harry Kane, por ejemplo.
3: Lo están presentando ellos.
4: Sí, te iba a decir.
2: Ellos lo han vendido como una... Pero a mí ya nos han convencido a muchos de que esto va a ser un Lamin Mbappé.
5: Bueno, Mbappé, a mí no. ¿A ti te han convencido?
2: Han hecho que se me olviden otros nombres.
5: Aquí en España a lo mejor, ¿eh? Pero yo creo que Harry Kane está súper presente.
6: Y siendo Londres,
2: Es que Kvaratskhelia sin haber jugado el Mundial lo veo complicadísimo. Ya,
6: pero es que ganó la Champions y fue el mejor jugador del equipo.
2: Yo creo que
6: pero no tiene culpa, pobre.
2: Pero digo que en año de Mundial no sé si el Balón de Oro habrá dado alguna vez en su historia un Balón de Oro a alguien que no jugó el Mundial.
5: Que no jugó en el Mundial,
2: claro,
5: seguro que no.
2: Claro.
5: Es muy complicado en año de Mundial dárselo a alguien que no haya jugado el Mundial. Y es muy complicado dárselo a alguien que no ha ganado absolutamente nada con el Real Madrid. Esos dos jugadores lo tienen más difícil que, por ejemplo, Harry Kane o Lamine Yamal, que han hecho dos temporadas ganadoras.
2: Me pasa, Chato, portada del Marca de mañana. Harry Kane. Entrevista con Harry Kane de Marca. Dice, es que la frase me parece genial, dice, no me gusta hablar de mí, los 73 goles hablan por sí solos.
5: Muy bien dicho.
2: pero es que no me gusta hablar de mí.
5: Uno tiene
2: he marcado 73 goles.
5: Uno tiene al abogado en los pies y el otro los goles hablan por él.
2: Yo creo que esto es la mayor exaltación de ego que hay, en años, esta batalla Balón de Oro.
4: Hola, Ganga. Llevamos una buena racha.
2: Hola, Ganga, muy buenas.
7: ¿Qué tal? Muy buenas, otro jefe de campañita.
2: Angelito García, muy buenas.
8: ¿Qué tal, Juanma? Muy buenas.
2: A ver, Ganga ha estado escuchando la entrevista de Mbappé en el diario AS. Ya digo que, solo digo como apunte, que Mbappé le ha dado la entrevista al periodista que vota en el Balón de Oro.
5: Es curioso.
2: No, curioso no.
6: De todo menos curioso.
4: Inteligente.
2: Por lo que sea, le ha dado la entrevista.
5: Por lo que sea.
9: Es procedente.
2: Lamin se la ha dado a Valdano, que no vota.
5: No, era mejor dársela al que vota.
2: No vota. Yo, si soy Lamin, igual se lo hubiera dado a José Félix.
8: Bueno, pero se la ha dado.
2: Se la ha dado. ¿A quién?
8: Ya me gustaría que no lo hubiera dado a nosotros.
2: ¿Quién?
8: Mbappé.
2: No le dejan.
8: Por eso te digo que... Pero
5: si votases, igual te dejaba, ¿eh?
2: Sí.
4: Pero hay veces que hace cosas que no le dejan, ¿no?
2: A veces, sí, pero aquí tiene que ser muy gordo, ¿eh? Tiene que ser muy, muy gordo. A ver, empezamos con Mbappé. Ganga, ¿qué tal está Mbappé?
7: Bien, dice que está muy feliz de vivir en Madrid y estar en el Real Madrid, que le gusta mucho la capital de España. Yo creo que el Balón de Oro era el tema principal de la entrevista. Ya lo hemos escuchado decir que se ve para ganarlo este año y que lo quiere traer de vuelta al Santiago Bernabéu. Y me he fijado en un detalle, no sé si es estrategia, yo creo que sí, pero no se extiende mucho hablando de otros jugadores, ni se dedica a hablar de otros nombres,
2: estrategia,
7: ni nada por el estilo. Y te
2: cuanto más les cite, es peor. O sea, es pura política. ¿Ves? Otra vez política.
6: Todo es política.
2: No cites a tu rival.
7: Te voy a poner ejemplos. Mira, le preguntan por Lamin y solo se dedica a decir tres frases. Reconoce que es un gran talento, que va a tener una gran carrera y que le desea lo mejor.
5: en el futuro, cuando sea bueno, ¿no?
2: Claro,
7: le preguntan quién ha sido el mejor jugador del Mundial y empieza a divagar. Dice que muchos han estado bien, que ha habido mucha calidad, pero no da ni un solo nombre.
2: No dice Rodri ni nada.
7: Ni uno.
5: Rodri o Messi, que fueron los dos mejores.
7: Le preguntan también a quién ficharía para el Real Madrid actual. Tampoco aporta ningún nombre actual. Dice, recuperar a Zidane, a Ronaldo, ningún nombre. Y el cuarto ejemplo que te pongo...
2: Es que es muy significativo esto que está diciendo.
5: Sí, sí, muchísimo.
7: Le preguntan qué otros favoritos ve para el Balón de Oro. Y lo vamos a escuchar ahora porque no da ningún nombre y solo está claro que a Mbappé le obsesiona ganar títulos y premios.
10: Yo pienso que eso no es mi problema, porque yo no pienso en eso de quién son, quién no. Pienso, yo no quiero ver una otra persona ganar. Yo pienso que es eso que me anima cada día, por eso que me levanto cada día para ganar. Yo quiero que el Balón de Oro vuelva en el Real Madrid, que es un privilegio jugar en un club tan grande como el Real Madrid. Es que te metes en la mejor posición para los premios colectivos, para los premios individuales, para la felicidad, para la ilusión. Es el club donde tú tienes que estar.
7: No quiero ver a otra persona ganar, dice.
4: No quiere el Balón de Oro para él, lo quiere para el club, ¿no?
5: Sí. Y ha dicho una cosa, es que es muy importante para el Real Madrid ganar premios. Y yo creo que se equivoca. Es muy importante para el Real Madrid ganar títulos.
4: Correcto.
5: Que lo hacían prácticamente todos los años hasta hace dos que llegó Mbappé.
3: Yo creo que cualquiera sabe que la obsesión de Kylian Mbappé es ganar el Balón de Oro y la Champions, que son las dos cosas que le faltan.
5: Por ese orden, además, ¿no?
3: No, me da igual, que me da lo mismo. Yo creo que ahora mismo el orden, ahora Balón de Oro, y luego ya si eso, la Champions. Pero pues, son las dos cosas que le faltan. Lo que pasa es que si quieres ganarlo, vas a estar mucho más cerca cuando colectivamente funcionáis todos bien. Así estás más cerca de ganarlo que cuando individualmente te hinchas a goles, pero no consigues tocar metal. Eso es lo que creo que todavía no ha entendido Kylian Mbappé.
5: Pues eso efectivamente es no entender el Madrid. Si tú crees que en el Real Madrid es muy importante ganar el Balón de Oro, no has entendido lo que es el Real Madrid. En el Real Madrid es muy importante ganar la Champions y ganarle al Barça las competiciones en las que compites con el Barça. Bueno, es decir, la Liga, la Copa y la Supercopa.
11: La realidad es que, salvo el caso de Rodri, Florentino Pérez desde siempre llevaba a gala haber fichado muchísimos balones de oro.
5: Sí. No, pero si él prefiere ficharlos cuando lo han ganado, incluso.
11: Sí.
5: Claro. Pero para el Madrid, para el Real Madrid, para Florentino es más importante ganar la Champions, la Liga, la Copa, que
12: totalmente
5: ganar.
12: A mí me vuelve loco. Estamos divagando ahora sobre ese asunto. Si le pones en una mesa tú a Mbappé elegir si prefieres ser campeón de Europa o ganar el Balón de Oro, ¿creéis que va a decir que va el Balón de Oro?
5: No lo tengo claro.
6: Lo que va a decir, no sé, lo que va a pensar él y todos.
12: Lo que tiene que elegir, tú eliges el Balón de Oro o la Copa Europa. Mbappé, ¿qué eliges? ¿Qué piensas que iba a decir? ¿El Balón de Oro?
11: No, jamás va a decir siempre la Champions.
13: Todos van a decir la Champions. Otra cosa es lo que piensan, pero él y los otros, ¿eh? Lamine.
12: No, pero si eliges la Champions, has elegido la Champions, no has elegido el Balón de Oro, ya está.
13: No, me estás entendiendo. No me estoy explicando, perdón, que soy. Me refiero a que una cosa es lo que dicen, claro, que te van a decir todos la Champions, y otra cosa es lo que
6: piensan.
3: Él ha dicho una frase que es:
12: coño, si elige la Champions, elige la Champions, no el Balón de Oro.
13: ¿Qué cabezón eres? ¿Tú no has dicho cosas a veces y has pensado lo contrario?
3: No. Él ha dicho hoy que pasas a la historia.
12: Pues así os va.
3: Hoy, él ha dicho que una de las cosas que más le gusta de jugar en el Real Madrid es que entras en la historia del fútbol o pasas a la historia del fútbol cuando juegas en el Real Madrid. Pues yo creo que hay otro punto por el que creo que elegiría antes un Balón de Oro, porque ahora es tal la obsesión que tienen que saben que su nombre queda grabado en letras doradas cuando tú tienes ese baloncito. Piensan que pasan a la historia así, más de esa manera individual, con esa foto, con ese trofeo, con ese balón dorado, que ganando una Champions.
4: Vamos a ver, que Mbappé ha pasado más a la historia.
5: Yo estoy de acuerdo, pero no todos por igual. Hay futbolistas más obsesionados que otros en ganar el Balón de Oro. De todas maneras, el día que tú me digas, si me das 5 minutos...
13: ¿5 necesitas?
5: No, bueno, los que tú me digas.
12: 30 segundos.
5: Te desmonto cualquier argumento a favor de que lo gane Kylian Mbappé. O sea, me parece imposible que este año nadie pueda argumentar con lógica que Mbappé pueda ganar el Balón de Oro.
13: A ver, sorpréndenos.
5: O sea, ¿los argumentos cuáles son? Hay gente que está diciendo, es que es el mejor del mundo. Bueno, esto no es un premio a tu jugador favorito, sino al mejor jugador del año. Y luego hay gente que dice, vale, es que ha sido el máximo goleador en Liga, en Champions y en el Mundial.
11: ¿Y la historia de los Mundiales?
5: Sí, bueno, pero eso ya es otra cosa.
11: No, pues es que ha pasado este año.
5: Sí, bueno, porque ha jugado este año el Mundial.
6: Pero la historia se llama historia porque es acumulada.
5: Ya, ¿no? Pero no lo era.
11: Pero cuando antes el récord...
13: Cuando Cristiano meta el gol número 1000, no cuenta porque
11: los anteriores son...
13: Venga, vamos.
5: En cualquier caso...
12: el primer comentario.
5: No, a ver, sigue. En cualquier caso, yo creo que a la hora de valorar el Balón de Oro, porque para algo está la Bota de Oro, hay que contar los goles que marcas en agosto y los goles que marcas en mayo, que creo que no valen lo mismo. Para la Bota de Oro sí, para el Pichichi sí, para el Balón de Oro yo creo que no valen lo mismo. Mbappé, en Liga, ¿cuántos goles crees que me dio? 25 goles. Que me parece una cifra que está bien, te da para ser Pichichi, pero no me parece extraordinario. O sea, Messi y Cristiano hacían temporadas de 40 y pico goles.
4: Bueno, se perdió algún...
5: Pero eso no es cosa mía. Si se perdió partidos, lo siento. Para que te hagas una idea, Dani Huiza ganó el Pichichi con 27 goles. Mbappé metió 25. ¿Vale?
3: Entonces los números de Yamal serán paupérrimos.
5: Ahora
3: en la Liga,
5: te los doy, ¿no? No te preocupes que ahora te los doy. Yo creo que en el Balón de Oro, además, hay que contar goles y asistencias, porque no es la Bota de Oro. Mbappé suma 25 goles y 5 asistencias. Lamine Yamal, que me lo pedías, suma 16 goles y 11 asistencias. Es decir, Mbappé 30, Lamine 27. Y Mbappé juega 3 partidos más que Lamine Yamal. Es decir, es un empate técnico. Más o menos es un empate técnico. Pero en Liga...
6: Qué bien estás, Luis. Qué bien estás.
5: En Liga, en la segunda vuelta, que yo creo que los goles de la segunda vuelta, que es cuando se juega el título, vale más que los de la primera, Mbappé mete 6 goles. 6 goles, luego mete el séptimo en la jornada 38 con la Liga decidida ya para el Barça, que él se está preparando para el Mundial, y ahí tiene que ponerse a tono y tal, pero bueno. 6 goles en la segunda vuelta. Yo creo que es una cifra pobre. ¿No os lo parece? Perfecto.
3: No tan pobre como el único gol de Yamal en el Mundial.
5: Tengo más. Harry Kane, en la Bundesliga, por cierto, Lamine Yamal gana la Liga. Y
14: Mbappé no. Harry Kane en la Bundesliga mete 36 goles y 5 asistencias, las mismas que Mbappé. Por lo tanto, son más 11 para Harry Kane, con la diferencia que gana la Bundesliga y Mbappé no. Además, Lamine gana la Supercopa de España y Mbappé no. Harry Kane gana la Copa de Alemania, 0-3 en la final. De los 3 goles, Harry Kane mete los 3 en la final. Y en la Supercopa de Alemania gana 1-2 el Bayern de Múnich y Harry Kane mete uno de los goles de la final. Por lo tanto, creo que ahí hay argumentos. Luego está la Champions. Puedo seguir, ¿eh? En la Champions, Mbappé mete 15 goles, que como sabéis es el récord de la temporada y tal. De los 15, 13 son en la fase de grupos. Y yo creo que eso hay que tenerlo en cuenta porque valen menos. 3 al Kaya Talmati, 4 Olympiacos, 2 al Benfica, 2 al Marsella y 2 al Mónaco. 0 al Liverpool, 0 al Manchester City y 0 a la Juventus. Luego llegan, luego llegan las eliminatorias.
13: Es la primera vez que te preparas el programa, Adri. Sí, sí,
7: queda mucho.
13: Yo le iba a aplaudir.
7: Yo creo que da para
13: un papel. No, no está leyendo nada.
7: Estoy flipando.
13: Sigue, Luis.
6: Da luego, para el tercer libro.
14: Llegan. No. Llegan las eliminatorias. En las eliminatorias contra el Benfica no marca, contra el Manchester City no marca y llega el momento de mejor juego del Madrid cuando aparece Thiago Pitarch, Vinicius juega, Valverde juega. Luego vuelve Mbappé contra el Bayern de Múnich. Ahí hace 2 goles Kylian Mbappé. Pero el Madrid cae eliminado contra el Bayern de Múnich de Harry Kane, que hace 2 goles y una asistencia contra Mbappé. Por lo tanto, yo creo que eso es importante. En eliminatorias, 2 goles de Mbappé, 6 goles de Harry Kane, que llega hasta la semifinal y cae por un pelo contra el Paris Saint-Germain. El Madrid pierde los 2 partidos contra el Bayern de Múnich de Harry Kane. Y luego llega el Mundial, que ya es lo último. Yo creo que en Champions, por cierto, 15 Mbappé, 14 Harry Kane. Creo que la diferencia no es abismal. En Champions tampoco, a pesar de que mete 15 Mbappé, 13 en fase de grupos. Y luego llega el Mundial. En el Mundial mete 10 goles Mbappé, pero yo a efectos de Balón de Oro le cuento 8. Porque luego él mete 2 en el tercer y cuarto puesto, en este partido que podía haber aprovechado para jugar Barcola o Cherki, otros futbolistas que han jugado menos, porque él con 0-4...
13: Ahí ya se ha ido, ¿eh?
14: Con 0-4...
9: Le meto 8 porque yo lo valgo.
14: No, Bellingham está descansando, Dembélé está descansando y Mbappé es titular. Y con 0-4 en Inglaterra mete 2 goles. Yo creo que tienen a efectos de Balón de Oro poco valor. Los otros 8 tienen valor, es verdad. Pero Harry Kane mete 6 y llegan hasta el mismo sitio en el Mundial. Me parece que la diferencia tampoco es abismal. Y los goles de Mbappé, y volvemos a lo mismo, cuando llega el partido gordo, que es el partido de España, desaparece. Hace buen Mundial, ¿eh? Pero no hace mejor Mundial, por ejemplo, que Leo Messi ni que Rodri. No me parece que su temporada, teniendo en cuenta todo
9: que Yamal,
14: lo que acabo...
9: ¿Y que mejor Mundial que Yamal o no?
14: Bueno, si quieres te argumento, porque creo que el Mundial de Yamal no ha sido tan malo como estáis diciendo.
13: Has dado un programa para lo que hago, un podcast.
9: Mira, no, yo te digo un argumento...
13: Dime una cosa.
9: Muy rápido.
13: ¿Se te ha ido la luz en casa y has estado haciendo...? ¿No has tenido hotel esta semana?
7: Normalmente no pido tiempo para hablar en el programa, pero cuando me lo das, lo tengo. ¿Quieres que te argumente...?
13: Todo de memoria, estoy flipando.
14: No, hay que tener odio dentro para decir todo esto de memoria.
7: Mucha memoria.
9: Tienes miedo de que Mbappé realmente...
13: A ver, ¿qué argumenta qué?
14: El Mundial de Lamine Yamal, que no ha sido tan malo como se está diciendo. No ha sido un Mundial espectacular. El de Mbappé seguramente a título individual sea mejor, pero es que Lamine Yamal lo gana y hace lo que tiene que hacer para que se gane. Lamine Yamal llega tan mal al Mundial, llega tan lesionado que ni siquiera puede ser titular en el primer partido. Juega un ratito y España no gana. En el siguiente partido hace el primer gol. Luego llega el partido con Uruguay, que es todo patadas, lo sacamos adelante, y contra Austria, que es un partido cómodo y bien. A partir de ahí, octavos de final. Jugamos contra Portugal. Portugal que puede perfectamente ganar el Mundial. Es un hueso que Francia no tuvo en su camino. Y se enfrenta al mejor lateral izquierdo del mundo, que es Nuno Mendes, con permiso de Cucurella.
13: Lo lesiona.
4: Que se lesiona.
14: Bueno, es un duelo. Es un
6: por
14: duelo,
6: el estrés sí, de
14: efectivamente, es un duelo en el que Nuno Mendes pues casi...
9: Pero eso
14: casi
9: suma en el puntaje. O sea, sí. O sea, es la cuarta, bueno, es el cuarto precepto, ¿no?
13: Este año lo han
9: lesionar
13: metido.
9: Lesionar a rivales.
7: Bueno, no, pero...
9: Venga, por favor, no vengas aquí a venderme que Yamal ha hecho un buen Mundial.
13: Espera,
9: porque de los titulares, probablemente de los titularísimos, probablemente haya sido el peor.
13: Peña, espera.
9: Hombre, es que va a meter una lesión, Juanma.
13: Vete acabando ya porque...
9: Alguien tiene que evitarlo.
6: Hoy en Americans no hablas.
7: No deberías dejar que me interrumpa.
13: A ver, venga,
7: no
13: sigue dejar que y me diría...
14: Vale, lesiona a Nuno Mendes del estrés del duelo, efectivamente, sí. Y en cuanto se lesiona a Nuno Mendes, España hace el gol del partido y eliminamos a Portugal. Luego llega el partido con cuartos de final contra Bélgica. El partido está 0-0 y Lamine Yamal mete un pase perfecto entre 3 jugadores para Pedro Porro, que pone el pase a la muerte y gol de Fabián. Y abre el partido con una jugada en la que no está mal Lamine Yamal. Partido contra Francia en semifinales frente a Mbappé,
7: 0-1 gol de penalti para España, el penalti cometido sobre Lamine Yamal. Por lo tanto, es bastante importante en ese partido contra Francia de Mbappé. Mbappé ni penalti ni no penalti, no hizo nada en ese partido. Y luego llega la final contra Argentina y en el minuto 109, con el partido muy fastidiado, con Lamine Yamal muy cansado
13: físicamente. La cuelga para Nico Williams, de cabeza.
7: No, la cuelga él. Atrae a tres argentinos, entonces en ese momento, en vez de encizañarse y obcecarse y decir lo voy a hacer yo, toca porque ve solo a Pedro Porro, pone el balón, Pedro Porro, de cabeza Nico Williams, gol de Ferran, vale. Y España es campeona del mundo. Creo que no es un mundial a nivel individual brillantísimo, pero no es tan malo como muy se está flojo. Diciendo.
3: A ver, en los
13: ¿tú
3: dos...
13: ¿Tú vas a ampliar otros 10 minutos?
3: No, muy rápido. Solo abre, con, solo
13: razón,
3: con Yamal, no? Porque los,
13: toda la razón
3: los argumentos...
13: Y parte del extranjero.
3: Los argumentos de Kane, Nacho, los argumentos de todo, Kane creo que todo. Pueden tener... Pero si yo no voy a pedir para pa Mbappé, tranquilos. Yo creo que los argumentos de Kane están bastante bien. Pero, hombre, Yamal, en las dos competiciones más importantes que hay dentro del mundo del fútbol, una a nivel de clubs, que se llama la Champions, no la gana... Y no es importante en la Champions, Mbappé, y no le mete goles Mbappé a los rivales más importantes, y si no habla con el Atlético de Madrid, y en el Mundial, competición más importante, acabas de hacer ahora un recordatorio, e insisto, dentro de los 11 futbolistas titularísimos de la selección, probablemente haya sido el más flojo. A ver. Y no ha cubierto las expectativas que había con Lamine Yamal en el Mundial.
7: Alguien
3: por
7: después
3: mucho
7: de lo
3: no
7: que
3: quiera
7: dicho,
3: vender la burra.
7: No, sigue estoy, pensando que Mbappé merece.
4: No, yo después de lo que has dicho, Luis, creo que lo va a ganar Harry Kane.
13: Yo, después de lo que has dicho, lo que no entiendo, no hay debate, Harry Kane.
7: Bueno, claro. Lo que no hay debate es que lo gane Mbappé, eso es verdad. Yo creo que Lamine ha ganado Liga, Supercopa y Mundial, y ahí tiene ciertas... Hay posibilidades. Harry Kane también lo merece, sin ninguna duda. Mbappé no hay a qué agarrarse, no hay.
13: A José vale. Félix le has cambiado el voto.
15: Sí, seguro.
13: Si te está escuchando,
15: está llamando para rectificar.
13: Le has metido en un lío. No, todavía no ha votado. Mía. Hasta el 28 puede votar. Mañana se emite a las 9 de la noche en Movistar Plus la entrevista de Jorge Valdano con Lamine Yamal. Es la entrevista en la que ya les hemos dado el adelanto. Dice Mbappé y yo somos los mejores del mundo, pero este año merezco yo el Balón de Oro. Pero se ha visto la entrevista entera Angelito García y está entusiasmado con la entrevista porque dice que es buenísima y no es coña. Dice que es muy buena.
15: Pero más aparte, os la recomiendo a todo el mundo. Me parece un entrevistón. Creo que se te pasa la hora volando, que Valdano sabe preguntar y pausar cuando tiene que pausar y que Lamine, como siempre, contesta todo con mucha madurez, como hizo en el Mundial contigo, y mojándose en todo. Solo puedo decir que después de lo que acabo de asistir, el único que quiere más a Lamine Yamal que el propio Lamine Yamal es Luis García, porque hace un ejercicio como el de Luis de valorarse a sí mismo. Por dar cuatro frases llamativas o titulares, antes le gustaba regatear o dar asistencias, ahora quiere goles, y si marca dos, el tercero, como Messi, Cristiano. Sobre el Balón de Oro, que ya ha dicho muchas cosas, añade que no tiene que ser el mejor del, que tiene que ser el mejor del mundo, que no tiene que ser ni el máximo goleador, que para eso está la bota de oro, ni el mejor jugador del que gane la Champions, que para eso ya ha ganado la Champions y ya se puede considerar tal. Entonces que él cree que Mbappé o él, y para rechazar lo de Harry Kane, dice que aunque Harry Kane hubiese ganado el Mundial, que él cree que él y Mbappé, que son los dos mejores del mundo, serían los que tendrían que ganar el Balón de Oro, aunque Harry Kane hubiese ganado el Mundial. Que ve mucho fútbol, que le encantan el Betis y el Villarreal en España, ve mucha Premier, que el PSG solo en Europa, porque en Francia no tiene rival, que al Bayern ni en Liga ni en Europa, porque dice que arrasa demasiado, y que el Madrid
13: no
15: tampoco...
13: No revientes toda la entrevista de Valdano, tío.
15: Bueno, ya voy. Y que el Madrid tampoco, porque siempre quiere que pierdan y no lo ve a gusto. Y vamos a lo importante. Habéis hablado de ego, habla de temas profundos, del racismo, del tema del ego. Has hablado antes de exhibición de ego. Bueno, pues él cree que el ego, bien entendido, es bueno y necesario. No tener más ego que el compañero, pero sí que todos en el equipo se sientan los mejores y crean que van a ganar cada partido. Él lo tiene, se da a sí mismo un 10 en regate, en pases, y ojo a esta frase que te va a gustar mucho de lo que dice sobre sí mismo.
16: ¿Con quién te entiendes con una mirada?
17: Con Fermín, yo creo, porque Fermín sabe que cuando hay un contraataque me mira, deja la pelota y empieza a correr para adelante. Y
16: o sea, prefieres el que busca el espacio antes sí. que el que te la pida al pie. Sí.
17: Yo prefiero eso porque siempre digo que para que la tenga otro en el pie la tengo yo, porque no creo que vaya a hacer nada mejor de lo que voy a hacer yo, pero si vas al espalda entonces sí, te la puedo dar. Sí que siento que hay partidos que digo, podría haber ido mucho más sobrado, podría haber hecho muchas más cosas, entonces eso me pone feliz porque quiere decir que de aquí 4 años pues seré muchísimo, muchísimo, muchísimo mejor. Y yo me doy cuenta entrenando, me doy cuenta de que habrá algún momento que lo que hago los entrenos lo haré en cada partido. Entonces, puede ser difícil que yo encuentre a alguien que diga, uff, este está a mi nivel.
15: Va a ser difícil que encuentre a alguien que esté a
13: Está en un momento con la autoestima elevadísima.
15: Pero para ser justos y no pintarlo solo como un sobrado, que lo es, y él mismo te reconoce que lo es, hay un apartado también, porque decía ahora Angelito, no, se da un 10 en regate y no sé qué, pero también se da un 0 en remate de cabeza. Pero no, dice que nunca rematará de cabeza bien y tal. O sea, que también es autocrítico.
18: Y se da un 3 también en alguna otra faceta. Y luego dos charlas de dos capitanes, la de Morata ya la veréis mañana, pero me mola mucho lo que le dice Morata antes de el España-Brasil,
13: antes de debutar
18: en el
13: con
18: que
13: España.
18: Debutó en el Bernabéu, la primera vez que juega en el Bernabéu con España. Y otra de unos meses antes, España sub-17, no es muy conocido este episodio, pero Lamine fue expulsado de la selección sub-17 junto a otros dos compañeros.
13: Esto fue expulsado, ¿eh?
18: Sí, expulsado.
13: Expulsado de la concentración.
18: Por una indisciplina.
13: Un tema disciplinario. Hicieron una gamberrada, él y otros dos, y les echaron...
4: ¿Quién era el seleccionador?
18: Julen Guerrero. Y los dos compañeros, Jesús Fortea del Real Madrid y Muñoz del Atlético Madrid.
13: Esos tres para casa. Y les expulsaron de la selección... Y de sus clubes.
18: Luego el club, el Barça, también decidió...
13: Ratificó, el Barça cogió y dijo, voy a hacer lo mismo que la selección.
18: Las tres semanas en el Barça. Sí, sí. Bueno, pues al siguiente entrenamiento de su con el primer equipo le coge por banda Sergio Busquets.
17: Me acuerdo que una vez me sancionaron de la selección, que me quedé 3 semanas sin poder ir con la selección ni jugar con el Barça, porque hicimos tonterías de niños. Y me cogió Busi un día que subí a entrenar, y yo estaba sancionado, y me dijo, ¿qué has hecho? Pero de forma seria, claro, yo era un niño, yo me cagué encima, me dijo, ¿qué has hecho? Y le conté, y como que me dijo, ahora estás en el Barça, todo el mundo sabe quién eres, tienes que comportar, da igual, el jugador que seas, tienes que comportar, y eso fue tengo que espabilar ya. Dejé toda mi vida y me puse todo para el fútbol. No salía, entrenaba, jugaba, descansaba, iba a ver a mi madre, y seguía, y el fútbol. Y dije, hasta que no sea titular indiscutible aquí, no voy a hacer nada de lo que me arrepiento.
13: ¿Os dais cuenta la importancia de una figura como Busquets en el vestuario? Claro. Lo que puede marcar una
7: carrera.
13: ¿Cómo coge un tío a Busquets a Lamín con 15 años y le dice, ven para acá, ¿qué has hecho? Y dice, pero serio, me lo dijo y tal. Y le ha quedado grabado de por vida, claro. Eso. La bronca le queda grabada de por vida. Eso es lo que falta muchas veces en muchos vestuarios de estrellas.
7: Un líder.
13: Un líder, un jefe de opinión que ponga a los demás firmes. Decir, pero tú, ¿de qué vas? ¿De qué
15: y
13: vas?
15: Y luego también la sinceridad de él de contarlo cómo lo cuenta. Que eso a veces en entrevistas hay según qué futbolistas que se escudan en tópicos y no se hablan. No,
13: Lamín, de verdad lo digo, y lo he tenido cerca algunas veces, es mucho más inteligente.
15: A mí me impresiona.
13: Mucho más inteligente de lo que la gente pueda pensar. Es un chaval que lo tiene todo clarísimo, clarísimo. Es muy listo, ¿eh? Muy listo.
15: Y entra todas.
13: Y hablé con Valdano después de la entrevista y le dije, ¿qué te pareció? Y me dice, Valdano, estoy impresionado. Es listísimo. Es increíblemente listo. Es que es un chaval muy... De verdad.
18: Pero es listo sin frases hechas. Es que no da ninguna respuesta estereotipada. No. Él dice lo que piensa. ¿Te gusta? ¿No te gusta?
13: Dicho
18: ¿Es muy
13: esto,
18: chulo? ¿No
13: claro,
18: es muy chulo?
13: Hay gente que a esta generación lo va a considerar un sobrado. Porque
18: sí,
13: dice,
18: que lo es.
13: Si sigo entrenando así, no va a haber nadie como yo y tal. No sé qué. Pues mira, chico, mejor que piensa así. No siempre tienes que admirar a ídolos humildes.
7: No tienes por qué.
13: Puedes admirar a ídolos que son... Joder, Cristiano es uno de los tipos más admirados del mundo.
7: Pero le caían
13: sí,
7: guardas.
13: Pero también ha tenido a medio planeta de su lado.
7: Sí. Claro. A mí dámelos así como periodista, ¿eh? A mí dámelos,
13: hombre,
7: con,
13: vamos,
7: esta, dámelos
13: vamos.
7: Con esta personalidad. Vamos. Me parece un personajazo, Lamine.
13: Increíble.
7: Personajazo. Increíble. Pero...
13: Es un futbolista distinto en todo. Oye, pues muy bien. Las
18: Universo Maldano. Mañana
13: 9 de la noche en Movistar Plus.
18: Y de verdad que merece la pena la hora entera. Me ha gustado muchísimo.
13: Muy bien. Lo de Mbappé ya está emitido por José Félix, ya eso ya no hay que anunciarlo, quiero decir, ya está. Gracias, Ganga, gracias.
18: Buenas
13: Angelito.
18: Noches.
13: Gracias. Hola. Pues vamos a hablar del derbi enseguida.
7: Muy bien.
13: Ya están Antonito y Melchor, pero antes mensajes. ¿Qué dicen los oyentes? Avilés.
19: Luis, de verdad, soy madridista, pero me has convencido. Mbappé hizo una temporada muy flojita el año pasado.
13: Tengo un mensaje de Pedro Martín, por cierto, para Luis García.
19: Dice, es más.
13: Los argumentos de Luis García tienen connotaciones políticas. Ha estado tendencioso, pero gracioso.
19: Muy bien. Dice este oyente que es más, debería ser suplente en el derbi, a ver si espabila. Otro dice, bravo, Luis García, has estado brillante. Ese speech debería ser contenido premium. Vaya masterclass de Luis García desmontando las mentiras del nacionalmadridismo que nos vende la moto de Mbappé día tras día. Otro dice, al escritor se le dan muy bien los números, por lo que se ve, pero curiosamente todos son contra el Real Madrid. Se le ha visto el plumero.
13: ¿Te imaginas que en vez de a José Félix te da a ti la entrevista a Mbappé y le sueltas todo esto? te voy a explicar una cosa.
20: Me encantaría.
13: ¿Qué cara pondría Mbappé después de escucharme?
20: Me diría, tienes razón.
21: Te voy a explicar en 5 minutos por qué no vas a ganar el Balón de Oro.
19: Y por cierto, un oyente nos ha trasladado lo que se dice o lo que se especula en las casas de apuestas. Y es que el orden sería el siguiente: el favorito Harry Kane, segundo Lamine Yamal, tercero Mbappé.
13: Muy bien.
4: Vaya.
13: Es 1:01. Enseguida Antoñito y Melchor con el derbi del domingo. Antes este mensaje.
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19: 1:08, hora menos en Canarias, tramo final del partidazo. Hola, Melchor Ruiz, ¿qué tal? Muy buenas.
13: Hola, ¿qué tal? Muy buenas noches.
19: Antoñito Ruiz, hola Antonio, ¿qué tal? Muy buenas.
14: Hola, ¿qué tal? Buenas noches a todos.
19: Muy buenas. ¿Cómo estáis para el derbi? ¿Cómo, por ejemplo, el fin de semana hacéis algún tipo de... ¿Variáis algo en vuestra vida o vida
14: bueno,
19: normal?
14: Yo mi vida cambió hace un año y hago lo mismo que hago en los últimos 360 días.
19: ¿Cambió hace un año?
14: Sí, cuidarme mucho, ejercicio, la comida, cuidarla, cero alcohol, bueno.
19: ¿Cero alcohol? ¿Cero alcohol?
14: Casi cero, ¿no? Una cervecita de vez en cuando, pero cero alcohol.
19: Muy bien. ¿Tú, Melchor?
13: No, yo hago más o menos lo mismo.
15: Se agarra unas trompas, Melchor.
13: ¿Perdón?
15: Que te agarras unas trompas que no veas.
13: Yo sabéis que yo no bebo alcohol.
15: No, ya, no bebe nadie, ¿no?
13: Bueno, que alguien levante la mano que me haya visto beber alcohol.
19: No, la verdad, yo tampoco, no te he visto beber ni agua, la verdad. O sea, no...
13: Agua sí me ves a beber.
19: ¿Cómo?
13: Que la cojo de donde te la coges.
15: Beber.
19: Vale. Pero que tú haces vida normal también, Melchor, este fin de semana.
13: Sí, o sea... hombre, un derbi siempre es un poquito más motivante que otros partidos, uh-huh. Pero la vida es la normal de la previa de un encuentro.
19: Vale, vale. Claro, hablan los dos entrenadores el sábado por la mañana.
14: Sí, pero déjame que te cuente una cosa importante, Juanma. El foco está puesto en Julián Álvarez.
19: Sí.
14: Julián Álvarez, hoy el equipo descansaba y me contaban que Julián Álvarez ha ido a entrenar en solitario a la Ciudad Deportiva. Ayer también lo hizo, el día de partido de su equipo, no estaba en la convocatoria, pero fue a entrenar, hoy lo ha hecho con Obed Vargas. Me dicen que está muy bien, que está progresando muy bien, que el plan es que mañana trabaje ya con el grupo y después de mañana quedaría otra sesión de entrenamiento. Lo que te vengo a decir es que no descartemos que Julián Álvarez, si sigue en la evolución que me cuentan está teniendo, pueda ser titular en el partido frente al Madrid. Hace 48 horas parecía difícil, a medida que avanzan los días y que él entrenando se va encontrando mejor, sin molestias, sin reserva. Hoy ha chutado a puerta, ha hecho sprint, ha hecho cosas que tienen mucho que ver con casi la puesta a punto para un partido.
19: Lo que no sé es si no está a tope, si le pondrá de inicio. Esa es la duda.
14: Claro, hay que esperar dos entrenamientos.
19: A lo mejor entra, pero no sé si será...
14: No, entrar entra seguro, porque para eso lo han guardado. Pero sí, sí. Yo no descartaría todavía... Vale. que vaya a ser titular.
10: ¿Mourinho tiene alguna duda?
13: Sí, alguna tiene. Bueno, faltan 3 días, 2 entrenamientos. Lo que sí te puedo decir es que no recupera ninguno de los 3 lesionados, ni Militao, ni Mendy, ni Rodrigo, que va a meter 2 cambios respecto al último partido. Dumfries en ese lateral derecho por Trent, Bellingham seguramente por Diomandé, y me dicen incluso que no se descartaría un tercero, que podría ser alguna sorpresa que estuviese preparando Mourinho en ese partido entre Atlético Madrid, del que por cierto tiene buenos recuerdos y le gustan especialmente los derbis. Buenos recuerdos porque en su primera etapa en el Real Madrid como técnico ganó los 6 partidos de liga al Atlético de Madrid, tanto en casa como fuera, así que...
14: ¿Sabes cuál fue, siguiendo con la línea de Melchor de los resultados, ¿sabes cuál fue la última vez que el Cholo se enfrentó a Mourinho como entrenador del Real Madrid? 2013, final de Copa ganada por el Atlético de Madrid. Después de ese día se han enfrentado 2 veces Mourinho como entrenador del Chelsea. El Atlético de Madrid eliminó al Chelsea, aquel Chelsea de Mourinho, de la Champions, 0-0 en empate en la ida, 1-3 asalto al campo del Chelsea. Esos son los datos que aparecen como enfrentamientos más recientes.
10: ¿Cómo viene la gente con los datos?
16: Sí, tremendo. Madre mía, ha salido.
10: Habéis escuchado a Luis García y os habéis puesto
16: las pilas.
14: Me he puesto en la estela de Luis, pero claro, rápidamente.
16: Soy Busquets y ellos son la misma.
10: Pero digamos que
16: no van a superar el highlight de Luis García, que es cuando ha citado Dani Guiza. Para mí ese ha sido el mejor momento del programa. Dani Guiza metía más goles que Mbappé.
10: 27 goles. Salvo Ballesta. A ver, es verdad lo que decís los dos. Los dos estoy diciendo verdad. Tú recuerdas los datos que te interesan, Antoñito, y Melchor recuerda
14: los últimos,
10: sí, pero los enfrentamientos en liga son 6 para Mourinho, 6.
14: Fíjate aquella final de Copa ganada por el Atlético de Madrid ponía fin a una sequía en la que el Atlético de Madrid no le ganaba al Madrid durante 14 años. Imagínate si fue importante aquel partido.
10: Gol de Miranda, creo recordar, y 3 palos del Real Madrid en aquel encuentro, en el Bernabéu, de hecho.
13: Sí, sí.
10: Esa final fue en el Bernabéu. Yo creo que es la última que se jugó en el Bernabéu.
13: Sí.
10: La última.
16: Por eso no se piden finales.
10: Pero tal cual. Florentino.
13: Es que recuerdo que en esa final estábamos abajo y pusimos al Cholo Simeone cruzándolo con Futre con Manolo arriba en la cabina.
10: Muy bien. Es clave este partido, de todas formas. De verdad, es jornada 7, pero yo hablo en clave Real Madrid. Es que el año pasado la chispa que prendió todos los males fue la goleada allí.
13: Ya, pero ya venía...
10: Pero se venía a ganar todo, allí fueron los 5 goles, ahí fue cuando Carreras y Hausen les entraron los nervios, ya no se volvieron a recuperar en toda la temporada. Yo creo que es un partido, es otra temporada, pero es un partido muy importante. Te vas a un superparón de 3 semanas.
16: Totalmente.
10: Una derrota puede ser
16: son 3 semanas
10: catastrófica.
16: De
10: es un partido tan importante.
16: Dándole caña al
10: tan
16: izquierda.
10: Importante.
13: Sí. No tengo tanta fe en este Atleti como podía ser aquel.
10: Pero está sólido el Atleti ahora, ¿eh?
13: Ayer hizo buen partido, pero...
16: Sí, pero el Madrid fuera de casa, cuidado, ¿eh? Lo que le está costando.
10: Sí, mucho, claro.
16: Ha ganado 2 partidos como el de Juan y ha perdido el Betis.
13: Pero el Madrid fuera de casa el problema que ha tenido son las desconexiones en las segundas partes. Bueno, y en casa también, con el Rayo Vallecano.
16: Bueno, el Betis no se desconectó tanto, ¿eh? No fue ganando 0-2 y se dejó ir, ¿no?
13: Y yo creo que
14: el Betis mereció ganar, claro.
13: Este es un partido donde el Madrid no se va a desconectar. Yo creo, me cuesta creer que el Madrid se desconecte en este partido.
16: Sí, pero el rival es diferente también.
14: El Atlético tampoco, ¿eh, Juanma?
17: Claro, el Atlético empieza peor que acaba, ¿eh?
14: Claro, va a tener su campo a reventar, va a tener muchas ganas de demostrar que sigue compitiendo en la zona alta de la tabla, y es un derbi. En un derbi, los últimos derbis, habría que ver las estadísticas, pero el Cholo le ha ido muy bien.
10: A ver qué hace Mou en el doble pivote. Yo tengo la pedrada de que va a meter Tchouaméni y Valverde.
16: Pues claro.
10: De que va a meter a los dos. Sí, no, claro. Es que hay gente que piensa que a lo mejor pone a Bernardo, que pone un poco a un jugoncito al lado. Yo creo que va a meter a los dos.
16: ¿Y Vinicius, Bellingham, Arda, Güler, Mbappé?
10: Güler y se carga a Diomandé, creo.
13: ¿Sí?
10: Yo.
13: Sí, lo que os he dicho, los dos cambios, esos Dumfries en el lateral, Bellingham, pero me dicen que está dándole vueltas a la cabeza para alguna cosa. Hay que ver cómo recupera Tchouaméni, porque el otro día fue la primera vez desde el Mundial que juega 86 minutos seguidos. Es importante saber eso. Pero bueno, en principio ese sería el 11 con esas dos novedades y la posibilidad en estos 2 entrenamientos que quedan de meter una tercera para sorprender al Cholo, que dice Antoñito.
18: Antonio, ¿algo más del Atlético?
14: Mañana va a haber rueda de prensa de varios jugadores del Atlético de Madrid, lo saca el club para que hablen mañana del derbi y pasado mañana del Cholo.
18: En el Madrid nada, ¿no? No habla nadie, ¿no, Melchor?
13: No, hasta el día de la previa de Mourinho,
18: habla Mourinho.
13: No va a haber declaraciones.
18: Hay un oscurantismo también a veces en el Madrid. Antes de un partido
13: es habitual
18: así.
13: Durante toda la temporada.
18: Sí, pero antes de un partido así, pues saca un poco de brillo a tus estrellas. Tienes los mejores jugadores del mundo, coño. Pues que manden un mensaje a su gente, que hablen, que digan algo antes de un partido así. Pero bueno, gracias Melchor, gracias Antonio.
14: Un abrazo, buenas noches.
18: Adiós, hasta luego. Mañana 11:30 la lista de La Fuente, a la que hemos hablado al principio. Va a estar pendiente Miguelito. Miguel Ángel Díaz, muy buenas, Miguel.
20: ¿Qué tal, Juanma? Muy buenas.
18: Buenas noches. ¿Cómo afrontas tu...
19: con optimismo.
18: La segunda estrella.
20: Pues mira, esta es la quinta edición.
18: Perdón. Dime contra quién juega España, dónde...
20: Es lo que te iba a decir.
18: ¿Y de qué? Venga, ¿dónde y de qué? Que tengo
20: quinta, esto es la quinta edición de la Liga de Naciones.
18: Liga Nations League.
20: En las cuatro primeras hemos jugado tres finales, ¿eh? No está mal, aunque hemos perdido dos. Vamos a jugar cuatro partidos el sábado de la próxima semana, 26 de septiembre, en Wembley contra Inglaterra.
18: Partidazo. Wembley contra Inglaterra, ¿eh? Ahí estrenamos la segunda estrella, ahí, ¿no?
20: 20-45, ahí estrenamos la segunda estrella.
18: Vaya, oye, pues martes una cosa, 29. No hay mejor escenario para ir a la segunda estrella, ¿eh?
19: Partidazo.
18: Venga.
19: Seguimos.
18: Inglaterra-España.
20: Martes 29, en el Sánchez Pizjuán de Sevilla contra Croacia.
18: No hay entradas.
20: Después jugaremos sábado 3 de octubre en Oviedo, en el Carlos Tartiere, contra la República Checa.
18: España,
20: tampoco hay entradas. ¿Eh? Y el cuarto partido de esta primera ventana se jugará el martes 6 de octubre en Split contra Croacia. Así que son los cuatro primeros partidos. Luego dejamos para noviembre, porque no va a haber ventana en octubre. Partido en Praga contra la República Checa y en el Metropolitano contra Inglaterra, el último partido.
18: Vamos a ver un Inglaterra-España que pudo ser perfectamente final. Pudo ser perfectamente la final del Mundial también.
19: Primero contra tercero, en este caso. Sí.
18: Primero contra tercero. Es partidazo ese, ¿eh?
19: Hombre, sí. Contra el Balón de Oro de Luis, imagínate.
21: Y fue la de la Euro de hace...
19: Juan, mis dos balones de oro.
18: La de la Euro del 24 en Berlín.
21: El 24. Fue... Oye, y los lo de ir a hacer caja, esto que se hacía cuando ganabas el Mundial.
18: Ya no hay fechas.
21: Ya no hay de eso.
20: No, eso para la clasificación del Mundial. Como no tenemos que jugar fase de clasificación.
21: Claro.
20: Porque somos anfitriones.
18: Ah, claro.
20: Pues ahí empezarán.
18: Claro. Del
20: 28 al 30, ahí jugaremos muchos
18: amistosos. No jugamos clasificación y todos somos amistosos.
20: Claro.
18: Del 28 al 30.
20: Pero eso es a partir del 28.
18: Yeah.
20: De momento, esta temporada, si todo va bien, recordemos que es un grupo de cuatro este. Se clasifican los dos primeros. Si nos clasificamos, en marzo jugaremos una eliminatoria de cuartos de final y cuando acabe la temporada, después de la final de Champions, que se va a disputar en el Metropolitano, si España se mete en la Final Four, pues disputaría la Final Four y si no, pues planificaría dos amistosos para esa ventana de junio. Y en cuanto a la lista de mañana, pues va a volver Fermín, como decías al principio del programa, que se perdió por aquella desgraciada lesión. Nada más y nada menos que un Mundial. Vamos a ver quién ocupa el puesto de Joan García, si Remiro, si Leo Román, que ya debutó contra Irak en el amistoso previo al Mundial, o si Álvaro Valles, el portero del Betis, que ha empezado muy fuerte la temporada. La baja de Marcos Llorente se puede suplir dándole su vida a alguno de los que juegan habitualmente.
18: Carvajal.
20: La sub-21. No, Alex Jiménez, Iván Fresneda, pero yo creo que lo que va a hacer es, como Pubil y Eric García pueden jugar en esa demarcación, pues meterlo a uno de los dos como lateral y posiblemente volver a contar con Hausen, que fue otro de los grandes sacrificados y que ha empezado con fuerza esta temporada. Y luego, pues el asunto del tercer delantero, muy poco rodado Borja, aunque estuvo en la convocatoria para jugar el partido de Chipre durante la semana. Ahí hay cinco jugadores para un puesto, Camello, Espi, Roberto Fernández, está Gonzalo también. Yo creo que va a ir Roberto Fernández,
21: pero no
20: el delantero del Español.
21: No digo que haga lo de Klopp, pero igual tiene sentido hacer una lista más larga de lo normal.
20: Hombre, yo creo que no va a ser de 23, pero tampoco va a ser.
18: Luego pueden llamar. Si pasa algo, llaman a gente y está.
21: Ya, pero puedes meter a la gente en dinámica. Si, por ejemplo, 25, como decís, 26. Camello, pues, o Ángel Pérez, que lo comentó el otro día Paco, y yo estoy muy de acuerdo, del Alavés, pues
0: jugadores que...
1: Estoy de acuerdo, porque además es un parón más amplio.
18: Son 16, sí. ¿Cuántos días de concentración son?
0: Jugadores,
18: Miguel, ¿cuántos días se ha concentrado España?
20: Pues son 2 semanas, se concentran la semana que viene, el martes.
18: 15 días de concentración.
20: De martes a martes.
18: Hemos hecho Eurocopas más cortas y claro, mundiales más cortos que esta concentración. Gracias, Miguel. Un abrazo.
20: Chao, hasta luego. Hasta
1: es
20: luego.
1: Una locura lo que hay, con la selección.
18: Quiero que escuchéis las declaraciones de Klopp sobre la bandera, ¿verdad?
22: Había mucha expectación hoy con la rueda de prensa de Jürgen Klopp, ya sabéis, ha convocado a 44 futbolistas y ha llamado la atención porque ha salido Jürgen Klopp con una gorra y se veía la bandera de Alemania.
18: Bueno, es el logo de Adidas con la bandera de Alemania.
22: Con la bandera de Alemania. Y le ha llamado la atención a los periodistas porque ya sabéis lo que está pasando en Alemania, el auge de la extrema derecha, se ha empezado a vincular también la bandera alemana a la extrema derecha.
18: Se han apropiado de la bandera.
22: Exactamente, se han apropiado de la bandera y Jürgen Klopp, yo creo que con esta intención ha salido con eso. En la gorra además ponía uno de 83 millones, haciendo referencia a que es uno de los un alemán de los 83 millones de alemanes que quiere lucir la bandera con orgullo. Le han preguntado que por qué salir con la bandera. Y lo que viene a responder Jürgen Klopp, que ahora lo vamos a escuchar, es: la bandera es de todos, que nadie se la apropie y por favor luzcámosla con orgullo que somos alemanes.
23: Para ser sincero, no quiero dejar el orgullo nacional en manos de las personas equivocadas. Me gustaría recuperar la bandera para mí o para nosotros. Quiero que cuando la andes nadie piense ¿qué te pasa?, sino que simplemente transmita la sensación de que está contento y de que entiendes la suerte que has tenido de haber nacido, crecido, venido a vivir, o sea cual sea el caso, en este maravilloso país.
18: Bueno, pues un llamamiento al patriotismo desde un lado moderado y desde la unidad y sin excluir a nadie.
24: Bueno, eso es un tortazo a la extrema derecha, sí, más que un mensaje moderado. Es todo lo contrario, es decir, que estos no son los únicos que hay aquí, que estamos los demás también.
18: Claro, que todos somos alemanes. Claro,
24: evidentemente. Bueno. Yo creo que es más motivado por eso que por otra cosa.
18: Oye, me voy a quedar con los Americans.
0: Muy bien, perfecto.
18: Va a dar los datos de la NBA. Ahora va a dar con los datos de la NBA.

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0: American. Siguen Senabre y Luis. Se incorpora Parra. Parrita, muy buenas.
1: Buenas noches.
0: Y Paniagua, hola Pani, muy buenas.
2: Muy buenas a todos.
0: Oye Parra, ¿puedo contar lo que el peso que has perdido ya?
1: Sí.
0: ¿Cuánto has perdido?
1: No es ningún secreto, 15 kilos.
0: Es flipante, ¿eh?
3: Ya, te lo noto ahora. Te he visto antes y no te lo he notado.
0: Y ahora que te lo has dicho,
1: entiendo que no me has dicho nada porque estabas preparando tu argumentación. Claro, claro, o sea, requiere una concentración.
0: Parra, no solo este cambio, sino que además has dejado de fumar también.
1: De eso no lo voy a dejar nunca. Eso es como el alcohol. O sea, he dejado de fumar, pero huelo un cigarro y me dan unas ganas flipantes.
0: Bueno, pero has dejado.
1: Sí, pero decían que con 21 días sin fumar se te pasaba y no.
3: ¿Cuánto llevas tú en total con esta historia?
1: Desde el 3 de agosto empecé con la tontería.
3: ¿Y por qué?
0: Coño, ¿por salud?
1: Por una cuestión de salud, por no morirme mañana. Claro, a ver si puedo aguantar hasta pasado.
0: Parra, pues vas a tenerme a tu lado siempre en esto. O sea,
1: ya era hora que estuvieras para algo.
0: Sí, efectivamente. Pues en esto me tienes.
1: Pero si yo sé que sobre todo es por el olor a tabaco.
0: Los kilos me los llevo yo y el olor de tabaco ya sabes que no lo soporto.
3: Muy bien.
1: Pues o sea que, I know.
0: Vale.
3: Eres como yo.
0: Empezamos con Pani. ¿Qué pasa con Nike? ¿Está en crisis Nike o qué? Nike, la marca deportiva.
2: A ver, no exactamente. Lo que pasa es que sí llama mucho la atención que la acción ha caído un 80% desde
0: ¿80?
2: Máximos.
0: Sí, sí.
2: Muy bien. Te cuento. En noviembre de 2021 cotizó a máximos, 177 dólares por acción, y hoy ha cotizado a 36. Bueno, es decir, ha perdido un 80% desde máximos. Estaba viendo ahora MSNBC, que es el canal de negocios de la cadena NBC, y hablan de que puede salir incluso del SP100, es decir, del índice bursátil, ¿no? Entonces, aquí hay varias cuestiones, ¿no? Significa el hecho de que caiga un 80% la acción, que Nike vende un 80% menos, no. Está vendiendo. En el año fiscal de 2025 facturó 46.300 millones de dólares. Lleva a a 1 de agosto lleva vendidos 46.400 millones facturados. Es decir, va a superar la facturación. Entonces, ¿por qué pierde el 80% del valor? Pues porque el mercado no contempla o no te pone el precio pensando en la compañía que eres hoy, sino que es lo que espera que seas mañana, ¿no? Entonces, ve problemas y ¿dónde está el principal problema? Tiene varios, Nike, pero uno de ellos es la innovación, otro de ellos es la competencia china, pero sobre todo que el antiguo CEO, el antiguo director general, tuvo la estrategia de lo que se llama DTC, es Direct to Customer. Es decir, Nike en un momento determinado pensó, ¿por qué vamos a vender zapatillas a través de, aquí tengo que dar nombre, Juanma, Foot Locker, El Corte Inglés, JD, etcétera?
1: Sneakers, o que sea, claro.
2: Si puedes venderlas directamente tú al consumidor,

0: Pero ¿qué ocurre? Y esto es muy fácil y se lo pongo siempre como ejemplo a mis alumnos. Si tú tienes una serie de en una tienda, ¿no? Si tienes una serie de armarios donde hay 5 puestos para Nike, 4 para Adidas, 3 para Puma, etcétera, si tú de esos 5 quitas 3, te van a ocupar Adidas, New Balance y ahora las nuevas, pues On, Hoka, etcétera. Entonces, ahora el nuevo CEO, porque han echado a este visionario, dice que hay que volver a...
1: Claro, a los puntos de venta.
0: A los puntos de venta.
1: Claro, claro. ¿Por qué? Porque encima tú has, con perdón, puteado a la gente que está vendiendo en las tiendas, claro, para que ellos no se llevaran una parte del beneficio.
2: Sí, para llevarlo tú desde la tienda para,
1: y llevarte tú, claro, todo el beneficio. Y entonces lo que haces es... O sea, te has hecho rico a costa de esos puntos de venta y cuando interpretas que no les has necesitado, que les den.
0: No, correcto.
1: Yo me parece que ahí que hay que proteger un poco también el punto de venta. O sea,
3: pues sí, desde luego.
1: Hay que proteger. Y además, creo que en el caso de las zapatillas, yo, por ejemplo, soy muy reacio a comprarlas por internet porque es muy, cada número cambia. O sea, cada modelo cambia el número.
2: La anchura, la largura,
1: las zapatillas es un tema más complicado de lo que parece.
3: O hay sea, que no, probarlo como toda la
1: sí,
3: vida.
1: Sí, pero incluso dentro de la misma marca.
3: Sí, sí,
1: porque hay modelos de Adidas que yo llevo un 42 y otros que llevo un 42 y medio. Sí, en la misma marca.
3: Es verdad.
2: Hay un ejemplo claro. Los modelos de Carry, yo hay 3 que a mí en el pie no me entran. O sea, por el modelo de lo que dices tú, por el ancho de la zapatilla, hay 3 modelos que yo no, que no me caben en el pie.
3: Pani, una cosa, ¿y reflotarán ahí con este nuevo CEO?
0: Probablemente sí, porque tiene el conocimiento del consumidor, ¿no? Pero es verdad que le va a costar, es decir, no está ni mucho menos muerto Nike. Fíjate que está vendiendo más que el año fiscal anterior, pero tiene que mejorar mucho en innovación. Y sobre todo volver a lo que es la venta retail, es decir, la venta en espacios físicos. China lo va a tener más complicado, es decir, yo creo que va a renacer poco a poco, pero ya tiene mucha competencia y tiene que ir por la vía de la innovación, porque es verdad que las Air Jordan, que en su momento fueron innovadoras, fueron una maravilla, todavía se usan hoy como retro, todas las zapatillas que ha sacado Nike, o la ropa es muy, esta camiseta que llevo yo, pues son muy atractivas, pero la competencia viene pegando muy fuerte.
1: Sí, sí, sí. On, flipas, lo que en Estados Unidos,
0: Quinta
1: Avenida en el Soho, Nueva York, o sea, las tiendas que tiene son muy parecidas a las tiendas de Apple.
0: Sí.
1: O sea, es minimalismo puro, los modelos muy...
2: Sí, exclusividad a saco.
1: Exclusividad como
4: en
1: muy bien iluminados.
4: En todos los productos, China está intratable y arrasando, pero con todo. En coches, en ropa,
1: bueno, los coches
4: en tecnología, en absolutamente todo.
1: Los coches tienen un problemón. O sea, pero un problemón. O sea, coches con las mismas prestaciones a mitad de precio.
4: Claro.
1: De lo que nos hemos tenido toda la vida. La polémica de la semana, Parra, que la he visto, estoy al corriente de esta polémica.
2: Ha sacado Sydney Sweeney, la famosa actriz, que se hizo famosa sobre todo por Euphoria, pero por White Lotus, ha estado en muchas series y películas y tal. Voluminosa actriz, ha sacado una publicidad de una marca de una nueva plataforma de apuestas, de la que ella, aparte, ha invertido en ella. El tema es que sale desnuda. Es para apuestas deportivas y sale tapándose con distintos balones, con balones de fútbol americano, de fútbol, con el estilo de hockey, con pelota de baloncesto y tal. Entonces, ¿qué pasa? Pues que ha habido una polémica brutal ya no solo en Estados Unidos, en el mundo, porque deportistas femeninas dicen que está haciendo un daño irreparable.
1: Sexismo.
2: Y que está retrocediendo 100 años, he leído, en los avances que han hecho las mujeres en el deporte. A mí me parece exagerado. Ella lo que está haciendo es promover una cuestión en su parcela. Sabe a quién se dirige y está, yo creo...
1: Bueno, ya ha contestado publicando fotos de otros deportistas históricos en bolas también, haciendo reportajes publicitarios y entrevistas.
2: Hombres
1: en bolas.
2: Y mujeres.
1: Hombres y mujeres.
2: Yo, por ejemplo, para mí una de las más grandes, si no la más, es Serena Williams. Salió en la portada de ESPN en 2009 desnuda, en el body suit, en la cuestión del cuerpo y tal, salió desnuda. Entonces, no sé, a mí me parece que es más una cuestión de envidia, porque aparte la rubia tonta esta, Sydney Sweeney tendrá muchas cosas, de tonta tiene cero. Pues una mujer que de par, lo sé por su bagaje.
1: Ah, pensé que la conocías.
2: No, no, Te digo una cosa, tiene con...
1: viene de una familia. Lo sé por. No.
2: Viene de una familia.
1: No, no, porque ahora, el... ahora no que, es que me dice, que lo sé porque para por Alcorcón.
2: me preparo las cosas y he leído. Viene de una familia de mecánicos y la colega reparó un Bronco, un Ford Bronco de cero. O sea, que estaba destruido y lo montó pieza a pieza ella. Quiero verte yo a ti montando un coche de cero. O sea, que
1: no, ni de cero, ni aunque me lo den en el 98%.
2: De hecho, si me dan las llaves y lo mismo te cuesta.
1: Si me dicen, queda una tuerca, pues no.
3: Hay que llevarlo al taller.
2: Por terminar con esto muy rápido, que ha perdido 200.000 seguidores en Instagram y tiene que estar sufriendo, porque solo tiene 29 millones.
1: Qué drama. Vale. Luis.
3: Bueno, tengo una noticia extraña, ¿vale? Yo te lo aviso que es rara. ¿Sabes lo que es el Hyrox? Es esta competición que es como un fitness, una especie de crossfit a lo bestia, ¿no? Pues en el campeonato mundial indoor de esta competición, la campeona del mundo, Joanna Wietrich, compitió estando mala de la barriga. Entonces estaba con diarrea. Entonces, efectivamente, en estas pruebas hay que hacer...
1: mucho esfuerzo.
3: Efectivamente. Y en un momento dado, el esfuerzo le pasó factura.
1: ¿Y rompió el pantalón o algo?
3: No rompió el pantalón, pero manchó todo.
1: Qué desagradable.
3: Bien, pues quedó campeona igualmente.
2: Vaya, ganó igual, sí.
1: Vaya
2: sí,
1: mierda.
3: No, vaya mierda, sí. Tuvo mucha mierda. Consiguió ganar igualmente. El problema es que fue dejando un rastro que impedía la competición saludable del resto de competidores.
1: Nos puede pasar a cualquiera.
3: Claro, pero hay gente que...
4: Pasó a Lineker eso, ¿no?
3: ¿Ah, sí?
4: En un partido de fútbol, sí, creo que hay unas...
2: Sí. En México 86 creo que fue.
3: Bueno, pues esta mujer dejó rastro, entonces los otros competidores que habían pagado alguno más de 100.000 euros o casi 100.000 euros por competir han protestado. Han dicho que no son las condiciones adecuadas. Bueno, han cambiado las normas.
1: Ya.
3: Han cambiado las normas y yo entiendo que han prohibido...
1: que gente con diarrea participe.
3: O que pueda ganar.
1: Claro. Noticias de la NFL, Senabre, tienes dos.
4: Dos, pero voy muy rápido con la primera porque quiero explicar bien la segunda. La primera no es moco de pavo, es que volvió Mahomes, Patrick Mahomes, el futbolista, probablemente el quarterback mejor del mundo, y hay mucha gente que defiende que mejor de la historia. Yo creo que no le llega a la suela de zapato a Tom Brady, pero 9 meses después de romperse la rodilla, vuelve y los Chiefs ganan a los Broncos de paliza, 31-10, con 2 pases de touchdown de Patrick Mahomes. Pero la noticia NFL de la semana para mí es que Hasiz Al-Shaair, que es linebacker de los Houston Texans, en su eye black, esto lo tengo que explicar bien, el eye black es la pintura negra, a veces es pintura, a veces es una tira.
2: Que te pones debajo de los ojos.
4: Te lo pones debajo de los ojos en los pómulos. Mucha gente piensa que es para intimidar, rollo pintura de guerra y tal. En realidad es para evitar reflejos de la luz. Bueno, en su eye black se puso el nombre de Hind Rajab. Y Hind Rajab es una niña palestina asesinada por el ejército israelí. Bueno, le han sancionado en la NFL $12,000 de multa. Le han criticado en Estados Unidos, en casi todos los medios de comunicación. Y Kyrie Irving, estrella de la NBA, muy implicado en muchos temas, algunos esotéricos, sabéis que es terraplanista y que tiene unas teorías muy peculiares sobre muchas cosas. Este no, en este caso no es ningún tema esotérico, pues se ha ofrecido a pagar la multa a él. Dice que él va a pagar los 12.000 pavos y ha hecho un tuit reivindicativo dándole la razón al jugador de los Texans y dándole un palo también a ESPN, que es el principal medio que ha criticado esta cuestión.
1: Pues vamos a dejarlo aquí.
3: Muy
1: bien. Sé que tenéis más temas, pero es que quiero compartir con vosotros el final de este programa. Porque,
4: ¿para siempre?
1: No, voy a contaros por qué. Porque hoy hace 3 años que se nos fue Pepe Domingo Castaño. 3 años.
2: Es verdad.
1: La gente habrá dicho, joder, no habéis dicho nada de Pepe, pues lo decimos ahora. Y esta tarde estaba pensando cómo cerrar. Y voy a cerrar, vamos a cerrar el programa con el momento de radio con Pepe en el partidazo que yo guardo con más cariño. Que fue cuando...
2: ¿Londres?
1: No, fue cuando cantó con Julio Iglesias un canto a Galicia en directo.
2: Qué guapo.
1: Estamos entrevistando a Julio Iglesias. Y he de decir que fue Antoñito Ruiz el que se lanzó y dijo, que canten los maestros. Y yo pensé que se iban a sentir hasta incómodos, ambos, Julio Iglesias y Pepe Domingo. Y para nada. Se arrancaron y cantaron un canto a Galicia que Pepe ayudó a Julio a terminar de rematar esa canción en su día. Contaron esa anécdota. Hoy hace 3 años eso nos fue Pepe. Nos acordamos muchísimo de él, está presente en todos los sitios. Hay una foto aquí en el estudio, arriba en la redacción.
2: Encima de mi tele en el salón.
1: Encima de tu tele en el salón. En casa yo tengo la foto, el libro, todos los recuerdos. Porque es que era tan crack, era tan, tan increíble. Era un compañero que nos aportó tanto que nos enseñó tanto y luego que disfrutó tanto con nosotros y nosotros con él, que cada día nos acordamos de Pepe Domingo Castaño. No le vamos a olvidar nunca. Este es el momento de radio que yo recuerdo de Pepe Domingo aquí en El Partidazo.

0: canción cerramos semana con un canto a Galicia, por Pepe y por todos los gallegos que tienen una tierra impresionante. Cada día nos gusta más Galicia. Gracias Americans, gracias Pani y Parra.
1: Gracias.
0: Luis, un abrazo. Dani, un abrazo.
2: Un abrazo. Chao, chao.
0: Gracias.

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2: Pues muchas gracias Juanma Castaño. Buenas noches, bienvenidos a Poniendo las Calles. Aquí estamos, después del partidazo. Yo soy Carlos Moreno, El Pulpo, ya sabes que te acompaño hasta las 6 de la mañana. Es justo cuando en ese momento daremos paso a Herrera en COPE. Y quiero que sepas que desde ahora mismo ya hay cientos de miles de personas que comienzan a poner las calles en este mes de septiembre. Es lo mejor que podemos hacer, acompañar a la gente que curra también, incluso a estas horas. Cada uno lo hace con su actividad. Unos intentan coger el sueño, otros están velando por la seguridad de todos los españoles. Nuestro saludo a los vigilantes de seguridad, a la Guardia Civil, a los policías nacionales y locales, a la gente que, de proximidad, que está protegiendo a los ciudadanos. Aquí tenemos siempre los teléfonos abiertos y lo que queremos es que nos dejes acompañarte en el camino de la madrugada desde este programa líder de audiencia en la noche. Claro, estarás diciendo, bueno, Pulpo, ¿y nuestro temazo de hoy, después del partidazo, de qué va? Pues mira, hoy nos vamos a ocupar de uno de esos temas que sé que tanto os gustan. ¿Qué me dices de esa costumbre tan nuestra de irnos a tomar el aperitivo? El aperitivo es algo maravilloso. A lo mejor te gusta ir con tu pareja o con tus amigos o con la familia o tal vez con algún compañero de trabajo o incluso mezclas a todos, no tengo ni idea, pero sin duda yo creo que el aperitivo es uno de esos momentos de la semana o incluso del día que estamos deseando que lleguen. Se me ocurren muy pocos planes mejores. Por ejemplo, para un domingo a mediodía, que ir a degustar unos sabrosos aperitivos en buena compañía. Todavía hace buen tiempo, es verdad. Así que una terraza puede ser la mejor de las opciones. Vamos a escuchar lo que nos está contando uno de nuestros ponedores. Se llama Ramón, es de Madrid.
3: La verdad es que sí, que a mí me gusta tomar el aperitivo con mis amigos. Generalmente quedamos el sábado al mediodía. Y lo importante no es lo que tomas, sino con quién compartes ese momento. Yo para mí es uno de los pequeños lujos de la semana, poder quedar con los amigos al mediodía, sentarte en una terraza y desconectar. Así, bueno, se desarrolla la conversación, se charla de cualquier cosa y se pasa un rato muy agradable sin mirar el reloj.
2: Resulta que este próximo sábado, este sábado, el 19 de septiembre, se celebra el Día Mundial del Aperitivo y aquí en Poniendo las Calles pues le queremos rendir, digamos, nuestro particular homenaje a esta tradición tan apetecible para el paladar como tan maravillosa para socializar, y esto nos gusta mucho. ¿Qué vamos a hacer? Pues vamos a hacer que vamos a saludar a Xavier Medina, que es un antropólogo de la alimentación de la UOC, de la Universidad Oberta de Cataluña, que sabe un montón de este tipo de cosas. Xavi, ¿cómo estás? Buenas noches, gracias por estar en COPE aquí de madrugada como un campeón.
4: Buenas noches, Pulpo.
2: Muy buenas noches, ya eres un ponedor más a partir de ahora, que lo sepas.
4: Sí, sí, por supuesto. Adoptado.
2: Muchas gracias. Oye, me ha llamado muchísimo la atención tu profesión. ¿A qué se dedica exactamente un antropólogo de la alimentación?
4: Bueno, se dedica a estudiar la alimentación como un elemento social y cultural. La alimentación es mucho más que lo que el cuerpo ingiere, más que los nutrientes que nos entran en el cuerpo, y decidimos lo que comemos, cuándo lo comemos, con quién lo comemos, en función de nuestro entorno y de nuestra cultura. Y a eso nos dedicamos.
2: Qué bueno. ¿Tú eres cocinillas?
4: Soy cocinillas, sí.
2: Qué bueno. O sea, que te metes entre fogones y preparas cosas ricas, me imagino.
4: Pues depende del día, quedan más ricas o menos. Pero bueno, sí, me meto entre fogones, digamos.
2: ¿Para ti qué es lo mejor del aperitivo?
4: Pues lo mejor del aperitivo es la función principal del aperitivo, que es compartirlo con otras personas. Ya sabes que comer es un acto social, principalmente. Sí. No, sí. Normalmente no solemos comer solo. Siempre buscamos a alguien con quien compartir esa comida y demás. Y el aperitivo forma parte de todo esto. Es una parte de lo que ingerimos que hacemos socialmente.
2: Es impresionante. Yo no sé si mis ahijados, de tanto ver en casa cómo celebramos los aperitivos, cuando tienen 4, 7 y 9 años, ya te dicen que quieren el aperitivo, porque se dan cuenta que el aperitivo es un momento de hablar, de estar relajado, de compartir las experiencias, picando un montón de cositas diferentes, y es algo más, es un añadido a una jornada de gastronómica, de comer, un plato de cuchara y demás. El aperitivo se ha vuelto como un momento sociocultural estructural muy importante en la sociedad, ¿no?
4: Sí, se ha vuelto y lo es desde siempre, ¿no? El comer, como decía, es un acto social. Quizá a la hora de comer, el sentarse a la mesa y demás, es un acto un poco más formal, ¿no? En el que ya le damos una cierta forma a lo que comemos, con un primero o con unos entrantes, con un plato principal, un postre, pero el aperitivo es siempre una cosa más libre, más divertida, en que cada uno pues pide lo que le apetece y se hace ahí pues una cosa relativamente conjunta, ¿no? Con unos platos que a lo mejor van al centro y con unas bebidas, y es todo como mucho más informal, por lo tanto mucho más divertido también.
2: Qué bueno. ¿Y por qué crees que en España se ha arraigado tanto la costumbre del aperitivo? ¿Por qué nos gusta tanto?
4: Bueno, es una costumbre que tenemos ya desde, como mínimo desde principios del siglo XX. Diría que un poquito antes incluso, con las entradas de los vermut, sobre todo, y con algunos de estos tipos de bebidas, y antes posiblemente incluso con otras, ¿no? Es una manera de darle un poco de entidad festiva a lo que comemos, de hacer pues un momento especial de la comida diaria o de la cena diaria, ¿no? Entonces, bueno, nos gusta tanto justamente por eso, porque es divertido, porque es informal, porque salimos a hacerlo fuera habitualmente, o si lo hacemos en casa, significa una cosa diferente a lo de cada día, ¿no? Por lo tanto, rompes un poco con la rutina, te diviertes y además comes cosas que no comes habitualmente.
2: Yo no sé si en otros países, Xavi, también es costumbre, no tengo ni idea, porque me imagino que a lo mejor en los mediterráneos, pues probablemente, o sí, no tengo ni idea. Pero no sé, cuéntanos, ¿ha traspasado a lo mejor las fronteras, la cultura del tapeo, del aperitivo? Ahora ya se toma también porque, oye, en su momento vinieron a España y descubrieron esas bodegas, esos sitios donde podías tomar un aperitivo, una melva, un vino, una cerveza muy bien tirada, ese tipo de cosas, ¿eso ha traspasado también fuera de nuestras fronteras?
4: Bueno, ha existido fuera de nuestras fronteras ya desde hace mucho también. No olvidemos pues que el costumbre del aperitivo, del vermut, es una costumbre muy italiana, también se hace muchísimo en Francia, incluso en otros países de Europa con más o menos intensidad también se hace. No es una cosa únicamente nuestra, pero sí que podemos decir que nuestra manera de comer y nuestra manera de relacionarnos ayuda mucho a este tipo de iniciativas, ¿no? Con lo cual, aquí el aperitivo tiene una entidad que quizá pues no tenga en otras gastronomías con medios o materiales o climáticos más limitados, ¿no? Por eso aquí tiene mucho sentido, en los países del sur tiene un sentido muy especial.
2: Qué maravilla. Claro, yo creo que además lo de ir a tomar, ¿no?, el aperitivo es una costumbre de todas las capas de la sociedad, ¿no? Yo creo que todo el mundo, dependiendo pues hasta donde pueda llegar, se puede tomar un buen aperitivo, nadie queda excluido. Y la gente toma el vermut, Xavi, en las ciudades grandes también, ¿no?, en las pequeñas, en los pueblos. Y eso es lo que yo veo, al menos cada vez que viajo por ahí. Me gusta mucho la hora del aperitivo, es de mis momentos favoritos del día.
4: Sí. Es una manera de comer que puede, es transversal a todas las clases sociales. Podemos decir que todo el mundo, de una manera o de otra, se puede permitir hacer un aperitivo. Ya digo, de una u otra manera. No digo que sea barato hacer un aperitivo, especialmente a donde vayamos, y sobre todo como han subido los precios últimamente. Sí. Pero no es algo caro, finalmente, y es algo que, bueno, que más o menos frecuente nos lo podemos permitir. Hay que ver cómo han subido los precios también, y cuando te sientas a tomar un aperitivo, pues igual no te cuesta ya lo que te costaba hace 2 o 3 o 4 años. Pero sí, aún así, digamos que es algo que nos podemos permitir, y sea cual sea nuestra clase social, unas u otras cosas siempre podemos pedir, y el efecto finalmente, el efecto social y de compartir y de divertirnos es el mismo.
2: Xavier, he leído recientemente que varios chefs están diciendo, bueno, que el aperitivo viene a ser un gran escaparate de la gastronomía de España. Yo no sé si estás de acuerdo, porque claro, estoy pensando en nuestro jamón ibérico, por ejemplo. Claro, es que hay tantas tapitas, tantas cosas ricas de cada región, que puede ser perfectamente un escaparate de lo que somos.
4: Sí, claramente. Es una de las gracias de ese aperitivo es que se consumen pequeñas porciones de comida que son previas a la comida después. En principio, aunque te quedes llenísimo ya después del aperitivo, pero en teoría sirven para pues tener un poco de hambre, ¿no? Para iniciar ese ritual alimenticio con comer alguna cosa. Normalmente cuando hacemos el aperitivo nos ponemos más morados de lo que tocaría. Pero sí, es un buen escaparate, porque a partir de ahí, con esas pequeñas porciones, comemos bastante, un poquito de todo, Y claro, pues las cosas van saliendo, ¿no? Y es el momento pues de comer, pues eso, aceitunas, aperitivos varios, cosas más o menos elaboradas, ¿no? Desde el producto más o menos elaborado, como el jamón ibérico, hasta incluso pues pinchos y tapas ya con una elaboración bastante más, más compleja, ¿no? Con lo cual sí es un gran momento gastronómico, puede serlo, aunque sea sencillo, puede serlo, y bueno, y también es una muestra de productos de todas partes, porque claro, es variado y da para eso.
2: Qué bien. Estoy charlando con Xavier Medina, es antropólogo de la alimentación de la UOC, de la Universitat Oberta de Cataluña. Nos lo está contando muy bien. Ya tenemos las papilas gustativas muy activadas en este momento. Lo que yo no sé, Xavi, es si se va a pasar de moda la costumbre del aperitivo o le queda para rato. ¿Tú ahí cómo ves cómo se está comportando la sociedad? Porque claro, ahora vienen las nuevas generaciones y ya te digo que mis ahijados, los tres, son muy fans, pero a lo mejor hay otros que no les dice nada.
4: Sí, tú mismo lo estás respondiendo. Las nuevas generaciones están acostumbradas a esos aperitivos, a esos ratos de ocio alrededor de lo que comemos o previos a las comidas, ¿no? Que hacen un poco más festivo el día, y yo creo que se apuntan rápidamente, ¿no? Lo que sí puede estar variando es el tipo de cosas que consumimos, ¿no? Vemos que las generaciones nuevas están tomando a lo mejor menos alcohol y están pidiendo pues o cosas sin alcohol, o vermut sin alcohol, o vino sin alcohol, o las cervezas sin alcohol, pero al sistema se añaden igualmente. Esa manera de comer y de beber más o menos compartida sí que tiene su vida solucionada, bueno, yo creo que para muchísimas décadas.
2: Qué bueno. Hay otro tema que me parece muy interesante de tocar esta madrugada aquí en la cadena COPE, Xavi, es como tú como antropólogo de la alimentación, yo no sé lo que opinas de la cocina tradicional. Me refiero, tal y como seguimos entendiendo la cocina tradicional, si va a acabar por desaparecer en este mundo en el que, Xavi, tú también lo tienes que estar viendo, ¿no? Todo el mundo vamos con prisa. Queremos comer, si puede ser en 15 minutos, mejor que en 25.
4: Sí, es cierto. Hoy en día, digamos que no es que no tengamos tiempo para cocinar, sino que nuestras prioridades han cambiado. No le damos tanto valor a cocinar, tenemos muchas otras posibilidades quizás, y claro, todo eso afecta a lo que comemos, cómo lo comemos, y también a la transmisión de esos platos tradicionales que, bueno, pues han igual perdido un poquito de presencia en algunos hogares, ¿no? De todas maneras, yo creo que la cocina tradicional no se encuentra tampoco en un peligro muy importante, porque, bueno, pues está más o menos vista e institucionalizada a nivel general, ¿no? Y sabemos qué platos son. Además, la tradición está viva. Y aunque hay algunos platos desaparezcan, se dejen de hacer, hay otros que se van incorporando a lo tradicional. A lo mejor no son tan antiguos, pero sí que forman parte de nuestro día a día, de nuestras identidades, y bueno, van formando una tradición que siempre está en movimiento. Con lo cual, lejos de esa imagen de la tradición que está anclada en el tiempo y que no se va a mover, esa tradición sí que está en movimiento y está viva. Y por eso yo creo que esa cocina tradicional acabará sobreviviendo a lo que le echen, porque finalmente forma parte de nosotros, de nuestras maneras de hacer, de cómo comemos, y ya digo, se adapta a los tiempos también.
2: Sin lugar a dudas, hay mucha gente que le relaja mucho cocinar, Xavi. ¿Qué opinas tú de cocinar en familia? A mí me encanta, por ejemplo, cocinar en familia. Viene mi mujer, viene mi hija y cocinamos entre los tres, y es una auténtica gozada. Me imagino que hay valores que pueden aportar, ¿no? Los padres o los abuelos a sus hijos, a sus nietos, cuando cocinan juntos. Yo creo que esto el día de mañana, mi hija va a decir, yo he aprendido a cocinar viendo a papá y a mamá, ¿no?
4: Bueno, eso es lo esperable, ¿no? Cocinar y es un aspecto importante de nuestra alimentación. Normalmente cuando cocinamos sabemos lo que estamos poniendo en el plato y sabemos cómo lo hemos hecho. Esto no nos pasa cuando compras una cosa preparada o cuando comes alimentos procesados, ultraprocesados. No sabes lo que hay ahí dentro habitualmente, por mucho que te lo ponga la etiqueta. Con lo cual, cocinar no solamente es un hábito muy saludable, porque ya digo, tenemos toda la información de lo que relativamente hemos puesto, sino que además es un acto importante para compartir, para estar en familia, para hacer cosas juntos. La cocina es un gran momento, ¿no? De compartir todos esos actos preparatorios a la comida, y además hacerlo en conjunto y por lo tanto comunicarnos y estar juntos simplemente, que es lo que más importa. Y además de cara a los más jóvenes o los más pequeños también es un gran momento educativo, porque no solo aprendemos sobre aquello que comemos y cómo lo comemos y cómo se hace, sino que aprendemos de todo lo que está alrededor de la alimentación, y eso es pues la transformación culinaria, que eso es física y es química y todo lo que queramos, sobre historia, sobre los diferentes alimentos, sobre cómo se usan. Todo eso es un momento educativo muy importante que desde las familias se le puede ofrecer a los más pequeños o a los más jóvenes, ¿no? Y por desgracia lo estamos dejando perder en muchos sentidos.
2: Qué bueno. Además, Xavier, tú no sé si te has dado cuenta que se suele decir, ¿no?, que somos lo que comemos. Yo no sé si tú lo compartes o quizá somos cómo comemos. No sabría yo ahí el punto que darle.
4: Es una pregunta difícil y una respuesta difícil. En principio, yo diría más bien que comemos lo que somos. Porque finalmente escogemos aquello que comemos dentro de las pautas que nos da nuestra cultura.
2: Xavier Medina, antropólogo de la alimentación de la UOC, de la Universitat Oberta de Cataluña. Ha sido un placer escucharte, sentirte y conocer tantos datos de cómo nos comportamos ante esta temática tan importante para hoy en el programa de Poniendo las Calles en COPE. Muchísimas gracias, Xavi, que vaya muy bien.
4: Muchísimas gracias a vosotros y que vaya todo muy bien. Hasta muy pronto.
2: Perfecto. Muchas gracias. Hoy entenderás, ponedor, que te pregunte cuál es tu aperitivo favorito, que seguro que lo tienes y seguro que puede ser diferente al de los demás. Hablemos de aperitivos. ¿Cuál es nuestro aperitivo favorito? ¿Dónde sueles tomarlo? ¿Con quién? ¿Lo sueles hacer recurrentemente? ¿Es a diario? ¿Solamente los fines de semana? ¿Cada cuánto tiempo? ¿Cuál es el día de la semana que sueles escoger para tomar el vermú? ¿Eres de los de tomar vermú o una cañita? O a lo mejor te tomas una clara. Vamos a hablar de eso. Mensajes al WhatsApp 662-942-605 o mensajes también a facebook.com/poniendolascalles, y hasta las 6 de la mañana tenemos para leerte y para escucharte. Actualizamos la información, metemos la directa y llegamos a los brazos de Carlos Herrera.

0: Son las 2, es la 1 en Canarias.
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0: La Audiencia Nacional autoriza el campamento de migrantes en el puerto de Ceuta, aunque exige que se garantice la seguridad y el normal funcionamiento de las instalaciones. La decisión llega tras la petición de las autoridades portuarias y sindicatos policiales de paralizarlo por los posibles riesgos. Patricia Rossetti.
3: Por interés general, la Audiencia Nacional autoriza el campamento de migrantes sin perjuicio de que se tomen las medidas necesarias para garantizar la seguridad, protección y normal explotación del puerto. De eso se encarga al Ministerio del Interior, que pondrá las medidas necesarias para la seguridad de los agentes, de los migrantes y del personal allí destinado. El SUP no cuestionaba la ayuda humanitaria ni los servicios de los agentes. Pidió la paralización hasta que se garantizara la seguridad. Veía peligro al concentrar a tantas personas en una instalación como el puerto de Ceuta. En las proximidades hay instalaciones de almacenamiento de combustibles, energía eléctrica y otros servicios esenciales. Y tendría que acreditarse el cumplimiento de compatibilidad portuaria, protección y prevención de riesgos laborales. Para la sala, la medida pedida no está justificada. La decisión del gobierno, dice, se limita a autorizar temporalmente la instalación de elementos para las funciones legales de atención humanitaria y sistema de acogida de protección internacional.
0: Y el Parlamento Europeo ha aprobado este jueves una resolución de apoyo a Ceuta por 339 votos a favor, 225 en contra y 16 abstenciones. El texto califica lo ocurrido en la ciudad como un ataque híbrido y reclama a Marruecos respeto a la soberanía española. También pide acelerar el retorno de quienes entraron irregularmente, incluidos los menores no acompañados, conforme a la legislación europea. Esta resolución critica además la regularización de inmigrantes impulsada por el gobierno español y pide evaluar su impacto. El texto salió adelante con el apoyo del Partido Popular Europeo, los liberales de Renew y la ultraderecha, pero sin el respaldo de los de la izquierda. La líder de los populares en la Eurocámara es Dolors Montserrat.
4: Estamos en plena negociación del acuerdo de Marruecos y, por tanto, Marruecos, que es otro mensaje nítido que hemos enviado hoy en la resolución, Marruecos ha querido formar parte del pacto de migración y asilo, considerado Marruecos un país seguro. ¿Y esto qué significa? Significa que tiene la obligación de hacerse cargo de todos los irregulares, adultos y menores, sin excusas y ni chantajes.
0: Precisamente, el presidente de Ceuta, Juan Jesús Vivas, ha estado en los micrófonos del partidazo de COPE esta pasada noche. Vivas no ha querido profundizar en la polémica que se creó cuando Vinicius Konaté y Mbappé no se pusieron la camiseta en apoyo a la ciudad autónoma, pero ha explicado qué le diría al delantero francés si hablara con él.
5: Yo, si hubiera tenido oportunidad de hablar con Mbappé, no lo conozco, le hubiera dicho que no, por lo que él ha manifestado luego en algunas declaraciones que todos hemos oído, que no es incompatible, que esto no va de izquierda ni de derecha, que aquí de lo que va fundamentalmente es de ponerse al lado de un pueblo que ha sufrido una invasión, que es lo que ha sufrido el pueblo de Ceuta hace 50 días.